0: 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Yo soy Toño Murillo.
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con la Brujita Verón, ganó la Copa Libertadores en 2009 con Estudiantes, igualando la hazaña de su padre. De igual manera, también brilló en el viejo continente en equipos como la Lazio, el Manchester United y el Inter de Milán. Su liderazgo y técnica lo convirtieron en figura en Argentina y en Europa.

0: bienvenido. No sé, la verdad, ¿qué pasó en el partido? Lo vamos a platicar, pero qué fabulosos mis lentes, ¿no?
1: Qué bienvenida tan corta, ¿no? Y usted me sorprende. Sí, me sentí como si estuviéramos en noche de copas, no sé por qué. Se pone la bandera, el señor Gabriel Sainz.

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0: o juega mejor de central. Para mí juega mejor de central. Y eso se ha, híjole, se ha respondido. Pero un grupo,
1: para mí no.
0: Un grupo,
1: pero bueno. Está bien, está bien.
0: Pero un grupo muy a modo que por lo menos México resuelve. Y qué bueno que lo resuelve, ¿no? Porque estaba obligado para mí a llevarse el liderato de este sector.
1: Es más, después de que termine enfrentándose a la República Checa, yo sí lo pongo de verdad y lo digo por lo que vi hoy, que independientemente para unos puede ser bueno o malo, para lo que vi contra Sudáfrica, México tiene que ganarle también a la República Checa.
0: Sí, no.
1: Le tiene que ganar a la República Checa.
2: Y porque República Checa no es absolutamente
0: nada. A mí me ha decepcionado de forma...
1: A mí no. Yo creo que yo ya lo esperaba. Creo que tuvo una dosis de suerte con Dinamarca. Dinamarca es mejor equipo.
0: Para eliminar a Dinamarca en dos partidos.
1: No, a mí me parece que tuvo una dosis de suerte. Y creo que Dinamarca no jugó lo que esperábamos en esos dos partidos. Entonces, eso también le ayuda.
0: Yo sí tenía unas grandes expectativas con Chequia. Ya viendo el primer partido contra Corea.
1: ¿Usted me va a decir que ahora también tenía expectativas con lo de Bosnia?
0: Sí.
1: No, pues
0: eliminó
1: no
0: a Italia.
1: No, pues no.
0: Sí, claro, si te eliminan.
1: No hay manera.
0: Campeona
1: no hay
0: del manera mundo.
1: Pero perdón, una cuatro veces campeona del mundo que viene con arrastrando cosa, un montón de
0: siempre Italia es candidata, ¿eh? Siempre bueno es candidata Italia. Siempre es de los mejores equipos del
1: contigo,
0: mundo, ¿eh?
1: Estoy contigo.
0: Del mundo.
1: Pero
0: y si te eliminan, ya sean penales.
1: Pero hay circunstancias.
0: Sí, circunstancias como hoy gana México. Y para ustedes es sensacional. Para
1: no,
0: hay que saltar y ponerse los lentes.
1: No,
0: y hay
1: no,
0: que
1: no
0: empezar a decir, vamos México.
1: Hay
0: vamos
1: que
0: México
1: seguir.
0: Y que la primera duerme en Bellas Artes.
1: Hay que seguir criticando no, y hablando no, de lo que no, le faltó no, a México. A mí me parece que es parte de importante de lo que se tiene que decir. Pero a ver, independientemente de todo eso, lo importante es que tiene los 6 puntos
0: sí,
1: en la bolsa.
0: Sí, cumple sí, con sí, muchas cumple dudas, como las que dejó contra Sudáfrica y como las que deja hoy.
2: Y porque aparte al final del día uno no puede dejar de lado cómo define el partido México.
1: Claro.
2: Un error, ¿no? Y que a ver, si hay ciertas cosas y en el tema colectivo, en el tema individual que destacar, insisto, los primeros 25 minutos me parece que son muy buenos. Creo que Brian recompone un poco en relación al partido, y yo no le pegué a Brian en ningún momento, ¿no? Pero creo que Brian juega un mejor partido, a diferencia del compromiso contra Sudáfrica. Lo de Julián Quiñones, que también, a pesar de que hoy no luce tanto, creo que en el tema físico contra los centrales de Corea se ve bien. Entonces, es un buen partido, pero tampoco nos volvamos locos, es una realidad. México no está para ser campeón
0: pero
2: del mundo.
1: Claro,
2: hoy México no está para llegar al sexto partido. Si va a jugar ahora con la ventaja de ser local en partidos del mata-mata, pero ya a partir de ahí, o bueno, hacer la separación de México puede ser campeón del mundo, me
0: parece. No, lo que decíamos, tiene que avalar la localía. Ahora que ya tiene la localía del Azteca en 16avos, hipotéticamente en octavos, pues hay que aprovecharla. La única fortaleza que tiene México en este mundial es la localía, y hasta el momento la está aprovechando con un fútbol un tanto mediocre.
1: Ahora, Corea agarra la pelota en la parte final del primer tiempo, pero pues no le pegó a puerta.
0: Estéril.
1: Sí, no, o sea, de nada le sirve.
0: Terminó con 4 fueras de lugar en el primer tiempo. Quería siempre Heung-min Son ganarle las espaldas a los centrales, a Edson y a Johan, y también el buen complemento que hay que también resaltar, ¿no? Yo creo que lo del Piojo Alvarado y el entendimiento con Jorge Sánchez fue muy bueno. Más allá de una en que entregan y que impacta a un jugador de Corea, ¿no? Y que se va por las redes afuera.
1: Sí.
0: Pero aún así el complemento de cerrar a Jorge Sánchez, que es lo que platicamos también en línea, y que yo tenía un poco de miedo, no miedo, sino preocupación, Javier Aguirre, en el ataque y esa velocidad que tiene Heung-min Son, Kang In-Lee, que es porque mete también ahí a Jorge Sánchez, ¿no? Acompañar a Johan, a Edson, y que cerrara el Piojo Alvarado para cerrarle las opciones a los carrileros de Corea, que trataba de explotar con la línea de 5 atrás también, pero sí, estéril el ataque.
2: Hablando del tema defensivo, sí creo que hay algunas cosas que se tienen que corregir, sobre todo el cierre de Johan Vázquez me parece que es muy malo, tiene dos acciones
1: sí,
2: que el remate que le hace el altar a Rangel a Bocajarro termina siendo responsabilidad de Johan Vázquez,
0: no entra con
2: y
0: él,
2: tiene,
0: ¿eh?
2: Tiene una peor 2 minutos después en el tiro de esquina que se le va a la marca, ni siquiera va y choca al futbolista de Corea del Sur, no va y compite, no y va y hace por el tema físico. Sí creo que Johan Vázquez por ahí tambaleó un poco, sobre todo en la recta final del partido, y esperemos no lo vuelva a hacer, porque esas contra selecciones top, contra rivales top y rivales que te sepan aprovechar este tipo de ocasiones, no las van a perdonar.
0: ¿Y por qué también no logró nada Corea? En la mitad de la cancha no existió.
1: No.
0: Con Juan tenía 2 ahí clavados en el 5-4-1, pero iban y venían los extremos, dejando solamente a Heung-min Son en el eje del ataque, y los dos fijos pues eran superados por Brian Gutiérrez, por Eric Lira, por Luis Romo, que hay que dárselas. Son de esas decisiones del Vasco en las que si le sale mal lo liquidamos,
1: claro,
0: y si le sale bien hay que reconocérselo. No, le salió hoy lo de Luis Romo y finalmente Luis Romo es el que hace el gol.
1: Sí, yo en la primera parte la verdad sí veía mi cambio, dije, Romo, Romo tiene que salir. Y digo, la verdad, hizo un buen trabajo, lo termina haciendo bien. Heung-min Son me deja claro, y lo vuelvo a decir, juega en una muleta. O sea, la verdad, ya no tiene con qué competir.
0: Tendría que estar retirado.
1: Para competir en la Copa, no tiene. Para competir en la MLS,
0: es el Paco Memo de Corea.
2: Es una realidad que ya no es el mismo Heung-min Son de hace 5 años.
1: No, bueno.
2: Pero...
1: pues que eso lo tenemos así, claro.
2: Tampoco le facilitaron la tarea para poder tener una de cara a portería.
1: Él no dijo que...
0: ¿Descarado? ¿Por qué lo insulta?
1: Pues es que a mí me parece un descaro. Que dice, no puede ser mi último mundial, yo nunca lo dije. No, ya, neta, Heung-min Son, no. No puedes jugar otro.
0: También, si ves que Cristiano y Messi pueden llegar al 2030, no, pues ya, también, no, ¿qué dices, no?
1: Tampoco.
0: Acá, yo también nunca fui ese gran jugador que, digamos, cuidado con Heung-min Son. Era el gran referente, jugaba en el Tottenham. No había ganado un título con el Tottenham hasta que se va en la Europa League, le gana al Manchester United,
1: claro,
0: y ya de ahí en más pues está en Los Ángeles Fútbol Club, así que por ser el nombre, por el club en donde jugó, pero por ser una gran estrella, yo creo que si esperábamos o hemos tenido unas grandes expectativas con un Heung-min Son, que creo que para sostener, o sea, nunca, un peso de una selección
1: nunca estuvo en la elite del fútbol mundial.
0: No, sí,
1: nunca,
0: no,
2: yo creo que sí, a ver,
1: entre los futbolistas de elite,
2: llegó a ser boca de oro de la Premier League.
1: No, futbolistas, sí, de elite. Tú cuando decías, van a pelear para el Balón de Oro.
2: Balón de Oro no, pero creo que sí era futbolista de primera línea.
0: No, diferente.
2: Futbolista de primera línea, y de esos hay pocos en el mundo. Por hoy ya no lo es.
0: Sí, pero para realidad. ¿Eso de una selección?
1: Hoy en día no puede.
0: A ver, también México, hay que dárselo. Sexta vez que enfrentan mundiales a equipos de Asia, y les ha ganado a los 6.
1: Claro, qué bueno.
0: Les ha ganado a los 6.
1: Porque hace poco... No podía, se veía como raro con los asiáticos, son de tu liga, y digo, empató con Japón a 0,
2: con esta misma Corea,
1: empata, 2-2,
2: que de hecho, ganando, pero me parece era una mucho mejor versión de Corea, mucho mejor versión. Hoy se confirma, porque parecía que a lo mejor podía ser el hecho del primer partido de la Copa contra Chequia, que terminó dejando algunas dudas. Hoy se confirma que esta Corea tampoco está en buen nivel.
0: Hoy sin idea, Corea, de ese regreso espectacular que tuvo contra Chequia. Porque para darle vuelta a un 2-1, pues tuviste que hacer cosas, ¿no? Y el pase entre líneas con In Byung Hwang, lo que hizo también entrar en área grande para definir en el 2-1, hoy no se vio nada. Más allá de esos servicios que pierde Johan Vázquez en el remate que estaba buscando para incomodar al Tala, y que el Tala saca un balón espectacular. Así como algunos viven de la tajada a Neymar,
1: sí,
0: el penal a Robert Lewandowski.
1: Ya el Tala puede vivir de eso toda su vida.
0: Esta tajada ya le hizo la carrera al Tala,
1: claro,
0: y esta tajada lo va a asegurar para el 2030.
1: Tiene que.
2: Menos de que suceda otra cosa, algún tema. No, esperemos que no, porque el tal Rangel me parece que es un gran arquero, pero sí necesitaba esta tajada, sobre todo para quitarse los fantasmas, quitarse inclusive.
1: Ya es recurrente tu ataque al Tala.
0: Pero usted tiene que estar feliz.
2: Usted debería estar feliz. Aparte, yo creo que
0: el Tala.
2: Y aparte, el tal Rangel termina siendo la tajada de su carrera en este partido.
0: Sí, es la tajada más importante.
1: Yo de verdad no sé cómo la agarra. Yo le decía a Tate, no sé cómo la agarra. Lo que me importa es que la agarró.
0: No, tiene.
1: La verdad, al final no sé cómo.
0: Tiene.
1: Es que la primera desviada, Tate, pareciera que ya no se va a levantar. Yo dije, ya no se va a levantar.
2: La segunda intervención.
0: Y que Johan la va a regresar, ¿no?
1: No, y dije, Johan va a llegar como tren y se va a ir con todo y
0: corre para. Con fortuna. Portero sin suerte no es portero, no lo voy a demeritar ni mucho menos. Pero el remate va a donde está. Tiene que estirar la mano, así como Luis Michel en el penal de Alfonso González, ¿se acuerdan?
1: Y se la queda,
0: espectacular. Pero corre con fortuna de que el remate va ahí. Pero sí,
1: el arquero debe de contar con esa dosis de suerte.
0: Sí,
1: pero bueno, a ver, en el primer tiempo, y para más o menos terminar esa idea, lo gana el balón Corea, pero ¿por qué México ya no lo recupera? O sea, en México solamente se la pasaba viendo la pelota.
2: Yo creo que México también, por los futbolistas que tenía en cancha, se le complica recuperar la pelota ya cuando regresa de la pausa de hidratación.
0: Sí, creo que le afecta.
2: Creo que también el Vasco es inteligente en no modificar de cara a la segunda mitad. Creo que el gol es una jugada aislada que tampoco podemos decir fue la decisión correcta, en el sentido de dejar a Luis Romo únicamente por pensar que él fuera el futbolista que te fuera a hacer la anotación. Creo que el Vasco Aguirre no piensa en eso.
0: No, lo alarga.
2: Por los futbolistas que tenías en la cancha, creo que ya no es tan sencillo recuperar la pelota.
0: Sí, no, y también no puedes mantener el ritmo los 45 minutos, ¿no? No, porque era un ritmo, estaba haciendo presión alta, estaba haciendo caer en el error a Kim Min-jae, y que estaba buscando eso, ¿no? Ya sabe, después de la pausa de hidratación, que hay que frenar un poquito el ritmo, le presta la pelota a Corea, que también no encuentra la profundidad, no encuentra también el desequilibrio, y se va con un 0-0 que también, pues ya cuando le prestas la pelota y ya pasan algunos minutos y te asientas, pues trata de volver a presionar, ¿no? A buscar, porque se diluyó Raúl Jiménez, se diluyó Julián Quiñones, se diluyó el Piojo Alvarado, que bueno, el Piojo Alvarado ya tiene mayor responsabilidad, ¿no? Sí, ya parece que uno de los interiores rompe, ya sea Brian, ya sea Luis Romo, que ahora fue Brian, porque se quedaba fijo Luis Romo y también Brian Gutiérrez, para romper a la banda y complementarse con Raúl y también con Quiñones. Pero después de la pausa de hidratación, sí, México bajó la revolución.
1: ¿Eso les gusta, que de repente Javier, sobre todo en específico con Alvarado, Romo, de repente mande y dé la idea de que, a ver, si no podemos hacer el gol rápido, si no replegamos y defendemos y la prioridad es defensa, defensa, defensa, ¿eso les gusta, Iker?
2: Esa parece que es la indicación, ¿no? Yo no lo comparto, pero sí parece que es la indicación. Y creo que tampoco dista de lo que trata y ha tratado de hacer el Vasco Aguirre prácticamente en todo su proceso. Creo que este partido en puntual sí era un poco complicado mantener el ritmo del partido, como bien lo decía Tate, a lo largo de los primeros 45 minutos. Yo no lo comparto, pero sí, entendiendo el respeto que le tenías que tener al rival, por ahí a lo mejor fue la mejor decisión, por lo menos bajar un poquito, asentarse un poco más y ya ver de cara a la segunda.
0: Yo creo que tienes que renovar ya entrando al segundo tiempo, no te tienes que esperar tanto tiempo para hacer las modificaciones, ¿no? Decías, lo de Romo le sale, encuentra el gol, pero ya también Quiñones estaba dando argumentos en el segundo lapso ya para salir, estaba dando argumentos Raúl Jiménez para no continuar,
1: claro.
0: Pero también tú mismo le das la posibilidad al rival de que te empaten. ¿A qué me refiero? Ya en el segundo lapso, cuando tiene la ventaja en el marcador, no busca el segundo.
1: No.
0: Javier Aguirre trata de mantener la posición, trata de mantenerse bien parado para tratar de defender el gol a favor que tiene, ¿no? Y siento que ante el rival que no te estaba generando algo, te puedes atrever un poquito más y puedes tratar de meter otro punta, ¿no? Siempre hace los mismos cambios, posición por posición, y hasta que
2: cambió bien. Hoy no renunció a jugar con esos dos contenciones. No, el cambio de Romo es por Obed Vargas.
0: Que ahí se queda.
2: Sí, ahí se queda. No renunciaste. Y a ver, trata de cerrar el partido inclusive desde los 60 minutos. Y creo que, a ver, tampoco es tan extraño entendiendo lo que juega el Vasco Aguirre, que muchos podemos no compartirlo, pero creo que no se sale del guión de lo que normalmente busca hacer el
0: técnico. No, y cuando lo exijan más, ahí claro, se va a tener que salir del guión, y ahí Javier Aguirre, si con estos partidos lo vemos que está eufórico y lo vemos que está ahí diciéndole a los rivales, levántate, estoy haciendo su partido, ahora con un rival que te exija, veremos qué tipo de decisiones toma, porque yo no comulgo con esa postura de ya meto el gol y me echo para atrás siendo local en un mundial, pues ya con una rival de mayor envergadura, a ver cómo va a salir.
1: A mí no me gustan varias cosas de Javier Aguirre, eso lo saben, pero entre ellas me parece que de repente eso de echar a tu equipo atrás cuando prácticamente estás como local, que es la primera parte que tienes mucho por delante por hacer, creo que es terrible. O sea, creo que das un mensaje muy raro a la gente y al público.
0: Y empiezas a presionar, Gabo y Iker, amigos, ya cuando también se atreve a salir Corea, porque así Corea, es, conforme pasan así los minutos y estás abajo, dices, no, pues tengo que encontrar un gol como de lugar, y empiezas a elevar a los jugadores, quedarte con dos, con
1: claro,
0: tres,
1: claro.
0: Y pues le estás invitando también al rival a que en un contragolpe, en un error, en una elaboración, te pueda generar. Es ahí donde encuentras las variantes, Javier, ya con las modificaciones.
1: Ahora, una cosa es también tratar y no dejarte, y no vaya a tratar de que el rival sienta que ahí estás, y otra cosa empezar a mentar Mausers y todo ahí en la banca y decir un montón de cosas que a mí me parece
2: no lo vamos a justificar, pero tampoco es extraño.
1: No es extraño, pero no está bien, y que a mí
2: no lo justifico.
1: De hecho hay una mentada de madre monumental, una mentada de madre que se avienta, o sea, increíble, y con todas y no sé qué, y dices tú, bueno, Javier, qué necesidad.
0: Se ha caracterizado así toda su carrera, ¿no? Yo creo que si exagera, yo tampoco
2: no me agrada. Creo que ninguno de los tres lo comparte.
0: Por algo se le criticaba a Efraín Juárez también, por algo. Claro. Y sin la carrera de Javier Aguirre, vaya que se le estaba crucificando más.
1: Ahora, con la
0: carrera de Javier parece que es intocable en ese sentido, pero, insisto, hace su partido, ¿no? Quiere desestabilizar al rival, quiere también presionar al árbitro, que el señor Tejeda, pues también el árbitro fue en un par de ocasiones y le dijo, oye, bájale.
1: Bajarle. ¿No? y los coreanos se habían quejado de eso, de que era pues latino, de que era de esta zona, de que había como cierta ventaja, pero bueno, ahí está ese tema. Regresamos y platicamos un poquito más de lo que pasó en el segundo tiempo en este partido de México contra la selección de Corea. Victoria de México. Vamos a pausa y regresamos en Tricolor al Día.

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16: Ponerme nomás, qué chula.
17: Quítese los otros.
16: Me los voy a poner al... No, es que si no, no veo. Me los voy a poner al final del programa, al final del programa. Bueno, okay. A ver, segundo tiempo, la verdad es que yo sí tenía marcado por lo menos un cambio, aunque pensaba en otro. Para mí tendría que haber salido Romo, y no porque lo estuviera haciendo mal, sino porque creo que tendrías que ya moverle algo al partido. Y otro de los que tenía ahí en mi radar era Raúl y Julián. Creo que no estaban conectados y no estaban haciendo un buen desempeño.
17: Para
16: no
17: ver a quién te hubiera gustado ver.
16: Yo creo que yo hubiera metido a Mora. Me hubiera gustado ver a Mora.
17: No jugó.
18: Sí, que termina sin.
16: Yo había dicho incluso en el tricolor anterior.
17: Del análisis a titular a no jugar.
16: Bueno, y era un tipo que estuvo utilizando toda la semana junto a Brian. A mí me parece que Brian hace un partido destacadísimo. ¿Quiñones
18: por Mora?
16: No. En la zona de medio campo poner ahí. Quiñones, yo ahí.
18: ¿Y Raúl Jiménez por quién?
16: Yo ahí esperaría, digo, no sé, Raúl. Yo había pensado en Memote, me parece que era un tipo que podía ir a hacer. Pero cuando me doy cuenta, voy a la estadística, incluso se la platicé a Gómez Luna, y ya avanzados los minutos del segundo tiempo, le dije, ¿cuántos tiros de esquina tiene México? Y me dice, ninguno, ¿verdad?
17: No tuvo en 65 minutos.
16: Entonces,
17: ¿todo el partido no tuvo?
16: Todo el partido no hubo un solo tiro de esquina. Entiendo, a lo mejor una pelota parada por un costado, sí puedes meterla al área, y a lo mejor ahí, que terminó siendo Romo, pues, al final.
17: Bueno, la que manda también, Julián, ya, volvemos al tema, ¿no? Ya cuando se ve urgido, porque el segundo tiempo empieza, como nos fuimos al descanso, posesión de Corea, tratando de encontrar el espacio, pero le cerraba muy bien ahí Javier Aguirre, esos tres en la contención no se encontraban, no se encontraban. Tenía que ir por las bandas sí o sí, o buscar un pase entre líneas, para Heung-Min Son, que salió a los 62 minutos, también ya fundido.
18: Sí, que a ver, se sabía que Heung-Min Son no iba a jugar los 90 minutos. Sí, ¿no? Creo que sabías que podías jugar también con eso, ¿no? Por lo menos tratar de dosificar los esfuerzos y apagar los minutos que estuviera Heung-Min Son, que sigue siendo, yo sé que a usted no le parece, pero siendo un gran futbolista, y a partir de ahí, pues ya te despreocupas por completo de la situación en la parte complementaria.
17: Y ante la necesidad de Corea, México aprovecha. Encuentra ese pase de Julián Quiñones, le pone como un guante, que le pone a Raúl, ya, que al momento que recibe a Raúl, se le alarga poquito.
16: Se le alarga un poco,
17: La baja ahí en el momento, porque entra sin posición adelantada, le queda para definir cruzado y vencer al portero. Pero al momento que se le alarga, le permite al guardameta salir a achicarle y en primer poste con la costilla le termina desviando.
18: Con que alarga además el esférico, me parece que define bien. No hace un buen control, pero ya como había quedado la jugada, pues
17: pero ese milisegundo
18: lo termina cambiando.
16: A ver, creo que cuando le hubiera quedado mejor, la hubiera podido dar con el empeine. Y le termina dando con la parte interna. Entonces ya no termina remata. Para ella ya no remata bien. Remata por rematar. O sea, creo yo.
17: No, porque ya ve al portero.
16: Y ya ve al portero y dice, bueno, pues como sea.
17: Cuando pierdes el tiempo, ya el portero ya lo tiene encima y luego simplemente se quiere deshacer de la pelota.
16: Exacto.
17: Y le pone la parte interna. Porque yo pensé lo mismo que tú. Con el empeine.
16: Si lo hubiera quedado bien, cruzado,
18: golazo. Y esas en partidos tan cerrados, donde, a ver, regresamos a lo mismo, ¿no? Se define por un error. Esas el centro delantero las tiene que definir, ¿no?
16: Claro.
18: No creo que sea lo suficientemente grave para decir a partir del siguiente partido Raúl Jiménez ya no va a empezar.
16: Claro.
18: Pero esas, insisto, en partidos de matar o morir, las tienes que definir. En ocasiones que vas a tener a cuentagotas en este tipo de partidos, las tienes que mandar a volar.
17: Y en el primer tiempo también acotar la similar del Piojo, ¿no?
16: Sí,
17: el Piojo ya empieza a hacer una variante en servicios para encontrar, encontró en Sudáfrica a Raúl, acá había encontrado a Quiñones, y Quiñones la desprecia, ¿no? Pero otra vez ya el Piojo mandando avisos y mandando buenas asistencias.
18: Gran, muy buenos dos partidos del Piojo Alvarado, ¿eh?
17: Sí, pero yo creo que
16: sobre
17: ya dejaron de ser claro.
16: Sobre
17: exacto,
16: defensa,
17: eso.
16: Sobre todo en defensa.
17: ¿Por qué ya no pensás
16: aunque
17: que...?
16: Aunque no en el primer partido, el pase para el gol.
18: Y hoy el pase es una calca. Es una calca.
17: ¿Por qué no ser una variante ahí de Richard?
16: A mí no me gusta tanto, pero bueno, la verdad es que sí termina haciéndolo bien. Ahora, salvando proporciones, el servicio que le manda Julián y cómo termina rematando Raúl y demás, obviamente la otra terminó en gol y fue cruzada. El gol de que hace en el Mundial del 2010 en la final,
17: Es
16: muy parecido a la jugada.
17: Pero no le pega con
16: el empeine y acá, se le termina haciendo.
17: Y ya después el error, ¿no? Viene el error del guardameta, de surcoreano.
16: Todo él, ¿no?
17: Sí, pero es otra posibilidad por la banda de la izquierda. No sé quién manda el servicio. Quiñones, no es el que manda el servicio. O es ahí Gallardo, no recuerdo bien. Pero manda
16: yo
17: el
16: tampoco,
17: servicio.
16: No estoy seguro.
17: Hay un
16: no
17: desvío, claro. Toma mucha altura la pelota.
16: Uh-huh.
17: Y el guardameta sale, pega el grito. Pero al momento que pega el grito y la sujeta, no la tiene muy bien agarrada. Y como choca con su compañero y va cayendo, pues se le zafa. Y hasta la imagen es muy evidente porque Kim Min-jae, cuando ya ve que sale su portero, ya está saliendo, está caminando. Kim Min-jae está saliendo y dice, ya, vamos
16: ya
17: a salir. Se le va y Romo dice, pues muchas gracias, ¿no? Y pum, y la empuja y con el gol. Y después el guardameta es figura, ¿no? Esa de Raúl, la de Obed Vargas, es figura también.
16: Completamente, porque termina prácticamente dejando a México solamente con una opción. En esa jugada, entonces, y analizando lo que pasa, ¿preocupa para México que tuvo que meter el gol en una falla?
18: Yo creo que sí te debería de preocupar, ¿no? Se sabía que iba a ser un partido mucho más complicado que el compromiso contra Sudáfrica, que no ibas a tener tantas acciones, donde en ese partido contra el equipo africano, pues sí parecía, ¿no? Por lo menos en los primeros 45 minutos que te hizo falta más punch, que te hizo falta más contundencia. Creo que sí te alcanza a preocupar, ¿no? Porque, a ver, no vas a tener un partido con tantas ocasiones en lo que te queda de la Copa y tienes que ser mucho más resolutivo para definir de la mejor manera.
17: Y
18: sí
17: no,
18: te debe de preocupar.
17: Y no a todos los equipos tú vas a tener el arranque para hacerles daño, el control de la pelota conforme avances rondas y te empieces a medir a selecciones más potentes, más poderosas, pues el balón le va a pertenecer a ellos y acá la situación es cómo vas a defender. Defendió bien, insisto, fue un ataque estéril de Corea, no tuvo una llegada más que al final con la del Tala,
16: pero pudo haber sido el empate.
17: Pero al defender tanto y viendo a Alemania cómo arrolló a Curazao, viendo a Francia cómo arrolló a Senegal, yo creo que ya va a tener un duelo de verdad ya cuando se enfrenta a estas potencias.
16: ¿Los cambios les gustaron?
17: Sí, a mí sí. Orbelín, sí. Obed.
18: Orbelín me parece, entra muy bien, ¿eh? Entró muy bien Orbelín.
17: ¿Qué te queda de ver Orbelín?
18: No, yo creo que
16: Orbelín. Decir nomás
17: no, calcón. Pero ¿por qué te queda de ver?
18: ¿Por qué queda de ver?
17: ¿Por qué te quedas de ver?
16: A mí me parece que tuvo por lo menos dos jugadas en las cuales pudo haber tocado el balón antes, tratado
18: no,
16: de
18: abrir. No, pero en el remate de Obed Vargas se asocia muy bien con el futbolista del Atlético.
16: Ah, no, pues... Sí, pasesón, ¿eh? Porque nomás se la pone
18: así. Se asocia bien.
17: Como que trae para pegarle a...
18: A ver, no fue espectacular, pero creo que entra bien.
17: A mí el chino no me gustó. A mí el chino tampoco
16: me gustó.
18: Creo que el partido para que Santi se mostrara ya no estaba. Ya no estaba la circunstancia del compromiso para que Santi pudiera tener...
17: Sí, porque múltiples
18: ya lo dejaste, acciones.
17: ¿No?
18: Ya lo que buscaba México era otra situación de partido.
17: Que ahí es donde yo creo que pudiste buscar con dos puntas
16: uh-huh.
17: y a un segundo gol para tener la tranquilidad y si mete ya a Santi con un partido ya muy muy complicado, ¿no? Para el ataque, porque ya estaba muy...
18: Sí, era un partido defensivo.
17: Sí, ya. Y a mí el Chino Huerta, sinceramente, no me agradó. Ahí es donde sufrimos, ¿no? Bueno, si no, no está Vega al 100%...
16: ¿Por qué seleccionado, de verdad? No lo entiendo.
17: Porque no hay más por ese costado, ¿no? Porque bueno, Alexis Vega no está al 100, Julián es el único claro por ahí, pero también juega muy bien por dentro, pero entra Gallardo, pero si no es Gallardo y necesitas una variante de extremo, ¿quién es? ¿Es el Chino? ¿O es Orbelín? No, ¿o es Alexis esa. Vega?
16: Correcto.
17: Para sí, de contar.
16: Sí. No, y Alexis también entró con Sudáfrica y...
18: No mostró absolutamente nada.
17: No está al 100.
16: Sí, no.
17: Acá
16: no,
17: el que me demuestra que sí está, no al 100, pero sí al 95, Edson
16: bien.
18: Buen partido.
17: Por encima de Johan.
16: Sí, por ahí alguna pelota que pierde, pero todo bien.
18: Creo. De los cambios, el que entra mejor es Obed, ¿no?
17: Sí.
16: Creo que sí, conectado. Sí. Yo se le había criticado incluso contra la selección de Portugal, que no había estado bien, incluso regaló una pelota en zona defensiva que casi le cuesta el gol a México, pero bien, me parece que...
17: El Tala también perdió una pelota, ¿eh? Ahí también perdió el Tala.
18: Ah, bueno, pero hoy se borra, pero se borra todo. Hoy,
16: ¿Le vas a reclamar algo? No, hoy no
18: se le puede reclamar nada al Tala Rangel.
16: De verdad que tú caes gordo, o sea...
17: No, pero ¿por qué?
16: Bueno, a mí creo que después se enchufaron un poquito Julián y Raúl. Algo que les faltó en la primera parte y con base en lo que vimos, ¿qué tiene que ajustar México para la República Checa? A ver, porque a veces pareciera que este partido que viene le va a estorbar a México. ¿A qué voy? Ya está clasificado, ya está casi en la siguiente ronda.
18: Primero de grupo.
17: Ahora vas a enfrentar a una de las mejores terceros.
16: Exacto.
17: Pero entonces, qué grupitos, ¿no?
16: Ahora, sí, en este momento me dicen por ahí sería España, imagínese usted.
18: Sí. A ver si hoy terminara el torneo. Faltan dos jornadas.
16: Así para... no va a terminar.
17: Apenas arrancamos la jornada. Dos,
16: pero ¿a poco no te estorba el partido con Chequia? O sea, sí. ya de repente, y bueno, es que es algo a lo mejor quizá que hasta raro puede ser para
17: México. Pero puedes...
16: Ya clasificado, ya sí. Todo tranquilo.
18: Es una situación a la que México en su historia en mundiales no está acostumbrado. De hecho, es la primera vez que se clasifica con una jornada de diferencia. Apenas jugando los primeros dos partidos.
17: Sí, es una gran noticia. Ahora, si tiene dudas Javier, así como las tuvo durante todos los dos años,
16: bueno,
17: y que vimos un 11 casi con 3-4 elementos que le movía, pues acá con Chequia que vea Memote, que busque jugar a 3-4.
16: Pues entonces va a meter Ochoa.
17: Ahí sería el momento perfecto para que tenga minutos Ochoa.
16: No, pues si no estamos para hacer.
17: No, yo estoy contigo, pero si la plática va de que ya 6 mundiales para Lionel, 6 para Cristiano Ronaldo, ahí están los 6 para Ochoa y a ver, para no arriesgarse, pues hay que darle minutos.
18: ¿Cuánto?
17: A ver,
18: no,
16: Memo?
18: Pero
16: ¿se ha jugado Memo?
17: No,
18: tres mundiales.
16: Porque por ahí decían que a partir de los 4 ya te dan un reconocimiento.
17: Pues a Muslera le pusieron
16: le dijeron que sí, ¿no? Al final. Sí. Porque ya jugó ahora este torneo, entonces pues...
17: De leyenda, es un parche de leyenda.
18: Pues en el último partido de fase de grupos, ¿quién sabe? En una de esas al 8. Si ya tienes el grupo definido,
16: ¿Te gustaría? A mí no.
17: Pues ya está resuelto. Pues sí,
16: pero no estamos para dar homenaje.
17: No, pero históricamente lo ha hecho México.
16: O mejor que nos digan...
18: Si te lo podías permitir... ¿Podías permitir bajo un escenario? Era
17: ese.
16: Ya lo sé, pero...
17: ¿Pero qué te hubiera gustado? ¿Que lo hubiera puesto contra Corea hoy?
16: No.
17: Chequia ya ha resuelto el grupo.
16: No, está bien, entiendo, pero no debería. O sea, en un torneo tan corto, sacas a tus titulares, entre comillas, y metes a los suplentes, o metes a Memo para hacerle el homenaje, todo... No, pues en una de esas hasta Rafa Márquez lo mete.
18: Pero a ver.
16: ¿A qué le paro? O
17: guardado, ¿no?
16: Claro, pierdes el ritmo.
18: Por mucho que ya tenga la facilidad de que va a ser líder de grupo, de que este partido contra Chequia se lo puede tomar con más calma el equipo mexicano, yo creo que sería un error salir con equipo suplente, entre comillas, de rotación contra Chequia. ¿Por qué? Porque el partido hoy, jueves 18 de junio, la eliminatoria de 16avos estaría jugando el 30 de junio. 30. Serían 12 días de inactividad para los titulares. Puedes permitir así tampoco, sí, por mucho que ya esté definido el grupo.
17: No los 90, pero no se imaginen ya...
16: ¿Aplicará un Pekerman?
17: Un Farid Mondragón.
16: ¿Por eso? Pues fue Pekerman.
17: Sí, con Pekerman, sí. Minuto que 85, ya un 2-0 México-Chequia, ahí entraría.
16: Y lo metieron.
17: Entraría, así que si hay ahí unas apuestas que a usted le gustan bastante,
16: ya no puede.
17: Si hay una apuesta que diga Ochoa tiene minutos contra Chequia, métale. Métale unos 10 dolarucos, unos 15 dolarucos.
16: Ya no apuesto.
17: ¿Para qué? ¿Por qué? ¿Ya perdió bastante o qué?
16: No, pero ya me di cuenta de que salgo casi tabla.
17: A ver, Iker, unos 10 dolarucos ahí.
18: No, sí, hay que ponerlos, hay que atreverse, Gabo, hay que atreverse.
16: No, a mí qué, ni me va ni me viene.
17: Son 6 de Messi, 6 de Cristiano, acá. Imagínate, de la Tota Carvajal, ¿cuántos años fueron? Pues ya desde los 50, ¿no?
16: El 66 fue el último.
17: No, imagínate, duraron más de medio siglo. 50,
16: 54, 58, 62, 66.
17: Ahora, la leyenda Memo Ochoa. ¿Cuánto sería? No, serio, los
18: no, a ver, de que estuvo en la lista de convocados de 6 mundiales, lo estuvo, ¿no? Ya jugar. Pues no lo terminó haciendo, pero yo creo que sí tiene todo el mérito ser convocado a 6 mundiales.
17: Y ya con el grupo
18: tiene
17: resuelto,
18: mérito.
17: Tiene ya, yo creo que ese condimento de, pues, meterlo.
18: Y jugarías 4 de los 6.
16: Y luego yo soy el porrista, yo soy el que quiere.
17: No, a ver,
18: yo lo único que decía es, si había un escenario donde te lo podías permitir, era este, ya en la última jornada con el grupo definido.
17: Y hay que escuchar a Javier, ¿no?
16: También ojalá hubiera metido el gol.
17: A ver si le dice cabezón a alguien, Javier Aguirre. Sí, a ver si ahí le dice a alguien ya sobrado, ¿no? Haciéndose el chistoso. Como ese. Y a ver qué plantea para el enfrentamiento contra Chequia, ¿no? Que viendo ya hoy contra Corea, yo creo que también los 3 puntos van a ser sencillos.
16: Ojalá para hubiera metido el gol Corea para empatar y no.
18: No, arrancó el programa. Arrancó el programa haciendo con los lentes de México.
16: No me había puesto a pensar esa situación. O sea, realmente sí podemos tener un homenaje.
18: No, pero no se baje del barco. A ver, costó tanto que se subiera al barco de Javier Aguirre. No se baje ahora.
17: No, se trae un discurso en el arranque. Un discurso casi en el cierre.
16: Sí, me desespera.
17: Arriba México, abajo México.
16: No, nunca dije abajo México. Pero ya no puede ser, de veras, que metan al Memo.
17: No estamos diciendo que lo metan. Estamos diciendo que si hay un escenario,
16: claro,
17: si hay una apuesta que diga ahí tiene minutos, sí, ese métale es 15 dolarucos.
16: El tema es que ya Javier Aguirre va a ver una puerta y ya todo el mundo va a estar hablando. Ah, mira, claro. Ya clasificado. Pues, ¿por qué no mete al Memo Ochoa? No.
17: Sí. Y ahora debe haber una autocrítica, ¿no? Yo, esperando, no hemos escuchado a Javier, esperemos ahí tener la posibilidad de escucharlo, para estar también consciente de si hay una autocrítica, porque México no jugó bien.
16: Bueno, en el partido pasado sí dijo.
17: Sí, o sea, sí.
16: Que teníamos que haber ganado 4-0.
17: Le pesó el escenario, algunos.
18: Hoy no extrañó a Fidalgo usted en el medio
16: para
18: campo.
16: Para nada.
18: No, es que se me hizo raro que no mencionara que el medio campo se ve mejor sin Fidalgo.
16: Con la pelota le da miedo y no sabe qué hacer, no, pues para qué. Lo
17: o sea, usted contra Chequia ya no mete a Fidalgo de titular.
16: No, para nada.
17: Ni en 16avos.
16: No sé.
18: Pero si no le gusta a Fidalgo, cásese con la suya. No lo
16: pone. No me gusta. O sea, yo no lo pondría en ningún partido de la Copa.
18: No lo hubieras llamado tampoco.
17: Ahora.
16: No, para nada.
17: ¿Con Romo repetirá?
16: No sé. A ver, lo de Romo creo que fue una necesidad. Yo no sé si contra.
17: Porque Chequia, el siguiente. Vaya, moviéndole al 11, el siguiente. Ya regresa el Cachorro Montes.
18: Sí. Ahí va a estar en la central.
17: Edson ya vimos que está para jugar.
16: A ver, ¿y qué va a pasar entonces? ¿Quitas a Romo y pones a Edson?
17: O pones a Edson y a Lira y quitas a Romo, ¿no? Y mantienes a Brian. Pues y sientas a Romo, ¿sí? Claro, sí. Pero si está para jugar, es el 5 fijo Edson. O vas a tener dos contenciones como jugó hoy con Eric Lira. Y ya sea Brian, Gil Mora, Fidalgo, el que quieras. Pero jugando con dos, o vas a tener un 5 y vas a sacar a Edson.
18: Pero la doble contención ya la puedes pensar, inclusive si se terminan dando las cosas como hoy están, ¿no? Que sería enfrentar a España en 16avos de final, que es muy probable que no pase, pero yo la doble contención creo que no la va a repetir contra Chequia.
17: Pero que en el grupo, bueno, de los posibles, no fuera España, ¿eh? También está el grupo de
18: Senegal. Son 4 los grupos.
17: De Japón, de Países Bajos. Sí. O sea, son opciones
16: claro.
17: Duras a como hemos visto el arranque de la primera jornada, porque de ahí que ya Países Bajos empató contra Japón, vuelve a empatar y termina segundo y se le complica y por ahí termina tercero, va contra México.
16: Sí.
18: O Japón sería un cruce bravísimo.
17: También
18: bravísimo.
17: El grupo C, ¿no? Sí. Con Marruecos, se hablaba de Escocia.
16: Claro.
18: El grupo E también, Costa de Marfil, Ecuador.
16: Ah, no se puede complicar México.
17: El grupo E.
16: Independientemente de que seguiría en la cancha del Estadio Ciudad de México, a mí me parece que sí. Bueno, es importante el tema de que la gente apoye, pero sí los rivales, y con lo que hemos visto tanto de la selección, por ejemplo, del Congo, que no le hizo, le complicó Portugal, o sea, varias selecciones que han estado complicando, pues qué necesidad que te metas en problemas, ¿no?
17: Sí. Tienes que ir a lo seguro, tienes que, porque también decimos, es que puede haber la ventana de lo de Ochoa, que puedes moverlo, por lo menos yo lo pensé así, pero no, también en qué lugar del primer puesto de grupo vas a estar, porque hay otros 11.
16: Sí, claro.
17: Y otros primeros lugares van a tener 9 puntos, más goles, va a tener
18: eso,
17: más
18: eso también lo tienes que pensar.
17: Y el orden te va a empezar ya a dar para ver si vas a enfrentar a alguien del grupo E, del grupo C. También ahí ya hay que pensar, que hay que meterlo mejor contra Chequia, ir por los 3 puntos, 9 de 9, y a ver cuántos goles le puedes hacer para quedar por ahí entre el top 5 de los primeros lugares. No,
18: inclusive el top 5 sería fantástico. Fantástico.
17: Entre los 5 mejores del primer lugar que esté México, bienvenido sea.
16: No, claro, completamente.
17: Porque hoy de esos, ¿a quién quieres? ¿A Escocia, no?
16: Sí.
17: ¿A Escocia?
16: Sí. Es una realidad.
17: Sin subestimar, John McGinn es buenísimo, McTominay es buenísimo.
16: Sí, pero la verdad es que es un equipo que a lo mejor le puedes ganar.
17: Y se le complicó Haití.
16: Se le complicó. Yo creo que México sí tiene que entender muy bien eso y esperar un poquito a que avance la segunda ronda, o sea, la segunda jornada de estos grupos, que vea más o menos.
18: Sí, ahí puedes especular un poco más, ver cómo está el panorama.
16: Ir viendo cómo vas a poner el República Checa. No, por favor, Javier, ya no les mandes drones a la República Checa. O sea, ya.
17: Se quejaron de eso, ¿verdad? Una queja.
16: Se lo dijo Javier.
17: De un dron, pero no llevó a nada.
16: No, muy lloroncitos los coreanos, pero bueno, al final. No, pasó nada.
17: Ya regresó el Gabriel en el bote de México.
18: Muy
16: lloroncitos los coreanos.
18: Baja y sube. Es un elevador.
16: Pero bueno, a ver, yo creo que sí tiene que analizar muy bien Javier qué es lo que va a hacer. Yo creo que sí, cambiarle incluso creo 5, 6, 7 jugadores a ese partido no sería bueno.
18: No, yo tampoco, no, yo estoy contigo. No tanto. Mantener la base, ¿no? Que creo que todos sabemos cuál es. Únicamente por ahí modificar si sales con un contención o dos, por ahí la lateral por derecha, que todavía creo que Jorge Sánchez hoy hace un buen partido, si vas a mandar a Israel Reyes
16: no
18: por ahí.
16: No se equivocó, ya.
18: No, pero creo que hace buen partido Jorge Sánchez. Sí. Creo que más allá de no cometer el error, que a veces uno lo ataca de manera justificada inclusive por los errores que comete, porque son más bastantes, hoy juega un buen partido Jorge Sánchez.
17: Fue un buen partido. Jorge Sánchez, porque se complementa con el Piojo.
18: Sí,
17: y tiene toda la responsabilidad de ser el lateral, ahí es donde sufre.
18: E inclusive había oportunidades en el partido donde intercambiaban posiciones, donde aparecía el Piojo Alvarado, más retrasado, tomaba la posición del propio Jorge Sánchez y viceversa. Creo que sobre todo en esa parcela del campo, en la lateral por derecha, me pareció un partido fantástico en la primera parte de la selección mexicana.
17: Así como Edson, a título personal, me gusta más como central, el Piojo... que como carrilero me gusta más como carrilero el tío.
16: Sí, pero al final de todas maneras sí esperas que haga algo arriba, o sea, en algún momento.
17: Bueno, ya vimos los dos
18: servicios de gol.
16: Porque aparte no, claro,
17: sí, imagínate, pones de carrilero ahí al Piojo aparte en Chivas, Santi Sandoval, Efraín y ahí la Hormiga,
18: no nos olvidemos de Jordan ahora.
17: Jordan
16: Carrillo, ya llegó también Kevin Castañeda. Bueno, a ver, pero de todas maneras creo que lo de México sí es bueno, consigue los 3 puntos, puede dormir tranquilo hoy, pero a pensar qué puede venir más adelante. Cheque, no va a ser tu rival.
17: No.
16: Tu rival es el que vendrá.
17: Ya el mundial arranca en 16avos para México.
16: Así es.
17: Porque así íbamos diciendo, ¿no? Arranca contra Corea, ya el mundial empieza ahí.
16: Claro.
17: Pues ya ahora con el liderato asegurado. Ya falta lo que pase con Chequia, el mundial para México, y lo verdaderamente importante lo vamos a ver en 16avos.
16: ¿Quién diría, no?
18: Sí.
16: O sea, digo,
18: sí,
16: independientemente que antes había octavos de final y demás, hoy 16avos. ¿Quién diría que después de la segunda jornada México iba a estar tranquilo?
17: En un nuevo formato.
16: Yo con el grupo sí pensé, digo, México tiene que ser primero.
18: Creo que nadie pensó que lo iba a definir con 2 partidos.
16: Claro.
18: Y se presta también por lo que ocurre en el grupo, pero tampoco hay que restarle mérito a lo que hace México.
17: Sí,
18: creo que cumple. Por lo menos, ¿no? Porque inclusive, recordarás, Tate, que línea de 4, estuvimos platicando de la situación que sí pasa y que ha pasado a lo largo de la historia, que México, cuando tenía la oportunidad de salir como favorito, de amarrar el resultado, de amarrar los primeros lugares del grupo,
17: estaban apareciendo al final.
18: Se quedaba cerca, pero no lo lograba. Hoy lo termina por completar.
17: Final, cuando tiene todo a favor la selección de México, cuando depende de sí mismo, es ahí donde vemos que viene la catástrofe. Hoy estuvo a nada de pasar, pero ahí estaba el héroe llamado el tal Arrangel,
16: Qué bueno. Pues qué bueno.
17: Enfrentando a potencias, yo creo que es ahí donde verdaderamente vamos a observar si ya México está hecho para cosas importantes.
16: Entonces, estamos de acuerdo que Checa ya, o sea, obviamente la República Checa es el
17: trámite,
16: que sigue, pero
17: un trámite,
16: pero
18: importa para el coeficiente, Javier, para la tabla.
16: No puede desvariar y sacar a todos los que le dé su gana.
17: Sí, no, ni insultar a periodistas, ¿no?
16: Ah, ¿los insulta?
17: Bueno, cabezón, le dijo uno, ¿no?
16: ¿A quién le dijo?
17: A un colega.
16: Luego me dice, me manda. ¿No viste ese video?
17: No, pero está buenísimo.
16: Bueno, a ver, entonces, bueno, ¿les gustó el resultado? Bien, ¿no?
18: Resultado, claro.
17: Resultado, ver, sí. El funcionamiento, no.
18: Sí, coincido. Funcionamiento, no tanto.
17: No, mire, ya.
16: Hoy todos somos México.
17: En el bote.
16: Hoy todos somos México, papá. Mira. Gracias, Iker González.
18: Gracias, Gabo, Tate. Un placer.
16: Gracias, qué cosa. Me veo guau, hermoso.
17: Bueno.
16: Señor Gómez Luna.
17: Saludos a todos. Un report fan más, increíble. Bien.
16: ¡Nos vamos! ¡Vivan al máximo! ¡Vivan al máximo! Se acabó Tricolor al Día en el Barco de México siempre. ¡Viento!
18: Terrible, terrible,
16: ¡bien! ¡Bien!
18: Terrible.
16: ¡Ganamos, señores!
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1: Hola, hola, ¿qué tal? Un gusto saludarlos. Bienvenidos a Cultura Gol este domingo 21 de junio. Feliz Día del Padre a todos los que tienen el privilegio de ser papá. Los saluda en este micrófono Omar Aleco y los invito a que nos acompañen a lo largo de esta hora en Cultura Gol. Bajo la producción de Jessica Cedillo, saludo rápidamente a mis compañeras y amigas que me estarán acompañando en este programa. Andrea Martínez, ¿cómo estás? Gusto saludarte.
2: ¿Qué tal, Omar? Un placer saludarte. Risa. No, nomás.
1: ¿No eres mi amiga?
2: Sí, sí, soy tu amiga, chico. Muy bien. No, muy contenta de estar acá con ustedes en este domingo, cerrando un gran día con buenos resultados dentro de la justa mundialista. Y platicaremos...
1: Muchos goles otra vez.
2: Sí, otra vez. Platicaremos de unas ciudades que son muy representativas, ¿no? De la cultura en general y que, pues, para esta justa mundialista, pues, también son de las ciudades que quizá creo mucha afición quiere conocer.
1: Estaremos descubriendo mil y un cosas más en este Cultura Gol, pero saludamos también a mi amiga y compañera, aunque se ría Martínez, Jocelyn Ledesma. ¿Tú también eres mi amiga,
3: yo? Claro, Mar.
1: Puñito.
3: Sí. Un gusto, Mar, Andy, a Jess y a los que se van a unir a escucharnos. Pues ya lo decían, muchos goles y estaremos hablándolo. Pues la verdad me sigue sorprendiendo lo de Cabo Verde. No sé ustedes si realmente yo creo que ya encontré la selección que puede ser el caballo.
1: Yo sí. O sea, poquito. Así, a ojo de buen cubero, diríamos los viejos, ¿hasta dónde llega Cabo Verde?
3: Pues yo creo que sí. Yo, si avanzan menos de fase de grupos, yo sí lo veo.
1: ¿Hasta dónde llega?
3: Yo creo que como Marruecos, ¿no? Pero Marruecos fue el tercer lugar.
1: Semifinales.
3: Sí, pero no, Cabo Verde yo creo que no tanto, pero bueno, pues es que su primera vez, yo siento que puede hacer algo bueno. Yo ahorita creo que es de las que más me ha sorprendido, pues que son estas, pues, selecciones que no vienen con tanto como otras potencias, y yo siento que lo que ha hecho, pues, me parece que es de aplaudir.
1: Pues por lo menos hoy sacó un empate y estaremos platicando de eso más adelante. 21 de junio, estas son las efemérides.
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4: Hay despedidas que pasan desapercibidas y hay otras que terminan convirtiéndose en leyenda. Un día como hoy, el mundo fue testigo del último partido de Pelé en una justa veraniega. No fue cualquier encuentro, fue una final, fue un campeonato, fue el cierre perfecto para la carrera mundialista del hombre que cambió la historia del fútbol. La cita fue el 21 de junio de 1970 en el Estadio Azteca. Más de 100.000 aficionados llenaron las tribunas para presenciar la final entre Brasil e Italia. La verde amarela llegaba como favorito, pero enfrente estaba una de las potencias históricas del fútbol mundial. Al minuto 18, Pelé se elevó por los aires y conectó un cabezazo imparable para abrir el marcador. Fue el primer gol de una tarde inolvidable para los brasileños, donde terminarían ganando 4-1 en una actuación que muchos consideran como la mejor en una final de una justa mundialista. Aquella victoria significó mucho más que un campeonato. Brasil conquistó su tercera estrella y Pelé logró una marca que nadie ha podido igualar, convertirse en el único futbolista en ganar 3 mundiales. Lo más especial es que el rey se despidió exactamente como soñaría cualquier jugador, jugando una final, marcando gol y levantando el trofeo. Algunos futbolistas terminan su historia con un partido, pero Pelé terminó la suya.

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4: La selección de Túnez, esto en Monterrey, pero como arrancó a las 12 de la noche, tiempo del este, pues la FIFA lo coloca, por lo menos en mi computadora, lo coloca que fue un partido del día de hoy. En fin, estaremos siguiendo minuto a minuto el Nueva Zelanda contra Egipto, que ya van 10 minutos, 0-0, y no quiero pasar a la siguiente, al siguiente tema sin destacar lo que escuchábamos en las efemérides. No creo que haya alguien más que pueda ganar 3 Copas del Mundo como lo hizo Edson Arantes de Nascimento Pelé. Hace muchos, pero muchos años, en el 1970, estaba ganando un día como hoy esa tercera Copa del Mundo, ¿no?
5: Así es, ¿no? Y aparte, a ver, está quizá Messi, por ejemplo, que ya fue campeón del mundo, Mbappé también, que ya fue campeón del mundo, pero apenas irían por su segunda, ¿no? Messi no creo que tenga una tercera en caso de que ganara este Mundial. No. Mbappé... quizá podría. Por la edad, porque tiene 28 años, yo creo que le quedan 2 mundiales. Si gana este, creo que podría tener una oportunidad, pero realmente no creo que de los jugadores que están ahorita en la justa, no creo que haya alguno que pueda alcanzar las 3 copas.
6: No, y es que no cualquiera, ¿no? Como dice Omar, o sea, no cualquiera se retira también de su último partido con Brasil, con ser tricampeón y sobre todo de un mundial. Pues como Pelé, yo creo que no habrá ninguno.
4: Y la diferencia es de que Pelé el primero lo gana a los 16 años.
5: Sí,
4: ¿no?
5: Sí, claro.
6: Que también Gil es Morita, el más joven.
5: Gil Morita.
4: Ay, tranquila.
6: tendría que Gil notar.
4: Bueno, pero... ¿y tú no viniste ayer nada más? Qué bueno que no viniste.
5: Me hubiera dado.
4: Yo no sé,
5: claro,
4: si me hubieras apoyado o no con el pato cuacuá o no sé.
5: A mí me
4: pato,
5: da ternura, pero es demasiado.
4: Ay, sí, ya, de... mejor me callo.
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8: En un ambiente único este verano los aficionados...

0: mexicanos disfrutan de la playa, fiesta, el arte y la cultura al estar en Miami en esta justa veraniega. Aquí las playas no necesitan presentación, ya que sus arenas blancas, el color turquesa de las aguas y la intensidad del sol son parte del protagonismo de esta vibrante sede. Desde Miami Beach se puede disfrutar de un recorrido en barco, motos acuáticas y excursiones en kayak. La diversidad cultural se refleja en cada rincón, desde la influencia latina en Little Havana hasta la fusión caribeña que define su identidad. La gastronomía es una celebración de sabores con mariscos frescos, cocina internacional y el inconfundible café cubano. Sus barrios sorprenden con su arte urbano y ofrecen recorridos llenos de color. Miami es fiesta, pasión y fútbol, y convierte cada partido en una experiencia inolvidable.
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2: Ahí está otra de las ciudades que estamos conociendo. Yo tuve la oportunidad de conocerla hace apenas un año. Bueno, no, ya había ido.
3: No, ya había
2: ido. Hace harto mucho. Hace un año la conocí un poco más. Pero cuéntala de hace un año porque iba bien acompañado. Entonces, la de hace mucho ni me acuerdo. Ya iba con mi esposa, en familia, por... ¿Por qué te ríes?
3: Pues no.
2: ¿Por qué te ríes?
3: No, me ríes de la primera vez que fuiste, que dices que ya estás ibas bien acompañada.
2: Fatal, allá hasta me vomitaron el cuarto. Mía.
3: Sí.
4: No, no fue tan buena, ¿verdad?
3: Por eso ¿ves por qué me reí? Yo me reí de la otra vez.
2: Rapidísimo, fuimos a los premios Univision en el 2017, y bueno, fuimos un grupo de compañeros, y de repente, pues entre la fiesta...
3: Se me tiran nombres.
2: El cotorreo, la buena comida... Pero mucho más
3: la
2: el
3: fiesta,
2: trago,
3: en Miami.
2: Pues mi compañero de ¿cuarto? Habitación, yo estaba muy a gusto dormido, yo una persona tranquila que casi no sale, eran como a las 4 de la mañana y que nada más escucho el cántico oaxaqueño, y dije, ¿qué le está pasando? Ya lo vi, le digo, ¿todo bien? Y dije, a la mañana siguiente le dije, pues te toca lavar, pero bueno, son cosas que suceden.
3: En Miami.
2: Sucedió en Miami, pero... Obviamente eso fue algo malo, algo trágico de Miami, pero saludamos a alguien que Miami lo ha acogido como un gran ciudadano, desde Argentina hasta Miami. Horacio Joffre, ¿cómo estás, Horacio? Gusto saludarte. No sé si habíamos tenido contacto con Horacio Joffre, ya habíamos tenido. Ya me está regañando la producción en este Cultura Gol. Pero Horacio, gusto saludarte. Para que nos platiques, yo de arranque te diría... ¿Qué es lo que más te gusta de Miami, Horacio?
5: Hola, Omar, buenas noches. Yo soy Lina Andrea, un gusto saludarlo, gracias por la invitación. Y mirá, Miami a mí me gusta todo. Yo vivo aquí hace del año 98, así que saquen cuentas, ya van para casi 30, un poquito menos de 30, así que es una ciudad que me encanta, me fascina por el clima, por la playa, por todo lo que tiene Miami, porque en Miami tenés de todo. Y bueno, lo único malo a veces cuando viene algún huracán, ¿viste? Entonces ahí tenés que aguantártela y tenés que encerrarte en tu casa. Pero después, en general, es una ciudad muy, muy completa. Además, es como que, más allá de que uno extraña, ¿no?, la tierra, Miami no te hace extrañarla, porque prácticamente, como bien dicen muchos, Miami es la capital de Latinoamérica. Fíjate que acá es un crisol de comunidades latinoamericanas impresionante, ¿no? Entonces uno... Es como que está cómodo acá, y de unos años a esta parte, te diría que de 10, 12 años a esta parte, que antes no se conseguían productos nuestros, ¿no? O sea, productos, bueno, colombianos, mexicanos, venezolanos, argentinos, que antes había muy pocos. Y ahora, en cualquier lugar, hasta en los supermercados o hipermercados americanos, por decirlo de alguna manera, tenés productos de los nuestros. Entonces, no se extraña mucho. Sí, uno extraña quizá, ¿viste?, la cotidianeidad que tenía en su país, pero Miami es una ciudad hermosísima, realmente hermosísima.
2: Ahora que hablas, Horacio, de todas esas personas que van de diferentes partes del mundo, muchos caribeños, muchos sudamericanos, por lo menos en tu experiencia, ¿de qué país crees que haya más gente el día de hoy viviendo en Miami?
5: Creo que la comunidad colombiana y la comunidad cubana son las dos más grandes, ¿no? Más la cubana. Mala cubana, porque son los que primero vinieron, fíjate vos, desde el año 59, con la Revolución Cubana, se vino mucha gente para estos lados, y a partir de ahí muchos cubanos llegaron de diferentes modos, pero es la gran comunidad, la mayoría es cubana. Después creo que en segundo lugar tenemos a la colombiana, y después ahí peleándola la comunidad mexicana, la argentina, la venezolana, mucha gente también de República Dominicana, y por eso te digo, es un crisol de comunidades, Omar, esto que es muy lindo, tiene un clima muy especial, más allá del clima de temperatura, ¿no? En los Fahrenheit o los centígrados, sí. Temperatura diaria del uno que uno vive todos los días.
4: Bueno, Horacio, ya que mencionas de que allá hay de todo y que la comida y eso, las playas, ¿qué tal es por allá, pues, la noche, la fiesta, o sea, los lugares, qué tal allá, por allá, pues, si bien la gente allá es muy fiestera, ¿no?
5: Sí, mira, hay para todos los gustos. lo que vos quieras.
2: Más o menos como por dónde va tu prima, Horacio.
5: No, bueno, mi prima ahora está con la delegación de Argentina, ¿viste? Está allá porque fue de masajista.
2: Qué bárbaro.
5: Muchacho, allá, así que sí, no, está bien mi prima. No, realmente acá tenés lo que te guste acá lo encontrás, sea lo que sea, ¿eh? Acá hay para todos los gustos, sí. Y hay una noche, Miami tiene una noche especialmente, lo que es Miami Beach, algunos lugares en especial tienen una noche, pero que se vive hasta la madrugada o hasta la mañana, cuando arranca otra noche más, a las 7 de la mañana arranca otra noche aquí en Miami, en muchos lugares. Así que imagínate que hay para todos los gustos.
3: Horacio, te saludo con muchísimo gusto y ya hablábamos un poco de la fiesta y de toda la multiculturalidad que tiene una ciudad como Miami, pero también es una ciudad para todos los gustos en el aspecto del espectáculo, ¿no? Por ejemplo, en cuanto a deporte, tienen uno de los equipos más populares de la NFL, tienen uno de los mejores torneos de tenis de todo el circuito, tienen Fórmula 1, tienen a Lionel Messi jugando en su ciudad, que no es poca cosa, y en cuanto a shows, o sea, en cuanto a espectáculo como tal, es muy normal ver también conciertos de grandes artistas por varios días allá en Miami.
5: Sí, en deportes tenés que agregarle la NBA con el Heat,
3: claro.
5: La Florida Panthers en el hockey sobre hielo, que en Estados Unidos es uno de los deportes más populares que hay, y también los Florida Panthers que han salido, son los actuales bicampeones, ¿no? Tenés el circuito Homestead con la NASCAR, tenés de todo en cuanto a deportes, ¿no? El béisbol con los Marlins, bueno, no nos va a morir últimamente, pero ahí está. Y en cuanto a lo que es cine, teatro, espectáculos musicales, Para todos, y vienen las principales estrellas del mundo, porque vos te encontrás a veces con los carteles sobre las autopistas, que viene fulano de tal, y por ejemplo, en esta época, ¿no? Te hablo, estamos en junio, y viene en octubre, y vos querés sacar una entrada, y bueno, está todo vendido ya, porque viene la gente ávida de consumir ese tipo de espectáculo. Estoy hablando de Coldplay, de Shakira, bueno, no me quiero quedar corto, pero viene todo el mundo a mí, porque te digo, es una plaza muy muy importante también en ese sentido,
3: y que a veces pues, se aprovecha como para conciertos o sea, como para vacacionar, por ejemplo vas a un concierto y te quedas, no sé, 4 o 5 días más, ¿no? para conocer la ciudad.
2: Es como un permiso parques. Ya que estás pidiendo casi.
3: No.
2: ¿A qué concierto quieres ir?
3: No, fíjate que no tengo ninguno en la lista.
5: Trae un poco de dinero para aprovechar los shoppings, porque aquí
2: sí, también.
3: Ah, claro, o los parques de diversiones estos del ratoncito también.
2: Bueno, que queda como a 2 horas y media,
3: ajá,
2: 3 horas.
3: No está como sí, tal en Miami, pero...
5: Menos de 3 horitas tenemos ahí la casa del ratón Miguelito, que es espectacular y bueno, pero también, claro, tenés que disponer de un dinero para hacer todo ese tipo de gastos, pero una vez que uno va de vacaciones, es como que la gastás, ¿viste? No, fijándote en los precios, en los valores.
2: Es correcto, pues te agradecemos mucho, Horacio, nos diste un poco de más contexto de todo lo que se puede vivir en Miami, una de las ciudades sedes en este mundial. Todavía a ustedes les faltan por ahí algunos buenos encuentros que pueden vivir en Miami, y bueno, estaremos también en otra ocasión volviendo a contactarte, Horacio. Por lo pronto, pues que pases una excelente velada y ya buen fin de semana.
5: Gracias, lo mismo para ustedes. Hoy tuvimos un partidazo, Uruguay y Cabo Verde, 2-2, empataron, y Uruguay se complicó impresionantemente para clasificar. Pero bueno, partidazo aquí en el Hard Rock, a estadio lleno, todos los partidos estadio lleno, así que estamos muy contentos con eso, porque para la ciudad de Miami, en lo económico, le sirve y mucho todo esto.
2: Así es, pues te agradecemos mucho, Horacio, que pases muy buena noche.
5: Gracias Omar, gracias chica. Bueno, les mando un cariño enorme y gracias por la invitación. Chau.
2: Ahí está Horacio Joffre, y de Horacio, del Che, del argentino, nos vamos con el neozelandés Iker González. ¿Cómo estás, Iker? 21 minutos y ya se movió el resultado. Platícanos, Platícanos tipo Nostradamus, Míker, porque yo apenas lo acabo de sintonizar. ¿Cómo está el partido? ¿Cómo va? ¿Quién es mejor? ¿Quién domina?
6: Sí, ¿qué pasa, Omar? Andy y yo, saludos a todos acá en Cultura Gol. A ver, Nueva Zelanda, que ya lo está ganando 1-0 ante su similar de Egipto, la anotación de Surman a los 15 minutos de partido, pero que cierto es, me parece, al menos con lo que hemos visto en el primer cuarto de partido, que creo que Egipto ha sido mejor, ¿no? Que ha tenido más la posesión de la pelota, inclusive las estadísticas así lo dictan. Cierto es que está un
3: es
6: poco...
3: Es por Mohamed Salah.
6: Pero Egipto me parece que ha sido mejor, más tenencia de la pelota. En estos momentos estamos llegando a la pausa de hidratación, veremos si termina por afectar la dinámica de este partido, pero sí, en sensaciones generales creo que Egipto ha sido ligeramente mejor. El tema es que la anotación llega en un tiro de esquina, pierde la marca los zagueros del conjunto africano y Surman, como ya lo comentaba, termina por hacer la anotación prácticamente rematando en el área chica del conjunto de África. De esta manera, Nueva Zelanda con Tim Payne y compañía lo está ganando.
2: Ahí está,
6: 1-0.
2: Ya lo vi, la imagen.
6: Ahí anda la estrella. Una de las tantas de
3: esta justa. Por cierto, acotar rápido, para nada más para preguntarle algo a Iker. El primer jugador que hizo el gol de Cabo Verde frente a Uruguay ya ahorita tiene muchísimos más seguidores de los que ya tenía antes del partido, ¿eh? O sea, realmente aquí el apoyo a los underdogs está a todo lo
6: entre
3: que da.
6: Entre Bocinha, Tim Payne.
2: Como me molesta y la producción ya me está diciendo que nos va a cortar, pues ya... todavía uno más. Termina, Iker, por favor.
6: Entre Bocinhas y Tim Payne, pues ahí ya tenemos para aventar jugadores de culto, dirían algunos. Andale. Ahora que estamos en Cultura Gol, jugadores de culto.
2: Córtale el micrófono.
3: Tranquilo. Yo solo te quería decir, Iker,
2: muchas gracias,
3: Iker. Este juego hay que prestarle mucha atención porque el grupo de Nueva Zelanda, Irán y compañía está parejísimo.
6: Sí, muy parejo y sobre todo con lo que termina pasando en el partido entre Bélgica e Irán, ¿no? Con otra nueva decepción del equipo belga. Así que bueno, es lo que está pasando en estos momentos. Nueva Zelanda en 23 minutos de partido lo está ganando 1-0 contra Egipto.
2: Muchas gracias, Iker. Estaremos al pendiente del final del partido en redes sociales, también en TUDN Radio. Ahí está Iker González con la actualización. En 24 minutos lo está ganando Nueva Zelanda ante Egipto. Nosotros vamos a ir a hacer la pausa, no sin antes recordarle que siga nuestras redes sociales en arroba TUDN Radio, en Twitter, en Instagram, TUDN-radio, en YouTube, en Facebook, y también que nos mande audio o mensaje en WhatsApp 305-297-9697 o que se comunique con nosotros al 833-867-2346. Las 9:25 en el este de los Estados Unidos. Vamos a la pausa y volvemos a Cultura Gol.
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22: Hace miles de años, después los mexicas y después los mayas.
23: El cruce de la pelota al aro representaba la vida. Una vez cruzando el aro era la muerte.
24: Pelota la hacían
0: de hule. Pesa 4 kilos 800 gramos. Había muchísimas canchas para jugar este juego. La más grande está en Chichen Itza. También se jugaba en cenotes. No nada más ganaban metiendo la pelota dentro del círculo. También ganaban si cometían muchos puntos malos. Puntos malos eran si la pelota botaba sin que ellos contestaran en el piso. Ellos representan a los gemelos Balam y empezaron a jugar el juego de pelota para despertar a los seres del inframundo. ¡Gol! Ese era el punto máximo. Ahí acababa el partido. Lo logró. Quizá iba a ser sacrificado. Estamos en tierras mayas porque siguen practicando este juego de pelota aún hoy en las calles. Oigan, mis respetos, de verdad. Este juego prehispánico sí era para guerreros, sí está rudo. Ellos sí practican este deporte, se juntan con todos sus amigos, obviamente no con toda esta indumentaria, ¿verdad? Qué bueno que sigan con las tradiciones de hace miles de años aquí en México. Este es el juego de pelota más antiguo del mundo, Poctapoc. Muchas gracias, muchachos.
3: Va a llover. Los todos que va a llover.
2: Ahí te va.
3: Oye, no, caderazo. Pero yo en eso fracaso.
2: Caderazo.
3: Yo en eso fracaso, no.
1: Ahí te va, yo.
2: Tremendo caderazo. Esta, ya no sé si está jugando el juego de pelota o está bailando tipo rock and roll.
3: Yo creo que yo se está queriendo que tú ganes el...
2: Sí, me quieres sacrificar.
3: Te quieres sacrificar.
1: No.
2: Me quiere dar Liliana en el pueblo chicharrón.
3: Gran.
2: Al equipo que ganaba lo sacrificaban. Era un orgullo, era un honor ganar el juego de pelota.
3: Y por eso decían, órale, bye.
2: No, sí.
3: Porque era orgullo. O sea, no, claro, yo sé, claro. Pero está raro, ¿no?
2: Es entender,
3: o sea, de que ganes
2: un poco a los mayas, a nuestros antepasados, a los mexicas, que a final de cuentas... Era.
3: Oye, pero si era como muy difícil jugar eso, ¿eh? O sea.
2: Yo creo. A ver, yo hace rato les comentaba en Xcaret, hay un show nocturno donde hablan de mil cosas de México y empieza el show con un juego de pelota. Y hay gente que efectivamente lo está jugando. La pelota no era una pelota tan grande como la pelota hoy en día del fútbol.
3: Imagínate los golpazos en la cadera. Ay,
1: era peligroso. O sea, pues imagínate, ¿no?
2: Pero bueno, parte de, yo he visto dos o tres veces en Monte Albán alguna ocasión, también allá en Oaxaca, vi el juego de pelota, no era tanto de esa zona, pero seguramente lo adecuaron para los turistas, pero sí es interesante. A mí me gusta verlo, obviamente nunca lo he jugado.
3: Está raro, o sea, sí está como interesante, pero yo insisto
2: que... No, y a ver, mete el gol allá, visto... clávala allá arriba.
3: No, y yo, han hecho como representaciones, ahora ¿qué fue? No me acuerdo, hace poco hubo un desfile en Ciudad de México que, pues, en redes sociales vi videos y llevaban un carrito, o sea, hicieron como una exhibición de cómo se jugaba el juego de pelota o algo así. Y yo, o sea, no, yo sería un fracaso. O sea, la verdad es que necesitas ser cero tronco para poder jugar eso.
2: Uy, no, entonces sí serías.
3: Sí, no, o sea, yo sería un fracaso.
2: Estarías tú en la banca de las dos. A ti nunca
3: porque
2: te matarían.
3: Era como, sí, totalmente, la libre.
2: Bueno, pues.
3: Pero es que aparte, o sea, era, o sea, como solamente le pueden pegar con la cadera.
2: Sí, claro.
3: O sea, si la pelota va hacia abajo, se tenían como que agachar y, ay, no, no,
2: lo
3: o sea.
2: Escuchaba...
3: Yo sobrevivo, bendito
2: Perdón,
3: Dios.
2: Perdón, lo escuchábamos con Montserrat Oliver.
3: Yo sé.
2: Si caía la pelota, era como una infracción. O sea, ajá, si botaba en el piso, era una infracción y más. En fin, es algo que es de nuestras raíces, por lo menos los mexicanos. Aunque el juego se llevaba a cabo, según datos históricos, desde el sur de Estados Unidos hasta Costa Rica, y se han encontrado más de 1,500 campos o canchas de juego de pelota en todo lo que viene siendo el país y un poco más.
1: Sí, bueno, yo es que no me imagino el solo usar de que la cadera...
3: ¿Y luego tan flaquita como yo?
1: No, pues ahí me quedo,
3: ¿verdad? La fractura,
1: no.
3: La fractura...
1: Yo no podría jugarlo.
3: No, yo es la fractura...
1: Qué bueno que ya no existe eso,
3: ¿eh? Un pelotazo y adiós a ellos.
1: Sí, en la escuela, cuando me daban pelotazos en la cara, imagínate, no.
2: Fíjate, la pelota estaba elaborada con hule natural obtenido del árbol castilla elástica.
3: Anda.
2: O sea, era un material efectivamente que no era... tan blandito,
3: no, pues
2: pero
3: no.
2: Que efectivamente, como era elástico, de repente generaba esos botes y podía alcanzar en peso la pelota maya hasta 3 kilos.
3: No, santo madre.
2: Lávala de cabeza, imagínate.
3: No, tingling. No, de cabeza no puedes. Pues
2: tingling.
3: De cabeza no puedes.
2: Te quedas todo...
3: Protocolo de conmoción.
2: Torombolo.
3: Imagínate
2: ahí.
3: Si hubiera sido con la cabeza. Uy, no. El protocolo de conmoción.
2: A cada rato,
3: desde hace un momento.
2: Entradas. Pero bueno, ahí es parte de lo que... A ver, y tampoco es de que sea de ahí el origen del fútbol, ni mucho menos, pero lo estamos metiendo en Cultura Gol para, como bien lo dice el nombre, pues hablemos un poquito de todo, hablemos un poco de los goles, y hablando de los goles, no ha habido más goles en lo que va de los 36 minutos en el Nueva Zelanda contra Egipto. 1-0 lo sigue ganando el conjunto neozelandés, y con esto, bueno, ya lo decía Andrea, todos estaban empatados en ese grupo. Nueva Zelanda, aún con ese empate momentáneo que tenía, estaba en el primer lugar de su grupo, del grupo G, y obviamente ya con este gol, pues se está colocando ya con 4 puntos hasta el momento en lo que corresponde esta segunda jornada, ya casi terminando la segunda jornada, Andrea Yoss, de esta mundial, ¿no?
3: Sí, ya vendrán, perdón, Yoss, más juegos de esta última ronda. Mañana es un día importante, creo, o un día con juegos bastante atractivos. Juega Argentina contra Austria, juega Francia contra Irak y Noruega contra Senegal. El de Noruega contra
2: ¿dónde
3: Senegal.
2: ¿Dónde juegan? ¿No hay alguno que juegue ahí por Filadelfia, Nueva York?
3: Al Ele Bleu, la selección de la
2: France. ¿Tus franceses?
3: Mis franceses de toda la vida van a estar jugando contra la selección de Irak allá en Filadelfia, dentro de los juegos programados para el día de mañana.
4: Tour de la afición.
2: Y mira, uno está aquí muy a gusto en su cabina, disfrutando.
3: Pasando la bomba.
2: Pero saludamos, y mira que me cae rete bien, lo conozco, yo creo que desde hace unos 20 años, 15 años, somos exalumnos maristas, nos llevamos a todo dar, pero Juan Carlos Zamora es VIP, es distinto. Zamorita, ajá, ¿dónde andas? ¿Cómo estás? Está conmigo yo, Andrea. Ya no sé si estás en Filadelfia, Zamorita, si estás en Nueva York, si ya volaste a otro lado. ¿Cómo andas, mi Zamorita?
5: Hola, hola, ¿cómo están, compañeros? Muy buenazo.
2: Y tenemos Juan Carlos, no sé si por ahí me escuchas, tenemos un problemita con tu comunicación, se escucha medio cortado y la verdad que no supe si andabas en uno o en otro lado, pero el día de ayer, si nos dice la producción si lo volvemos a tener, está ahí Zamora. Juan Carlos, ¿nos escuchas?
5: Sí, hola, hola.
2: Ahí yo te escucho, pero si no te mueves, mi Zamorita, y si el viento de Nueva York no nos molesta, hola. Ahora sí, estás en Nueva York, estás en Filadelfia, ¿cómo andas, Zamorita?
5: Hola, hola, ¿qué tal? Un fuerte abrazo, una disculpa, estoy aquí en el estadio de los Phillies, en Filadelfia, en el clásico contra el equipo de los Mets de Nueva York.
2: Ah, con razón, o sea, ahorita nos puedes hablar hasta de béisbol, mi Zamora.
5: 6-2 va ganando el equipo local, así es que, bueno, ambientazo, un lleno impactante, porque además este estadio está a unos cuantos metros de el partido en donde se jugará mañana, donde se jugará mañana el partido entre Francia e Irak, así es que me impresiona porque hoy en verdad un sold out.
2: Perfecto, Zamora. Oye, más que hablar de fútbol y de otras cosas, me gustaría que nos platicaras, tú ya has tenido muchas experiencias cubriendo mundiales, ¿qué te ha parecido a ti como reportero, ahora que estás muy metido con lo digital, en tu DN digital, qué te ha parecido este mundial, cómo va la cobertura, qué complicaciones has encontrado? Platícanos.
5: Sí, la realidad es que ha sido una Copa del Mundo muy distinta a las otras que me habían tocado. El tema del ambiente es algo que con distintos colegas mexicanos que nos hemos encontrado en diferentes estadios, sí hemos notado como una diferencia, y es que las aficiones que normalmente pueden tener como más colorcito son las latinas, pero si no hay equipos latinos, es complicado que haya un buen ambiente. Lo que sí, el punto a favor es la infraestructura, ¿no? De todos los estadios, la gran mayoría de la NFL, las instalaciones para los medios de comunicación son absolutamente de primer nivel, son todas las facilidades, cosas que no estamos acostumbrados en el día a día de la Liga MX, y que, bueno, los estándares de la atención a medios de comunicación son altísimos. La infraestructura también para los aficionados, la comunicación, los hoteles, no ha sido ningún problema, pero para nosotros como latinos, pues sí, el tema del ambiente, pues insisto, ¿no? Es muy, muy, muy distinto en la gran mayoría de los estadios.
2: Sin lugar a duda, y obviamente también durante los mundiales uno busca eso, Juan Carlos. Y rápidamente, ¿qué esperar, Juan Carlos, de ese Francia contra Irak? Un partido que quizá en el papel puede estar muy disparejo a favor de los Blues, pero ¿qué podemos esperar el día de mañana ahí en Filadelfia?
5: Sí, será un partido importante también para Francia, para seguir afianzándose como uno de los equipos favoritos. Ellos son conscientes, lo comentaban hoy en la conferencia de prensa previa al partido, que este Mundial ha estado trayendo actuaciones importantes de equipos no favoritos que le han complicado a los que en el papel tendrán que ganar con facilidad. Entonces ellos no quieren sumarse a esta lista de ejemplos. Lo vimos hace un momento con Uruguay, también lo hemos visto con España en las primeras jornadas, el caso también de Portugal, equipos que han complicado los partidos, y ellos tienen muy claro eso, no quieren sumarse a esta lista. Los iraquíes saben que serán muy, muy, muy pocos aficionados los que harán presentes, pero también el tema del orgullo es algo que mencionaron hoy en la conferencia de prensa. Entonces, con esto en papel, sinceramente, yo sí creo que habrá un triunfo francés, pero no sé si será tan holgado como muchos podrían imaginar.
2: Yo estoy de acuerdo contigo, yo creo que sí será un poco más holgado, por lo menos unos 2 goles de diferencia. Y ya para dejarte, para que sigas también generando todo el contenido, Juan Carlos, ¿dónde podemos ver el contenido que generas? ¿Qué sorpresa nos tendrás para mañana? Todo esto en TUDN Digital, ¿cierto?
5: Sí, en las diferentes redes sociales de TUDN, en TUDN MEX, en TUDN USA, por ahí podrán ver un poco de nuestro día a día, también de lo que está sucediendo en los distintos estadios. Y bueno, pues les hemos preparado, ayer estuvimos en la ciudad de Nueva York, hay un museo de la FIFA totalmente gratuito para los aficionados, entonces ahí les estaremos mostrando las joyitas que se pueden encontrar si van de visita a la Gran Manzana.
2: Pues te agradecemos mucho, Juan Carlos, y si la gente quiere ver cómo es una cobertura de un reportero VIP, que te sigan, mi Zamorita. Yo sé que usted siempre está en los mejores eventos, ya lo vi ahí en la terraza de TUDN con los talentos, ya dentro de poco seguramente lo voy a ver en un restaurante con estrella Michelin ahí en Filadelfia. Entonces yo sí lo sigo, y el que lo quiera seguir, adelante. Muchas gracias, Zamora. Ahí estuvo Juan Carlos Zamora desde Filadelfia. Tomó... ¡Cántele!
3: No, como
2: ¡cántele,
3: que,
2: cántele!
3: No,
2: a ver, no, 3, 2, 1...
3: Es que eso es lo que pasa con las canciones, que luego yo me distraigo cantar con las canciones. Porque
2: con las canciones uno
3: me
2: canta.
3: Me gusta mucho la música.
2: O sea, te valió 3 pepinos, Juan Carlos Zamora.
3: No, sí, escuché.
2: No sabía ni dónde estaba.
3: Que en Nueva York va a ir al Museo de la FIFA, que es entrada gratuita, que los estadios tienen una infraestructura de la NFL, que la afición que le pone ambiente a este mundial es la afición latina, como ya lo hemos sabido a lo largo de todas las justas mundialistas. A ver, Francia, Noruega también le han metido su ambiente. A mí lo de los noruegos me encanta, según ellos remando está increíble, pero pero el ambiente lo tienen los colombianos.
2: Ah, no, los noruegos. Ay, sí, noruegos.
3: No, pero sí,
1: el movimiento de
3: también entiendo a ellos, claro.
1: El movimiento del remo. Es que no me deja terminar.
2: Jessica Cedillo, yo pensé que este era un programa
3: decente,
2: porque serio nunca ha sido, pero bueno, yo no sé la gente qué opine.
3: El punto
2: mejor
3: es que los noruegos.
2: Que nos marque al 833-867-2346, 833-867-2346, o que nos mande WhatsApp al 305-297-9697. Si usted está de acuerdo con Jocelyn y el remo, el movimiento del remo de los noruegos, ya sabe dónde nos puede marcar. Por lo pronto, vamos con más.
6: El jugador histórico,

0: Bien, ahí estamos con el jugador.
1: Nos distrajimos un poco con los noruegos.
0: Sí, no, o sea, fíjate lo que ocasionaste, Jos. Y tú me dices, ya Jess, cuando esté lista, lo que ocasionaste con la productora. O sea, la productora
1: se empezó,
0: tenía que tirar a un español y se aventó por el vikingo.
1: Dijo, maldito, ¿dónde está el noruego?
0: Yo me voy por el vikingo y ya nos vamos, me callo. Ah, tenemos más.
2: Johannesburgo, Sudáfrica, 11 de julio del 2010, minuto 116, 22:56 hora local, balón al área, control de pierna diestra y un potente impacto de volea de Andrés Iniesta para vencer al arquero. España es campeona del mundo y la emoción estalla. Pero para este gol tuvieron que pasar años de esfuerzo y dedicación. Nacido en Fuente Alvilla, un pequeño municipio de poco menos de 2.000 personas en la provincia de Albacete, nace uno de los mejores jugadores que ha visto España. El talento de Andrés lo hizo destacar desde muy pequeño y a los 12 años se unió a una de las canteras más fructíferas del fútbol mundial, la Masía del Fútbol Club Barcelona. Con el club blaugrana debutó a los 18 años de edad y dos años después, para la temporada 2004-2005, se convirtió en un habitual del plantel titular. Iniesta logró hacer uno de los tridentes más temidos de mediocampistas en la historia al lado de Xavi Hernández y Sergio Busquets, logrando 32 trofeos a lo largo de 16 temporadas, entre ellos destacando 9 ligas españolas y 4 UEFA Champions League. Pero su carrera como internacional con la Roja no se queda atrás. El genio de Fuente Alvilla, a lo largo de 131 partidos, disputó 4 Copas del Mundo y 3 Eurocopas, logrando 3 trofeos en la mejor generación de futbolistas españoles de toda la historia. El primero de ellos fue la Euro del 2008, consiguiendo además de forma consecutiva la Euro del 2012, siendo el MVP de la final y del torneo. Pero entre esas dos justas se logró el Mundial de Sudáfrica 2010, en la que con aquella volea, Iniesta le dio a España su título más importante, siendo inmortalizado como el MVP de la final y una de las máximas leyendas de la Copa del Mundo. Para tu DN Radio, Oscar Díaz.
0: Bien, estamos escuchando a Iniesta.
1: Hablando de Iniesta.
0: La historia de Iniesta, el gran futbolista que fue Iniesta.
1: El fantasmita.
0: Y también ya nos contactó el famosísimo Chencho. Chencho, ¿cómo estás? Buenas noches. ¿Qué opinas en particular de Iniesta?
3: Bueno.
0: Sí, ¿ahí me escuchas?
3: Sí, Omar, no te escuché la pregunta.
0: ¿Qué opinas de Iniesta, de lo que fue Iniesta como jugador?
3: Hablar de Iniesta como jugador son palabras mayores, ¿no? De las grandes ligas, diríamos, el gran Iniesta. A él lo creció mucho los grandes jugadores que estaban alrededor de él, ¿no? O sea, es un conjunto y eso lo hace crecer. Si México tuviéramos 3-4 jugadores buenos, estoy seguro que crecerían todos, Omar.
0: Sí, sin lugar a duda, pero bueno, a final de cuentas estuvo, como bien lo comentas, en una generación muy importante, donde brillaron, donde llegaron a finales, donde fueron campeones del mundo, campeones de Eurocopa. Oye, mira, en dos ocasiones, pero a final de cuentas creo que, Chencho, lo importante, creo yo, de Iniesta es que con o sin esos jugadores que tenía alrededor, brillaba por sí solo, ¿no?, el fantasmita.
3: Pero bueno, si te escucho.
0: Creo que tenemos algún error con la comunicación. Chencho, ¿nos escuchas? Chencho. Creo que no nos escuchaba bien, Chencho. Siempre fiel radio, escucha mi Chencho. Mira, sí, claro. Yo pensé que Chencho nomás era de lunes a viernes.
1: No, también sábados y domingos.
0: Por cierto, si Chencho es padre, una felicitación a Chencho.
1: Sí, hoy día del padre.
0: Les iba a decir una felicitación a nuestros papás. A todos, porque se ríen. Pero bueno, ¿qué opina usted de Iniesta?
4: Ya mencionas, Omar, es uno de los mejores centrocampistas. Fue parte de ese sextete del Barcelona. Me llega el recuerdo que en 2010 llegó a ser el segundo lugar en el Balón de Oro y pues con un Messi en primero y un tercero de Xavi, como ya decía Chencho y como ya lo escuchamos en la pieza, pues también fue parte pues de esos jugadores del Barcelona que marcaron historia, ¿no? De que tuvo creció con un Barcelona rodeado de buenos futbolistas y que lo individual era de los mejores, o sea, se comparaba con muchos, pero si bien lo de Iniesta, pues no cualquier jugador, y fue otro de los jugadores que también se retiró pues ya grande.
0: Y un jugador que dentro y fuera de la cancha, Andrea, pues no tuvo complicaciones, no tuvo chismes, se dedicó a jugar y jugó muy bien la mayor parte de su carrera, y un profesional en toda la extensión de la palabra.
5: Sí, yo creo que sí estuvo rodeado de futbolistas excelentes, pero aún así la calidad que tenía Andrés Iniesta exactamente. Porque si tú ves esa selección de España, que es la que queda campeona, estaba Iker Casillas, David Villa, Sergio Ramos, Xavi Hernández, o sea, jugadores, Jesús Navas, jugadores que realmente tenían pues mucho poderío en sus clubes por particular. Entonces creo que sí destacaba lo que hacía Iniesta, incluso en esa conversación de qué tan injusto fue ese Balón de Oro para Leo Messi, que ese Balón de Oro tuvo que haber sido para Iniesta. Yo también 2010. Creo esa, exactamente, yo también creo que esa situación. Un jugador que terminó por irse al fútbol de Japón, donde se retiró, y ahora, si no me falla la memoria, es técnico de un equipo en Emiratos Árabes Unidos.
0: Bueno, ahora cobrando y pasándola bien y sufriendo un poco desde el banquillo. Estamos a minutos de despedirnos de este Cultura Gol en este domingo 21 de junio. ¿Con qué te quedas, Jos, aparte de los noruegos?
4: Con mi Cabo Verde de toda la vida.
0: ¿Con Cabo Verde? ¿Vas con Cabo Verde hasta donde tope?
4: Sí, hasta donde tope. O sea, con México, pero Cabo Verde también
5: la
4: ahí.
5: La primera ya duerme en la capital de Cabo Verde.
0: Ay,
5: es más, decirlo yo.
0: Iba a ir contigo, Andrea, pero mejor le recuerdo a la gente los partidos que va a ver el día de mañana. Argentina contra Austria a las 13 horas, todo esto en tiempo del este. A las 5 de la tarde, Francia contra Irak. A las 8 de la noche, Noruega contra Senegal. Ahí estará el buen Zamorita, en el de Francia, perdón. Y Jordania contra Argelia a las 11 de la noche.
5: Yo solo le estaba echando carrilla.
0: ¿Usted con qué se queda, Andrea?
5: Con el tour que tuvimos por Miami. A mí que me encanta la turisteada, ¿no? Y la viajadera. Miami.
0: ¿La qué?
5: Viajadera.
0: Rapidísimo, oh, antes de irme, ahí en Miami, en la calle principal frente en Ocean Drive.
5: Pues no.
0: En Ocean Drive. Hay unos bares que ustedes estarían felices de estar ahí.
5: ¿Porque hay noruegos?
0: Fíjate, iba con mi esposa y con mi hermana caminando, y le dice mi esposa a mi hermana: Marisol, cuando sea tu despedida de soltera, hay que venir aquí. Y voltea Marisol y le dice: qué gran idea. Y voltean las dos y dice: sería bueno, ¿no? Yo, sí, háganle, pues yo qué, pues sí. Ya qué hago.
5: Mucho noruego.
0: Ni modo de que diga, no, había de todo, de tocho morocho.
5: Colombianos,
0: pero bueno,
5: también.
0: Al final de cuentas, Cucuteños. Mucha fiesta. Yo me quedo, ¿yo con quién me quedo?
4: No, bueno, con Miami, con ese segundo recuerdo. No,
0: yo me quedo con Iniesta, yo me voy más a lo futbolístico, un gran jugador, pero bueno, con estos temas que hemos tenido a lo largo de esta hora, nos despedimos, no sin antes invitarlo a que se queden en Noche de Copas. Es a continuación un gran programa, pásela bien, muchas gracias, Dios.
4: No, buenas ustedes noches. Por este espacio, y pues que sigan con Noche de Copas.
0: Es correcto, André Martínez.
5: Gracias, Omar.
0: Saludos especial a alguien. A nadie.
5: No. Mañana no se pierdan el resumen del Francia-Irak en redes sociales.
0: Y no se pierdan tampoco Contacto Deportivo el día de mañana. Gracias a Jessica Cedillo. Soy Omar Aldeco. Muchas felicidades a todos los padres que nos están escuchando. Pase una extraordinaria noche y quédese en la sintonía de TUDN Radio. A continuación, Noche de Copas. Gracias. Hasta la próxima.
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1: ¿Cómo están? Buenas noches, amigos de TUDN Radio, de Fuera by Trail, de las redes sociales, de Facebook, de YouTube. Acá andamos en este domingo de Noche de Copas para repasar todo lo que ha sucedido este fin de semana. Por supuesto, deseándoles también un feliz Día del Padre para todos aquellos que tienen la fortuna de serlo. Si no, pues para aquellos papacitos también, por supuesto, me incluyo. Muchas gracias, Ari, por la hora. En general, pues deseándoles un feliz domingo. Ojalá que se la pasen muy bien. Quédense con nosotros por las próximas dos horas. Quien los saluda con mucho gusto en este lado, Oliver Figueroa. Hoy bajo la producción, como siempre ha sido de Noche de Copas, de Octavio Rivero, operando el buen Toño Murillo, junto a Darín Catalavera y Víctor Tostado. Dari, ¿cómo estás en lo que fue un día, un domingo con Cabo Verde que nos sigue sorprendiendo a todos? Una selección que ha sido, pues quizá la que más se ha ganado el corazón de la gente, y una España que por fin reaccionó y parece que por lo menos México evita esa parte de España, pero en una de esas viene otro que también se nos puede complicar. ¿Cómo estás, Dani?
2: Sí, eso sí. ¿Cómo estás, Oliver? ¿Cómo estás, Víctor? Aquí un gusto de poder acompañarlos en este domingo y repasando una de las jornadas que yo creo que sí nos llenó de sorpresas, ¿no? Ya lo mencionabas, Cabo Verde, que pues se ha robado el corazón de muchos aficionados. Yo creo que muchos ni... ¿Dónde está? A ver, geográficamente...
1: ¿Dónde lo ubicamos?
2: ¿Dónde lo ubicas? ¿No? ¿Dónde lo ubicas? Sí, claro, pero... pues con esta historia que tiene en su primer mundial y pues bueno, la historia del portero que ya lo veíamos ahí acompañado por su mamá en las tribunas. Sí. Que la señora estaba en unos momentos bien complicados del partido y ella seguía, mira,
1: Sí. Que lo logró porque partido, ¿eh? En su primer partido había dicho que su madre no podía estar por el tema del visado y demás cuestiones, que le salía algo caro.
2: No era el tema de la visa, o sea, era más bien, la visa sí la tenía ella, lo que no tenía, y es un tema que a mí de verdad que me he cansado de señalar, la fianza que hay que pagar para poder entrar a Estados Unidos, porque de muchos países se puso como esta restricción, ¿no? Si quieren entrar, tienen que pagar una fianza para que cuando regresen a su país se les regrese el dinero, o sea, manera de que de verdad se regresen, ajá, claro, una garantía. Entonces, lo que decía Bocinha, que no le alcanzaban para poder pagar con estos, creo que eran $15,000, o sea, es una cantidad que pues es muy complicado, ¿no? Más claro. Pues digamos, sí, cierto, en esos países es muy complicado, pero pues bueno, todo se hizo como para que la señora pudiera estar ahí disfrutando, ¿no?
1: Afortunadamente, y que Cabo Verde, bueno, y que lo han, digamos, demostrado en la cancha, o sea, esa pasión de sus familiares, pues también han correspondido a ello. Víctor Tostado, Víctor, ¿cómo estás? Del otro lado, bueno, en España, pues lograron un resultado que era lo esperado que hicieran desde el primer partido. Hoy contra Arabia lo resuelven muy rápido, pareciera que después ahí manejaron el partido, y también se perfila para ser líder de este sector, tendría que pasar una tragedia, es decir, que Uruguay les termine ganando en la última fecha, donde podrían bajar hasta el tercer lugar en un grupo que no tiene todavía nada definido. ¿Cómo estás?
3: Saludarte, Oliver, Dari, Octavio, a toda la gente que nos hace el favor de acompañarnos. Bien lo decía, ¿no? Una selección española que ese partido contra Cabo Verde se le complica de sobremanera, en el entendido de que pues te va 0-0 en un partido que en la previa pensabas que lo ibas a golear. Y para este compromiso sales con esa mentalidad de que quedé a deber en el debut, en el estreno. Uh-huh. Tengo que compensarle a la gente que ha hecho también el esfuerzo por seguir en España, los horarios, por ejemplo, en Europa, que han sido tan complicados para seguir esta justa mundialista, en el tema de que son algunos partidos en medianoche o que son bastante por la noche, bastante tarde. También darle la imagen al mundo de que somos los que veníamos como favoritos, ¿no? Somos un equipo contendiente a levantar la copa, y en ese sentido creo que España hace lo que tenía que hacer, como bien lo dices, desde el arranque, golea a Arabia Saudita, que también mostró poco y nada de fútbol, pero habrá que ver entonces cómo se definen las acciones en Guadalajara, en lo que es prácticamente una final en el grupo, ¿no?
1: Vaya partido le tocó a Guadalajara, si se decía que era quizá el mejor de la fase de grupos, ahora con lo que se juega para este último partido, seguramente será cardíaco lo que pueda suceder entre España y Uruguay. Sale obligada la selección de Marcelo Bielsa, ya con los resultados que comentaremos más adelante, conforme claro, se ha manejado el grupo, pues Uruguay tiene el riesgo de caer hasta el tercer lugar, con cualquier resultado, si gana Arabia o gana Cabo Verde, entre ellos, Uruguay cae al tercer lugar si es que no gana.
4: Qué buen dato, gracias.
1: Contra España, por supuesto. Por cierto, nos faltó presentarlo, pero lo mejor para el final.
3: Ya se presentó el solo, ¿no?
1: Sí, se presentó el solo, se sintió aludido de no que no lo saludamos. Tiene todavía las serpentinas por acá atrás, el gorrito que se mantiene, porque es padre, si ustedes no lo sabían.
2: Elegante, okay.
1: Es padre, sí, viene con su tacuche, con sus mejores garras, y hoy viene de nombre Lamin.
2: Pero Lamin no es padre, nada más anotó padre.
1: Pero él sí.
2: No, anotó padre. Sí, pues hoy es, o sea, es papá, por
1: sí,
2: eso
1: es
2: viene
1: papá.
2: Con su
1: sombrerito. Sí, sí, sí, es celebración. Su vida privada a lo mejor la tiene ahí muy, muy privada.
2: Ya, con que no sea deudor alimenticio con eso.
1: No pague, pero con que se encargue
2: de los hijos, sí. No vaya haciendo,
1: Que sea presente y ya nos damos
2: por para los que nos están escuchando y que no lo hagan.
1: Sí, que no se hagan güeyes también.
3: Sí,
1: que no se hagan güeyes. Están a tiempo todavía de enmendar sus errores.
2: Claro. Oigan, hace rato que estaban diciendo sobre los horarios tan cómodos que están de este mundial. De verdad, yo estaba viendo los partidos y decía, qué cómodos están los horarios. O sea,
3: a diferencia de lo que fue en Qatar.
1: Por fin nos toca algo, algo light, ¿no?
2: Ya, les tocaba sufrir a los de España, los de Alemania, seguramente también.
1: Sí, el no ver un partido a las 3 de la mañana, uno dice, bendito sea Dios.
3: Claro.
1: Porque te levantas, tienes tiempo de hacer tus actividades en la mañana.

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4: Y el fútbol, y yo creo que también las Olimpiadas, ¿no? Ahí también nos damos
5: cuenta. Sí, ahí te abre un poco más.
4: Muchos países que no ubicamos, señor Fabio, pero lo bueno que está con nosotros para que nos platique.
6: Luego falta que, pensando en las Olimpiadas, termines pensando que Comité Olímpico Internacional es un país, ¿no?
5: Es un país, exactamente, que forma parte de alguna zona de la Tierra, del planeta Tierra. Bueno, ya entrando a lo que ha sido la actividad del día de hoy, no sin antes repasar el resultado actual del partido entre Nueva Zelanda y Egipto, minuto 50, y yo creo que es una sorpresa también, pues ahí junto con el empate de Irán ante Bélgica, esta victoria parcial de Nueva Zelanda. Yo creo que, sobre todo, Víctor, por lo demostrado por Egipto en el primer partido contra Bélgica, que incluso por momentos fue mejor que la selección belga, que en 50 minutos no sea capaz de meterle un gol a Nueva Zelanda y que además lo esté perdiendo, yo creo que es una sorpresa mayúscula.
6: Y que también es una declaración de intenciones de Nueva Zelanda, ¿no? Porque si bien igual a su primer partido en el certamen, tenía muy claro a lo que jugaba, ¿no? El trazo largo, que Chris Wood la baje de pecho y distribuye a sus compañeros, ¿no?
5: Tiene como 3 metros Chris Wood.
6: Sí, ¿no? Y aparte controla todos los balones que le envían, es tremendo, ¿no? Un delantero. Mira, si hablamos, ¿no?, de ubicar a los países por cuestiones futbolísticas, creo que si uno piensa en Nueva Zelanda y le gusta el fútbol, primer pensamiento que se te viene a la cabeza es precisamente Chris Wood, ¿no? Un delantero con mucho recorrido en la Premier League inglesa y que pues ha demostrado, ahora que le toca a Nueva Zelanda formar parte de una justa mundialista, que realmente está al nivel y que puede poner un país tan chico y con tan poca cultura futbolera como es Nueva Zelanda dentro del radar.
5: Además, en Nueva Zelanda lo que más se da es el rugby, ¿no? O sea, de pronto es el deporte por excelencia que se vive en Nueva Zelanda. Se acaba de salvar Egipto del 2-0, estaremos actualizando de a poco el resultado. Yéndonos ya a lo que respecta del primer

0: partido del día, España goleando 4-0 Arabia Saudita, anotaciones de Lamine Yamal apenas al minuto 10, un par de goles de Mikel Oyarzabal y el autogol por parte de Arabia Saudita al minuto 49. Tambakti a ese minuto iniciado el segundo tiempo mete el gol en propia puerta, 4-0. Con esto Lamine Yamal se coloca como el segundo español más joven en anotar en las justas, incluso anota más joven que Lionel Messi por 14 días, en su momento Messi lo hizo 14 días después o 14 días más viejo que Lamine Yamal. El primero de cuántos, Dari, ¿cuántos goles le auguras a Lamine Yamal en su carrera? Digo, apenas tiene 18 años, uno, pues uno si es incluso medio cauto, pues pensaría que por lo menos 10 golecitos le esperan más adelante,
1: ¿al menos en este Mundial?
0: No, okay. Digo, contando ya los otros. ¿O en este crees que de plano 10?
1: No, en este Mundial no creo que 10, ¿no? Creo que juega mucho en contra, pues, el tema de la lesión, ¿no? Claro, incluyendo también. Lo pudimos ver en el primer partido, justamente porque lo estaban, pues, tratando de cuidar, ¿no? Y, pues, también, pues, pensando en el rival, que no les iba a dar esa mega sorpresa, pero, pues, bueno. Pero sí, yo esperaba que, pues, Lamin pudiera al menos jugar hoy pocos minutos antes de que empezara la justa. Y en el siguiente partido, contra, ¿qué es Uruguay, ¿verdad?
2: Uruguay.
1: Sí, contra Uruguay, ya verlo, ¿no? Así, pues casi que debutando. Las situaciones, pues bueno, ahí lo ponen en otro, pues, en otra resolución, ¿no? Se tuvo que meter en el primer partido, ya hoy lo vimos casi medio partido. Yo creo que si la lesión lo respeta, al menos en este Mundial, pues que serán unos... Pues unos 4 goles
2: unos
1: más.
2: Unos 4 o 5 goles.
0: Sí, o sea, sobre todo, digo, si hubiera jugado el partido completo contra Cabo Verde, Víctor, yo creo que sí anota gol.
2: Hubiera cambiado la cosa.
0: Es el futbolista distinto de España, claro. ¿No? O a lo mejor no siempre mete los goles, pero generalmente o da asistencia o anota o pone un pase que te rompe todo. Va a ser complicado contra Uruguay ver una goleada de España. Por más que venga mal Uruguay, pareciera que pudiera ser un partido mucho más cerrado, sobre todo por lo que se juega Uruguay. Y dependiendo qué tipo de selecciones le toquen el camino a España, es que tan fácil tendrá Lamine Yamal la posibilidad de ampliar su cuota goleadora en su primera justa, ¿no?
2: Que yo creo que también, y lo decía bien Dari, ¿no? Pensando en que viene recuperándose de la lesión, uno podría pensar que también ese es un factor que le va a condicionar a Lamine Yamal en el tema de la cosecha de los goles, pero también pensando en la edad que tiene, es decir, aún tiene 18 años, creo que está en un momento inmejorable para que incluso si el cuerpo no te da, tú le puedas exigir y te responda. No es un futbolista ya con 30 años encima, con 29 años, que tiene pues ya mucho más estrés en su cuerpo, que ya después las lesiones sabes qué, termina siendo un freno para mí y mi desempeño en el torneo. Creo que si bien no llega en las mejores condiciones al arrancar la justa, se hablaba de que su debut iba a ser precisamente contra Uruguay, que lo iban a descansar tanto con Cabo Verde como con Arabia Saudita. De hecho, para este partido termina saliendo al descanso, ¿no? Lo terminan cambiando para que ingrese Jeremy Pino. Entonces te habla de que todavía no está al 100%, pero como bien lo dices, es el jugador distinto de España, y España creo que lo que le falta también contra Cabo Verde es que si bien llega con muchísima facilidad, excesiva facilidad al borde del área del equipo rival, falta ese jugador que se anime a hacer algo diferente, ¿no? Que te filtre un balón, que se anime a pegarle de lejos, que haga algo sacado de la chistera, cosa que España no tiene si no está Lamine Yamal en la cancha.
0: Sí, pareciera complicado. A ver, porque tiene futbolistas de muy buen pie, en su mayoría, es decir, Pedri tiene buen pie, claro. Rodri, es cierto, su función principal es darle equilibrio a España, pero tiene buen pie, aunque no es de hacer
2: lo
0: goles.
2: Mostrado.
0: Lo de Dani Olmo es sensacional, Oyarzabal lo mismo, lo de Iñaki Williams también, pero de pronto ese vértigo te lo otorga prácticamente Lamine Yamal y nadie más. Yo tengo, y lo decía Dari, el tema de las lesiones. Ciertos futbolistas durante toda su carrera los han perseguido las lesiones a lo largo de su etapa, por más que brillen. Al tener 18 años y de pronto sufrir ciertas lesiones que no son tan fáciles y que te pueden seguir perjudicando más adelante, claro, o puedes recaer, yo tengo ese miedo con Lamine Yamal de que pronto se nos vuelva esa figura que no termina por por brillar, por las Paso, lesiones. ¿No? Sí, por las lesiones, no tanto por... Porque pareciera que a diferencia de otros, si bien es cierto, es muy cuestionable lo que de pronto declara, lo que de pronto hace, que a lo mejor no agrada mucho.
1: Es que es una nueva generación. O sea, eso yo creo que tiene mucho que ver con la edad. O sea, la generación sí. en la que...
0: Y quizá con la familia también, ¿no? O sea, claro. De pronto su padre pareciera que sigue esa misma corriente y que no lo centra tanto, ¿no? Pero sí me da miedo que de pronto la mía en 5 años... pues no sea lo que la mayoría esperamos hoy por hoy. ¿Cómo lo ven ustedes?
1: El tema de su lesión fue algo muscular, ¿no? Me parece que fue en el muslo, ¿cierto?
0: Sí.
1: En el muslo, algo muscular. Creo que eso es una lesión mucho menos compleja que ya una lesión, o sea, no sé, llámese pues el tema de la rodilla, además. Es una recuperación mucho más sencilla. Pues esperemos que las lesiones lo puedan respetar, ¿no? Sinceramente, sí. Porque es el presente, si se puede decir así, yo creo que sí, el presente y el futuro de España. Futuro.
0: Porque está el tema de la pubalgia también, claro. Víctor, y lo hemos visto en diferentes casos de futbolistas, una lesión sumamente complicada, que tienes que esperar, o te operas y pierdes un montón de tiempo, o con lo de Gilberto Mora, ¿no? Que se esperó y que está en esta justa, pero no es titular indiscutible.
3: Claro.
0: Y de pronto el tema mediático, a lo mejor le puede llegar a pesar en algún momento también a su carrera.
2: Yo creo que también esto va de la mano con que generalmente y en todos los, por ejemplo, en el deporte norteamericano, llámese fútbol americano, llámese básquetbol, donde a diferencia del fútbol soccer, el proceso para tú ser profesional en ese deporte va en cuanto acabas la universidad, o sea, cuando terminas con 23, 24 años, y ahí es cuando te estrenas en las categorías o en las ligas mayores. En el fútbol tú puedes ser la estrella, como le pasó a la Minya Mal desde los 17, 18 años. ¡Gol!
0: ¡Ah, parado! No,
1: ay,
0: no, el espíritu de ese señor nos persigue.
2: ¡Gol!
0: 1-1, Egipto.
2: Sensational.
0: Ya lo empató Egipto, minuto 58.
2: Si no nos hubiéramos dado cuenta, yo creo que la producción fue como que gol, desde hace 5 minutos.
0: Mándeme.
4: Ah, no, es 5, el que metió el gol.
0: Ah, muy bien.
2: Ahí está, sí, de cabeza.
0: De cabeza.
1: Qué buen dato, gracias.
0: Ya no puedo... Ya no pude el
2: siempre
0: portero.
2: Siempre con su buena onda la Mi, ¿no? Siempre.
0: Anda, hoy anda... Aparte, como hoy no le podemos decir... Como hoy no le podemos decir mucho al señor después de que
2: está festejando,
0: pues por eso también... 1-1. Te interrumpió el señor...
2: Sí, no, ya vi, ya está, se me olvidó lo que estaba comentando.
0: Sí, de la universidad.
2: Ah, sí.
1: Puede ser estrella en la...
2: Claro. Que en el fútbol te puedes convertir en estrella cuando todavía tu cuerpo está en desarrollo. Y a la Minya Mal lo hemos visto, todavía tiene 18 años y ya se aventó como 60 partidos la temporada anterior. Este año va por lo mismo. Hace 2 años ya también era indiscutible en el Barcelona. Y en ese sentido tú puedes pensar, si un jugador... Cuando llega a los 30 años es cuando empieza a entrar en su declive físico, empieza a tener minutos constantes desde los 21, 22. Imagínate uno que empieza a ser regular desde los 16, 17 años, ¿a qué edad se va a acabar o su cuerpo ya no va a dar para más? A los 27, sí, 26, claro. Ya va a ser tema constante que sabes que no me siento igual, no corro lo mismo, me canso más rápido, me lesiono más fácil. Yo creo que eso se va a dar, sobre todo a partir de esta generación, como dice Dari, donde ya vimos, por ejemplo, el caso de Pedri cuando se estrenó en su primera temporada, jugó 72 partidos.
0: La cara que tenía, o sea, fue la cara.
2: Y después los siguientes 3 años no figuró, hasta que ya se recuperó del todo de las lesiones, pero fueron 3 años horribles para Pedri después de jugarlo todo.
0: Es que nos los están exprimiendo, o sea, de pronto, digo, la
2: como limón también... de taquería ese que le exprime.
1: A menos de que seas Hendrick y no te quieras meter a jugar.
0: Ahí sí que...
2: Ahí me lo están cuidando demasiado, Hendrick.
0: Ahí lo están protegiendo muchísimo.
2: Papel burbuja.
0: Pero puede llegar a pasar, por supuesto, porque mucha gente dice, ah, bueno, pues ganan así, pues entonces que jueguen como ganan, ¿no? Claro. O sea, si les van a pagar eso, pues también los clubes dicen, lo que te estamos pagando, pues mínimo nos tienes que responder con tal cantidad de partidos. Pero es cierto, a ver, la mayoría de los que están acá, exceptuando ciertas ligas, por ejemplo la mexicana, que a lo mejor los de la selección mexicana tuvieron un par de semanas que es regla tener estas semanas de descanso, pero muchos terminaron su temporada, por ejemplo los del Paris Saint-Germain el 30 de mayo, debutaron con Francia, y terminando la justa, que seguramente Francia será de los que llegue hacia el final del torneo, pues va a pasar, ¿qué les gusta? 2-3 semanas y van a volver a empezar. O sea,
2: incluso en la Liga MX la temporada va a arrancar cuando la justa todavía está en juego. Entonces,
0: sí, el fin de semana.
2: No tienen fe de que México llegue a la final. Ellos no creen en la primera, ¿eh?
0: Ellos no creen. Y
2: no creen en la primera.
0: Sin embargo,
2: ellos piensan, ¿y si no?
0: Ojito con México. Más adelante estaremos repasando los posibles cruces al momento en 16avos de final. De pronto México pasó de enfrentar a España a enfrentar a Arabia, enfrentaría a Cabo Verde en estos momentos, pero le podría tocar también otro equipo complicado. Los más jóvenes en anotar en una justa, Pelé, por supuesto, con 17 años y 239 días, el más joven en la historia, Manuel Rosas, mexicano, ¿sí? En el 1930, le sigue Gaby, Ibrahim Mbaye de Senegal, también en esta justa, Michael Owen, y bueno, Lamine entra en ese top 10 por encima de Lionel Messi, Lamine el octavo más joven. Messi y Julian Green completan los futbolistas más jóvenes en anotar en una justa. Nueva Zelanda y Egipto lo siguen empatando 1-1 en lo que es esta actividad, el último encuentro de este día. ¿Qué esperar de España contra Uruguay? ¿Vemos ganando a la Furia Roja o por el partido que se le va a complicar tan presentado esperan otro resultado?
1: No, yo la verdad sí veo una victoria para España. Si bien lo que vimos contra Cabo Verde creo que fue pues también mucho que ver como el planteamiento del otro equipo, ¿no? Y fue pues restaba todavía bastante mundial para España, sí. Y pues ya hoy fue su regreso en el próximo partido, siento que no veo a España perdiendo, ¿eh?
0: ¿Tú, Víctor?
2: Yo tampoco. Creo que si podemos hablar de una decepción española contra Cabo Verde, uh-huh. A mí me ha dejado más o con un peor sabor de boca cómo se ha mostrado Uruguay en esta justa. Yo creo que España lo va a ganar y si me apuras de manera muy, pero muy cómoda.
0: Okay. Digo, Uruguay se juega la clasificación inclusive, o por lo menos el estar en segundo lugar,
2: sí,
0: contra una de las candidatas al título en esta justa. Estamos en Noche de Copas en este domingo, amigos de TUDN Radio, de todas las redes sociales, junto a Víctor Tostado, Darín Catalavera, Octavio Rivero, un servidor, Oliver Figueroa. Hacemos una pausa, nos quedamos en redes, regresaremos con más en este domingo, mientras Nueva Zelanda y Egipto lo están empatando 1-1. Hacemos una pausa, volvemos.
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0: El partido un día antes y luego cuando llegan al estadio también hay bueno, no conferencia, pero por lo menos alguien le pregunta, zona mixta, después conferencia, y de pronto pues entiendo que pueda generar un hartazgo, pero yo creo que si bien es cierto no viene explícito en el contrato de tu sueldo, también incluye las conferencias de prensa, pues digo, a lo que les pagan en general, pues digo, yo creo que es pecata minuta, ¿no?
1: Híjole, es que sí veo que es un tema muy complicado para muchos jugadores. Creo que pues a muchos de ellos no les enseñan cómo acercarse a los medios, uh-huh, cómo tratar a los medios, cómo dar declaraciones. Es algo como que se les va dando poco a poco, ¿no? Y más si o llegan a ser estrellas de los equipos, pues es algo a lo que se tienen que estar acostumbrando, ¿no? Creo que pues estos reclamos que he visto, al menos en lo que va de esta justa, pues sí ha sido mucho como, es que es desgastante tener que hablar y luego volver a hablar y volver a hablar y volver a hablar. Bueno, pues eso también te da como visibilidad como jugador. Claro,
2: y yo he visto también casos, y creo que en este caso los jugadores pueden agradecer de que por lo menos en este torneo no se haya implementado por ahora, porque incluso llegué a leer que se quería realizar esto. Yo he visto distintas competencias, por ejemplo, me remito al fútbol español, donde incluso se hacen entrevistas al acabar la primera parte. A mí se me hace una locura, o sea, el partido todavía está en disputa, te queda todavía la mitad del encuentro por disputarse, donde todavía el entrenador va a dar indicaciones, te va a explicar qué corregir, y tienes que dar declaraciones. Eso sí, yo entiendo ahí al jugador, se me hace muy desproporcionado que a media función pues te estén entrevistando qué funcionó y qué no.
19: Es a lo que iba Octavio, que en la NFL se da mucho. Yo creo que se entiende el deporte de forma distinta, ¿no? O sea, a lo mejor en la NFL uh-huh, entienden que también es, como tal, la NFL está registrada, corrígeme Octavio, como una liga de entretenimiento, ¿no? Como tal, entonces sí, se entiende que es una liga que trata de gustar un poco más, ¿no? Y si lo comparamos con el fútbol, pues a lo mejor el entrenador le mienta la madre al reportero. Claro. No me vengas a preguntar al medio tiempo si me estoy comiendo
1: padre,
19: una goleada
1: 3-0.
19: Del padre. Sí. Porque luego, las madres, ¿qué culpa tienen, verdad? También. Sí.
4: Digamos, en los 90 no era tan raro que terminara el primer tiempo y se acercara el comentarista de cancha al entrenador y le preguntara algo, ¿eh? O sea, eso no era tan raro en la década de los 90, creo que hasta el 2000 ya comenzaron a ponerlo más privado, el tema de ya hasta la rueda de prensa es que vamos a hablar, ¿no?
2: Sí, pero se ve extraño.
4: Sí, se ve extraño, la verdad es que, pero al final del día para la televisión, lo muy extraño, claro, que parezca, a mí me encanta entrevistar a alguien al medio tiempo.
19: Uh-huh. Sí. No. Ahora, ¿cómo percibiste tú, Octavio, que estuviste en el juego, en el Estadio Azteca, queramos llamar como se llame? ¿Te tocó, digamos, llegar a esa parte de la zona mixta primero, de las conferencias de prensa? ¿Cómo lo van tomando ya en estos torneos los entrenadores o los futbolistas? También con el tema que empieza a ser complicado para algunos lo de las traducciones, que de pronto puede llegar a ser cansado, que no se escucha, el vasco diciéndole, no, aguántame, porfa, al periodista coreano. ¿Cómo ha sido ese tema?
1: Ay, el vasco.
4: A ver, es que, ¿sabes qué, Alex? El tema que la organización ha hecho que tú pides tus boletos de prensa, es decir, cuando te dan la acreditación, también está el apartado de la aplicación de FIFA para los medios, entonces tú tienes que pedir los boletos para la rueda de prensa y para zona mixta. No es como que te metas nada más porque sí, sino que ya tienes un boleto asignado a zona mixta o a zona de prensa, entonces a conferencia de prensa, entonces no puedes ir a las dos. Uh-huh. Ya cuando llegas justo a donde está la zona donde yo me he pasado a conferencias de prensa en los dos partidos, entonces ya te escanean tu acreditación y te dan luz verde si tienes el boleto. Si no, te quedas afuera. O sea, si no pasa el boleto, te quedas afuera. Y en cuanto a los entrenadores, también creo que en algún momento tienen que limitar las preguntas a no tantas. A ver, la inauguración, la rueda de prensa del entrenador de Sudáfrica, sí fueron como 15 preguntas.
19: Uf, son muchísimas.
4: O sea, el entrenador ya estaba harto, claro, porque le preguntaban los de Sudáfrica, le preguntaban los mexicanos, le preguntaban los sudamericanos. Ahora que me tocó el de Colombia contra Uzbekistán, sí hubo algunas como 6-7 preguntas, ¿no? Normalmente en liga son 4 preguntas.
2: Sí.
4: O sea, un partido de liga normalmente son 4 preguntas y se acabó, ¿no? Es todo lo que va a contestar el entrenador y listo. Ahora sí tienen más condicionantes, necesitan más preguntas, y creo que para los entrenadores y para los jugadores es complicadísimo. Creo que en zona mixta es donde peores caras se han visto, porque ahí sí los hacen pasar por una fila como de 20 metros llena de periodistas, y entonces cada 3 metros hay un sector, y entonces tienes que ir avanzando, y capaz que contestaste lo mismo al final ya de la... Sí.
19: Es que, imagínense, si en los juegos, por ejemplo, de selección, que lo cubren un montón de medios, son grupos, o sea, 3-4 grupos de reporteros, y entonces va pasando el jugador, y si de por sí la conferencia de prensa, que todos escuchan las preguntas, de pronto tenemos 3 mismas preguntas, claro. Pues no imagino dar en la zona, o sea, el jugador a decir... Ya, por favor, ya,
1: como
19: ya.
1: Como ya lo respondí 3 veces con mis compañeros sí, anteriores. Sí, sí.
2: Como parece que no les ha quedado claro.
19: Con razón escuchamos preguntas.
4: Cero y me siguen preguntando sí. Cómo me siento.
19: ¿Cómo es? Sensaciones después de la derrota.
2: Ya, y también ya por eso está el chiste este de que todos los jugadores responden exactamente lo mismo sí, y hablan igual. No,
19: son las dos,
2: claro. Un partido complicado, seguir trabajando.
1: Ya todos son argentinos, ¿no?
2: Sí, sí, sí.
1: Sí, claro, sí está complicado el tema de la prensa, ¿no? Que los jugadores pues se acostumbren a que pues tiene que ser parte del trabajo, porque de pronto lo ven muy muy separado y pues nosotros sí decimos como de, oye, pues...
19: Sí, es la chamba de todos, ¿no? O sea, de ellos en el campo y después de la prensa nuestra chamba. Ajá.
4: En muchos clubes, los clubes más importantes, tanto de Europa como de México, los jugadores ya tienen cursos de cómo actuar como sí. Prensa.
2: Media
4: o sea, ya no es como antes que ya, por ejemplo,
1: a la brava.
4: Llegó un momento en el que Miguel Herrera una vez pateó a un camarógrafo de la empresa de la Jusco, sí, cuando sí. Jugaba con todos, creo que jugaba en el Atlante y pateó a un camarógrafo, o se peleaban con los periodistas porque terminaba el partido antes y ahí era el momento de la zona mixta,
19: fue un Atlante,
4: y llegaban.
19: Fue un Atlante León, ¿no? En la cancha, en la cancha. Sí, sí, sí, sí, recuerdo. Bueno, es un video que...
4: Y ahí se pensaban todos los periodistas.
19: Uh-huh. Sí. Es complicado. Alguien decía, algún entrenador, no recuerdo cuál, me parece que de esta parte del continente, que les pidió o estaba un poco molesto porque en el momento del himno no pudo ver a sus futbolistas detener a todos los camarógrafos.
2: Tuchel,
19: es cierto, Thomas Tuchel con Inglaterra, es cierto,
2: sí.
19: Que estaba molesto de no poder ver a sus futbolistas cantando el himno porque tenía a los camarógrafos encima, o sea...
2: Sí, luego sacaron el video, ¿no?, de Tuchel, y es que está cantando el himno, o por lo menos, no sé si ya se sepa el himno inglés, porque es alemán, pero tiene enfrente un muro de periodistas a cuestión de 50 centímetros de distancia. Qué bueno que te gustó la mía.
19: Anda,
2: ha enchilado la mía.
19: Aparte nomás dice lo mismo.
4: Muy curioso porque lo sacaron de la fiesta del Día del Padre.
19: Sí, anda, creo que anda tomado, anda pasado, por eso.
2: Hace ratito como que se medio ya.
19: Sí, andaba cabeceando, ¿no? El gorro medio lo tuvimos que acomodar.
2: La corbata ya medio desalineada.
19: Medio por un lado.
2: Como si fuera fiesta a las 2 de la mañana,
19: de
2: ¿no?
19: Hecho, que ya termina... O sea, dio el botonazo.
1: Porque de hecho, festeja siendo un alimenticio este.
2: Ya dio el botonazo, sí.
19: Está. Está tan empanzado con tanta chela que dio el botón. Ve nomás.
2: Lo vamos a tener que llevar con un nutriólogo, ¿eh?
19: Cierra, pobre.
4: Y si lo entrevistáramos como si fuera rueda de prensa...
1: Pues yo creo que contestaría como el Vasco. Ay, no, te estás haciendo el que no sabes.
19: O como Bielsa, a lo mejor muy cortante, a lo mejor ya está harto y responde ya.
2: No soy jugador, no tengo que responder.
19: Sí. Me podríamos calar, pero no sé qué...
2: Qué tan productivo sea. A mí me da miedo. No me gustaría ser el periodista. Dice
19: luego nos podemos llevar una mentada en
2: la y que la esperen en redes.
19: Sí, por cierto, minuto 80, Nueva Zelanda lo sigue perdiendo 2-1 ante Egipto. Apareció Surman al 15 por parte del equipo neozelandés, abrió el marcador, lo había empatado Egipto al 59 con Zico, y llegó el futbolista favorito de Iker, Mohamed Salah, al minuto 67. Por eso llegó y festejó, sí, casi ¿no? Se mete acá la otra vez.
4: Qué persona tan lamentable, sí. Qué persona tan lamentable el señor González.
19: ¿Qué te digo? Pues,
4: ¿y cómo llegó el señor González? ¿Bien? ¿Está en sus cabales?
19: Pues sí, como llegó a las 4 de la tarde, pues ya si no... Ya.
2: Sí, llegó cantando por debajo de la mesa prácticamente, sí, ¿no? Como sí, ya sí. Es, como es tradición.
19: De pronto ayer las fotos que mandaba.
2: No, pero bueno, terrible.
1: Yo tengo una pregunta para Octavio.
19: Sí. A ver.
1: Antes de que sigan injuriando a ese Iker.
4: Siempre lo haremos en contra de Iker.
1: Claro. Pero respecto a esto de los medios, y metía un poquito el chiste de Aguirre en las conferencias de prensa, ¿cómo ve el actuar de Aguirre en las conferencias? O sea, es así súper compadre, súper fiestero, súper relax. ¿Qué imagen está dejando de México a nivel internacional, señor Octavio? ¿Usted qué es el...?
4: Aguirre tiene sus compas.
1: El más seriecito.
4: A ver. Aguirre tiene sus compas.
19: ¿Sabe gol de Egipto, ¿eh? 3-1.
4: Gol de Egipto, sí.
2: Estoy esperando que salga corriendo Iker, pero... Ahí está.
4: No puede... No es parado, ¿sí?
2: No.
4: Por eso.
19: Tres gritos, ya.
1: Es que son tres goles.
19: Suficiente.
2: Un grito por gol, ¿no?
4: Gabriel, el Egipto está vestido de rojo, me parece que le recuerda
2: a su equipo.
4: Yo creo que es eso.
19: Y shorts negros, entonces, o si no le recuerda al Liverpool, le recuerda al Atlas. O sea,
2: aunque también es difícil que el Atlas meta tres goles.
19: Sí,
2: entonces...
19: es muy complicado, pero no te preocupes, sí. este semestre viene.
2: ¿Confiamos?
19: Viene fuerte el equipo rojinegro, de mí te acuerdas. Adelante. Perfecto. Ahora sí, Octavio, por favor.
4: ¿Cómo es el Vasco? Yo creo que él tiene sus compas, tiene sus periodistas que lo han seguido durante mucho tiempo, entonces con ellos se lleva muy bien, y es el tema de... que lo saluda, ¿qué pasa, mano? ¿Cómo estás? A ver, vecina, tú, cállate. O sea, más o menos es el tipo de Aguirre. Ahora, Aguirre es un señor con 26 años, 28 años de experiencia.
19: ¡Ah, qué joven!
4: Entrenador.
19: Ah, yo dije, ya se ve ruco.
2: Imagínese, la vida lo castigó, ¿no?
4: En el fútbol debe de tener unos 50 años, uh-huh. Javier Aguirre. O sea,
2: una vida.
4: En el 86, sí, la verdad es que difícilmente va a haber una persona en México que sepa más de fútbol que Javier Aguirre, aunque Gabo Sainz diga que él, mientras Gabo Sainz Javier Aguirre volvió a recorrer, regresó, o sea, nadie sabe más que Javier Aguirre en este país, a mí me queda clarísimo, por algo tiene tanta vigencia y por algo ha estado en donde ha dirigido.
19: Es muy vivo, maneja bien a la prensa, o sea, cuando las cosas vienen mal, sabe por qué lado llevarlo.
1: Como un chistecito, como que...
19: Sí, aliviana todo, sí. Calma todo, utiliza mucho el sarcasmo. A ver, cuando le preguntan sobre el jugador coreano que dirigió, dice, le dije que tiene el pelo horrible, o sea, pues para no entrar ya en más detalles.
2: Claro,
19: de o sea,
2: como es, para David la pregunta.
19: Es muy inteligente.
2: Él se ha entrenado en medios.
19: Sí, es muy vivo. A mucha gente no le agrada porque de pronto... Como prensa, a lo mejor quisiéramos que de pronto respondiera de forma más clara ciertas cosas del juego, pero es parte de su personalidad, y siempre yo creo que son necesarios estos personajes también, o sea, uh-huh. Porque si de pronto fueran todos o como Bielsa, o todos como Martín Anselmi, o todos como el Vasco, digamos,
2: Camón,
19: ¿no? Qué aburrimiento, todos,
1: sí, claro.
19: Todos cortados por la misma
4: vara. El peor que me ha tocado es Vicente Sánchez, ¿eh?
2: Ah, sí.
4: O sea, Vicente Sánchez.
19: Muy cortito sus respuestas, ¿no?
4: Yo hice más o menos una recopilación de sus respuestas en los 6 meses que estuvo en Cruz Azul y duró 10 minutos.
19: Sí. No. Sí, para los programas juntábamos las 5 respuestas y nos salía un audio de apenas 1 minuto. Sí, está difícil.
4: 1 minuto, sí. O sea, era muy complicado el Vicente Sánchez. A mí no me queda duda que posiblemente por eso han de haber dicho, bueno, pues el que es un genio en las ruedas de prensa es Joel Vicky.
19: Sí.
4: Joder, que su primera rueda de prensa tiene mucho ángel.
19: Y lo de la muertiña que dijo, y hay formas también de ganarse la prensa, ¿no? Y si en tu primera rueda de prensa caes bien y eres abierto,
2: la libretita,
1: anotando los nombres de los reporteros, eso se me hizo un detallazo.
19: Fíjate, Gonzalo Pineda, cuando dirigía Atlas, también siempre salía con su libreta y anotaba. Y él anotaba las preguntas que le hacían. Alguna vez... nos lo dijo, bueno, por mensaje, y él decía que era para ver cuántas preguntas de fútbol le hacían.
2: Okay.
19: Y que era más o menos el ejercicio que él hacía justo con esa libreta, porque decía, es que muchas veces me preguntan lo mismo, me preguntan cosas que ni siquiera tienen que ver con el partido. Bueno, nos vamos al tema de la selección mexicana. El día miércoles va a enfrentar a Chequia, no se juega ya nada a México, tiene asegurado el primer lugar. Chequia sí de pronto pues puede tener todavía opciones, dependiendo lo que pueda hacer Corea contra Sudáfrica, pero sobre todo por ese tercer lugar, será una prueba interesante. Se habla de que puede venir ciertos cambios, uh-huh, ciertas modificaciones. Como tal, hablando del tema cultural, Octavio nos lo dirá, mucha gente le sigue llamando República Checa, bueno, ya se le dice Chequia, una nación que tiene como tal muy pocos años de ser una nación independiente, poco más de 30 años. ¿Creen que México sale a confiado, Dari? A mí tengo ese miedo de que para este miércoles los jugadores digan, ya no nos jugamos nada,
2: aplicamos un lamín,
19: nos hacemos medios güeyes.
1: Sí, no, yo creo que ese es el peor error que puede cometer la selección mexicana. Uh-huh. Y ya teniendo el boleto, aflojar, ¿no? Entrar como, pues, confiado de que, pues, bueno, no va a pasar nada si pierden el partido. Si no estoy mal, si ganan este partido, sería la primera vez que la selección mexicana gana sus tres partidos consecutivos, ¿no? Dentro de una justa mundialista. Más allá del récord, lo que necesita México es seguir jugando para llegar con más confianza, ¿no? A la siguiente fase, que es donde ya de verdad las cosas se van a poner mucho más complicadas que ahorita, ¿no?
19: Sí, llegaría con 9 de 9 puntos, impensado. No he pensado tanto por el grupo, porque de entrada yo creo que decíamos es un grupo accesible incluso para pasar como primer lugar, pero también muchos decíamos a lo mejor contra Corea empatas y se define todo contra Chequia. Pero como dice Dari, Víctor, no es por el hecho del récord. Yo creo que también cómo vas a llegar a 16avos. Claro. No es lo mismo llegar con una derrota contra Chequia que ganando y siendo líder 9 de 9, todo perfecto. Veremos si puede seguir manteniendo su portería en cero, sí, que es otro de los posibles récords. Es decir, hay varias marcas por ahí que se están cocinando.
2: Que yo creo que puede darse una situación, o por lo menos para poner sobre la mesa, ¿no?, lo que pasó en Rusia, que arrancas esa justa con una victoria impensada contra Alemania, que prácticamente cambia, ¿no?, cómo se la percepción que tenía la gente sobre el mismo equipo mexicano. No, porque de repente dices, oye, le ganamos a Alemania, jugamos bien. Alemania, no sabíamos que se iba a quedar fuera en primera etapa, pero decíamos, es una de las candidatas a llevarse el título otra vez. A ver si México, pues esta puede que sea, ¿no? Sí. Vas contra Corea del Sur, le ganas también con mucha justicia y dices, ¿sabes qué? Podemos cerrar perfectamente, si ya le ganamos a Corea y Alemania, claro, ¿por qué no pensar que contra Suecia les podemos arrebatar la victoria y colarnos de líderes con 9 puntos y terminas perdiendo 3-0 en un partido horrible para el olvido de la selección mexicana y después de eso ya llegaste completamente desmoralizado para perder contra Brasil? Yo creo que no quiero que se radicalice tanto el ejemplo de Rusia a ponerlo ahora que tenemos esta justa en Norteamérica, pero creo que puede darse algo similar en el sentido que si llegas a perder contra Chequia, que a mí me parece mucho menos equipo de lo que era Suecia en aquel momento, pues podría darse esa situación de que si ya tienes los ánimos por las nubes y terminas perdiendo el partido final, más allá de que tengas el boleto y la clasificación, pues sí puedas poner en duda la confianza que tiene el equipo.
19: Si en tu poder estuviera Dari, haría rotaciones, es decir, le das minutos a quienes no han tenido, recordar solamente Acevedo, Ochoa, Mateo Chávez y Memote no han tenido minutos. Está el tema de las posibles amarillas, de una posible lesión. Edson viene saliendo de lesión, hay que tener atención con eso. César Montes ya estaría disponible. El tema de Gilberto Mora, que a lo mejor le puedes dar un poco más de minutos. ¿Rotarías para este partido con lo que ya hemos mencionado o irías con el 11 que en teoría es el 11 ideal de México?
1: Yo creo que sí sería una buena oportunidad, al menos para hacer algunos movimientos que tendrían que ser los menos, ¿no? Porque hay que mantener una selección como con una columna vertebral, digámoslo así, para poder pues hacerle frente a los siguientes partidos que le restan a México. Ojalá sean muchos de aquí hasta la final.
2: La primera ya duerme en el palacio.
1: Sí, claro. Pero sí creo que sería una buena oportunidad para hacer algunos cambios, los mínimos, ¿no?
19: Sobre todo quizá, Víctor, en las posiciones donde más gente tienes, ¿no? A ver, de pronto suena complicado que a Johan lo dejes en la banca, claro, porque no tienes un central por la izquierda, ¿no? En el tema de Gallardo, yo creo que Mateo Chávez pudiera tomar esa posición, es un futbolista, sí es cierto, joven, pero que a lo mejor también estos partidos lo tienen que curtir porque difícilmente lo vas a meter en un duelo de eliminación directa, claro, al menos de que Gallardo se lesione, no hay forma de que Mateo Chávez juegue por encima de Gallardo. Está el tema de Obed, de Gilberto Mora, del propio Fidalgo, que no jugó contra Corea, del propio Luis Chávez, y hacia el frente, pues tienes un montón de opciones, Memote, La Hormiga, Santi, César Huerta, Alexis Vega, es decir, hay muchos futbolistas que no han tenido mucha participación.
2: Que yo creo que sí va a hacer rotaciones, ¿no? Puntualmente, y ahorita lo hablaremos más a detalle, ¿no? Pero se habla de la situación de que Gil Mora finalmente va de arranque en esta fase de grupos. Yo creo que sí va a realizar algunos cambios, pero espero que no sean los suficientes como para que te veas obligado a cambiar a lo que has venido jugando, porque igual y nos puede gustar o no cómo ha jugado México estos primeros dos partidos, que creo que todos pueden tener su opinión, porque tampoco es que sea un México convincente al 100%, pero sí es un hecho de que si vas a hacer tantos cambios para un tercer partido, de un modo u otro te vas a ver obligado a cambiar a lo que estás jugando, y creo que eso sí le puede perjudicar a México, en el sentido de que pues tienes que mantener una línea pensando cuando te enfrentes a rivales más importantes.
1: Claro. Sí. La portería, ¿cómo verían?
19: La portería, ese es un tema que nos va a dar porque llegamos al escenario donde pues la mayoría decíamos, es que si México lo resuelve el grupo, como es en este caso, pues hay espacio para el homenaje a Guillermo Ochoa. Yo pienso que ni la selección ni mucho menos estos torneos son para homenajes. A ver, Ochoa no le podemos recriminar absolutamente nada con la selección. Pero pues hay ciclos que se cumplen, y que yo creo que si ya asistió a este mundial, que si ya cumplió con esta estafeta de los seis, pues ya aparte de darle minutos, Dari, no sé cómo lo veas tú, yo lo veo innecesario.
1: Podría ser, ¿no?, el tema de verlo como innecesario, pero bueno, pues si ya tienes el pase y además es una gran figura, que también, como ya lo dijiste, en los mundiales, pues no ha decepcionado, ¿no? Tiene una gran trayectoria, sí, claro. Yo pensaré que al menos medio partido, ¿no?
19: Pudiera ser. Si
1: además México va a ser en el Ciudad de México, ¿no? Yo creo que si entra Ochoa va a ser ovacionado. Yo siento que sí.
19: Si México de pronto lo va ganando al 70, 2-0 tranquilamente, a lo mejor Javier Aguirre decide darle minutos. Nosotros vamos a ir a una pausa acá en Noche de Copas. Continuaremos también en redes sociales para seguir platicando. Ochoa debe de jugar o no contra Chequia, lo seguiremos comentando junto a Víctor Tostado, Darín Catalavera, Octavio Rivero y Oliver Figueroa. Hacemos una pausa y regresamos con más. Estamos en Noche de Copas.

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19: Regresamos, amigos de TUDN Radio. Estamos en noche de copa. Ay, güey. ¿Qué onda? Hola. Ya, ahora sí. No se esperó ni dos segundos. Bueno, cuéntanos entonces. ¿Qué nos quieres contar, Lamín? Ya que estás muy insistente.
20: No, pues, wow.
19: De Malacopa.
20: ¿Eso tanto?
19: Ya está de Malacopa.
20: Qué buen dato, gracias.
19: Cuando alguien se vuelve insoportable con el alcohol, se comporta así.
21: Sí, es.
19: O sea, cuando a alguien Malacopa así...
21: ¿Saldrías con él?
22: ¿Sí? ¿Deberíamos de parar la rehabilitación?
19: ¿Has sido Malacopa, Víctor?
21: Yo no. Yo, o por lo menos desde lo que me han contado.
19: Desde lo que
21: no.
19: Sabes.
21: Desde lo que yo me acuerdo y soy consciente, no. Según
20: no,
21: yo no.
20: Ya no hay que decirle porque pobre.
19: O sea, es que conocemos algún rumor de que...
20: No es cierto.
21: No, pues, entonces por eso voy, no me acuerdo.
19: Sí.
21: Pero según yo no, que yo sepa no. No soy candidato para AA.
19: Muy bien.
20: Bueno, no, pero necesita, si alguien ha sido, no lo define.
19: Para ser Malacopa también.
20: El señor Octavio sí, así como
21: sí,
20: lo veo.
21: Sí, Octavio, ¿tienes alguna anécdota por ahí?
20: Con su trajecito, así, es muy... Es muy
22: Malacopa. Sí, si me vieran.
19: ¿Qué es ser Malacopa? O sea, ¿cómo actúas siendo Malacopa? Te peleas,
21: violento,
19: haces el ridículo.
22: Hago el ridículo, nunca me peleo, pero sí hago el ridículo. Y puedo bailar con cualquier desconocida, vida y por haber.
19: Okay. Sí, o sea, ese amigo que dice...
20: ¿Y Malacopa hace comentarios al respecto de deporte, señor Octavio? Seguramente sí.
21: Sí, te lo imaginas a media fiesta contándote la fundación de la FIFA en 1904.
19: ¡Qué flojera!
22: No habrá segunda FIFA, pero ya supo cómo se creó la FIFA.
20: Sí, lo
21: veo a don historiador Rivero así.
19: Sí, en algún momento, sí, volviéndose.
22: No habrá segunda FIFA, pero ya conoció al Corinthians de Londres.
20: Segunda cita, señor Octavio.
19: Dari, ¿te has vuelto Malacopa?
20: Yo no me he vuelto, sí, ya me recuperé. No.
21: Fuiste. Pero es que yo creo que también uno es o no es Malacopa. No es como que pueda salir de ese mal círculo, ¿no?
20: O sea,
19: yo sí puedes caer. O sea, puedes
21: convertirte en uno, sí, pero no salir de
19: no
21: ahí.
19: No salir de ahí.
21: Yo siento que es como un agujero negro, ¿no?
19: O sea, bueno, sí. O sea, al menos de que ya no tomes es la única.
21: Exactamente.
19: Forma.
21: Pero si vuelves a caer en las garras, ya es como...
19: Sí, hay gente que lo trae ya en la sangre, ¿no?
21: Es parte del ADN.
19: Sí. Y hay otros
22: Iker,
19: que...
22: Iker.
20: Ay, sí.
19: Iker. Sí, por ejemplo.
20: El señor mesero que ya no nos ha visitado desde hace tiempo, de verdad, un impresentable de primera.
19: Impertinente, sí. Incómodo.
22: Impertinente, impresentable. Sí, la verdad es que fue... Se quedó en el viaje. Está con la patrulla espiritual y ahí sigue su rehabilitación.
19: Ahí se quedó.
22: El precioso. Ahí se quedó.
21: No, ¿candidato a doble A?
22: Él
21: es fundador, él es presidente.
20: ¿No le ha mandado un audiecito, señor Octavio?
22: No, ni uno, no me ha mandado nada. El problema es que también tuvo sus que veres con Briseida. Entonces, parece ser que ahí se combinó el alcohol con alguna enfermedad.
19: Dios santo, válgame Dios. Y seguramente hoy está festejando, o a lo mejor es padre sin saberlo, ¿no? Seguramente.
21: Sí, puede ser.
20: Deudor alimenticio.
19: Muchos están buscando festejarlo.
21: Por ahí le podremos ya conseguir amigo entonces a la mí, ¿no?
19: Sí,
21: por ahí se pueden entender.
19: Se entenderían bien.
21: Sí, tienen tema de conversación.
19: Sí, parecen los dos algo impertinentes.
22: El mesero y la mí podrían ser.
19: Por lo menos este se viste un poco más decente. El mesero
20: me han contado que o sea, no crean que la mí el jugador, ¿eh?
21: ¿Qué digo?
20: Lamine el padre que tenemos.
21: No, tampoco lo descartaría, o sea, en un futuro, Lamine.
19: Lamine de borracho.
20: No, hombre.
19: Después de que lo que le dijiste a Bielsa en las redes sociales.
21: No.
19: Ya lo querías matar a Marcelo.
21: No, Bielsa. Yo no. Bueno, más las vibras que él.
19: Estábamos hablando del tema de las rotaciones, si Javier Aguirre tiene que hacer o no cambios de cara al último partido de fase de grupos. Octavio, tú de entrada, ¿harías rotaciones? Pero el tema más importante, ¿le darías minutos a Guillermo Ochoa?
22: Sí, no, o sea, yo no sé si le daría minutos a Guillermo Ochoa. Sí haría rotaciones porque al final del día para México el partido más importante sí ya es el de 16avos de final. En este no te juegas nada. Me parece incluso que podremos ver al Memote, ¿eh? Principalmente porque lo único que hemos visto de Chequia es el tema del juego aéreo, y creo que el Memote te puede ayudar en ese aspecto en cuanto a la defensa y a la ofensiva. Creo que vamos a ver a Gilberto Mora, creo que vamos a ver a Isla de regreso, sobre todo también por ese tema de altura. El Piojo no lo van a sacar nunca porque el Piojo es fundamental para lo que quiere el vasco Javier Aguirre. Creo que podríamos ver el descanso de Julián Quiñones y Raúl Jiménez, y no va a jugar Brian. O sea, lo que no vamos a ver a Brian.
19: Es que ha salido otra vez errático, sobre todo el primer tiempo, otra vez contra Corea como que le costó, pronto reaccionó en el segundo tiempo, pero vuelve a salir un tanto, yo creo que nervioso, yo creo que al final te sigue pesando el escenario, a ver, es normal para un chico.
20: ¿Quién sería el cambio de Brian?
21: Gilberto Mora, ¿no?
19: Gilberto Mora podría ser. Está Fidalgo, está Obed, que entró bien contra Corea también.
21: Puedes meter a Luis Chávez.
19: Veremos
21: en ese rol
19: si descansa a Eric Lira de pronto, y a lo mejor pone a dos más fijos, a lo mejor el caso de Fidalgo y Luis Chávez pudiera ser una de las opciones, porque yo creo que
22: jugar Edson Álvarez y en el medio campo con Fidalgo.
19: Pues también
22: Edson Álvarez pensando en la estatura, y tienes atrás a César Montes y a Johan Vázquez, a Isra, porque por donde te va a atacar el equipo de Chequia es por arriba, y me parece que Mateo Chávez sí tiene que suplir a Gallardo.
21: A ver, entonces, también Gallardo tiene un juego aéreo muy sólido, Gallardo, más allá de que no es tan alto, jugando por aire es muy, muy fuerte en el tema defensivo. Entonces también no sé si por ahí decidan mantenerlo. Sí creo que sería un error porque lo estás exponiendo a esto que dice Octavio, ¿no? A final de cuentas ya el partido más importante no es este contra Chequia, sino va a ser el próximo ya el de eliminación directa. Pero yo coincido, creo que Chequia la única fortaleza que ha mostrado realmente es el juego aéreo, porque creo que en construcción de juego tampoco es

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11: Pero también aprovechando el contraataque, también yendo hacia adelante, entonces creo que ahí ya nos mostró una cara pues ya diferente, ¿no? Creo que sí sería un rival más complicado para México.
12: Que de pronto es un poco hasta más desordenado, de pronto Arabia, ¿no? Sí. Víctor, con los antecedentes que hemos tenido, de pronto te puede sorprender hacia adelante, pero también hacia atrás a veces deja muchos espacios que creo que le beneficiaría más a México que Cabo Verde o Escocia, que Escocia claro. Yo creo que es el más complicado de estos tres.
13: Una pregunta. A ver, ya estamos viendo este grupo de España, que es el grupo H. Si España le empata con Uruguay, llega a 5 puntos, y Cabo Verde le gana a Arabia Saudita por más de 4 goles, ¿es primer lugar?
12: Es correcto, por la diferencia de goles, porque en el enfrentamiento directo empatan, y en esa diferencia de goles. No creo que Cabo Verde le gane por 4 a Arabia.
13: ¿Y si sí?
12: A lo mejor los de Cabo Verde tienen ese mismo tren de
13: sí,
12: de pronto.
13: La primera ya reposa en el archipiélago, ¿no? O sea,
12: de acuerdo.
13: Sí, la primera ya está en una fortaleza.
12: Claro. Yo sé que suena casi imposible que Uruguay le gane a España, pero en dado caso de que sea ese el resultado, bueno, España incluso puede caer hasta el tercer lugar. Uh-huh. Si es que Cabo Verde también termina.
13: Pues sería el peor escenario de todos.
11: No va a pasar, México. No.

0: pasar.
1: Sería el peor escenario para México, sí, sobre
2: totalmente.
1: Todo porque
3: ahora, lo mejor que le va a pasar a México es que Escocia y Marruecos empaten. Porque francamente es que yo prefiero Escocia que Cabo Verde.
2: A esas alturas ya llegamos. Sí, uy, no, si yo hubiera escuchado esa oración, Octavio, hace una semana, sí, claro, hubiera sido el mayor disparate de la historia, ¿eh?
3: Pero Escocia realmente es un equipo que es muy volátil, que normalmente siguen jugando el mismo juego británico de hace 100 años.
2: Sí, pelotazo, y vamos a correr.
1: Pero hay futbolistas en Escocia que te pueden cambiar el rumbo de un partido.
2: Sí.
1: Scott McTominay,
2: McGinn,
1: Robertson. Andrew Robertson. O sea, por lo menos tienes a tres que Cabo Verde no tiene.
2: Claro.
1: O sea, yo creo que se vuelve mucho más complicado.
2: Ahora, también Cabo Verde, ya lo decía Dari, ¿no? Le puso una muralla a España, y más allá de que tenga jugadores muy creativos, a falta de lo que es Lamine Yamal, demostró que puede defenderle a cualquiera. Y si España, que es una selección que te genera tantas oportunidades de gol, no le pudo marcar a Cabo Verde, ahora México, que oportunidades de gol es algo que falta y no que sobra, pues definitivamente sería un partido dificilísimo para México en caso de que salga igual a defender en este sentido Cabo Verde contra la selección mexicana.
1: Sí, porque acá ya es matar o morir, se va el partido a tiempo extra, en dado caso de que sea empate en tiempo regular.
3: Ajá. Escocia contra Marruecos, eso es Escocia contra Brasil.
0: Escocia-Brasil. Okay.
1: Escocia la tiene difícil, sí. Escocia, ¿no? O sea, uno pensaría que Brasil... Sí. Por la necesidad que tiene de avanzar como líder de ese sector ante Marruecos.
2: Y no va a jugar Rafinha.
1: Atención con eso, parece Neymar como que quiere empezar a volver, no creo que juegue como titular ni mucho menos, pero va a ser una tercera jornada en varios grupos dramática. Vamos con las selecciones que han decepcionado en esta justa. Y dos de las que me parece se llevan el puesto, pues es tanto Bélgica como Uruguay.
2: Sí.
1: Bélgica no le puede ganar a Egipto en la primera jornada. Egipto de pronto lo supera por ciertos lapsos de juego. Y el día de hoy tampoco le ganan a Irán. Bueno, Irán se quedó más cerca del gol. Si bien es cierto, su arquero tapó varias.
0: Qué buen dato, gracias.
1: Por supuesto.
2: De nada. Sí, como siempre.
1: Para servirles, señor Lamín. Señor Lamín festejado. Pero a Irán le anulan un gol por medio cuerpo. Sí,
2: claro.
1: En un tiro libre. Se recuerdan varias jugadas, bueno, a Países Bajos le aplicó una Argentina en el Qatar, muy muy similar, pero increíble, Víctor, que Bélgica pues otra vez tenga estos problemas de no cumplir con las expectativas.
2: Que yo, y justo ahorita que mencionaba los países que más han decepcionado en esta justa, yo no pondría a Bélgica como primero, porque a mí me sorprende mucho más, por ejemplo, el caso de Uruguay. Que el caso de Bélgica, porque, y lo hablábamos en otros espacios de TUDN Radio, si ves el plantel que tenía Bélgica hace un par de certámenes, ¿no? Y me remito sobre todo al del 2018, que termina siendo la tercera del mundo, que se lleva la medalla de bronce. Era un plantel que es completamente distinto en cuanto al estatus, la jerarquía y la calidad de futbolistas. Hoy tú ves la selección de Bélgica y los mejores jugadores siguen siendo de aquella generación, y los que vienen nuevos, la realidad es que no están a la par de lo que era esa Bélgica de hace un par de años, ¿no? Entonces, yo creo que Bélgica sí ha bajado un par de escalones en cuanto a la calidad que te ofrece en la cancha, ya no tiene tampoco la regularidad en la federación, porque hoy yo veo un Rudy García que es un entrenador que a mí no me transmite nada, o sea, no me da una garantía de que vaya a ofrecer una selección competitiva, y creo que tampoco, más allá de que tiene todavía la figura de Kevin De Bruyne, pero de ahí en fuera, salvo Doku y Luke Bacchio, de vez en cuando, no me da ninguna garantía de que pueda ser una selección que llegue a cuartos o semifinales. No, claro, no. A mí me sorprendería más que Bélgica se metiera a esas instancias que no llegue.
1: Sí, aunque yo creo que nos imaginábamos, por lo menos, Dari, con el contexto en el que ha vivido la selección de Irán, el contexto político, las dificultades, la calidad que tienen los futbolistas de Bélgica, lo decía Víctor, a lo mejor ya con cierta edad, pero que al final juegan en los mejores clubes del planeta, o sea, Courtois en el Madrid, Jeremy Doku, que no estuvo el día de hoy, pero que juega en el City, De Bruyne en el Napoli, es decir, tiene mejores futbolistas que Irán.
0: Sí, claro.
1: Esperábamos por lo menos una victoria. Y en el caso de Uruguay, pues también pero había...
0: Yo discrepo un poco en el tema de Irán, ¿eh? O sea, creo que Irán sí está en un momento, obviamente, de los más complicados, ¿no? Pues políticamente hablando, ¿no? Y pues el tema de la guerra y demás. Pero también creo que al venir a esta justa, están poniéndole todo el corazón que sí, pueden claro. haberle puesto. O sea, no viene nada más a pasar desapercibidos, ¿no? Ya lo vimos en este resultado 0-0, que pudieron haberse ido al frente por ese uh-huh. gol que les anulan. Pero creo yo que están tratando de hacer el mejor el papel que pueden, ¿eh?
1: Y quizá la selección que más mérito tiene
2: sí, por mucho.
1: En esta
0: y
1: justa,
0: es que
1: ¿no?
0: tienen todo en contra, o sea,
1: todo, sí, todo.
0: No se pueden quedar en Estados Unidos, tienen que regresarse, o sea, tienen que viajar mucho más, justamente sus familias y pues seguramente
2: un poco descanso.
0: Ajá, también, o sea, es el tema de los viajes, poco descanso, todo lo que se está viviendo en su país. O sea, tienen muchas cosas en contra, pero venir a esta justa de verdad es ponerle todo el corazón que pueden.
1: Sí, la verdad es que tiene muchísimo mérito el convencer a los futbolistas, el despejar su mente de, claro. de todos los problemas, enfocarse. O sea, mucha gente diría, bueno, para eso son futbolistas, pero yo creo que nadie es ajeno a lo, no. a lo que viven, ¿no? Y ya quisiera ver qué futbolista es capaz de sobreponerse a esas dificultades.
2: Porque perfectamente la federación podría haber dicho, ¿sabes qué? No nos presentamos a esta justa y todo mundo hubiera entendido. O sea, nadie hubiera puesto un grito en el cielo de que, oye, ¿por qué Irán no quiere participar? Las razones estaban más que justificadas y más bien sorprende que se hayan presentado.
1: Sí. Y del otro lado, Octavio, tenemos el caso de Uruguay, que había muchas expectativas con Marcelo Bielsa cuando lo anuncian. Incluso de este lado decíamos, híjole, Uruguay nos ganó a Marcelo Bielsa claro. porque sonaba incluso para la selección mexicana. Y decíamos, conoce el fútbol sudamericano, está metido, dirigió en algún momento a Argentina, lo hizo con Chile, ahora le toca con Uruguay. Y entre el proceso que se ha desgastado, entre el cambio generacional que no se ha dado por completo en la selección uruguaya, pues tenemos el combo perfecto para tener una selección que pinta para hacer un desastre en esta justa.
3: Es que aparte de todo, Uruguay no es un buen recambio. A ver, dejaste de tener jugadores como Luis Suárez, que era un delantero élite, y hoy tus delanteros son Darwin Núñez, que no funcionó en el Liverpool, que llegó a la élite, pero la élite lo rechazó inmediatamente, lo mandó a Arabia. Tienes a Canovio, que fue en el Fluminense. Tienes a Brian Rodríguez, que sí, me quedo muy bien, Brian, fue en el América. Pero es que antes tenías a Suárez, tenías a Cavani.
0: Pero es un mal jugador, ¿eh? O sea, el Rayito es bueno para nivel Liga MX.
3: Pero es
0: sí, claro. Bueno, claro. Nivel
1: ya contra
0: Liga
1: las selecciones buenas, pues vemos que a lo mejor sí. no le alcanza.
2: Y por algo no es titular en Uruguay.
3: O sea, cuando ves la delantera de Uruguay, lo que tienen ahora y lo que tuvieron 2010, 2014...
1: Pues es que...
2: Te pones a llorar.
1: Si comparamos al Búfalo Aguirre, a Viñas... Y con a Darwin Núñez,
2: con Suárez, Cavani
1: y Forlán. Imagínate la enorme distancia que hay.
2: Pasas de Godín a Sebastián Cáceres, uy.
1: Y si de pronto mantienes a Fernando Muslera, que hoy se vuelve a equivocar, porque hoy se equivoca terrible sí. en uno de los goles de Caboer, en el 2-2 se equivoca terrible, quiere salir a cortar un pase malo del defensa, pero sale de su área y queda totalmente...
2: Acá nos quejamos de Ochoa, imagínate cómo anda estar en Montevideo con Muslera.
3: El suplente es Mele de Monterrey.
1: O sea...
2: De Guatemala a Guatepeor, ¿no?
1: Sí, o sea, sales de un bache y entras a otro.
3: Bielsa está haciendo lo que puede hacer con ese plantel uruguayo, que al final del día siempre decimos, es Uruguay, sí, pero este Uruguay es muy light, es muy de colorido de lo que normalmente te puede presentar la celeste, ¿no? O sea, creo que es posiblemente el plantel más débil que ha presentado Uruguay desde el 2002.
2: Sí, que se quedan afuera en fase de grupos, que yo no veo descabellado tampoco que se repita,
1: que
2: ¿no?
1: Que se repita.
0: Sí, justo. ¿Usted lo ve eliminado, señor Octavio?
3: Yo creo que está eliminado Uruguay. O sea, Uruguay no le va a ganar a España.
0: Sí.
1: No.
3: Eso los pone con 2 puntos en tercer lugar, pero sí, no va a haber un tercer lugar con 2 puntos que avance.
1: Claro. Es casi imposible. A ver, yo no termino por descartar un empate de Uruguay. No los veo ganando.
2: Defendiendo con 9 hombres.
1: Pero pues ya, o sea, si tu último plan pues es tratar de arañar por lo menos un punto, pues te defiendes con lo que te queda, ¿no? O sea, con lo que haya. Marcelo Bielsa se va a meter a defender en...
2: Sí, sacar del retiro a Godín.
1: Con tal de que Uruguay por lo menos rescate el empate ante España.
2: También reviva a Obdulio Varela, ¿no? Sí, y me lo traigan a la cancha.
1: Reviven a quien sea.
0: Y para ti, Oliver, ¿quién es más decepción, Bélgica o Uruguay?
1: Híjole. No, Uruguay. Uruguay, sí. El no poder ganarle a Arabia, el no poder ganarle a Cabo Verde, porque de pronto a ver Bélgica sí enfrenta una mejor selección que Cabo Verde y que Irán, como lo es Egipto, por ejemplo. Sí. Y el hecho de por lo menos pues intentarlo un poco más, de pronto que hagas figura al arquero rival, dice, bueno, pues por lo menos peloteamos al, claro, al equipo, ¿no? Acá Uruguay no peloteó ni a Cabo Verde ni a Arabia, ¿no? Y entonces de entrada yo creo que también el contexto nos indica que lamentablemente Uruguay va a ser la decepción de esta justa. Irán, por cierto, la selección con el promedio de edad más alto en disputar un encuentro en las justas, 32 años y 191 días. La verdad es que bastante, bastante alto el promedio de Irán. Históricamente, Alemania tuvo ese registro en Francia 98, Bélgica también en Francia 98, Irán también lo tuvo, bueno, en este caso, rebasándolos, y Bélgica. En Qatar, lo que nos habla que si Bélgica fue uno de los de promedio más alto el mundial pasado y no ha tratado de hacer ese cambio generacional, pues por eso el gran problema que tiene la selección belga. Estamos en noche de copas, nos resta media hora, platicaremos, por supuesto, de algo que a mucha gente en México no le gustará, las medidas que se pueden tomar de cara a los próximos partidos.
2: Y justo, es el tema, justo en noche de copas.
1: Y a la mí tampoco le va a gustar. El tema de la ley seca. No alcohol al próximo partido, lo estaremos comentando al regresar de la pausa. Estamos en Noche de Copas a través de TUDN Radio. Quizás la única forma de... Bueno, no, es que por un día no va a servir que la gente salga de su adicción. Entonces, hacemos... Cállese. Noche de Copas, pausa, volvemos, no le cambie.

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7: Este 2026, Vancouver se viste de gala para recibir al fútbol junto a sus aficionados en un ambiente 100% mundialista. Conocida como la ciudad de la naturaleza, por sus grandes montañas y playas, esta metrópoli le ofrece a cada uno de los fanáticos un respiro natural en el Stanley Park. Una aventura a 230 pies de altura que te hará recorrer uno de los ríos más populares del mundo, en un paseo por el puente colgante de Capilano. Así como un ambiente artístico en Granville Island junto a su mercado público, donde los sabores locales y los mariscos frescos son los protagonistas. El recorrido continúa en el Waterfront y el Canada Place, símbolos de una ciudad moderna y sustentable. Vancouver recibirá al mundo entero en la Copa del Mundo 2026. Conectará a los aficionados a vivir la pasión futbolera en cada rincón de la ciudad.
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7: África 2010. En ambas solo lograron quedarse en fase de grupos. Chris Wood es su capitán y su jugador estrella. Junto a sus compañeros buscarán destacar a Nueva Zelanda en un deporte que no es su prioridad.
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17: Estamos de vuelta, amigos de TUDN Radio, acá en Noche de Copas, última media hora en este domingo para cerrar la semana. Ya inicia una semanita más, se les ha ido rápido el torneo.
18: Yo hasta no que tanto. Mencionaste al arranque del programa que era domingo, no me acordaba.
17: No,
18: para mí es día uno, día dos y así nos vamos, ¿eh?
17: O sea, eterno se te ha pasado.
18: No eterno, pero pensar
17: en...
18: No me refiero a eso, simplemente que no tenía... Dije, es cierto, tiene toda la razón, es domingo, mañana hay que despertarse aún más temprano.
17: Y es que acá, mis ojos, pues todavía va a la escuela.
18: Imagínate.
17: Pobre de ti.
18: Bueno,
17: pero no desistas.
18: No, ya casi acá.
17: Acá es donde se forja el carácter.
18: Es correcto.
17: Venga, ya casi. Muy bien. ¿Se te ha pasado rápido, Dari, o no tanto?
19: Sí, ya pasaron 7 días. Sí, ¿no? ¿De mundial?
17: 10. Porque nació que...
18: Entonces, ¿se le ha pasado también de...?
19: No, es que, o sea, sí se está... Parece que ya son cada vez menos partidos y como que uno dice... La verdad es que el ambiente con fútbol está bien a gusto.
17: Pero increíblemente falta un mes todavía para que se acabe
19: esto. Que no se acabe.
17: Sí,
19: que no se acabe.
17: Porque de pronto ya... No, sí. O sea, en 2 meses vamos a decir... qué verano vivir,
18: claro, ¿no?
17: Que,
18: claro.
17: O sea, por todo lo que ha sucedido en tan pocos
19: Cabo
17: días.
19: Cabo Verde campeón del mundo, vamos a decir,
17: hemos tenido buenas...
20: Ya podemos decir, y el Tano Solari es el nuevo técnico de Pumas de manera oficial, y nos sigue sin importar.
18: Sí,
20: estamos en ronda mundial.
17: También, Octavio, el rumor salió hace, ¿qué, un mes? De que el Tano Solari iba a llegar a Pumas, o sea,
20: antes
17: Pachuca,
20: de que se fuera Efraín.
17: Sí, o sea, ya estaba como muy muy anunciado eso, luego Pachuca anuncia que se va, y dijimos, pues Pumas lo anuncia al día siguiente, ¿no? Y todavía pasó un buen rato, pero ya finalmente llega al equipo de Pumas.
18: Y ahora también que Atlas va a traer un exdirector deportivo del Barcelona, y la noticia tampoco ha sonado, imagínate. Entonces...
17: Sí,
18: te das cuenta de cómo
20: nunca pues... nos va a interesar nada del Atlas.
19: Y aparte mencionan equipos que no son tan
18: estamos hablando de
19: que aparte mencionan equipos que oigan, o sea,
18: por favor.
19: Atlas, por favor,
20: no quiero romper tus corazoncitos,
19: pero
20: nunca le a ver, sí, las prioridades de noticias es como la 35.
19: Ajá. Sí, claro, hasta cuando la Liga MX normal.
18: Te voy a platicar, Oliver, acá el señor Octavio Rivero realizó una lista de los 10 mejores jugadores de Países Bajos y dejó por... Vamos a dejarlo en pausa, tenemos llegada estelar.
17: Esa voz que se escucha.
18: Me están buscando.
17: Dios santo.
19: No, pues
17: prepárate, Víctor.
19: Una silla la señorita.
17: Feliz domingo, Víctor.
18: Es feliz domingo.
17: Disfrútalo.
19: No pongan eso.
18: No sé si es asistencia o traición, Dari.
17: Se parece. Hola, ¿cómo? Mucho gusto. ¿Todo bien? ¿Todo bien?
21: ¡Víctor! ¿Cómo estás?
18: ¿Briseida?
17: Bueno,
18: pues estamos.
21: ¡Qué guapo!
18: Estamos.
21: ¿Por qué estás tan galán?
17: La mirada arriba, dicho. La mirada arriba.
18: Buenos días.
21: Cara de actor porno, viejo. Qué guapo está este.
17: ¿Qué le pasa?
18: No.
21: Acá ando con mi tamal, mira, qué bonito. Lo que pasa es que los vengo escuchando y pues yo muy contenta porque pues ganó mi segunda selección.
17: Pero ese outfit es como hawaiano o algo así.
21: Exactamente. ¿Qué te importa, menso?
17: Ah, perdón. No.
21: contenta porque ganó Egipto, a mi Cleo, Dani, a mi Cleopatra. Mi Tutankamona de toda la vida, Dani.
18: ¿Tutankamona?
21: ¿Tancamona qué es?
17: ¿Tancamona
21: qué es? ¿A mí que yo te contara? Le pone el cuerno a sus novios.
17: Y usted se ve que también le haya, ¿eh?
21: No, yo soy una santa, yo solo con Víctor.
17: Ah, ya le venía echando el ojo, ¿no?
20: Y con el mesero.
21: Aquí está mi tamal. ¡Ay, tamal!
20: Y con la mía.
21: ¡Atáscate! ¡Qué todo, mira, tamal!
20: ¡Míralo,
17: míralo!
20: ¡No! ¿Qué está
17: pasando?
21: ¡Ay, ahí está mi Octavio! ¡Lo escucho muy bien! ¿Dónde estoy? Número dos. Muy bien, ahí estoy.
18: ¡Ahí está!
21: ¡Ay, qué odio! ¡Un virus! ¡Entró un virus a la compu!
17: ¡No, no, no! ¡Octavio, es Octavio, es Octavio! ¡Es Octavio!
21: ¡Qué feo está Octavio, de verdad!
17: No, es que es la luz, es la luz.
21: Yo vengo, Oliver, ¿por qué?
20: Así con lo feo, no me digas que... No me dijiste que no, Cabri, sí.
21: Claro que no, porque andaba, pues... Tenía muchas ganas de...
20: ¿Como cuántos?
0: ¿De venir al programa o de qué?
21: De venir al programa.
18: Me había asustado ya.
17: Aprovechando que es Día del Padre, ¿a cuántos ha hecho padres usted?
21: Si yo te contaba. Pero como está Víctor aquí, pues no.
17: No, tú cuéntalo, tú cuéntalo.
18: Podría ser el siguiente.
21: Escuché que hablaban de que no da manutención, Dari. ¿Quién dijiste que lo da?
0: Sí, ¿quién
21: lo
0: da? ¿Deudor alimenticio?
21: ¿Quién es
18: el...? ¿Sí? ¿Acá?
21: El tamal. ¡Ay, baboso! Vete para allá. Para andar de...
0: Esos no convienen.
21: Esos no convienen. Ay, se me movió un poquito. Hágame la
17: tijera. No.
18: Ayúdale, Víctor. Ese tamal, ese tamal. Yo no quiero meterme en problemas con tamal. Ayúdale. Tengo miedo de que tamal no es enemista conmigo. Nos llevamos bien.
17: ¿Tiene Víctor un hijo ahorita?
18: No, ahorita está complicada la situación.
21: ¿Qué es, güey? Espérate. O sea... ¡Ay, que ya! ¡Que máquina! ¡Mamá! ¡Hijo!
18: No.
21: ¡Mamá ya salió! ¡No!
17: Bueno, que le anunciaran la noticia.
18: No, creo que estamos en un momento donde... Anímate. Mejor hay que disfrutar la justa veraniega, sin... Anímate. Estrés, sin problema.
0: Para que le eches más ganas a la vida, Víctor.
18: Claro, no, Víctor. Yo creo que tampoco hay que llegar a esos extremos. Uno
21: está
18: puede...
21: muy joven, así me gusta.
18: Sí. Pues ahí sí sería ventaja, pero por ahora no.
0: Casi como alemán.
21: Sí, será como alemán, exactamente. Amarillito saldría así, guapito.
17: Me recuerda a este personaje de Celestina, ¿se acuerdan? Cuando se ponía celosa. Que
21: mi amiga Celestina. Sí. No, yo no soy nada.
17: ¿No?
21: Para nada.
17: Ah, qué bueno.
21: Es que la preocupación que traías que decías que no iba a haber chela.
17: Ah, sí, Oliver. Sí, pues es que va a haber
21: la hiciste. Creo que hay mucho para que... Te alimentes bien para que...
18: Y esa no lo bloquea la ley, ¿no?
21: Oliver.
17: Pero no, yo ya comí, muchas gracias.
21: ¿Ya comiste?
17: Sí, ya.
21: Qué lástima, porque sí, para que beban.
18: Yo también estoy lleno ya, muchas gracias.
21: No son épocas navideñas, pero mira cómo beben los peces del río. Beben y vuelven a beber.
18: No, pero yo no paso por el río.
17: Sí, o sea, aparte esa...
21: No, como que... pasa que no me puso la producción, no me lo puso bien, está bien mensa la host.
0: La host.
21: No me puso bien la host, pero ya...
17: No lo vayan a censurar.
21: No, no, la contrata cualquiera. De verdad, la contrata cualquiera.
17: Es que no sé. Es la moda.
20: Todo descubierto.
21: Bueno, yo los veía muy estáticos, muchachos, y vengo a ponerle baile aquí.
17: Ah, muy bien.
0: Algo de Egipto.
18: Algo como Egipto, como de Cabo Verde.
21: Cabo Verde,
18: tuyo. No, mira, aquí yo con tamal me quedo viendo.
0: Algo de Egipto. Venga, chicas, 1, 2, 3, marco el paso, sí.
21: ¡Muévele, Víctor! ¡Véntate la cámara, Víctor, que estás fuera de esposa!
20: ¡Ahí estoy!
21: ¡Ahí está! Luego, un pasito para adelante, un pasito para atrás. Un pasito para adelante, un pasito para atrás. Luego, volvemos a la izquierda.
0: Dicen que esos bailes son afrodisíacos, ¿eh?
21: ¡Sí, ahí me estoy excitando! Y luego vamos a ir, espérate, ¡ay, se me ha salido la panza!
20: ¡Ay, ay, ay, no! Oye, Drissi, esa panza es de agosto, ¿qué pasó?
17: A ver si le acomodamos el micro para que se escuche, porque...
0: Okay. Ah, ok.
17: Porque recordar que estamos en radio.
20: Drissi, ¿cuántos meses de embarazo ya tienes?
21: 4.
0: ¿Y cuántos perritos son? Oh,
20: ¿y cuántos perritos son?
21: Ahora sí, mano izquierda así. Así.
19: producción debería de ayudarnos.
21: ¿Qué crees? Empezamos todos los dos.

0: ¿Cómo que las rodillas no están tan victorias? Ni hay la gris y que las tiene bien desgastadas.
1: Yo no sé cómo le hace para mantener el equilibrio.
2: Dari, por payaso, no se paró.
3: Nos dejó abajo, Dari.
1: Y tampoco nos cantó.
2: No cantó.
3: No puso el ambiente, no bailó.
2: Pero ella déjela en paz, por favor, porque mi Dari es mi íntima amiga.
1: Ya se conocen entonces.
3: O sea, está mal, es Dari. Es Octavio.
2: Y ella merece lo que
0: sea. No, solo son. Ella y yo solo somos íntimos.
3: Ok.
2: Ahí está, Costa Remensa, mira, ya me dejó todo. Sí, me lo acomodó bien.
3: Está mal, tapa, por favor.
2: Tápame.
1: A Octavio lo conoces de atrás tiempo, ¿no?
2: Atrás tiempo. Un hombre. Sí. Fue mi pareja durante la tarde.
1: Grande.
2: Pero después. Yo freno los ojos, Dari. Ya vi bien.
0: Disculpa, ¿cuántos años?
2: 2 años.
0: No, chiquita, fueron mal, no te hagas.
2: Chiquita, tú la tienes. ¡Ey! Por eso terminamos.
1: Pero venía en el acuerdo.
4: Qué buen dato. Oye, Brisi, ahora que estamos en el mundial, ¿qué jugadores son los que se te hacen más?
2: Mira, Dari, más buenos. Atractivos. Ajá. Pues mira, Dari. Si me fijé en Octavio, no puedo descartar a Memote, Martínez.
1: Mínimo, está más alto.
3: Sí.
2: Exactamente.
3: Y Gallardo por ahí no.
2: Gallardo. Que tiene una zurda espectacular. Una curvilínea tremenda. El Vasco Javier Aguirre, a pesar de que ya
1: sabe. Ah, le gustan viejos también.
2: Se ve como que me está insultando, Dari, como que me está dando la vergada. Y que me diga, muévete, cabrón. Sí, ¿quién más será, Dari? De México.
1: Es que iba a decir Morita, pero no.
3: No. Eso no está permitido, Oliver.
0: Briseida, por favor, no te acerques a Gil Mora.
1: Pero que lo haga debutar, está bien.
3: No.
2: Briseida. No te la culpa,
3: mejor que se quede en la banca.
0: A Gil Mora.
2: A Gil Mora, no, lo voy a dejar hasta que tenga su mayoría de edad. Gil Mora. Pero agárrate, Gilito.
0: Ya después lo debutas.
2: Ay, Chiquito. Un chiquito.
1: Está guapo el güey.
2: Está guapo, chiquito. Su nariz pintiaguda, me gusta.
4: ¿Su nariz qué?
0: Pero tiene novia, chiquito, y está muy guapo.
3: Ya casado, ¿no? Ya está casado el chiquito.
2: Pintiaguda y puntiaguda. Su chiquito.
0: Como te gustan las narices.
2: Como me gusta, pues es pintiaguda y puntiaguda. Las dos formas.
3: Ocho.
2: Así como tú.
3: No, yo no tengo los ojos azules como el chiquito, no soy güero.
4: Está
2: narizón.
4: Sí. También tiene
0: que Brisi, te doy permiso de que me engañes con Víctor.
2: Ay, aunque no me lo des, güey, yo me. Bueno, ya me voy, muchachos.
0: Pero quiero verlo.
1: Pero dice Víctor que lo aguantes terminando el programa, que él te lleva.
2: Ay, por favor, porque
1: sí.
2: Hoy llevé mi carro al mecánico.
1: Ah, muy bien.
2: ¿Tendré que me checar el aceite?
1: Sí, él checa todo.
3: ¿Con Juan Mecánico fue?
2: Con Juan Mecánico.
0: Juan Mecánico. Sí, tienes 45, Juan el Mecánico.
2: ¿Qué te importa?
1: Mira, bueno, él te ajusta el aceite, afinación, bala, todo.
3: Sí.
1: Todo te revisa.
2: Que me cheque bien todo.
1: Todo, el motor. Él te checa todo.
2: Hace mucho que nadie le mete mano a ese motor.
0: ¿Y los amortiguadores quién te los revisa?
2: Aquí está, mi nene.
0: Y el nene revisa los amortiguadores.
2: Está mal. Bueno, ahora sí ya me voy, ¿eh?
4: Ay, Brisi, qué gusto tener.
1: Muchas gracias por el baile.
2: Vamos a ayudar un día en el Auditorio Nacional, Dari.
4: Claro.
2: Cantando.
4: Bailarina y.
2: Me encantaría un día cantar contigo, Dari.
4: Claro.
2: A ver, un pedacito.
0: ¿Por qué no?
1: Y un palomazo.
0: Sí. Échate un palomazo, Brisi.
2: Esa está padre. Paulina Rubio.
4: Como que tú me recuerdas a la Pau.
2: Sí. Fue mi amiga, Dari. Pero nos peleamos.
1: ¿Terminaron mal?
2: Porque le caía gorda a Talía y yo soy amiguísima de la Talía.
0: ¿Te envidiaba Paulina Rubio, Brisi?
2: Me envidiaba porque yo soy la verdadera chica dorada.
3: Es que es rubio natural, ¿no?
2: Entonces,
0: y me consta.
2: One, two, three. ni una sola palabra.
4: Española, española.
2: Viejas enamoradas, apasionadas, estas que se que tienes enamoradas.
4: El amanecer.
2: Bueno.
1: ¡Bravo! ¡Bien! ¡Impresionante!
2: ¡Amigo! ¡Ay! ¡Ayúdame!
1: Sí, sí. ¡Ayúdale! ¡Ayúdale!
4: No, mejor no.
0: Brisi, ¿cómo te vas a ir así sin despedirte de beso con Víctor?
1: Bueno, ahí está Brisi.
0: Qué macadera Brisi que se fue sin despedirte.
1: Como siempre llega
0: de,
1: y arrasa.
0: Víctor, de beso.
3: Gracias, Octavio, pero, muchas gracias.
1: Pero ahorita espérate, o sea, vas a sacar el programa y los besos van a sobrar. Todo lo que genera hablar de la ley seca, ¿no?
3: Sí, no.
1: Nomás dijimos ley seca y llegó a arrasar.
3: La antítesis de la ley seca.
1: Sí, yo creo que venía tomada, ¿no?
3: Sí, yo creo
1: no,
3: que...
1: ¿No te dio el
4: tufazo.
1: El olor a como a chela.
3: Como, sí, como una...
4: ¿Sí se besaron?
3: Pasemos al siguiente tema, Oliver. ¿Qué tenemos disponible en el guión?
1: Hablar un poco de los partidos que vamos a esperar el día de mañana. Argentina inicia el día, va contra Austria. Digo, en el papel sale como favorita, ¿no? La selección albiceleste podría cerrar con paso perfecto. La verdad es que le tocó el grupo más sencillo.
3: Más sencillo.
1: A ver, Argelia, Austria y Jordania, Víctor, es para ganar con los ojos cerrados, ¿no?
3: Sí, como lo hicieron en la primera fecha, más allá de toda la polémica arbitral en torno a la selección argentina. Yo creo que hubiera sido o no tarjeta roja para Leo Messi, o que se hubiera ido del terreno de juego, yo creo que Argentina hubiera ganado del mismo modo, con la mano en la cintura. Evidentemente tiene un sabor especial, ¿no?, por el tema del hat-trick de Messi, que empata a Miroslav Klose en la lista de máximos goleadores. Uh-huh. Y no me sorprendería en lo absoluto, yo creo que me sorprendería más que no rompiera ese récord y que se colocara él solo en la lista antes incluso de terminar la fase de grupos, que no lo hiciera, ¿no?, que se mantuviera con ese número de tantos. Yo creo que Argentina tiene hasta para jugar con el plantel suplente y avanzar de líder en este sector.
1: Lo ves, Dari, a Messi convirtiendo, a ver, si hace rato decíamos lo de Lamine Yamal, cuántos goles puede meter y demás cuestiones, uh-huh. ¿Ves a Messi que metiendo, qué les gusta, más de 6 goles en el torneo? Digo, ya lleva 3 en un solo partido.
4: Sí, creo que más porque tiene compañeros, una selección que lo respeta mucho, que le da el lugar en la cancha, que pues lo dota de balones, ¿no?, para que justamente consiga pues las uh-huh. anotaciones. Creo que sí lo veo consiguiendo más de 6.
1: Pues pinta Octavio para que Messi se despache por lo menos mañana con un golecito más, y contra Jordania esperar. Seguramente Argentina puede llegar ya clasificada incluso como primero de su grupo. Veremos si tiene minutos o no, sobre todo de titular, ¿no?, contra Jordania en ese último duelo.
0: Yo creo que mañana si Messi rompe el récord, y yo lo descansaría contra Jordania. Mañana parte ese partido Jordania contra Argelia a las 9:00 p.m.
1: ¿Qué tal?
0: Sabes que hay mucho morbo porque los boletos costaban $400. Entonces sí, hubo mucha controversia porque decían, bueno, tú pagarías $400 por mucho que sea el torneo, pagarías $400 en Santa Clara para ver un Jordania contra Argelia.
1: Es de estos partidos que yo creo que la gente dice, okay, no alcancé a ir a todos los demás, quiero vivir un partido mundialista por primera vez en mi vida, me queda de opción Jordania-Argelia, y yo creo que mucha gente va pues para vivir la experiencia, claro. No tanto porque sea atractivo.
3: Y tampoco dudo que se haga presencia de mucha afición, ¿no?, de estas dos selecciones, porque a final de cuentas, igual y como aficionado neutral, son partidos que ni te vienen ni te van, uh-huh. pero... Por ejemplo, ¿no?, y lo veíamos aquí con la selección mexicana, justo hablábamos de eso en el bloque anterior, ¿no?, cómo nos pusimos con el resultado contra Corea del Sur, contra Sudáfrica, inclusive en otras situaciones, en otros hasta partidos amistosos donde vemos que México no se encuentra quizás con selecciones de primer nivel, pero que llena los estadios, y en ese sentido yo creo que para siempre ver a tu selección se enfrente contra quien se enfrente en una justa mundialista va a ser algo muy especial. Entonces desde ese punto yo creo que puede haber afición, y es uno de los partidos, Oliver, Dario, Octavio, amigos, que yo creo que si se hubieran realizado en México, el lleno total hubiera estado garantizado, juegue quien juegue.
1: Sí.
4: ¿Dónde se juega este partido, señor Octavio?
0: En Santa Clara, en el estadio de los 49.
4: Ah, ok.
3: Yo creo que
0: sí, ese tiene una particularidad, ¿no?
3: A ver.
0: No sé si han visto lo del anuncio. Porque ese estadio se llama Levi's Stadium. Uh-huh. Y entonces la marca le puso una sábana, pero le puso una sábana con la forma de la marca.
3: Claro.
1: Sí. Y
0: la parte de...
1: Sí, hicieron el rebranding ya con eso, ¿no?
0: Sí,
3: no, una masterclass de marketing, ¿no?
1: Sí, sí, sí, porque de pronto salió una imagen, creo, con inteligencia artificial que mucha gente se la creyó, del Gillette Stadium.
3: Sí, con la espuma.
1: Con la espuma, y lamentablemente no fue cierta, o sea, pusieron esa así, la
3: hubiera
1: lona.
3: Hubiera estado espectacular.
1: Ahí se vio nada más, hubiera estado fantástico que le han puesto la espuma.
3: Yo creo que lo único que podría haber mejorado, en este caso la marca de pantalones de la que hacíamos mención, es que... Si bien sí cubren el logo con esa manta blanca, que hubiera sido de mezclilla, ya lo hubieran sacado.
1: No, imagino.
3: Hubiera sido realmente quitarse el sombrero.
1: Sí, pero siempre hay una oportunidad ahí. O sea, estoy seguro que la próxima colección de
3: Levi's,
1: que
3: saquen, está mi número.
1: Ahí el letrero ahí nada más, o sea, sin las letras, pues.
3: Sí, sí, pero si lo hubieran hecho de mezclilla, mira, ya les di ahí una...
1: Búsquenlo. Visionario, el señor Víctor Tostado. El segundo duelo del día de mañana, 5:00 p.m. tiempo del Este, Francia contra Irak, pinta para hacer una goleada. Si Francia le ganó 3-1 a Senegal, que era un duelo complicado, Dari, pues yo creo que unos 4-5, si Francia le mete un poquito el pie al acelerador, incluso mañana Mbappé, pues también podría ahí ya colocarse junto a Messi y Klose, en una de esas.
4: Sí, ciertamente, ¿no? Y que pues también Francia, pues no quiere decepcionar, también llega con un papel de favorito para ganar la Copa del Mundo,
1: Sí, tiene que estar a la altura.
0: Puede ser una goleada, ¿no?
1: Pinta.
3: Sí.
1: Pinta. ¿Qué les gusta? O sea, mínimo 4-0.
3: Goleadas, y acá Octavio Oliver Dari, podríamos decir, yo creo que es el partido más apto para que Francia rote. Y va a hacer rotaciones y va a sacar un 11 que podría ser campeón del mundo, mismo plantel B, ¿no?
1: O sea, va a sacar a Dembélé para meter a Cherki.
3: Sí, o sea.
1: Sí.
0: O sea, y a los 29 que dejó Francia afuera, pueden ser campeones del mundo.
3: Claro.
1: Sí, tiene un cuadrazo, o sea, tiene dos planteles, sobre todo de medio campo, hacia adelante la selección francesa. El siguiente partido, después de ese, me parece un gran duelo, Noruega contra Senegal. Si bien es cierto, Noruega viene gustando mucho, Senegal también es una selección rocosa, en punto de las 8 de la noche, tiempo del Este. Yo creo que es el duelo más parejo que tenemos el día de mañana, con siempre la expectativa de cuántos goles meterá Haaland. Metió 2 en el primer partido, en gran parte también ayudó un poco por el portero rival. Ven ganando a Noruega y que todo se defina... el liderato en el último partido
4: va a ser una locura completamente. Francia contra Noruega el próximo viernes, va a ser a las 8 del Este, para que no se lo pierdan, de verdad va a ser un partidazo.
1: Sí, pinta para hacer o sea, ese desenlace junto con el Portugal Colombia.
3: Yo creo que tenemos ahí en la última fecha de los grupos partidos que serían dignos de cuartos de final, de semifinal, o sea, ahorita el Francia-Noruega.
0: Nos apreciamos la primera ronda.
3: Claro, no, tenemos partidazos para pentar y que justo hayan caído en la tercera ronda, que a mí es, o por lo menos en la tercera fecha, que es lo que más me llama la atención. Este Francia-Noruega, Oliver mencionaba el Portugal-Colombia y también el España-Uruguay del que hablábamos, o sea, es un repertorio para quedarte en el sillón y que tu silueta se quede marcada, o sea, para no despegar.
4: Qué buen dato, gracias.
3: Ah, bueno, perdón.
4: You're welcome.
0: Perdón, ya.
1: No, hoy está.
3: Ya lo cansamos.
1: Está de un payaso.
3: Es que se le pasó la hora de dormir. Se le pasó. Yo creo que se enojó aún más porque él ya sabía lo de la ley seca, ¿no?
1: Sí, yo creo que ya llegó al punto en el que está crudo y ya no.
3: Ya es la primera etapa de. Ya está en la negación, ¿no? Es como la primera etapa del trauma.
4: Sí. Está temblando. Sí. Y así son los deudores alimenticios. Son payasos.
1: Es correcto. Estamos llegando ya al final de Noche de Copas. Octavio, te agradecemos. ¿Mañana ganan todos los favoritos o tendremos otra sorpresa?
0: No, mañana es día de favoritos.
1: Argentina, Francia, Noruega y el Jordania, Argelia empatan a 0, seguramente. Víctor, muchas gracias.
3: Muchas gracias, Oliver, Dari, Octavio, como siempre, un placer.
1: Dari, gracias.
4: Gracias, un gusto estar con ustedes. Mañana tempranito, a través de Inutilandia, nos escuchamos por TUDN Radio.
1: Eso, Octavio, gracias.
0: Vámonos, muchachos, a venir.
1: A nombre de Víctor Tostado, de Darín Catalavera, de Octavio Rivero, en la operación Toño Murillo, en las redes Karen Villagrán, Oscar Díaz, Jos, Diego, un servidor Oliver Figueroa, les da las gracias de Neto Quijas, por supuesto. Esto fue Noche de Copas. Buenas noches.
4: No, pues, wow.
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0: ¿Cómo están? Buenas noches, les damos la bienvenida con esta imagen espectacular de la capital de la República Mexicana, el Ángel de la Independencia, que se encuentra en el Paseo de la Reforma, ahí donde se congregan los aficionados después de los buenos resultados de la selección mexicana de fútbol, la Fórmula WM. Mafer y Memo, les damos la bienvenida. Ya se disputaron 40 partidos del Mundial. De hecho, a partir de este lunes restarían 64, lo cual equivaldría a un Mundial regular con 32 equipos, lo que vivíamos anteriormente. Pero esta que ha sido la fiesta más grande del fútbol en la historia. Y mi querida Mafer, la Vangoneta, nos tiene mucha información del día de hoy.
1: ¿Me estás diciendo que apenas va a comenzar entonces la Copa del Mundo?
0: Exactamente.
1: Y activamos también el switch de la Vangoneta, que empieza con todo nuestro recorrido informativo. Es momento de el punto de partida desde la Ciudad de México, el centro de alto rendimiento, con la información de la selección mexicana de fútbol, y el encargado, el piloto, es Gibran Araiz.
2: Saludos, Mafer, Memo, fuerte abrazo hoy desde la recepción del Centro de Alto Rendimiento, donde la selección mexicana continúa concentrada de cara a su tercer y último partido de esta fase de grupos el próximo miércoles ante Chequia. Hoy Javier Aguirre decidió entrenar a puerta cerrada, esconder las armas de cara a este partido, hizo fútbol y se vislumbran algunas modificaciones en las cuales le daría oportunidad de jugar a futbolistas que no han tenido minutos todavía en esta Copa del Mundo, como es el caso de Mateo Chávez, que podría arrancar como titular en lugar de Jesús Gallardo, y bueno, Memote Martínez, que en algún momento del partido también seguramente tendrá minutos ante Chequia. La gran duda hoy del Vasco se encuentra entre la zona de recuperación y el central por derecha, porque ha regresado César Montes de la suspensión después de que tuvo un gran partido Edson Álvarez, y ni se diga el mundial que está teniendo Eric Lira. Podría aprovechar el Vasco, que está clasificado, que tiene el primer lugar en la bolsa y que no hay riesgo alguno ante Chequia, con lo cual le podría dar descanso a Eric Lira, que dicho sea de paso es el jugador que más kilómetros tiene recorridos de la selección mexicana en esta Copa del Mundo, un poco más de 20 kilómetros, y en ese sentido le podría dar descanso pensando en los 16avos de final. Lo que es un hecho es que Edson Álvarez es el capitán de este equipo, y de una forma u otra Javier Aguirre le va a encontrar un lugar en el once titular. Escuchemos aquí las palabras del machín Edson Álvarez.
3: Muy contento, muy... Yo creo que por lo que he vivido en los últimos meses, tiene un sabor muy diferente. El valor de apreciar y agradecer el lugar en el que estamos. Uno nunca sabe cuándo va a ser su último partido, y así lo entendí, así lo viví estos últimos meses, y el hoy poder estar aquí hablando contigo, portando otra vez el escudo de la selección, me hace agradecer y valorar y muchas cosas. Entonces estoy muy contento, yo creo que en mis mejores sueños, la verdad. O sea, como lo comentaba hace poquito, uno sueña con jugar fútbol en un estadio, después de ahí ponerse la playera a la selección, yo creo que es algo que uno lo ve inalcanzable, ¿no? Portar el gafete, con eso te digo todo, ¿no? Es algo que ya se salió de mis manos, de mis pensamientos en el pasado. Y bueno, te digo, hoy valorarla, porque al final esto es un deporte, Mark, y aquí estamos de paso, como todo en la vida, estamos de paso. Entonces, hoy que estoy acá, me siento muy afortunado.
2: Bueno, pues ahí las palabras del capitán de la selección mexicana, ilusionado, conmovido por este gran momento que le está tocando vivir. Ser el capitán del equipo tricolor en un mundial en casa es algo que jamás olvidará Edson Álvarez. Y bueno, a partir de mañana se vuelve a abrir la puerta a los medios de comunicación, los primeros 15 minutos del entrenamiento, quizá algo podamos ver durante la práctica, y el martes habrá entrevistas tanto con jugadores como en la conferencia de prensa del día menos uno con Javier Aguirre. Ahí seguramente el Vasco nos dará un poco más de pistas de saber qué once titular va a utilizar ante Chequia, porque también está la posibilidad de cerrar con paso perfecto la fase de grupos, algo que quiere el Vasco. Sabe que sería histórico para la selección mexicana por primera vez sumar 9 puntos de 9 posibles. Así que bueno, así se prepara la selección de cara a su último partido en esta fase de grupos frente a Chequia.
1: Nuestra colección privada, los 5 mejores goles de México a selecciones europeas, y arrancamos con esta del jefe Tomás Boy. En paz descanse, pero nos regaló estas tremendas joyas frente a la selección de Hungría en 1985.
4: Y fíjense esto que ocurrió en el 84, cuando el Sheriff Fernando Girarte, frente a Alemania, en ese entonces Alemania Oriental, miren, el zapatazo grosero, el guardameta no le esperaba.
1: Bueno. En estos momentos está viendo la Copa del Mundo desde su casa y por decisión propia, pero en 2017, el Chucky Lozano le dio doblete en contra a Bélgica. ¿Y qué tal lo que hizo en el Mundial de Rusia 2018 frente a Alemania?
4: La plata, la segunda mejor, Arturo Vázquez Ayala ante la ex Yugoslavia, fue en la década de los 70. El disparo de larga distancia al ángulo imposible para el portero.
1: En la número uno, Charlie Campbell, Carlos Vela frente a los Países Bajos en el 2014, después del no era penal. Él cobró la venganza.
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4: Uno del 2010 en Sudáfrica.
5: Uno,
6: claro, 2010.
5: Uno, el de 2010 en Sudáfrica.
7: Uno. ¿Quién metió el gol del campeonato en 2010?
4: Oh, Andrés Iniesta, el fantasmita.
7: ¿En dónde?
6: Fue... Qatar. No, Sudáfrica, Sudáfrica, sí.
4: Fue... ¿Dónde la regla? 2010.
7: ¿El pasado? No, en el 92. Fue el del 2010.
6: Sí. Parece como dos mundiales, creo. En Sudáfrica. 2010.
7: ¿Quién eliminó a España el mundial pasado?
6: Qatar. ¿Marruecos?
7: ¿Marruecos?
6: Marruecos.
7: ¿Sí? Marruecos.
6: Marruecos.
7: ¿Quién es el entrenador de España?
4: Ahorita, no sé si es Luis Enrique o es un peloncito. No, es un peloncito, porque no me acuerdo bien el nombre.
7: Algunos les fallaron unas preguntas, otros las jugaron.

Memo Schutz. Y lo más bonito de todo Nueva York es la terraza que tenemos instalada para la cobertura de esta justa veraniega. Y la vangoneta también vuela. Anda. Es mágica, es como el autobús mágico porque nos permite trasladarnos.

0: desde el estudio hasta donde están nuestros compañeros Valeria Marín, Marc Rosas, Marco Cancino y Daniel Antonio Nora.
1: Anda, ¿todo eso?
0: ¿Todo eso?
1: Eso es lo más bonito, que los que están trabajando arduamente con todo lo que tiene que ver con la Copa del Mundo. De hecho, están a unas horas de que les toque también otro partido. Y en particular, Marc, ha de estar contento porque su España ya funcionó.
0: ¡Renació!
1: Ya renació en el cumpleaños de Luis de la Fuente. Regresó Lamine Yamal, metió gol, todo es alegría, mi Val. Saludos a los cuatro.
2: ¿Onda y Lamine Yamal se te emociona, no digas que no?
0: ¡Fue felicidad!
1: Pócar de haces, mata cualquier quintilla, ¿eh?
0: ¡Ah, qué cosa!
2: No entendió nada.
3: No, pero tiene muy tu toque el equipo español. Tiene a Cubarsí, tiene a Pedri, tiene a Gaby, que hoy no es el protagonista.
4: Cuando decía mi España era por eso.
3: Por la masía.
4: Muy culé, muy catalán.
3: Claro.
4: Pero muy bien, España, que retomó el camino, Memo, en ese sentido. Y al menos las decisiones de Luis de la Fuente parece que volvieron un poco a la normalidad en cuanto al funcionamiento, en cuanto a los resultados. Gol histórico de Lamine Yamal, Dani Olmo titular, un muy buen Mikel Oyarzabal también, desde no solo los goles, la asistencia y rendimiento importante. Y veremos, porque ese partido que nos va a entregar en Guadalajara contra Uruguay puede ser espectacular, ¿vale?
0: Espectacular, después del empate que Uruguay termina teniendo con Cabo Verde y que nos da una llave maravillosa para el cierre de fase de grupos. Pero sí, una España que, créanme, no solo a Marc Rosas, sino también a Dani Nora y Marco Cancino los terminó convenciendo. De la Fuente hizo lo que tenía que hacer en cuanto a modificaciones, le terminó funcionando y sacan este resultado.
4: Porque mía, Memo, solo esta. Mira.
0: Ay, Dios mío.
3: Va creciendo, cada vez creció el territorio mexicano. Cada vez que baja
0: mexicano,
3: el gimnasio,
0: está
3: crece
0: presente.
3: El territorio mexicano.
2: ¿Cómo le mete galleta, eh?
3: Claro.
4: Además, aclarando y puntualizando, Memo.
3: A ver, más allá de que lo de Lamine Yamal era obvio, tenía que entrar al equipo titular, yo le valoro el ajuste en el lateral derecho, porque era un partido más para Porro que para Llorente, y también en el medio, en donde Pedri volvió a su posición natural y eso le abrió un espacio a Dani Olmo, ¿no? No solo fue la entrada de Lamine Yamal lo que hizo que mejorara España.
2: Ya se salió del script, ¿verdad? Pero bueno.
0: Del script, sí. Pues tú también, Marco,
4: no, ¿De Alex Baena quieres opinar algo?
3: No.
4: Con eso.
0: ¿Tú, Marco,
2: con 45 minutos suficientes de Lamine Yamal, que es necesario tenerlo, como también Nico Williams, poco a poco habrá que esperarlo, pero me parece que España está de regreso. Quizá no sea evidentemente el mejor rival, pero ojo, España no era menos después de lo que había pasado con ese partido ante Cabo Verde, y ahora creo que sigue recuperando
4: y ahora
2: un poco
4: no es
2: de
4: más,
2: confianza.
4: ¿No? Sigue siendo
2: es una selección.
4: Me gusta
2: importante.
4: La cordura de Marco Cancino.
0: Ahora, mientras no me digan a mí tu Argentina, mejor díganos su Noruega o algo así,
2: sí,
0: Memo
2: por güero,
0: Fer, por el güero natural, pero de Argentina ya no hablamos.
4: Nacidos en Oslo, los dos, mexicanos.
1: Y ustedes son más mexicanos que el mole, muy bien, sin duda alguna. Ahora, el tema es que, de acuerdo a las combinaciones, falta, por supuesto, mañana con algunas combinaciones resultados, pero si el Mundial terminara en estos momentos, tendríamos duelos de primer lugar de grupo contra tercero muy atractivos. México estaría enfrentando a Cabo Verde e Inglaterra.
0: Muchísimo miedo.
1: E Inglaterra, Portugal. Pero bueno, obviamente hace falta ver qué va a pasar con Portugal. Ahora, ya nos daban el análisis, Mafer, de lo que pasó con España, pero tenemos a la campeona del mundo que está también a punto de tener acción.
0: Argentina frente a Austria, la Argentina de toda la vida y el Messi adorado de Valeria Marín. Por favor, también quiero escuchar su análisis.
1: ¿No era de Marc? ¿No era de Marc tampoco?
0: No, la Argentina de Messi. Te iba a decir, Marc tiene tatuado a México. Yo precisamente no tengo tatuado a Lionel Messi.
4: Muy
0: sí, mi esposo.
4: A
0: ti, sí, mi esposo.
4: Que
0: sí, Val.
4: Sí, o sea, tú duermes con Messi, podríamos decir.
0: Sí, el señor Julián Gil. Yo duermo con Messi, es correcto. Sí, abrazo a Messi, de hecho. Abrazo a Messi.
2: El autógrafo de Messi, ¿no?
0: El autógrafo de Messi, exactamente. Vamos a ver si lo termina consiguiendo Juli también en ese balón que tiene, pero sí, esta Argentina que sí, a comparación puedo decir de prácticamente todas las selecciones que se postulan como candidatas a levantar el título, es la que mejor arrancó,
2: claro,
0: con el pie derecho, siendo histórica y por supuesto con un referente como lo es Lionel Messi.
2: No va a ser fácil contra Austria. Quien espere otra actuación a lo mejor así de contundente, de amplia en el resultado, no creo que sea fácil. Creo que aunque Austria ganó su primer partido con una ventaja importante en el marcador. No fue tan sencillo tampoco para ellos frente a Jordania. El equipo de Rangnick le va a meter mucho más trabajo defensivo, férreo, seguramente en un bloque tratando de cerrarle los espacios a Leo Messi y compañía. Aún así creo que Argentina es favorita, creo que lo va a ganar, pero si estamos esperando que pase o sea un partido caminando, no lo va a hacer así.
3: Entre Argelia y Austria, la infame falsa noticia que rodó en Argentina, eso tiene que trastocar de alguna manera a Messi, que siempre ha estado muy por encima de cualquier situación externa, ¿no? Messi habla en la cancha, siempre lo decimos. Pero acá hay un tema, y tiene que ver con la cercanía con su padre, con lo que ha representado a nivel profesional para él. Yo creo que evidentemente puertas adentro no fue sencillo de manejar para el grupo. Decían periodistas argentinos muy cercanos a esta concentración que había cierta molestia incluso con una parte de la prensa. Y a ver cómo responde ahora desde lo emotivo Messi, que ya en el primer partido se fue a llorar en una de las celebraciones, se emocionó y dijo que era un momento personal muy difícil.
4: Hablabas de lo infame, obviamente hoy hablamos de que hay una parte muy importante para Leo, que son sus hijos y es su mujer, que lo acompañan a donde sea, pero sabemos lo que representa su papá en su carrera, el que lo acompañó con 12 años a Barcelona, el que estuvo esperando en una habitación de hotel, que ojalá se recupere, que está por la información que sale en una situación complicada, pero sabemos también lo fuerte y privado que es Leo Messi, pero creo que es importante meter en el contexto también el nivel de motivación que tendrá mañana.
3: Una situación personal como no esta solo Leo, nunca había tenido en su
4: no
3: carrera,
4: solo Leo, sino lo importante que es él, obviamente, dentro del grupo y cómo lo han cobijado.
2: Y el grupo lo va a cobijar, es claro, entonces, muy importante.
0: Sí, tiene red de apoyo fuera de cancha y el red de apoyo que representa y el respeto también que representa a todos sus compañeros de selección argentina. ¿Esperamos alguna modificación en el plantel de
3: Julián, si
0: de
3: está,
0: Scaloni?
3: Tiene que ser titular. Julián.
4: ¿Pero está?
3: Por eso, si está, sobre Lautaro.
4: Habrá que ver cuáles son... ahora buscamos a Gastón Edul, a ver qué dice el 11.
0: Porque lo que diga él es realidad prácticamente.
4: Tiene dónde escoger, sin duda, Scaloni.
0: No, bueno, los actuales campeones del mundo. Así las cosas un poco con lo que nos puede regalar esta Argentina en su segundo partido de la Copa del Mundo, compañeros.
5: Y antes de finalizar este contacto con ustedes, dos cosas. Primero, a Dani Nora no le duelen los brazos de tanto remar. Y la segunda,
1: es una máquina, mi Dani Nora.
3: Pero le dimos.
1: Sí. No,
3: digo, es como... envolvente el ambiente, contagioso. Realmente una gran afición. Esperamos una gran fiesta mañana en del otro lado del Hudson.
2: O sea, 18 kilómetros. Si vieran cómo están ya las calles de Nueva York, el hotel mismo donde estamos aquí viviendo esta Copa del Mundo, mucha afición de Noruega y un partido pues de contrastes con equipos que son completamente diferentes y necesidades de los dos, sobre todo porque creo que Senegal en el primer tiempo del partido contra Francia sí lo hizo imprimir o meterle en predicamentos al equipo galo, ya después en el segundo tiempo lo que vimos todos, ¿no? Y de Noruega pues con esa intención de ver si esa presentación tan contundente, tan goleadora, tan letal se puede seguir manifestando de la mano de Erling Haaland.
4: Y la continuidad de lo que hizo en una eliminatoria espectacular el equipo noruego en el momento que viven la mayoría de sus futbolistas. Yo quiero pedirle disculpas públicas a la esposa del señor Dani Nora porque le prometí que me lo llevaría al gimnasio. Llevamos aquí 12 días, ha venido una vez al gimnasio conmigo, pero como dices, Maffer, hoy lo vimos remar ahí con los noruegos más de lo que lo he visto remar en el gimnasio, así que es válido.
5: Oigan, de primera intención,
1: lo está matando.
5: En la primera jornada vimos a Mbappé y a Haaland brillar ambos con doblete. Mañana, ¿quién va a ser más protagonista?
0: Más protagonista, lo hemos venido diciendo a lo largo de todo el día, Fer, Memo. Aquí los señores creen que los tres protagonistas en la cartelera del día de mañana lo estarán logrando, es decir, Messi, Mbappé y el señor Haaland. ¿Más? Ahora, ¿quién será el más protagonista?
3: Enfrente al rival más débil, dame
4: Irak,
3: Mbappé.
4: Irak,
3: dame Mbappé, claro.
4: Irak, Mbappé, por la ecuación, creo que tiene mucho más. No solo él, sino el gran ataque que tiene, claro, el francés y o sea, el que lo acompaña.
2: Es un partido idóneo para Mbappé y compañía. y sí es más complicado el escenario que van a tener las otros dos rivales.
0: Bueno, ya luego sabemos los escenarios idóneos que no han terminado siendo idóneos para
3: Messi,
0: muchas selecciones.
3: Un poco,
0: solo
3: mañana
0: les digo.
3: Messi,
0: solo les digo.
3: Mañana el hat-trick es de Mbappé, así se los pongo.
0: Okay. Y ya después le tocará, que sea de Haaland, ¿no? Para que nos toque presenciarlo en vivo, ¿no?
3: Porque Messi va con Jordania en la tercera fecha.
6: Papé, tío, le quitó importancia a Haaland. El técnico senegalés dijo, no tenemos un plan anti-Haaland, tenemos un plan anti-Noruega.
2: Sí, tú.
6: Muy global, ¿eh?
0: Ahí está, entonces el voto de confianza de estos tres señores es para el señor Kylian Mbappé, para los cuates Kiki.
1: Lo que es un hecho, compañeros, es que al terminar este Mundial seguramente tendremos a los dos máximos anotadores en la historia de Mundiales, a Lionel Messi. ¿Seguro? Y también a Kylian Mbappé, por lo que van a hacer. Y también, conforme se están dando las cosas, el rompecabezas se está armando y una última jornada de alarido con tres partidos en particular. El Colombia frente a Portugal, donde se está definiendo probablemente la punta del grupo. El España frente a Uruguay en Guadalajara. Sí. Y claro, el Francia. Francia frente a Noruega, donde creo también podría definirse.
3: ¿Sí? Ya estamos pidiendo el tren a Boston para ir a ese partido. A ver si aquí un par fueron a Filadelfia el otro día.
1: ¡Qué celoso!
3: ¡Hermano!
0: ¡Ay, qué celoso!
3: ¡El regalo del Día del Padre! Ustedes cuiden de la terraza.
1: Sí, nosotros también pedimos el tren a Valderas.
5: El rico humillando al pobre.
1: Sí, pedimos el tren a Valderas. ¿Qué todo dar? Gracias, compañeros. Queremos mucho, ¿eh?
3: Te he visto en todos lados. Te he visto en muchos estadios.
1: Por ahí anduvo Dallas o Houston.
0: En casa de los vaqueros.
3: Y feliz día, papacito.
0: Le tocó un Inglaterra-Croacia. No, bueno. Feliz día, Memo, por cierto.
1: Gracias, igualmente.
0: Ahí
1: te
0: va un Quien Vive, con Marc Rosas de hijos.
6: Feliz día para el señor Nicolás, que es tocayo de mi Nicolás. También para el padre de María Fernanda, un tipo muy deportivo también.
0: Sí, un besito para ellos y para todos los papás que nos están
3: viendo. Oigan, Archie, el productor.
1: Oigan, sí, a todos los papás. Y antes de despedir, gran trabajo de los cuatro. Muchas felicidades. Gracias. Sigan así. A partir de mañana, como decíamos al principio, se jugaría lo que habitualmente conocíamos como una Copa del Mundo. Ya con los 40 partidos que se fueron, mañana arranca un Mundial normal de 64 juegos. Así que mucho ánimo. Fuerte abrazo a los cuatro.
3: Buena manera de verlo,
0: Gracias.
1: Chao. Bueno, pues ahí están. Se están pasando bien. Déjame agarrar mi tren aquí.
5: Están sufriendo porque no van a Boston, Memo, todavía.
1: Yo creo que sí van a poder ir a Boston. Se lo merecen, sin duda alguna. Y bueno, pues ahí está la bella ciudad de Nueva York. Y ahora vamos a Miami. En Miami, el partido entre Uruguay y Cabo Verde. Decíamos que las cosas en el grupo H se están calentando con las combinaciones. Y los charrúas, que muchos pensaban podría enfrentar a Argentina en los 16avos, pues ahora se está complicando. Al minuto 21, Pina con este disparo, la mandaba a guardar y ya ganaban los africanos. Al 43, ahí está Maxi Araujo, muy atento, igualaba para los sudamericanos. Se iba a terminar la primera parte, el centro al área, Araujo de cabeza para Canovio y le daban la vuelta a la tortilla. Sí, la garra charrúa, estaban ganando, el festejo de los aficionados y parecía que podían pensar en mantenerse en la primera posición. Por cierto, la primera vez en la historia que dos guardametas de 40 años de edad se topan en un partido mundialista. De un lado a Muslera y del otro a Mosiña. Y ahí estamos precisamente viendo a su señora madre que llegó para ver a este extraordinario cancerbero que se ha viralizado y que se ha convertido en el hombre predilecto de Mafer Mora y de varios más, porque es el ídolo de ídolos.
5: Y de las redes sociales.
1: ¿También?
5: Sí.
1: Bueno. Y fíjate, ya en la segunda parte, cuando Uruguay ganaba, al minuto 61, Olivera da un mal pase, aprovecha Varela y ante la mala salida de Muslera, que se fue de vacaciones, lograba el empate increíble con la veteranía. Ya hablábamos, 41 años de experiencia. ¿Qué haces, Muslera? 90, el tiro libre de Valverde, el halcón por encima del barco, el arco custodiado por Bosiña. Y al final Uruguay y Cabo Verde empatados a 2. Y para este hombre, Marcelo Bielsa, los cuestionamientos continúan, porque en el grupo H, Mafer, España ya puso las cosas en orden, pero después Uruguay, Cabo Verde y Arabia Saudita, todo por el todo en la última jornada.
5: Y ahora es momento de seguir viajando, de hacer contacto con Paco Redondo, que nos tiene detalles sobre la garra charrúa.
7: ¿Cómo están? Memo, Maffer, un placer saludarles desde Playa del Carmen, el búnker de la selección de Uruguay. Un sabor a derrota dejó entre la comunidad charrúa el empate a 2 goles ante Cabo Verde en el segundo compromiso de los sudamericanos en la Copa del Mundo 2026. Conozcamos esta historia. Domingo para reunirse con dos motivos para la comunidad uruguaya en Playa del Carmen. Por ser el Día del Padre, pero también porque jugaba su selección ante Cabo Verde. Llegaron con la idea de que era el día para dar un golpe de autoridad. Ni el gol de Kevin Pina los venció. Recuperaron el aliento con el empate de Maxi Araujo. La anotación de Canovio. Fue una explosión para los charrúas en el Caribe mexicano, pero todo pareció una ilusión. Tras el error del portero Muslera para el empate de Cabo Verde, el resto del tiempo se les fue entre plegarias y sufrimiento.
8: Sensación muy amarga, un sentimiento muy amargo. Regalamos el segundo gol.
9: Un error, se paga caro y goles que se erran son goles en contra.
7: Los uruguayos en Playa del Carmen, donde concentra la celeste, esperan un milagro ante España el próximo viernes. El equipo de Marcelo Bielsa arribará a la Riviera Maya después de la medianoche. Por la mañana tendrán descanso y se espera que por la tarde abra el entrenamiento el estratega argentino. Maffer, mi querido Memo, un abrazo, gusto saludarles, pásenla bien.
5: En Contacto Deportivo al regresar, Irán sorprende en la jornada del día.
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28: Y Dani Schwartzman tiene todos los detalles.
29: Compañeros, qué gusto saludarles desde Los Ángeles, donde Irán sigue siendo una de las grandes historias de este torneo. La selección persa volvió a resistir, sacó un empate sin goles ante Bélgica, gracias a una monumental actuación de Ali Reza Behrabad, quien una y otra vez le bajó la cortina. Los europeos tuvieron 23 disparos, pero simplemente no encontraron la manera. Incluso el propio Thibaut Courtois reconoció después del juego que aquella espectacular atajada de Behrabad, pensó que si esa no entraba, hoy no iba a entrar ninguna pelota. La afición iraní respira orgullo y euforia. Vamos con las reacciones de los fanáticos iraníes que sueñan con seguir prolongando esta aventura mundialista.
30: The team is playing great. That goalie, my goodness, what plays. That team has heart, compassion and resilience.
31: It was great. It was a very defensive game for Iran, but they did well. So we're happy with the one point.
29: Con este resultado, Irán llega invicto a la última jornada por primera vez en su historia y ahora tendrá ante Egipto la posibilidad incluso de quedarse con el primer lugar de grupo. Desde el West Coast les mando un fuerte abrazo, compañeros. Vuelvo con ustedes.
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8: 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El primero es el estrés acumulado en el sistema nervioso, que es el que tiene que ver con eventos desafortunados vividos en el desarrollo o infancia y que no se procesaron bien. Estos tienen impacto a nivel físico y también pueden presentarse con síntomas relacionados con problemas digestivos, inmunológicos o problemas mentales. El segundo es el estrés que hoy ya puedes evitar y se compone de la mala alimentación, exceso de cafeína, falta de horas de sueño, deficiencias nutricionales, exceso de productos altamente procesados o la falta de alimentos naturales, de agua natural y tener malos hábitos como fumar. Todo esto estresa mucho al cuerpo también. Pero te doy una increíble noticia. De acuerdo a la neurociencia y neuroplasticidad, todos tenemos la gran capacidad de cambiar. 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
15: 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Aquí está Sara Cetune y vamos a platicar de la selección de Argentina. ¿Qué es lo que está pasando con Argentina que enfrenta al equipo austriaco? Sarela, qué gusto compartir esta sección contigo.
16: Gracias.
15: ¿Qué va a pasar con Argentina ahora que se enfrenta con el equipo austriaco?
16: Me parece, Ramón, un gusto como siempre, por supuesto, que si bien Argentina seguirá siendo el equipo favorito en cada uno de los partidos que afronten este torneo, el conjunto de Austria va a representar una prueba mucho más complicada tácticamente, físicamente y en temas de disciplina. Austria es muy cuadrado, por así decirlo, un equipo que en cuanto pierde el balón va a la presión alta, no te regala ni un centímetro, y eso ante una Argentina que de pronto no tiene tanta movilidad en algunos momentos de partido, creo que le puede afectar. Sin embargo, el talento individual del conjunto albiceleste creo que puede ser suficiente para que obtengan su segunda victoria en este grupo, en este torneo.
15: ¿Esa cuadratura del equipo austriaco va a poder frenar el gol de récord de Lionel Messi?
16: Creo que no será suficiente. Creo que lo van a mantener incómodo, creo que lo van a mantener muy bien cubierto, no sé si con marca personal, pero sí, tratando que en todo el aparato defensivo haya una cobertura sobre el 10, pero sabemos que Messi se la sabe de todas, todas, y creo que estaremos a las puertas de algo histórico con el gol 17 de Lionel Messi en una Copa del Mundo, y creo que sí, Austria, por más que haga, no lo va a poder evitar.
15: Ha hablado la maestra Sara Cetur, y si lo dice ella, normalmente es muy atinada. 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Gracias, Sara.
16: Gracias.
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20: Son los actuales campeones del mundo y llegan como favoritos para repetir el título en este 2026. La selección argentina es una de las candidatas. Los dirigidos por Lionel Scaloni son los mejores de Conmebol. Cerraron las eliminatorias en el primer lugar de la tabla con 12 victorias de 18 encuentros. Además, la albiceleste está en la cima del ranking FIFA, pues actualmente es bicampeón de la Copa.
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15: Pre- prepárense para arrancar una gran semana. Se termina la fase de grupos. Y Argentina estará enfrentando a Austria en Dallas, en Filadelfia, Francia, ante Irak, Noruega, Senegal, en Nueva Jersey. Y también Argelia, Jordania, en San Francisco. Cuatro partidos.
0: Y Argentina se declara lista para el vuelo frente a Austria, su segundo partido de este mundial. Y ahí está el banderazo de la afición de los campeones del mundo. Messi, que tiene que encabezar todas las imágenes, acompañado del Diego. Claro que sí, el otro gran 10 de la albiceleste. Tomaron por asalto Dallas.
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1: Cerramos la semana con la camiseta bien puesta. ¿Y por qué no? También los guantes. ¿Y si de camisetas hablamos? Bueno, ama el fútbol, eso nos queda claro. Pero definitivamente no a este nivel. ¿Qué tal la boda con el partido de fondo? Eso es amor. Los que también se enamoraron, pero de México, fueron los japoneses. Y es que fueron muy bien recibidos. Ojalá no se vayan nunca. Se ve que se la pasan bien. ¡Nos vemos!
2: Yo buscaba. Y miren nada más estas bellas postales, porque ya hemos estado en distintas sedes, pero hacía falta llegar a la Perla Tapatía en Guadalajara. En Guadalajara también hay fiesta, y hay fiesta porque hay buenos partidos, y la Bandoneta nos lleva precisamente, mi Mafer, hasta la Perla de Occidente.
3: Y no solo nos lleva a nosotros, no, lleva a miles de aficionados a...
2: ¿Miles?
3: ¿Qué? ¡Colombia! Y quien nos tiene todo el reporte es Eric López.
4: Amigos de Contacto Deportivo, qué gusto saludarlos en la ciudad de Guadalajara desde el hotel de concentración de la selección colombiana, que bueno, ha terminado este domingo un día de actividad con las familias. Es la penúltima práctica antes de enfrentar a República Democrática del Congo, y pudimos hablar con uno de los auxiliares de Néstor Lorenzo y viejo conocido del fútbol mexicano, el ex Atlético de Madrid, ex Cruz Azul, Luis Amaranto Perea. Esto es lo que piensan y analizan del Congo, su siguiente rival en el Estadio Guadalajara.
5: Bueno, ustedes saben que el fútbol hoy hay mucha información y uno juega un poco con los detalles, ¿cierto? Yo no creo que nadie te vaya a dar detalles de lo que vas a hacer, porque es muy fino todo hoy. Nos quedan un par de entrenamientos y después Néstor decidirá. Lo importante es que todos están aptos, que están al 100%. Y bueno, veremos cómo termina la semana para que después Néstor pueda decidir. Si ustedes ven, la familia de todos los jugadores están acompañando. Sabemos que una de las cosas donde nos refugiamos, la familia, que está siempre en los buenos y los malos momentos, entonces es un impulso muy importante. Intentamos abrir el espacio para que estén cerca de ellos y bueno, todo lo que sirva para estar bien y para ganar, bienvenido sea.
4: Después de la práctica en la Academia de los Rojinegros del Atlas, el campamento base de la selección colombiana, hubo pues una convivencia con las familias de los futbolistas. Todavía más tarde en el hotel de concentración seguían las familias, incluso observaron juntos el partido entre Uruguay y Cabo Verde. Así es que bueno, los colombianos muy cercanos a sus familiares, la afición también ha estado muy cercana todo el día, aunque ya bueno, a estas horas de la noche ya descansan los colombianos, porque mañana tienen preparado un banderazo. Más de 20,000 colombianos estarán saliendo desde el hotel de la selección hasta la Minerva, y bueno, pues eso será una fiesta en la Perla Tapatía. Así es que desde acá el reporte de la selección Colombia, les mando un fuerte abrazo.
0: El fanático número uno de la selección de Colombia llegó a Guadalajara para vivir su sexta Copa del Mundo. Javier Labrador es la persona detrás de Pulpito Hincha, el personaje que viaja siempre con su selección, acompañado de la bandera colombiana.
6: Ya llevo 6 mundiales, 5 de mayores. Mi primer mundial fue Sudáfrica 2010, Brasil 2014, Rusia 2018, Qatar 2022 y aquí Mundial 2026, México, Canadá y Estados Unidos.
0: Los últimos 8 años no fueron sencillos para el aficionado más famoso de Colombia. La espera entre Rusia 2018 y el 2026 fue eterna.
6: Ya Colombia está de nuevo en un Mundial, porque en Qatar lo extrañé mucho. Porque cuando uno está en selección, no crea que duele, y mucho. Pero ya ahorita estoy muy feliz, muy contento, 4 años ahorrando para lograr estos sueños, porque pienso que soñar es importante, y los sueños no se cumplen, y los sueños es trabajo.
0: Pulpito es el ejemplo de la pasión y el amor por el fútbol, representando a Colombia en el mundo.
6: El fútbol sin hinchas, mejor dicho, no sería nada, porque los hinchas somos los que hacemos el fútbol, y un estadio vacío no tiene sentido, no tiene pasión, no tiene sentimiento, no tiene corazón. Y los hinchas disfrutamos del fútbol y somos los que amamos el fútbol.
0: En Guadalajara habrá pasión colombiana. Pulpito estará al frente alentando por todo un país.
6: Y quiero mandarle un mensaje muy importante a todos los colombianos. 54 millones de colombianos, más unidos que nunca, un solo latido y un solo corazón apoyando nuestra selección Colombia. Se lo dice el Pulpito. ¡Sí! ¡Sí! ¡Vamos por la victoria es nuestra! ¡Vamos Colombia! ¡Sí! ¡Sí! ¡Sí Colombia!
2: Ojalá para nuestros hermanos colombianos que sea un buen mundial, que puedan hacer historia. Y de plano, todos los latinos, ¿no?
3: Ya, de una vez.
2: De una vez, todos los latinos. Todos latinos. Ya, se acabó, por cierto. Antes de irnos, yo sé que este es un noticiero prácticamente mundialista, pero los Pumas tienen noticias.
3: Por favor, Memo.
2: Esteban Solari, nuevo director técnico del conjunto felino, ya está confirmado, llega por un par de años. Ojalá que los Pumas puedan encontrar un título tras 15 años.
3: ¿Van o no van a extrañar a Efraín?
2: Sí, claro, por supuesto, pero pues mira, no soy directivo, así que...
3: Bueno, mañana saltan a escena Messi, Haaland y Mbappé, así que no se puede perder la cartelera mundialista para territorio mexicano. Se pueden romper récords de goleo. Messi podría convertirse en el máximo anotador en la historia de los mundiales.
2: ¿Y Kylian Mbappé también?
3: María Fernanda Mora.

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0: TUDN Radio, bienvenidos a un nuevo amistoso más de preparación de cara a la Copa del Mundo. Dos selecciones mundialistas se enfrentan justamente previo a la máxima justa mundialista. Bélgica recibe al conjunto de Túnez en el Estadio Rey Balduino. Gracias por acompañarnos a través de la señal de TUDN Radio. Soy Max Andalón. Yo los dejo en la voz de Toño Camacho. Un placer, como siempre.
1: ¿Qué pasa, Max? Qué gusto saludarte a ti y a toda nuestra audiencia a través de TUDN Radio en un duelo amistoso más. Partido entre Bélgica y el conjunto de Túnez. Ya en las últimas, ¿no? De cara a lo que será la Copa del Mundo Norteamérica 2026. Ya lo interesante es que el árbitro central todavía no trae la indumentaria de lo que va a ser la Copa del Mundo, ¿eh? Moverá la pelota el conjunto belga. Gracias por estar con nosotros acá a través de TUDN Radio en la aplicación Euphoria by Trevor junto a Max Andalón. Y el árbitro central dice que lo vamos a cantar y gozar. Comienzan ya los primeros 45 minutos, la caprichosa ya rueda en el lienzo verde de este recinto acá en Bélgica. Y ojo que ya tiene la primera el conjunto belga, la pelota termina yéndose desviada. El disparo era por parte del número 15, Thomas Müller. Ya llegó la primera, después de una acción por el carril izquierdo de Jeremy Doku. La pelota la pasaron de derecha a izquierda, izquierda a derecha. Dejó pasar también el balón a Madu Onana, el campeón con el Aston Villa en la UEFA Europa League. Y por lo pronto ya habrá tiro. Tiro de esquina, Jeremy Doku dentro del área, pelota retrasada, la tiene acá Kevin De Bruyne. Corrigiendo fue Leandro Trossard, Leonardo Trossard le pegó con la zurda buscando el poste derecho del arco Chamac. Y con las dos manos recuesta bien el guardameta, de hecho justamente el que se pone de frente a la portería con el impacto fue ahí Kevin De Bruyne. Viene ahí el guardameta tunecino y habrá tiro de esquina, punta de la izquierda. Muy bueno el impacto por parte de Leandro Trossard. Vendrá por lo pronto acá el arbitraje preventivo, Brandon Mejele. Está hablando justamente con el central. Hoy el árbitro de este compromiso es el griego Anastasios Tsiropoulos. Le va a pegar acá Kevin De Bruyne. Comba cerrada, minuto 30 de juego, va elevado, va segundo palo, el balón bota, nadie alcanza a conectar con el con la cabeza. Todos se fueron a primer palo, de nueva cuenta Trossard, toca atrás, atención, aparecía acá y pierde la pelota en Gai. Acá por lo pronto viene Túnez, cambio de juego de izquierda a derecha. La quiere ganar acá Túnez. Hay un pequeño y leve empujón acá por el sector de la derecha, cerca del medio campo. Terminó tomando Timothy Castañe. Y acá mueve el conjunto tunecino hasta primer tercio de cancha, carril derecho. Bajarán la pelota para que la tenga Talvi. Talvi puede tocar atrás con su guardameta y ya haciendo factor Abdelhoumi Chamac. Y ahora al sector izquierdo, este es Rekik. Rekik regresará con Chamac para tratar de darle juego. Hoy Rudy García con Bélgica y por otro lado Sabri Lamouchi avanzando con el balón Talvi. Es una presión temerosa por parte de Bélgica, dejando que el balón lo tenga el guardameta fuera de su área grande. Hoy vestido completamente de azul el guardameta tunecino. Balón que va a botar, ¿no? Antes con la cabeza la saca justamente Thomas Müller. Y el balón quedará todavía por el sector de la derecha. Vuelven a retrasar la esférica y vamos con las alineaciones del partido. El buen Max Andalón nos cuenta que manda hoy los belgas, que mandan hoy los Diablos Rojos.
2: 4-3-3 con Thibaut Courtois a la portería. Dos centrales, Fernando Mejele y Nathan Ngoy. Lateral por derecha, Thomas Müller. Por izquierda, Timothy Castañe. Como contención fijo, Amadou Onana. Dos interiores, por izquierda, Yuri Tielemans, que además es el capitán, que dejó.
1: Porque acá viene Jeremy Doku. Buena la barrida de Tavi. La pelota quedará todavía en el medio campo. Va a terminar retrasando acá justamente Skiri. La esférica quedará todavía en primer tercio de cancha en las manos de el mejor arquero del mundo junto a Joan García. Hablamos de Thibaut Courtois.
2: Continuamos con el medio campo, lo decíamos, a Madu Onana en la contención, además de Yuri Tielemans como interior por izquierda y capitán. Por derecha Kevin De Bruyne, tres hombres al frente extremo. Por izquierda Jeremy Doku, por derecha Leandro Trossard y como centro delantero Charles De Ketelaere.
1: La pelota la tendrá por el sector izquierdo, ya recibiendo en esta zona el número 4. Estamos hablando de Brandon Mejele. Y ahora Jeremy Doku con el amague, tratando de llevarse el balón. Tocará con Onana, Amadou. el de Aston Villa, la pelota la va a terminar ahí por recorrer. Y ahora van de izquierda a derecha, derecha a izquierda, la tiene acá Müller. Müller intentaba quitarse medio mundo. ¡Falta! Infracción en tres cuartos de cancha por el carril derecho, pegó ahí Garbi. Y vamos a aprovechar justamente para escuchar la alineación del conjunto de Túnez, que el día de hoy se presenta en la cancha de Bélgica, buscando ya prepararse de cara a la Copa del Mundo.
2: Sí, un 4-4-1-1 con Abdelmujid, Chamakh en la portería, dos centrales, Omar Rekik y Montes Artalbi, lateral por derecha Mohamed Benjamida, por izquierda Adem Arous, como contención fijo y capitán Jalil Ayari, Ismael Garbi como volante por izquierda, como volante ofensivo Elías Ashuri, media punta Mohamed Mahmoud.
1: Viene el centro, cabezazo defensivo, saca la pelota el conjunto tunecino.
2: Como centro delantero, Hassem Mastouri.
1: Ahí está entonces Mastouri también en el terreno de juego. Saludos a toda la gente que se está conectando en este compromiso entre Bélgica y Túnez. La juegan en corto, la juegan rápido, la tiene acá Trossard, pelota para Kevin De Bruyne, que intentaba el centro, el del Napoli. Se fue la pelota y será tiro de esquina, punta de la derecha. Uno más. Moverá justamente Kevin De Bruyne. Lo deja otra vez para Trossard. Carril derecho. Pisa la pelota por este callejón. Se la regresa De Bruyne, que buscaba el toque de primera intención con Jeremy Doku, pero termina sacando el balón como puede ya la selección de Túnez. El balón quedará todavía por el primer tercio de cancha. Kevin De Bruyne. Atención con la barrida. Bien llega Jeremy Doku. La pelota quedará todavía en un serie de rebotes. Le quedará dentro del área chica a Abdelhamid. Como decías bien ahí a Chamakh. Y llevan con el número 21 a Mine Ben Mida. Mida al centro, se la dejaban a Garbi, bajan el balón para que aparezca el número 4, Rekik, y este irá con Talbi, Mantasar Talbi, tiene el balón para dejársela en corto, no cuenta su compañero en la central. Estamos hablando ahora de Omar Rekik, este es Ben Mida, descargan otra vez con el número 4, bajándole por completo las revoluciones al conjunto de Bélgica. Hoy Bélgica con su playera roja, short azul fuerte, con las casetas también del mismo color, casi casi pegándole a negro, Max, si no es que estoy ciego.
2: De hecho, sí es negro.
1: Sí es negro, ¿verdad?
2: Es negro, sí.
1: Gracias, Maxito.

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14: A lo que normalmente se hace, que es que el lateral hace la posada, pero por fuera. Aquí la hace por dentro, lo busca hacia línea final. En este caso, Doku va con la diagonal retrasada y el disparo de Berlín se fue muy mal.
15: Yo creo que hoy en día tiene Doku el mejor jugador que tiene Bélgica.
16: Acá la tiene Trossard, cambio de juego largo. Qué buena pelota de derecha izquierda, no corrijo. Terminó llegando bien la defensa ahí, Tunesina. Falta fuera del área, ojo con la infracción, terminan tumbando.

0: Timothy Castañe, que ahora interiorizaba otra vez, y habrá tiro libre, y creo que es una gran zona para ver la calidad de Kevin De Bruyne al momento de pegarle la pelota.
1: Sí, ya prácticamente...
0: La vendió bien, no creo que hubiera falta sobre Timothy Castaño.
1: Ya, pero ya prácticamente Castaño es un interior cuando ataca la selección belga. Entra por ahí en esa zona y aparte, o sea, es un interior con llegada, que pisa el área. Quizá no tanto disparo de larga distancia, que no es su mejor virtud, pero sí para por ahí regatear un par de jugadores, tratar de hacerle individual y quedar con una muy buena posición para asistir un compañero.
2: Le va a pegar Kevin De Bruyne, minuto 12 de juego. Atención, que le pegó el arquero.
0: Buena la atajada por parte de Chamac. Buscó el primer palo, buscó al poste del guardameta Kevin De Bruyne. Le facilita la chamba a Chamac, que solamente recuesta dos manos al lado izquierdo, mi querido Max Andalón. Creo que ni siquiera tampoco potencia traía el balón,
1: Sí, de acuerdo. Ahora, ya viendo a la selección tunecina, defendería prácticamente, termina por Mohamed Mahmoud meterse entre los mediocampistas, ¿no?
2: Porque viene acá en este sector, Jeremy Doku dentro del área. Doku, el intento de disparo, que bien terminaba recortando para tratar de hacer el disparo con la pierna derecha. Ya revienta la pelota Túnez antes. Marcan una infracción al minuto 13 de juego. En el suelo quedó el número 5, Adem Oru.
1: Sí, mencionábamos el inicio del partido, que esto era un 4-4-1-1, y esa línea de cuatro mediocampistas no era una línea como tal, sino era un rombo, porque era Skiri el que se encontraba totalmente fijo como contención, a Shuri un poquito más adelantado, pero ya termina ajustando. Es Mohamed Mahmoud, lo decíamos, el que se mete en esa línea de mediocampistas. A Shuri se adelanta para hacer el mediapunta, acompañar a José Mascuri para hacer una doble presión, y esto, más allá de un 4-4-1-1 en rombo, se termina convirtiendo en un 4-4-2 con dos líneas de cuatro y por ahí dos hombres para presionar, ni siquiera alto, sino para tratar de mantenerte estable atrás, de cortar las líneas de pase.
2: Ahora viene el balón para que salga bien Thibaut Courtois. No se complica el número 9, justamente José Mascuri. Y ahí está el guardameta belga, que se recuperó para la Copa del Mundo, recordando que se perdió ya gran parte de la parte de la temporada en la segunda vuelta, y que también recordemos tuvo ese problema con el técnico anterior, ¿no?, que lo provocó retirarse de la selección.
1: ¿Sí?
2: Llegó Rudy García y como que dijo, nunca pasó nada, ya estoy de regreso, muchachos. Porque, a ver, la capacidad y el nivel que tiene Thibaut Courtois es para que le también para otro mundial sin ningún problema.
1: De acuerdo, yo estoy contigo en el sentido de que creo que es el mejor portero del mundo a día de hoy. Posiblemente, digo, a ver, el tema es, viene de una lesión, pero creo que por capacidad no hay un tipo más determinante que Thibaut Courtois en la portería. Y no, a ver, balón de oro en Rusia 2018, pero mejor.
2: La tiene Meunier, toca a la derecha para que la tenga ya en este sector. Todavía acá el conjunto belga. La tiene Amadou Onana en corto para que la tenga Trossard. Retrasa la pelota, pero va hacia el carril izquierdo. Buena pelota cerca del balcón del área con Kevin De Bruyne. Se mueve Jeremy Doku. Qué manera de moverse de Doku. Intenta el toque por el centro, interioriza bien. Kevin De Bruyne no puede conectar. Luego provoca una falta durísima. Intenta mucho el toque por el centro la selección de Bélgica, y ahí es donde termina perdiendo el balón Kevin, que ya no es el que conocimos hace 10 años, pero la calidad sigue intacta, aunque acá termina generando una infracción
1: que no era
2: sobre Ayari, que sí no era, Max Andalón.
1: Sí, por ahí Ayari la vende, a ver, entiendo, le termina impactando ligeramente por ahí en la pantorrilla Kevin De Bruyne, un puntapié, pero porque previamente punteaba la pelota el futbolista belga. No se da cuenta de esta situación el árbitro central y decide marcar la tarjeta, mejor dicho, la falta por la patada. Pero insisto, la intención y lo que termina haciendo Kevin De Bruyne es jugar la pelota. No era tarjeta, no era falta.
2: La tiene acá Thibaut Courtois, minuto 15 de juego. Viene saliendo por la derecha ya el conjunto belga, que hoy yo no lo veo ni candidato, ni caballo negro, ni nada. Meunier mano a mano. Meunier se quita uno con el balón hacia atrás, el toque, se la dejan a Amadou Onana. De una cuenta el 24, pisa la pelota, se quita bien ahí la marca por parte de Garbi. Se la dejan ya ahora a Michele toca el sector izquierdo, mano a mano, la tiene acá por lo pronto el número 21, Timothy Castañe. Ahora acá está por lo pronto también el balón en el cambio de juego de izquierda a derecha de Jude Tillemans. De buen toque para que la tenga acá por lo pronto. Trozar. Entre líneas no le entendió el balón Meuner. Luego Amadou Orana recupera rápido con esta barrida. Ahí la tiene Trozar. De nueva cuenta Tillemans. Trozar dentro del área, línea final. Le pega espantoso acá Trozar. Habrá despeje de puerta después del intento de centro dentro del área, pero por la banda de la derecha. Y acá Amadou Orana.
1: Buena barrida.
2: Qué buena barrida para recuperación de pelota. De muy buenas condiciones desde el Aston Villa, que curiosamente banca en la gran final del Aston Villa en la UEFA Europa League, que me sorprendió bastante. Y también teniendo a Yuri Tillemans como uno de los mejores jugadores de aquel torneo.
1: Ah,
2: ¿no?
1: Tillemans, sí, pensé que te referías a Trozar.
2: No, a Onana.
1: Sí, ah, que yo decía de que no, Trozar está en el Arsenal, pero sí.
2: No, Onana, hablando de la recuperación de Onana, a mí sí me sorprende que esté a banco hoy en día en el Aston Villa.
1: Sí, de acuerdo, en ese sentido, totalmente de acuerdo, un tipo que tiene nivel, que tiene buena recuperación, que aparte te puede generar un tipo mixto en toda la extensión de la palabra. Ahora, en esta última, lo de Trozar, no me pareció todo descabellado. A ver, la ejecución es buena, es una realidad, pero creo que intentó amagar con un centro, pero darle dirección a portería para sorprender al guardameta, Abdelmukir Chamakh. De hecho, sí lo termina sorprendido, pero va ligeramente por encima el tiro centro, si se le quiere decir así, que hace Leandro Trozar. La intención era muy buena, la ejecución no tanto.
2: El balón quedará en primer tercio de cancha. Aquí está Rekic. Se la dejan a Chamakh. Albi. Y ahora el balón viene largo. Ojo, que quiere ganar a velocidad acá justamente Túnez. Cruzo mientras defensivo le complican acá a Elías Achouri. Me parece que la cobertura defensiva fue de Müller. Gana bien, ojo, con sí, la patadita.
1: Sí, bien Thomas Meunier. Es que el tema es que la patada incluso es del mismo Achouri, pero se le da en la planta del pie a Meunier. Por eso no le termina doliendo al belga y por ahí muestran signos de lesión. Digo, no grave, nada, solamente un dolor, pero sí.
2: Ojo, la tiene Túnez, el disparo termina siendo rebotado. Era saque lateral y la mandaban a la olla y luego ahí el rebote es defensivo. Qué bien descargan hacia atrás la selección tunecina para que la tenga ya Chamakh. Y luego manda un despeje largo cortando el cielo en dos. Sobre Meunier el balón se fue y habrá saque lateral por la banda de la derecha. ¿Hasta dónde ves a Bélgica, Max Andalón?
1: Creo que, a ver, evidentemente depende de la suerte que termine teniendo y contra quién se termine enfrentando. Pero yo lo veo en cuartos de final y hasta ahí.
2: ¿Sí, verdad?
1: Sí.
2: Ya no es esta selección belga del 14-18 y creo que hasta alcanzó 22, ¿no?
1: No, sobre todo, lo hemos discutido, lo decía con el Manchester City y el rol que tiene Bernardo Silva y Kevin De Bruyne, ¿a qué voy? Creo que Kevin De Bruyne es un futbolista que es muy bueno ejecutando, o sea, tiene una gran visión, una gran capacidad para asistir, pero creo que es muy bueno ejecutándote un plan de juego.
2: Sí.
1: Cuando los partidos se te complican, quizá y no tanto, o sea, de cuando tienes que cambiar algo, cuando tienes que responder, el genio que tenía que te respondía el Manchester City era Bernardo Silva.
2: Sí.
1: Aquí era pasar, ya no lo tiene un buen rato y ya se termina retirando. Y creo que sí, es un conjunto con muy buenas individualidades, pero creo que le falta el cuarto para el peso.
2: De hecho, Max, yo recuerdo un partido de Naciones donde sale Kevin De Bruyne.
1: ¿De Nations League?
2: Sí, de los de Naciones de, iba a decir con Kaká, pero no te creas, de UEFA. Va perdiendo Bélgica, que se ve muy mal, no recuerdo la selección con la que iban perdiendo, pero sale Kevin De Bruyne de cambio. Y voltea y dice, es que ¿qué más hago? Ya no puedo hacer más, es que no puedo solo. Y se le ve la frustración a Kevin De Bruyne. Ya para que cuando salga de cambio termine gritando y exasperando y con esos movimientos tan exagerados en las manos, sí te hace entender que de plano está la frustración a todo lo que da para Kevin De Bruyne, que no te da esas genialidades que te puede dar un Eden Hazard, ¿no?
1: Es que, a ver, lo decía, creo que es muy raro que Kevin De Bruyne cambie, ojo.
2: Línea final, atención que puede mandar el centro a Bélgica. Aguantan la redonda, la termina recuperando la selección tunecina. De hecho, terminan reventándole el balón a un elemento de los Diablos Rojos y ahora saque lateral.
1: Es muy raro que Kevin De Bruyne, a ver, ¿te puede desempeñar diferentes funciones? Sí, totalmente. Porque lo hemos visto de falso 9, de interior, de 10. O sea, el tema es muy raro, por no decir que nunca pasa, que Kevin De Bruyne cambie de funciones en un partido, o sea, medio partido. O sea, que diga, el equipo necesita esto, pues deja cambio, me echo el equipo al hombro. Esa es la situación con Kevin De Bruyne. Cosa que sí, por ejemplo, podía hacer Eden Hazard, el tema de tomar mucho más el protagonismo. Entonces, bueno, creo que también me extrañan a un gran goleador como es Romelu Lukaku.
2: Está en la banca.
1: Está en la banca, sí, pero no está en su mejor forma. Entonces, en ese sentido, si no la veo tan fortalecida como esa selección belga del 2014 y 2018.
0: Esa selección era una locura. Y creo que no dimensionamos su calidad porque quedó entre los cuatro mejores del mundo, ¿te acuerdas?
1: Sí, a mí me parece incluso por calidad mejor que Croacia.
0: Sí, no, claro.
1: Porque
0: claro.
1: Que Croacia aprovechó en gran parte los tiempos extras y los penales.
0: Y el plan de trabajo que tenía Slatko Dalic.
1: Sí.
0: La tiene Nathan. Buscará por la derecha Madu Onana. Yo creo que en parte también una buena generación croata. No todo el once, sino dos, cuatro nombres, yo creo.
1: Es muy buen once. Creo que, a ver, tenía...
0: No, pero muy potencializado con el tema de... No, de Slatko Dalic.
1: No, tenías a Modric, tenías a Rakitic, Perisic, Mario Mandzukic. O sea, tenías...
0: De los 16
1: jugadores de primera línea, ojo.
0: Cambio de juego de izquierda a derecha, viene acá Túnez. En el mano a mano va a intentar ganar a Yari, a Yari, a Yari contra Timothy Castañe. Sigue a Yari, es al... Con querer burlarse a Timothy Castañe. Toca con la zurda el balón hacia afuera de la cancha.
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6: Bajo los reflectores de Hollywood y el sol eterno de California, los ángeles se preparan para dar su mejor papel, ser sede mundialista del 2026. 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
1: No, sí lo recuerdo. Justo ese Girona estuvo por ahí.
16: Pero era la banca.
1: ¿Sí?
16: De la Zaniga.
1: Sí.
16: ¿Cómo te explicas que Livakovic fuera banca de Gazzaniga?
1: Y porque aparte, creo que sí Livakovic, a ver, entiendo que puede haber sido en una liga menor, cuando no estaba en el Girona, me refiero, siguió teniendo regularidad y siguió teniendo buenas actuaciones. No solamente fue una llamarada de petate en la Copa del Mundo.
16: No.
1: Creo que se mantuvo en buen nivel, insisto, no entiendo de verdad por qué no se fijó un mejor equipo en él.
16: El peor representante en la historia lo tiene Dominik Livakovic.
1: Y Memo Ochoa.
16: La historia de Memo Ochoa también es complicada.
1: ¿Quién más podría ser?
16: ¿Cómo?
1: No, estaba pensando quién más podría ser un tipo así de que con mala suerte para los fichajes.
16: Muy buena pregunta.
1: Pero bueno, sí, mala suerte para Livakovic.
16: Ochoa, recordemos, por el Buterol en 2009.
1: Sí, ya estaba firmado
16: por el Paris Saint-Germain. Y terminó llegando ya al Ajaccio, que está hoy en las divisiones inferiores, y ya dejaron descuidado su estadio porque ya no es un equipo profesional. Saque de manos, la pelota está dentro del área, se reanuda el partido después de lo que fue la pausa de rehidratación. Carril derecho, Ayari. Recupera Bélgica, van a mandar a correr a Jeremy Doku. Mira Jeremy Doku, le mete primera, segunda y tercera. Viene ya carriendo la pelota. Agarra de mano a mano, recorre con el balón, con la pierna, suma pegada para Kevin De Bruyne. El recorte, Kevin, toca hacia atrás, se le acababa la cancha, la tiene Doku. Ya regresó todo Túnez, pelota retrasada. La falló Yuri Tiedemans, la mandó al lado derecho, en el ángulo superior derecho. El balón fue muy largo para Kevin De Bruyne, tuvo que tocar atrás al momento de la salida del portero Chamac. Regresó a todo Túnez,
2: y me parece que creo que la definición de Tielemans no es la mejor, mi querido Max Andalón. ¿Qué pasó en esta acción? ¿Qué pasó con Kevin De Bruyne? ¿Qué pasó con Yuri Tielemans?
1: Sí, lo que te permite un jugador de las características de Jeremy Doku, que no solamente es velocidad, no solamente es el tema de tener ida y vuelta, explosión porque sí, sino también además una buena conducción, una buena capacidad para regatear. En esta situación le mandan el pelotazo por el costado de la izquierda, interioriza y termina mandándole el servicio filtrado a salir al final a Kevin De Bruyne, que me parece que va a ser un gran gesto quitarle el guardameta. Desafortunadamente se le acaba la cancha y nuevamente vuelve a soltar cuando ya se libre por línea final el balón atrás para Jeremy Doku. Viene la diagonal retrasada y le termina pegando de mala forma a Timothy Castaño, la termina mandando elevada, pero qué buena jugada estaba armando el hombre de Manchester City, Jeremy Doku.
2: El recorte le queda larga la pelota. Bueno, también aplaudirle a Chamat, que salió en el momento adecuado. Otras veces se hablan de ese tipo de salidas de los porteros porque no se quedan con el balón.
1: No, a ver, aquí te vale prácticamente un gol. Porque finalmente le dejabas el arco abierto por los costados para que Kevin De Bruyne definiera. Llegaba prácticamente sin marca. Lo termina presionando. O sea, larga la pelota Kevin De Bruyne y se lo deja prácticamente sin espacio. Es una gran intervención por parte del guardameta. Ojo que está tenido en
2: el... Doku, carril izquierdo. Doku se mete al área, hace la bicicleta. Doku le intenta pegar. ¡Centro, remate! ¡Gol!

0: hoy en día se mete al área la bicicleta, manda el centro y ahí, solito frente al arco, sin nadie que lo incomode, sin nadie que se lo impida, termina el balón mandándolo a las redes. Leandro Trozado, un penal en movimiento espectacular. Se olvidó Requi del número 10 que le llevó por la espalda por preocuparse por Charles de Quetelere. Y eso sí, lo de Doku en el mano a mano, Max, con tan poco espacio, mandar la pelota hacia atrás. ¡Ojo con el error! ¡Ojo con el error! Estuvo cerca de la equivocación Thibaut Courtois. La presión de Mastauri era importante, ya viene saliendo Bélgica, pero al 29 de juego, Max Andalón, ya está 1-0.
1: Sí, gran jugada, lo decíamos, ya un par de consecutivas y esta termina en gol. Gran jugada por parte de Jeremy Doku, nuevamente lo buscan a velocidad por la izquierda, se dejó.
0: Viene Túnez, el centro de derecha, izquierda, bien hacia atrás, Müller, mejor la reventó Thibaut Courtois, se la regresó bien complicada Müller al guardameta del Real Madrid, la agarra de volea Müller. Parte interna, la eleva más para Courtois y Courtois mejor reviente, dice ¡vámonos de aquí!
1: Sí, ahora lo decía por el costado de la izquierda Jeremy Doku, cuando ya estaba cercano a la línea final, hace lo que quiere con Adem Arud. Le enseña por ahí el dulce, le hace un par de bicicletas, parece amagaba con que iba hacia la línea final, pero recorta, manda la
0: de el guardameta termina sacando el disparo poderoso del de Napoli. Se animó Kevin De Bruyne. El problema es que el disparo fue muy centrado sobre la zona de Chamac. ¡Y Chamac a lo Ochoa!
1: Sí, simplemente por ahí con el manotazo. No se siente cómodo como para quedarse con la pelota. Da por ahí el rebote de puños. Y simplemente lo decía, llegó a retrasar por parte de Doku en la pasada. Trozar con parte interna, se le escapaba la marca a Omar Requi. Y manda el balón al fondo de la red con parte interna. Lo gana Bélgica 1-0.
0: Ahora viene el centro de Meuner, balón desviado, habrá tiro de esquina, punta de la derecha. Yo estoy maravillado por lo de Jeremy Doku,
1: Sí, de acuerdo. Ahora lo decías en una después del gol, no se complica Tomás Meunier. Le queda la pelota, ni siquiera tan comprometida porque no llegaba nadie a la marca, me parece. Le termina con parte interna mandando, se la tiró Courtois, pero a la altura del pecho, Courtois se desespera, decide sacarse problemas y reventarla.
0: Viene dentro del área grande Jeremy Doku, mete el balón entre dos, toca hacia atrás para De Bruyne con Trossard, buena triangulación de nueva cuenta con Doku, de nueva cuenta De Bruyne, manda el centro, remonte por encima, lo que acaba de fallar. Brandon Mekele, mi querido Max Andalón. ¿Qué centro con el guante? La puso ahí con delicadeza, con una calidad importante. Kevin De Bruyne. El problema es que Mekele mete su remate por encima del arco.
1: Creo que le queda ligeramente alta y eso es lo que termina causando Mekele que... le pegue por debajo a la pelota y la termine mandando por encima de la red. Digo, finalmente es un gran centro por parte de Kevin De Bruyne, posible un poquito más de anticipación o saltar de un pasito más atrás le hubiera facilitado la chamba a Brandon Mekele porque iba bajando la pelota, pero a ver si es muy muy superior en el partido,
0: muchísimo. Y ya lo reflejó con lo importante que eran los goles. Ahora, Max, habías comentado en el suelo, se había quedado Modo Onana.
1: Sí, ya
0: vio el gol y se levantó a festejar.
1: Sí, continúa como si nada.
0: Saludos a toda la gente que está conectada el día de hoy. Arroba Max Andalón, arroba Cántalo Camacho. Te manda saludos, mi jefita.
1: A salud.
0: Me dijo, hoy me toca con Max Andalón. Me dijo, por fin vas con alguien. Y yo, ¡ay, mamá! Carril izquierdo, balón filtrado que no puede conectar ahí. Jeremy Doku. Quedará balón para Brandon Mekele. Este es el movimiento de Nathan Godoy. Se acabaron en su momento la época de los Fellaini, de los Hazard. Acá viene por lo pronto la pelota por dentro del área. Kevin De Bruyne sale por el carril de la izquierda, descarga hacia atrás para que la tenga Jeremy Doku. Cerca también está Juli Tiumans. ¡Qué buena triangulación para que la tenga de nueva cuenta! Acá Doku, carril izquierdo entre dos, terminó cayendo. Pero termina consiguiendo un tiro de esquina por la banda de la izquierda. La arma fuerte y ni tan secreta de Bélgica en la Copa del Mundo se llama Jeremy Doku.
1: Sí, un tipo que más allá de que el fútbol cada vez es más físico, te sigue recordando lo importante que es el regate con poco espacio, lo importante que siguen siendo los duelos uno contra uno. Cada vez se esfuerzan más tipos como incluso su ex técnico Pep Guardiola en robotizarlo y no depender de él.
0: ¡Ojo, Doku dentro del área! ¡El centro! ¡Saca la pelota en la línea Túnez! El centro de Doku por debajo, sí. En un tiro de esquina que todo el mundo estaba desconcentrado. Túnez va a sufrir en la Copa del Mundo, habrá otro tiro de esquina. Pierde la pelota la selección tunecina, la selección asiática por la banda de la izquierda. Y Max, empezó a llover.
1: Sí, totalmente. A ver, juegan en corto en ese último tiro de esquina con Jeremy Doku. Parecía que le iba a devolver a Kevin De Bruyne, pero engancha la pelota y se mira final. ¿Qué jugador? ¿Qué impredecible Jeremy Doku?
0: La tiene Yuri Tielemans fuera del área. Toca hacia la izquierda, pico del área. Hacia el sector izquierdo para Kevin De Bruyne. Esperan tres en el área, ya se incrustan cuatro. Bien, hasta voló para con la cabeza sacarla Talvin. Mete bien el cuerpo acá Timothy Costain para quedarse con la pelota. Cerca tenía Tillemans, mejor va con Kevin De Bruyne. Cerca está Jeremy Doku. Kevin De Bruyne pisando la pelota, quiere meterle velocidad, mejor retrasa la esférica, la tiene todavía acá en este sector el conjunto belga. Falta por el carril izquierdo, falta por una excelente zona, para un tiro de libre en el suelo. Reclama que no hubo falta, Trossard quedó en el suelo y el que reclamaba era el número 14, Khalil Ayadi.
1: No es una falta con una patada fuerte como tal, sino que le da el costalazo con el cuerpo. Me parece carga excesiva, lo va incomodando, jalando, molestando, y ya después se termina cayendo cruzado después de tanta presión. Sí, me parece que es falta. Vendrá Kevin De Bruyne en el sector izquierdo.
0: Viene Kevin, carril izquierdo. Esta puede ser buena. La mandan a primer palo, balón peinado. Pasó Ray raspando el travesaño y el post del lado izquierdo. Mandaba el balón Kevin De Bruyne y el que conecta justamente es Brandon Mejele.
1: Sí.
0: Manda el balón al poste izquierdo, al segundo palo, y deja pasar el balón a Irreki, aunque andaba jalando a Charles de Ketelere, que creo que es el que menos hemos visto con participación de gol, Max.
1: Sí, que a ver, es difícil que destaque un 9 con un juego en el que tienes tan poquito espacio y estás tan encima. Por lo general, los que van a destacar a lo mejor un poquito más son los hombres jornada, como ya he dicho, que a lo mejor dentro de esos pocos espacios que sí han tenido un poquito más, han sido favorecidos en el uno contra uno, incluso capacidad para centrar, para buscar la asistencia. También Castaño por ahí con unos 3, 4, 5 centros en este partido. Entonces, en ese sentido, creo que va a ser, es un partido muy complicado para Charles de Ketelere, pero digo, bueno, es finalmente la función que le toca, y en esto le tocó bailar con la más fea.
0: Y con la más fea y con la más gacha, él estaba batallando mucho. 35 minutos. Pregunta Luis Castro, ¿sí cae otro gol?
1: No,
0: porque van a caer varios. Max Andalón, ahí te van. Grupo F, Países Bajos, Japón, Suecia y Túnez. Túnez estará en Monterrey. Si no mal estoy, estará en el juego 1000 en la historia de las Copas del Mundo.
1: Japón.
0: Japón, Túnez, ¿no?
1: Sí.
0: Grupo G, Bélgica, Egipto, Irán y Nueva Zelanda.
1: Sí. Está presupuestado, me parece, para que estas elecciones, Bélgica sea primero y, con todo respeto, a Túnez sea último de su grupo.
0: Muy buena pregunta, pensando en que también está... No te crees, sí, digo, Bélgica líder, Túnez en el fondo, sí. Tomando en cuenta que está Japón también como una de las selecciones que ha llamado la atención con el paso de los años en cuestión de avance, ¿no? De,
1: sí.
0: Con su plan de los 100 años.
1: No, 50
0: años. No, es que yo lo veo 100 años, porque como no han llegado, no lo han logrado todavía. Pero han ido dando pasos importantes. Hoy en día toda la selección nipona está en Europa.
1: Sí, que dice que para 2050 quieren ser campeones del mundo. E hicieron un plan para conseguirlo.
0: La tiene Courtois. Avanzando ya a Bélgica. La dejan todavía por la izquierda para recibir Jeremy Doku. Patadita por la espalda. Llegó para dejarle ahí el recuerdo a Horus, que le ha costado el mundo. Ahí está entonces lo que se viene de los partidos de la Copa del Mundo. Países Bajos estará enfrentando a Japón. Suecia tendrá su debut en contra de Túnez. Se jugará en el Estadio Monterrey el domingo 14 de junio. Muy buen horario, a las 11 del este, 10 del centro. No, corrigiendo, 10 del este, 9 del centro.
1: 8 de hora local.
0: 8 hora local, Simón. Llegaba Mioner, recupera Mioner, pico del área. La descarga para que la tenga Yuri Tielemans. Este es Kevin De Bruyne. Kevin mano a mano. Kevin balón. ¡Ay, qué buena pelota estaba mandando De Bruyne! El problema es que no se la entendió acá. Me parece fue Trossard el que no llegó a la pelota. La metió en diagonal, Max, buscando el primer poste, buscando ahí el área chica para que cerrara Trossard y mandara a la venenosa hacia atrás, buscando otro centro, pero el guardameta Chamac la entendió bien.
1: Sí, se termina anticipando de forma perfecta.
2: Abdelmujid Chamakh, como ya bien lo comentas, que creo que no podía hacer nada en el gol, o sea que de ahí en más ha tenido una noche tranquila.
0: Ha tenido dos atajadas importantes.
2: Sí, dos atajadas importantes. Ha cumplido, ha atajado lo que tenía que atajar. Ya en el gol era imposible.
0: Balón acá por el carril izquierdo, la tiene Charles de Ketelere. Este se tenía mucha expectativa y ahora ya en un sinfín de equipos por Italia. Charles tiene de Ketelere. Un buen cruzamiento defensivo de Horus. Le queda Jeremy Doku, se quita la barrera. Doku se puede quitar a Horus, toca hacia atrás, la tiene toda acá Julie Tiedemans. Ahora es Kevin De Bruyne, cerca tiene Odana. Y hace acá Kevin, va al carril izquierdo. Ahora acá está Julie Tiedemans, balón picoteado, buena pelota, carril izquierdo, van a mandar el centro, izquierda, derecha. Saca el balón ahí Calvi. Y habrá saque lateral por la banda de la izquierda. Y ahora la dejan con Jeremy Doku. Preguntan que dónde lo pasamos, por TUDN Radio, donde vivimos tu pasión, señoras y señores, para que no se pierda ningún detalle. Arroba Max Andalón, arroba Cántalo Camacho, si quieren divertirse y ver contenido con humor y con inteligencia, vean al Max Andalón, que ayer subiste uno medio tristón, ¿eh?
2: Uno tristón, sí, mi equipo del 7-0 perdió en cuartos de final, pues, ¿de quién fue? O sea, bueno, en el video puse que contra Costa Marfil, pero realmente creo que fue contra Suecia.
0: Me mandaste el link de ese juego, ¿verdad?
2: Sí.
0: Tengo que empezar a jugar.
2: Sí, ayer perdí con un 11 que tenía adelante. Era 4-2-3-1. Tenía adelante, bueno, de medio campo hacia arriba era dos contenciones, Modric y De Bruyne. De media punta Zidane, por izquierda Henry, por derecha Messi. Y de nuevo Van Basten, y perdí contra Suecia del 94.
0: Eso fue trampa, ¿no?
2: No sé, digo, simulación. No depende de mí, no es como en el videojuego, puedes entrar a jugar.
0: Tiedemans, se la dejan a De Bruyne, Jeremy Doku, mano a mano, pico del área. Doku cambia de ritmo, intentaba el centro de nueva cuenta. Acá Doku casi aplicó la sistematizada de Pep Guardiola, ¿no? A velocidad, línea final y manda el centro hacia atrás.
2: Sí, ya calentando los suplentes por parte de la selección belga, Romelu Lukaku, de los que más destaca.
0: Es un monstruo ese delantero.
2: Sí, la presencia física. Es que, a ver, el tema es, los ves por el frío, con chamarra, con gorrito, con medio, no sabes quién es quién, de tantas cosas que están.
0: Bien, el corner.
2: Pero ves a un monstruo enorme y dice, no, sabes que es Lukaku. Ahora, no, es que el tipo...
0: Ah, sí,
2: fuerte, alto, o sea, sí destaca en el grupo.
0: Y bastante, diría yo. Acá viene por lo pronto con el balón Garbi. Garbi se la deja ya a Choury. Este es Rekic. Pelotazo largo a la banda de la derecha. Viene acá Túnez, mano a mano. No me digas que acá sorprende Túnez. La tiene acá todavía Garbi, mano a mano. Cayó, no marcan falta. Este es el número 14, a Yari contra Kevin De Bruyne. Se quitan a Kevin, la tiene a Yari, quiere ganar una, vuelve a hacer el movimiento, van el mano a mano, se quiere quitar también a Timothy, manda el centro a derecha, izquierda, a tierra de absolutamente nadie, pero bien a Yari, ¿eh?
2: No tiene 60, lo saca Yari contra dos futbolistas, es para aplaudirle, ¿no?
0: La recupera Túnez en territorio peligroso, la tiene acá Garbi, mano a mano. Garbi pico el área, Garbi le va a pegar, Garbi corte defensivo, la pelota queda todavía por la banda de la izquierda para que aparezca ya el número 7, estamos hablando de Achouri pisa el balón cerca del balcón del carril izquierdo y acá todavía la va a tener para dejarla el número 21, hablamos de Mida. Ahora acá está con el balón Garbi, intenta generarse algún espacio Túnez, este es Rekic, ya defiende con todo hacia atrás, Bélgica disparo de largo. ¡Ah! Bueno, se animó Talvi, le pegó con potencia, el problema es que la mandó a Brujas, Max.
2: Sí, totalmente, le pega muy por debajo a la pelota, la termina mandando como para más o menos la fila 8, y eso que tenemos tribuna lejana, tenemos estadio olímpico, en ese sentido, muy mal el disparo por parte de Achouri, de Ayari, perdón, que termina al final de cuentas mandando su disparo.
0: Estamos, no fue Talvi.
2: Ah, perfecto. Estamos ya cercanos al minuto 43, ya a punto de culminar la primera parte.
0: Müller, carril derecho. Müller deja el balón en corto para Nadie. Ah, mira qué error. Quiso sacar, reventar la pelota. Rekic se cruzó Ben Mida. Y terminan cediendo un tiro de esquina porque le pega al número 21 cerca de la línea final. Por completa falta de comunicación a IMAX. Y ve, será un córner muy infantil para Bélgica. Y ya llegó la lluvia también hasta los micrófonos.
2: De madre santa.
0: Tendrá córner. Bomba abierta de Leandro Trossard. Trossard con la pelota. Va a levantar la mano izquierda. Madre santa, mexicana. Se Trossard le regaló el balón a Túnez. Ahorita lo platicamos. Viene el despeje largo. Se puede venir la contra del conjunto tunecino. Vendrá el recorte. Acá lo va a intentar de nueva cuenta Yari. A Yari se quiere quitar a medio. ¿Otra vez? No, que lo revisen. Le sacó el aire. Le sacó el aire Max Andalón. Que lo revisen de inmediato al número 21. Está en el suelo justamente Miga.
2: Sí.
0: O sea, le dio un pelotazo a su propio compañero.
2: Sí, con todo y que es un futbolista talentoso, creo que si algo se le puede reclamar a Yari es que muchas veces no sabe cuándo soltar la pelota. Tiene un par de opciones para contactar con un compañero en este y en la posada, en la que hizo el 2-1. No suelta la pelota, se va ahogando. En esta ocasión creo que tarda demasiado cuando tiene la posibilidad de un contragolpe hacia el otro costado para hacer el cambio de juego. Tarda además en hacer el cambio de juego, interioriza y ahí es cuando busca justamente soltar con Ismael Garbi. Termina sofocando justamente a su compañero cuando todos se agregan ya 3 minutos.
0: El que estuvo en el suelo era el Esquiri.
2: Sí,
0: el que recibe el impacto. Y veníamos, Max, aparte de este pelotazo que le dan al capitán, también de un terrible córner de Trossard.
2: Sí, a ver, Trossard intenta jugar el balón raso. No sé a quién intentó contactar porque el único jugador que estaba en esa zona era tunecino. Recupera la pelota la selección visitante. Va al contragolpe y después se termina provocando esa situación en la que Skiri es sofocado. Pero sí, no, lo de Trossard fue lamentable.
0: Y también lo de Ayari, que creo que es de los más destacados en cuestión de calidad individual.
2: Sí. Con esa salvedad lo decimos que ha tardado en soltar la pelota en este partido.
0: Muchísimo. Pero es el que más intenta. Doku. Quedan 2 minutitos de el añadido. Doku por la espalda, falta, barrida y tiro libre.
2: ¿Amarilla?
0: No, pero acá creo que es que creo que sí.
2: De bronca entre De Bruyne, sí. Y allá y por esa situación entra rápido el árbitro a intervenir.
0: Es que sabes que Max, creo que sí va a darle directo a Doku por la espalda y creo que ya la reacción de De Bruyne es para buscar que el central griego saque una amarilla.
2: A ver, el tema es, bien lo dices, a ver, va espejeando. No, yo creo que hay teatro por parte de Doku.
0: No, lo alcanzan a machucar, mira.
2: Ah, no, sí, ya lo vemos.
0: No es que lo machucan el tobillo, sí. con el cuerpo, que acá no se barre. O sea, no lo agarran con el pie con el que se barre.
2: La razón por la que decía que veía antes de la repetición decía, creo que va a haber teatro porque va espejeándolo Jeremy Doku como para ver en qué momento viene con la barrida y rápidamente mete la pierna para cubrir la pelota y me parece buscar la falta. Digo, finalmente no es culpa del mismo Doku si hay un contacto importante por parte de Ayari. Creo que era de tarjeta amarilla, se vuelve loco Rudy García. Y ahora juega
0: Doku otra vez. Doku ahora va a querer intentar la otra línea final. Se quita dos. Manda el centro. ¡Onana! No remató de la mejor forma. Pero a Doku me lo golpearon y este reaccionó rápido. Y en vez de buscar el golpe, lo hace con Dian Cachita en guante blanco, quitándose a dos con una facilidad brutal.
2: Totalmente. Digo, finalmente. Y encima, uno de esos dos es el número 14, Khalil Ayari, el que apenas se acababa de cometer esa falta. Ya llegamos al minuto 2:45 de agregado. Seguramente reanudará Abdel Mugir Shamak y se acabará el primer tiempo cuando Rudy García se lleve el cartón preventivo por reclamar.
0: Va a haber amnistía, ¿no, Max? No, todos los que tenían rojas van a poder jugar la Copa del Mundo, ¿no? En los últimos juegos de eliminatoria.
2: Ay.
0: Por cierto, el árbitro central dice que se cantó Higo solo los primeros 45 minutos. Lo gana fácilmente la selección de Bélgica 1-0. Ahí está entonces lo que ha pasado en este partido. Gol de Leandro Trossard al minuto 28. en contra de Túnez. Hacemos una pausa y regresamos para cantar y gozar los segundos 45 minutos.
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1: Y el árbitro central dice que lo vamos a cantar y gozar. Comiencen ya. 2 segundos, 45 minutos. Gracias por estar con nosotros acá en TUDN Radio, donde vivimos tu pasión. Bélgica y Túnez juegan en TUDN Radio en este duelo amistoso de cara a la Copa del Mundo Norteamérica 2026. Gracias por estar con nosotros acá en la aplicación Euforia y en todas las afiliadas. Por lo pronto, la pelota ya la tiene por la izquierda Túnez. Ya estaremos platicando los, en caso que haya 35 mil cambios que se han dado durante todos estos partidos amistosos. Y en el centro la pelota termina ya en las manos de Tiburcio, de Thibaut Courtois. La pelota la tiene por la izquierda Jeremy Doku, tiene campo abierto, banda de la izquierda, va en el mano a mano, termina cargando la pelota, avanza con velocidad, acá la tiene en el cambio de ritmo, intenta tocar hacia atrás, la tiene De Bruyne va a mandar el centro, segundo palo. Hay un corte defensivo, no puede conectar Leandro Trossard. Se cruza bien la defensa antes de que pueda rematar solo dentro del área chica el número 10 del conjunto belga. Te saludo con gusto, Max Andalón. Por fin nos da un respiro. Jeremy Doku.
2: ¿Qué tal, Toño? Un placer nuevamente estar de nueva cuenta en este segundo tiempo. Es el número 21, Mohamed Benjamida, el que llega con el corte al alcance demasiado, me parece. Se estuvo cerca por ahí de conseguir el autogol al llegar, insisto, al remate de cabeza antes que Trossard le mete un sutil toque para que simplemente se vaya por línea final, pero cerca por
1: ojo, shot de Ketelere dentro del área, de Ketelere mano a mano, de Ketelere lo empujaron, nunca hay falta, y la pelota seguirá del terreno de juego para que venga el despeje de Abdelhamid Shamak. Sí. En el mano a mano que intentaba Charles de Ketelaer en contra del número 5, Adem Oruç.
2: Por cierto que hubo cambios por parte de la selección tunecina. Salió con el número...
1: con mano a mano sale bien ahí Thibaut Courtois, no pasa mayores. Me decías, Max Andalón, que hubo dos cambios nada más. Hay que agradecerle a Dios que acá no le movieron tanto como le han hecho en otros partidos. Que madre santa, cómo... Fuera de broma, cómo le hemos sufrido, porque son hasta casi 7 o hasta 11 cambios en el medio tiempo,
2: Sí, totalmente. Sale con el número 26, no, mejor dicho, con el número 14, Khalil Ayari, y también con el 9, Hassan Mastouri, quienes terminan ingresando son con el 26, Sebastián Tunecti, y con el 19, Firas Chawat.
1: Chawat, ahí está. Mira, Doku se quita la marca, Doku mano a mano. Va a enfrentar acá Talvi, toca hacia atrás para Jürgen Tielemans. Descarga bien acá el número 21, Timothy Castaño. ¡Falta! Y llegará el primer tarjetón amarillo del partido. Después de esta infracción, Maxi, es para el 11.
2: Sí, para el número 11, Ismael Garbi. Se lleva de forma justa el cartón preventivo. Ya Jürgen Tielemans lo dejaba por velocidad. Parecía que iba o que metía cambio de ritmo para buscar a un hombre a profundidad. Se da cuenta de esto. Ismael Garbi llega con jalón por detrás sobre la playera y se lleva el cartón preventivo.
1: La calificación que le está poniendo SofaScore a Jeremy Doku es de locura, Max.
2: ¿Cuál es?
1: 9.8. Wow. Manda el centro acá Kevin De Bruyne, manda el recentro con la cabeza, el disparo por encima de Brandon Mejene, no pasa mayores, será despeje de puerta.
2: Y es en un juego con marcador de 1-0 solamente, es raro.
1: Es que ahí te va, una asistencia, ocasiones claras creadas 2, pases clave 6, centros acertados de 4-2, pero ahí te va, precisión de pases, Max, de 29 al momento que ha tocado el balón. De 29 tiene 26, solo ha fallado 3 pases. Uf. Pases en campo rival, estamos hablando de una presión del 89%. Ha generado 24 de 27 pases en campo rival y en cancha propia solo ha generado 2. Doku está jugando un partido casi perfecto hoy. Y hasta con las valoraciones de SofaScore. Cruzamiento defensivo, bien generado acá de Rekic. Saque lateral por la banda de la derecha. Saludos a Felipe Valdés, a Darío Peña, a todos los que están conectando. La tiene Jude Tillemans. Tillemans se la dejan acá Kevin De Bruyne por el centro. Esta puede ser interesante. Kevin De Bruyne, balón filtrado dentro del área, la va a intentar acá Doku. Le queda el rebote a Doku. Doku le va a pegar. Doku toca el centro, de nueva cuenta la tiene Onana. Onana al carril derecho para que la tenga Leandro. Trossard pide en el balón, 4 en el área. Trossard con la bicicleta va a enfrentar justamente aquí a Tonekti. Toca atrás para Jude Tillemans, el de Aston Villa, campeón con la el conjunto inglés de la UEFA Europa League. Viene el cambio de juego de izquierda a derecha. La va a tener acá bajándola con el servicio acá Müller. La va a intentar Charles de Ketelere. El disparo es rebotado. Le queda Doku. Atención, de nueva cuenta Charles de Ketelere. Toca el balón Leandro Trossard. La pelota se termina yendo para que la reviente Túnez. Y le va a quedar por el centro justamente recién ingresado Chawat. No pasa mayores. Entre cuatro recupera rápido la redonda. Y vendrá al 51. Falta. Señoras y señores.
2: Sí, por cierto, recapitulando los cambios, bien lo decías, por parte de la selección de Túnez salió Khalil Ayari y Hassem Asturi para el ingreso de Sebastián Tonekti y Firas Chawat. 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
1: Perfecto. Ahí está Jude Tillemans. Va con Brandon Mekele. Tiburcio se la deja en primer tercio de cancha a Nathan Guy. De este está acá con el balón Amadou Onana. Onana con el cambio de juego al lado izquierdo para que la reciba ya Timothy Castagne. Mano a mano Timothy, mano a mano, se mete al área, va a intentar tocar el balón con Jude Tillemans. Tillemans va a mandar el centro de izquierda a derecha. ¡Rebote!

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3: La marca, atención, le van a robar la pelota a Doku, cayó, no falta, dice el árbitro que no, que siga el juego. Doku volteó diciendo, oye, ¿qué pasó? Pero para no, mí, realmente
4: para,
3: no era.
4: Para mí, no, para mí sí. Ah, okay. O sea, lo decía, es un ligero empujón por la espalda sobre Doku, ya después lo jalan del brazo, lo van molestando poco a poco, insisto, posiblemente no será una patada fuerte como tal, pero es de esas faltas que va incomodando. Yo difiero con el árbitro central, para que si era falta... Pero bueno, digo, tiene su criterio, vaya.
3: Pues cada quien, ¿no? Respeta su equivocación. Sí, sí. La tiene acá Túnez, carril izquierdo, 58 minutos. Mano a mano, pelota retrasada, Skiri en corto. Atención, el disparo desviado. Si Túnez estaba logrando llegar, es por lo que dejó de hacer Bélgica ya en estos minutos.
4: Sí, ya con el 2-0, o sea, en un partido en el que no te estás jugando tanto, que tienes la Copa del Mundo... Ya prácticamente 5 días, tampoco es que sea tan necesario emplearte a fondo. Entonces, en ese sentido, creo que lo entiende de buena forma la selección belga. Y pues sí, o sea, va a tratar de defenderse con pelota, de no arriesgar de más, pero tampoco es... Pues no.
3: ¡Doku dentro del área! ¡Doku, Doku!
5: ¿Doku? ¿Doku?
3: ¡Doku! Se equivocó ya en el Doku. Intentó todavía quitarse el portero Chamac.
4: El pase de Keteler es buenísimo.
3: Qué buena pelota, y también el balón filtrado. No, qué buena pelota de Charles de Keteler. También la defensa de Túnez, ya muy mal escalonada. Recupera ya en esta situación
5: Bélgica en 3/4 de cancha.
4: Creo que el contacto con todo y que no es muy contundente, por llamarlo de alguna forma, te dejó nuevamente.
3: Carril derecho, la va a tener acá Achouri. Carril derecho. Salió el sol acá en Bélgica. Atención, con el balón de Achouri en el pico del área. Tendrá que haber mandado el centro, todavía la deja en corto. Se equivoca en el pase ya Mohamed Mahmoud. La tiene Kevin De Bruyne. Picó también la pelota para quitarse a 2 de Túnez. La deja ahora elevada para que venga por el carril central Jeremy Doku, que quiere ganar a velocidad.

0: Jeremy. ¡Oh, qué cobre de Doku! Mano a mano, Doku dentro del área, va a tener que mandar el centro. Pudo haber definido él. Pero qué manera de esperar con pausa, Max. Qué manera de esperar que llegara la marca. Y el túnel es brutal. ¿Quién dice que la magia no existe?
1: Ahí ya dos ocasiones en las que vemos la criptonita de Doku. Es la definición. Ni siquiera tanto porque tenga mal toque, porque lo hace de forma excepcional, sino porque creo que no tiene la compostura quizá que tendría un gran delantero para estar en un mano a mano frente a un guardameta. En la primera termina por ni siquiera poder rematar porque hay un ligero contacto por parte de Aruz, nunca hay falta, pero ese contacto lo pone nervioso y no lo deja definir.
0: Y en el centro, punto penal, Trossard, el disparo rebotado, la pelota se irá para otro córner, si ya ni siquiera Túnez evita o no tuvo la oportunidad de evitar el tiro de esquina, pero sí, ya ni lo hace.
1: Y en esta última le dio frío a Jeremy Doku, quiso buscar un compañero en el área con una diagonal retrasada, pero no había nadie, tenía que definir el futbolista belga y no lo hizo.
0: Vendrá dentro del área otro centro, corte defensivo del arquero con los pies. El balón la sacan en la línea de puro milagro, un efecto extraño de la pelota.
1: A mí me da la sensación de que lo sacaron dentro, o sea, sí, que ya estaba el balón dentro de la portería.
0: Patra sobre el y otra tarjeta, señoras y señores. ¡Va a su casa! ¿Quién se va, Max Andalón?
1: Israel Garbi. Segunda tarjeta amarilla. Jeremy Doku le gana la posesión de la pelota. Ya iba con barrida para ganar el duelo el futbolista tunecino. Le termina dando una plancha por detrás a Jeremy Doku y de forma más que merecida se lleva el cartón preventivo doble. Se va del partido, Garbi.
0: Vemos la falta. Otra vez se le fue con todo a Doku, Más que merecida la tarjeta roja. Y luego vemos la situación anterior por la cual también lo habían amonestado.
1: El jalón sobre Tillemans.
0: Y una patadita por debajo. Quiero ver la repetición de esa acción, Max, porque parece que es un disparo de tres dedos. No sé si fue Trossard, pero pareciera que la sacan de la línea. No tuvo un efecto medio extraño. Ahí está la repetición. Nosotros somos sus ojos, señoras y señores.
1: Ah, no. Fue una perspectiva medio extraña, porque parecía que se levantaba la pelota y con eso nos daba la sensación de que entraba, pero no, finalmente se levantó, digamos, un par de metros del terreno de juego y ya después lo sacaron.
0: Balón filtrado, Kevin De Bruyne para Doku, balón que termina disparando acá en esta situación a Onana, pero termina en las manos de Chamat. Al 62 creo que todo está en bandeja de plata para que Bélgica se sobrelleve el partido.
1: Ah, pero vuelve nuevamente Doku a ser fundamental hacia el espacio, busca la diagonal retrasada. No llega el mejor disparo por parte de Onana, pero sigue siendo fundamental. No creo que su nota siga tan alta, porque falló dos oportunidades clarísimas, pero seguramente será el MVP del partido.
0: Onana. Trossard fuera del área, Trossard mano a mano. Se quita tres. Se termina yendo al carril de la derecha. Amin Benhamid lo terminaba presionando. No sé si también ya Bélgica baje el ritmo por las patadas que están recibiendo. Ya para tener una tarjeta roja. Esa tarjeta roja, recordemos, no afecta para nada en la Copa del Mundo.
1: Así es.
0: Doku, línea final. La tiene en el centro Müller, corte defensivo. Trata de llegar acá también Trossard. Le queda a Brandon Mekele. Va a la derecha Ndai. Trossard, pico del área, banda de la izquierda. Descargan para el número 4, Brando. Ahora está Kevin De Bruyne. Carril izquierdo, otra vez Doku. Doku mano a mano, Doku cambio de ritmo. Se la deja Kevin De Bruyne.

0: no deja sin oportunidades a Chamac. Tiempo y espacio. Le pega al poste diestro del guardameta tunecino. Llegaba a la marca tarde y muy, muy displicente. Ah, con todo el espacio del mundo para definir. Ni siquiera tiene tanta fuerza, solamente es colocación para que clave el gol del Napoli al 65. Bélgica con tranquilidad lo gana ya 3-0 y viene la artillería pesada.
1: Sí, bien lo comentas, es un golazo por parte de Kevin De Bruyne, jugada generada por el costado de la izquierda, van con diagonal retrasada para el futbolista del Napoli, busca disparo a primer poste y termina por definirlo de gran forma. Hay cambios por, perdón, por parte de la selección tunecina, uno en concreto sale con el número 7, Elias Ashouri, y el que entra con el 12 es Anis Benslimane, también, mejor dicho, con el número 25, Anis Benslimane. También hay cambios por parte de la selección belga, sale Charles de Ketelere con el número 17 para el ingreso de Romelu Lukaku con el 9, y sale Amadou Onana para el ingreso de Hans Van Aken. Hay un cambio de Túnez, ahora te lo digo.
0: También viene el 8, Sad, sí. Dentro del área la tiene Bélgica, la tiene Lukaku. Balón rebotado, Hans Van Aken con el balón, descarga para que la tenga Tillemans. Se la deja justamente a Müller para que la tenga Doku, el toque en corto, atención. Aquí está Trossard con el balón, se pone frente al arco, pero tiene marca pegajosa, toque retrasado. De Bruyne, balón filtrado buscando acá Trossard. El balón es rebotado por la defensa. Va de nueva cuenta Trossard, balón filtrado, se va la pelota al 67. Entonces entró también el número 8, estamos hablando de Elías Sad por parte de Túnez también. Salió Mohamed, se fue Mohamed Max.
1: ¿Mohamed Benjamida o Mohamed Mahmoud?
0: Mohamed Benjamín Mahmoud. Entró Elías Sad con el número 8. Mahmoud Max.
1: Es que la UEFA registra la salida de Mohamed Amin Benjamida para el ingreso de Mortada Ben Juanes. Ahora lo estaremos cumpliendo.
0: Ahí te va, ya los tengo. Salió Benida en el número 21 y entró al terreno de juego el número 12, Mortada Ben Juanes.
1: Y ¿sí?
0: Déjalo anoto, no me vaya a equivocar. Mortada Ben Juanes. Ok. Se fue Mohamed Mahmoud Max, el número 15, para dar entrada al número 8, Elías Sad.
1: Perfecto.
0: Ya hicieron 5 cambios.
1: No, pero en esos amistosos se dejan hacer más.
0: Sí, van 5 cambios. Estamos haciendo la contabilización porque son capaces de hacer otros 25 más. Y pues ya los dos solamente de Bélgica. Ahí está entonces las modificaciones. Ahí está Rudy García para la reanudación del partido. Hubo una leve pausa de rehidratación. Recordemos que Bélgica, Túnez va con 10 después de la tarjeta roja que sufrió el conjunto tunecino en los pies de Garbi. Arroba Max Andalón, arroba Cántalo Camacho. 2 asistencias ya de Jeremy Doku.
1: Sí, no, sensacional lo del futbolista del Manchester City, lo decíamos, a la de Kevin De Bruyne, digo, si bien es cierto tiene más mérito, me parece lo de Kevin De Bruyne, más mérito la primera que termina dando el extremo por el costado de la izquierda, tiene que ser el MVP, lo decías, posiblemente el futbolista belga con más capacidad en este mismo momento. Ha sido sensacional lo del partido de hoy de Jeremy Doku.
2: 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Nacido en Luque, Paraguay, José Luis Chilavert ganó la Libertadores y la Intercontinental en 1994 con Vélez Sarsfield. Fue un arquero único, pues a pesar de posicionarse bajo los tres palos, también era goleador, siendo el primer portero en marcar un hat-trick en un partido oficial. elegido varias veces como el mejor portero del mundo, marcó una era en Sudamérica.
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22: El conjunto de los Diablos Rojos. Ya está la ola en el estadio. Centro de derecha, izquierda, cabezazo defensivo, voló Requi. El clima en Bélgica medio extraño, ¿no? Empezaba a llover durísimo y ahorita ya está el sol a tope. Carril derecho, línea final. La pelota se fue para que sea tiro de esquina, punta a la derecha y otros tres más. No sé si era Witzel, ¿no?
23: Sí, Axel Witzel por el número 6. Vendrá también, en este caso, el 26, Fernández Pardo. Y ahora te confirmo el otro.
22: Matías Fernández Pardo.
23: Así es.
22: Fuera del área está Concito. Mal ejecutado, me parece.
23: El belga español. Futbolista del Lille.
22: Muy bien, el 26. Matías Fernández Pardo. Elemento delantero. 21 años. Doku, cambio de ritmo, Doku aguanta, lo pueden empujar, va al carril izquierdo, descarga para Hans Vanaken, ahora está Yuri Tielemans, Hans Vanaken, mano a mano, descarga acá para Yuri Tielemans, toca mal Hans, va a llegar el problema, sin ningún problema el balón para Nathan, el número 25 de la central.
23: Ahora, entendiendo que no necesitan tanta recuperación, sino más control del juego, que ya prácticamente está sentenciado, que son mucho mejores a comparación de Túnez y ganan casi todo el medio campo. Yuri Tielemans se retrasa para hacer contención fijo. Hans Vanaken es interior por izquierda, Kevin Breuer queda como interior por derecha.
22: Doku tocó mal, no pudo hacer bien el pase después de hacer la bicicleta. Se cruza Tielemans, quien gana por aire, intentaba Lukaku. Y ahora quedará el balón todavía por el carril central, a la deriva. Llegó barriéndose con fuerza. También se viene el número 5, Maxim de Kuipermans. Maxim, perdón. Ahí está la barrida, cometieron la falta justamente Müller. Se viene el defensa del Brighton, 25 años.
23: Lateral por izquierda.
22: Justamente. Entonces acabó el partido de Timothy Castaño, me queda claro, ¿no? Porque recordemos que acá el tema es que los cambios, Max, todos son posición por posición, ¿no?
23: O incluso Maxim de Kuiper podría entrar también como por Doku para darle más descanso. Gastain quedar como el hombre más adelantado. Ofensivo, sí. Yo creo que va a salir Doku por descanso.
22: Viene Bélgica, carril derecho. Balón filtrado de Trossard, se equivoca en el pase. Viene la salida por la banda de la izquierda.
23: Ok, bueno, Fernández para...
22: Pardo es delantero.
23: Pues, a ver, es delantero centro, pero también puede jugar por los costados. Entonces, en ese sentido, al entrar ya Romelu Lukaku, podría entrar por Trossard o por Doku también. Yo creo que, bueno, Trossard es el que va.
22: No,
23: Timothy Castaño es el primero que sale por el número 5, Maxim de Kuiper, en un hombre por hombre. Veremos quién más termina por...
22: Yuri Tielemans.
23: Exactamente. Sale Yuri Tielemans para el ingreso de Axel Witsel. Para tener a un hombre que sí es especialista en la posición de contención. Y también, gracias al jefe de cámaras que justo cuando iba a levantar la pizarra el cuarto oficial, la quitó. Saldrá Leandro Trossard con el 10. Y el que ingresará es, ya lo decíamos, es Fernández Pardo.
22: Que estaban las bandas, Trossard.
23: Sí.
22: No, también se va Doku. Va a haber otro cambio, creo, ¿eh?
23: El tema es que sacó dos veces el árbitro la pizarra. No, sí, va a haber otro cambio. Sale con el número 14, mejor dicho, ingresará con el número 14, Dodi Lukebakio. En sustitución de Jeremy Doku.
22: Ahí está Dodi Lukebakio. Al terreno de juego. Maxim de Kuiper por la banda de la izquierda, igual que Dodi Lukebakio. Fernández Pardo por el lugar de Leandro Trossard. Yuri Tielemans en lugar de Axel Witsel.
23: Y
22: ahí está entonces.
23: Todos ellos hombre por hombre, con la excepción del de Tillemans, que no es un tipo especialista en la posición, simplemente es... a ver, había puesto a Hans Vanaken previamente como interior para retrasar a Tillemans para quedar como contención. Y ahora, insisto, lo que hace es meter un hombre en la posición. Digo, Axel Witsel sí ingresará como contención, que es su posición, sí ingresará en lugar del hombre que estaba ocupando esa posición, pero son características diferentes, no sé, Tillemans y las de Axel Witsel.
22: Sector derecho, balón elevado. Se fue la pelota al minuto 75. Mira, el arquero estaba aplicando un azote. Solo no pasó a mayores porque simplemente ya no hubo presión alta por parte de Bélgica. Renovaron toda la banda de la izquierda. Solamente quedan en el partido titulares Brandon Mekele, Nathan Goy, Kevin De Bruyne,
23: Meunier
22: y Meunier, ¿sí?
23: Bueno, ¿sí?
22: Bueno, el divorcio.
23: Cinco titulares solamente.
22: Thibaut Courtois por debajo como portero de Joan García. Ojo, toca acá.
23: ¿Por debajo?
22: Sí, el mejor arquero del mundo hoy en día es el español.
23: Por eso no hay que venir tomados a trabajar.
22: De café sí, ¿no? Me imagino.
23: Por eso, pero luego uno dice incoherencias.
22: Soy abstemio. Toque para el carril izquierdo. Fernández Pardo con el balón para que la tenga Kevin De Bruyne. Otra vez Fernández Pardo, mano a mano. Ya saca el número 26. Aguanta o no. Toque retrasado, buen toque en cortito, intentando acá en este sector. Y la pelota se termina yendo. Se fue la pelota al 76. Ya en esta parte, ahorita te digo, Fernández Pardo, cambio de ritmo, ¿no? Fernández Pardo, línea final, que hace el de Lille, se le acabó la cancha. Como dicen en mi pueblo, Max,
23: ajá,
22: ya está descomponido el partido, ¿no?
23: La realidad es que, a ver, con tantos cambios por parte de la selección belga, yo digo que también Túnez ha tenido sus sustituciones, pero realmente no había sido competencia a lo largo del partido. Quien llevaba la iniciativa del mismo era justo la selección belga. Con tantos cambios, pues ya prácticamente se ha descompuesto, como bien comentas, en la formación, en el esquema. Ya prácticamente lo que pudo haber o no mandado Rudy García queda de lado. Si viene gol, seguramente será por lo tremendamente superior que es la calidad de la selección belga en tema individual. Pero sí, ya está descompuesto el juego.
22: La tiene acá en este sector todavía el conjunto belga. Línea final dentro del área. Van a buscar a Lukaku. Le termina pegando justamente Dobby Lukebakio. Dobby es libre por la banda a la derecha.
23: No, Dobby. Este de aquí es Dobby.
22: Dobby.
23: Sí, sí, sí, ya es un elfo libre.
22: Es un elfo libre. No, y libre por la banda de la derecha. Nathan, el disparo va al lado izquierdo del arquero. No pasa mayores. No pasa mayores ya esta acción del guardameta tunecino, que de hecho ni siquiera da rebote.
23: Sí, recosta hacia su sector izquierdo. No era tan complicado quedarse con la pelota. Simplemente por ahí le mata toda la fuerza y sin problema se la queda Abdelmoujib Chama.
22: Marcan posición adelantada y será tiro libre para el conjunto de Belis.
23: Ahora, yo sé que estoy siendo muy romántico y no estoy pensando en la mercadotecnia.
22: Max, tú eres un romántico de la vida.
23: Sí, pero no estoy pensando en la mercadotecnia y las ventas y todo eso. No me gusta que estos partidos se jueguen con el balón del mundial. Yo creo que se tiene que guardar para la Copa del Mundo. Ya si después quieren usarlo en cualquier otra cosa, bueno.
22: También te voy a poner algo más romántico. Balón filtrado, línea final, Fernández Pardo. Dentro del área, va a mandar el centro de izquierda a derecha.
23: ¿Ah?
22: Los uniformes del mundial también tendrán que usarse solo en el mundial.
23: No solo en el mundial, los puedes usar después.
22: Ah, bueno, después por el tiempo que le tienes que
23: pero
22: dar a
23: sí,
22: la marca.
23: Sí, sí, sí me gustaría. No, pero luego te encuentras cosas como cuando México estuvo cerca de ser eliminado en
22: bueno,
23: Brasil.
22: No, nos vamos tan lejos, Max. Hoy en día las marcas ya presentan sus uniformes nuevos en la última jornada de la temporada.
23: Que eso tiene muchísimo tiempo en varias ligas. Vendrá cambio por parte de la selección. De la selección tunecina es el UME, el que sale sí, es el número 5, justamente Adem Arus, el que saldrá del terreno de juego.
22: Sí, ya tiene un rato que las ligas en Europa la última jornada que es ya para despedir la temporada y todo, también presentan el
23: jersey. No, pero digo, yo sé que lo decías porque ya varias veces te he dicho del Borussia Dortmund. En la Bundesliga esto lleva haciéndose...
22: ¿Qué es la de las principales?
23: Lleva 30 años haciéndose esto. O sea, incluso Dortmund es campeón de la Champions League en la 96-97.
22: Aguanta, además hay dos más cambios. Se va Kevin De Bruyne
23: con el número 7.
22: Y ahí los dos cambios. Ahí está el gol de Kevin De Bruyne, el tercero. Que estamos viendo ya los últimos chispazos del jugador de Napoli en su selección.
23: Sí, lo estaremos informando quiénes son los que ingresan. Sale, como bien lo decíamos, Kevin De Bruyne para el ingreso de Racing con el número 23. Saldrá, también saldrá Timothy Castañ para el ingreso.
22: Se fue
23: de Moreira.
22: Munier.
23: Diego Moreira es el que va a terminar ingresando. Sí, Castañ ya había salido. Era el otro lateral, Tomás Munier, el que sale del terreno de juego para el ingreso de Diego Moreira. El en su momento ganador de la UEFA Youth League. Hoy futbolista del Racing de Estrasburgo.
22: Este famoso equipo de Racing de Estrasburgo que trae detrás el grupo del Chelsea. Sí. Y que sorprendió en la Conference League, si no mal recuerdo. Teniendo a... Ahorita los digo porque viene el centro de izquierda. No, que fue centro. Teniendo a Barco, al ex elemento de Boca Juniors, como media punta y que ha sorprendido a propios y extraños.
23: Sí, al Colo Barco.
22: Al Colo Barco, justamente. Se quedarán sin actividad Sanamakers, Joaquín Seitz, Tony De Winter, Arthur Tidd y los arqueros Sione Lammers y Mike Penders. Salvo que en los próximos 10 minutos tengan un poquito más de más cambios. Solamente falta justamente Nathan Goy, los dos centrales y el portero.
23: Que por cierto hubo rumores justo de que Lammers iba a ser el número uno de la selección belga y de que iba a ser titular en la Copa del Mundo. Creo que con esto vemos que no.
22: Cambio de ritmo viene en esta acción. El conjunto belga mandaba el centro justamente Diego Moreira. La pelota se termina siendo eliminada del área grande.
23: Sí, ahora regresando a nuestra discusión de románticos del fútbol. Uh-huh. Yo no veo del todo mal que se presente de la siguiente temporada. Lo decía, Dortmund fue campeón del 97 de la Champions con el uniforme de la siguiente temporada en la final. Pero sí, para una Copa del Mundo que es mucho más especial, estoy de acuerdo contigo.
22: En el centro del remate, corte defensivo, la pelota no llega en la cita. Llegaba Maxime de Kuiper, el lateral rematando.
23: Sí.
22: Y ya vendrá el despeje largo del guardameta Abdemouir.
23: Es centro de
22: Chalak.
23: Es centro de Luque Bacchio. Preciso, dejando con una gran ventaja a Maxime de Kuiper. Incluso para mí se equivoca el número 5 porque le queda abajo la pelota de la cabeza, o sea, muy abajo para rematar, pero el tema es que salta. Me parece a mí que la pelota estaba cantada para simplemente meterle la cabeza sin necesidad de saltar. No la fildea de buena forma Maxime de Kuiper, salta por, me parece, mera inercia de estar acostumbrado a hacerlo, pero estaba para pegarle de lleno, insisto, sin la necesidad de saltar.
22: Balón por el sector izquierdo. Llegamos ya a los 83 minutos. Pues se mantiene 3-0. Y ya para cerrar ese tema, la mercadotecnia, ¿cómo ha ido cambiando todo el tema de la Copa del Mundo? O en general todo, ¿no? A ver, la presentación de los jerseys. Pero ahora no solo eso, Max, sino también ya la presentación de indumentarias, de chamarras, de pants, y además de toda la indumentaria que van a utilizar los futbolistas, ya te presentan ropa street, donde todavía puedes utilizar otro tipo de chamarras, otro tipo de pantalones, de pants que no usan los jugadores, ¿no? O sea, sí, realmente solamente ellos se encargan de su ropa de entrenamiento, o salvo lo, por ejemplo, la marca. ¡Ah! ¡Qué balón filtrado dentro del área! ¡La tiene acción!
23: Hernández Pardo fue.
22: Sí, no, ya sé que fue el... No quería decirlo porque lo que hizo fue terrible. El pase filtrado es brutal de Luque Bacchio.
23: Y qué bien entró al partido. Un par de minutos y ya por ahí dos servicios. Uno de Maxime de Kuiper, pero un centro que lo deja en muy buena posición. Y ahora este servicio filtrado para Fernández Pardo que lo deja prácticamente mano a mano con poco ángulo. Es una realidad porque ha forzado hacia línea final. Pero creo que sí tenía por lo menos para disparar a portería. Lo termina mandando muy pasado el hispano belga.
22: El balón se fue.
23: Ahora, ¿qué estás diciendo? De lo de las indumentarias de la Copa del Mundo.
0: Ah, sí, la marca de la palomita, la marca norteamericana, sacó una edición especial con marcas de lujo para playeras y chamarras de cara a la, sí, Copa del Mundo.
23: Sí, a ver, bueno, a mí me parecería que no es necesario. Es muy bonito el uniforme de México, el tercero, pero yo creo que no es necesario en un torneo de 7 partidos salir con un tercer uniforme. O sea, digo, finalmente, ya lo decía, cada vez está pesando mucho más el tema del dinero, del marketing dentro de los fabricantes de uniformes. Y bueno, hay equipos incluso que tienen hasta 5 uniformes por temporada. Lo del Napoli con la marca patrocinadora, que lleva a sacar hasta 11 equipaciones en una sola temporada.
0: Banda de la izquierda, viene Fernández Pardo, línea final, se mete al área, va a mandar el centro. Dentro del área queda la pelota, la busca Lucas.

0: definitivo. Le tenía el balón frente al arco Romelu Lukaku, pero el que termina haciendo ahí una tijera dentro del área chica es Dobby Luke Evacchio, que entró muy bien al partido. Justamente Rekic termina estorbándole a Lukaku y se olvidaron del número 14 que entró con toda la tranquilidad del mundo. Y luego también el guardameta Chamán solamente se quedó esperando el balón. Y Luke Evacchio termina sacando bien el balón, mi querido Max Andalón. 4-0, Luke Evacchio lo define y el partido está ya por encima de lo esperado.
1: Sí, digo, ya finalmente para ponerle el último clavo en el ataúd tunecino. Qué recurso por parte de Luke Evacchio, porque, a ver, venía el centro del costado de la izquierda raso. Para que tengan un poquito más de idea, por así decirlo, de cómo fue, Lukaku hace una recepción o le queda el bote, él está de frente a la portería, pero le queda el bote similar a la chilena de Raúl Jiménez contra Panamá. O sea, es decir, de que viene la recepción es abajo, pero el balón le bota muy arriba. Estaba esperando a que bajara para prenderla con el pie, pero mientras esperaba que bajara, Luke Evacchio, que sí estaba a espaldas de la portería, se tira la tijera y clava un golazo.
0: Bien ahí Dodi, Luke Evacchio. Centro de derecha, izquierda. ¡Qué pelota! El recentro buscan a Lukaku. Lukaku no puede conectar porque saca la pelota Túnez. ¡Otro disparo! El rechace por el centro Túnez y le queda el 23 como todos lo queremos ahí con la pierna derecha. Qué flojito disparo. También el guardameta Chamán como que ya deja pasar todos los balones, ¿eh? Qué manera de definir al poste derecho. Toca en la pared del lado diestro del arco de Túnez. 5-0 definitivo, Max Andalón, y no sé si vayan a buscar otro.
1: Un Túnez que ya estaba prácticamente replegado al 100%, tratando de evitar el vendaval que era Bélgica. Centro del costado de la izquierda, toda la defensa tunecina se encontraba en el costado derecho del área. Cuando viene el rechace, lo hacen hacia el centro, terminan dejándole el balón muerto a Nicolas Raskin. No tenía marca prácticamente, insisto, todos estaban centrados en defender esa área. Saca el disparo, lo cruza segundo palo y así consigue el 5-0. Lo gana Bélgica contra Túnez.
0: Con qué facilidad, ¿eh? 88 minutos. Yo creo que ya ni siquiera es necesario que agreguen algo al partido.
1: No, de acuerdo totalmente. Tendría que ya, si hubiera sentido común, tendría que acabarlo ya el central.
0: El balón queda en dos cuartos de cancha. Elevan el balón al sector izquierdo. Va a recibir acá Maxime de Kuiper. Maxime va a mandar el centro. No, balón filtrado buscando a Fernández Pardo. Corte defensivo. Cosa curiosa, ¿no? Digo, falta todavía unos dos minutitos, pero se dan 5 goles y ninguno de Romelu Lukaku.
1: Sí, que entró ya en el partido sentenciado. Digo, si bien es cierto, se marcaron 3 goles más mientras él estaba en el terreno de juego. Yo lo decía, es un partido muy complicado para un delantero centro.
0: ¡Ojo que la tiene Fernández Pardo dentro del área! Ya no defiende Túnez, va dentro del centro para Lukaku. ¡Lukaku! El disparo termina siendo rechazado por la defensa, está dentro del área, quiere dar la vuelta, le va a caer por el sector derecho a Dodi Luke Evacchio. Dodi, mano a mano, Dodi, centro. Balón rechazado por parte de Talvi. Mete bien el cuerpo y recupera a Fernández Pardo. Era Maxime de Kuiper. Y sí, vendrá añadido más.
1: Ya salió el cuarto oficial con la pizarra. Veremos finalmente qué es lo que nos depara y qué decidió Tasos Sidiropoulos como árbitro central y qué anunciará.
0: Con el balón filtrado se va la pelota. Ahí está justamente Diego Moreira.
1: Y a ver, siendo los aficionados de Bélgica, yo pensaría, ya quiero que gane mi selección, ya quiero llevarme esta victoria, y siendo los aficionados de Túnez, ya que pare la masacre, por favor. Yo creo que con ese tipo de agregados, con partidos ya definidos, nadie gana.
0: No, nadie.
1: ya el balón quedará todavía por el centro para la salida de Raskin, que metió el quinto.
2: Y la UEFA sabe cuánto se añadió. 3 minutos.
1: Ahí está. Dodi, el disparo en el balcón del área. La saca la defensa tunecina. No hemos visto a Túnez ya en todo el segundo tiempo. Y vendrá córner por el sector derecho.
2: Ha sido amontonar hombres atrás. Tratando de aguantar el vendaval.
1: Sí, ¿no? Ya nomás es saber cómo sacamos las cosas. Vendrá tiro de esquina, la cual corta Dodi Mukebakio. Carril derecho, otro balón en el mano, posición adelantada. Madre santa.
2: Pero este es de sentido común, por Dios.
1: ¿Sí?
2: O sea, jugar en corto, un tiro de esquina, y regresarle al que te cobró cuando está en línea final, ¿cómo no va a estar en fuera de juego?
1: Pues explícamelo, Max Andalón. Pero bueno. Vendrá ahora el balón largo al minuto de añadido, cabezazo de Diego Moreira. ¿Quién gana por acá? Marcan antes posición adelantada. Lo va a tener Diego Courtois, que solamente tuvo un disparo, una tajada y se acabó.
2: Sí, una tajada, un disparo de larga distancia que simplemente se lanza en su costado a la derecha. Va con los puños para rechazar y poco más. Una tarde muy tranquila para el guardameta belga.
1: Acá la tiene Dodi Lukebakio. Cambio de ritmo de Moreira, línea final. Qué buen cambio de ritmo, mandar el centro ya muy cerrado. Muy fácil para que la sacara ya Túnez. Recupera la selección tunecina, trata de jugar por la banda de la izquierda, recuperar a Moreira. Ya mejor que revienten la pelota y que se olviden de algo, de tratar de retenerla. La tiene acá justamente Maxim de Kuiper, Hans Vanaken. Este es Diego Moreira. ¿Van a mandar el centro o no? Raskin, Moreira. Lukaku busca y pedía la pelota. Se equivoca en el pase, justamente el número 19. Viene solito Túnez contra el mundo. Solito Chawat. Le marcan falta y creo que ya ni siquiera va a permitirse algo más. Después del toque en corto, el tiro libre.
2: Sí, ya estamos en el 2 minutos con 40 segundos. Cuando hay tarjeta amarilla por este jalón para Moreira. Llegando ya al final del agregado. Seguramente reanudará la selección tunecina y se acabará el compromiso.
1: Max Andalón y su servidor. 3 minutos de añadido. Señoras y señores, el árbitro central dice que se cantó y gozó los 90 minutos a través de TUDN Radio. A nombre de Max Andalón, nos despedimos, muchísimas gracias. Lo gana, golea y gusta Bélgica 5-0 en contra de Túnez. Hasta la próxima.
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Bienvenidos, ¿cómo están? Qué gusto saludarlos desde el Raymond James Stadium. Juega Inglaterra ante Nueva Zelanda previo a la Copa del Mundo y a continuación escuchamos el Dios salve al Rey.

0: La producción de Max Andalón junto a Gabriel Sainz en el relato, que le saluda en ese micrófono su servidor Diego Peña. La selección de Thomas Tuchel enfrenta el primero de dos amistosos que tendrá previo a su debut en el estadio de Dallas de Arlington en contra de la selección de Croacia. Primero Nueva Zelanda, después la selección de Costa Rica el próximo día 10, y la selección de Nueva Zelanda, que ha tenido un gran proceso de preparación, pero no con los mejores resultados. Y yo saludo a quien les llevará el relato, la emoción y el partido, Gabriel Sainz. Gabo, con el gusto de saludarte. Ojalá que Inglaterra hoy muestre algo, algún motivo por los cuales ha dejado a tantos futbolistas importantes fuera de la Copa del Mundo. Bienvenido.
1: Hola Diego, qué gusto saludarte. Igualmente saludos a toda la gente que nos sintoniza. La eterna favorita, la eterna candidata, la que siempre llega con opciones y con una situación de poder ser campeona del mundo, pero que siempre algo pasa con esta selección de Inglaterra, que siempre algo sucede con esta selección de Inglaterra, y pues bueno, termina siendo de esa manera el conjunto inglés, que yo creo que, pues la verdad no sé si ponerla como candidata, no sé si tú la pones. Para mí, yo creo que no está, por lo menos, yo no la veo en cuartos de final a la selección de Inglaterra.
0: O sea, ¿usted cree que México la va a eliminar?
1: Si quedan primero, ¿no? Estarían.
0: Algo así.
1: Pues ojalá, ¿no? Hay que pensar positivo.
0: Hay que pensar, imaginar cosas, diría Javier Hernández. Y vamos a presentar las alineaciones del compromiso. El cuadro británico que salta bajo los tres postes con Jordan Pickford en defensa, Marguy, John Stones, Jet Spence del Tottenham Hotspur y Jarrell Kwanza, el futbolista del Bayer Leverkusen, Jordan Henderson y Kobbie Mainoo en el medio terreno. Adelante, Ole Watkins, Morgan Rogers del Aston Villa, campeón de Europa League, y Marcus Rashford. Acompañan a Harry Kane, el once titular de este hombre, Thomas Tuchel, que debutará en una Copa del Mundo, Gabo.
1: Sí, señor, pues bueno, ahí está el once del conjunto de Inglaterra en este estadio en el que juega el conjunto de Tampa Bay, los Bucaneros de Tampa, así que bueno, pues en la NFL. Y bueno, pues también tenemos la alineación del conjunto de Nueva Zelanda.
0: Max Crocombe con los tres postes, Boxall y también Surman Finn, los dos centrales que se desempeñan en equipos de Major League Soccer. El hombre más famoso del planeta, Tim Payne, el lateral que se hizo viral, además de Kakas. En el medio terreno, Marco Stamenich, Bell, acompañan Just Sing, Garrett. Adelante, el delantero del Nottingham Forest, Chris Wood. Los 11 futbolistas de Nueva Zelanda que vivirá su segunda Copa del Mundo, Gabo.
1: Ahí están entonces los 11 de cada equipo. El clima está perfecto, bueno, a mí me parece perfecto. 32 grados centígrados, 89.6 Fahrenheit. Humedad del 44%, está nubladón, un poco. Viento de 10 kilómetros por hora, 6 millas por hora, así que pues todo listo, todo preparado, todo dispuesto para que este partido se lleve a cabo en la cancha del Raymond James. El árbitro, o la árbitro del partido, es Natalie Simón. Así que bueno, si en algún momento nos dejan, pues veremos el inicio del partido. Pero bueno, ahí está, bueno.
0: Que por cierto, Natalie Simón, la primera árbitro afroamericana que recibió gafet FIFA y que en su momento fue delantera.
1: Natalie pita y dice que se mueve la pelota. La pasión ya está en la cancha. El balón rueda en el terreno de juego. Inglaterra y Nueva Zelanda juegan un amistoso rumbo al Mundial 2026 a través de la aplicación Euphoria by Travel y TUDN Radio para todos los Estados Unidos. El conjunto inglés, que bueno, lo hemos platicado, lo hemos dicho, que esperar de este equipo de Inglaterra con varios futbolistas que son importantes, Harry Kane, también por ahí Oli Watkins, que es un futbolista que ha llamado mucho la atención, Diego.
0: Sí, totalmente de acuerdo. Yo creo que dentro de esta selección, a cuidar y a vigilar el tema de los laterales, que no lleva grandes laterales, en mi humilde opinión. Jet Spence, el que se ha consolidado sobre la banda de la izquierda para el cuadro de Thomas Tuchel, y del otro lado viene Jarrell Kwanza. ¿Te dejó?
1: Balón largo, pelota que queda rebotada, ¿qué será? ¿Tiro de esquina? Sí, me parece que hay tiro de esquina para el conjunto de Nueva Zelanda. A ver, al final no, va a ser para Inglaterra, ¿no?
0: Parece sí, que sí va sí, a sí. ser balón para la selección inglesa. Pero lo que es una realidad, porque rechaza mal a Kakas, lo que es una realidad es que hace 4 años tuviste la posibilidad de tener uno de los tipos que mejor dominaba la posición, como era el caso de Kyle Walker. Dejaste fuera de la lista a Trent Alexander-Arnold, por ejemplo, y después se dieron el lujo de dejar fuera de la lista también a el caso de Cole Palmer, y por si fuera poco también lo de Phil Foden.
1: Pelota que queda alta prácticamente en el área, a ver quién le pega, intenta por el costado de la izquierda conseguir el conjunto inglés el balón para atrás por parte del número 14, Jordan Henderson, el futbolista del Brentford. Balón en medio campo, saludos para toda la gente que se conecta desde Paracho, Michoacán. Alejandro Ignacio, también por acá Luis Lázaro dice, la árbitra es Natalie Simón, dice, ahí está en la cancha. Sí, claro, completamente. Saludos para toda la gente, también Pancho Mesero, saludos desde Piedras Negras en Coahuila, muchas gracias a toda la gente que sintoniza la transmisión a través de la aplicación Euforia by Travel y TUDN Radio. Comparta la transmisión, seamos más, denle like, y bueno, pues ahí estamos a sus órdenes, el señor Diego Peña. ¿En dónde? ¿En qué redes sociales, Diego?
0: En Instagram, en Twitter, para que esté con nosotros, en exes, arroba la mano del Diego, y en Instagram solamente le agrega arroba la mano del Diego, guión bajo.
1: Perfecto, para que lo sigan a Diego Peña, su servidor en el ex, arroba Gabo Sainz. Los metiches ya habían encontrado a alguien y pusieron ahí un otro Gabo Sainz, así que bueno, ya no tengo más que Gabo Sainz en TikTok. Y en Facebook, Gabo Sainz, pelota por derecha, la intenta Inglaterra tapando el balón en el rebote. Aquí le queda bien el centro al área. Intentaba Kwanzaa, termina siendo rebotado y la tiene por la izquierda Just. El balón en primer cuarto de terreno, lanza la pelota para el medio campo, va intentando el equipo de Nueva Zelanda, después recupera Inglaterra. Y el balón por el costado de la derecha para entrar al corredor. Pelota para atrás con pierna derecha. El balón para dejarlo en zona de medio terreno. Y la tiene otra vez Henderson. Y hoy sale Inglaterra con un uniforme muy diferente al que le conocemos normalmente, Diego.
0: Sí, el rojo, que ha sido un color que trabajan como segunda equipación, pero el pantaloncillo en tono azul marino me parece a la distancia. Las medias en color rojo a mí me parece extremadamente elegante. Salta Nueva Zelanda en su totalidad con color blanco. El cuadro británico, hay que decirlo, Gabo, salta con un 4-2-3-1. Hay muchas cosas por observar, porque John Stones es pareja de central junto con Mark Guy, los dos futbolistas que en la última temporada fueron elementos del Manchester City. Pero ¿hace cuánto tiempo que John Stones no juega como defensa central? Kwanzaa y Jet Spence son los laterales por izquierda, el del Tottenham, el del Leverkusen por la derecha. Te dejo.
1: Balón por izquierda, la tiene Inglaterra, intenta Rashford, mete el centro al área, el rechazo defensivo con la cabeza. Otra vez el conjunto de La Rosa buscando por el costado izquierdo, va a meter el balón al área, la pone para atrás, puede venir el bombazo, remate, directo, rechazo defensivo. Otra vez intentaba el conjunto de Inglaterra, la recupera con el número 11, Just. Y va tratando de salir, pero Joseph es un futbolista que tenía que estar mucho más adelante. Termina perdiendo Wood. El capitán, el balón se va por fuera, lateral para Inglaterra por derecha, cruzando el medio campo.
0: Acá vemos a Darren Bazley, el entrenador de la selección de Nueva Zelanda. Gabo fue mundialista en 2010, haciendo la travesura, pegándole, si no estoy mal, a Italia en aquel último partido de fase de grupos para que la Azzurra fuera el primer campeón del mundo que se quedara en la primera etapa de una Copa del Mundo. Y desde entonces no ha podido participar en el evento, salvo hasta ahora que lo hará el conjunto neozelandés, que prácticamente tuvo una fase de clasificación sin ningún problema, pero después en la preparación que ha tenido, que han sido bastantes partidos en contra de Ecuador, en contra de Colombia, también la selección de Noruega, por si fuera poco en su momento Polonia y la selección de Ucrania, de los últimos 10 partidos solamente ha ganado uno el cuadro neozelandés.
1: Balón afuera del área grande por el centro, la pelota para la derecha la tiene Kwanzaa, Kwanzaa para atrás en el apoyo, más atrás en medio campo, el balón lo maneja en zona defensiva Mark Guy, abre por la izquierda, la pelota apenas...

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1: De esa Gabo, porque ni siquiera tuvo necesidad de levantarse, incluso tuvo que bajar un poco el centro de gravedad John Stones para poder rematar. Se encontró con la humanidad de Finn Surman, que desvió la pelota ya a Inglaterra en segunda instancia, como lo decías, con Mark Guy, no tuvo la posibilidad de contrarrematar.
2: Y ahora por la izquierda viene Nueva Zelanda dentro del área en el recorte para tratar de hacer la jugada. Intentaba el conjunto neozelandés, al final no pudo meterle la pelota a Wood, que pues bueno, juega en el fútbol de Inglaterra con el Nottingham Forest, pero la pelota no llegó a buen destino, Diego.
1: Van a ser esfuerzos individuales, a ver, lo vimos hace unos instantes con Just, ahora lo vemos con Chris Wood, pero constantemente van a ser lanzamientos de este tipo en donde Nueva Zelanda intenta encontrar la transición, y es que el cuadro británico lo tiene sumergido al equipo de Vesely, entendiendo la formación. Te dejo en esta, Gabo.
2: El balón que tiene el conjunto inglés por el costado de la derecha. Pelota para mandarla hacia el frente, termina siendo balón rechazado, va a ser pelota para el conjunto neozelandés en saque lateral, primer cuarto de terreno. Cuéntame, Diego.
1: Hay una situación muy llamativa dentro de los equipos que estarán participando en la Copa del Mundo. Hoy el partido se juega a 2 de la tarde, tiempo del centro de México, para toda la gente que nos sintonice, 3 del este. Bueno, todos los partidos de la selección de Inglaterra van a ser en este horario, por eso imagino que sí. Trataron de tener el duelo esta hora, por eso también el próximo día 10 van a enfrentar a Costa Rica en este mismo horario. Así van a arrancar, cierto, van a tener la posibilidad de que por lo menos en el primer partido les queda muy cerca de su centro de entrenamiento, de su campo base de entrenamiento, que es en Texas, y debutarán en Arlington en contra de la selección de Croacia, y que además es un domo que ojalá que puedan tenerlo en buenas condiciones climáticas.
2: Sí, señor. Pelota que maneja Inglaterra en tres cuartos de terreno por el centro. La pelota para la izquierda en el rebote. ¿Quién la consigue? Todavía Henderson. El balón para la derecha. Tres cuartos de terreno. A ver si mete en buen centro. Buen servicio al área. Rechazo defensivo. La va sacando desde el fondo el número 13. Cacaz. Liberato la manda para el frente. El balón para tratar de conectar con Wood. Wood que le da la espalda precisamente a Guy. Buen servicio dentro del área, puede ser esto al centro. El balón va a llegar para el costado izquierdo en el corredor del área. La tiene Just para meter el centro. La pone para abajo. El balón para el frente. El remate por fuera. El zurdazo se va desviado. Intentó pegarle Signe. La manda por un costado.
1: Pero la fórmula está muy clara, Gabo. Es lanzar a Chris Wood, que retenga con su más de 1.90, que pueda pelear con los dos centrales, tanto con Mark Guy como John Stones, y a partir de ahí progresar el conjunto de Nueva Zelanda. Lo que es una realidad es que tanto Singh como el caso de Josh del otro lado tardaron muchísimo tiempo en arribar al área para hacer opciones de paso, para poder rematar. Y del otro lado, Inglaterra, que está cargando su juego mucho por la banda de la izquierda. Incluso Marcus Rashford y Morgan Rogers están alternando sobre las bandas. Hay instantes en donde Rogers juega sobre la banda de la izquierda, que lo puede hacer muy bien a perfil cambiado, y están buscando los centros en donde el área es propiedad de Ollie Watkins, el delantero también del Aston Villa. Ahí, cuando vemos la reiteración del cabezazo de John Stones, increíble la marcación, que ni siquiera se tuvo que levantar para conectar. Pero Inglaterra está buscando desde la banda de la izquierda el servicio cerrado al segundo palo para encontrar a Ollie Watkins, o en su defecto a Morgan Rogers o Marcus Rashford.
2: Balón que saca desde el fondo, Guy la pone por la izquierda, el balón para llegar a tres cuartos de terreno, intentando para el frente Spence, el futbolista del Tottenham, tocando el balón por abajo, después le va a quedar la pelota suelta ahí prácticamente a Rashford, contra el número 7 del conjunto de Nueva Zelanda, Garbett. Ahora línea final, venía el centro, intento de remate, me parece que marquen que salió la pelota, alguna falta, no sé, a mí me parece que el balón no había salido.
1: Infracción de Morgan Rogers, es lo que terminan señalando en el choque con Finn Surman, elemento del Portland Timbers. Lo decíamos, también lo de Boxall, que se desempeña

0: En el Minnesota United, los dos futbolistas se encuentran en equipos de Major League Soccer. De lo más destacado, junto con lo de Chris Wood, que es delantero del Nottingham Forest, lo de el cancerbero Max Crocom, que pertenece al Millwall, se hizo famoso después de la película de Hooligans.
1: Sí, sí, sí.
0: Y mire los ventiladores que ponen a la altura de las bancas ahí en el Raymond James Stadium, a un costado de donde se encontraba Thomas Tuchel. A ver, el clima, cierto, para nosotros o en el continente americano es un clima dócil, te dejo.
1: Lanzamiento por derecha, va a entrar al área el conjunto inglés, el rebote muy mordido por parte de Ollie Watkins, se le pegó con derecha y levantó apenas desviada del arco del arquero. Crocom tuvo una muy buena el conjunto inglés, que servicio le pusieron prácticamente para dejarlo de cara al arco, la mandó por un costado.
0: Saliba Henderson, muy inteligente el futbolista del Brentford, el ex capitán de Liverpool, campeón de Champions League. Para que corre el artillero del Aston Villa, que hay que decirlo, a pesar de la altura, no es un futbolista tosco ni torpe, tiene muy buena velocidad, se terminó imponiendo ahora en la carrera boxal, es muy mala definición, tenía que haber llevado el menos rumbo de portería y complicar a Crocom. Y lo que es una realidad, Gabo, es que también Inglaterra juega con un 4-4-1-1, en donde Harry Kane funge como enganche, ni siquiera es centro delantero como tal, el que ocupa el área totalmente solo, y Watkins tratando, Thomas Tuchel, de sacar el mejor provecho de Harry Kane, pero también de complicar a cualquier rival que se le ponga enfrente, porque Harry Kane constantemente va a tratar o de ganar la espalda de los contenciones rivales, o en su defecto ir a la banda a cargar algún costado, sobre todo por la banda de la izquierda, que es donde más habituado se siente para ir el exfutbolista del Tottenham Hotspur, vigente campeón de Bundesliga con el Bayern Múnich, y a partir de ahí elaborar juego. Va a ser muy interesante si es que Nueva Zelanda puede frenar a Kane, que por lo pronto no ha tenido disparos a portería en 14 minutos.
1: Lanzamiento por el costado de la derecha que va cerrando para el centro. Va a salir Pickford para tocar el balón. Con ya prácticamente 15 minutos a través de la aplicación Euphoria by Travel y TUDN Radio Inglaterra. Está 0-0 con Nueva Zelanda en un amistoso rumbo a la Copa del Mundo.
0: Y les decimos que va a jugar Croacia en contra de Eslovenia el día de mañana a partir de las 10 de la noche, 9 Centro y 7 Pacífico por TUDN Radio. Además tendremos otro duelo amistoso, Dinamarca en contra de Ucrania, mañana, 8 de la noche, 7 Centro y 5 Pacífico por TUDN Radio.
1: Balón por la derecha, pelota para tres cuartos de terreno, pegada a la banda, la tiene Watkins. Va intentando Oli, va recortando por el centro, la pone para atrás, que le pega el bombazo a la tribuna. Le pegó el número 17, Rogers, se la mandó muy desviada al futbolista que juega para el Aston Villa.
0: Tiene posesión Inglaterra en 15 minutos, Gabo, pero no ha logrado tener profundidad, salvo aquella jugada en donde se señaló la falta de Morgan Rogers en el interior del área con el servicio de Jet Spence. Pero hay que entender, los dos extremos es otra de las circunstancias, juegan a perfil cambiado, cosa que evidentemente no facilita que Inglaterra pueda llegar a línea final, y que va a tener que estar con constancia de servicios al área, en donde en teoría si Harry Kane no se mete y no carga el área para buscar un remate de cabeza, entonces quedará en inferioridad numérica y tendrá que pelear con los dos centrales ahí Ollie Watkins.
1: Saludos también para el Sayitas, también para José Cortés, que se conectan, muchas gracias. Están ahí prácticamente en la transmisión, la tiene atrás el conjunto inglés. Henderson, el equipo de la Rosa, el equipo de los Tres Leones, moviendo ya, llegando a tres cuartos de terreno. Un equipo que siempre ha sido favorito, que siempre es candidato y que solamente tiene una Copa del Mundo en el 66. Bueno, a ver, varias selecciones quisieran por lo menos tener una. Eso me queda claro, pero siempre lanza como candidato y termina quedando siempre fuera. ¡Hakei le pegó con fuerza al balón! El bombazo termina siendo rechazado por el arquero. Crocombi manda el balón por fuera, va a ser lateral por derecha. Rápido cobró Inglaterra, la ponen para atrás al medio campo. Se animó Harry Kane, Diego.
0: El primer remate al arco que puede tener el futbolista del Bayern Múnich. Es una zona relativamente controlable para el arquero desde la distancia, porque remata 4 o 5 metros antes del área y porque el disparo no va tan angulado, pero es lo que decíamos, se carga a la banda de la izquierda en donde tiene superioridad Inglaterra, en donde es muy difícil de que alguien vaya y lo marque, porque si no a su espalda puede aparecer totalmente solo Kobbie Mainoo, y aprovecha muy bien esta situación Harry Kane. Vamos a ver en cuántas ocasiones termina sucediendo, o en su defecto si Inglaterra puede establecer el mano a mano cargando a Kane en el área, que vaya Spence y Rashford por un costado, o Kwanza y también Morgan Rogers del otro, para que se la juegue mano a mano el conjunto británico y a partir de ahí busque servicios al área en donde puedan estar Harry Kane y Oli Watkins. Pero por lo pronto la tendencia, y parece que el plan de Thomas Tuchel, es que la mayor parte del partido Harry Kane haga este tipo de cosas, que juegue fuera del área y que después encuentre el arco a partir de la larga distancia.
1: Damp nos dice: ¿quién juega, amigabo? Está jugando Inglaterra contra Nueva Zelanda, amistoso rumbo a la Copa del Mundo, y el balón lo va sacando desde el fondo de Nueva Zelanda. El tema de el futbolista número 2, ¿no? Tim Payne, que se volvió muy famoso, señor Peña.
0: Un loco con millones de seguidores dijo: pues a ver, vamos a encontrar el futbolista menos conocido. Carso, nos dice el señor Andalón. Es Carso, un cibernauta, experto, el señor Andalón.
1: Sería el menos conocido, digo, porque Payne por lo menos es titular.
0: A mí se me hace que nada más agarró de una selección facilita. Ahí le encargo a ver si tiene alguno de Sudáfrica su Instagram.
1: Exacto, o sea, la verdad es que yo del Congo, cuénteme, de Cabo Verde. No sé, yo creo que había muchos menos conocidos, pero bueno. Al final, bueno, ya le dio millones de seguidores.
0: Sí, señor.
1: Con la presión de Inglaterra. Vamos a ver, en medio campo, por el centro, va atacando el conjunto de la Rosa. Pelota para la izquierda. Espera Harry Kane, el recorte. Termina haciendo remate por parte de Rashford. El balón queda por el pico del área. La recupera Harry Kane. Ahora para atrás. Harry Kane viene el centro, balón al área. La pelota pasa con el pecho en el centro. Rechazo defensivo. No pudieron entre Watkins, entre Rashford, nadie meter el balón.
0: Pero sí hubo sensación de peligro, Gabo, a partir de que apareció Kobbie Mainoo de segunda línea, pisó el área y terminó inquietando a los dos centrales y también al contención que llegaba, que era Bell, para marcar. El cuadro británico ya acelerando después de 19 minutos en el compromiso, se ve mucho más asentado en el terreno de juego y ya van 4 o 5 minutos en los que Nueva Zelanda no logra ni siquiera pisar campo rival.
1: Sí, señor. Pelota que tiene en tres cuartos de terreno por derecha el conjunto inglés. La pelota para Harry Kane, se va a dar la vuelta, tocada por abajo. El balón no pudo quedarle a Rogers.
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9: Hola, ¿qué tal? 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
1: Tres minutos de hidratación. Para mí cuartas el ritmo, pero bueno. Ya veremos qué pasa en los partidos, si a los técnicos les gusta. Creo que también va a ser importante escuchar a los técnicos y a los jugadores.
13: A los técnicos les va a fascinar, sí, porque claro, tiene la posibilidad de darles indicaciones. Muchos dicen que algunos partidos han cambiado a razón de una pausa de rehidratación porque logras juntarlos y darles indicaciones.
1: Completamente. Sí, a lo mejor al jugador le puede gustar mucho menos. La tiene ya el arquero. Crocom la pega con pierna zurda, la manda larga hasta el medio campo. El balón pasa en zona defensiva, la tiene Stones, que la pone para Pickford. Pickford para mover el balón y la pelota para sacarla desde el fondo en el corredor del área. El balón con pierna derecha, otra vez para ponerla Pickford por el costado de la izquierda. Prefieren que Stones la deja con Guy. Y ahora cruzando el primer cuarto de terreno por la izquierda, la pelota larga. Se va el balón, va a ser saque lateral para Nueva Zelanda en primer cuarto de terreno por derecha.
13: Qué extraño es ver un futbolista de la selección de Inglaterra y sobre todo un extremo que te pide el balón al pie, ¿no? El caso de Marcus Rashford, por lo regular, sí. Morgan Rogers, y cuántos extremos no hemos visto, Joe Cole, entre otros, que con la velocidad, la zancada, la estatura se imponen al juego, al espacio, y que por lo regular antes de la llegada de Pep Guardiola al fútbol de Inglaterra era jugar al espacio.
1: Nueva Zelanda le pega el rebote abajo buscando Garvet hacerle daño a Pickford. El balón rechazado, intentaba Wood, ya se va a quedar contra la línea, quiere sacarla desde el fondo Spence. El balón lo recuperaba muy bien Inglaterra y con taconcito y demás va saliendo por la izquierda Spence, que por cierto trae venda en la mano izquierda, trae una cosa aquí en la quijada. Pobre muchacho, ¿va a llegar con también pierna biónica o cómo?
13: No, ojalá que pueda llegar completo, ¿no? La
1: sí, claro.
13: Copa del Mundo, porque a ver, en los últimos días también ha habido uno que otro lesionado que desafortunadamente se han caído de las listas definitivas. Hoy, si no estoy mal, el central que pertenece al Dortmund, o dejó de pertenecer al Dortmund hace unos... a unas temporadas, Leonardo Valverde, y se cae de la concentración de la selección de Argentina, que le quedan los centrales así contaditos. Hoy va a jugar en Kyle Field en College Station. El seleccionado albiceleste va a tener a Otamendi y va a tener, si no estoy mal, a Lisandro Martínez, el futbolista del Manchester United, como opciones. Pero por detrás, pues el Cuti Romero viene casi sin jugar. Y perdiendo futbolistas algunas selecciones previo a la Copa del Mundo.
1: Fue contra Honduras, ¿no? Fue el único partido que no se cayó, señor. Porque el que se cayó fue contra México, por andarlo diciendo desde antes, ¿no?
13: Sí, que ya incluso lo tenían gestionado y demás, bueno.
1: Al final, acabó. Nada, bueno. El de Honduras, ese sí no se cayó, bueno. Valor en medio campo la tiene Nueva Zelanda, Boxall. La tocada para el centro. Nos dice Eli Q, ¿cuánto va? 0-0 el juego. Inglaterra y Nueva Zelanda al 28, 0-0 el partido en este amistoso rumbo al Mundial 2026. Pelota por derecha jugando en Tampa. En esta cancha de los Bucaneros que le caben 65.600 aficionados. Pero la verdad es que, bueno, por lo menos en la parte alta, que hay unas zonas que está ahí en la tribuna, está prácticamente cerrado, ¿no? O no hay gente, ¿eh? Eso es una realidad, no se ve nadie.
13: Este estadio no se llena desde que vino Brady.
1: Sí, no, bueno.
13: Que además, bueno, la última gran cita que tuvo fue aquel Super Bowl, si no estoy mal, hace 6 años, en donde tanto Gronkowski como el propio Brady terminaron dándole el título de la NFL, el Super Bowl, a los Bucaneros.
1: Es en el que tiene el show The Weeknd, ¿no? Si no estoy mal.
13: Sí, entonces fue después de pandemia, ¿no? 2021.
1: Creo que sí. Por ahí, exactamente. Balón por la izquierda, la pelota se le va al número 11 del conjunto de Nueva Zelanda, Just, que no puede quedarse con el balón. Son 29 minutos, 0-0 el juego y va a sacarla desde el fondo Inglaterra. El balón en lateral. Teniendo en cuenta lo que es la plantilla de Inglaterra, Diego, de verdad, ¿a dónde lo ves que pueda llegar? Porque a mí me parece que sí tiene medio complicado el tema con los futbolistas. La calidad, vaya, o sea, creo que sí está recortadito. Ahorita me cuenta, la tiene Spence por la izquierda. Va a meterse al área, a ver si mete el centro. Spence sigue para meter el centro. Buena pelota, el balón para Sos, quien viene con el bombazo por encima del travesaño. Le terminaron pegando al arco y la mandaron muy desviada. El arco que defiende Crockham.
13: Buen remate de Kobe Maino, creo yo. A ver, la combinación del momento y después de algunos futbolistas, caso Marcus Rashford, caso Jude Bellingham, John Stones, pilares de esta selección, no te da la garantía de que los futbolistas, al menos de experiencia, salvo lo de Harry Kane, lleguen en buen momento a una Copa del Mundo y que son vitales, ¿no? Para una selección. Creo que pasará de manera relativamente sencilla la fase de grupos. Le pronostico 7 unidades, el empate con Croacia y después te dejo.
1: El remate directo por parte del número 17, Rogers, termina siendo rechazado. La tenía Harry Kane, alcanza a tocar otra vez para Rogers. El balón al corredor, vamos a ver a Kwanzaa si mete el centro, pico del área, la pone para atrás. Y el balón para meterlo al área. Es que de repente creo, el balón viene por el centro, la pelota pasa, la tiene el arquero Crockham. Entiendo que a lo mejor como equipo no haya tenido un buen desempeño, pero al final hay futbolistas que te pudieron haber dado mucho más y Tuchel termina deshaciéndose de ellos, ¿no?
13: Sí, a ver, también los que termina dejando fuera no tuvieron buena temporada. O sea, ni Cole Palmer, ni tampoco Phil Foden. De hecho, para mí Phil Foden es el segundo año consecutivo muy discreto que tiene el futbolista del City. En el último partido previo a este, en marzo, lo terminó utilizando de centro delantero. Tampoco le echó la mano Thomas Tuchel.
1: Pero te pongo un caso, Diego. Neymar ha tenido un año terrible, sí. Y todo, y aún así lo lleva a Brasil. Yo creo que Inglaterra no se puede dar ese lujo de dejar futbolistas así.
13: No, de acuerdo, yo estoy contigo. Yo no los hubiera dejado fuera. Y sobre todo porque le está apostando mucho a talento joven. A ver, hay 2 futbolistas en la convocatoria, 3 futbolistas que A mí me parece increíble que los lleve teniendo los nombres que dejó fuera. Río Ngumoa es uno, el chico de Liverpool que debutó esta temporada, ¿cierto?, con gol. Y que le interesa al Bayern Múnich.
1: Tiene por derecha Inglaterra, va Watkins, se metió Watkins, entra al área, no. Termina siendo un pase prácticamente a las manos del arquero Crockham, no pudo llegar Rashford.
13: Muy inteligente el movimiento de Oli Watkins y cargarse por este costado, Gabo, porque ninguno de los dos centrales lo va a seguir hasta esa zona. Ahí encuentra un vacío porque jala la marca Morgan Rogers y tiene la posibilidad de tirar el servicio. No es preciso, pero sí le daba la posibilidad de competir de frente a la portería a Marcus Rashford. A ver, Alex Scott, Elliot Anderson y Río Ngumoa son los nombres. Y pues bueno, y todavía podemos sumarlo de Kobbie Mainoo, porque a mí me parece que en selección Inglaterra, pese al buen momento que tuvo en la temporada con Michael Carrick en el Manchester United, Kobbie Mainoo no es garantía de que te pueda controlar un partido. Le sumas que en medio campo está acompañado por un veterano, buen veterano, pero cumple nada más desde mi punto de vista Jordan Henderson. Ahí se vuelve complicado que cuando la selección de Croacia se enfrenta a Inglaterra en el AT&T Stadium, Kovacic, el caso de Luka Modric, no te puedan quitar la pelota, no te puedan meter contra tu portería y que termines sufriendo las situaciones de lo que ya decíamos, de que Stones tiene muy buen rato de no jugar como central, que no tienes un contención, un fierro natural como antes lo llegaba a tener la selección de Inglaterra. Yo sí creo que tengo mis ciertas dudas y comienzo a creer que México no es cierto.
1: Pues quién sabe, ¿eh? La verdad es que hay tantas cosas.
13: No, pero sí viene a ver, está muy mermada Inglaterra.
1: Muy, muy mermada. Bueno, en eso de México hay mucha gente que coincide, que lo dicen, que ya incluso aparte del video, el otro día estaba viendo uno de una persona psíquica y que le estaba diciendo a alguien, pues no sé quién, la verdad, no me le puse tanta atención, y que le decía que México llegaba a semifinales. Le preguntó si pasaba de semifinales y le dijo que no. Pero mucha gente coincide, bueno, y dice el tema de semifinales, pero no avanza de ahí. Ah, bueno, sería de todas maneras un resultado histórico para México.
13: ¿Dónde lo firmo?
1: No, claro. Balón afuera del área grande, por derecha, la pelota la tiene Inglaterra. El balón le va a quedar a Rogers. Y ahora tratando de buscar el balón otra vez Rogers para dejarlo en tres cuartos de terreno por el centro. Rashford para meter el servicio, va recortando, sigue con el balón, viene con el centro. Amaga, línea final, viene el servicio, balón alto. El remate de cabeza al arquero. Llega Harry Kane de cabeza. Y Cochran la manda, tiro de esquina, punta de la derecha, 34 minutos. 0-0 Inglaterra y Nueva Zelanda.
13: Inglaterra carga muy bien el área, está con cuatro elementos, y lo que provoca evidentemente, además de que Jet Spencer opción para el apoyo de Marcus Rashford, es que se juegue mano a mano en el último tercio de la cancha. Rashford trata de aprovechar su velocidad, tira buen centro en el segundo palo donde cargaba bien el área Harry Kane, gana su mano a mano, el cabezazo le sale centralizado, Gabo, pero Inglaterra entiende que en el último tercio tiene que provocar el mano a mano.
1: Saludos para Torreón Méndez. Saludos, muchas gracias. Y bueno, abrazo, ahí estaremos. Muchas gracias. Está conectado, viene el centro, Rashford, viene el balón al área, rechazo defensivo. La pelota queda por el costado de la izquierda. La recupera el conjunto inglés, la pone para atrás. El balón en tres cuartos de terreno y sigue moviendo el equipo de la Rosa. Para el frente intentaba hacer taconcito el conjunto inglés, ahí prácticamente en tres cuartos de terreno. Rashford ya no pudo llegar el balón. Recupera Nueva Zelanda. Primer cuarto de terreno por el centro. Wood abre por derecha el balón para el medio campo. Y van cruzando prácticamente. Meten el servicio largo para Wood. Muy fácil para que lo tenga el arquero Jordan Pickford. 35 ya se fueron en la aplicación Euphoria by Travel. Y TUDN Radio para todos los Estados Unidos. Inglaterra 0, Nueva Zelanda 0.
13: Les recuerdo que te dejó.
1: Balón largo por derecha, vamos a ver. Viene el centro para atrás, quien le pega, el balón pasa, la tiene Nueva Zelanda en el área.
13: ¿Le gustó el estadio de Cuauhtémoc, señor Sal?
1: ¿Tengo que decir que sí o tengo que decir?
13: Pues ojalá que le guste España y Perú, porque los invitamos a que juegue el juego que se desarrollará en Puebla este lunes. La Roja en contra del cuadro Inca a partir de las 10 de la noche. Este 9 Centro y 7 Pacífico, para que no se lo pierdan.
1: Mi palco no me gustó tanto, ¿eh? Eso solo le digo.
13: Ni a mí.
1: En el palco en el que estuvimos, no, la verdad, qué cosa. Y luego nos lamentaron, señor Peña, ¿eh?
13: Estamos acostumbrados.
1: Ustedes ahí, órale, también. Dije, ah, qué óvole. Pero bueno, no pasa nada. Balón para atrás. Pelota que tiene el arquero Crockham. Le pegó largo prácticamente a medio campo. Quien intenta bajarla. El balón para que lo tenga ya el conjunto inglés. Y adelante del medio campo, Henderson. De primera tocaba y hacía túnel. Parecía que le daban la falta. El árbitro dice que no. La pelota por el costado izquierdo va a venir el centro, el balón para atrás, la tiene Henderson otra vez para meter el balón para el frente, intenta aguantarlo, la triangulación, buscaba a Harry Kane, la pelota la saca Nueva Zelanda y la deja en el medio campo. Dice por acá, bueno, no dice, no tiene nombre, dice, pero ¿cómo ven que Inglaterra haga un gol primero? Me falta esa para una combinada. Bueno, pues, tendría que hacerlo.
13: Dentro de las rachas que tiene Inglaterra, de los últimos 10 juegos, en 9 se puso primero antes que el rival, a ver si ahí doy una luz de esperanza.
1: Sí, de acuerdo. René dice, este mundial está puesto para que los mexas pasen al quinto partido. El quinto partido es apenas octavos de final, ¿eh? Ahora, ya no es cuartos de final. Pelota por derecha, viene el centro, primer palo lo tiene el arquero en el fondo. Muy bien, Crocon para quedarse con el balón. Digo, de repente mucha gente, y lo he visto por ahí, incluso yo sí creo en el quinto partido y demás. Abusados, ¿eh? Ya no es quinto partido. Es el sexto partido el que sigue buscando México, que es cuarto de final.
13: Ahora tiene que ser el sexto. Qué mala suerte la nuestra, que cuando viene la
1: Copa del Mundo.
13: Sí, o era el cuarto o era el sexto, pero nunca el quinto.
1: Exactamente. Balón en zona defensiva la tiene Nueva Zelanda. El arquero Crocombe con el balón le pega con pierna derecha, la manda larga hasta el medio campo. Pues por lo menos así, poquito y sin llegar prácticamente largo de Pickford al 38, Nueva Zelanda está aguantando el cero a Inglaterra.
13: También es un equipo muy complicado, Gabo. Ecuador apenas le ganó, si no estoy mal, 1-0. Colombia, que le hizo 4 a la selección mexicana, lo terminó ganando apenas 2-1 a la selección neozelandesa. No es un rival fácil, digo, entiendo que México le pasó por encima en aquel repechaje del 2014, pero últimamente se ha vuelto un equipo complicado. Y el plan que tiene Inglaterra además no lo facilita del todo el hecho de que... ¿Te dejo?
1: Va a venir el balón por la izquierda, línea final, venía el centro, rechazo defensivo por parte de Nueva Zelanda, ¿será...? ¿La esquina o es el lateral? Todo el mundo, los de Nueva Zelanda dicen lateral. Vamos a ver qué marca el árbitro en el servicio que metía Spence.
13: El deseo de Thomas Tuchel es constantemente, Gabo, y permanentemente que un futbolista o dos estén a la espalda de los contenciones, ya sea Harry Kane, ya sea Morgan Rogers, o sea Marcus Rashford. Ahí esa interpretación del futbolista de lo que percibo. Y después tratar de jugar a los costados y que estos futbolistas que ya le ganaron la espalda al contención pisen el área. Si pueden jugar entre líneas y encontrar a esos futbolistas detrás de los contenciones, evidentemente hacer daño por dentro. Trata de confundir a la selección neozelandesa, que por lo pronto ha estado bien parada, que cuando se lo tiene que jugar mano a mano lo juega, que cuando tiene que hacer una marca por zona la hace. Y también el juego de Inglaterra no es el más fluido.
1: Correcto. Ahora sí será tiro de esquina, cobraron en lateral y lo consiguió el conjunto inglés por el costado izquierdo, 39-0-0. El centro por parte del Barcelona, Rashford. Bueno, Barcelona hasta ahorita. En el centro, primer palo, el rechazo defensivo. Intenta ganar Inglaterra por el costado de la derecha en tres cuartos de terreno. Spence. El cambio de juego viene para la izquierda, Rashford con el balón, la controla. Rashford metía el tiro centro, el balón se va desviado del palo izquierdo del arquero a Crocon. Miren, nos escribieron por acá. Le cuento, a ver, está Pickford en el arco, está Kwanzaa, está Stones, está Guy, está Spence, Henderson, Maino, también está Rogers, Watkins, Rashford y Kane. Y la pregunta es, señor Peña, ¿si esta va a ser la Inglaterra titular para el arranque del Mundial o ven algún cambio?
13: Saca por Rogers. Yo creo que
1: sí, puede ser, ¿no?
13: Ese debe de ser. Uh-huh. El resto me hace mucho sentido. Lo de... Creo que también el que se le está jugando en el medio terreno con Elliot Anderson es Kobbie Maino.
1: El balón para que lo tenga Harry Kane dentro del área. Se va dando la vuelta para pegarle con el zurda. Al final se quedó afuera del área grande por el centro y no pudo ni pegarle y la perdió con Nueva Zelanda. Ya saca el balón desde el fondo. Se animaron a tocar el balón. Qué bravos, qué osados prácticamente. Terminan perdiendo. Otra vez intenta Inglaterra. De atrás quien le pega. Abren para el costado izquierdo. Fuera del área grande. Rashford para pegarle el balón. Termina siendo rebotado. Otra vez a la tribuna. Se fue el balón.
13: El momento de Rashford no es el mejor, pero es el que más intenta, creo yo, en el conjunto británico. Gabo, ya anteriormente había disparado por encima de la portería de Crocombe. Ha logrado encontrar tanto por carril exterior pegado a la línea como por dentro las opciones, tanto tirar un servicio como buscar a portería. Se han abierto los espacios y el equipo también tiene la opción de jugar para él, abriéndole esos espacios. En esta ocasión a mí me parece que le falta tino, que le falta puntería al futbolista del Manchester United. Creo que era menos potencia, más colocación para poner en predicamentos a Crocombe. Y más allá del último disparo que tuvo Inglaterra fue el de Harry Kane.
1: Sí.
13: con dirección a portería. Del resto, todos sí podemos hablar de cosas cercanas, el remate de cabeza de Harry Kane que se fue a tiro de esquina que le mandó Crocombe, pero poco y nada del cuadro británico que ha dominado con el 59% de posesión por el 41% de Nueva Zelanda.
1: Ahí está entonces la posesión, ya son 41.5. LF nos manda saludos, gracias. También por acá, Julián Contreras dice que cómo no va a ganar Inglaterra el primer tiempo, pues no está ganándolo. ¿Qué hacemos? También Leónidas Álvarez, saludos. Dice, ¿cómo ni un gol le van a poder hacer a Nueva Zelanda? Nos dice Axel, pero nos dice con una palabrota, así que no puedo...
13: ¿Oye, ingado?
1: No puedo decirlo, no, casi. ¿Sí? Me dijo, ¿cómo? ¿A dónde me mandaron, se acuerda?
13: Está grave.
1: No, eso no lo puedo decir, entonces, pues bueno. Ahí está, entonces, saludos para toda la gente que se conecta. 42 minutos, 0-0, partido amistoso. Entre el conjunto inglés, el equipo de Nueva Zelanda... Hoy salió completamente en blanco, ya lo decía Diego, con algunos colorcitos ahí en negro en la parte de las axilas, pero bueno, pues ahí está prácticamente el conjunto de Nueva Zelanda aguantándole el cero al equipo de Inglaterra. Va a ser saque lateral por la izquierda en primer cuarto de terreno.
13: ¿Le puedo hacer una pregunta?
1: Dígame.
13: ¿Qué opina del fantástico recibimiento que le hicieron a la selección de Corea del Sur en Guadalajara?
1: Oh, bueno, como si fueran quienes, ¿no? La verdad es que, bueno, a mí me parece exagerado. Pero bueno, cada quien. ¿A usted le gustó?
13: ¿Cómo recibimos a un maldito rival de grupo?
1: Neta. Es tu rival y todo. A ver, tampoco tienes que ir a...
13: Digo, pedrear, a Colombia, ¿no? Yo no tengo bronca.
1: No, tiene toda la razón.
13: Que su cama esté bien tendida en el hotel y ya párele de contar que le den bien sus alimentos y claro, ya, paremos.
1: Que pasen y buenas tardes, buenas noches, con permiso y tan. Pero de verdad, no.
13: ¿Me entendieron bien ellos que ni un saludo, ni un hola, ni nada?
1: Claro, completamente. Pues, ellos sí entienden.
13: Ni un arigato. Rivales,
1: claro.
13: ¿Qué es ese en japonés?
1: No, bueno. Terrible, señor Andalón, qué cosa.
13: Lo eché a andar al señor Andalón, ¿verdad? Con la pregunta.
1: Para decir sus tarugadas de diario, bueno. 43 minutos, 0-0 el juego. El balón lo va sacando el conjunto inglés desde el fondo. Digo, la verdad es que recuerdo, Max, que nos toca el partido contra Corea en Nashville. Y pues tampoco, o sea, sí cotorrea pasada, viola, tantán y todo, pero no, amiguitos no éramos así como que tampoco, o sea, tampoco mal, pero tampoco así como lo recibieron ahora.
13: Casi les bailan K-pop allá afuera del hotel.
1: No, y antes no les preguntan, ¿no viene BTS? Pelota por la izquierda, lo tiene Inglaterra, viene el centro, balón al área. Muy bien el arquero Crocombe.
13: No ha encontrado Inglaterra, salvo ese cabezazo de Harry Kane, otra opción como para poder horadar el arco de Crocombe, que tampoco ha sido figura. Sí ha tenido dos tapadas relativamente importantes, aquel impacto de Harry Kane y después el cabezazo del futbolista del Bayern Múnich.
1: La tiene Spence, vamos a ver, se va a meter al área por la izquierda, recortó Spence, pero se le olvidó la pelota, la saca Nueva Zelanda y va a hacer lateral por el costado de la izquierda en el corredor del área, y rápido Harry Kane va y lo hace lateral. A mí lo que me gusta de Harry Kane es que otro futbolista delantero hubiera ido, agarra la pelota, hace como el tiempo, espera que llegue alguien más para hacerlo. Harry Kane, rápido, vámonos.
13: Tiene la humildad de un centro delantero que no es nadie. Y la verdad es que es una superestrella mundial. No sé si merezca como tal el Balón de Oro este año, pero se va a quedar muy cerca. Yo creo que tiene que estar en la terna.
1: Sí, sin duda.
13: Que dicho sea de paso,
1: ajá,
13: pues entrega en Londres para hacerle honor a Sir Stanley Matthews, que fue el primer ganador del Balón de Oro en el 70 aniversario del reconocimiento de France Football. 3 minutos añadieron.
1: 3 minutos más nos quedan en este partido de preparación rumbo al Mundial 2026 entre las selecciones de Inglaterra y Nueva Zelanda. Para pegarle con pierna derecha al arquero a Crocombe, la manda larga hasta 3/4 de terreno, la quería bajar Wood, la consiguió bajar, dejó por la izquierda, ahora vendía el centro, Wood otra vez se colocó para pegarle, pero la pelota le quedó muy muy larga. ¿Consigue tiro de esquina o no? No. Ah, no sé. Ya lo veo muy animado yéndose a la esquina.
13: No,
1: nadie le toca, nadie. Ya se fue 1 minuto, nos quedan 2.
13: Partido, a ver, a ritmo semilento con las ocasiones de Inglaterra, Gabos, nada espectacular del cuadro británico.
1: No, de acuerdo.
13: Pero bueno, entendiendo que a media semana volverá a tener otro partido de preparación justo el día 10 en contra de Costa Rica, y creo que tiene que demostrar todo su poder. Ahí imagino que Bukayo Saka estará en el terreno de juego, que creo que sí puede ser un futbolista diferencial, de lo mejor creo que tiene con relación momento, calidad y trayectoria el cuadro británico. Y el otro que creo que puede estar en la alineación, Gabo, es justo ahora que la tiene Kwanza, es Reece James, que hoy está en el banquillo.
1: Sí, señor. Digo, a ver, muy pocos ya se juegan el quedarse en la selección, ya prácticamente todos dieron su lista, desde el 1 de junio era la última opción. Entonces, pues, yo creo que se están guardando completamente. Digo, los últimos amistosos de casi todo el mundo no han sido espectaculares, ¿eh? Es una realidad.
13: No, entendiendo que hay algunos futbolistas que pues, les entra el miedo, que ven salir a otros elementos ya lesionados, claro, o en los entrenamientos, etcétera, etcétera, y dicen, no, déjame aguardo. Y sobre todo porque son selecciones que están disputando, o que disputarán el torneo. A ver, yo quiero ver cómo entra Costa Rica, que no está en la Copa del Mundo, en ese partido en contra de Inglaterra.
1: Centro, despensa, remate, Harry Kane, ¡gol!

0: parte de Spence. Desde el costado izquierdo, antes de entrar al corredor, recortó con la pierna derecha, metió el servicio con la misma derecha, el balón arriba y Harry Kane la peina con la cabeza, con la frente, para ponerla lejos en alcance para el arquero Crocom, y el juego se pone. Harry Kane e Inglaterra están ganándole 1-0 a Nueva Zelanda, Diego.
1: Se combinó el momento, se dieron las situaciones para que Spence tirara el servicio al área en el instante en el que Harry Kane venía entrando, que no estaba siendo marcado por nadie, que Finn Surman había quedado jugado porque trata de fildear el balón y ganar la posición y no puede. Y Kane con un remate poco ortodoxo, peinando la pelota, porque no le da con la frente de lleno a la esférica, la pone lejos de la cabaña de el cancerbero Crocom para poner el 1-0. Se nos ha terminado el primer tiempo con ventaja justa para la selección de Inglaterra, que fue la que lo vino a buscar.
0: Pausa y venimos con más a través de la aplicación Euphoria by Travel y TUDN Radio. Inglaterra 1, Harry Kane al 45+2, Nueva Zelanda 0.
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3: El paraguayo Ever Hugo Almeida es considerado uno de los arqueros más emblemáticos de Olimpia. Ganó la Libertadores en 1979 y 1990. Es el jugador con más partidos en la historia del torneo, con 113 en 16 ediciones. Su liderazgo y seguridad bajo los tres palos lo convirtieron en una figura histórica de la Copa y del fútbol paraguayo.
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10: Hola, ¿qué tal? 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
1: De vuelta en la señal de TUDN Radio, todo listo en el Raymond James Stadium en Tampa, Florida. Par de modificaciones que realizó el cuadro de Inglaterra, ya más adelante las anunciaremos. 1-0 antes del medio tiempo lo logró el cuadro británico. Yo los dejo en la voz, la emoción, el relato de mi compañero y amigo Gabriel Sáenz. Gabo, que sea más entretenido, por favor, que el primer tiempo.
2: Bueno, que Dios lo oiga. Ya está prácticamente aquí para pitar Natalie Simón. Pita y dice que se mueva la pelota. ¡La pasión! Ya está en la cancha, el balón rueda en el terreno de juego. Inglaterra y Nueva Zelanda juegan un amistoso rumbo a la Copa del Mundo. Está ganando a la selección de Inglaterra 1-0 con el gol de Harry Kane al 45+2, prácticamente para cerrar el primer tiempo. Se fue Pickford y entró Trafford.
1: Sí, señor, la primera de cuatro modificaciones. Dan Bourne también vino al terreno de juego. Salió John Stones, Jude Bellingham está en la cancha. Se fue Jordan Henderson, Anthony Gordon a la cancha para la salida de Marcus Rashford. Y el autor del gol, Harry Kane, dejó también el terreno de juego para el ingreso del segundo mejor anotador de la Liga Árabe, solo por detrás del todopoderoso Julián Quiñones, Ivan Toney.
2: Ándale, todopoderoso, bueno.
1: ¿No? Treinta y tantos goles, 33 goles.
2: Pues sí, ¿cuántos lleva con selección? Ya le dije que guarde.
1: ¿A poco Hugo Sánchez entonces fue malo?
2: No, pero... ¿Ah? Pero la selección de Arabia no es buena. Digo, la Liga de Arabia, perdón, la selección. Bueno, tampoco la selección. Últimamente ya agarré con las dos. Dice Mikey Zaragoza, salud, mi Gabo, éxito como siempre ahora desde Yuma, Arizona. Abrazo a toda la gente de Yuma, muchas gracias, mi querido Mikey. Abrazo enorme. Hay falta por parte del conjunto de Nueva Zelanda, ya la mueve Inglaterra. Pues muchísimos cambios hizo el conjunto inglés.
1: También ingresó Elliot Anderson, cambió el 11 este. Río Ngomoa vino a la cancha en lugar de Ollie Watkins. El que ingresó es Elliot Anderson sobre Morgan Rogers. Ya habíamos dicho lo de Tino Libramento en lugar de Jet Spence. Eric Conza en la cancha en lugar de Mark Guy. Y eran los que nos faltaban, si no estoy mal. Nico Reilly para la salida de Kubi Maino.
2: Bueno, pues ahí está.
1: ¿No le va a decir nada al señor Tuchel, como le dice al Vasco?
2: Sí, pues claro. No sirve para nada, o sea, hacer esto, imagínate. De por sí su equipo no se fue nada, o sea, no se vio nada bien en la primera parte. Y hace todo esto, no, pues menos. Oh, qué cosa. Además, ya me cansé de hacer tantos movimientos. Total, ahí voy a diciéndoles como estén.
1: Agarra una app, déjese la enseño.
2: Más fácil.
1: Creo que es más sencilla.
2: Más fácil, sí. Ahí la tengo ya abierta. Sí, va a ser mucho más fácil. Balón que va moviendo Inglaterra para el frente. Pelota por el costado en el corredor del área. ¿Quién va a meter el centro? Aguanta la pelota y la tiene ahora el balón Jude Bellingham. Abre por derecha. Y ahora para meter el servicio prefieren dejar la pelota por fuera. La tiene Anderson ahora por la izquierda en el corredor del área. ¿Quién mete el centro? Va intentando el cuadro de la Rosa venir el servicio. Ahora tiro de esquina, punta de la izquierda. Así lo marca Natalie Simón.
1: También se fue Jarrell Kwanza para el ingreso de Rhys James, que yo creo que será titular en la Copa del Mundo. Vamos a esperar que lo que se termina dando, Gabo.
2: Perfecto, pues ahí está. Que van a poner en el área. Y para intentar hacerle daño al conjunto de Nueva Zelanda, va a venir con el centro el número 24. Pero ahí ya terminan hablando con alguien de Nueva Zelanda en el área. Va a venir el centro al área con Jude Bellingham y también un futbolista de Nueva Zelanda. Viene el centro, balón al área, el cabezazo, la pelota queda ahí, O'Reilly le pegó, la pone alta, cabezazo apenas por un costado, se va desviado al palo y afuera, estuvo cerca Burn.
1: Sí, llega apenas de media volea para pescar la pelota cuando ya había ganado en todo lo alto el futbolista británico Nico Reilly. Levantó y después el balón quedó servido para la cabeza de Dan Burn, que le dio dirección de poste. Por cierto, Gabo, pese a lo que puede generar una contratación, una desconcentración en la selección de cualquier entrenador. Inglaterra, entendiendo que los plazos son muy cortos por el tema del Mundial y que se prolonga más el Mundial que en anteriores ediciones, ha aceptado y ha autorizado que los futbolistas que están en la selección de Inglaterra, por lo pronto durante la Copa del Mundo, puedan ser transferidos a otros equipos, que incluso prestarían sus servicios médicos para realizar los exámenes pertinentes para que se lleven a cabo y ya nada más se firmen los contratos y se convierta en jugador de otra institución.
2: Me parece bien, digo, la verdad, que bueno, ¿no? Digo, a mí, de repente creo que el futbolista sí lo tiene como desconcentrado el saber su futuro, ¿no? Sobre todo si no sabes si vas a estar en un equipo o no.
1: Como lo de Rashford.
2: Que
1: no sé y no imagino que le tuvieran que hacer exámenes médicos de nuevo.
2: Correcto.
1: Pero bueno, le daría certeza.
2: Sí, señor. 50 minutos ya rebasados a través de la aplicación Euphoria by Travel y TUDN Radio. Inglaterra tiene 1, Nueva Zelanda 0.
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2: Balón que mueve por la izquierda el conjunto de La Rosa, la tiene hacia el frente el equipo de Tuchel. Gordon tenía el balón, terminó perdiéndolo, ahora en medio campo, quien lo recupera, lo terminaba recuperando Riley. Ahora el lanzamiento para el frente, vamos a ver por el costado de la izquierda en el pico del área, servicio de Gordon, el balón para atrás, ¿quién llega para rematar? Nadie, la saca Nueva Zelanda como puede y la manda para dejarla prácticamente en el primer cuarto, estreno por el costado de la derecha y consiguiendo bien el balón Garbett. Y la pelota sale, va a ser balón de manos al 51.
1: Acá por fin Inglaterra tiene un futbolista al que le puede tocar al espacio, que justamente lo que más le agrada a comparación de Marcus Rashford. El servicio no es bueno porque va con dirección al punto penal cuando Ivan Toney ya se había pasado, además de que en el interior del área no estaba mano a mano, le hacían el 2 contra 1. Pero también va a poder jugar Inglaterra con el marcador, por lo pronto malabarear esa situación y de alguna u otra manera llevar los tiempos del compromiso.
2: Sí, señor. Balón por el costado de la derecha en medio campo, moviendo el conjunto inglés. La pelota para que la lleve número 24, Rassie James. Ahora en zona de seguridad del conjunto de Inglaterra con Trafford. No avanza, no llega por lo menos a cruzar el medio terreno. Burn. Dan dejando la pelota por la izquierda, cruzando el medio terreno. Va intentando el conjunto inglés. Libramento. Y ahora para atrás con Trafford, que está en el primer cuarto de terreno por el centro. Abre por derecha. El balón lo lleva Inglaterra cruzando el medio campo. La pelota para el frente. Intentando tocar el balón el conjunto de Inglaterra en medio terreno. La pelota por abajo, todavía dejándola ahora con Burn en medio campo por el centro. Con pierna zurda, abre para el costado izquierdo. Vamos a ver qué intenta el conjunto inglés. La lleva para el frente de Gordon. Vamos a ver qué realiza. Le terminó pegando balón rebotado. ¿Quién hacía Inglaterra dentro del área? A ver quién le pega. Le viene haciendo la jugada, el remate por abajo con zurda. Le queda otra vez a Gordon. La deja para atrás. El bombazo que no llega. Y ahora con el libramento por la izquierda, a ver si mete un buen centro. Libramento, mete el centro ya dentro del área. La pelota rechazada. Se encima Inglaterra, pero no cae el gol.
1: Sí, un segundo tiempo mucho más intenso, Gabo, apretando el conjunto británico y aprovechando la frescura de las piernas de varios futbolistas.
2: A ver quién le pega la pelota para Libramento. Baja al arco la zurda, no, prefirió por la izquierda. Gordon a pegarle al arco. Sigue con el balón, el toque de pelota por abajo. Libramento dentro del área, línea final, va a meter el centro, segundo palo, ¿quién llega? Al final termina quedando muy, muy larga la pelota. Y el balón para tratar de recuperarlo hacia el frente, línea final. A ver si viene el centro, intenta Río, Juanga, la mete para el área, el balón termina quedando por fuera. Otra vez Gordon con el balón. Y la pelota para moverla hacia el costado izquierdo. Gordon. Libramento. En tres cuartos de terreno por el centro. La pelota para el costado de la derecha. James conectando. Ya son 54 minutos. La pelota por abajo en el rebote. ¿A quién le queda? Inglaterra. A ver quién le pega. El balón otra vez con el número 8, Anderson. La pelota para atrás, venía el centro, balón rebotado. Hay falta por parte del jugador de Nueva Zelanda por derecha en tres cuartos de terreno.
1: Y lo alcanza a pisar a Elliot Anderson. ¿Cómo queda parada Inglaterra después de todas las modificaciones? Es Tom Heaton bajo los tres postes y luego Dan Byrne, Eric Consa, es la pareja de centrales, zurdo Dan Byrne, en su defecto Eric Consa por la derecha, Rhys James lateral derecho, lateral izquierdo Tino Libramento, Nico Riley es un contención a la par de Elliot Anderson, adelante el que hace las veces de Harry Kane es Jude Bellingham por la banda de la izquierda, Anthony Gordon por la derecha, Rio Ngumoa y adelante Ivan Toney. Es prácticamente el mismo 4-2-3-1, 4-4-1-1, como le quiera llamar. Pero ahora vamos a ver, va a ser muy interesante, Gabo, el que tengas a un enganche que siempre va de frente a portería, el caso de Jude Bellingham, a comparación de lo que hacía Harry Kane, que por lo regular siempre le daba la espalda al arco.
2: Correcto. Va a venir el centro, pelota al área. El balón rechazado por Nueva Zelanda, marcaron falta. Fue falta a favor del conjunto de Nueva Zelanda dentro de su área. 55 minutos, 1-0. Un empujón clarito, creo yo.
1: Sí, de acuerdo ahí el abrazo de Jude Bellingham y después Anthony Gordon, si no me falla la vista, se termina llevando el futbolista de Nueva Zelanda. Cuando se ve el barco de Puerto Vallarta, perdón.
2: No.
1: Acá en el
2: Rainbow Jets Stadium.
1: De lo muy atípico, ¿no? Que pueda haber en un estadio, un barco ahí enclavado.
2: Correcto.
1: No sé qué otra cosa en algún estadio de grandes ligas, de NFL, nos podemos encontrar.
2: Sí, hay demasiadas cosas, la verdad, son muy, muy raros ese tema.
1: Hay un cuerno en el estadio de Minnesota, ¿no?
2: Vikings. Correcto, es correcto.
1: En Minneapolis.
2: También en de las Chivas, pero eso ya fue copiado. ¿Qué cosa? Balón por la izquierda la tiene O'Reilly, va intentando para meterse al corredor. En uno de los estadios, no sé en cuál, hay este como jacuzzis de béisbol. Que incluso... pues,
1: también en el de las Águilas de Veracruz, de la Liga Mexicana del Pacífico, hay alberca.
2: Bueno, sí. Pelota para atrás la tiene el conjunto inglés.
1: Balón
2: del Águila de Veracruz, sí.
1: Mira, las Águilas solamente unas y ganadoras.
2: Ay,

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8: Lo alan para atrás y más atrás en zona defensiva. Bueno, al momento Escocia le está ganando 4-0 al 57 a Bolivia, 0-0 Qatar y El Salvador al 56, al 50 Cabo Verde le está ganando 2-0 a Bermuda. Hoy también juegan Jamaica contra Sudáfrica, Brasil contra Egipto, Venezuela contra Turquía, Argentina contra Honduras y Curazao contra Aruba. Esos son de los partidos que faltan. Por cierto, ya Alemania terminó ese partido, le ganó 2-1 a los Estados Unidos.
9: Que también hay que decirlo, Alemania perdió un futbolista, su Gilberto Mora.
8: Sí, señor.
9: A Leonard Karl.
8: Sí, señor.
9: Que dijo que iba a jugar para el Real Madrid, que le hubiera gustado jugar para el Real Madrid.
8: Ah, bueno, yo dije que iba a jugar, bueno. Pelota por la izquierda, viene el centro, corredor del área, ¿quién la tiene? Inglaterra. Un recorte, dos. No llegó el servicio. Marcaciones, fue buena por parte de Nueva Zelanda y hasta el momento nada más lleva uno en contra el conjunto neozelandés, aguantando en casi 60 minutos. Balón para atrás, la pelota en tres cuartos de carrera por izquierda dentro del área. ¡Penal! No, fuera de lugar.
9: También arranque fuera de lugar.
8: Sí, y creo que se había marcado el penal y después se da cuenta y dice no. Estaba en posición adelantada, es lo que dice Natalie Simón.
9: Que creo que cuenta con la ayuda de su asistente y lo ve de reojo perfecto.
8: Uf.
9: Para mí está el límite.
8: Muy poco quizá, Diego, pero me parece que sí está adelantado.

0: Sí, yo estoy de acuerdo contigo. A ver, el servicio para Ivan Toni es muy bueno. Tiene un gran desmarque. Lo terminan bajando. Y apenas, creo, por el hombro está adelantado el ex delantero del Brentford.
1: Sí, señor. Me parece, digo, a ver, salvo lo que diga, me imagino que habrá VAR. Pero si no, pues bueno, pues así nos quedamos. Pero a mí me parece que está muy bien marcado el fuera de lugar. Sí le habían pegado, era para penal. Natalie Simón se da cuenta de que tenía que haber sido penal, pero antes estaba la posición adelantada. Y vendrán los cambios de Nueva Zelanda, por lo menos veo a tres ya ahí.
0: Para... Sí, está Jesse Randall, el camiseta número 21. Tyler Bindon es el otro. Y se había realizado uno al medio tiempo que no nos habían avisado. Uh-huh. Alex Ruffer vino al terreno de juego y se fue Joe Bell de la cancha.
1: Perfecto. Entonces se va del terreno de juego Bell.
0: Están revisando...
1: Están revisando el la
0: penal,
1: jugada.
0: Sí. A ver cuánto demoran.
1: Sí, habrá
0: no,
1: que
0: ya,
1: ver.
0: Listo, se acabó la sí, revisión.
1: No, es que estaba, a ver, no tan claro, estaba muy cerradita, pero sí parecía que estaba adelantado. Hugo Mar nos dice cómo van ligado. 1-0 ganando Inglaterra a la selección de Nueva Zelanda al 61. Vendrán los cambios.
0: Efectivamente, ahí Natalie Simón va a la imaginaria para ver quiénes se irán del terreno de juego. Uno de los que se va de la cancha es el número 13, Kakache, el lateral por el corredor de la izquierda. Viene el dorsal el número 21, Jesse Randall, que ya lo habíamos platicado. Van a ser cuatro modificaciones en total que ahorita se las iremos platicando una por una, pero adelantamos, Jesse Randall es uno de los que ingresa a la cancha. Tyler Bindon es otro de los que viene al terreno de juego.
1: Perfecto. 61 y medio. 1-0 gana la selección de Inglaterra con el gol de Harry Kane, su goleador, al 45 más 2 en la primera parte. Habían agregado 3 minutos y alcanzó a hacerlo antes de que terminara el primer tiempo. Balón para atrás en medio campo, pero tiene Nueva Zelanda. Por lo menos un ratito de toqueteo de pelota por parte de Nueva Zelanda, porque no había tenido el balón prácticamente, lo tenía solo Inglaterra. Cuidado que lo ganaban. Ahí van Toni, terminan dejando la pelota para atrás con el arquero. Y alcanza a salir Nueva Zelanda por el costado de la derecha. Balón que se escurre, pero terminan por estrellarlo en un futbolista de Inglaterra. Lateral, balón de manos para el equipo de Nueva Zelanda en primer cuarto de terreno por derecha. Balón en medio campo, otra vez lateral para Nueva Zelanda. Y por ahí que también se fue Kaká, ¿no?
0: Sí, efectivamente. El cambio lo registra con el ingreso de Benjamin Old. Este no puede ser Benjamin Button, es Benjamin Old.
1: No. ¿Con qué número?
0: 19.
1: Perfecto.
0: Recién ingresado.
1: Ahí está, entonces.
0: Y nos faltarían tres modificaciones más que ya nos...
1: Acá tengo una, opción. A ver. Jesse Randall con el 21 entró y salió Josh.
0: Sí, Elijah Josh. También vino Tyler Bindon al terreno de juego y se fue el famosísimo Tim Payne.
1: Perfecto. Entonces se fue Payne del terreno de juego. Número 2. Ahí está, es que ya hicieron 4 cambios, ¿no? La selección de Nueva Zelanda.
0: Exacto, con el del medio tiempo, Alex Ruffer, Tyler Bindon, Benjamin Old y Jesse Randall son por lo pronto los que han llegado a la cancha. Se fueron Elijah Josh, Liberato Cacachese, Tim Payne y Joe Bell.
1: Ahí está entonces los 4 cambios. El terreno de juego, Old, Ruffer, Randall y Bindon. Muy bien. No me gustan los partidos amistosos. No me gustan. O sea, me gustan los partidos amistosos.
0: Pero.
1: Pero tantos cambios no. Cambiaron 11 titular. Como lo hizo Inglaterra ahora prácticamente todo el segundo tiempo. Ya, digo, pierde. Pierde toda, sí, toda seriedad.
0: Bueno, a ver, los entrenadores tratan, creo, Gabo, de malabarear entre mantener al futbolista en ritmo y de que no se lesione.
1: Y también creo que
0: lo más complicado.
1: También creo que contento un poquito. Jugar minutitos, aunque a lo mejor en el Mundial ni los van a voltear a ver.
0: Sí.
1: Pelota por derecha, la tiene Inglaterra, el balón para el frente. Vamos a ver si le pueden pegarle. Ya le quedó muy larga a Toni. Muy, muy larga la pelota para Iván Toni. El balón lo tiene el arquero. Y si no, pregúntale a Luis García. En el 98, Manolo Lafuente ni lo volteó a ver y ni un solo minuto lo metió.
0: Y venía de ser el mejor jugador 94, del 94,
1: sí. Sí. Metió 2 goles, bueno. Así pasa. También Luis Hernández, bueno, fue titular y metió goles en el 98, 2002, pues fue a retirarse.
0: A Chicharo contra Italia, Javier Hernández lo mete de titular. Uh-huh. Y después pues lo cepilló y nada más suplente contra Francia, suplente contra Argentina. Creo que tuvo un par de minutos contra Uruguay.
1: Pues así es, le pasa mucho al delantero mexicano, no ha sido constante un delantero mexicano que haya durado por lo menos tres mundiales, dos mundiales, no me viene a la mente, ¿eh?
0: ¿Y siendo titular?
1: Siendo titular.
0: Digo, porque Jared estaba pintado para eso entre 2002 y 2006, pero se lesionó contra Irán en 2006.
1: Claro.
0: Después Omar Bravo, pues, solamente pudo disputar el de 2006.
1: Claro. Balón por la izquierda, el Guille Franco fue 2010, ¿no?
0: Sí.
1: ¿Qué cosa?
0: Nada más. 2014 Oribe, no le dio para 2018.
1: Correcto.
0: En 2018, bueno, ahí sí Javier.
1: Ahí fue Javier. ¿Y no?
0: Sí, junto con Carlos Vela.
1: Correcto. ¿Y 2022?
0: Funes Mori, Henry.
1: Funes Mori, fue Henry, no el titular. Sí, Funes Mori, unos minutitos, según yo.
0: Henry fue titular en contra de Arabia Saudita. Fue contra Polonia también.
1: ¿Y Henry ya no está?
0: No.
1: Por Henry eso te digo, no mantienen un... ¿Más de dos mundiales? No, difícilmente. Balón para atrás.
0: Y Jiménez no creo que llegue el que viene.
1: Exacto. Bueno, y si te vas más para atrás, en el 90, pues no fuimos. En el 86 fue Hugo. En el 82 tampoco fuimos, ¿no? ¿Qué cosa? Bueno,
0: un relajo. Delantero.
1: No. Lamentable. Balón por derecha en medio campo.
0: Porque pues portero sí ha habido una constante.
1: No, y a ver, vámonos al tema. No, claro, ese ahí está, pero vámonos a los de que lo bueno que van a jugar Rangel, bendito sea Dios. Pero a ver, yo le digo, por ejemplo, Harry Kane, ¿cuántos mundiales siendo titular de la selección de Inglaterra?
0: Este va a ser el tercero.
1: Imagínate, tercero.
0: Sí, claro.
1: Súper bien. Se hace una constante. Acá no hay nada. No hay constancia.
0: Bueno, Brasil ya tiene rato también.
1: Tampoco.
0: Que no tiene el delantero. Richarlison fue el pasado.
1: Pero sí lo tuvo, ahora, por ejemplo, con Ronaldo mucho tiempo.
0: Sí, 98.
1: 2002, 2006.
0: Sí, ya para 2010 no llegó porque llegó Luis Fabiano.
1: Exacto. Bueno, pues el balón lo tiene Inglaterra. Los pases que ha completado Inglaterra, Diego, 442.
0: Sí, bastantes, creo yo, pero muchos pases laterales.
1: Uh-huh. Por trascendentes.
0: Exacto, por esa situación de querer jugar entre líneas y de siempre tener a alguien a la espalda de las contenciones de Nueva Zelanda. Los duelos o la profundidad más importante que logra Inglaterra sobre las bandas, pero a final de cuentas no logra tener una doble profundidad. Si logra tener profundidad por los costados es gracias al mano a mano, no porque tenga superioridad en el costado o porque alguien apoye. Mira, aquí están de nuevo dos contra dos.
1: Sí, señor, libramiento para pegarle afuera del área grande por el centro, afuera para atrás, el bombazo que viene al arco, terminó pegando en un defensa. Miren, ahí que la jugada pare, bueno, a ver ya... Árbitro del partido termina, va a haber pausa, me parece.
0: Sí, momento de rehidratarse. Y nosotros les decimos que vamos a tener durante el día de mañana el Dinamarca en contra de Ucrania, 8 de la noche este, 7 centro y 5 pacífico. Y también el juego amistoso entre Croacia en contra de Eslovenia, 10 de la noche este, 9 centro y 7 pacífico, para que no se lo pierdan. El último mundial de Luquita Modric.
1: Hay dos resultados que le tengo que decir, ¿eh? Dos, okay, resultados, para que esto está... La gente conmocionada, quiere saber el resultado. Vanuatu 2, Fiji 1.
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15: Poder retirarse de la fuerza laboral y jubilarse en los Estados Unidos puede ser un desafío. Pero con las herramientas adecuadas y un plan puesto en marcha, puedes alcanzar tu meta. Lo primero es entender cuánto dinero necesitarás para vivir una vez que dejes de trabajar. Puedes hacer un presupuesto y proyectar cuánto dinero necesitarás para pagar tu casa, si tienes un mortgage, tu vehículo, servicios, deudas, comida y entretenimiento. Entender tus gastos en el futuro te ayudará a entender cuánto dinero necesitarás para poder vivir cómodamente sin tener que depender de un trabajo. Es importante entender qué es el seguro social, cuánto dinero tienes derecho y a qué edad te puedes jubilar. Aunque esta información es importante para que puedas decidir la dirección correcta, necesitarás mucha más. 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
1: Qatar y El Salvador, y 2-0 Cabo Verde a la selección de Bermuda. Esos son de los partidos amistosos, y habrá todavía mucho más. El 10 estaba viendo la selección de Portugal, 10 de junio, todavía juega partido contra Nigeria, si no estoy mal.
0: Porque, digo, cierto que el jueves se da la apertura del torneo, pero muchas selecciones ya tienen, o sea, por la cantidad de días que te tardas, Gabo, en jugar, porque creo que va a ser el mundial más espaciado entre un partido y otro, sí, para cada selección. Mismo caso de Inglaterra, que va a jugar el día 10 en contra de la selección de Costa Rica, que es un partido similar en condiciones a lo que va a ser su cierre de grupo en contra de Panamá en Nueva York.
1: Así es. Pues bueno, por eso hay partidos ya prácticamente muy cerca del inicio de la Copa del Mundo, que por cierto, el partido que inaugura este torneo, pues bueno, es la selección de México contra Sudáfrica, y por la tarde noche Corea contra República Checa, ¿no?
0: Sí, en la ciudad de Guadalajara. En últimos partidos de Copa del Mundo, si no estoy mal, que fue en Guadalajara, fue un Brasil contra, no, Alemania, que venía de ganarle a la selección de México en Monterrey. Uh-huh. Y no recuerdo el rival, pero ese, si no estoy mal,
1: ¿en Guadalajara?
0: Sí, fue la semifinal.
1: No, Brasil tuvo que haber jugado contra Francia, porque si no, fue en el Jalisco, estoy,
0: y fue en la penal. ¿En el 86?
1: Sí, y según yo pierde la selección de Brasil con Francia, chéquelo.
0: A ver.
1: Porque Francia sí avanza. Pero según yo es un Brasil contra Francia. Incluso ahí falló Platini, falló
0: Sócrates. Sí, tienes toda la razón. Platini, ¿sí?, en tiempo regular un penal, y Platini, uh-huh, en tanda de penales.
1: Correcto. Balón en medio terreno por el centro. 72 minutos. Pelota por el costado de la derecha. La va moviendo el número 2 del conjunto de Inglaterra, Gonza. La pone para atrás.
0: No, el... ¿Ese Francia que tú mencionas en contra de Brasil, Gabo, es en cuartos de final?
1: ¿Hace en cuartos todavía hubo otro más?
0: Sí, y Francia se queda en Guadalajara.
1: Ajá.
0: Y enfrenta a Alemania y lo pierde 2-0.
1: Ah, ok, perfecto, muy bien, ahí está. Entonces el último fue Alemania-Francia.
0: El 25 de junio.
1: Ok.
0: De 1986, es decir...
1: En esos años se enfrentaron muchas veces, recuerda que también en la Eurocopa se enfrentaron y Alemania terminó ganando a Francia con el golpazo que le da. Ay, se me fue el nombre del arquero alemán.
0: ¿Pero eso no fue en Copa del Mundo, el de Schumacher a...
1: No, a Tuchel? ¿Fue en una Euro? ¿O fue en el 82? Sí, sí, fue en el 82, tienes toda la razón. Un golpazo que impresionante.
0: Quita media boca,
1: sí,
0: a Batistón.
1: Terrible, terrible. Balón que tiene Inglaterra en el medio campo. O sea, estamos hablando de qué fecha fue el último partido.
0: 25 de junio del 86, el último partido mundialista de Guadalajara. Es decir, pues van a ser casi 40 años.
1: El balón que viene para atrás, la termina teniendo Inglaterra en el punto penal. A ver quién le pega el remate con sorda. Balones rebotado y la saca Nueva Zelanda. Para que sea balón a... Y Schumacher, ¿no?
0: Sí. Finn Schurman quedó tendido en el campo, de esas veces que mete la pata y el balón lleva tanta potencia que al final de seguro le dio en la punta del pie y le dobló el tobillo.
1: Sí, sí, sí.
0: La deja Tony, dispara Bellingham, para abajo.
1: Uy, y estoy acordado, se le da a los alemanes, entonces a los arqueros alemanes dar golpazos. Pregúntale también a Higuaín, ¿te acuerdas? En la final del Mundial, ¡pum! ¿Cómo salió?
0: Lo de Neuer fue
1: increíble. Sí, sí, sí. Y hay mucha gente dividida, ¿eh? Para mucha gente es penal, para mucha gente así tuvo que haber salido Manuel Neuer, está perfecto.
0: Ah, penal el que le habían dejado Higuaín, Toni Kroos, y que no lo aprovechó.
1: Ah, bueno, ese sí, sí, sí, sí, correcto.
0: Jugó de 10, pero para el otro lado, Kroos.
1: Completamente.
0: Yo no sé cómo Florentino lo fichó tanto. Bendito es el señor que lo contrató. Exacto. El señor Pérez es un mago.
1: No, completamente.
0: Dios quiera que lo mantengan el día de mañana, Fernando Sainz. Si no, mi madridismo se viene abajo.
1: Porque si no, quién sabe qué pase, ¿eh? Ya llegó Riquelme y no es el del Boca. Pelota por derecha en tres cuartos de terreno. Va moviendo Inglaterra. A ver quién le pega. Le quedó el balón a O'Reilly. Prefiere por el costo izquierdo. En el pico del área. Intenta Inglaterra. La saca Nueva Zelanda. 75 minutos. 1-0. Sigue ganando el conjunto de La Rosa. El balón de Bindon. La recupera otra vez el conjunto de los tres leones, con Bellingham, O'Reilly, El balón para atrás, la mueve Libramento, moviendo por el costado de la derecha. Conza. El balón para que lo mueva Gumoa. Y ahora en el medio terreno, otra vez el número 8, Anderson. Ya tiene Inglaterra, pelota fuera del área grande, el balón se va. ¿Preocupa a Diego Peña que termine quedando solamente por un gol ganándole a Nueva Zelanda? Digo, quedan todavía 15 minutos por delante, pero muy poquito de Inglaterra.
0: No, yo creo que va a tener ciertos ajustes. Inglaterra va a acelerar en el Mundial. A ver, para mí, de los que veo al 100% jugando este partido, creo que Harry Kane es uno. Lo de Jude Bellingham es otro. Mark Guy creo que dio un buen partido, buenos 45 minutos. Faltará ver a Bukayo Saka, que se integra a la convocatoria después de haber perdido la final de la Champions League, que creo que será importante. Creo que va a tener algunos cambios. Estoy contigo, no es favorita como en otras ocasiones, ni siquiera candidata la pondría yo, pero va a hacer ruido en el torneo, ¿no? Y quizá las circunstancias se le puedan alinear, pero yo creo que sí tiene muchas cosas que mejorar cuando se van a venir dos modificaciones en el cuadro neozelandés. Van a venir al terreno de juego el camiseta número 17, Costa Barroos, es uno, y enseguida le digo el otro.
1: Perfecto, ahí está entonces los cambios. Vendrá el servicio desde el costado de la derecha a pegarle el conjunto inglés. 5 en el área para el remate. Vendrá el centro, el remate de cabeza, el rechazo defensivo se va. La pelota al tiro de esquina. Ahora punta de la izquierda.
0: Una muy buena cortina le hicieron Jude Bellingham y también Henry Conza Danburn, que hizo una U del punto penal, recorrió el primer palo, se levantó totalmente solo, le quedaba muy alejado la portería y terminó rematando.
1: La cobran en corto, el balón para el corredor. El grupo de la selección de Inglaterra es Inglaterra, Croacia, Ghana y Panamá. De pechito, ¿no? Para hacer por lo menos...
0: No le haga burla al Vasco.
1: No, no digo. Pero tampoco no, para ser primero o segundo, sin problema. A lo mejor Croacia le puede meter complicaciones, como bien decías, pero pues no tendría que tener problemas.
0: Sí, afortunadamente para ellos se ven en el primer partido. El grupo de la selección de Nueva Zelanda, que va a realizar ya las modificaciones, van a debutar en contra de Irán, cerrarán en contra de la selección de Bélgica, cuando el primero que se va de la cancha es Just, el dorsal número 11, para la llegada al terreno de juego del dorsal número 3, Francis de Rice. También se va Chris Wood, el delantero del Nottingham Forest, que ni la tocó ni la olió en este complemento. Y Costa Barbaruses a la cancha.
1: Perfecto. Bien lo decía Diego, bueno, el grupo, que es el G de Nueva Zelanda, es Bélgica, Egipto, Irán y Nueva Zelanda. Pues gracias por venir, Nueva Zelanda, porque la neta, pues no.
0: ¿Usted cree?
1: Ni como tercero se va a meter.
0: Yo creo que como segundo no la tiene.
1: No, no, para mí Bélgica y Egipto son... Bueno, Bélgica lo veo primero, Egipto creo que puede ser segunda. Y la selección de Irán va a andar ahí peleando segundo o tercero. No, Nueva Zelanda no traen con queso, mi Diego, nada. Pero... O sea, no cruzan ni siquiera medio campo. Hasta cuando Inglaterra le da flojera cruzarlo y que le da la pelota, ni siquiera así lo hace.
0: Bueno, pero hay que recordar que Egipto no le fue bien en la Copa Africana de Naciones pasada. No,
1: bueno, sí, de acuerdo.
0: Y que además, pues el... mejor jugador africano de la historia, decía el señor Iker González, bueno, el lamentable. Brazos de mono de acción. anda capa caída, ¿no? Yo creo que ha sido la peor temporada en los últimos 7, 8 años de Salah.
1: Va a venir el centro a pegarle Debris al balón, el número 3. La pone la pelota al área, el rechazo defensivo. Hacer tiro de esquina. Tiro de esquina, pelota para Nueva Zelanda por el costado de la derecha. ¿Usted qué dice, señor Andalón? En el grupo de Nueva Zelanda, ¿cómo lo ve? ¿Qué dijo? O sea, es que habla para él. O si no, si me dicen el tallback, le entiendo.
0: Nueva Zelanda va a terminar último, dice.
1: Último, sí, claro, es lo mismo que pienso yo. Sí, claro, va a ser último. No trae nada. Y el otro día que vimos a Australia, medio quiere competir, tampoco trae nada, no trae nada. Va a venir el balón en tiro de esquina por el costado de la derecha. Centro de Debris. Con pierna zurda el balón muy cerrado, que marcaron falta. Falta sobre el arquero, ¿no?
0: Sí, sobre Tom Heaton.
1: Venga.
0: Yo creo que vamos a terminar así, Gabo. Decías que alguien había apostado a que anotaba el primero. Inglaterra lo logró. Ojalá que no le haya metido el over.
1: Exacto.
0: Un equipo británico que ya ni siquiera acelera, que sobrelleva el compromiso. Va a ser muy interesante cómo conforma la alineación Thomas Tuchel, porque para mí Tino Livramento no es menos que Jed Spence. Lo de Elio Anderson se ha convertido en una revolución total, pero tengo mis dudas cuando va a fallar.
1: No.
0: Siempre pasa lo mismo, no habla bien
1: de alguien y la termina.
0: Pero necesita regando. Futbolistas de experiencia, y ahí en la misma posición está Jordan Henderson.
1: Sí, señor. Digo, Spence, lo único que lo pudiera salvar en la primera parte, mete el servicio para el gol.
0: Sí, de acuerdo.
1: Dice Luis por acá, necesito un gol más de Inglaterra para mi parlay. Pues aguanta, porque quién sabe, no creo que caiga.
0: Si puede cambiarle, cámbiele.
1: No, ya no hay manera, ya se quedó su parlay. Sergio, Bélgica y Egipto pintan para pasar, pero también está Irán. Solo ocupo un gol más, dice Julián Sánchez. No, bueno, pues a ver si cae. ¿Creen que caiga un gol más? ¿Y de quién será? Nos dice Edu Ruelas. No, pues qué les digo. Un gol de Nueva Zelanda, ¿crees que salga? No, carnal, sniper, no. No llegan ni con nada, no hay manera.
0: En partidos anteriores, Ucrania, a Ecuador, también a Colombia, al propio Noruega les terminó marcando.
1: Sí, sí, sí. Balón que tiene el conjunto de Inglaterra por la izquierda, va metiéndose para el centro. Vamos a ver quién le pega. Gordon, después el balón para el costado de la derecha, la tiene Gumboa. A ver si mete el remate, no le pegó, la manda por abajo. Buena jugada, la triangulación, y por lo menos el balón para la izquierda. Pasaba la pelota, Livramento está dentro del área, también la termina perdiendo. Después para pegarle al arco, el balón viene con derecha por parte de Anthony Gordon, se fue muy desviado.
0: Bellingham ha intentado, ha dejado de jugar entre líneas la selección de Inglaterra, porque ya no hay un futbolista que trate de ganarle las espaldas a los contenciones, Gabo. Y ha buscado, con su capacidad que tiene para filtrar balones, el futbolista del Real Madrid, hacer algo diferente. No lo ha encontrado, tampoco ha podido ganar los manos a manos de Anthony Gordon y Ryan Gumboa. Por eso, desafortunadamente, Inglaterra ya ni siquiera disparos al arco ha tenido, cuando se van a producir otras modificaciones en el conjunto neozelandés. Uno de ellos es Callum Elliot.
1: Perfecto, pues ahí están los cambios ya. 82 minutos. Nos vendrá a la cancha otro cambio.
0: También Alex Poulsen, el portero.
1: Sí, señor, lo van a poner con el número 12, ¿no?
0: Sí, señor.
1: Perfecto. A la portería del conjunto de Nueva Zelanda, dice Edu Ruelas. ¿Cómo te va a hacer partido de Nueva Zelanda, que viene a recibir 4 de Haití? Bueno.
0: Sí, pero le hizo partido a Colombia, le hizo partido a Ecuador, a Polonia.
1: Sergio dice, guarden esto, Japón próximo rival de México en 16avos. Ah, bueno. Está ganando la selección de Inglaterra apenas 1-0 a la selección de Nueva Zelanda al 83. A través de la aplicación Euphoria by Trevel y TUDN Radio. Balón que queda en medio campo por derecha, moviendo hacia el frente el número 14, Ruffer. Bajan para atrás, otra vez en zona defensiva con Bindon. Y en medio terreno por el centro, 83 y medio. La pelota para la izquierda, el lanzamiento para ver si puede Nueva Zelanda. Posición adelantada. Cuando entraban al área por el costado de la izquierda, el balón muy largo para el número 21, Randall, estaba la pelota al arquero.
0: Y se van a venir las modificaciones, Gabo. El primero a venir al terreno de juego es Nandon Pineacker. También va a acompañar Callum Elliot, y el primero que desfila fuera de la cancha es el dorsal número 10, Singh. Se va el arquero Max Crocombe para la llegada de Alex Poulsen al terreno de juego. También viene a la cancha Callum McAwatt. Y se va de la cancha Finn Surman, el de Portland Timbers. Son los que se retiran del terreno de juego. Otro que ingresa a la cancha es Lachlan Bailes. En las últimas modificaciones del conjunto neozelandés, la salida de Boxall, el otro central que milita en la Major League Soccer, el futbolista del Minnesota United.
1: Perfecto, pues ahí están los cambios. El balón que mueve en zona defensiva el conjunto inglés con el arquero Trafford. Saliendo desde el fondo, por acá nos manda mensaje Hassan Belam, dice, los periodistas mexicanos que apoyan a Portugal, si el recuerdo que tengo de ellos es un 7-0 de Chile. ¿Están en el Mundial? No, ¿verdad? Saludos.
0: ¿Ah, es andino?
1: Sí, pues claro. ¿Qué cosa?
0: Que se acuerde de lo que pasó entre 98 y 2010 con su selección en el Mundial. Ah, no, pues no.
1: Balón que tiene Inglaterra, O sea, quiso venir a tirar carrilla.
0: Minavia no pudo jugar un mundial, pobre.
1: No, qué cosa. Balones que tiene Inglaterra, muy poquito de la selección de la Rosa, James para dejarlo para atrás, 85 minutos. 1-0 lo gana el conjunto inglés. El balón para Byrne. Por el centro, triangulando en primer cuarto de terreno, la pelota para la izquierda, libramiento de primera, el balón al medio campo. Hay falta, bajan a un jugador del conjunto inglés antes de cruzar el medio campo por el centro.
0: Se invirtieron algunos roles en el medio terreno, Gabo, de la selección de Inglaterra. El que pasó a ser un media punta porque tiene buena llegada a portería es O'Reilly, el futbolista del Manchester City. Para que venga Jude Bellingham a organizar al conjunto británico junto con Elliot Anderson. Pero aún así Inglaterra muy carente de creatividad, francamente. Creo que le va a faltar...
1: Completamente.
0: Sí siento que le va a faltar o Cole Palmer... O el propio Phil Foden, porque te dejó.
1: Balón largo por la izquierda, lo tiene Gordon. Vamos a ver, le va a pegar Gordon. Le pegó al arquero. Se la queda en el fondo a Paulsen. Primero en dos tiempos. Primero le quitó la fuerza y después de un bote en el pasto se queda con ella.
0: Siento que le va a faltar un futbolista veloz entre líneas, que tenga la capacidad de jugar en espacios muy cortos. A mi parecer, el que mejor lo hace, pero lo hace sobre la banda, es Ryan Gumoa. De toda la convocatoria, o en su defecto Jude Bellingham, teniendo un centro de gravedad pues mucho más complicado. Y ya veremos, le quedará el partido en contra de Costa Rica el próximo día miércoles a las 2 de la tarde, para después enfrentar el debut en contra de la selección de Croacia en el AT&T Stadium, que por cierto, qué burda manera de tapar los patrocinadores en los estadios, ¿eh?
1: Sí, no, ha sido terrible.
0: Le pusieron ahí unas lonas espantosas tanto en los vitrales como en la capota, madre del señor.
1: No. Terrible, terrible, la verdad, o sea, a mí yo sigo sin entender eso, ¿qué les quita? Está bien, entiendo, que quieren pastel, pero también repartan algunas rebanadas. más o menos así, señalándolo. No, terrible. Pelota por derecha, la tiene Gumoa, vamos a ver, avanza para cruzar tres cuartos de terreno, Gumoa se quitó dos, sigue Gumoa, pisa la pelota, le cometen falta, apenas adelante el medio campo por el centro, al 88, 1-0 gana Inglaterra, Nueva Zelanda.
0: El más desequilibrante, el futbolista que puede generar algo a velocidad, Gabo, pero también siempre que Ngomoa trata de hacer una jugada individual, va contra dos o contra tres en su defecto, como en esta ocasión es muy difícil que el futbolista de Liverpool pueda progresar de esta manera. Lo tienen que dejar mano a mano y para eso Rich James tiene que hacerle un relevo, cosa que no ha sucedido porque casi no se ha proyectado hacia adelante el elemento del Chelsea.
1: Así es. Lo dice por acá Carlita, dice Gabo, ¿a qué hora juega Brasil? A ver, ahorita le checamos el horario.
0: Brasil Sao.
1: A las 6, hora del este, ¿será? ¿Estoy bien o no? Balón que viene al área, el rechazo defensivo.
0: 4 del centro de México.
1: Sí, ¿verdad? 4 sí. Del centro de México, 6 del este, 5 del centro de los Estados Unidos, 4 de México y a las 3 del Pacífico. Es increíble el horario.
0: La toda poderosa cripto, sí, de Gabriel Sainz.
1: Ya fueron demasiados horarios para mí también, pero sí, es cierto. 4 del centro de México y 6 del este. Balones por el costado de la izquierda. Ah, no, te están pasando la repe del gol, ¿no? Sí, ahora sí.
0: El remate de Kane.
1: De ganar el gol de Kane otra vez. Qué bueno que me di cuenta que era Spence y dije, pues qué ole.
0: Sí pasó en algunos partidos que narraron.
1: En algunos, en varios. En varios.
0: Estamos pensando en el mismo, ¿verdad?
1: Sí, correcto. Bueno. Saludos por el buen Pito. Ya lo quemaste. Pues sí, ya. Balón por la izquierda en tres cuartos de terreno, saque lateral para
0: el conjunto de Nueva Zelanda.
1: Claro.
0: Mi mamá no me lo va a creer.
1: Exactamente. 89 minutos, viene el centro al área. Intenta Nueva Zelanda, se queda con la pelota dentro del área, pero por el costado de la derecha. A ver qué consigue el conjunto neozelandés. Lo tiene hacia el frente Elliot. Buscaba por fuera, a ver quién le pega. Le pegan con zurda, balón rebotado. Otra vez en el rebote. Intenta Nueva Zelanda, pero no tiene nada. No tiene fútbol, no tiene calidad. La verdad es un equipo muy limitado el conjunto neozelandés. A ellos póngale un balón de rugby y tantán.
0: Y ahí sí, agárrense.
1: Ahí sí. Pelota por la izquierda, pegado a la banda. La tiene Gordon. Va intentando Anthony. ¿Cómo podrías interpretar la cara de Tuchel, mi querido Diego?
0: Conociéndolo, yo no lo noto preocupado ni molesto. Normalmente cuando sí le preocupa algo, está parado en su área técnica. No sé si entienda que es un juego amistoso y que él sabe lo que le va a dar de potencial su equipo al momento de enfrentar a Croacia. Por cierto, se sumaron 4 minutos. Pero lo veo por lo pronto tranquilo a Tuchel, ¿tú?
1: Sí, tranquilo. Me parece que no se ve complicado todavía.
0: Habrá que esperar a ese debut, que también, a ver, Croacia no es lo que... Para mí, Croacia, claro, llegó a las semifinales del Mundial anterior con la colita de todo lo que traía en 2018. Josko Guardiola ha bajado mucho su rendimiento. Luka Modric debió de haber sido quizá el MVP de la Serie A, de no ser porque el Inter fue el campeón, pero para mí, el mejor jugador de toda la Serie A fue Luka Modric. Se lo terminaron entregando a Federico Di Marco. Y al final... pues no le queda tan gran generación al cuadro croata como lo vimos en los últimos 8 años.
1: Sí, señor. Hay falta sobre el número 2 del conjunto de Inglaterra, Konsa. Le alcanzaron a pisar por ahí. Ya se fue un poquito más de un minuto de los 4 que nos dio Natalie Simón. Quedará muy poco para este final de partido en el cual la selección de Inglaterra apenas justo le está ganando 1-0 a la selección de Nueva Zelanda. Repetimos el grupo que van a tener ambas selecciones. Nueva Zelanda está en el grupo G, Bélgica, Egipto, Irán, y en la misma Nueva Zelanda, en el centro de la área, ya habían marcado posición al
0: lado. Señor, qué falla del Tony, ¿eh?
1: Sí, no, increíble, solo prácticamente, Diego.
0: El servicio que le ponen Gumó es buenísimo, lo deja totalmente solo en el segundo palo, le pega con el talón. Pero la calidad del balón que le habían puesto, y a ver, también como centro delantero, cuando los dos defensas centrales están en línea, no te puedes pasar de la línea.
1: Correcto. Y sí estaba adelantado. Sí,
0: un cuerpo.
1: El grupo de Inglaterra, Inglaterra, Croacia, Ghana y Panamá. Así que bueno, pues ya prácticamente para iniciar la Copa del Mundo el jueves inicia.
0: ¿Cree que el show de drones lo tengamos a mediodía?
1: Ah, qué bonito se vería, ¿eh? Bonito.
0: ¿No? Yo creo que va a venir a sustituir al trofeo inflable de Qatar.
1: Difícilmente, ¿eh? Difícilmente, creo que, a ver...
0: Pues ahí me lo encargo, porque casi todos los partidos son de día.
1: Sí, y por ejemplo, bueno, a ver, el inaugural es a las 3 del Este, 2 del Centro, 1 del Centro a Ciudad de México, 12 del Pacífico. Yo no veo que haya manera de que eso se vea en el día.
0: No. O si acaso por ahí de las 6 de la tarde en algunos lugares.
1: En algunos, sí, claro. Pelota larga por el costado, de la derecha la tiene James. Va abriendo el balón para el costado. Gumó, vamos a ver si mete un buen centro. 3 minutos, ya se fueron bien el servicio por el costado, de la derecha James, con la pelota muy mal servida. Eso también ha sido, o sea, malos pases y malos servicios. Quedan en este momento 40 segundos para que se acabe el partido. Lo está ganando Inglaterra muy justo, 1-0.
0: Que volvería a ganar, Gabo, entendiendo que en la fecha FIFA de marzo no ganó ninguno de los dos compromisos que tuvo. Ni en contra de Japón, ni en contra de Uruguay.
1: Ahí está la selección de Inglaterra, que hoy sí me parece que no está para nada como favorita. Gumo por derecha, seguido a 3. Iba a meter el centro, le marcaron antes de que metiera el servicio, línea final. 10 segundos es lo que separa para que se acabe este partido. Viene el centro, balón al área, rechazo defensivo. Otra vez intenta Gumoa con el balón por derecha. Vamos a ver si va a ir al final. Intentaba, terminó cometiendo falta y se va a acabar el juego. En este momento, Natalie Simón dice que termina el partido a través de la aplicación Oforeva Trevel y TUDN Radio. Gracias, Diego.
0: A ti, Gabo.
1: Nos vamos. Ganó Inglaterra 1-0. ¡Vivan al máximo!
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0: Bienvenido. No sé, la verdad, qué pasó en el partido, lo vamos a platicar, pero qué fabulosos mis lentes, ¿no?
1: Qué bienvenida tan corta, ¿no? Y usted me sorprende. Sí, me sentí como si estuviéramos en noche de copas, no sé por qué. Se pone la bandera, el señor Gabriel Sainz.
0: Qué cosa,
1: de la
0: fabuloso.
1: Forma en la que ganó la selección mexicana, que creo que...
0: Ah, o sea, hay formas para ganar.
1: Claro.
2: No, yo creo que claro, hay
0: yo creo que en una copa, en una copa,
1: y ganas,
0: en una copa,
1: o juegas mal
0: ganas.
1: Y ganas. O juegas mal
0: en
1: y
0: una copa, sí, sufriste. Sufriste, tantán y todo, pero hay maneras de corregir después. Yo creo que ahorita lo importante eran los tres puntos.
1: Si esto les da tranquilidad para los octavos de final,
0: es otra cosa.
1: A una potencia.
0: Eso es otra cosa.
1: Yo creo que hay que analizar más a fondo, yo creo que hay que ser más críticos, porque lo que vimos hoy de la selección mexicana creo que sigue dejando bastantes dudas. ¿Eh? Yo creo que el empate era justo.
0: En eso estoy de acuerdo contigo.
1: ¿Y cómo se resuelve el partido? Con un error del portero de Corea.
0: En eso estoy de acuerdo contigo. Señor González, creo que vamos a estar de acuerdo en eso,
2: sí, ¿eh?
0: En que a México le faltó contra Sudáfrica. Hoy tuvo por ahí, ¿cuántos remates a puerta? ¿Uno?
1: Debe haber tenido tres, cuatro.
2: Tres.
0: No. El conjunto coreano.
1: Ya la del Tala, al final.
0: El Tala rescata los tres puntos por cómo se da todo el trámite del partido y demás.
2: Sí.
0: Pero ante un equipo que le pega una vez a puerta, sí tenías tú que haber hecho mucho más. Creo que tiene la de Raúl.
1: La de
0: también.
1: Quiñones en el primer tiempo
0: y la de Obed.
1: La de Obed.
2: Tiene cuatro. Inclusive la de Obed la podríamos no contar como una acción manifiesta de gol, porque es un remate de larga distancia que más recurso de Obed.
1: ¿Cómo le pega, no? Con el
2: es un jugadorazo. Creo que inclusive su rol lo entiende de forma perfecta en el tema defensivo. Lo platicábamos inclusive viendo el partido. Sí parecía, ¿no?, que Obed tenía una gran responsabilidad y lo terminó por cumplir. Yo estoy de acuerdo con lo que menciona Tate. Creo que sí podemos criticar a la selección desde los puntos negativos que tiene en este partido, porque creo que sí tiene puntos negativos.
0: Ah, no, es que nadie dice que no.
2: Entendiendo
1: es
2: mucho más fácil.
1: Mandando un mensaje a la gente de
0: y
1: que
0: me
1: ya,
0: lo vuelvo a poner. ¡Viva el Tri!
2: Es mucho más fácil corregir con la victoria, pero ¿quién piensa que la selección mexicana hoy jugó un partido por nota de 10 de 10?
0: Es que nadie dice que no.
1: No, y a decirlo, no. Pero a como está el ambiente.
0: No, dime, ¿dije eso?
1: No, pero sí, entrando con los lentecitos, haciéndose como que el canchero.
0: Me siento esporrista.
1: Yo, pues a la forma de cómo entró a un programa donde analizamos a la selección mexicana. Y eso le encargué entrando, increíble.
0: No, imagínate.
1: Pero increíble que estando en un programa, usted sale con los lentes, como alimentando a la gente que dice que ya la primera duerme en Tenochtitlan.
0: No, eso no dice. No. Eso sí me parece muy ridículo.
1: Hay que ser.
0: Volteó a la cámara. México no va a ser campeón del mundo. Quien piense eso, pues olvídelo. Uno no duerme en ningún lado. No habrá uno.
1: Daría el mensaje como
0: pero
1: que
0: bueno,
2: usted,
0: a ver,
2: usted es muy patriota.
0: Pero se avanzó.
2: Hoy entró.
0: México prácticamente está amarrando el primer lugar.
2: No, ya amarró el primer lugar México.
1: Un grupo
2: ya lo amarró. Sí, de hecho, ya matemáticamente es primer lugar.
1: No, va a ser
2: sí,
1: local.
2: Es primer lugar. 16avos
1: de final en el Azteca. Y si pasa octavos, va a estar en el Azteca.
2: ¿Sí?
0: Pues qué bueno.
1: No, totalmente.
0: ¿O le parece mal?
1: No, evidentemente. No me parece mal.
0: Y
1: me
0: falta
1: parece
0: mal la República Checa.
1: El fútbol que despliega.
0: Ah, no, a ver, es que tampoco jugó mal México. Seamos también tranquilos y analicemos esa situación. A ver, creo que los primeros minutos son para México.
1: Son los mejores.
2: Los primeros 25 minutos son muy buenos.
0: De verdad, yo
2: de
0: incluso recibí un mensaje y me dije, qué bien juega México. A mí hasta me sorprendió. Dije, ok, sí.
2: No.
0: Después Corea, creo que
2: inclusive
0: le terminas dando
2: individuales, la los primeros 25 minutos de Jorge Sánchez me parece que
0: ¿usted qué tanto le pegó a Brian?
2: Yo no le pegué a Brian.
0: Ah, no, el señor es que es el otro, se me olvida que es el.
2: No le pegué a Brian,
0: Se me olvida.
1: Es el otro,
0: es el
1: Iker, ¿por qué les confunde?
0: Es el Iker que narra, pero bueno. Se me olvida.
1: El Iker que narra.
0: Se me olvida.
1: No sé así, no.
0: No, pero bueno, a ver, creo que fueron muy buenos los primeros minutos por parte de México. Después, en esos primeros minutos. Es muy difícil, a ver, no todos los equipos pueden hacer gol rápido, pero México sí le hubiera venido bien.
1: Pero juega eso México.
0: Claro.
1: México los primeros 15, 20, 25 sale
0: a
1: con la
0: eso.
1: Motivación y que el Estadio Azteca le apoya y que el Estadio del Guadalajara le apoya y sale con la euforia y sale con la entrega. No anota gol, y lo platicamos en línea de cuatro, Iker, más temprano, no anota gol y empiezan los fantasmas, empieza ahí los pensamientos, empiezan las dudas, y terminando la pausa de hidratación, que aquí juega también la pausa de hidratación. Cuando nos fuimos a esa primera pausa, regresó y el balón le pertenece a Corea.
2: Y claro, cambia por completo la tónica del partido, ¿no? Porque México, lo hemos platicado, creo que juega muy buenos 25 primeros minutos. Llega la pausa y el partido le pertenece a Corea, ¿no? Donde inclusive ahí con este argumento que mencionaba Tate de que el empate hubiera sido justo ya al final con la película Totalmente. Completa de los 90 minutos, pues sí parece ser, ¿no? Que por ese cierre de la primera mitad y por el cierre también de la segunda mitad, que hay que hablar del tal Arangel también, no, por la tajada que tiene,
0: claro.
2: Corea quizás mereció un poco más.
1: No, era un partido para un 0-0. ¿Se resuelve por el error del portero coreano?
0: No sé.
1: No, porque...
0: No, 0-0 para mí fue mejor México. Ya en el resumen del partido, tuvo más llegada, tuvo más opciones. A ver, por eso les digo, recuérdenme los remates. El remate, el único que es el que saca el
2: tablero. No, y al final del día es un partido que se define por los arqueros.
0: Y a México le contamos cuatro.
2: El arquero de la República de Corea falla, le entrega en bandeja de plata.
0: ¿El tala coreano?
2: A Luis.
1: ¿El tala coreano?
2: Le entrega
0: la anotación. No, señor Meluna, si lo bautizó usted.
1: Fuera del micrófono.
2: Le entrega la anotación a Luis Romo y del otro lado el tala Arangel decide el partido para que sean 3 puntos para México.
1: No, pero lo que dice Iker, yo creo que es para tomarlo en cuenta. Yo creo que las críticas, yo creo que las dudas, porque dejaba dudas el tal Arangel, porque no te daba la seguridad que...
0: ¿Cuándo le dejó dudas, señor Gómez Luna?
1: En los partidos en donde se equivocó con los pies. En los,
0: ¿Con quién? Cuénteme.
1: Pues contra el mismo Corea del Sur y contra Japón, es el que ataja y se ve muy dubitativo.
0: Dubitativo.
1: En el partido contra Sudáfrica, la que casi se le va de media distancia que le pega a Sudáfrica, una salida ahí también temerosa. Para mí...
0: Ningún arquero se equivoca, entonces.
1: Sí se equivoca, ¿no? Por supuesto. El mejor portero no es el que más ataque.
0: Es el que menos
1: se equivoca.
0: Claro.
1: Acá la situación con México es que tenemos muchos porteros que se equivocan bastante y ninguno te da seguridad. Por eso nos estamos recargando en la experiencia de Guillermo Ochoa. Hoy creo que se disipa. Hoy creo que si había
2: un escenario
1: para que
2: el
1: tal Arangel pudiera dejar en claro que es el portero titular en esta Copa del Mundo, fue en esta jugada.
0: Tenía que ser del rebaño sagrado, nomás para que lo anoten por ahí.
1: Ya lo estamos haciendo también con playeras.
2: Más allá de ir al factor de clubes, que pues ya son factores externos.
0: Nomás si usted quiere los notemos.
2: Son factores que van a presumir los aficionados, me parece, pero yo creo que el tal Arangel sí necesitaba este tipo de acciones, donde él fuera el que resolviera un partido, porque al final del día el tal Arangel resuelve el partido y resuelve el grupo, que no es poca cosa, no es un dato menor. México ya es la tercera vez que gana un grupo en toda su historia. En la historia de los mundiales, todos han sido en casa y hoy lo puedo agradecer al tal Arangel. Pues
1: falta el partido de Corea-Sudáfrica y el cheque a México. Si le gana por algunos goles, cheque
2: sí,
1: a
2: pero México. No, México ya es, Corea, ya es líder. México ya es líder.
0: Corea puede hacer 6.
2: No, el primer factor, el primer criterio de desempate es el enfrentamiento directo.
0: No. Sí, ¿de qué habla? El primero son los puntos, después la diferencia de goles.
2: El primer enfrentamiento.
0: Denle una revisadita.
2: Porque yo es los enfrentamientos directos.
1: Si es así, gran noticia.
0: A mí se me hace que está inventando, señor González.
1: Y lo mejor de todo, lo que pensábamos, o por lo menos yo, que era, o estaba obligado en tener el liderato del sector. Porque sí, estamos haciendo mucha fiesta, estamos llenándolos de elogios de la selección mexicana, del Tala, de Brian Gutiérrez, de lo de Edson, hoy Edson también tiene un buen partido en defensa.
0: Creo que
1: responde la gran pregunta y la polémica que siempre hemos tenido. ¿Juega mejor de 5 Edson Álvarez o juega mejor de central? Para mí juega mejor de central. Y eso se ha respondido. Pero un grupo...
0: Para mí no.
1: Un grupo,
0: pero bueno. Está bien.
1: Pero un grupo muy a modo que por lo menos México resuelve. Y qué bueno que lo resuelve, ¿no? Porque estaba obligado para mí a llevarse el liderato de este sector.
0: Es más, después de que termine enfrentándose a la República Checa, yo sí lo pongo de verdad y lo digo por lo que vi hoy, que independientemente para unos puede ser bueno o malo, para lo que vi contra Sudáfrica, México tiene que ganarle también a la República Checa.
1: Sí, no.
0: Le tiene que ganar a la República Checa.
2: Y porque República Checa no es absolutamente
1: nada. A mí me ha decepcionado de forma...
0: A mí no. Yo creo que ya lo esperaba. Creo que tuvo una dosis de suerte con Dinamarca. Dinamarca es mejor equipo.
1: Para eliminar a Dinamarca en 2 partidos.
0: No, a mí me parece que tuvo una dosis de suerte y creo que Dinamarca no jugó lo que esperábamos en esos 2 partidos. Entonces eso también le ayuda.
1: Yo sí tenía unas grandes expectativas con Chequia. Ya viendo el primer partido contra Corea.
0: ¿Usted me va a decir que también tenía expectativas con lo de Bosnia?
1: Sí.
0: No, pues
1: eliminó
0: no.
1: a Italia.
0: No, pues no.
1: Sí, claro, si te eliminan.
0: No hay manera.
1: Campeona
0: no hay manera.
1: Del mundo.
0: Pero una 4 veces campeona del mundo que viene con arrastrando
1: es otra cosa,
0: un montón de
1: siempre Italia es candidata. Siempre es candidata Italia. Siempre es de los mejores equipos del mundo.
0: Estoy contigo. Pero
1: y si te eliminan, ya sean penales.
0: Pero hay circunstancias.
1: Sí, circunstancias como hoy gana México. Y para ustedes es sensacional. Para
0: no.
1: Hay que ponerse los lentes. antes.
0: No,
1: y hay
0: no,
1: que
0: no.
1: empezar a decir, vamos México.
0: Hay
1: vamos,
0: que
1: México.
0: Seguir.
1: Y que la primera duerme en Bellas Artes.

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2: ¿Qué dices, no?
3: Tampoco.
2: Acá, yo también nunca fui ese gran jugador que, digamos, cuidado con Heung-min Son. Era el gran referente, jugaba en el Tottenham. No había ganado un título con el Tottenham hasta que se va en la Europa League, le gana al Manchester United.
3: Claro.
2: Y ya de ahí en más, pues está en Los Ángeles Fútbol Club. Así que, por ser el nombre, por el club en donde jugó, pero por ser una gran estrella, yo creo que si esperábamos o hemos tenido unas grandes expectativas con un Heung-min Son, que creo que para sostener un peso... una selección.
4: Nunca estuvo en la elite del fútbol mundial.
2: No, sí,
4: nunca.
2: No,
5: yo creo que sí, a ver.
4: Entre los futbolistas de elite.
5: Gabo llegó a ser boca de oro de la Premier League.
4: Futbolistas de elite. Tú cuando decías, van a pelear para el Balón de Oro.
5: No, pero creo que sí era futbolista de primera línea.
2: Diferente,
5: y de esos hay pocos en el mundo. Hoy por hoy ya no lo es.
2: Sí, pero para el peso de una selección.
4: Hoy en día no puede.
2: A ver, también México, hay que dárselo. Sexta vez que enfrentan mundiales a equipos de Asia. Y les ha ganado a los 6.
4: Claro, qué bueno.
2: Les ha ganado a los 6.
4: Porque hace poco no podía, se veía como raro con los asiáticos, eran son de tu liga. Y digo, empató con Japón a 0.
5: Con esta misma Corea.
4: Con esta misma Corea, 2-2.
5: Que de hecho, parece era una mucho mejor versión de Corea. Mucho mejor versión. Hoy se confirma, porque parecía que a lo mejor podía ser el hecho del primer partido de la Copa contra Chequia, que terminó dejando algunas dudas. Hoy se confirma que esta Corea tampoco está en buen nivel.
2: Hoy sin idea. De ese regreso espectacular que tuvo contra Chequia, porque para darle vuelta a un 2-1. Pues tuviste que hacer cosas, ¿no? Y el pase entre líneas con Inbeon Wang, lo que hizo también entrar en área grande para definir en el 2-1. Hoy no se vio nada, más allá de esos servicios que pierde Johan Vázquez en el remate que estaba buscando para incomodar al Tala, y que el Tala saca un balón espectacular. Así como algunos viven de la tajada a Neymar,
4: sí,
2: el penal a Robert Lewandowski.
4: Ya el Tala puede vivir de eso toda su vida.
2: Esta tajada ya le hizo la carrera al Tala,
4: claro.
2: Y esta tajada lo va a asegurar para el 2030.
5: A menos de que suceda otra cosa, algún tema. Esperemos que no, porque el tal Arrangel me parece que es un gran arquero, pero sí necesitaba esta tajada, sobre todo para quitarse los fantasmas, quitarse inclusive
4: ya es recurrente tu ataque al Tala.
2: Pero usted tendría que estar feliz.
5: Usted debería estar feliz. Aparte, yo creo que
2: los pompones.
5: Y aparte, el tal Arrangel termina siendo la tajada de su carrera en este partido.
2: Sí, es la tajada más importante.
4: Yo de verdad no sé cómo la agarra. Yo le decía a Tate, no sé cómo la agarra. Lo que me importa es que la agarró. La verdad, al final no sé cómo.
2: Tiene
4: es que la primera desviada, Tate pareciera que ya no se va a levantar. Y dije,
5: La segunda intervención.
2: Y que Johan la va a regresar, ¿no?
4: Y dije, Johan va a llegar como tren y se va a ir con todo y
2: corre plata. Con fortuna, portero sin suerte.

0: portero, no lo voy a demeritar ni mucho menos, pero el remate va donde está. Viene el rebote.
1: Yo creo que tiene mucho mérito.
0: Y tiene que estirar la mano, así como Luis Michel en el penal de Alfonso González, ¿se acuerdan?
2: Y la jala,
0: se la queda. No, espectacular. Pero corre con fortuna de que el remate va ahí. Pero pues
2: el arquero debe de contar con esa dosis de suerte. Pero bueno, a ver, en el primer tiempo, y para más o menos terminar esa idea, lo gana el balón Corea, pero ¿por qué México ya no lo recupera? O sea, México solamente se la pasaba viendo la pelota.
1: Yo creo que México también, por los futbolistas que tenía en cancha, se le complica recuperar la pelota ya cuando regresa de la pausa de hidratación.
0: Sí, creo que le afecta.
1: Creo que también el Vasco es inteligente en no modificar de cara a la segunda mitad. Creo que el gol es una jugada aislada que tampoco podemos decir fue la decisión correcta, en el sentido de dejar a Luis Romo únicamente por pensar que él fuera el futbolista que te fuera a hacer la anotación. Creo que el Vasco Aguirre no piensa en eso.
0: No, lo alarga.
1: Por los futbolistas que tenías en la cancha, creo que ya no es tan sencillo recuperar la pelota.
0: Sí, no, y también no puedes mantener el ritmo los 45 minutos, ¿no? Porque era un ritmo, estaba haciendo presión alta, estaba haciendo caer en el error a Kim In-jae, y que estaba buscando eso, ¿no? Ya sabe, después de la pausa de hidratación, que hay que frenar un poquito el ritmo, le presta la pelota a Corea, que también no encuentra la profundidad, no encuentra también el desequilibrio, y se va con un 0-0 que también, pues ya cuando le prestas la pelota y ya pasan algunos minutos y te asientas, pues trata de volver a presionar, ¿no? A buscar, porque se diluyó Raúl Jiménez, se diluyó Julián Quiñones, se diluyó el Piojo Alvarado, que bueno, el Piojo Alvarado ya tiene mayor responsabilidad, ¿no? Sí, ya parece que uno de los interiores rompe, ya sea Brian, ya sea Luis Romo, que ahora fue Brian, porque se quedaba fijo Luis Romo y también Brian Gutiérrez, para romper a la banda y complementarse con Raúl y también con Quiñones. Pero después de la pausa de hidratación, sí, México bajó la revolución.
2: ¿Eso les gusta, que de repente Javier, sobre todo en específico con Alvarado, Romo, de repente mande y dé la idea de que, a ver, si no podemos hacer el gol rápido, si no replegamos y defendemos y la prioridad es defensa, ¿eso les gusta, Iker?
1: Esa parece que es la indicación, ¿no? Yo no lo comparto, pero sí parece que es la indicación. Y creo que tampoco dista de lo que trata y ha tratado de hacer el Vasco Aguirre prácticamente en todo su proceso. Creo que este partido en puntual sí era un poco complicado mantener el ritmo del partido, como bien lo decía Tate, a lo largo de los primeros 45 minutos. Yo no lo comparto, pero sí, entendiendo el respeto que le tenías que tener al rival, por ahí a lo mejor fue la mejor decisión, por lo menos bajar un poquito, asentarse un poco más y ya ver de cara a la segunda.
0: Yo creo que tienes que renovar ya entrando al segundo tiempo. No te tienes que esperar tanto tiempo para hacer las modificaciones, ¿no? Decías, lo de Romo le sale, encuentra el gol. Pero también Quiñones estaba dando argumentos en el segundo lapso ya para salir, estaba dando argumentos Raúl Jiménez para no continuar.
2: Claro.
0: Pero también tú mismo le das la posibilidad al rival de que te empaten. ¿A qué me refiero? Ya en el segundo lapso, cuando tiene la ventaja en el marcador, no busca el segundo.
2: No.
0: Javier Aguirre trata de mantener la posición, trata de mantenerse bien parado para tratar de defender el gol a favor que tiene, ¿no? Y siento que ante el rival que no te estaba generando algo, te puedes atrever un poquito más y puedes tratar de meter otro punta, ¿no? Siempre hace los mismos cambios, posición por posición, y hasta aquí
1: cambió bien. Hoy no renunció a jugar con esos dos contenciones. No, el cambio de Romo es por Obed Vargas.
0: Que ahí se queda.
1: Sí, ahí se queda. No renunciaste. Y a ver, trata de cerrar el partido inclusive desde los 60 minutos. Y creo que, a ver, tampoco es tan extraño, entendiendo lo que juega el Vasco Aguirre, que muchos podemos no compartirlo, pero creo que no se sale del guión de lo que normalmente busca hacer el
0: técnico. No, y cuando lo exijan más, ahí se va a tener que salir del guión, y ahí Javier Aguirre, si con estos partidos lo vemos que está eufórico y lo vemos que está ahí diciéndole a los rivales, levántate, estoy haciendo su partido, ahora con un rival que te exija, veremos qué tipo de decisiones toma, porque yo no comulgo con esa postura de ya meto el gol y me echo para atrás siendo local en un mundial, pues ya con una rival de mayor envergadura, a ver cómo va a salir.
2: A mí no me gustan varias cosas de Javier Aguirre, eso lo saben, pero entre ellas me parece que de repente eso de echar a tu equipo atrás cuando prácticamente estás como local, que es la primera parte que tienes mucho por delante por hacer, creo que es terrible. O sea, creo que das un mensaje muy raro a la gente y al público.
0: Y empiezas a presionar, Gabo y Iker, amigos, ya cuando también se atreve a salir Corea, porque así Corea, conforme pasan los minutos y estás abajo, dices, no, pues tengo que encontrar un gol como de lugar, y empiezas a elevar a los jugadores, quedarte con dos, con
2: claro,
0: tres,
2: claro.
0: Y pues le estás invitando también al rival a que en un contragolpe, en un error, en una elaboración, te pueda generar. Es ahí donde encuentran las variantes, Javier, ya con las modificaciones.
2: Ahora, una cosa es también tratar y no dejarte, y no vaya a tratar de que el rival sienta que ahí estás, y otra cosa empezar a mentar mausers y todo ahí en la banca y decir un montón de cosas que a mí me parece
1: no lo vamos a justificar, pero tampoco es extraño,
2: no es extraño, pero no está bien, y que a mí
1: no lo justifico.
2: De hecho hay una mentada de madre monumental, una mentada de madre que se avienta, o sea, increíble, y con todas sus letras, y no sé qué, y dices tú, bueno, Javier, qué necesidad.
0: No, se ha caracterizado así toda su carrera, ¿no? Yo creo que si exagera, yo tampoco no me
1: agrada. Creo que ninguno de los tres lo comparte.
0: Por algo no. Se le criticaba a Efraín Juárez también, por algo. Claro. Y sin la carrera de Javier Aguirre, vaya que se le estaba crucificando más.
2: Ahora
0: carrera de Javier parece que es intocable en ese sentido, pero, insisto, hace su partido, ¿no? Quiere desestabilizar al rival, quiere también presionar al árbitro, que el señor Tejeda... Pues también el árbitro fue en un par de ocasiones y le dijo, oye, bájale.
2: Y los coreanos se habían quejado de eso, de que era pues latino, de que era de esta zona, de que había como cierta ventaja, pero bueno, ahí está ese tema. Regresamos y platicamos un poquito más de lo que pasó en el segundo tiempo en este partido de México contra la selección de Corea. Victoria de México. Vamos a pausa y regresamos en Tricolor al Día.

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11: Estamos en la recta final. 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

0: Regresamos a través de la aplicación Euphoria by Travel y TUDN Radio en Tricolor al Día. Felices, menos el señor Gómez Luna, pues es un tipo amargado, es un tipo que no le genera felicidad analizar, nada en el mundo.
1: No tener los pompones.
0: Una cosa es analizar, otra cosa es
1: ya que... hay bastante reporfan de la selección, ¿quieres ser uno más?
2: Sí, no, y me sorprende bastante.
0: ¿Usted me está diciendo que yo soy reporfan?
1: No, yo le estoy
0: preguntando
1: si es.
0: ¿No me conoce?
1: No, me conoce. No, quítese la cera,
2: Nos sorprende bastante porque el discurso en todo el proceso y en la previa del partido inclusive fue otro, ¿no? Y dar.
1: Y ahora ya... 6 puntos, victoria con Sudáfrica, Corea. No, ya esta selección, la primera duerme en Bellas Artes. Atentamente, Gabriel Sainz.
0: Bueno, no voy a contestar agresiones.
1: O sea, ya no traen los lentes, ya también no traen los lentes.
0: No, acá están.
2: No, me extrañas.
0: Acá están, mira, aquí están. Y me los voy a poner, mira nomás, qué chula.
1: Quítese los otros.
0: Me los voy a poner al... No, es que si no, no veo. Me los voy a poner al final del programa, Bueno, a ver, segundo tiempo. La verdad es que yo sí tenía marcado por lo menos un cambio. Aunque pensaba en otro, para mí tendría que haber salido Romo y no porque lo estuviera haciendo mal, sino porque creo que tendrías que ya moverle algo al partido. Y otro de los que tenía ahí en mi radar era Raúl y Julián. Creo que no estaban conectados y no estaban haciendo un buen desempeño.
1: Para
0: no
1: ver sé. ¿A quién te hubiera gustado ver?
0: Yo creo que yo hubiera metido a Mora. Me hubiera gustado ver a Mora.
1: No jugó,
2: sí, que no, que no, termina sin
0: y yo había dicho incluso en el tricolor anterior
1: del análisis a titular a no jugar.
0: Bueno, y era un tipo que estuvo utilizando toda la semana junto a Brian. A mí me parece que Brian hace un partido destacadísimo. ¿Pero
2: Quiñones por Mora?
0: No. En la zona de medio campo poner ahí. Quiñones, yo ahí... esperaría, digo, no sé, Raúl. Yo había pensado en Memote. Me parece que era un tipo que podía ir a hacer. Pero cuando me doy cuenta, voy a la estadística, incluso se la platicé a Gómez Luna, y ya avanzados los minutos del segundo tiempo, le dije, ¿cuántos tiros de esquina tiene México? Y me dice, ninguno,
1: no tuvo en 65 minutos.
0: Entonces,
1: ¿todo el partido no tuvo?
0: Todo el partido no hubo un solo tiro de esquina. Entiendo, a lo mejor una pelota parada por un costado, sí puedes meterla al área, y a lo mejor ahí te terminó siendo Romo, pues, al final.
1: Bueno, la que manda también Julián. Ya, y volvemos al tema, ¿no? Ya cuando se ve urgido, porque el segundo tiempo empieza como nos fuimos al descanso, ¿eh? Posesión de Corea, tratando de encontrar el espacio, pero le cerraba muy bien ahí Javier Aguirre. Esos tres en la contención no se encontraban, tenía que ir por las bandas sí o sí, o buscar un pase entre líneas para Heung-Min Son, que salió a los 62 minutos, ¿eh? También ya fundido.
2: Sí, que a ver, se sabía que Heung-Min Son no iba a jugar los 90 minutos. Sí, creo que sabías que podías jugar también con eso, ¿no? Por lo menos tratar de dosificar los esfuerzos y apagar los minutos que estuviera Heung-Min Son, que sigue siendo, yo sé que a usted no le parece, pero no, que sigue siendo un gran futbolista, y a partir de ahí, pues ya te despreocupas por completo de la situación en la parte complementaria.
1: Y ante la necesidad de Corea, México aprovecha. Encuentra ese pase de Julián Quiñones, le pone como un guante, que le pone a Raúl, que al momento en que recibe a Raúl, se le alarga poquito.
0: Se le alarga un poco.
1: Si la baja ahí en el momento, porque entra sin posición adelantada, le queda para definir cruzado y vencer al portero. Pero al momento que se le alarga, le permite al guardameta salir, achicarle, y en primer poste con la costilla le termina desviando.
2: Con todo y todo, que alarga además el esférico, me parece que define bien. No hace un buen control, pero ya como había quedado la jugada, pues
1: pero ese minisegundo te cambia el disparo.
0: Es que no, a ver, creo que cuando le hubiera quedado mejor, le hubiera podido dar con el empeine. Y le termina dando con la parte interna. Entonces ya no termina rematando. Para ella ya no remata bien. Remata por rematar. O sea, creo
1: No, porque ya ve al portero.
0: Y ya ve al portero y dice, bueno, pues como sea.
1: Cuando pierdes el tiempo, ya el portero ya lo tiene encima. Y luego simplemente se quiere deshacer de la pelota.
0: Exacto.
1: Y le pone la parte interna. Porque yo pensé lo mismo que tú. Con el empeine.
0: Si le hubiera quedado
1: cruzado,
0: bien con el empeine,
1: golazo.
2: Y esas en partidos tan cerrados, donde, a ver, regresamos a lo mismo, ¿no? Se define por un error. Esas el centro delantero las tiene que definir, ¿no?
0: Claro.
2: No creo que sea lo suficientemente grave para decir a partir del siguiente partido Raúl Jiménez ya no va a empezar, pero esas, insisto, en partidos de matar o morir las tienes que definir. En ocasiones que vas a tener a cuentagotas en ese tipo de partidos, las tienes que mandar a volar.
1: Y en el primer tiempo también acotar la similar del Piojo, ¿no?
0: Sí,
1: el Piojo ya empieza a hacer una variante en servicios para encontrar, encontró en Sudáfrica a Raúl, acá había encontrado a Quiñones. Y Quiñones la desperdicia, ¿no? Pero otra vez ya el Piojo mandando avisos y mandando buenas asistencias.
2: Muy buenos dos partidos del Piojo Alvarado, ¿eh?
1: Sí, pero yo creo que
0: sobre
1: ya dejándose
0: defensa,
1: claro.
0: Sobre
1: exacto,
0: en defensa,
1: eso.
0: Sobre todo en defensa.
1: ¿Por qué ya no pensé
0: aunque
1: que...
0: aunque dan el primer partido, el pase para el gol.
2: Y hoy el pase es una calca.
1: ¿Por qué no pensás que ya puede ser
2: Carrilera?
1: ¿Por qué no ser una variante ahí de Richard?
0: A mí no me parece, no me gusta tanto, pero bueno, la verdad es que sí termina haciéndolo bien. Ahora, salvando proporciones, el servicio que le manda Julián y cómo termina rematando Raúl y demás, obviamente la otra terminó en gol y fue cruzada. El gol de que hace en el Mundial del 2010 en la final,
1: Es muy parecido a la jugada. Pero no le pega con el empeine.
0: No le pega con el empeine y acá, bueno, sí le termina haciendo.
1: Y ya después el error, ¿no? Viene el error del guardameta, de surcoreano.
0: Todo él, ¿no?
1: Sí, pero es otra posibilidad por la banda de la izquierda. No sé quién manda el servicio. Quiñones, no es el que manda el servicio. O es ahí Gallardo, no recuerdo bien. Pero manda servicio.
0: No estoy seguro.
1: Hay un desvío, claro. Toma mucha altura la pelota. Uh-huh. Y el guardameta sale, pega el grito. Pero al momento que pega el grito y la sujeta, no la tiene muy bien agarrada. Y como choca con su compañero y va cayendo, pues se le zafa. Y hasta la imagen es muy evidente porque Kim Min-jae, cuando ya ve que sale su portero, ya está saliendo, está caminando. Kim Min-jae está saliendo y dice, ya, vamos a salir. Se le va y Romo dice, pues muchas gracias, ¿no? Y pum, y la empuja y con el gol. Y después el guardameta es figura, ¿no? Esa de Raúl, la de Obed Vargas, es figura también.
0: Completamente, porque termina prácticamente dejando a México solamente con una opción. En esa jugada, entonces, y analizando lo que pasa, ¿preocupa para México que tuvo que meter el gol en una falla?
2: Yo creo que sí te debería de preocupar, ¿no? Se sabía que iba a ser un partido mucho más complicado que el compromiso contra Sudáfrica, que no ibas a tener tantas acciones, donde en ese partido contra el equipo africano, pues sí parecía, ¿no? Por lo menos en los primeros 45 minutos que te hizo falta más punch, que te hizo falta más contundencia. Creo que sí te alcanza a preocupar, ¿no? Porque, a ver, no vas a tener un partido con tantas ocasiones en lo que te queda de la Copa y tienes que ser mucho más resolutivo para definir de la mejor manera. Sí te debe de preocupar.
1: Y no a todos los equipos, tú vas a tener el arranque para hacerles daño, el control de la pelota. Conforme avance rondas y te empieces a medir a selecciones más potentes, más poderosas, pues el balón le va a pertenecer a ellos. Y acá la situación es cómo vas a defender. Defendió bien, insisto, fue un ataque estéril de Corea. No tuvo una llegada más que al final con la del Tala. Pero
0: pudo haber sido el empate.
1: Pero al defender tanto y viendo a Alemania cómo arrolló a Curazao, viendo a Francia cómo arrolló a Senegal, yo creo que ya va a tener un duelo de verdad ya cuando se enfrente a estas potencias.
0: ¿Los cambios les gustaron?
1: Sí, a mí sí. Orbelín, sí. Orbelín
2: me parece entra muy bien, entró muy bien Orbelín. No,
1: ¿por qué te queda de ver Orbelín?
2: No, yo
0: creo que vamos a decir nomás.
1: No, pero ¿por qué te quedó de ver?
2: ¿Por qué queda de ver?
1: ¿Por qué te quedas de ver?
0: A mí me parece que tuvo por lo menos dos jugadas en las cuales pudo haber tocado el balón antes, tratar
2: de abrir. No, pero en el remate de Obed Vargas se asocia muy bien con el futbolista del Atlético.
0: Ah, no, pues sí, pasezón, porque nomás se la pone
2: a pegar. Se asocia bien.
1: Trae para pegarle a...
2: A ver, no fue espectacular, pero creo que entra bien.
1: A mí el chino
0: no me gustó.
1: A mí el chino tampoco
0: El chino tampoco me gustó.
2: Creo que el partido para que Santi se mostrara ya no estaba. Ya no estaba la circunstancia del compromiso para que Santi pudiera tener...
1: Sí, porque ya múltiples
2: sanciones. Ya lo que buscaba México era otra situación de partido.
1: Que ahí es donde yo creo que pudiste buscar con dos puntas y a un segundo gol para tener la tranquilidad, y si mete ya a Santi con un partido ya muy muy complicado, ¿no? Para el ataque, porque ya estaba muy...
2: Sí, era un partido defensivo.
1: Sí, y a mí el Chino Huerta sinceramente no me agradó.
0: Tampoco me gusta el Chino.
1: Ahí es donde sufrimos, ¿no? Bueno, si no está Vega al 100%.
0: ¿Por qué seleccionado, de verdad? No lo entiendo.
1: Porque no hay más por ese costado, ¿no? Porque pero, Alexis Vega no está al 100, Julián es el único claro por ahí, pero también juega muy bien por dentro, pero entra Gallardo, pero si no es Gallardo y necesitas una variante de extremo, ¿quién es? ¿Es el Chino? ¿O es Orbelín? ¿O es Alexis Vega?
0: Correcto.
1: Para de contar.
0: No, y Alexis también entró con Sudáfrica y...
2: No mostró absolutamente nada.
1: No está al 100.
0: Acá
1: el que me demuestra que sí está, no al 100, pero sí al 95, Edson.
0: Bien.
2: Buen partido.
1: Por encima de Johan.
0: Sí, por ahí alguna pelota que pierde, pero todo bien.
2: De los cambios, el que entra mejor es Obed, ¿no?
1: Sí,
0: creo que de las conectado. Sí. Yo se le había criticado incluso contra la selección de Portugal, que no había estado bien, incluso regaló una pelota en zona defensiva que casi le cuesta el gol a México, pero bien, me parece que...
1: El Tala también perdió una pelota, ¿eh? Ahí también perdió el Tala.
2: Hoy se borra todo.
0: No se le puede reclamar nada
2: al Tala Rangel.
0: ¿De verdad que tú caes gordo? O sea,
1: no, pero ¿por qué?
0: Bueno, a mí creo que después se enchufaron un poquito Julián y Raúl, algo que les faltó en la primera parte, Y con base en lo que vimos, ¿qué tiene que ajustar México para la República Checa? A ver, porque a veces pareciera que este partido que viene le va a estorbar a México. ¿A qué voy? Ya está clasificado, ya está casi en la siguiente ronda.
2: Primero de grupo.
1: Ahora vas a enfrentar a una de las mejores terceros.
0: Exacto.
1: Pero entonces, qué grupitos, ¿no?
0: Ahora, sí. En este momento me dicen por ahí, sería España, imagínese usted.
2: Sí. ¿Puede ser
0: España?
2: A ver si hoy terminara el torneo. Faltan dos jornadas.
0: Y no va a terminar.
1: Apenas arrancamos la jornada 2.
0: Pero ¿a poco no te estorba el partido con Chequia? O sea, sí. ya de repente, y bueno, es que es algo a lo mejor quizá que hasta raro puede ser para México.
1: Pero
0: ya
1: puedes...
0: clasificado, ya sí. Todo tranquilo.
2: Es una situación a la que México en su historia en mundiales no está acostumbrado. De hecho, es la primera vez que se clasifica con una jornada de diferencia. Apenas jugando los primeros dos partidos.
1: Sí, es una gran noticia. Ahora, si tiene dudas, Javier, así como las tuvo durante todos los dos años,
0: bueno, y que vimos
1: un 11 casi con 3-4 elementos que le movía, pues acá con Chequia que vea Memote, que busque jugar otra vez.
0: Pues entonces va a meter Ochoa.
1: Ahí sería el momento perfecto para que tenga minutos Ochoa.
0: Pues si no estamos para hacer.
1: No, yo estoy contigo, pero si la plática va de que ya 6 mundiales para Lionel, 6 para Cristiano Ronaldo, ahí están los 6 para Ochoa y a ver, para no arriesgarse, pues hay que darle minutos.
2: Porque a ver, no,
0: Memo?
2: Pero
0: ¿se ha jugado Memo?
1: No.
2: Tres mundiales.
0: Porque por ahí decían que a partir de los 4 ya te dan un reconocimiento.
1: Pues a Muslera le pusieron
0: le dijeron que sí, ¿no? Al final. Sí. Porque ya jugó ahora este torneo, entonces pues...
1: De leyenda, es un parche de
2: pues
1: leyenda.
2: Pues en el último partido de fase de grupos, ¿quién sabe? En una de esas sale Ochoa. Si ya tienes el grupo definido,
0: ¿Te gustaría? A mí no.
1: Pues ya está resuelto. Pues
0: sí, pero no estamos para dar homenaje.
1: No, pero históricamente lo ha hecho México.
0: Mejor que nos digan...
2: Si te lo podías permitir... ¿Te lo podías permitir bajo un escenario? Era este.
1: ¿Pero qué te hubiera gustado? ¿Que lo hubiera puesto contra Corea hoy?
0: No, está bien, entiendo, no, pero no debería. O sea, no debería, en un torneo tan corto, sacas a tus titulares, entre comillas, y metes a los suplentes o metes a Memo para hacerle el homenaje, todo. No, pues en una de esas hasta Rafa Márquez lo mete.
2: Pero a ver.
0: ¿A qué le paro?
1: Guardado.
0: Pierdes el ritmo.
2: Por mucho que ya tenga la facilidad de que va a ser líder de grupo, de que este partido contra Chequia se lo puede tomar con más calma el equipo mexicano, yo creo que sería un error salir con equipo suplente, entre comillas, de rotación contra Chequia. ¿Por qué? Porque el partido hoy, jueves 18 de junio, la eliminatoria de 16avos estaría jugando el 30 de junio. 30. Serían 12 días de inactividad para los titulares. No te lo puedes permitir tampoco, por mucho que ya esté definido el grupo.
1: No los 90, pero no se imaginan ya...
0: ¿Aplicará un Pekerman?
1: Un Farid Mondragón.
0: ¿Por eso? Pues fue Pekerman.
1: Sí, con Pekerman, sí. Minuto, que 85, ya un 2-0 México-Chequia, ahí entraría.
0: Y lo metieron.
1: Ahí entraría. Así que si hay ahí unas apuestas que a usted le gustan bastante, señor
0: Si hay una apuesta
1: que diga Ochoa tiene minutos contra Chequia, métale. Unos 10 dolarucos, unos 15 dolarucos.
0: Ya no he puesto.
1: ¿Porque ya perdió bastante o qué?
0: No, pero ya me di cuenta de que salgo casi tabla.
1: Iker, unos 10 dolarucos ahí.
2: Hay que ponerlos. Hay que atreverse.
0: ¿A mí qué? Ni me va ni me viene.
1: Son 6 de Messi, 6 de Cristiano. Acá, imagínate, de la Tota Carvajal, ¿cuántos años fueron? Pues ya desde los 50, ¿no?
0: 66 fue el último.
1: No, imagínate. Duraron más de medio 50, siglo.
0: 54, 58, 62, 63.
1: Ahora, la leyenda Memo Ochoa. ¿Cuánto sería?
2: De que estuvo en la lista de convocados de 6 mundiales, estuvo, ¿no? Ya jugar. Pues no lo terminó haciendo, pero yo creo que sí tiene todo el mérito ser convocado a 6 mundiales.
1: Y ya con el grupo
2: tiene mérito.
1: Tiene ya, yo creo que ese condimento de, pues, meterlo.
2: Y jugarías 4 de los 6.
0: Yo soy el porrista, yo soy el que quiere.
2: Yo lo único que decía es, si había un escenario donde te lo podías permitir, era este, ya en la última jornada con el grupo definido.
1: Y hay que escuchar a Javier, ¿no?
0: También ojalá hubiera metido el gol.
1: A ver si le dice cabezón a alguien, Javier Aguirre. Le dice a alguien ya sobrado, ¿no? Haciéndose el chistoso.
0: ¿Cómo es él?
1: Y a ver qué plantea para el enfrentamiento contra Chequia, ¿no? Que viendo ya hoy contra Corea, yo creo que también los 3 puntos... van a ser sencillos.
0: Ojalá para hubiera metido el gol Corea para empatar y no.
2: Arrancó el programa. Arrancó el programa haciendo con contundentes de México.
0: No me había puesto a pensar esa situación. O sea, realmente sí podemos.
2: No, pero no se baja del barco. A ver, costó tanto que si subiera al barco de Javier Aguirre, no se baje ahora. No se baje ahora.
1: No, o sea, trae un discurso en el arranque, un discurso casi en el cierre. Arriba México, abajo México.
0: No, nunca dije abajo México, pero ya no puede ser, de veras, que metan a al Memo Ochoa.
1: No estamos diciendo que lo metan. Estamos diciendo que si hay un escenario,
0: claro,
1: si hay una apuesta que diga ahí tiene minutos, métale 15 dolarucos.
0: El tema es que ya Javier Aguirre va a haber una puerta y ya todo el mundo va a estar hablando. Ah, mira, claro. Ya clasificado. Pues, ¿por qué no mete al Memo Ochoa? No.
1: Sí, que ahora debe haber una autocrítica, ¿no? Yo, esperando, no hemos escuchado a Javier, esperemos ahí tener la posibilidad de escucharlo, para estar también consciente de si hay una autocrítica, porque México no jugó bien.
0: Bueno, en el partido pasado sí dijo.
1: Sí.
0: Teníamos que haber ganado 4-0.
1: Le pesó el escenario, algunos...
2: Hoy no extrañó a Fidalgo usted en el medio
0: campo. ¿Para nada?
2: No, es que se me hizo raro que no mencionara que el medio campo se ve mejor sin Fidalgo.
0: Con la pelota le da miedo y no sabe qué hacer, no, pues para qué.
1: O sea, usted contra Chequia ya no mete a Fidalgo de titular.
0: No, para nada.
1: ¿Ni en 16avos?
0: No sé.
2: No, pero si no le gusta a Fidalgo, cásese con la suya, no lo pongo.
0: No me gusta, o sea, yo no lo pondría en ningún partido de la Copa.
2: No lo hubieras llamado tampoco.
1: Ahora.
0: No, para nada.
1: ¿Con Romo repetirá?
0: No sé. A ver, lo de Romo creo que fue una necesidad. Yo no sé si contra...
1: Porque el siguiente, moviéndole al 11, el siguiente... Ya regresa el Cachorro Montes.
2: Sí. Ahí va a estar en la central.
1: Edson ya vimos que está para jugar.
0: A ver, ¿y qué va a pasar entonces? ¿Quitas a Romo y pones a Edson?
1: O pones a Edson y a Lira y quitas a Romo, ¿no? Y mantienes a Brian. Pues y sientas a Romo, ¿sí? Claro, sí. Pero si está para jugar, ¿es el 5 fijo Edson? ¿O vas a tener dos contenciones como jugó hoy con Eric Lira? Y ya sea Brian, Gil Mora, Fidalgo, el que quieras. Pero jugando con dos, o vas a tener un 5 y vas a sacar a Edson.
2: Pero la doble contención ya la puedes pensar, inclusive si se terminan dando las cosas como hoy están, ¿no? Que sería enfrentar a España en 16avos de final, que es muy probable que no pase, pero yo la doble contención creo que no la va a repetir contra Chequia.
1: Pero que en el grupo, bueno, de los posibles, no fuera España, ¿eh? También está el grupo de...
2: Son cuatro los grupos.
1: De Japón, de Países Bajos. O sea, son opciones duras a como hemos visto el arranque de la primera jornada, porque de ahí que ya Países Bajos empató contra Japón, vuelve a empatar y termina segundo y se le complica y por ahí termina tercero, va contra México.
0: Sí.
2: O Japón sería un cruce bravísimo.
1: También el grupo C, ¿no? Sí. Con Marruecos. Se hablaba de Escocia.
0: Claro.
2: El grupo E también, Costa de Marfil, Ecuador.
0: Ah, no se puede complicar México.
1: Imagínate, el grupo E.
0: Independientemente de que seguiría en la cancha del Estadio Ciudad de México, a mí me parece que sí. Bueno, es importante el tema de que la gente apoye, pero sí los rivales. Y con lo que hemos visto, tanto de la selección, por ejemplo, del Congo, que no le complicó Portugal. O sea, varias selecciones que han estado complicando, pues qué necesidad que te metas en problemas, ¿no?
1: Sí. Tienes que ir a lo seguro, tienes que... Porque también decimos, es que puede haber la ventana de lo de Ochoa, que puedes moverlo, por lo menos yo lo pensé así. Pero no, también, ¿en qué lugar del primer puesto de grupo vas a estar? Porque hay otros 11.
0: Sí, claro.
1: Y otros primeros lugares van a tener 9 puntos, más goles, va a tener
2: eso,
1: más goles.
2: Eso también lo tienes que pensar.
1: Y el orden te va a empezar ya a dar para ver si vas a enfrentar a alguien del grupo E, del grupo C. También ahí ya hay que pensar, que hay que meterlo mejor contra Chequia, ir por los 3 puntos, 9 de 9, y a ver cuántos goles le puedes hacer para quedar por ahí entre el top 5 de los primeros lugares. No,
2: inclusive el top 5 sería fantástico. Fantástico.
1: Entre los 5 mejores del primer lugar que esté México, bienvenido sea.
0: No, claro, completamente.
1: Porque hoy de esos, ¿a quién quieres? A Escocia, ¿no?
0: Sí.
1: A Escocia.
0: Sí. Es una realidad.
1: Sin subestimar, John McGinn es buenísimo, McTominay es buenísimo.
0: Sí, pero la verdad es que es un equipo que a lo mejor le puedes ganar.
1: Y se le complicó a ti.
0: Se le complicó. Exactamente. Yo creo que México sí tiene que entender muy bien eso y esperar un poquito a que avance la segunda ronda, o sea, la segunda jornada de estos grupos, que vean más o menos.
2: Sí, ahí cómo puedes especular un poco más, ver cómo está el panorama.
0: Ir viendo cómo vas a poner el República Checa. No, por favor, Javier, ya no les mandes drones a la República Checa. O sea, ya,
1: se quejaron de eso, ¿verdad? Una queja.
0: Javier,
1: de un dron, pero
0: yo ni fui.
1: No llevó a nada, ¿no? No llevó a nada.
0: No.
1: del drone.
0: Andaban muy lloroncitos los coreanos, pero bueno, al final no, sí, no, no pasó nada.
1: Ya regresó el Gabriel en el bote de México. Bien, ya regresó
2: bien,
1: el Gabriel.
2: Muy bien, muy bien.
0: Muy lloroncitos los coreanos.
2: No, baja y sube, baja y sí, sube, sí, baja y sube. Es un elevador, ustedes, es un elevador.
0: No sé. Pero bueno, a ver, yo creo que sí tiene que analizar muy bien Javier qué es lo que va a hacer. Yo creo que sí, cambiarle, incluso creo, 5, 6, 7 jugadores a ese partido no sería bueno.
2: No, yo tampoco, no, yo estoy contigo. No tanto, yo no estoy tanto, contigo, no estoy contigo. Mantener la base, ¿no? Que creo que todos sabemos cuál es. Únicamente por ahí modificar si sales con un contención o dos, por ahí la lateral por derecha, que todavía creo que Jorge Sánchez hoy hace un buen partido, si vas a mandar a Israel Reyes
0: no
2: por ahí.
0: No se equivocó, ya.
2: No, pero creo que hace buen partido Jorge Sánchez. Sí. Creo que más allá de no cometer el error que a veces uno lo ataca de manera justificada inclusive por los errores que comete, porque son más bastantes, hoy juega un buen partido Jorge Sánchez.
1: Juega buen partido. Sí. Jorge Sánchez, pero que se complementa con el Piojo.
2: Sí, correcto.
1: Si tiene toda la responsabilidad de ser el lateral, ahí es donde sufre.
2: E inclusive había oportunidades en el partido donde intercambiaban posiciones, donde aparecía el Piojo Alvarado, claro, más retrasado, tomaba la posición del propio Jorge Sánchez y viceversa. Creo que sobre todo en esa parcela del campo, en la lateral por derecha, me pareció un partido fantástico en la primera parte de la selección mexicana.
1: Así como Edson, a título personal, me gusta más como central, uh-huh, y había el Piojo que como carrilero me gusta más como carrilero el Piojo
0: sí
1: Alvarado.
0: Pero al final de todas maneras sí esperas que haga algo arriba, o sea, en algún momento.
1: Bueno, ya vimos los dos servicios
0: de porque aparte no, claro,
1: sí, imagínate, pones de carrilero y el Piojo
0: aparte
1: en Chivas, pones Santi Sandoval, Efraín y ahí la Hormiga,
2: no nos olvidemos de Jordan ahora.
1: De Jordan.
0: Carrillo, ¿eh? Ya llegó también Kevin Castañeda. Bueno, a ver, pero de todas maneras creo que lo de México sí es bueno, consigue los 3 puntos, puede dormir tranquilo hoy, pero a pensar qué puede venir más adelante. Cheque, no va a ser tu rival.
1: No.
0: Tu rival es el que vendrá.
1: Ya el Mundial arranca en 16avos para México.
0: Así es.
1: Porque así íbamos diciendo, ¿no? Arranca contra Corea, ya el Mundial empieza ahí.
0: Claro.
1: Pues ya ahora con el liderato asegurado. Ya falta lo que pase con Chequia, el Mundial para México, y lo verdaderamente importante lo vamos a ver en 16avos.
0: ¿Quién diría, no?
2: Sí.
0: O sea, digo,
2: sí,
0: independientemente sí, que antes había octavos de final y demás, hoy 16avos. ¿Quién diría que después de la segunda jornada México iba a estar tranquilo?
1: En un nuevo formato.
0: Yo con el grupo sí pensé, digo, México tiene que ser primero.
2: Creo que nadie pensó que lo iba a definir con 2 partidos.
0: Claro.
2: Y se presta también por lo que ocurre en el grupo, pero tampoco hay que restarle mérito a lo que hace México.
1: Sí,
2: creo
1: que cumple.
2: Por lo menos, ¿no? Porque inclusive, recordarás, Tate, que línea de 4, estuvimos platicando de la situación que sí pasa y que ha pasado a lo largo de la historia, que México, cuando tenía la oportunidad de salir como favorito, de amarrar el resultado, de amarrar los primeros lugares del grupo,
1: que estaban apareciendo al final.
2: Se quedaba cerca, pero no lo lograba. Hoy lo termina por concretar.
1: Final, cuando tiene todo a favor la selección de México,
0: cuando depende de sí mismo,
1: cuando
0: le pasa cualquier cosa.
1: Es ahí donde vemos que viene la catástrofe.
0: Así es.
1: Estuvo a nada de pasar, pero ahí estaba el héroe llamado el tal Arrangel.
0: Qué bueno.
1: Enfrentando a potencias, yo creo que es ahí donde verdaderamente vamos a observar si ya México está hecho para cosas importantes.
0: Entonces, estamos de acuerdo que Checa ya, o sea, obviamente la República Checa es el
1: trámite,
0: que sigue,
1: un trámite.
0: Pero
2: importa para el coeficiente, para la tabla.
0: No puede desvariar y sacar a todos los que le dé su gana.
1: Sí, no, ni insultar a periodistas, ¿no?
0: Ah, ¿los insulta?
1: Bueno, cabezón, le dijo a uno, ¿no?
0: ¿A quién le dijo?
1: A un colega.
0: Luego me dice, ¿no viste ese video?
1: No, está buenísimo.
0: Bueno, a ver, entonces, bueno, ¿les gustó el resultado? Bien, ¿no?
2: Resultado, claro.
1: Resultado, sí. Funcionamiento, no.
2: Sí, coincido. Funcionamiento, no tanto.
1: No, mire, ya.
0: Hoy todos somos México.
1: En el bote.
0: Hoy todos somos México, papá. Gracias, Iker González.
2: Gracias, Gabo, Tate. Un placer.
0: Gracias, qué cosa. Me veo guau, hermoso.
1: Bueno.
0: Señor Gómez Luna.
1: Saludos a todos. Un report fan más increíble.
0: ¡Nos vamos! ¡Vivan al máximo! ¡Vivan al máximo! Se acabó Tricolor al Día. En el barco de México siempre.
2: Terrible,
0: viento.
2: Terrible.
0: Bien,
2: terrible.
0: Ganamos, señores.
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0: Sí, señor. Hello, hello. Rueda el balón con los buenos días. ¿Cómo vamos? Iniciando esta semanita, lunes 22 de junio del 2026. A todo lo que da, ¿no? Este Mundial de Fútbol. Y hoy, vaya, qué jornada nos espera desde bien tempranito. Así que a prepararse. Hoy no tenemos dolores de barriga. Hoy no vamos al trabajo. Hoy estoy aquí porque no coincide con la hora del juego. Porque si no, vaya el cuento que le tengo que meter a mi jefe para decirle que hoy no me siento bien, ¿no? Qué coincidencia, cuando juegue Argentina, cuando juegue Francia, cuando jueguen las grandes. No sé cómo están haciendo las empresas de este país y otros países para sobrevivir a esta gran tensión y emoción que nos está dejando el Mundial de Fútbol. Con lo bueno, diga a toda nuestra audiencia de costa a costa, gracias por conectar con nosotros, por ser parte de la conversación. Estamos felices de tenerlos como audiencia, porque ustedes son la mejor audiencia del mundo mundial. Todo el equipo listo, Cadigo listo, listísimo. Toño Murillo en los controles, atendiendo sus llamadas, musicalizando el show. Brisi en la asistencia técnica. Janet Vázquez en la producción del espacio y frente al micrófono, Lalo Leal en los deportes. Está su servidora, Andreina Gandica. ¿Cómo está, muchachos? Con los buenos días.
1: Hola, hola, Andreina, ¿cómo estás? Excelente día para ti, para todo el público de Buenos Días América, que ya está al pendiente y arrancando semanita con nosotros. Muy, muy bonito, qué bueno. Si ya despertó, si ya se levantó, bendecido sea. Si apenas está como que queriendo, como que si me levanto, no me levanto, anímese, porque vivir es maravilloso. Muy buenos días, ya con partidos.
0: ¿A qué hora se levantó usted?
1: Yo hace una hora, exactamente, ya estoy despierto, a las 3 de la mañana.
0: O sea, usted está levantado desde hace una hora.
1: Hace una hora, ya almorcé y todo, ya me tomé mi juguito.
0: Imagínate. No,
1: sí,
0: imagínate.
1: Yo normalmente cuando me quedo aquí, que ya sabes, una hora antes yo tengo que estar despierto. Yo soy enemigo de llegar tarde a chamba.
0: A la chamba.
1: Alguna fiesta podría llegar tarde, algún compromiso podría llegar tarde, pero a mi chamba me puse desde hace 19 años, Andreina, que una hora es como un límite, media hora es como un límite así de ya voy tarde para mi chamba. Ojo.
0: Media hora antes, ojo, ¿no? Llegar siempre media hora antes.
1: Ojo, ¿no? Que hay situaciones donde, o sea, no estoy diciendo que siempre he llegado temprano, ¿eh? Ha habido cosas de que
0: como todo.
1: Ajá, de repente me ha impedido llegar puntual, pero sí. Me puse yo como trabajador, me puse esa regla.
0: No, está buena. Sí. Y yo he intentado hacer eso, pero con todo en la vida, ¿sabes? Uh-huh. Nosotros, por lo general, no quiero hablar mal de los latinos, no somos muy puntuales, que digamos, cuando nos enfrentamos a otras culturas, ¿no? Uh-huh. Aquí, por ejemplo, el americano es bastante puntual, por lo general. Te dice, mira, vamos a tener una cena a las 8 y tienes que estar a las 8 porque las 8 sirven las 8.
1: Ah, muy bien.
0: La fiesta de los niños, aquí te ponen horario empezar y terminar. La fiesta es de 4 a 7. Y a las 7 ya cantamos cumpleaños, nos comimos el pastel y nos fuimos. O sea, así es aquí. Entonces, bueno, y también otros, ¿no? Europeos también suelen ser bastante puntuales, sobre todo los italianos. Y eso me ha tocado aprenderlo en el camino, mi Toño, porque sí, yo debo reconocer que yo no soy tan puntual, o no era tan puntual, ¿no? Pero lo he venido trabajando y creo que eso da muy buenos resultados.
1: Sí, de acuerdo. Digo, es que yo cuando empecé, te platico de un 30 segunditos, de mis jefes, tenía un jefe, José Luis López Salido, ¿no? Le mando un fuerte abrazo, si está escuchando, que creo que no, muy temprano. Pero él ahí me tocó ver a Andreina que faltando 20 a la hora que empezaba un programa, regresaba gente. Y decía, no, tú no me sirves, y qué falta de respeto para el trabajo de tus compañeros. Porque decía que uno tenía que llegar temprano para empaparse de los temas, de todo eso. Entonces, 20 minutos para él era tardísimo y me tocó ver que regresara gente. Entonces, yo crecí bajo esa situación y yo me puse, insisto, que tenía que llegar muy temprano y más
0: yo
1: como
0: no sé,
1: productor.
0: Toño. Sí. Si los artistas en México eran igual que en mi país y en otros países de Latinoamérica, pero los artistas solían llegar tarde, porque como eran artistas, entonces se le perdonaba y bueno, es artista, hay que esperarlo. Y eso a mí me parecía terrible.
1: Sí. Sí, aunque ya la realidad, hemos visto que pues sí impera más eso, ¿no? O sea, sí se hacen más de rogar y pues obviamente es la figura del programa, del evento, de lo que sea, y pues hay que esperarlo, ¿no? Digo, yo como fan de un grupo, a mí me tocó esperarlo 4 horas.
0: Claro, pero cuando se trata de trabajo, sí, claro, digo, eso no está bien, no, para no, no, sus colegas, sea el artista que sea.
1: Sí, de acuerdo. ¿No?
0: Porque el artista uh-huh. puede ser muy artista y muy esperado por sus fans, pero allí hay un camarógrafo y un productor, hay un trabajo que hacer donde todos merecen respeto.
1: Sí, de acuerdo, exactamente, uh-huh. dice el punto, ¿no? Porque el horario está para todos igualito, entonces uno tiene la responsabilidad de llegar temprano, de tomar su tiempo, y ya cuando... Y si unos regañan a unos por llegar tarde y a otros no, pues es cuando ahí a lo mejor los grupos... se tienen dificultades, ¿no? Todos, las reglas sí. son para todos.
0: Lo que es bueno para el pavo es bueno para la pava. ¿Cómo estás, Jane? Muy buenos días. ¿Cómo amaneces?
2: Hola, hola, querida Andreina. Buenos días. Buenos días, Toñito. Buenos días, Lalo. Buenos días a nuestra hermosa y maravillosa audiencia. Aquí arrancando la semanita, Andreina. Una semanita que se viene intensa también, que se viene con mucha actividad en materia de fútbol, y bueno, ya les estaremos contando, pero además, Andreina, muy importante porque hoy, ¿sabes qué es el Día Internacional del Futbolista Argentino? Día del Futbolista Argentino, y juega la selección argentina hoy.
0: Así mismo es, hoy juega la selección. Ah, bueno, fíjate, qué oportuno, ¿no? Dejarlo en una época donde se supone hay juego de selección, porque cada 4 años tenemos el Mundial por esta fecha. Así que, bueno, felicidades a todos los argentinos por sus futbolistas y, por supuesto, por lo que se está viviendo en el Mundial. Vamos a ver con qué viene Messi hoy, Janet.
2: Sí, ya estaremos viendo cómo vienen, ¿no? Que a muchos los tiene ilusionados, a muchos los dejó del partido pasado, los dejó contentos, así que bueno, pues vamos a ver qué trae Messi para ese partido de hoy, y yo también estaremos platicando y haciendo un análisis previo al partido, y por supuesto posterior ya le estaremos contando el día de mañana. Además, Andreina, es Día Mundial de las Mujeres sin Ropa Interior. Yo sí traigo.
0: Bueno, yo en conmemoración al día no traje.
3: Yo tampoco.
0: Estamos bien. Hola, Orisi, ¿tú tampoco trajiste? Muy buenos días, ¿qué tal, mi reina?
3: Preciosa, pues es que ya me avisó que del Día Internacional de... Sin ropa.
0: Pero mi país le dice, viniste en rueda libre.
3: Yo me vine desnuda, Andreina, desnuda en cuerpo y alma, en mente, imagínate. También.
0: No, pero una cosa es no tener ropa íntima puesta, y otra cosa es ir desnudo por la vida, Brisi.
3: Yo soy extremista, Andreina, y ahí me dicen algo y yo así me voy. Entonces, ahorita, qué bueno que no hay cámaras, pero sí vengo desnuda, Andreina, libre. Ay, no.

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7: El estado de la piscina reflectante de 14 millones de dólares, la histórica piscina reflectante de Washington, D.C., se encuentra bajo la mirada pública debido a su aspecto visual. La obra de remodelación impulsada bajo el mandato de Donald Trump tuvo un costo de 14 millones de dólares, con el objetivo principal de garantizar que el agua luciera de un tono azul. Sin embargo, luce diferente a días de su reapertura.
8: Y es noticia también, cuerpos hallados en fosa son de pareja de Chicago reportada como desaparecida. Zafar Padamensi y Guillermo Jafet, una pareja de Chicago que se había mudado a México en busca de una vida más

0: Barranquilla fueron hallados muertos tras casi un mes de búsqueda.
1: El pastor de origen hispano Belman Soto rompió el silencio para narrar las condiciones que padeció durante su encierro en el denominado Alcatraz de los Caimanes, el centro de detención migratoria de Florida. La reacción del hombre se da después de confirmarse que la totalidad de los migrantes que permanecían en el complejo fueron trasladados hacia otras instalaciones.
2: España recobra la memoria del Mundial y gana Arabia, y hoy juega Argentina.
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Muchísimas gracias, querida Andreina, fanáticas y fanáticos a los deportes. Bienvenidas y bienvenidos. Vámonos con toda la información del día de ayer de la Copa Veraniega, del evento deportivo más importante del mundo. Repasemos todos los resultados. España venció 4-0 a Arabia Saudita. La selección ibérica confirmó que es una de las candidatas más serias al título. La Roja dominó de principio a fin, monopolizó la posesión del balón y mostró una contundencia que no siempre había tenido en los torneos anteriores. El 4-0 refleja la enorme diferencia entre ambos equipos. España controló el ritmo, generó ocasiones constantemente y prácticamente no permitió que Arabia Saudita encontrara espacios para reaccionar. Con este resultado, los españoles mandan un mensaje claro al resto de los favoritos. Están jugando un fútbol elegante, ofensivo y muy eficaz.

Bélgica 0, Irán 0, quizás el resultado más inesperado del día. Bélgica llegaba como favorita, pero se encontró con una selección iraní muy disciplinada tácticamente. Los iraníes cerraron espacios, defendieron con orden y lograron neutralizar a una generación belga que sigue buscando recuperar protagonismo internacional. Para Irán, este empate sabe a victoria. Para Bélgica, deja dudas sobre su capacidad para romper defensas cerradas en los partidos decisivos. Uruguay 2, Cabo Verde 2, partidazo. Uruguay parecía tener controlado el encuentro, pero Cabo Verde volvió a demostrar por qué se ha convertido en una de las historias más fascinantes del torneo. Los africanos jugaron sin complejos, atacaron cuando tuvieron oportunidad y consiguieron un empate valiosísimo ante una potencia histórica. Este resultado confirma que Cabo Verde ya no es una simple revelación. Es un equipo competitivo capaz de mirar de frente a cualquiera. Uruguay rescata un punto, pero seguramente siente que dejó escapar una oportunidad clave. Tiene que sumar unidades sí o sí frente a España para avanzar a la siguiente ronda. Nueva Zelanda 1, Egipto 3. Egipto confirmó una actuación muy sólida. Los faraones mostraron orden defensivo, velocidad en transición y una gran efectividad frente al arco rival. Nueva Zelanda luchó y encontró un gol, pero nunca logró controlar el encuentro. Egipto suma 3 puntos fundamentales y se coloca en una posición muy interesante para avanzar a la siguiente fase. La selección africana está demostrando que puede competir seriamente y convertirse en un rival incómodo para cualquiera en las fases eliminatorias. La conclusión de esta jornada, España fue la gran exhibición del día. Egipto dio un paso enorme hacia la clasificación. Cabo Verde volvió a sorprender al mundo y Bélgica dejó escapar una oportunidad clave. Si algo nos está enseñando este Mundial es que ya no existen partidos fáciles. Las selecciones emergentes están compitiendo al más alto nivel y cada jornada nos regala nuevas historias. España está levantando la mano como seria candidata. Y así el camino hacia los 16avos de final comienza a tomar forma. Partidos para el día de hoy. La campeona del mundo, Argentina, enfrentará a Austria. Este partido se va a desarrollar a la 1 p.m. tiempo del este. Francia contra Irak, 5 p.m. Noruega, Senegal, 8 p.m. Y Jordania contra Algeria, a las 10 p.m.

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1: Sí, señor, nos encantaría escuchar lo que usted piensa a través de nuestro número en cabina, el 1-833-867-2346, pero también a través de nuestro número de WhatsApp, porque usted puede dejar un mensajito de voz y nosotros nos encargamos del resto. Es decir, colocar ese mensajito de voz al aire y de alguna u otra forma también poder interactuar con nuestra audiencia. 305-297-9697, 305-297-9697. La decisión de la Corte Suprema de los Estados Unidos está generando un intenso debate nacional. Los magistrados fallaron en contra de la ley federal que prohibía a consumidores habituales de marihuana poseer armas de fuego, al considerar que el gobierno no puede retirar automáticamente ese derecho constitucional a personas que no han sido consideradas peligrosas. El caso fue impulsado por un ciudadano de Texas que argumentó que la restricción violaba la seguridad, enmienda de la Constitución, o la segunda enmienda de la Constitución, quiero decir, y esto nos ha traído hoy a hacerle la pregunta a nuestra audiencia. ¿A usted le parece correcta la decisión de permitir que consumidores de marihuana puedan poseer armas legalmente? ¿Es diferente consumir marihuana que consumir alcohol? Cuando hablamos de portar un arma, ¿cómo debería determinarse quién representa un peligro y quién no? ¿Cree usted que las leyes sobre armas en Estados Unidos son demasiado estrictas, demasiado flexibles o está bien como están en este momento? Si usted tendría que hacerle alguna modificación a la ley, ¿cuál sería? Llámenos al 1-833-867-2346. Ese es nuestro punto de contacto, nuestra línea telefónica. Nuestra primera llamada es la de Diego. Diego, buenos días. ¿Cómo está? ¿Qué opina usted?
2: Buenos días, Andreina.
1: Muy buenos
2: totalmente
1: días.
2: Totalmente mal. Sí, oiga, totalmente mal, Andreina, porque no es lo mismo un alcohólico que un marihuano. ¿Sabía usted que la marihuana les da ansiedad? O sea, que es como un gato enojado, como un perro lo quiere devorar. Y el borracho, pues, comete errores, no se da cuenta de lo que está haciendo, pero no es con ansiedad. Entonces, esa ley afecta totalmente. Ahí no le doy a favor a ningún republicano corrupto, excepto de los magas o la nueva derecha, porque hay unos republicanos podridos ahí adentro en la Casa Blanca, igual que los zurdos. Entonces, totalmente en desacuerdo, porque tienen ansiedad esa gente. Esa gente vive en una desgracia, una maldición, pero eso les gusta a los gobiernos corruptos, a los republicanos ranchos, tibios, a los zurdos, no se diga. Todo gobierno zurdo está lleno de delincuencia, de asesinos, ladrones, secuestradores, rateros, comenzando de México para abajo, y acá adentro los zurdos de la izquierda demócrata. Qué bueno que en Colombia giró a la nueva derecha, de veras. Saludo a todos los colombianos y ánimo para acabar con el zurderío. Gracias.
1: Gracias a ti, Diego, abrazo fuerte. Bueno, ahí está la opinión de nuestra audiencia, pero uno piensa, ¿no? Bueno, el que consume marihuana y el que consume alcohol tiene algo en común, y es que no está en sus cabales en el momento en el que consume, ¿no? Ingiere, en este caso. Así que yo creo que es una discusión bien interesante. Por favor, únase a la conversación y diga usted qué piensa. Vámonos con un reporte de nuestro periodista Pedro Rojas. Trump presenta el nuevo Air Force One desde base Andrews en Maryland. El presidente habla en un evento en Maryland tras darse a conocer que se alista la jubilación del histórico Air Force One. Esto se sabe sobre la nueva aeronave.
3: Recordemos, este es un avión que fue donada o regalada al presidente por el régimen de Qatar, y el presidente la va a tener en operación por al menos 2 o 3 años mientras continúa su presidencia, y luego se le estará entregando el avión que está diseñando la compañía Boeing, que por cierto está retrasado en la entrega, y por eso es que Trump recibió este regalo de Qatar. Pero mientras todo esto ocurre, Trump, al principio de sus palabras, luego de realizar un tour del avión, decidió hablar un poco sobre lo que él asegura son los logros de este acuerdo de Irán, que por cierto en las últimas 24 horas ha sido sujeto de varias pruebas. Una de ellas, los múltiples bombardeos que llevó a cabo en el día de hoy Israel contra Líbano, dejando cerca de 50 muertos. Posteriormente, con el paso de las horas, habló de un nuevo cese de hostilidades entre Israel y Hezbollah. Sin embargo, inmediatamente Israel volvió a seguir bombardeando. Sabemos que tanto el secretario de Estado Marco Rubio como Trump han estado hablando con los líderes de Israel y los líderes de Hezbollah para tratar de persuadirlos para que continúe esas hostilidades, y la razón es fundamental. Todo esto ha trazado la visita del vicepresidente J.D. Vance a Suiza, donde se iniciarían las mesas de trabajo para llegar a un acuerdo final con Irán. Así las cosas, en medio de todo esto, Trump ha dado una entrevista a la publicación Axios y ha dicho cuál es su visión de cómo él controla al gobierno de Israel. Escuchemos.
4: Si fuera por Donald Trump, Israel would have been eviscerated. If it weren't for Donald Trump and Bibi Netanyahu, worked well with me, but he will tell you, we're the ones with the guns, we're the ones with the whole deal, we're the ones with the B-2 bombers, etc. If it weren't for Donald Trump, Israel would have been eviscerated.
5: The relationship with Netanyahu's...
4: It's good, but we have to keep him a little bit sane.
5: Are you going to be able to control Israel from attacking Lebanon?
4: Yeah. I will be. I mean, how? I wonder. They have a lot of respect for me, and they do as I say.
3: Ahí vemos las palabras del propio presidente Donald Trump y de cómo a su juicio él es capaz de controlar a Benjamin Netanyahu, el primer ministro de Israel. Sin embargo, Netanyahu tiene varios desafíos. Uno de ellos es que se somete a un proceso de reelección a finales de este año, y además hay varios miembros de su gabinete que están totalmente en contra del acuerdo con Irán. Así las cosas, definitivamente por ahora, el presidente, aun cuando se va a estar retirando por la celebración del Día del Padre a la residencia rural presidencial de Camp David aquí en Maryland, él por ahora tendrá que lidiar con estos conflictos y cómo puede de alguna manera reiniciar las mesas de trabajo con Irán que tendrían lugar en Suiza. Sin embargo, por ahora el vicepresidente J.D. Vance no tiene tiempo de salida para Europa.

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8: Hola, queridos amigos, aquí tienen a su doctora Isabel. Hoy me pregunto y espero que ustedes se pregunten, ¿de dónde vienen nuestras actitudes? Es común preguntarse eso, ¿por qué tenemos ciertas ideas? ¿Por qué estamos abrazando ciertos conceptos? Es que pensamos en una situación determinada, quizás no en la misma manera que otras personas lo perciben. Para comprender todo eso, tenemos que regresar a nuestra niñez, a esa infancia donde nos enseñaron esto se hace, esto no se hace. Ese conjunto de información está en el cerebro y es el que se acumula y nos hace actuar de la forma en que actuamos hoy en día. Así que piensen bien que cada actitud que ustedes tomen, pregunten de dónde salió.
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0: Esta canción me llena de paz. Me llena de paz con la interpretación.
1: Sí, ¿verdad?
0: De Selena,
1: como mucha
0: ¿verdad?
1: Tranquilidad, como así, no sé, también tiene como un tono triste, que te deja también, además de compás, con tristeza, creo yo.
0: Sí, es verdad, Jane, tiene una mezcla de tranquilidad y tristeza, tienes toda la razón.
1: Sí, la verdad es que sí, pero le quedó muy bien esta versión de la artista, la cantante Janet, que de hecho, bueno, Selena Gómez la sacó ella con una nueva versión y le quedó muy, muy, muy, muy bien. Me parece que es una versión muy linda de esta canción. Y bueno, Selena Gómez, Andreina, está de cumpleaños, un 22 de junio de 1992 nació ella, así que está cumpliendo 34 años de edad. Selena Gómez, esta cantante, compositora, actriz, productora, empresaria, filántropa estadounidense, que inició su carrera como actriz a los 10 años, allí en la serie infantil, ¿te acuerdas de Barney? ¿Barney y sus amigos?
0: Sí.
1: Barney es un dinosaurio que vive en esta mente, así decía la canción. Y participó en ella hasta el 2004, cuando se vio forzada a retirarse del elenco. Pero de ahí empezó su carrera ya como cantante, y la verdad es que le ha ido bastante, bastante bien a Selena Gómez, quien está de cumpleaños. Así que muchas felicidades, Selena Gómez, aquí la recordamos en este segmento musical.

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1: Sí, señor, te estamos escuchando. Aquí queremos escuchar tu opinión. 1-833-867-2346 para los que se están incorporando a nuestra transmisión. Hoy estamos hablando de una decisión de la Corte Suprema de Estados Unidos que está generando un intenso debate nacional. Los magistrados fallaron en contra de la ley federal que prohibía a consumidores habituales de marihuana poseer armas de fuego, al considerar que el gobierno no puede retirar automáticamente ese derecho constitucional a personas que no han sido consideradas peligrosas. El caso fue impulsado por un ciudadano de Texas, argumentó que la restricción viola la segunda enmienda de la Constitución. Le preguntamos a la audiencia si a usted le parece correcta la decisión de permitir que consumidores de marihuana puedan poseer armas legalmente. Es diferente consumir marihuana que consumir alcohol cuando hablamos de portar un arma. ¿Cómo debería determinarse quién representa un peligro y quién no? ¿Usted cree que las leyes sobre armas en Estados Unidos son demasiado estrictas, demasiado flexibles, o está bien como están ahora mismo? ¿Usted se sentiría cómodo sabiendo que un vecino que consume marihuana regularmente, bueno, también posee un arma de fuego? ¿Cómo lo ve usted? ¿Hay una diferencia marcada o cree que no la hay? 1-833-867-2346. ¡Qué buen tema! ¡Qué buen debate! Tenemos a Armando desde Nueva York. Armando, muy buenos días. ¿Usted qué piensa? Good morning in the morning.
2: Buenos días, preciosa. ¿Qué tal? Me imagino que
1: muy bien, gracias.
2: Fin de semana con futbolero.
1: Estuvo muy no bueno. Había descanso.
2: Fíjate que yo no soy súper fan, pero miré varios partidos y todo estaba bien bonito. Parece que está acá subiendo pues, de calidad, en realidad el fútbol, las copas del mundo están subiendo de calidad. Ya, pues con los equipos surgentes ahorita. Pero bueno, para comenzar, un abrazo. Y mira, yo creo que le tengo más miedo a los de ICE con esa enmascarados y con semejantes armas que andan y dispuestos a matar a todo el mundo. Entonces, yo creo que eso es debatible, ¿entiendes? Pero bueno, la verdad es que yo no estoy de acuerdo con las armas del todo, pero si le anda un borracho, el borracho también es loco. El borracho a veces no se acuerda cómo comenzó la balacera o qué es lo que hizo hasta el día siguiente. Entonces, es debatible. Yo no estoy de acuerdo en que nadie tenga armas, porque no la necesitamos, pero tenemos la policía. Pero por lo demás, yo felicito al presidente, que cada día está más embarrado con este acuerdo de ir dando el dinero a nosotros y quedando en la misma. Y bueno, felicidades, le digo, porque está beautiful el acuerdo que hizo. Pero todos nos reímos de ese acuerdo. Bueno, esperemos que nos vaya mejor en el futuro. Un abrazo.
1: Gracias, Armando. Abrazo fuerte para ti y para toda nuestra gente en Nueva York. Tenemos también en la línea a Nelson. Nelson, buenos días. ¿Tú qué opinas? ¿Es lo mismo una persona que consume marihuana y otra que consume alcohol cuando hablamos de porte de armas? ¿Cómo lo ves tú?
3: Mira, buen día primero. Gracias por tomar la llamada. Yo creo que es un derecho constitucional. Nadie puede saber cuando tú fumas marihuana o cuando tomas alcohol. Ahora, la gente responsable sabe, por ejemplo, yo conozco uno que tiene arma y cuando él va a tomar no lleva el arma, porque sabe que debe controlar cualquier tipo de problema si está tomando alcohol. Pero básicamente es un derecho constitucional. El cuento de que no podemos armar es un cuento de los demócratas. Es un derecho constitucional y es lo único que te defiende a ti en caso de que alguien quiera agredirte a ti o a tu familia. ¿Entiendes? Ahora, yo creo que la persona que va tiene que ser mayor de edad y no tener récord criminal. Esas son las dos condiciones que yo le quitaría el derecho de las armas. Si no es mayor de edad y tiene récord criminal, no pueden usar armas. Ahora, si todos ellos la consiguen. Básicamente yo creo que la gente tiene lo que tiene que tener una educación de cómo usar el arma y dónde usarla. ¿Me entiendes? Pero siempre tener el derecho de tenerla. Porque eso es lo que hace que los pueblos sean más libres. Los pueblos que no tienen armas caen en las dictaduras como Cuba, como Venezuela, y tú lo sabes bien. El primer cuento que hacen los socialistas es quitar a las armas a la gente, porque así tienen más poder sobre todo el mundo. Muchas gracias y que tengan un buen día.
1: Gracias a ti, Nelson, por aportar tu opinión. Tenemos también a Gaspar. Gaspar, ¿tú qué opinas? Muy buenos días.
4: Muy buenos días, Andreina. Se te oye muy bien, se te oye con ganas. Te cayeron bien esos días de descanso, ¿verdad?
1: O sea, ¿qué quieres decir? ¿Que yo no vengo con ganas al trabajo?
4: No.
1: Háblame claro, Gaspar, háblame claro.
4: Estabas cansada, se te veía cansada. Ahora ya te cayó bien ese descansito de 3 días, ¿no? Fueron 3 días.
1: Oh, si sí. No sabes. Dormir hasta las 8 de la mañana es una bendición de la vida.
4: Hey. Pues una bendición también es despertar, Andreina, y ver el precio de la gasolina abajo de $4, Andreina. Oh. Se nos hizo el milagro. Y yo no sé por qué, pero esta gente que acaba de hablar y que siempre apoya a Trump, ¿por qué no han dicho eso? ¿Por qué no han dicho que la gasolina está más barata? Que gracias a Trump, nuestra economía está mejorando. Ahora sí realmente hay esperanza de que la economía mejore. Después de que Trump al fin vio la realidad y encontró la forma de salirse de la forma que tú quieras, Andreina, con equivocaciones y todo. Pero yo estoy agradecido a que el presidente haya visto la luz y por fin se haya puesto a favor de la gente y del pueblo y haya visto que es mejor luchar por la gente de este país que estar buscando, no sé, glorias fuera del país y buscar su engrandecimiento. ¡Ah! Estar buscando el Premio Nobel de la Paz. Andreina, ¿tú crees que a Trump le den el Premio Nobel de la Paz porque está acabando con la guerra de Irán, que él mismo provocó?
1: No lo sé. No, con todo lo que ha ocurrido, yo no estoy segura que eso pase.
4: Bueno, estoy agradecido de que tenemos la gasolina menos de $4 y le doy gracias a Dios a que Trump está haciéndolo por la razón que sea, Andreina. Y hablaremos de elecciones, hablaremos de por qué lo hace y todo eso, pero por lo menos ahora está haciendo algo por nosotros.
1: Bueno, ahí está. La opinión de Gaspar. Gracias, Gaspar, por compartirla con nosotros. Miren, vamos a hablar de la histórica piscina reflectante de Washington, D.C. Se encuentra bajo la mira pública debido a su aspecto visual. La obra de remodelación impulsada bajo el mandato del presidente Trump tuvo un costo de $14 millones, con el objetivo principal de garantizar que el agua luciera de un tono azul. Sin embargo, luce diferente a días de su reapertura. Escuchemos.
5: Esta es la histórica piscina reflectante que el presidente Trump recientemente renovó para que se viera, en sus palabras, azul como la bandera de los Estados Unidos. Sin embargo, a pocos días de la reapertura, en lugar de azul, la piscina se ve completamente verde.
6: Si es su opinión, ¿qué quiere ser azul? Él la puede poner azul, pero me gusta más así.
7: Azul a lo mejor no es el mejor color. Así como está, yo sé que es un poco más verde, pero así me parece así muy bien.
5: Hay personas trabajando en la limpieza, aspirando la base de la piscina, y según la administración Trump, después de hacer una limpieza estará lista para las celebraciones de los 250 años de los Estados Unidos. Muchos críticos han cuestionado el hecho de que se hicieron estas renovaciones sin pasar por las autorizaciones adecuadas. Fue una renovación que costó $14 millones y que en este momento pues aún no se puede ver el resultado. El presidente Donald Trump había posteado una foto a través de redes sociales hecha con inteligencia artificial donde se le podía ver nadando aquí con algunos de sus altos funcionarios. Algo que por supuesto en este momento no se podría hacer porque pues está completamente cubierta de algas, además de que, claro, está prohibido nadar en esta piscina.
1: Bueno, nos vamos a una pausa y regresamos rapidito hoy recordándoles que juega Argentina frente a Austria a la 1:00 p.m. hora del este en Arlington, Texas. Ya volvemos.

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3: Soy Valeria Lozano de Hábitos y seguro cuando escuchas la palabra estrés, piensas en lo mismo. La persona que no puede dormir bien y que toma café todo el día. Por lo tanto, cuando te dicen que te debes desestresar, piensas en lo opuesto a eso. Y si bien es cierto que te puede ayudar, el deber ser es que nuestro organismo vive en un estado de equilibrio constante, el que se conoce como homeostasis. Este es un mecanismo de autorregulación del cuerpo y mantiene todo en orden, desde tus niveles de azúcar, oxígeno, respiración, ritmo cardíaco y todo lo demás. Entenderás que cuando te sales de ese orden, todo lo anterior también se sale de armonía. Homeostasis es salud y el estrés es lo opuesto. Cuando activas una respuesta de estrés y no la puedes desactivar, caemos en síntomas como aumento de peso, dolores de cabeza continuos, problemas inmunológicos, inflamación crónica, entre otros. Una práctica diaria de meditación nos permite regresar ese equilibrio y relajarnos. 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

0: Costa a Costa, iniciando segunda hora de programa. 7 de la mañana en el este, 6 de la mañana en el centro y las 4 de la mañana en el Pacífico. Gracias por su sintonía, por su interacción, por su llamadita, por estar allí en las redes sociales, por encender YouTube, Facebook o Instagram a partir de las 8 de la mañana, hora del este, porque ya vamos para allá. En una hora encendemos nuestra transmisión y nos vamos completamente en vivo también en las plataformas digitales, es decir, en las redes sociales. Así que si usted quiere vernos, si usted quiere interactuar con nosotros también por allá, pues espere una horita y vayan a YouTube, TUDN Radio, o en Facebook, Buenos Días AM, o Buenos Días América AM en Instagram. Por allí estamos compartiendo también, después del programa, las entrevistas que hemos tenido cada mañana. Así que no se pierda nuestras redes, allí va a encontrar esas entrevistas, usted la puede compartir, repasarlas, y si se la perdió, pues va a tener la oportunidad de verlas. Todo el equipo listo. Toño Murillo en los controles, atendiendo sus llamadas, musicalizando el show. Bricia en la asistencia técnica. Janet Vázquez en la producción del espacio y frente al micrófono. Lalo Leal en los deportes. Y está su servidora Andreina Gandica. Vámonos de inmediato con lo que ocurrió mientras usted dormía.
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0: Es noticia Colombia, De La Espriella ganó según resultados preliminares y aunque aún no se le puede llamar presidente electo, los números dejan conclusiones claras.
2: Mientras tanto, Iván Cepeda anuncia que impugnarán 33.000 mesas de votación y pide esperar el escrutinio oficial. Iván Cepeda anunció que estará impugnando tras el preconteo de la segunda vuelta presidencial en Colombia.
0: ICE detiene a la hija del general cubano Ulises Rosales del Toro. Enfrentará un proceso migratorio en Estados Unidos.
2: Le contamos también del calor y las temperaturas, porque el viento y sequía provocan incendios forestales en el oeste de Estados Unidos. El calor extremo y las condiciones secas y ventosas están avivando varios incendios forestales en el oeste del país, incluyendo un incendio fuera de control en Utah, que obligó a la evacuación de un pequeño pueblo al sureste de Salt Lake City.
0: Estados Unidos e Irán acuerdan una hoja de ruta para un acuerdo final del conflicto en 60 días.
2: Nos vamos con más información y esta tiene que ver con Barack y Michelle Obama, que sorprenden a los primeros visitantes de su nuevo centro presidencial, a los primeros 100 visitantes de este centro al saludarlos personalmente y leer cuentos a un grupo de niños.
0: Los tradicionales paseos en carruaje de caballos en el Central Park, Nueva York, permanecerán suspendidos al menos hasta el martes, luego de la tragedia de la muerte de un turista de 18 años en un accidente ocurrido esta semana.
2: En más información, nieta compra boletos para ver partido de la selección mexicana junto a su abuelo y termina estafada. Lo que debía ser un viaje inolvidable terminó en decepción. En Guadalajara, tras regresar a México después de 60 años, Chico Méndez recibió de su nieta boletos para ver a la selección mexicana, pero ambos fueron víctimas de una presunta estafa y nunca pudieron entrar al estadio, pese a pagar más de $6,000.
0: Nos vamos al sur de la Florida y es que atropellan a un hombre en Miami Gardens y el conductor se da la fuga.
2: Beneficiarios de DACA confiesan su temor por el futuro en Estados Unidos. Este lunes se conmemora un aniversario más de aquel histórico día cuando el entonces presidente Barack Obama en 2012 firmó la orden ejecutiva que dio a luz verde al programa de acción diferida para los llegados en la infancia. Sin embargo, 14 años de aquella fecha, la celebración ha quedado marcada por la incertidumbre respecto a su futuro en los Estados Unidos.
0: Y nos vamos a Texas porque tener carro en Dallas, Fort Worth, no es una opción para muchas familias. Es la forma de llegar al trabajo, llevar a los niños a la escuela, ir al supermercado o cumplir con una cita médica. Pero resulta que aprieta el bolsillo de los conductores, los seguros para el auto.
2: Trump presenta el nuevo Air Force One desde base Andrews en Maryland. El presidente Donald Trump habló en un evento desde la base militar Andrews en Maryland tras darse a conocer que se alista la jubilación del histórico Air Force One. Esto es lo que se sabe sobre la nueva aeronave y por cuánto tiempo podría usarla Donald Trump.
3: Lamine Yamal inicia, anota y comanda goleada de España 4-0 sobre Arabia Saudita en el Mundial.
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0: Bien, a esta hora hablemos de Texas. El calor extremo extiende alertas por altas temperaturas desde este estado de Texas hasta Florida y las Carolinas. Las autoridades climatológicas extienden esta alerta. Millones de habitantes buscan pues refugio frente a las altas temperaturas, mientras los servicios médicos instan a la población a suspender actividades al aire libre.
4: El intenso calor obligó a millones de personas como Kimberly a buscar opciones para refrescarse.
5: Pues está muy caliente este tiempo, ahorita está bueno para andar en unos chapuzones.
4: Unos 47 millones de habitantes desde Texas hasta Florida y las Carolinas están bajo una advertencia de calor con temperaturas de hasta 117 grados Fahrenheit. Pero mitigar el calor no solo se trata de diversión, sino en algunas ocasiones de salvar la vida. Un golpe de calor puede causarle la muerte y los síntomas para ir deprisa al hospital son claros. El corazón palpita más rápido, los ojos se ponen rojos, los vellos se ponen de punta, se presentan escalofríos, la piel se irrita y el cuerpo deja de sudar.
6: Si uno deja de sudar, se puede ir al hospital. Si uno siente palpitaciones, taquicardia o confusión, siempre buscar ayuda.
4: El especialista dijo que cuando el cuerpo alcanza los 104 grados de temperatura, comienza a tener daños irreversibles, incluso la muerte. Por eso hay que tomar acciones preventivas, como no salir a la calle, y si tiene que salir, tomar intervalos de descanso en la sombra, usar ropa adecuada con colores claros e hidratarse constantemente.
7: Pero hidratarse únicamente con agua puede que no sea una buena idea, según especialistas.
6: No solamente tomar agua, pero tomar agua ¿con qué? Con electrolitos. Porque cuando uno empieza a sudar, suda agua y suda electrolitos. Entonces puede reemplazar el agua, pero no los electrolitos. Entonces te diluyes.
4: Sueros y bebidas energéticas es lo recomendable y se deben evitar refrescos, bebidas alcohólicas o cerveza porque actúan como diuréticos y ayudan a la deshidratación. En Misión Texas, Francisco Cobos, NMás Univisión.
0: Bien, y ahora nos vamos con un reporte de nuestra periodista Viviana Ávila. 6 tornados golpearon Illinois y dejaron un panorama de destrucción con árboles arrancados de raíz, edificios dañados y miles de personas sin electricidad. El sistema de tormentas también impactó zonas de Indiana y Ohio, donde continúan las evaluaciones de daños.
8: El mal tiempo se ensañó con estados del medio oeste del país. La fuerza de los tornados azotó áreas de Illinois, Indiana y Ohio. En este video se escuchan los desesperados gritos de un meteorólogo advirtiéndole a las personas que tomaran refugio en Illinois. La fuerza de los torbellinos dejó árboles arrancados de raíz, derribó varias estructuras y dejó a miles de personas sin servicio eléctrico. A la distancia, Pedro Carrillo grabó este video de uno de los tornados.

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10: A que pueda aportar, vamos a ver, aquí en el momento de que tú vas a... para el estado de la, del sur, no tienen restricciones. Vente para el estado de Nueva York. Aquí tú, antes de sacar un arma, tienes que pasar por un filtro. Y ese filtro te chequea y te tienes que explicar para qué necesitas las armas. Y después se...
11: Bueno, estamos perdiendo comunicación con Sergio. Lamentablemente, si puedes conectarte de nuevo, Sergio, pues conectamos contigo con mucho gusto. Mire, nos vamos a la pausa. Ya regresamos con más de Buenos Días América de costa a costa. Ayer jugó la selección de España y vaya qué goleada le dio a Arabia Saudita, 4-0 allí en Atlanta. España se coloca en los papeles y candidata favorita para llegar a la final de este Mundial de Fútbol. Ya regresamos.
12: Para unos.
13: El 19 de septiembre de 1988, Washington D.C. vio nacer al que se convertiría en uno de los jugadores más determinantes de la NBA, Kevin Durant. Nombrado el mejor jugador del país jugando para la Universidad de Texas, fue reclutado en la primera ronda por Seattle. Pasó a los Warriors de Golden State, en donde brilló y conquistó dos anillos de la NBA. Es por esto que Kevin Durant es el icono de la canasta en TUDN Radio.
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0: atención está puesta sobre la boda de Taylor Swift y Travis Kelce. ¿Qué se sabe? Porque creo que toda la semana estamos teniendo información fresquita sobre los detalles, ¿no?
1: Es la boda del año, Andreina. La esperada boda del año. Es que, imagínate, entre los fanáticos de Taylor Swift o los Swifties y también los fanáticos de Travis Kelce, bueno, eso es una locura, Andreina. Y efectivamente, hay nuevos detalles que arrojan que inició la ceremonia del año. Movimientos inusuales en la mansión de la cantante y un reporte desatan los rumores de un enlace adelantado o sobre una posible despedida de soltera, mientras fuentes apuntan a que el gran día en Nueva York sigue en pie, Andreina, y es que los rumores sobre esta boda no paran de crecer a casi un año de que la pareja anunciara su compromiso. Actividad inusual en la mansión de la cantante en Rhode Island y movimientos en los alrededores han llevado a sus seguidores a preguntarse si los aviones podrían adelantarse respecto a la fecha que más ha circulado en medios, que es el 3 de julio. Y es que, ¿te acuerdas? Yo les comentaba la semana pasada que Sonran Mandani, el alcalde, ya había confirmado que iba a ser la boda en Nueva York y que dijo que en el marco de los festejos por el 4 de julio, el Día de la Independencia, pues se iba a llevar esta ceremonia, porque todo, dijo él, pasaba en Nueva York y estaban acostumbrados allá a los grandes eventos. Pero bueno, empezó a haber movimiento en la casa de Taylor Swift. Ahí empezó lo que parece ser un ensayo, pero también reportan que en el Ocean House, un exclusivo hotel ubicado a pocos minutos de la residencia de Taylor Swift en Rhode Island, se estaban dando ensayos de la boda, y de acuerdo con lo que fue captado por un grupo de personas formadas a lo largo de un sendero dentro del hotel, vestidas para una celebración con atuendos de estilo veraniego. Eso fue lo que se vio y por eso se empezó a especular respecto a estos ensayos. Se filtraron imágenes que no dejaron mucho a la imaginación. Además, pues está esperando, ¿no?, la fecha de esta boda, pero también se vio lo que pudiera ser una despedida de soltero por parte de Travis Kelce. También una camioneta negra con vidrios polarizados salió del acceso privado de la propiedad de Swift poco antes de las 11 de la mañana del viernes, y un testigo aseguró que la cantante iba adentro, aunque no se aclaró. Imagínate cómo están los paparazzis, Andreina, que están tratando de captar cualquier detalle que les pueda dar con tener un poco más de esos finos detalles para saber de la boda del año, de la boda de la década, yo creo. Así que bueno, pues están con todo, Andreina, y se empiezan a conocer un poco más y más detalles de lo que podría ser la posible boda entre Taylor Swift y Travis Kelce.

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1: Bueno, el Mundial nos está dejando muchas historias increíbles. Una de ellas es la historia de Bocinha, ¿no? Lalito, Toñito y Janet, un hombre que, bueno, inició este Mundial con 50,000 seguidores en su cuenta de Instagram. Y en este momento estoy refrescando, su cuenta de Yosimar Díaz, Bocinha 1, para los que los estén buscando en las redes sociales, y hoy cuenta con 15 millones de seguidores. Solo en 2 semanas este hombre pudo acumular más de 15 millones de seguidores. Primero, gracias a su actuación frente a España, su primer juego en este Mundial, haciendo pues una extraordinaria labor bajo los tres palos. Y bueno, el día de ayer, ¿no?, también siendo protagonista en el juego frente a Uruguay, un juego que se dio aquí en el estadio de Miami. ¡Qué historia, Lalo! Nos hemos tirado con este muchacho.
2: ¡Qué historia! ¡Qué manera de que le cambió su vida! Ahora este encuentro fue muy especial contra Uruguay. Empata con España, empata con Uruguay. Y este fue muy especial porque se encontraba su mamá en la grada. El primer partido no pudo estar con España cuando se convirtió en una estrella internacional debido a temas de visado, y ahora en este segundo partido pudo contar con su madre. 15 millones, no tenía ni los 100,000 y ya está en 15 millones, qué locura, muy emocionante para él, una gran satisfacción. Hasta el momento ha sido, bien lo citas, el personaje del Mundial, el personaje del Mundial. Y si hoy acabara esta fase de grupos, México enfrentaría a Bocinha, a Cabo Verde. Todavía se pueden dar muchas combinaciones, pero México estaría enfrentando en los 16avos de final a Cabo Verde y a este gran, pero gran arquero.
1: Sí, definitivamente, Toñito, no sé cómo lo has visto, pero sí, estoy de acuerdo con Lalo, es el personaje que más atención ha acaparado en lo que va de Mundial.
3: De acuerdo, por lo que hizo primeramente en el partido pasado contra España y ayer contra Uruguay, que por ahí ya le andaba regando, ya le andaba regando en un gol que se le fue, casi casi de las manos. Bendito Dios para él y para Cabo Verde, pues marcaron fuera de lugar, ahí una situación interesante, pero él y toda su selección me parece que se le han rifado, han sacado la casta, y es precisamente este tipo de historias, de partidos, circunstancias, lo que hace hermosísimo el Mundial, ¿no? De repente, cuando vemos en el papel un España-Cabo Verde, un Uruguay-Cabo Verde, de inmediato los victimizamos y, no, si se llevan de 2 para arriba o 3, o si llegan a tener una derrota por un gol, ya salen como salvadores, ¿no? Pero mira, ya le sacaron 2 empates a 2 potencias, a 2 campeones del mundo, ya le sacaron 2 empates, entonces, no solo Bocinha, ¿no?, que me gusta el enfoque que le dan, pero creo que toda su selección han dado mucho de qué hablar para bien.
1: Están haciendo un trabajo extraordinario. Sí. Y además los invitamos a que se queden en Buenos Días América porque vamos a hablar de Senda Athletic. Y usted dirá, ¿qué es esto? Bueno, es una marca que tiene la gran ambición de convertirse en una de las 10 marcas de fútbol más importantes del mundo, y el camino que los lleva a lanzar nuevos botines junto a Bocinha. Vamos a sentar en este programa el día de hoy al emprendedor, al creador de esta marca, y nos va a hablar de cómo también le está cambiando la cara a esta marca, porque Bocinha usa los botines de Senda Athletic. Y vamos a sentar aquí al emprendedor, a ese hombre que ha visualizado, ¿no?, competir con grandes como Nike y Adidas. Esto es algo impensable. Yo no sé ustedes, me parece extraordinario que una persona piense en algo así y que la suerte pueda correr, ¿no?, por su marca en un inicio de Mundial, teniendo a Bocinha como uno de sus embajadores prácticamente.
3: Sí, lo que ha logrado. Hasta acá escuchó. Lo que ha logrado, imagínate, ¿no? Bien comentabas, de mucho menos a más, lo que, o sea, Bocinha y su selección, yo creo que van a salir hasta con hasta con más varo del que imaginaron. O sea, iban a competir normal y van a regresar hasta con mucho dinero. Sabemos que la FIFA pues otorga dinero por competir y en lo que vas avanzando te da más, pero ellos en lo personal yo creo que van a salir hasta con muchas ganancias, ¿no? Y eso es maravilloso. Entonces, qué bueno, porque muchos, insisto, yo he recalcado mucho este tema. Tal vez para muchos es sorpresa, y me incluyo, porque tal vez desconocemos a las selecciones, ¿no? A muchas selecciones. No nos damos como la tarea, como de meternos a fondo, de ver cómo llegan, de ver qué jugadores tienen, todo eso. Pero eso también es la magia de este mundial, insisto. Es la magia del desconocimiento, que te sorprendan.
1: Sí, y definitivamente, bueno, vamos a estar conversando con Santiago Healthy, quien es emprendedor argentino-estadounidense, fundador y CEO de esta marca Senda Athletic, que acaba de lanzar, bueno, su nueva línea de botines de alto rendimiento, pero detrás del anuncio hay una historia de perseverancia, de identidad latina y compromiso social. Hoy por hoy, el chico del momento en el Mundial de Fútbol, pues lleva consigo estos botines, y obviamente con lo que ha hecho, pues le está dando la vuelta al mundo. ¡Qué increíble! Nos vamos a una pausa. Regresandito los deportes. A ver, Lalito, ¿qué tienes? ¿Qué te traes?
2: Lalito. Ah, mi querida Andreina, vamos con el tema de las porras. La porra de Noruega se está llevando todos los reflectores en este mundial.
1: Bueno, vámonos a la pausa, ya regresamos. Esto es Buenos Días América, de costa a costa.
4: Un movimiento sensual. Sí.

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0: 7:42 del este, 6:42 centro, 4:42 pacífico. Buenos días, América, pasión por el deporte. Escucha Círculos, muy fuerte aquí en Buenos Días. Vámonos a la información deportiva, señoras y señores, porque Uruguay vuelve a quedar en deuda y Cabo Verde sigue escribiendo historia. La Celeste firmó otro empate con sabor amargo, de esos que pesan más por la jerarquía que por el marcador. Cabo Verde, en cambio, celebra cada punto como una conquista deportiva y muy emocional. Estos jugadores tienen orden, carácter y una fe competitiva que ya no parece casualidad.
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0: España despierta con autoridad, goleada, fútbol total y mensaje al torneo. La Roja aplastó 4-0 a Arabia Saudita y recuperó el pulso de candidato serio. Lamine Yamal fue el protagonista desde el arranque, aunque también Mikel Oyarzabal firmó una actuación de alta escuela. Dos goles y una asistencia y una lectura específica y muy quirúrgica del partido. El conjunto saudí se topó con un rival que no perdona espacios ni dudas. España manejó los tiempos, aceleró cuando quiso y dejó claro que su debut flojo fue una advertencia, no una tendencia. Mohamed Salah enciende a Egipto y firma una victoria histórica. Egipto venció 3-1 a Nueva Zelanda y consiguió su primer triunfo mundialista. Salah volvió a ser ese faro, esa bandera y ese ejecutor. Cuando aparece en zona caliente, cambia la temperatura de cualquier partido. Messi va por más historia y Argentina busca sellar su boleto. Lionel Messi persigue una nueva marca goleadora en las Copas del Mundo, mientras Argentina apunta a asegurar su pase a la siguiente fase. La albiceleste sabe que cada partido ya se juega con lupa de candidato y con una presión de campeón vigente.
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0: Kylian Mbappé no afloja. Francia mira récords y manda señales de potencia. Mbappé atraviesa un mundial de dimensión superior. Francia no solamente gana, intimida, acelera y amenaza con romper marcas colectivas en un torneo donde su pegada parece tener varias velocidades. Austria prepara una misión de máxima exigencia ante Argentina. Ralf Rangnick fue claro, no ve debilidades en Argentina y sabe que Austria necesitará el mejor partido de su historia. Para los europeos no basta competir, tendrán que rozar la perfección táctica. Stefan Posch está listo para jugar pese a fractura de mandíbula. El defensor austriaco apunta a estar disponible ante la Argentina. Una muestra de temple y sacrificio competitivo. Bélgica tropieza ante Irán y deja dudas en el camino. Bélgica no pudo pasar del 0-0 ante Irán, que resistió con orden, arquero inspirado y mucho, pero mucho carácter.

US Open de golf, porque Winma Clark silenció al público y conquistó una victoria con carácter en un ambiente hostil. Clark respondió como responden los grandes, con temple y precisión y mucha frialdad competitiva. Cuando todos querían verlo caer, él convirtió la presión en combustible. Joaquín Niemann firma una remontada de orgullo en el US Open. El chileno sobrevivió a un hoyo devastador de 11 golpes y a una sanción de 2 golpes, pero aún así terminó séptimo. No fue solo un resultado, fue una demostración de resiliencia mental. Por su parte, Keith Mitchell hace historia con regularidad. Mitchell se convirtió en el primero en completar 4 rondas seguidas con par en el US Open. En un torneo diseñado para castigar errores, su consistencia fue casi una obra de precisión.

0: la copa porque la presidenta de los Estados Unidos Mexicanos, Claudia Sheinbaum, felicitó a México por su victoria ante Corea y por el pase de la selección azteca a la siguiente ronda. La presidenta aplaude.
1: Contentos, contentas, felices, todos muy, muy emocionados. Pura felicidad. Muchas felicidades a la selección nacional por su juego. Siéntense, por favor. Por el juego, el gol, la tajada del portero y por la felicidad que le dan al pueblo de México. Muchas, muchas felicidades. Tenemos un mini video del festejo de ayer en algunas ciudades del país y después vamos a presentar, está aquí con nosotros Octavio de la Torre, presidente de la...

grupos del Mundial avanza y deja las primeras sonrisas y lágrimas. Aquellos que celebran ya tienen bien agarrado el billete para los 16avos de final. Dos de las tres anfitrionas han hecho los deberes de inicio. México se impuso, como ustedes bien lo saben, ante Sudáfrica en el partido inaugural y ante Corea del Sur, mientras que Estados Unidos le ganó a Paraguay y Australia. La tercera en firmar el doblete de triunfos ha sido Alemania. La Mancha goleó a Curazao y remontó a Costa de Marfil. España tiene pie y medio entre las 32 mejores selecciones del torneo, con la victoria ante Arabia Saudita y el empate frente a Cabo Verde. Noruega, Francia, Argentina, Austria, Colombia, Inglaterra y Ghana pueden ser las siguientes clasificadas. Los clasificados hasta el momento. Súbele el volumen a su radio. Los clasificados: México, Estados Unidos y Alemania ya están en la siguiente fase. México fue el primero en clasificar. Todavía están por confirmarse los primeros cruces de estos 16avos de final. La primera de las eliminatorias se jugará entre el 29 de junio y el 4 de julio. De los 16 partidos en los que se decidirán los integrantes de los octavos, 12 de ellos serán en Estados Unidos, 2 en Los Ángeles, Dallas y 1 en Houston, Boston, Nueva York, Atlanta, Seattle, San Francisco, Miami y Kansas City. 2 en México, Monterrey y en la capital azteca. Y otros 2 en Canadá, Vancouver y Toronto. Y por supuesto, con una jornada entera y parte de la segunda, hay 3 selecciones que ya tienen su boleto de vuelta a casa. ¿Quiénes son los eliminados al momento? Equipos que ya no tienen posibilidades de avanzar a los 16avos. Los eliminados al instante: Haití, Túnez, Turquía, ya están eliminados en sus 2 primeros encuentros por derrotas en estos partidos.

importante del planeta Tierra. Vamos a repasar todos los resultados a partir del viernes, del 19 de junio del 2026. La Copa avanza, la Copa avanza y ya vamos muy, muy adelantaditos. Ya mencionamos los conjuntos clasificados, que son tres: Estados Unidos, Alemania y México. Y los eliminados, por supuesto, Haití eliminado de esta Copa, mismo caso que Túnez. Estados Unidos le ganó a Australia 2-0 y selló su billete a la siguiente ronda. Escocia perdió con Marruecos. Aguas con Marruecos, un equipo que incluso podría nuevamente llegar hasta las semifinales. Brasil le ganó a Haití 3-0, un resultado simplemente muy, pero muy esperado. Turquía frente a Paraguay, Paraguay 1, Turquía que estrenaba técnico 0, Paraguay le ganó a Turquía. Partidos del sábado, Holanda enfrentó a Suecia y Holanda le ganó 5-1 a Suecia. Germania venció a Costa de Marfil 2-1, iba perdiendo ese encuentro la selección de Bavaria, lo iban perdiendo 1-0, se fueron al descanso en la segunda mitad. Tremenda voltereta de Alemania, tremenda voltereta. Unda puso un doblete, este jugador Unda, muy bajito de estatura, rechazado por el Werder Bremen, jugaba también en Bélgica en la segunda división y hoy por hoy es una de las estrellas de este mundial. Gracias a Unda, el equipo de Alemania venció 2-1 a Costa de Marfil. Ecuador 0, Curazao 0. Vaya sorpresa para Ecuador. Yo creo que ha sido una de las grandes, pero grandes decepciones del torneo. Y Curazao feliz de obtener su primer punto en las Copas del Mundo. Túnez 0, Japón 4. Resultados del día de ayer. España, Hispania ha derrotado 4-0 a Arabia Saudita. Bélgica empató con Irán. Vaya resultado muy, pero muy sorpresivo. Uruguay empató también con Cabo Verde. Uruguay también una de las decepciones de este torneo. ¿Cuántos equipos de la Conmebol no nos han decepcionado? Uruguay, Paraguay, de cierto modo, Ecuador, Nueva Zelanda 1, Egipto 3. Egipto venció a Nueva Zelanda. Nueva Zelanda inició ganando el marcador y Egipto, comandados por Mo Salah, le dio la vuelta. Partidos para el día de hoy. Argentino enfrentará a Austria, encuentro a desarrollarse a la 1 p.m. tiempo del este. Sí, la campeona del mundo y Lionel Messi saltarán a la cancha. Las emociones, por supuesto, que no pueden parar. Uno de los jugadores más mediáticos y más importantes del planeta Tierra estará hoy en Dallas, allá en Arlington, en el estadio de Dallas, en el estadio de los Vaqueros. Lionel Messi nuevamente saltará al campo después de su triplete. Imagínense. Nos vamos a corte promocional. 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

0: ay. Toñito, muy buenos días, ¿cómo te amanece?
1: Hola, Andreina, ¿cómo estás? Excelente día para ti, Janet, Lalo, a todo el público de Buenos Días América, que ya desde hace más de 2 horas nos sintoniza, y ahora ya por redes sociales. Muy buenos días, excelente lunes, y muy bendecido para ustedes y para sus familias. Muy bien, muy contento de estar por acá.
0: Qué bueno, me alegro muchísimo en este lunes, arrancando semanita 22 de junio del 2026. Así vamos, y así corre este Mundial. Janet, con los buenos días, ¿cómo amaneces?
2: Hola, hola, Andreina, muy buenos días, Toñito, Lalito, a toda nuestra hermosa y maravillosa audiencia, arrancando la semana. Una semana que viene bastante movidita, Andreina, muy intensa. Bueno, vamos a recibir en Guadalajara a colombianos, unos amigos colombianos que vienen por acá desde hoy, mañana juega Colombia en Guadalajara. Tenemos también el partido de México el miércoles, que ya también lo esperamos. El jueves viene en la cartelera, Andreina, el concierto de Alejandro Fernández. Sí, el concierto gratuito de Alejandro Fernández. Y el viernes, bueno, este partidazo, esperemos que así sea, partidazo España-Uruguay también en Guadalajara. Así que una semana que pinta para ser bastante intensa, Andreina.
0: Sí, señor. Y bueno, viendo los juegos desde este lado, por ejemplo, en Texas, hoy estará viviendo el Argentina-Austria, mi querido Lalo, a la 1:00 p.m. Y luego otro plato fuerte, ver a Francia jugar siempre. Es un buen plan. Estará enfrentando a Irak a las 5:00 p.m. en Filadelfia, Pensilvania. Así que tenemos una jornada también espectacular. Con los buenos días.
3: Andreina, buenos días para ti, para Yane, para Toñito, para el respetable. Buenos días, efectivamente, tenemos una jornada cargadita. No sé a ustedes, pero a mí el Mundial se me está pasando de volada. Va muy rápido, pero muy rápido. Ya este miércoles la selección azteca juega su tercer partido y adiós fase de grupos. Se nos acaba la fase de grupos, obviamente todavía queda mucha historia, viene lo mejor, atractivo siempre ver a Kylian Mbappé, ver a una de las selecciones favoritas al título. Creo que después de estas jornadas se están definiendo los equipos favoritos, también los equipos eliminados. Alemania levanta la mano, le dio la vuelta a Costa de Marfil, Inglaterra. ¿Saben para qué nos hacemos bolas? En el Mundial siempre ganan los mismos, punto.
0: No, bueno, pero nos deja un buen sabor de boca, ¿no? Cuando comenzamos a ver cosas como las que están ocurriendo con Cabo Verde, por ejemplo, y lo que está ocurriendo con otras selecciones, que están haciendo un trabajo extraordinario. Bueno, no pensamos que va a llegar a la final, pero nos está dejando un buen sabor de boca, al menos en una fase en la que no estábamos acostumbrados a ver, ¿no? Un mundial con más selecciones es un mundial mucho más largo y creeríamos, y yo era una, que esta primera fase no iba a tener como mucho atractivo, pero vaya que hemos tenido unos partidazos increíbles. Así que, bueno, chicos, a seguir viendo Mundial. Y yo no sé, nos va a pasar a todos, porque nos pasa cada vez que termina un Mundial, es que mientras está el Mundial, uno llega a cualquier sitio y enciende la televisión, le piden que le ponga el juego, y estás todo el día viendo fútbol, hasta morir. Cuando termina el Mundial, dice, ¿y ahora qué veo?
1: La Liga MX. ¿Cierto? La Liga MX.
2: Ah, bueno, llega el vacío. Claro. Llega el vacío que se siente, ¿no? Siempre que termina el Mundial.
3: Sí, cuando acabe el Mundial, obviamente ustedes lo saben, yo les autorizo que se vayan una semana a descansar.
4: No, ¿por qué, amigos?
2: De vacaciones
4: nos vamos. Sigue la Liga MX.
3: No, de vacaciones. Una semanita después del Mundial, porque obviamente la actividad es intensa. Aquí estamos en la redacción todo el día, sacando notas. Está difícil, pero es muy atractivo también tener un mundial, cubrirlo.
1: Mándame video, ¿qué hora?
3: Informarle.
1: Está llena.
3: ¿La redacción? Bueno, no.
1: Está muy bien, amigo, pero
0: desde la redacción. Mándale el horario a Toñito.
3: La tarde.
0: Bueno,
3: vámonos,
0: gente. Con lo que ocurrió mientras usted dormía.
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0: Abelardo de la Espriella celebra el triunfo y pide cuidar los votos en el escrutinio final. Esto alrededor de la segunda jornada presidencial en Colombia.
2: Calor, viento y sequía provocan incendios forestales en el oeste de Estados Unidos.
0: ICE detiene a la hija del general cubano Ulises Rosales del Toro. Enfrentará un proceso migratorio en Estados Unidos.
2: Le contamos que Estados Unidos e Irán acuerdan una hoja de ruta para un acuerdo final del conflicto en 60 días.
0: Y nos vamos a Nueva York, pues paseos en carruaje se mantienen suspendidos en Central Park tras la muerte de turista de 18 años.
2: En otras noticias, Barack y Michelle Obama sorprenden a los primeros visitantes de su nuevo centro presidencial.
0: Nos vamos al sur de la Florida, atropellan a un hombre en Miami Gardens y el conductor se da la fuga.
2: Trump presenta al nuevo Air Force One desde base Andrews en Maryland.
3: Orioles humillan a los Dodgers con paliza de autoridad. Baltimore aplastó 12-1 a Los Ángeles con una actuación brillante de Colton Cowser, quien impuso 4 carreras.
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0: Bueno, y hablemos de Colombia, porque amanece en una especie de pausa política. El preconteo de como ganador a Abelardo de la Espriella, pero Iván Cepeda advierte que esperará el escrutinio oficial y anuncia impugnaciones en miles de mesas. Un resultado estrecho, una participación histórica y un país profundamente dividido. Pone sobre la mesa pues una pregunta clave: ¿cómo se protege la confianza democrática en medio de tanta polarización? Vamos a conversar ahora mismo con Carlos Cortés, es exdirector de políticas públicas de Twitter para América Latina y periodista en Colombia. ¿Cómo estás, Carlos? Gracias por estar con nosotros esta mañana.
6: Gracias a ustedes por la invitación. Buen día.
0: Buen día, Carlos. Yo creo que lo primero que quiero preguntarte es qué diferencia hay entre el preconteo y el escrutinio oficial en Colombia y por qué es tan importante explicarlo bien en este momento.
6: Bueno, en Colombia los votos se cuentan a mano. Nosotros tenemos un apoyo de software y de procesos electrónicos, pero lo que sucede en cuanto cierran las urnas, y en eso creo que la registraduría ha tenido muy buen avance, es un conteo mesa por mesa que hacen los testigos, los jurados, observadores internacionales. Eso se contabiliza en las mesas, se envía a la registraduría y se procesa para darle a la gente, a los medios de comunicación, una cifra inicial de cómo quedaron los resultados. Ese es el preconteo que tuvimos ayer, cerca de 2 horas después de que cerraran las urnas. Y lo que viene después es el escrutinio, donde ya unos jueces electorales y en un proceso reposado se verifica que ese conteo haya sido acertado. Viene un máximo una semana después. Lo que diría para cerrar esa respuesta es que generalmente en la historia reciente de Colombia, en las elecciones presidenciales, la diferencia entre ese proceso formal, que es el escrutinio, y el preconteo ha sido mínima.
0: Claro. Abelardo de la Espriella celebra y pide cuidar los votos, mientras Iván Cepeda reconoce el preconteo, pero no el resultado definitivo. ¿Cómo se interpreta políticamente esa doble narrativa, Carlos?
6: Pues mira, venimos de una campaña muy desgastante en la que el presidente de Colombia ha alimentado narrativas sobre fraude electoral, y aunque nuestro sistema electoral, como muchos en América Latina, tiene retos y tiene problemas, pues hay consenso nacional e internacional de que ciertos procesos están bien hechos y tienen las garantías apropiadas, principalmente una elección presidencial. Entonces, llegamos a la elección con ese ruido y con esas manifestaciones del presidente. Recordemos que incluso en primera vuelta el presidente Gustavo Petro no quiso reconocer claramente los resultados, a la fecha no lo ha hecho, y el candidato del Pacto Histórico se demoró cerca de una semana en hacerlo de manera formal. Cuando Petro ganó hace 4 años, se reconoció como presidente electo de Colombia la noche misma en que se hizo el preconteo, es decir, en el momento en que estamos hoy. Ayer dijo el candidato Iván Cepeda que reconocía los resultados del preconteo, lo cual está pues bien en términos generales para el proceso que necesitamos de transición de poder, pero la televisión pública y otros actores están hablando de que hay que hacer una revisión porque se presentaron irregularidades, que pues vamos a ver si fue el caso. Diría en cualquier situación que lo de anoche denota que estamos en camino a lo que parece claramente y lo que se confirmará, que es una victoria muy estrecha el candidato Abelardo de la Espriella, que eso también se temía, fue una victoria, claro, por 250 mil votos.
0: Colombia votó como pocas veces. ¿Qué nos dice esa participación tan alta, Carlos? ¿Miedo, esperanza, rechazo, entusiasmo o todo al mismo tiempo?
6: Hay algo de todos los factores. Estamos hablando del 63% de participación. Eso es lo más alto que se ha visto en Colombia desde que se lleva registros recientes. Y sin duda se alimentaron lamentablemente discursos de temor, narrativas de intimidación de lado y lado. Había desde la oposición muchísima expectativa de la continuidad y preocupación del proyecto de izquierda, y desde el lado de la izquierda también con la llegada de un outsider como de la Estrella. Pero también hay que subrayar que votó mucha gente joven, y esto ayudó también a que la candidatura de la izquierda estuviera muy cerca de remontar la derrota de primera vuelta. Y eso pues también habla de que una participación donde la gente sigue acudiendo a las urnas, y creo que es parte de las buenas noticias de una jornada que estaba bastante tensa, pero que de nuevo al

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3: 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Aquí va tu canción favorita. ¡Felicidades, René!
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15: Nuestro querido Yesid Vaquero ya está con nosotros, periodista, corresponsal de Univisión en Colombia. ¿Cómo está, compañero? Gran jornada, ¿no?
16: Gran jornada, pero aquí la presidencia de tu club de fans firme desde Bogotá, Colombia, para el resto del mundo. Un saludo para ti, para Janet y para todos los que te ven y te oyen a esta hora de la mañana, Andreina.
15: Yesid, ¿cuál es el sentir del colombiano después de haber vivido esta jornada de elecciones presidenciales en tu país? Ya hemos hablado de lo que ha significado pues ese alto nivel de convocatoria, personas votando, queriendo elegir, ejerciendo su derecho al voto. Pero ¿cómo traduces eso en el sentir colombiano?
16: Bueno, el sentir colombiano indudablemente está dividido, ¿no? Es una elección marcada por una estrecha diferencia, un margen muy corto, menos de 260 mil votos, lo que hace que medio país esté feliz y el otro medio está completamente decepcionado, lo cual lo único que hace pensar es que la gobernabilidad en lo que se viene va a ser dificilísima porque hay una oposición cada vez más grande. Contento el país porque un 63% de participación es histórico, nunca había sucedido, pero la otra parte, la que no está de acuerdo con el presidente actual, es muchísima, mucho más grande que lo que nunca antes había sido. Una parte del país no contenta con el presidente que se eligió. El sentir de la gente completamente dividido, porque Colombia está en una polarización enorme, protagonizada en buena parte por el presidente actual Gustavo Petro, y en otra muy grande por el presidente electo Abelardo de las Pleyas, quien durante toda su campaña solamente incendió el debate, solamente recurrió al discurso bélico, al discurso de las armas, al discurso...
15: Hemos perdido a Yesid por momentos. Vamos a ver si recuperamos la conexión con nuestro periodista desde Colombia, corresponsal de Univisión, allí en Bogotá, hablando justamente de las elecciones, estas elecciones que ha dejado pues un país definitivamente y evidentemente pues dividido. Ya vamos a intentar conectar nuevamente con Yesid Vaquero, si lo tengo por aquí, y justamente de eso quería conversar con él, porque si miramos hacia adelante nos preguntaríamos, ¿no?, ¿qué tan gobernable queda Colombia con un estado tan estrecho y una oposición tan fuerte? Yo creo que esa debería ser la pregunta, ¿no?, a futuro inmediato de lo que podría estar pasando, ¿no?, en Colombia en los próximos meses, después de ver la oficialización, que aún no la tenemos, porque se debe hacer terminar el conteo y el escrutinio, como ya lo habíamos explicado anteriormente con Carlos Cortés, quien nos acompañó esta mañana. Yesid, mi última pregunta, gracias por reconectar con nosotros, pues ¿qué tan gobernable queda Colombia con este resultado tan estrecho y una posición tan fuerte?
16: Muy difícil de saber qué tan gobernable, aunque en buena parte tiene que ver también con la composición del Congreso que se dará más adelante. La oposición va a ser muy grande, pero va a ser muy grande en la casa y en la calle. En el Congreso todo es diferente, ustedes saben que la política se acuerda, y mientras tenga esos acuerdos para gobernar, pues va a tener su gobernabilidad lista. Pero en la calle va a ser difícil porque, como te digo, hay medio país que no está contento. No sé si alcanzó a entrar antes de la desconexión cuando te decía que el hecho de que medio país no esté contento y el hecho de que haya habido esa participación tan grande también sube el descontento de la gente, porque hay más gente que no lo está, y va a ser muy difícil, sobre todo con este tipo de candidato cuyo discurso es un discurso violento, es un discurso armado, es un discurso de venganza, es un discurso de ultraderecha que mucha gente ha tildado del fascismo del siglo XXI y que pues que sin duda alguna hace temer a muchísima gente, entre ellos nosotros los periodistas, porque las relaciones de Abelardo de las Pleyas con la prensa son pésimas. En este momento tiene 109 acciones judiciales contra periodistas, eso no está visto en ninguna parte del mundo. A todos los periodistas que lo cuestionan o que lo investigan, los demanda, y eso hace temer muchísimo. es un hombre antiaborto, es un hombre anti-unión gay, es un hombre anti-LGBTIQ+, lo que hace pensar que la represión podría ser grandísima, como él mismo lo ha anunciado. Ojalá pueda gobernar y ojalá gobierne para todo el país y no gobierne solo para la mitad que lo eligió.
15: Para el bien de Colombia. Gracias, Yacid. Un abrazo fuerte para ti.
16: Otro para ustedes.
15: Gracias. Allí escuchábamos a Yacid Vaquero, nuestro periodista corresponsal de Univisión en Colombia, desde Bogotá.
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0: Buenas, chicos. Buenos días, América. 8:29 a.m. Buenos días. Un placer estar aquí en estos estudios y, por supuesto, en estas frecuencias. Hoy juega la Argentina de Lionel Messi. Hoy juega el campeón del mundo frente a su similar de Austria. Así es. Hoy estará jugando este equipazo que se espera ser una de las grandes sensaciones del torneo. Ya no sería sorpresa, obviamente, que Argentina saliera bicampeona del mundo, uno de los favoritos, junto con Inglaterra, Francia, Germania, tal vez. Pero Lionel Messi buscará convertirse en el máximo anotador en la historia de la Copa del Mundo y llevar de la mano al actual campeón a los 16avos de final, cuando la Argentina se vea las caras con Austria hoy lunes, un día antes de su onomástico, un día antes de cumplir 39 años, el astro argentino anotó un hat-trick, su primero en 6 mundiales, en la victoria sobre Argelia 3-0 en el debut del grupo J, igualando al alemán Miroslav Klose como goleador histórico de la competencia con 16 anotaciones. Es por eso que le preguntamos a nuestra audiencia, por favor, súbale el volumen a su radio, vayan a nuestras redes a votar y también márquenos a nuestras líneas telefónicas. La pregunta: Messi y Argentina. Mire nada más quién se encuentra aquí. Mi querido César Procel ya está en streaming, ya se encuentra con nosotros en directo desde Houston. Hará el viaje en unas horitas, en un ratito más, hacia Arlington, hacia el estadio de Dallas, donde juegan los vaqueros, para presenciar este partido. Mi César, te doy la bienvenida, el abrazo gigante a estos estudios, y te pregunto esto, mi César. ¿Messi y Argentina serán bicampeones? Inciso A, sí. Corazón de campeón. Inciso B, hay más selecciones favoritas. Inciso B, no, el camino será demasiado duro. E inciso D, viva México.
1: Siempre va a ser el inciso D, no importa cuándo le hace esto. Buenos días, amigos. Buenos días, América. Buenos días, Lalo. Sí, a ver, viva México siempre, no importa quién sea el favorito, ¿no? Pero lo que sí es que por lo menos en estos últimos 11 días del Mundial, lo que muchos pensábamos que iba a pasar en este Mundial no ha sucedido. ¿Qué pasa? Que pensábamos, hay muchas selecciones que no son de una categoría élite, la República del Congo, que Cabo Verde, que Uzbekistán. De repente dices, bueno, se supone que estas en teoría van a ser selecciones de pase nada más. Pero no, están demostrando que sí tienen ganas y sí tienen todas las posibilidades de ganar un partido importante, o por lo menos en el caso de Cabo Verde, salir con empates. Así que, favoritos así como tal, claro, vas a poner siempre a las selecciones grandes, ¿no? Argentina, Brasil, Inglaterra, Alemania, España. Pero hoy por hoy yo no aseguraría que Messi y Argentina serían bicampeones del mundo. Me costaría mucho trabajo, porque sí creo que hay selecciones un poquito más fuertes que ellos. Tal vez la de Holanda, tal vez la de... ¿qué otra selección que pienso yo podría estar fuerte? Alemania me queda duda porque le ganaron a Curazao. O sea, no es como que le ganaron todavía. Inglaterra le ganó a Croacia. Esa es una selección fuerte para mí en este momento. Y por supuesto Francia, ni se diga. Así que, bicampeones del mundo, no lo sé. Posibilidades, claro, con Argentina siempre hay posibilidades porque... aunque no esté Lionel Messi en el campo, es Argentina. Lo opuesto completamente que en Portugal, que con Cristiano Ronaldo, sin Cristiano Ronaldo, o sea, no es una selección del calibre de Argentina. Por más que me quieran vender estos espejitos de que son una gran selección de jugadores y élite y quién sabe qué, ya lo vimos, no pudieron ganar la República Democrática del Congo. Así que, tu pregunta... bicampeones del mundo, no sé, favoritos, definitivamente hay otras selecciones favoritas, claro que las hay. Ha sido un gran mundial hasta el momento, no tengo quejas del lado futbolístico de este torneo.
0: Para ti, mi César, que eres un hombre de mundo y que ha estado en las 3 sedes, ¿cuál ha sido la mejor de este mundial? ¿Qué ciudad ha sido la mejor desde tu óptica?
1: He estado solamente en Houston y ahorita, terminando como en América, me traslado para Dallas. Pero basado en lo que he visto y en todos los comentarios y la manera en que los medios de comunicación internacionales están cubriendo todo, creo que México se lo está llevando de calle.
0: creo que nos hubieran dado todo el mundial.
1: Va ganando. Podrían hacerlo. O sea, sí. México tiene con queso para eso y más. Y desafortunadamente para muchos países sudamericanos, ellos no tienen ese tipo de infraestructura, no podrían generar un mundial de este calibre. Ya lo está demostrando México. La gente es cálida, es de fiesta, reciben a los internacionales. No he visto muchos incidentes así que sean fuertes. Claro, seguramente hay pleitos como en todos lados, pero en general creo que México sí podría fácilmente ser una sede completa del mundial. Ellos solitos no necesitan a Estados Unidos, no necesitan a Canadá. México solito sí podría ser sede del mundo.
0: No, imagínate. ¿Qué expectativas del partido de hoy, mi César? ¿Messi va a romper todos los récords?
1: Yo creo que Argentina, gana, pero recuerda que justamente los favoritos a veces en esta Copa del Mundo no han podido, creo, por lo mismo que parten como favoritos, como que se duermen en sus laureles. No creo que pase con Argentina, creo que van a salir, especialmente porque Austria es el segundo fuerte del equipo, del grupo, creo que van a salir a buscar la victoria y creo que sí tienen con qué para hacerlo. Ahora Argentina, pues claro que les conviene ganar el día de hoy, porque si le ganan a Austria, ya Argentina prácticamente estaría en la siguiente fase del grupo, mientras que el pleito sería entre Jordania y Algeria para buscar un tercer lugar. O sea que yo creo que Argentina hoy sale con todo y creo que sí se lleva la victoria. No fácil, creo que la van a vender cara a los austriacos, pero creo que va a ser uno de esos partidos reñidos que va a tener esa esencia de lo que te gusta en un mundial.
0: Mi César, nos queda un minutito, pero me encantaría que me dijeras hasta el momento qué jugador te ha gustado más.
1: ¿Qué jugador me ha gustado más? El portero de Cabo Verde. ¿Mm? Ese es héroe internacional.
0: Ese mero. Mi César, buen viaje, buen trayecto, disfruta del partido, disfruta de esta selección favorita. Fuerte abrazo y muchas bendiciones para hoy lunes.
1: Gas, mi querido Lalo, ya estaremos ahí en plataformas sociales de TUDN Radio, ahí estaremos con un poquito de color y todo lo demás en las afueras en las inmediaciones del estadio de Dallas, donde el día de hoy al mediodía se lleva a cabo este compromiso entre Argentina y Austria para el grupo J de la Copa del Mundo. Gracias, que tenga bonito día, feliz lunes.
0: Gracias, César Procel, a punto de subirse al ómnibus rumbo a Arlington. Promoción.
1: Aguajolo Jet, vámonos.
0: O en el Jet. Promoción, regresamos.
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10: Hola, ¿qué tal? Te saluda tu doctor Eduardo López Navarro. ¿Tienes una idea de cuántas personas viven sus vidas preocupadas por el qué dirán? ¿Qué si Tomasita piensa esto? ¿Qué si Pancracio piensa lo otro? ¿Qué dirá el sacerdote del pueblo? ¿O qué pensará mi familia y mis amigos? Es extenuante vivir con esas preocupaciones. ¿Que las personas van a opinar y hablar sobre ti? ¡Claro que sí! Es parte de lo que los seres humanos hacen. Quiero sugerirte que para alcanzar la felicidad pierdas el miedo a la opinión pública. Deja a un lado ese temor al qué dirán, ya que esta es una de las barreras de la superación personal. No te deja crecer, solo te envuelve en una red de inseguridad y de sufrimiento. Basa tus decisiones en lo que tú necesitas para ser feliz y no en lo que se espera de ti. Recuerda que la única persona en este mundo responsable de tu felicidad eres tú.
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11: La de vientos destructivos, pero no se descarta algún tornado aislado. En las grandes llanuras, sectores de Colorado, Wyoming, Nebraska y zonas cercanas también pudieran estar experimentando tormentas durante la tarde y la noche. El mayor riesgo se concentra en granizo muy grande, ráfagas severas de vientos y no se descarta la posibilidad de algún tornado. Riesgo nivel 1 de 5 de tiempo severo para ciudades como Nueva York, Dallas, Fort Worth, Memphis y Denver. Algunas tormentas capaces de producir vientos dañinos y granizos son posibles durante esta jornada. Para el resto de nuestro país, creo que lo más importante será el calor. Continúa un patrón de calor extremo en gran parte del oeste y el sur de Estados Unidos, con temperaturas muy por encima del promedio desde la costa oeste hasta Texas, la costa del Golfo y el sureste, y algunas áreas del suroeste del país, incluso algunos sectores en Texas con temperaturas en el rango medio alto de los 90 grados. Los tres dígitos son posibles en algunos sectores, pero sobre todo la sensación térmica que se espera que esté superando los 100 grados Fahrenheit en gran parte de esas áreas. Riesgo moderado a alto de calor se espera durante esta jornada en esos sectores, así que hay que garantizar la hidratación, frecuentes descansos en lugares frescos, pendientes de los niños, de las mascotas, no los olvide dentro de un auto cerrado y por supuesto si vive en las zonas que hoy están bajo riesgo de tiempo severo, también pendientes de las condiciones de tiempo y tenga varias formas de recibir todas las alertas si son emitidas en esos sectores.
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12: Bien, a esta hora le damos la bienvenida a Santiago Healthy. Él es emprendedor argentino-estadounidense, fundador y CEO de Senda Athletic. Ya le vamos a explicar por qué él está aquí, pero es que su marca acaba de lanzar una nueva línea de botines de alto rendimiento, pero detrás del anuncio, pues hay una historia de perseverancia, de identidad latina y mucho compromiso social. Además, se está haciendo notar enormemente en este mundial gracias al desempeño de uno de sus jugadores que viste uno de los botines de su marca. Nada más y nada menos que Bocinha. ¿Cómo estás, Santiago? Qué placer contar tu historia.
13: Muy buenos días, gracias.
12: ¿De dónde nació esta marca? Y me llama poderosamente la atención que estás entrando en un mundo durísimo, donde los grandes no dan tregua.
13: Totalmente, sí. Bueno, el emprendimiento arrancó hace 16 años. Empezamos con la idea de hacer primero balones de fútbol con certificación comercio justo, que es decir, que estén hechas en buenas condiciones de trabajo y que los trabajadores se beneficien de todo el proceso, que no sea algo donde haya ni explotación ni malas condiciones. Eso fue creciendo, después nos expandimos a botines de futsal, después medias antideslizantes, y hoy lanzando acá botines de fútbol en un mundial, que es la verdad un sueño.
12: Sí, un sueño además porque, bueno, la historia de Bocinha es una historia muy inspiradora que además va muy alineada con tu misión, tu visión y tu propósito de marca.
13: Completamente, o sea, son... Y vos sabés que arrancamos casi al mismo tiempo. Él empezó a jugar cuando tenía 25, tiene ahora 40. Nosotros arrancamos hace 16 años. Yo hablaba con él y le digo, mirá cómo se entrelazaron nuestros caminos, que a los dos, después de 15, 16 años de sacrificio, nos toca estar en este escenario juntos. Obviamente él es el protagonista, nosotros estamos acá para acompañarlo, pero es increíble cómo se unieron nuestros caminos y tenemos los mismos valores de trabajo, sacrificio, perseverancia. Y le dije, para mí vos estás cambiando el mundo, porque que estás mostrando que nunca es tarde para cumplir sueños.
12: Qué bonito. Por favor, muéstrame los botines acá, lo voy a mostrar en cámara para que vean y se familiaricen con lo que estamos viendo en el mundial. Aquí los estoy mostrando. Ay, perdón, que esta, mi cámara, para que no lo tapemos a él. Ahora, cuéntame un poco de cómo se logra productos de alto nivel y poder estar allí. Es decir, tener todo lo que es necesario para competir con los grandes. ¿Cuál es el avance tecnológico y cómo preparas tú cada uno de tus artículos?
13: Te diría que todo lo necesario y más.
12: ¿Por qué?
13: Porque tenés que salir a competir con marcas que ya están establecidas. Claro, o sea, vos no podés darle casi lo mismo. Y ahí está la diferencia de nosotros en el servicio y la relación personal. Pero volviendo al producto, nosotros tenemos diseñadores en la compañía, latinos que han trabajado en las grandes marcas del mundo, que no tenemos nada que envidiarle a nadie. Y esa atención al detalle. Este es un producto que es el que usa Bocinha, que es el botín Mendoza Elite FG. Y tiene en la parte delantera un cuero sintético que produce un muy lindo toque que a los arqueros les gusta mucho, y en la parte de atrás tiene toda una parte sintética que hace que el botín sea muy muy liviano. En la parte de abajo este material viene de Francia, es una compañía francesa que hace un material que se llama Pivax, que lo que hace es devolver la energía, que cuando vos estés corriendo, flexionando el pie, te devuelva la energía para poder tener más aceleración. Y fíjate que si lo ves, no pesa nada el botín.
12: No, absolutamente.
13: Es un botín que no pesa nada. Así que yo creo que, muchas veces lo hablábamos antes, los latinos tenemos que animarnos a competir. El nivel de creatividad, de posibilidades, cómo con poco hacemos mucho, y creo que somos un ejemplo, pero acá, para mí hay millones de latinos que a veces, como nos pasó a nosotros, ¿será que estamos listos para un mundial? ¿Será que podemos competir? Y como decimos en Argentina, nos tiramos a la piscina, trabajando, obviamente, organizándonos, y bueno, Dios nos bendijo con esta oportunidad de contar con el jugador del momento, que es solamente, no solamente dentro de la cancha, pero también afuera de la cancha, es una persona extraordinaria.
12: ¿Sabes qué, Santiago? A mí me gustaría explicarle a la audiencia lo que significa la elección de los botines para los jugadores de fútbol, sobre todo en un mundial, porque si hay alguna brecha de discrecionalidad es justamente el uso de los botines, a diferencia del uniforme como tal, de la indumentaria, que sí está muy regida por la federación. Cuéntame y a contarle a la audiencia cómo es que se maneja eso.
13: Y bueno, esa es la herramienta más importante que tiene un jugador, es el botín, uh-huh. sin ninguna duda. Uh-huh. Y ellos piensan en cada detalle, cómo me voy a sentir, cómo calza, cómo me siento no solamente físicamente, pero mentalmente. Y toma un jugador distinto para usar un producto de senda. Porque lo más, sobre todo en un mundial, es ir por marcas ya famosas, establecidas, y toma la verdad, valentía, probar una marca.
12: ¿Pero quién lo decide? ¿El jugador?
13: El jugador, obviamente. Uh-huh. El jugador es quien decide con qué producto se siente más cómodo. Nosotros ya con Bocini hemos trabajando ya hace varios meses, que él venía probando el botín, le dimos ambos modelos, este es el Mendoza, también tenemos el Rosario, que uh-huh. lo llevó, que es el otro, este es un botín ya más de cuero y este es de velocidad. Y él probó ambos botines. La historia hermosa también es de que se los dimos a él en Portugal, cuando estaba, que él juega en Portugal, y él los mandó a personalizar a Cabo Verde por un artista de Cabo Verde. Pero para hacer eso le dimos ambos botines. Él fue quien decidió finalmente cuál de los dos le venía mejor, que terminó siendo este, que es el Mendoza de cuero. A veces él entrena con este también, uh-huh. Pero es una elección 100% de personal de él. Y bueno, para nosotros, imagínate el orgullo que alguien como él haya elegido nuestra marca, y el agradecimiento, porque no me va a alcanzar la vida para agradecerle la confianza que nos ha tenido.
0: Santi, Salito. Muchas gracias, uh-huh. mi André. Santi, qué gusto saludarte. Felicidades, felicidades por este gran logro. Ustedes vienen del futsal, del fútbol de calle. ¿Cómo trasladaron todo eso al fútbol profesional, al mundial, y hacerlo una realidad, y que esos valores de la calle no se pierdan ante los mejores ojos del mundo?
13: Completamente, fue exactamente lo que decís vos. Aprendimos mucho en el futsal de qué es lo que buscan los jugadores, cómo servirles, porque al final nosotros decíamos, cómo te eligen a vos es por el servicio que los damos. Te voy a dar un ejemplo. Uh-huh. Ahora, dentro del mundial, tengo otro arquero que es Sabri, de Túnez. Necesitaba más botines, están en Monterrey. Y yo me tuve que subir un avión por 8 horas, fui a México. Salí a las 6 de la tarde, llegué a las 9. Estuve con ellos 3 horas y a las 6 de la mañana me estaba volviendo a Miami, o sea, fui por 7 horas. Entonces es el servicio que vos le tenés que dar al jugador, para que la responsabilidad que yo siento cuando un jugador dice, yo voy a usar tu botín, ellos necesitan a alguien, y nosotros todavía somos un emprendimiento pequeño, mediano,
12: aunque tiene muchos años de experiencia.
13: Sí, y ¿quién puede ir? No había nadie del equipo. Bueno, me subo yo al avión. Entonces eso lo aprendimos también en el futsal, y como decimos, nunca olvidarte de tus raíces. Obviamente el futsal no tiene todavía la audiencia que tiene el fútbol, creo que nada lo tiene, menos en un mundial, pero en el futsal aprendimos de que los atletas siempre vienen primeros, y que ellos o ellas son los que nos ayudan a decir cómo tiene que estar hecho el producto, y una vez que está hecho el producto, hacérselo llegar cómo y dónde lo necesitan.
12: Ay, a ver, Santi, yo quiero hablar de esa relación que tienes ahora mismo con Bocinha. Ayer jugaron aquí, frente a Uruguay. Volvieron a sacar un empate, sí, frente a Uruguay, después de haberle sacado empate frente a España. ¿Has tenido la oportunidad de hablar con él después de su debut? ¿Tuviste ayer la oportunidad de acercarte o hablar con él? Su mamá vino a los Estados Unidos, una historia que además conmovió a la gente, a la audiencia que lo sigue. Háblame un poquito de esa cercanía con él.
13: Sí, la verdad que no, fui al hotel donde estaban ellos antes de arrancar el Mundial, y tuve la oportunidad de conectar. De una manera muy humana, él, mira, te cuento la experiencia. Yo llegué en auto, me fui manejando, están haciendo base en Tampa, uh-huh. Son 4 horas. Fui en el auto, le dije, ya estoy acá, y bajó a la entrada y me ayudaba a bajar los botines del auto. Yo digo, este es un jugador,
12: oh, wow,
13: que va a jugar un mundial, que yo le avisé que estoy acá, y no me dice, bueno, subí al tarpiso, te mando un asistente. Me bajó, y te juro, me estaba ayudando a bajar los bolsos, porque nosotros demos los botines a él. Kelvin, que es un defensor, también los está usando. El entrenador Bubista, que tenemos que hablar de él también, porque no solamente son los jugadores, pero el planteo, sí, táctico, técnico, cómo ha generado un grupo, ha sido increíble. Y empezamos a hablar con él, me acogió toda la delegación, me han hecho sentir realmente en casa, y ha crecido la relación de eso. Le digo, bueno, es increíble todo lo que está pasando en las redes, y yo le dije, tratar de abstraernos es muy difícil, pero que ellos no vinieron acá solamente a empatarle a España o Uruguay. Creo que la verdadera historia es que pasen de fase de grupo y están más cerca de lo que nadie hubiera pensado.
12: Lalito, y es que inició Bocinha con 50.000 seguidores y ahora tiene, creo que ya 15.000, o pisando, perdón, los 16 millones de seguidores.
0: Imagínate, ha sido el jugador que ha crecido más en sus redes sociales en toda la Copa del Mundo, incluso juntando a todos los demás. Nadie ha alcanzado las cifras como bocina. Santi, me encantaría que me dijeras cuántos empleados tienes, tienes, que tú tuviste que hacer el viaje y de qué manera se han incrementado tus ventas en estos días.
13: Somos alrededor de 20 personas en el equipo. Estamos distribuidos por toda Latinoamérica. Tenemos gente en México, en Chile, en Argentina, en Colombia, acá en Miami, en España. Somos 20 dispersos. Después de la pandemia fuimos todos remotos. Ahora la idea es empezar a hacer crecer una oficina acá en Miami y ir de Miami al mundo. Y las ventas, vos sabés que estamos hablando de un botín de elite, que no es un botín, dijéramos, que uno compra así de un día al otro. Entonces, hoy las ventas todavía no se han aumentado tanto. Sí, obviamente la visibilidad. Hemos visto videos de Tailandia, Japón, bueno, Brasil, obviamente, Portugal. Entonces, sí se está hablando mucho de la marca. Y nosotros sabíamos eso, que no iba a ser un efecto inmediato de que ves un botín y salís a comprártelo, un botín de profesional. Pero sí tenemos productos que van a salir más masivos aún que un botín de elite de fútbol, que son pocas las personas que pueden comprarlo. Pero sí nos preparamos para este momento. Tenemos las medias también que él utiliza, que son las medias antideslizantes, que él lo combina junto con el botín y que tiene estas almohadillas de silicona que evitan el desplazamiento dentro del botín. Entonces, este sí es un botín, esta es una media, perdón, que puede ser algo que es más fácil de, ok, si lo usa Bocinha, lo quiero usar, y es un producto muy accesible y tenemos más de 250 jugadores en todo el mundo que los usan, pero creo que gran parte del efecto vendrá post-mundial.
12: Sandy, queremos y necesitamos ir a la pausa. ¿Dónde pueden encontrar tu producto?
13: Estamos, bueno, en Dick's Sporting Goods, en sendaathletics.com y en Amazon.
12: Ahí está. Santi, felicidades. Y que este sea el inicio de un camino extraordinario. Estamos orgullosos de que seas latino, uno de los nuestros.
13: Dale, muchas gracias.
12: Un abrazo. Allí escuchaban a Santiago Healthy, emprendedor argentino-estadounidense, fundador y CEO de Senta Athletic, el que usa...
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0: iniciando nuestra cuarta y última hora de programa, 9 de la mañana en el este, 8 de la mañana en el centro y las 6 de la mañana en el Pacífico. Gracias a toda nuestra gente desde California hasta Miami por sintonizarnos desde bien temprano. Gracias por unirse a la conversación a través del 1-833-867-2346. Dejar sus mensajitos aquí en YouTube, en Facebook e Instagram. También dejar su mensaje de voz a través de nuestro número de WhatsApp. Es el 305-297-9697. Dejen su mensajito de voz y nosotros nos encargamos de lo demás. Así de buena gente somos nosotros, mira. Qué presto, qué bonito. Y tú con tu peluche, Lalito, ¿qué pasó? Tienes esa carita triste.
1: Concentrado, enfocado, por supuesto, mi Andreina. En este día lunes, inicio de semana futbolera, por supuesto. Estamos viviendo los mejores momentos, yo creo que del Mundial, Falta mucho.
0: ¿Y qué manera de iniciar la semana, Lalito? Argentina jugando hoy a la 1 de la tarde frente a Austria y luego viene Francia frente a Irak. O sea que hoy no tendremos respiro tampoco.
1: No hay tregua. Uh-huh. Messi puede ser el máximo anotador en la historia de los Mundiales, superando a Klose, que tiene 16. También el jugador con más participaciones en la historia de los Mundiales. Todo eso va a acontecer hoy frente a Austria.
0: Sí, señor. Y esperando el desenlace de esta primera fase del Mundial, porque todavía tenemos Mundial por delante. Todo el equipo listo, Toño Murillo en los controles, atendiendo sus llamadas, musicalizando el show. Janet Vázquez en la producción del espacio frente al micrófono. Brice en la asistencia técnica. Lalo Leal en los deportes y está su servidora Andreina Gandica. Muchachos, vámonos de inmediato a contarle a nuestra audiencia lo que ocurrió mientras usted dormía.
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0: Bien, nos vamos a Colombia y a las elecciones presidenciales porque Abelardo de la Espriella celebra el triunfo y pide cuidar los votos en el escrutinio final.
3: Nos vamos a más información y es que también le contamos que en las elecciones de Colombia, Iván Cepeda anuncia que impugnarán 33.000 mesas de votación y pide esperar el escrutinio oficial.
0: El vicepresidente de los Estados Unidos, J.D. Vance, afirma que las conversaciones de paz con Irán crearon una buena base para un acuerdo final.
3: ICE detiene a la hija del general cubano Ulises Rosales del Toro a enfrentar un proceso migratorio en Estados Unidos.
0: Y nos vamos a Nueva York. Paseos en carruajes se mantienen suspendidos en Central Park tras muerte de turista de 18 años.
3: Corte Suprema de Estados Unidos rechaza prohibir la posesión de armas a consumidores de marihuana. El máximo tribunal estadounidense protegió la posesión de armamento en usuarios consumidores de cannabis al considerar inconstitucional desarmarlos de forma generalizada, manteniendo el castigo solo ante peligro real o intoxicación.
0: Nos vamos al sur de la Florida, atropellan un hombre en Miami Gardens y el conductor se da a la fuga.
3: Y el calor, viento y sequía provocan incendios forestales en el oeste de Estados Unidos. Estas condiciones secas y ventosas están avivando varios incendios forestales en el oeste del país, incluyendo un incendio fuera de control en Utah que obligó a la evacuación de un pequeño pueblo al suroeste de Salt Lake City.
0: Y también hablamos de las autoridades mexicanas que confirmaron que 2 de los cuerpos hallados en una fosa clandestina en el Estado de México pertenecen a Zafar Padamse y Guillermo Jafet, residentes de Chicago, que se habían mudado a México y tenían un mes de haber sido reportados como desaparecidos.
3: Barack y Michelle Obama sorprenden a los primeros visitantes de su nuevo centro presidencial. Barack y Michelle Obama sorprendieron a estos 100 visitantes del centro presidencial al saludarlos personalmente y leer cuentos a un grupo de niños.
1: Cincinnati venció 4-1 a Nueva York con otra salida de Chase Burns, quien ganó su 8ª decisión consecutiva.
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0: Bueno, y hablamos de las autoridades de la República Dominicana que han desplegado un masivo operativo por aire y tierra para intentar sofocar, quiero decir, el incendio que consume las instalaciones de un complejo hotelero en Bayahibe. Una turista específicamente italiana tuvo que ser trasladada a un hospital, aunque hasta el momento se desconoce su condición de salud. Si usted vio estas imágenes, pues seguramente está tan sorprendidos como nosotros. Ya vamos a escuchar el audio y esto tiene que ver con la batalla, ¿no?, contra el fuego en esta localidad de República Dominicana. Estos helicópteros y drones en primera línea que han buscado durante muchísimas horas sofocar, ¿no?, los incendios que además, al verlos en las redes sociales, en las imágenes que se han compartido en diferentes medios de comunicación, pues nos dejan a todos definitivamente pues impresionados. Apocalípticas son las imágenes, yo creo que esa es la mejor manera de describirlo. Toñito, si no lo tenemos en video, por favor ayúdame con el audio. Ayúdame con el audio número 9 para hablar de lo que está pasando en República Dominicana.
4: La propagación de las llamas. Andrea Ramos está en vivo desde Santo Domingo. ¿Qué es lo último que sabes, Andrea?
5: Gracias, Ilia. Muy buenas tardes. Es un incendio de gran magnitud donde se han unido. Es un amplio operativo que se está realizando para tratar de sofocarlo. Más de una docena de unidades del cuerpo de bomberos, 3 helicópteros de la Fuerza Aérea, drones, unidades de la Unidad de Atención a Emergencias Extrahospitalarias con sus ambulancias, además de la Policía Nacional y la Dirección de Tránsito, se han unido a ese operativo para tratar de sofocar este incendio que se ha registrado en el Hotel Vivas Dominicus en Bayahibe. Wow. Esto es en la provincia de La Altagracia, al este del país, una de las principales zonas turísticas, y este incendio se da a pocos días de iniciar el verano, cuando se espera que llegue una gran cantidad de turistas al país. Lo que tienen en contra los organismos de rescate es que el techo de este complejo hotelero, donde hay varios hoteles, es de paja, y esto pues ayuda a que se extiendan las llamas. Hasta esta hora

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15: En este verano deportivo también descubrirás la cultura en cada ciudad a donde vayas. con el imponente Cerro de la Silla como guardián natural de la Sultana del Norte. Es que Monterrey se prepara para ser sede del Mundial 2026. La ciudad regia recibe al mundo con una identidad fuerte y orgullosa. Aquí, la mesa se sirve con orgullo. El cabrito y la carne asada son los protagonistas de una oferta gastronómica que enamora a cualquier paladar. La modernidad regia sorprende en espacios como el Parque Fundidora, un antiguo complejo industrial.

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0: ¡Hey! ¿Cómo están, bellas chicas de este programa que iluminan todas nuestras mañanas y nuestros corazones, entregados, por supuesto, hacia su merced? Buenos días, América. Un placer estar con toda nuestra audiencia por medio de este micrófono. Le recordamos a toda nuestra gente los votos. Por favor, vayan a votar y vayan a opinar de nuestra encuesta. Es muy importante. Messi y Argentina serán bicampeones del mundo. Inciso A, sí. Corazón de campeón. Inciso B, no. El camino será demasiado duro. Inciso C, hay selecciones más favoritas. Inciso D, viva México. Así que vayan a votar.
1: ¿Y las
0: por
1: mexicanas?
0: Favor. No les he preguntado a ustedes, tampoco a mi queridísimo Antonio Murillo Medina, quiénes son sus favoritos y también si Messi y Argentina serán bicampeones del mundo. Si Messi queda bicampeón del mundo, fin de la conversación, se estaría convirtiendo en el mejor futbolista del planeta Tierra por todos sus logros, por su trayectoria en Barcelona, principalmente, por lo que ha hecho con la selección, campeón Copa América, campeón de Qatar, y obteniendo un título hipotético en este nuevo mundial, sería el mejor, porque Pelé jugó 3, pero participó en 2, estaría igualando a Edson Arantes, Don Nacimiento, Pelé, lo estaría igualando. Y con esto, por toda su trayectoria internacional, sería el mejor del mundo, porque Pelé no jugó en Europa. Toda su vida la hizo en Santos de Brasil, por ahí en un equipo estadounidense para finalizar su carrera. Y esta es la gran oportunidad para Lionel Messi, porque una victoria el día de hoy ante los austriacos en Dallas no solo dejaría a los argentinos a las puertas de la siguiente instancia, sino que convertiría a su capitán en el futbolista con más triunfos en la historia de la competencia, una marca que hoy también comparte con Miroslav Klose, que tiene 17. El boleto a los 16avos y anotar su nombre nuevamente en los libros de los records un día antes de su cumpleaños, mañana cumple 39 años, sería un bálsamo muy importante para Messi cuando, hay que decirlo también, no la está pasando muy bien porque su papi se encuentra con problemas de salud, su papi Jorge Messi, y bueno, hay que decir que está jugando con todo el corazón y con un liderazgo y un temple y un corazón de hierro, Lionel Messi, dedicándole sus triunfos, sus goles, sus anotaciones a su padre.
1: Ay, Lalo, la verdad no me puedo imaginar la angustia, la batalla mental que tiene que estar sosteniendo Messi en este momento para lidiar con la presión de estar en un mundial, con la presión de hacer el trabajo con su selección porque va de salida y no hay algo que más quiera él en este momento que conseguir el bicampeonato, pero también lidiar con esta situación que está pues aconteciendo alrededor del hombre más importante para él, su padre. Debe ser muy difícil, ¿no?
0: Concentrarse. Sobre todo concentrarse en el partido. Tuvo un hat-trick en su último encuentro. Te das cuenta que está hecho de otro material Lionel Messi con su hat-trick. El primero, por cierto, de su carrera en los mundiales y ahora con la gran, pero gran oportunidad de trascender y ser el máximo anotador en los mundiales, ser el máximo jugador con participaciones en esta justa veraniega. Superar a Miroslav Klose, este es el momento idóneo, y si la Argentina bien se vence el día de hoy, estaría pasando a la siguiente fase. No es el único partido, por supuesto, no es el único encuentro, es el que roba todos los reflectores al ser Argentina la campeona del mundo, pero tenemos más encuentros. Recordarle a nuestra gente que sigan todas nuestras redes sociales, porque en nuestras redes sociales, justo al terminar el partido, el resumen más completo del encuentro en TUDN Radio, en Instagram. Argentina-Austria a la 1 este partido, Francia contra Irak a las 5, Noruega, Erling Haaland, para muchos el caballo negro de esta competencia a las 7 p.m. Y también Jordania contra el equipo de Algeria. Así es, ya. ¿Su voto es? ¿Decías algo?
2: Sí, no, le decía aquí a Toñita.
3: Sí. Entendido, Janet. Entendido, Janet.
1: Disculpa, solo que tenía el micro abierto,
0: yo
1: no sé por qué.
0: Estabas, yo pensé que estabas opinando.
3: Yo voy con, perdón, si me lo permites, voy con la C.
0: Con la C.
3: Hay más selecciones, no más favoritas, pero sí favoritas. O sea, no más, pero sí favoritas.
0: ¿Cómo cuál
1: es que
0: te
1: yo
0: gusta?
1: Estoy de acuerdo con Toño, porque es, ajá, que las respuestas que nos han sugerido nos están induciendo a algo muy polarizado. O sea, no puede ser ni negro o blanco, no, yo estoy en el intermedio. Entonces nos obliga, Toñito, a ser muy fuertes con las respuestas.
3: Sí, es que para mí, por ejemplo, yo veo bien pareja entre Argentina y Francia. Yo la veo bien parejita. Y mi Portugal, que sí, también, a pesar de la demostración de Portugal, le voy a dar el beneficio de la duda de que se reivindique y tome riendas en el asunto. Pero bueno, está bien. ¿Sabes qué, Lalito? Ahí va.
1: Viva México.
0: Viva México.
2: Yo me quedo con Viva México.
3: No, la D es por default, pero la D es por default, siempre. Aunque no haya mundial, Viva México siempre. Pero, es más, la A, sí. Pinta para campeón.
0: Es tu favorito.
3: Sí, bicampeón, la A.
0: La A. Aquí nadie ha dicho quién es su gran favorito a ganar la Copa. Yo creo que es una pregunta para los siguientes días o toda vez que culmine la fase de grupos, lanzamos ese cuestionamiento. ¿Quién es tu favorito? Pero yo creo que sí debe de pasar la fase de grupos para ya decantarnos por algún equipo favorito. Yo voto por la B. El camino será demasiado duro por los cruces. Se pueden enfrentar incluso a España antes de llegar a...
1: Pero ahí dice no. Le he leído y dice no.
0: No.
1: El camino no, o sea, no sí será bicampeón.
2: Contundente, no.
3: Será. No. Ah, es no. Sí. No. Corazón de campeón.
0: Sí.
3: B, no.
0: No.
3: El camino será demasiado.
1: El camino será demasiado. Ah. No lo va a lograr.
0: Yo creo que en C hay selecciones favoritas y D, Viva México. Podría ser una final, como diría Valdano, cósmica. Cósmica. Argentina contra Portugal. Sin precedentes. Wow. Pero adivinen quién más se podría enfrentar en la final. Con eso apagamos las luces del Azteca, apagamos las luces del estadio MetLife. Como diría, o como le dirían a Mariano Varela, apaga las luces y vámonos. Y vámonos.
1: Mira, Lalo, no me toques el tema de Portugal, porque yo ando muy molesta con Joao Neves, con lo que dijo. Y yo publiqué pues un reel hace pocos minutos y me estoy convirtiendo en viral por mi posición que he fijado. Entonces, bueno, no me toca el tema de Portugal porque entonces no va a salir Paulita, porque me voy a quedar pegada aquí.
3: Ay,
1: y Paulita no va a salir.
0: No va a salir Paulita. Así que nos vamos a Seattle y... Y vámonos inmediatamente a ver ese video. No lo he visto, pero ahorita lo pongo, lo de Joao Neves. Nos vamos a Seattle con nuestra Paulita, sede mundialista, por supuesto, allá en Seattle, Washington.
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1: Y ella también es una mundialista. Mi querida Paulita, ¿cómo vamos? Good morning in the morning.
5: Good morning. Muy buenos días desde el Pacífico Noroeste. Aquí estamos muy contentos. En efecto, una sede mundialista donde definitivamente una vez que arrancaron los partidos, como que se empezó a ver esa vibra y esa energía futbolera que se extrañaba. Pero solo en las áreas donde están los fanfests, donde está el estadio, tú sabes, no en todas partes.
1: Bueno, sí, es cierto, ¿no? No está por todos lados, pero sí se concentran en algunos focos. Pero también la comunidad local está muy atentos a la entrada en vigor, Paula, de más de 200 nuevas leyes estatales en Washington. Cuéntanos cuáles son o cuáles son las más importantes.
5: Correcto. Una de las más importantes que creo que le va a afectar a todos, tanto a locales como a turistas, es, digamos, que esa ley del redondeo, como le han llamado, ¿no? Al desaparecer el centavo, Washington se ha convertido en uno de los primeros estados en establecer una norma, una ley con respecto a qué vamos a hacer ahora que no hay centavos por ahí para poder hacer y dar cambio en efectivo. Entonces, entra en vigor a partir de hoy esta ley que pues dice que si tú estás vendiendo un producto que dice que termina en 1 o 2 centavos, pues se redondea al cero, o sea, no pagas nada, lo cual es imposible porque tú todo lo ves .99, .89, pero no ves nada .01 o 02 centavos. Lo que sí están explicando es que justamente cuando sean 9 centavos se redondea al número siguiente, que es el 0, el 10, perdón, y o el dólar completamente, y entonces eso es lo que va a suceder en cuanto al cambio en efectivo a partir de hoy cuando la gente pague en cash. Así que no se extrañen si no le devuelven su vuelto completo, como dicen, ¿no? Como no le den su vuelto completo. Esa es la nueva pues disposición que se está estableciendo aquí en el estado de Washington, lo cual no afecta cuando paga tarjeta de crédito o cuando paga con Apple Watch o cuando paga con cualquier otra forma digital, ¿no? Eso sí, dicen que esto es solo para el efectivo, lo recalcan, no es para las tarjetas de crédito, y a la hora de deducir taxes, ellos dicen que se van a enfocar simplemente en el precio original del producto, o sea, no en lo que se redondeó. Así que esas son las nuevas normativas, que esa es una de las nuevas normativas, una de las 200 que está entrando en vigor en el día de hoy y que todos deberían tener en cuenta, tanto turistas como locales.
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6: Ay, extraordinario, Paulita, te queremos y que tengas bonita semana.
5: Un beso para todos, futboleros, y yo creo que eso que anda corriendo por ahí es cierto. Portugal va a llegar a la Mundial, al final.
6: Ah, al final. Ay, ay, ay, a pesar de. Un abrazo, Paulita. Vámonos a la pausa. Ya regresamos. 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

0: Pues, a ver. Bueno, Andreina, aquí les hemos preparado canciones para cantar. Sí, sí, sí, esas que ahorita queremos cantar porque es un lunes como tranquilo, ¿no? Como que apenas va iniciando la semana, vamos calentando motores, así que afinemos nuestra garganta porque vamos a cantar en esta ruleta musical. Les traigo cuatro canciones para cantar, Andreina. La primera es Daría de la Quinta Estación. Y Daría, ¿tú la recuerdas?
1: Daría,
0: ajá. La segunda, Todos Me Miran, de Gloria Trevi. Y todos me miran. Tercera, De los Besos Que Te Di, de Cristian Nodal.
1: De los besos que te di,
0: amor.
1: Amor.
0: Es otra muy buena. Y otra más, les traemos a Luis Miguel, que siempre, Luis Mi, es una buena idea. Siempre. Ahora te puedes marchar.
1: Si no supiste amar, ahora te puedes marchar.
0: Y nos decían en radio, escucha, no, mejor no canten, ¿verdad? Ustedes sigan ahí. Bueno, pues vamos a girar. ¿Qué canción quieres, Andreina?
1: Toda menos la primera, que no me la sé mucho. Pero bueno, si sale, le damos, no hay problema.
0: Ok, Daría, de La Quinta Estación, no te la sabes. Doñito decía que quería la de Todos Me Miran. Lalito, no sé cuál votó. ¿Por cuál votaste?
2: Yo voto por la de ¡Y Daría!
0: ¿A ti si te gusta?
2: ¿Cuántas cosas? ¡Ándale! ¡Daría!
1: Mejor que no la des, ¿no?
0: O sea, te está llevando la contra.
1: Ojalá que no salga.
2: ¡Qué gustitos! ¡Qué gustitos!
0: Justo acaba de decir, Andreina, que esa canción no se la sabe.
2: Es de La Quinta, ¿no?
0: En La Quinta Estación, claro. Buena, es muy buena.
2: Buenas, así para dolidos, ¿no?
0: Que la tienes que aprender, Andreina, para los próximos karaokes.
1: No, o sea, está chévere. La canción no es que no me gusta, es que no me la sé mucho. Pero está buena, es muy buena canción para cantar.
0: Bueno,
1: sobre todo en la voz de Lalo.
0: En la voz de Lalo.
1: A que
2: la más armoniosa. A mí fue La Quinta, pero de Beethoven, Andreina. Yo soy culta.
1: ¡Ay, pero qué culta!
2: Claro que sí.
0: ¿Y cómo la cantarías?
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1: ¿Cómo dice?

0: todavía.
1: Ay, ¿dónde está la cervecita? Ahí va.
2: Grisio, no tomes cerveza, que eso te infla.
1: Ay, ya me tomé como un cartón. Ya me tomé muchas. Sí.
0: Y para mí no hay.
2: No hagas eso.
1: Claro que sí, para ti también.
2: Claro, Julia. Para ti. La más fría para Jane, por favor.
0: Refrescante.
1: Más fría como tu corazón, Janet.
0: Ay, no.
2: No, mi corazón
0: no es, frío.
1: Es de frío.
2: No es frío.
0: Frío como el viento.
1: Otra para la
0: audiencia. Como el mar.
2: Ay, ay, ay. Mira, otra. ¿Esta para quién? ¿Para Lalito?
1: ¿Para Lalito? ¿Y esta para...?
2: Mira que Lalito tiene el bar abajo, ¿eh?
1: Ay.
2: Sí, ay. Sí, pasó.
3: ¿Cómo el bar
0: ¿Tienes
3: abajo?
0: El bar abajo. Pues tú lo has dicho. No, no es albur, como que...
3: Usted no se fue por el albur, dice, tengo si el bar abajo, albur.
1: Otra
3: tengo...
1: para Zuli, que ya está por acá, Zuli.
2: ¡Ah, Zuli, toma! En nombre de Buenos Días América.
1: Pero no tan frío, porque ya está viejito y...
0: y le da... le duele la garganta.
1: Exactamente.
0: Enferma.
2: Pero con experiencia. Brisi, no, el hombre con experiencia.
0: Igualada.
2: También,
0: igualada.
2: Sí. Igualada. Miren, vamos a hablar de cosas desafortunadas, ¿no? Que ocurren alrededor de citas como la del Mundial. Lo que debía ser un viaje inolvidable terminó en decepción en Guadalajara, Jalisco, allí en la tierra de ustedes, chiquillos. Tras regresar a México después de 60 años, Chico Méndez recibió de su nieta boletos para ver la selección mexicana. Pero ambos fueron víctimas de una presunta estafa y nunca pudieron entrar al estadio, pese a pagar, escuche usted bien, más de $6,000. Escuchemos este reporte de nuestro compañero Iván Macías.
4: Esta historia que hemos venido siguiendo de una nieta que complació a su abuelo con un regalo que jamás se imaginó, el hecho de regresar a Guadalajara, el lugar de donde nació y se fue hace muchos años, y que tendría como resultado estar presente dentro del estadio aquí en Guadalajara viendo el partido de la selección mexicana, pues cambió dramáticamente. Y es que me han dado a conocer los propios involucrados, la nieta Paola y su abuelo Chico, que fueron estafados, que literalmente ellos tendrían que estar dentro del estadio y no pudieron ingresar. Jamás le llegaron los boletos a su dispositivo, pese a que pagó más de $6,000 por ellos. Escuchemos lo que nos han dicho luego de estar pues esperando que este envío ocurriera, y se quedaron pues literalmente a las puertas del estadio.
5: Estaba llore y llore hace rato, o sea, no se me hace justo, te digo, más que nada por mi abuelito, o sea, este era su sueño, reitero, tiene casi los 90 años y planeamos esto con mucho tiempo y pues a la vez siento que hasta jugamos con sus sentimientos, porque él venía con una emoción y ya estar afuera del estadio y decirle, ¿sabes qué? Pues no vas a poder entrar, nos estafaron.
6: Lo único que conocí es que mi nieta y fue y compró los boletos ahí, pero yo absolutamente no conozco nada de esa compañía.
4: Más allá de la pérdida económica, tanto la joven como el abuelo tienen un gran pesar porque no se pudo cumplir este sueño que ambos habían trazado, que tendrían que cumplir precisamente en esta ciudad, y ya enfrentarán un proceso, una demanda que están viendo cómo es que van a resolver, y sobre todo también piden ayuda porque al menos otras 6 u 8 personas se vieron involucrados en desfalcos por estas empresas que mencionaron. Así son las cosas y nosotros estaremos pendientes de todo lo que surja alrededor de este caso.
2: Wow, qué desafortunado, ¿no? El momento, Janet, y nosotros que estamos aquí en el calor de este mundial, ¿cuántas personas no te llaman o otras personas tratan de contactarte? Oye, no sabes si tienes boleto, y la gente también es como muy ligera, ¿no?, a la hora de elegir a quién comprarles, y yo creo que hay que tener muchísimo cuidado porque allá afuera también hay mucho amigo de lo ajeno.
0: Ay, la verdad es que muy triste, Andreina, muy lamentable. Vi las imágenes ahí de este señor con toda la ilusión de poder estar por primera vez en su vida en un partido, ¿no?, del Mundial. Y él lo tuvo que ver afuera del estadio, Andreina, con su celular, el partido. Imagínate, haber volado desde Estados Unidos a México para poder cumplir su sueño y que me los estafaron. Hay que tener mucho cuidado. Hay páginas. Esto fue a través de una página de reventa de boletos, pero hay que tener mucho, mucho cuidado porque sí pueden jugar con los sentimientos, con las ganas, con la intención de una persona y sacarse mucho dinero. Incluso, Andreina, a mí me parece también totalmente una estafa la reventa tan elevada, Andreina. Eso es un robo. O sea, ¿por qué? ¿Por qué si te costaron $60 los quieres vender en $5,000? ¿Por qué? ¿Por qué abusar tanto de la gente y de las ganas que tiene un aficionado, una persona, de acudir a un partido? Porque las reventas estuvieron tan elevadas que llegaban a los $3,000, $4,000, $5,000. Es de verdad un abuso.
3: Se habla de más de 14 millones de pesos en fraudes. Más de 14 millones de pesos en fraudes. Y de hecho algunas notas señalan a personas ya como tal, ¿no? Ya saben que le ponen la N, ¿no? Un ejemplo, Daniel N, así. O sea, hablan de 2, 3, 4 personas donde en Monterrey, creo que hubo hasta una pancarta donde públicamente decían, este chavo está haciendo fraudes con la venta de boletos y al parecer era familiar de un futbolista de un equipo mexicano.
0: Qué terrible.
3: Bueno, hay otros casos, insisto, pero sí ha sido muy, muy malo esto.
0: Y es que en redes sociales también aparece mucho, ¿no? Vendo boleto tal, para tal partido, en tal costo. Pero es una persona que tú no conoces. Y que le puedes escribir, sí, estoy interesado. Ajá, deposítame.
2: Qué miedo.
0: Tú le depositas porque confías, crees, pero nunca te llegan esos boletos. La verdad es que es terrible porque mucha gente pues hasta se endeudó para poder comprar un boleto. Y te endeudas.
2: Pero ¿sabes qué,
0: Janet? ¿No?
2: Somos los principales culpables también. Porque esa persona que adquirió el boleto en $60 y lo está colocando en $3,000 a la venta.
3: Sí, exacto.
2: Si no tuviera quien se los comprara, pues no lo pondría a ese precio.
3: Exacto.
2: Entonces sale más de uno a vender hasta el carro para pagar esos $3,000.
3: Los culpables de la reventa somos nosotros.
2: Claro. Somos nosotros mismos, sí, claro, sí. De abrirle paso a eso, de replicar eso en las redes sociales, de correr la voz. Y les voy a decir otra cosa, hay gente que revende de revendedores. Es decir, tú sabes que yo tengo un amigo que sí, que le está vendiendo en $3,000 y resulta que ese amigo lo vendió en $2,000, pero dice que está dando la información a otro súper amigo, está sacándole tajaditas, entonces no se lo va a pagar en $2,000 porque sabe que esa persona puede pagar $3,000 y dice, sabes que me quedo con $1,000. Negocio redondo. Y lo único que tuve que hacer es conectar A con C. Yo soy B y me quedo con un porcentaje. Y eso pasa, ¿no? A los amigos. Amigos entre comillas. La verdad es que somos responsables de todo lo que está pasando, definitivamente.
0: Qué terrible, pero tengan mucho, mucho cuidado.
2: Sí, sí, definitivamente. Bueno, gente, nos tenemos que marchar. Ahora te tienes que marchar. Y nos vamos, gente, hasta tomorrow. Mañana volveremos a hacer a partir de las 6 de la mañana, hora este. Recuerden dónde nos encontramos. En el mismo lugar, en el mismo canal, a la misma hora. Hasta tomorrow.
0: Bye, bye.

0: Hola, hola, ¿qué tal? Muy buenos días. Feliz inicio de semana. Hoy lunes 22 de junio, a las 6 de la mañana, con 54 minutos. Y bueno, por el momento, como es costumbre aquí en Las Vegas, la temperatura 77 grados, tendremos un día soleado, temperatura máxima de 105 grados. Y bueno, por el momento, un vehículo es compuesto en el Freeway 15 Norte, salida con la Flamingo Road, por lo cual el carril derecho se encuentra bloqueado y un poco de tráfico lento no puede faltar en el Freeway 95. Norte, desde la rampa de la Charleston hasta el Spaghetti Bowl. Por favor, tenga mucha paciencia y evite textear cuando va manejando. Reportó para ti, Adriana Santillo. Que tengas un excelente inicio de semana.
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10: 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Comenzamos a mentir alrededor de los 4 o 5 años de edad. En este tiempo, el niño no miente por malicia, sino para saber que puede manipular a su alrededor. Sin embargo, eventualmente el niño comienza a mentir para salirse de alguna situación problemática o para conseguir algo que quiere. La mentira se convierte en un vehículo de control para la conveniencia del niño. Y ya que comienza a mentir este niño, las mentiras van progresando, creciendo e intensificándose hasta llegar al grado de crear una compulsión.
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2: ¡Sí! ¡Sí!
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0: excelente, maravilloso, espectacular, pero ya se la sabe, sobre todo, bendecido lunes, ya 22 de junio de este 2026, iniciando semanita, muy bendecidos por el de arriba que nos da quebradilla de amanecer, de echarle muchas ganas, de hablar tarugadas, un chorro de cosas. Ajá, así que no, vamos a echarle mucha candela, Darinka Talavera, Zuli Ledesma, Toño Murillo y toda la banda que hace posible este espacio, los de Buenos Días América, que ya van saliendo de este, de esta redacción. Ajá. Janet, Lalito, Andreina, todos, absolutamente todos, así que muy, muy buenos días tenga toda la banda. Mi Darinquita, buenos días, ¿cómo están?
1: Muy bien, qué bueno, sí, la verdad, qué gusto me da verlos, me da muchísimo gusto poder escucharlos este lunes, iniciando la semana. Pues les mando un fuerte abrazo a los que nos están escuchando, que seguramente ayer hubo mucho festejo del Día del Padre, qué bueno, qué bonito, pues ojalá que se lo hayan pasado muy bien, que hayan recibido pues ese reconocimiento por ser buenos padres. Los que no son buenos padres, pónganse las pilas, también hay chance todavía.
2: Se los va a llevar el diablo a los que no son buenos.
1: ¿Verdad que sí, Zuley?
2: Sí, claro.
1: Eso sí, bueno. No sean cuyeyes, allá andan primero y luego, ay, me desaparezco. No sean allá así, oigan. Sean buenos padres, porque creo que es una de las más grandes bendiciones que puede haber en este mundo. Así que, fuerte abrazo, feliz, feliz día a todos los padres y pues a seguir festejando.
0: Eso, mi Dari, bienvenidos toda la bandera. Y mi Dari, por supuesto, mi Zuley, Zuley, Zuley. Tú eres todo lo contrario, mi Zuley. Tú eres un grandfather.
2: ¿Por qué todo lo contrario?
0: Que a los 6 años de edad pusiste a manejar a tu hijo.
1: Sí, cierto.
0: Y estuve bien borracho.
1: Siempre pensaste en su futuro.
0: ¿Cómo estás, mi Zuley?
2: Fíjate, pensé tanto en su futuro.
0: Lo preparaste para la vida, Zuley.
2: Claro.
1: Desde morrillo, órale.
0: Dale,
2: hijo. Algún día vas a
0: aprender. Haz algo, güey.
2: Algún día vas a aprender a manejar.
1: Estoy muy pequeño. No, no pasa nada, hijo.
2: Mira, todo bien, todo bien.
0: Desde ahí comenzó a defenderse de la vida, fíjate.
2: Sí, sí, sí.
0: Desde ahí comenzó a hacer defensa, Zuley.
2: Sí, claro, claro. A cuidarse de todos los demás a su alrededor. Y todo eso. Lástima que no fue piloto.
1: Eso sí, imagínate.
2: Pero sigue manejando muy bien, ¿eh?
0: Ay. ¿Sí?
2: Sí, sí, sí, perfecto. Me enseñé muy bien.
0: ¿Cómo andas? ¿Todo bien?
2: Todo bien, gracias a Dios. Después de haber sido festejado
0: el día de ayer. ¿Cómo te gritaste que escuchaste acá? ¡Mándigos lunes! ¿Tú gritaste eso, Leo, o quién gritó?
2: ¿Gritaron?
0: Ajá. ¡Eches lunes!
2: No, no, fíjate que no. Fíjate.
0: Fue Lalito.
1: Creo que fue Lalito.
0: Fue Lalito. Y eso que ya salió el güey.
2: Sí, sí. No, no, no. Yo, la verdad, grito otro tipo de cosas. No, no, no.
0: ¿Qué
2: no,
0: eso?
1: Gritas gol.
2: Grito gol.
0: ¡Ah, caray! ¡Sube! Bueno, a toda la banda, bienvenidos. Arrancamos Inutilandia.
1: Felicidades a ustedes dos.
0: Ah, gracias, Dale.
1: Qué bonito.
0: Lo vimos en la mañana.
1: Muy pechochos.
0: Muy petotos.
1: Muy petotos.
0: La mañana ya lo almorcé con mis hijos.
2: Ajá.
0: Luego ya fui con mi papá. Y luego ya la tarde-noche ya me vine para acá a chambear.
2: Órale.
0: ¿Y tú, Zuley?
2: Fíjate que a mí desde el sábado me mandaron...
0: ¿Taquetita?
2: A comprar... No, no, no. No,
0: no.
2: ¿Qué pasó, Antonio? ¿Qué pasó?
0: Bueno, pues ahí te pregunto.
2: Me mandaron a comprar desde el sábado. Me mandaron a comprar...
0: ¿Desde el sábado?
1: Maíz para el pozole.
2: Maíz. Maíz para el pozole.
0: Maíz para el pozole.
2: Porque hice mi mujer hizo pozole.
0: Ajá.
2: Y no encontré precocido ya. No encontré en ningún lado.
0: Ah.
2: En ninguna cremería, en ninguna carnicería. Nada, nada, nada.
1: Entonces, ¿qué hubo?
2: Pues tuve que ir a una tortillería.
0: Ajá.
2: A que me vendieran el maíz.
1: ¿Tortillas?
2: No, no, no, no, no, no, no. A que me vendieran el maíz.
1: Ajá.
2: Es algo que yo no sabía, fíjate.
0: Ah,
2: cómo se aprende cada día unas cosas. El nixtamal del maíz con el que hacen la masa para las tortillas. Uh-huh. Que ya está remojado. Que ya está lavado. Y que ya está remojado totalmente. Con ese también se puede hacer pozole. Mm.
1: Pues ya nada más es que hay que cocerlo, ¿no?
2: Sí, nada más lavarlo bien.
0: Porque uno es pozole y otro es pozolillo, ¿no? ¿Se ha probado que el pozolillo?
1: Sí.
2: Sí, el pozolillo es con el grano del maíz.
0: Del maíz, ajá.
2: Nada más cocido, pero así pequeño.
0: Chiquito. Ajá.
2: ¿Qué pasó, Antonio?
0: ¿Y el pozolote?
1: ¿Y el pozolón?
0: El pozolón.
2: El pozolón normal. es con el grano del maíz reventado, Antonio.
0: Ah, ok. Bueno,
2: ya cocido, se cocido el grano. Totalmente, sí, o sea, se pone con cal, justamente, Antonio, para que pueda expandirse, para que pueda reventar el grano y pueda tener un tamaño más grande.
0: Ah, qué bueno. Entonces, también te tu pozolazo.
2: Sí, afortunadamente.
0: Yo almorcé menudito.
2: Pude encontrar eso. Me dieron ese tip en el mercado, fíjate.
0: ¿Sí?
2: ¿Ah? Sí, a donde voy a comprar la verdura a diario. Ajá. Mi mujer me dice que son mis admiradoras las de la verdulería.
0: O sea, que tú te encargas de las compras, güey, en cuanto a...
2: Pues me mandan, Antonio, no es que yo me encargue.
0: Señora, por favor, era su día... Era su día, señora.
1: No, por eso lo mandaron un día antes.
0: Pues el sábado.
1: No, el domingo sí.
2: Pero ¿sabes qué? Pero no nada más voy a comprar verdura y todo eso, voy a comprar fruta también.
0: ¿También?
2: También me mandan a la fruta, Antonio.
0: ¿Ya agarró su menso, va, señora?
2: Sí, la neta que sí.
0: O sea, por favor.
2: Es lo que sea de cada quien.
0: Pues a todos, claro que los platicas que me mandaron acá, me mandaron allá.
2: Pues ya me mandan, Antonio, pues ya, ¿qué más hago?
0: Qué poca madre.
2: No, pero fíjate que soy
0: ¿sabes bueno. El karma por correr a la Volpe, güey?
2: No, Antonio, no. Esa es otra cosa. Esa es otra historia. Esa es otra historia. Pero fíjate que tengo buen ojo. Para elegir buena fruta, Antonio, ¿eh?
1: Eso sí, luego que nos traes frutita en la mañana.
2: Sí, las mandarinitas. Qué chabucho. No. Sí, claro.
0: Bueno, pues ahí está el tema. Qué bueno, sube que te lo pasas.

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7: Comodidad y libertad, Antonello.
8: Mucho mejor.
9: Antonio. Comodidad y libertad, está bien.
8: Está bien. Está perfecto. Bueno, hoy celebramos a San Paulino de Nola. Okay. Y arránquese con las efemérides, mi Zule.
9: Fíjense que un día como hoy, 22 de junio, pero de 1986, se da el gol del siglo y la mano de Dios. En los cuartos de final del Mundial de México, precisamente 86, Argentina eliminó a Inglaterra 2-1 en el Estadio Azteca. Diego Armando Maradona marcó los dos tantos más famosos de los mundiales. El primero, ayudado de forma antirreglamentaria, bautizado como la mano de Dios. Y el segundo, una obra de arte eludiendo a cinco rivales que pasó a la historia como el gol del siglo. En su honor, en Argentina se celebra el Día del Futbolista este 22 de junio.
7: ¡Órale! ¡Qué grande! El 22 de junio del 2010 fue el partido más largo de tenis durante el torneo de Wimbledon en Estados Unidos. Ah, no. El estadounidense John Isner y el francés Nicolas Mahut disputaron el encuentro más largo de este deporte con una duración de 11 horas y 6 minutos repartido en 3 días. ¡Wow!
9: ¡Uy!
7: Isner se llevó la victoria por un marcador de 6-4, 3-6, 6-7, 7-6 y 70, 68, ese último está raro, Antonio.
8: Sí, no lo menciones. No lo menciones. Bueno, y también un día como hoy, pero del 2004, el invicto de los Invencibles, Thierry Henry, anotó un triplete para el Arsenal en una victoria de 5-0 contra el Leeds United en la Premier League, llevando al club inglés a extender su legendaria racha rumbo a una temporada histórica e invicta, que fue cuando quedaron campeones, ¿no? Antes de esta ocasión, el conjunto de los Gunners, el Arsenal de Sarandí. El de Sarandí es de Argentina. Es de Argentina, el de Sarandí. Bueno, ahí están las efemérides. Y vámonos de volada. Ah, por acá había, déjeme ver, antes de proseguir, decía precisamente Che Boludo. Dice, Toño querido, Zule, aguante Tala. Chucky querida.
7: Buenos días.
8: Tu festejo de hoy no lo puedo decir al aire, güey, así que cállatelo. Bueno, lo voy a hacer un resumen. Dice, hoy es día de la taquetita en la ducha. Así, tal cual. El buen, dice el buen George. Hoy un tal Diego, el más grande de la historia, marcó el gol más maravilloso. ¡Pues eso estamos diciendo, menso!
10: ¡Ya lo dijimos!
8: ¡Escucha primero, George!
10: ¡Ya lo dijimos! ¡Cállate los cinco!
8: ¡Nuti, no te estés adelantando, boludo!
10: ¡Escuchanos!
8: Lo dice el Yepa Yepa. El último 8 que se hizo en el 2003 en la fábrica de Puebla, y ese carro se fue al museo del coche. ¿Qué? Ok, ya está. O sea que en el 2003, en general, fue cuando se hizo el último bochito. Okay, qué bonito.
10: Okay.
8: Bueno, vamos a hablar rapidísimo de los resultados que dejó este mundial.
10: Ajá.
8: En el fin de semana que acaba de terminar, sobre todo ayer, domingo 21 de junio, España goleó 4-0 a Arabia Saudita.
7: España.
10: 4-0,
8: fácil,
10: sí.
8: Otra vez recobró la memoria España. Fue muy fácil.
10: Oye, pero a Lamine Yamal lo puso de inicio, ¿eh?
8: Sí, por eso.
10: Estando lesionado España, me parece que le hacía falta ya a Lamine Yamal.
8: Al minuto 30 ya estaba liquidado el juego.
10: Ya estaba, sí.
8: Ya liquidadísimo.
10: Acuerdo.
8: Bélgica, que le estaba tallando Bélgica contra Irán 0-0. Con gran actuación de Courtois. Ajá. Y del arquero iraní. Ese partido tuvo que haber terminado 3-3, güey. 3-3, si me apuras tantito. La verdad, hubo llegadas por todos lados.
10: Ajá.
8: En el segundo tiempo, sobre todo. Pero sí, los porteros fueron vitales.
10: ¿Qué podemos decir? ¿Mal resultado para Bélgica, no?
8: Sí, claro.
10: ¿De acuerdo al equipo
8: claro
10: que tiene?
8: Sí. Bélgica no.
10: 0-0.
8: Lleva 2 empates, ¿no? Bélgica.
10: Dos
8: en este
10: empates.
8: Inicio de torneo para ellos. Otra decepción. Uruguay empata con Cabo Verde 2-2. Claro, Uruguay. Uruguay lleva 2 puntos también, Zuli.
10: Le batalló, ¿eh?
8: Bastante.
10: No estuvo. Nada sencillo.
8: Con errores bien gachos.
10: Empató Uruguay, ¿no?
8: Sí, exactamente. Con errores bien gachos.
10: Ajá, ajá.
8: El segundo, sobre todo, gol de Cabo Verde, que se equivoca el defensa, queriendo salir.
10: Ajá.
8: Y Muslera también, no sé qué fregados que andaba haciendo Muslera.
10: Y bueno.
8: En el primero que le mete Cabo Verde, un tiro libre, se abre la barrera.
10: Sí,
8: y sí. Le echaron la culpa a Muslera, pero pues se abrió la barrera, la neta.
10: Okay.
8: Y otro, en Nueva Zelanda, que pierde con Egipto 3-1, iba ganando Nueva Zelanda 1-0.
10: Nueva Zelanda, sí.
8: Y de la mano de Mo Salah.
10: Bien, Mo Salah. Consiguiendo rotación Mo Salah, ¿no?
8: Sí, le da la vuelta y 3-1. El sabadito, Países Bajos golea 5-1 a Suecia. Este fue un juegazo, ¿eh?
10: No se dejen llevar por
8: el 5-1. Fue un juegazo, ¿eh?
10: Muy buen juego.
8: Creo que también la vida futbolera no fue justa con Suecia. Por lo menos unos 2 más sí de Suecia. Para que esto terminara un 5-3. De verdad, tuvo también opciones de gol el equipo de Suecia. Fue un juegazo.
10: Ajá.
8: Alemania, que iba perdiendo 1-0 y gana 2-1 a Costa de Marfil. Ecuador empata a 0 con Curazao. Mal resultado para Ecuador.
10: 0-0.
8: ¿Y qué portera? Hablamos de Bocinha, de Cabo Verde. Bocinha. Pero el de Ecuador, el de Curazao, se la rajó, pero tremendamente. Sacó todo ese güey.
10: Sí.
8: Y también el de Ecuador tampó un par, que era...
10: Ajá.
8: Aunque no me lo crea, Curazao pudo haber ganado el juego. Curazao pudo haberse empinado a Ecuador. Y por último, Túnez, que pierde con Japón 4-0 en el partido número 1000 de la historia de las Copas del Mundo en Monterrey.
10: ¡Eso, Antonio!
8: ¡Suerte!
7: ¡Álvaro Antonio!
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17: Hola, hola, ¿qué tal? Muy buenos días. Las 7 de la mañana con 27 minutos y bueno, por el momento lamentablemente se reporta accidente por el Freeway West Alexander Road y en la calle de Nordic Aerial Boulevard, y también otro accidente por allá por la Sloan y Charleston, y también Charleston y la Nellis. Así que por favor tome sus precauciones y evite textear cuando va manejando. 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
28: Es por eso que se consolidó como uno de los mexicanos con mayor legado en la historia de la Copa Libertadores.
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8: Amisa, cuyellos.

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1: Y luego dices que es el marihuano.
2: Entonces... Ah, hoy sí amanecí muy marihuano, la verdad. Tete, no dormí tan bien, dale, Sule. No dormí tan bien. Me dormí tarde, como a casi a las 12.
3: Ajá.
2: No, todo bien, pero como que hoy sí me sentí como que me caló el pisillo. Sentí como que incomodidad.
1: ¿De verdad?
2: Sí, me estuve...
1: ¿No trajiste tu colchón?
2: Me estuve moviendo de más.
1: ¿No trajiste tu sleeping?
2: No, sí me traje mi colchoncito.
1: ¿Ah, sí?
2: No sé. Algo ocurrió.
1: ¿Algo ocurrió?
2: No dormí así.
3: ¿Una vez vuelta y vuelta?
2: Una vuelta y vuelta, dale. Mm, ¿y tú sientes que te pica la colita?
3: ¿En una de esas?
2: Ajá, no, son hemorroides. Bueno, oigan, ay, mañana es cumpleaños de mi hijo, de Samuelillo.
1: ¿De Samuelillo?
2: Mañana, sí, mañana 23 de junio. Ajá. Es cumpleaños de... El tres años, hijo de la... Ya tres años del Samuelín. Sí. Acu, me trajo un hack el fin de semana.
3: Tres años, Dios mío, qué rápido.
2: Tres años, Dani, ya.
1: ¿Y qué le vas a sí. regalar?
2: Le vamos a hacer su fiestita el... Bueno, comidita.
1: Comidita nada más.
2: Ajá, el sábado que viene. Una comidita, nada más.
1: ¿Nada temático ni nada?
2: No, nada. Sí, de dinosaurio.
3: Ay,
2: qué bonito. Está con Titaurio, así dice. Papá, Titaurio. Y luego le dice... Todo, este güey, todo de dinosaurio. Ajá. Ahorita trae la onda de... Sí. Flipping Titaurio. Todo lo que decía Titaurio, güey. Ajá. Te voy a meter un pegadazo Titaurio, tal le voy a decir. Todo Titaurio, güey, Titaurio. Órale. De Jurassic Park y... Ajá. Todo ahorita anda con la onda del Titaurio.
1: Muy bien.
2: Titaurio Rex.
1: Ajá.
2: Y hace la manita el güey. Y así baja, lo escuchas desde que va bajando y hace...
3: ¡Qué bonito!
2: Está bien baboso, mijo, güey. Te lo juro, desde que va bajando. O sea, madrugamos nosotros, ¿no? Ajá. Y él se va despertando y ya sabemos cuando se despierta porque le hace... Ahí va, y avienta zarpazos del güey. Y le digo, estás baboso, el T-Rex ni alcanza, güey. El T-Rex ni alcanza, güey. Y yo gracias.
1: No, bueno. Fíjate cómo es la fantasía de los niños.
2: Sí, ¿no? Pero fíjate
1: todo,
2: que.
1: Todo ese rollo es padre.
2: No sé, algo curioso de mis tres hijos. Los tres de niños, uh-huh. O sea, digo, los otros dos más pequeñitos, ajá. La edad de Samuelillo. Han tenido trauma con los dinosaurios. ¿Por qué será? O sea, los tres, en sus distintas etapas, ajá. Se han, con los dinosaurios ha sido su onda.
1: Ah,
2: ¿por qué habrás? ¿Por qué será? Qué curioso. Los tres, güey.
1: ¿Habrán visto, les has mostrado alguna película?
2: El Leo de 9 hoy en día sabe muchas cosas de dinosaurios.
1: Sí, ¿no?
2: O sea,
1: sí,
2: se sabe decir cuál es cuál y cuál es cuál.
1: Claro, entonces, te los distingue.
2: El Sebastián pero... igual. Y güey, también...
1: Por ahí va,
2: Titaurio,
1: sí,
2: papá.
1: Sí,
2: entonces,
1: sí.
2: Si mañana es su cumpleaños, mañana martes, 23 de junio, y seguramente le haremos un pastelito mañana, y el sábado su comidita, breve, pero con temática de Titaurio.
1: Fíjate que es un tema que a todos los niños les llama la atención.
2: ¿Los Titaurios?
1: A mis nietos también, ¿eh?
2: Ajá. Pero sí, al grado de que lo quieran todo de Titaurio.
1: Sí.
2: ¿Por qué será que los dinosaurios, pues, son... como atractivos para
1: déjame mujeres. Te platico un detalle. Uh-huh. Con mis hijos, mi esposa guardó dinosaurios de los de Jurassic Park, juguetes.
2: Juguete. De Argentina,
1: Espérate, Antonio. Juguetes de Jurassic Park de mis hijos, que Iván y el Arturo jugaban con ellos. Ahora lo recicló y con mis nietos les encantan, les fascinan.
3: Ay, qué bonito.
1: Todos los dinosaurios, todos los muñecos, grandes, la verdad, porque... Ahí yo no me medía. En los viajes que íbamos a la Unión Americana, jugábamos y pues yo iba a buscar a ver qué novedades y todo eso. Y no, pues traía los dinosaurios grandes.
2: Yo también,
1: ahí están y ahora lo están disfrutando.
2: Yo también tenía un trauma con los dinosaurios y ya entendí por qué va.
3: Yo también tenía un trauma con los dinosaurios. ¿Sí? también. Yo creo que como mucho de la infancia.
2: Pero a mí, a diferencia de tus niños que vienen por ti, Soleil, no reclamo, papás. Pero el niño Dios jamás me los trajo.
3: Ajá.
2: ¿No? Jamás me los trajo los... No me acuerdo qué caricatura era la que estaba muy de moda en ese entonces. Ajá. Que había comerciales, pues, y salían casi en todos los comerciales. Uh-huh. Y nunca me los trajo. Pero lo que yo hacía es que me los compraban... O sea, sí me los compraron, pero en el tianguis.
1: En el tianguis, sí.
2: Ah, pues ya les he contado. Y con plastilina, yo les hacía sus cosas, pues, a los dinosaurios. O sea, con plastilina yo les hacía sus casquitos. sí, y todo lo que llevaban los dinosaurios. Pero así original, o sea, jamás me trajeron los el niño Dios, este, los juguetes originales.
3: Reclámale, Antonio,
2: No, ah, es que todo bien. Lo ve.
1: No, Antonio.
3: Pues que tiene.
1: Fíjate que de en mi niñez yo tampoco tuve oportunidad de tener los juguetes que estaban de moda. La verdad, pues no había recursos en mi casa. Nos alcanzaba para algunos juguetitos, pero de cartón. No sé si Antonio los has visto. ¿Te acuerdas o no?
2: No,
3: yo no,
1: ¿verdad? De veras, no.
2: Es que dice el Batoli, llévale al Zuley para que le cuente historias de cavernícola.
3: Qué beso.
1: Les estoy platicando.
2: Que tú sí viste los titaurios en vivo. ¿Y cómo jugabas con los titaurios, Zuley?
1: A correr, Antonio.
2: A correr.
1: A que no te agarraran, ¿no? No, fíjate que dentro de todo esto, la verdad que, pues hay etapas, ¿no? Dentro de la vida. De mi vida, sí, claro. Por supuesto, cuando tuve posibilidad, sí, a mis hijos les compré lo que yo hubiese querido tener.
3: Claro.
2: Sí. Eso es, yo también haría lo mismo. Yo también hice lo mismo en su momento. Pero de repente, cuando ya vi que eran un chorro de juguetal, dije, ay, hijos de su... Ajá. Pero sí.
1: Y fíjate, mi esposa guardó todos los juguetes y las muñecas, las Barbies, de mi hija. Ahí también las guardó. Lástima que no tengo nietas.
3: No tiene nietas, Zuley.
1: No, nietas, no.
2: Bueno, aún.
3: Aún no tiene
2: nietas. Muy bien. Pero ahí está el tema. Así que, pues mañana su pastelillo de titaurio. Al buen Samuelín. Y el sábado.
1: Titaurio.
2: Otra vez, hijo de la ingada.
1: Está bien.
2: Doble, Zuley. Bueno, vámonos de volada porque hoy hay actividad también. Pero antes, perdón. El viernes, que no nos tocó comentarlo como tal. Pero Estados Unidos derrotó a Australia 2-0. Uh-huh. Estados Unidos juega bien. Como que todos esos partidos amistosos fue nada más como una... Pues fue para engañar al enemigo, sí, yo creo. Sí, porque sí, la verdad, cierto, Nada que ver los amistosos con lo que estamos viendo de Estados Unidos en este Mundial. Marruecos derrotó a Escocia 1-0, normal, pero sí le batalló. Brasil en el primer tiempo liquidó todo ante Haití. 3-0.
1: Que se esperaba un marcador más abultado, ¿no?
2: Sí, de hecho, pero yo esperaba una goleada ya como tal. Yo esperaba otros 3 más. Pero como que sentí que se relajó Brasil en el segundo tiempo.
1: ¿Haití no le das mérito a Haití?
2: Sí, pero si ya le llevabas 3-0.
3: Brasil.
2: Y Turquía pierde con Paraguay, con 1-, Paraguay, 1-0. Echado atrás todo el segundo tiempo. Era impresionante cómo Turquía llegaba y los paraguayos aguantaban vara. Sí. Así que 1-0 gana Paraguay. Y para hoy, dale, al ratito, Argentina contra Austria, Francia contra Irak, Noruega contra Senegal y Jordania contra Argelia.
3: ¿Cuál podría ser el partido más atractivo hoy?
2: ¿De hoy?
3: Sí. O sea, porque como que todos están medios...
2: ¿Para mí?
3: Medios.
2: El Noruega-Senegal.
1: ¿Noruega-Senegal?
2: Futbolísticamente, el Noruega-Senegal. Es que los demás me parece que en algún momento... Ojo, antes de que se juegue. Suenan dispares. El Argentina-Austria suena dispar. El Francia-Irak suena muy dispar, Zuley.
1: Sí.
2: El Jordania, bueno, este está parejón. Jordania-Argelia. Este está parejón, pero para mal.
1: Dices, está parejón, ¿por qué? Porque no ubicas...
2: Sí, pues porque no... De lo que hemos visto de los dos en este Mundial, no es como para pensar que va a ser un juegazo.
1: Ok.
2: En cambio, Noruega-Senegal sí lo vimos, a Noruega igualmente. Y pues creo que tienen los dos combinaciones buenas para que sea un buen partido. Y ya estaremos hablando de otros juegos. A ver, déjame leer unos mensajitos para... Dice el Chicles... buenos días, Toñito, no te agüites con el Jesús Medina, hasta la basura se separa, y tiene razón, ahorita todos mis sobrinos pequeños le encantan los dinosaurios, los titaurios, güey, el Yepayepa, las caricaturas se llamaba los dinoplatíbulos, Antonio, sí,
3: ¿a poco?
2: Los dinoplatíbulos, sí,
1: dinoplatíbulos,
2: esas eran,
1: yo casi no las vi, fíjate, esos,
2: no, pues no, te tocaron, Zuli. Tú ya estabas,
1: me tocó,
2: yo era un niño, tú ya eras un adulto,
1: a mí me tocó los picapiedra, Antonio,
2: picapiedra, los supersónicos,
1: sí,
2: todavía,
1: bien, sí,
2: no, Daddy, ya ese tema...
3: Está los supersónicos no, también, o sea, ya es que la última parte, ya ajá. eran como, pues, volver a poner los mismos que
2: ajá. toda la vida. ¡Oh, Chavo!
3: ¿No?
1: ¡Órale!
3: Ajá, también el Chavo.
1: Chavo.
2: Este, sí, me tocó el Conde Pátula. Ajá. ¿Te acuerdas del Conde Pátula? Sí, este, sí. Los Galácticos, ¿cómo eran los...?
1: Thunder.
2: No, esos no, eran de los
1: Thundercats. Supersónicos.
2: No, supersónicos, Thundercats. Los halcones galácticos.
1: Ah, los halcones.
2: Niño de plata, niño de cobre. Eso es, luego te los muestro. ¿Quién más? Este.
3: Goku.
2: Mazinger Z.
3: Goku.
2: Goku fue más pa' acá, Darío, yo creo. Sí, Goku ya fue más este.
3: Pero a mí no me dejaban ver, Antonio.
2: ¿No?
1: ¿Por qué?
3: Era del demonio.
2: Ah, del demonio. Sí. Pícoro de Macu, todo de verde.
1: Órale.
2: Don Gato y su pandilla. Daniel el travieso. ¿Quién, cuáles otros más? Animaniacs. ¿Te acuerdas de Animaniacs?
3: Animaniacs.
1: No. Tommy Jerry, Antonio.
3: Eran como los Looney Tunes, pero así como loquillos, ¿ah?
2: ¿Eh? Ey, exacto.
3: Que vivían así en un tanque de agua.
2: Ajá.
3: Ah, estaba muy
2: bueno, padre. Los supercampeones, ¿no? También. Las tortugas ninja.
3: Los Muppets.
2: Muppets, baby. Tenemos que jugar.
3: Ay, qué bonito.
2: Las tortugas ninja.
3: Ninga.
2: A mí era, ninja, era mi caricatura no. favorita.
1: Ninja.
2: Ninga. Esa era mi caricatura favorita de toda la vida. Las tortugas ninja.
1: Donatello.
2: Donatello, Rafael, Miguel Ángel. Leonardo, Splinter, Abril, Marzo, Julio.
3: La vaca y el pollito.
1: July.
2: Vaca y pollito, ya fue más para acá, pero sí. Vaca y pollito. Pinky y Cerebro, pero era parte de Animaniacs. Pinky y Cerebro. ¿Qué otra caricaturilla sabía en ese entonces? Los dinosaurios, ¿se acuerdan de dinosaurios? Soy el nene consentido.
3: ¿No lo veías?
1: No.
3: Yo sí lo veía, pero cuando estaba súper chiquita, ya no me acuerdo.
2: Esas eran en Televisa. Y en la competencia, ¿qué otra había en la competencia? Candy. Es que como que la competencia tenía más que caricaturas, eran como... tenían los Caballeros del Zodíaco.
1: Como pues serie,
3: era muy buena, ¿no?
2: Sí, también ese era un trancazo en los Caballeros del Zodíaco.
3: Yo tampoco vi esa, pero sí sé que mucha gente le marcó la infancia. Esa.
1: ¿Un personaje de los Caballeros del Zodíaco?
2: Pegaso. Ajá. Chiru Dragon.
1: Que traían sus peinadas acá.
2: Andrómeda.
1: Sí.
2: Luego era Fénix, el ave Fénix.
1: Ajá.
2: Ay, ¿cómo se llamaba el que tenía como un cisne en la cabeza? No me acuerdo, güey. Eran de los Caballeros del Zodíaco, eran Pegaso, Chiru Dragon, Andrómeda, Fénix, y se me está yendo uno más, güey. Ese es el que te digo, el güerito que aventaba como hielo. Aventaba hielo. Ahorita a ver si la banda de aquí me dicen.
1: Te recuerdan ahorita.
2: Me recuerdan. La brujita dice. Nos manda foto del bochito, güey. Era.
1: Mira,
2: Antonio, mi carro. Es un bochito, güey. Qué chido. A ver, por acá hay otros mensajitos. El Cartas Ibarra. Buenos días. Y feliz lunes para ustedes y los que somos redescuchas. Además de Cabo Verde y el sorpresivo empate de Curazao. La revelación. Hasta el momento también es Irán y Egipto siendo líder en su grupo.
1: A Egipto le costó trabajo, Antonio, ¿eh?
2: Sí.
1: No fue tan sencillo. Sí, es cierto que son líderes.
2: Sí, un ratillo, pero después.
1: Pero, ya cuando empató, un ratillo le batalló.
2: Cuando ya empató, ya se veía que venía dos.
3: ¿Y es la primera victoria de Egipto en mundiales?
2: Al parecer sí.
3: Sí, ¿verdad?
2: Sí, porque la banda lo festejó con todo.
1: Creo que sí, el primer gol de Mo Salah, ¿no? También.
2: Mo Salah, sí. ¿En mundiales?
1: ¿Sí, no?
2: Voy a revisar ese dato, ese sí no me lo sabía.
1: Creo. No me hagas mucho caso, Antonio.
2: Y si no, googleele y búsquele, no está por ahí. Gracias a Teo Reyes, que dice también, buenos días, Toñito, Dari, Zuley, que tengan excelente inicio de semana,
1: Zuley,
2: Toñito.
1: Buen día.
2: Les deseo que, te ayudo, que haya sido un muy buen día del Día del Padre.
1: Gracias,
2: y muchas
1: igual.
2: Felicidades, y Dari, a tu familia, que tengan excelente día. Del padre, amigos, que Dios los bendiga a todos. Gracias, mi querido Teo Reyes. Vámonos con un
1: mensaje. Oye, Dari, ¿hablaste con tu papá o no?
3: Ay, sí, oigan, pero, hijo de su maíz.
1: ¿Por qué?
3: pues sí lo, felicité, pero es que...
2: Te chulo chismoso, güey.
1: No, es que me tocó la vez que, la vez que fuimos al...
3: Ah, sí, lo conocí.
1: Lo conocí. Y me tocó, sin conocerlo, me tocó... Fuimos en el mismo ascensor. En el mismo elevador. Y yo sin conocerlo ni nada, íbamos mi mujer y yo.
3: Sí. Es buena onda, es buena chivona, es muy platicón, así. Sí lo felicité, pero, o sea, van como bien raro porque hace como varios años lo felicité, subí unas fotos y me mandaron, o sea, que, no, ¿cómo crees que subes fotos? Que no sé qué, que, oh, qué leche. Al siguiente año le marco, me manda mensaje ya en la noche. No, pues pensé que me ibas a mandar mejor mensaje porque anduve en la bicicleta con mis amigos y pues no te pude contestar. Y este año, le mando mensaje, ¿no? No, yo pensé que me ibas a marcar. Que
2: ¡Qué lacho!
1: No, bueno, lo acostumbran a uno, dale.
3: Ya, felicidades, hombre.
2: Así ya seca.
3: No, claro que sí, pues, o sea, lo quiero mucho, ¿no? Y le mando fuerte abrazo. Y pues, ojalá que se le haya pasado muy bien.
2: Eso, muy bien. Yo no te toqué el tema porque dije que... No hubo felicitación.
3: Todos los años lo felicito.
2: Su mensaje. Sí. Para otra vez, mensaje, llamada.
3: Sí, de todo, ya, foto, mensaje, llamada, ¿qué más?
2: De poca más.
3: Por si alguna cosa.
1: ¿Qué más quieres, Antonio?
3: Por si alguna cosa le moleste, pues ya hasta el otro.
2: Tírame un bipaso.
1: Ya no hay bip.
2: Cuando ya hay bipaso, güey.
1: Ya no hay.
2: Dice Gio, te faltó Tex-Tex. Y los dinoplativos. El Tex-Tex era el del caballo, ¿no? Era Braystar, ¿no? Braystar, Tex-Tex.
1: Yo no llegaba a eso, ¿no?
2: Ah, bueno, era un comisario, creo que galáctico, algo así, un comisario, que se parece a Lupe de Bronco, güey.
1: Yo me acuerdo de Tiro Loco McGraw.
2: Tiro Loco, no.
3: Tiro Loco, ese es como de los Looney Tunes, ¿no?
1: Algo así parecido.
3: Sí.
1: ¡Cómo, Tiro Loco!
2: dice por acá Yepa Yepa que Cisne, el de los caballeros de los
1: Cisne, Cisne.
2: Cientos,
1: Yepa Yepa.
2: Y luego dice Carlos Ochoa, buenos días Toño, Sensei, Muriyama, Dari y Ronzuli. Mi primer carro fue un Bochito modelo 78.
1: Órale.
2: Cuando estaba en mi último año de la vocacional, mi papá me consiguió trabajo en la tarde en el Nacional de Monte de Piedad de mensajero. Y uno de los jefes me lo vendió en 8,500 pesos en pagos con trabajos yo tenía para la gasolina, pero yo era muy feliz.
1: Sí, claro.
2: Y el George dice por acá, si puedes poner la narración de ese gol narrado por... ¡No vamos a poner nada! ¡No estoy dando lata! ¡No estoy dando lata, che! Con acordarnos de la efeméride, con eso ya tienes, ¡qué fadosos!
1: Antonio, nada más, no se puede.
2: No, ¡qué fadosos, güey!
1: No se puede, Antonio.
2: Uno les da la mano y te cargan el piedorro, güey. dice, es la única, ¿qué? Es única, el único gol que me hizo llorar en mi vida. He-Man, el zorro.
1: He-Man, sí, claro.
2: Los duques de Hazard. Qué linda serie, es El Chavo. Esas llegaron a mi pueblo.
1: Starsky y Hutch, Antonio. Yeah. También.
2: Esas también, muy bien. He-Man también es muy... Que por cierto, hay película de He-Man que dicen que es muy buena.
3: ¿A poco?
2: He-Man. Ricky Ricón. Voltron, dice la brujita. Ricky
1: Ricón.
2: La Liga Daniel de la Justicia.
1: Daniel el Travieso, fíjate.
2: ¡Firman!
1: Me voy a ir más atrás, Daniel el Travieso.
2: Daniel el Travieso. Quieto. Thundercats. Ah, Thundercats. Ahí está. ¿Qué más? A ver, nos quedan 3 minutos, llamadita de una vez. Buenos días, ¿con quién hablamos?
4: Bueno,
2: ¿quién habla?
4: Espérame tantito.
2: ¡Ay, joder!
1: ¡Cabo, Gio!
2: ¡Pasa, Gio!
4: Es que...
2: ¡Te agarré tragando mocos, güey!
4: No, yo estoy al tiro,
1: Ponte trucha, Gio, por favor.
2: ¡Oh, no, mocos! ¡Liata!
4: ¡Aquí andamos!
2: ¿Qué va, Gio?
3: O sea, que eres chino, comes rata.
1: ¿A quién subiste a la troca?
4: A nadie, es que estamos, y como ya llegué a cargar un poco más de pan.
1: Ah, okay.
4: Hicimos una apuesta y los pinches ñaños no pudieron ganar y perdimos.
2: Ah, güey.
1: Toma chocolate, paga lo que debes, tío.
4: Sí, pero no, estamos ahí en la movida y... Y fíjate, Todito, que mis dos hijos también al principio les gustaba todo eso de los dinosaurios. Bueno, todo era de dinosaurios. hasta que llegaron a la, ¿qué fue? Entre la primaria y la secundaria, un día llegó llorando y me dijo, oye papá, ¿es cierto que los dinosaurios nunca existieron?
3: Oh,
4: le digo, ¿por qué? ¿Qué pasó? Dice, un niño de tal grado dijeron que no, que iba a estudiar para, a, ¿cómo se llama? Antropólogo.
1: Ajá.
4: Los que estudian eso.
1: Sí.
4: Y le dijeron que no, porque nunca existieron. Y de ahí valió.
1: Bailó Berta las
2: camadas. Morro, güey.
4: Sí, pero dije, no, sí, le digo, tranquilo. Sí.
2: Bueno, pero a ciencia cierta, aún no se sabe que alguien que confirma que no existieron, ¿no? O sea, han sacado huesos y todo eso, y cráneos y...
1: Fósiles.
2: Ajá. En base a eso se da una idea de cómo pudieron haber sido, ¿no?
1: Claro.
4: Sí, sí. Pero fíjate que para eso, cuando mi papá todavía estaba en vida y la primera vez que vino hace unos, qué sé yo. Sí.
1: Eso.
2: Mi tío, ya vamos a corte, güey. Manda corte tú. Y mira.
3: Se está contando una historia, Antonio.
2: Pues que vamos a corte. Espérame.
5: ¿Sabes qué?
2: Tío, espérate, tío. Tío, no cuelgues. Quédate, dime. Quédate, güey. Quédate. Quédate ahorita regresándote.
4: Ah, bueno.
2: Te seguimos bien, enlazando para que sigas contando la historia. Va. Perdón, dale.

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1: En los enfrentamientos de este domingo, Egipto vino de atrás para llevarse la victoria 3-1 ante Nueva Zelanda con gol de Mohamed Salah y se apoderó del liderato del sector en el grupo G. En más resultados, Uruguay se midió ante Cabo Verde en la segunda jornada del grupo H en un partido de poder a poder que terminó con un vibrante empate a dos tantos, con ambos equipos volcados al ataque para tratar de buscar el triunfo hasta el último minuto. Mientras que la frustración se apoderó de la selección de Bélgica y es que los europeos fueron un auténtico vendaval en el duelo de este domingo ante Irán. El resultado terminó 0-0 y se estarán jugando su pase a los 16avos de final en la última jornada ante Nueva Zelanda. Yo soy Darinka Talavera y esto fue Contacto Deportivo.
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0: por tu DN Radio. Y antes de irnos con nuestra Ethel, querida del alma, vamos con a terminar la llamada con el buen Gio, que nos estaba
1: cuéntanos
0: contando
1: tu historia, Gio.
0: Algo bien bonito, mi Gio. ¡Menso! ¡Gio!
1: ¡No me digas menso, Antonio!
0: ¡Gio, Gio!
1: ¡Gio!
0: ¡Gio!
2: ¡Gio!
0: ¡Gio!
2: No está, Antonio.
0: ¡Gio!
1: Ya cuélgale, Antonio.
2: Ya cuélgale. Ah, ya lo hiciste esperar, Antonio.
1: Estaba contando una historia.
0: Ya ves que está bien menso, ¿vale?
2: Ya se fumó,
0: te dije, está bien menso ese Gio.
1: Cuando yo estaba chiquito.
0: ¿Cómo no?
1: ¡Antonio!
0: ¡Dale, Antonio! ¡Dale! ¡Dale, dale!
1: ¡Qué menso eres!
0: ¡Gio! ¡Gio, a la una! ¡Gio, a las dos! Ya, pero estás bien benzo.
2: Híjole,
0: porque
2: Gio,
0: te dijimos que te esperaras, güey. Qué poca mouse. Bueno, ahora sí.
3: ¡Gio no está!
0: ¡Gio se fue!
3: ¡Gio se escapó a la
0: ingada! La que ya tiene rato esperando su llamado. Como siempre puntual. Como siempre esperando a que una iglesia se descuide y le queme las cortinas. El terror de los padres. Sacerdotes, pues. El terror de las iglesias. Con ustedes, Ethel Colato.
4: Chicos, Dari, Toñito, Zuli, buenos días.
1: Buenos días
4: en la costa este, buenos días en la costa oeste. Aquí vamos ya con toda la información de este lunes. Y es que, ¿saben de que lo que sí está bastante decepcionante? Es la participación de Ecuador y Uruguay. No nos esperábamos semejante descalabro de estas dos selecciones.
0: Uh-huh.
4: Uruguay puede, es más, Ecuador puede irse sin anotar un gol de este mundial, uh-huh, teniendo a hombres de primer nivel. El sábado me tocó narrar el partido, uh-huh, entre Ecuador y Curazao. Impresionante, no podía creerlo. El portero de Curazao, imagínense que él juega para el equipo Miami FC, es decir, no el Inter Miami, sino que el partido de la segunda división de los Estados Unidos, de los USL. Y se fijaron, parecía pulpo, las atrapó absolutamente
0: todo. Todo, un juegazo, todo zapó, todo.
4: Unas que parecían, o sea, que tú decías después, eso es gol, o sea, como en otro partido ese gol, increíble. Así es que, bueno, difícil la participación que ha tenido Ecuador. Lo que pasa aquí con Ecuador en el grupo E es que el próximo partido es Costa de Marfil contra Curazao, mientras que Ecuador va contra Alemania y tiene que ganar de Alemania y por goleada.
0: Ay,
4: solamente.
0: Ándale,
2: está
0: Antonio.
2: Papa.
4: Exacto, la tiene bien fácil. Entonces podría irse prácticamente solo con un punto. Imagínense ustedes, Alemania primer lugar con 6 puntos, Costa de Marfil con 3, Ecuador un tan solo punto y Curazao también un punto. Pero Curazao queda sorprendido. Y por el otro lado, pues, ¿qué les podemos decir de Uruguay? Pues de la misma manera decepcionante, así es que la participación de CONCACAF ha sido bastante, por lo menos los tres equipos, Argentina, Brasil, Colombia, son los que están en ruta y los que han sacado la cara por CONMEBOL, así es que ahí también Uruguay apenas 2 puntitos, y Cabo Verde también, imagínense, empatado con 2, Arabia Saudita con 1, pero el próximo partido de Uruguay, pues nada más ni nada menos que contra España.
0: Eso de Cabo Verde Tuyurs andan con todo, güey.
3: Cabo Verde Tuyurs,
0: Cabo Verde Tuyurs, Cabo Verde, Cabo Verde.
1: Campeones del mundo, Antonio.
4: Cabo Verde
0: Tuyurs.
4: Bueno, pero es que Cabo Verde también dejó afuera Camerún, o sea, tampoco es que Cabo Verde venía siendo como el patito feo. Y esa cancioncita del Cabo Verde Tuyú, guárdensela para pasado mañana, es decir, para el miércoles, porque ese día Messi va a estar cumpliendo años.
0: Ándale.
4: Sí.
0: ¿Cuántos cumple, Ethel?
4: El 20, cumplirá 39 años este próximo 24 de junio. Entendé. Y parece que está pero a plenitud. Lo que vimos en el primer partido, veremos, porque dentro de muy poco tiempo, o sea, ya a las 9 de la mañana juega Argentina. Así es que veremos a ver qué es lo que trae para el día de hoy, pero por lo que vimos en el primer partido y la participación excelsa de Messi, no parece que va a cumplir 39 años.
0: No, de acuerdísimo. Se ve más chavito, el buen. Es que un atleta de alto rendimiento, pues obviamente.
5: Y que se cuida muchísimo también, Antonio.
0: Aparte.
5: Creo que ese aspecto también es importantísimo, ¿no?
4: A 10 de la mañana el partido de Argentina contra Suiza, sí, contra Austria, es que yo les había dicho 9 de la mañana, pero ya ve cómo son las radios.
0: No, es que sonó, entendemos que traes un poquito de retraso en la señal, pero el Zuli, no, es que se deben de cuidar mucho, como todo atleta, y tú, 9 de la mañana, el partido, y chabrión, le dice el Zuli.
5: Ni avión me dio, Antonio. Me mandó pronto.
0: Ojalá fuera avionazo, güey. Lo mandaste a la chingada,
4: A las 10 de la mañana, Argentina contra Austria. No, fíjate que tiene toda la razón lo que dice. Es que hay personas que dicen, no, pero es que los mejores años de tu vida, y si los vas a desperdiciar de esa forma, no vas a ir a fiestas, no vas a hacer esto. Pero lo que sucede es que cuando alguien tiene un objetivo, y el objetivo es mantenerse en la cima, se requiere sacrificios, requiere disciplina. Uh-huh. Y la vez pasada les contaba, no sé si te recuerdas, Dari, también, creo que son ustedes dos estaban, que en una entrevista que vi de Rodrigo De Paul, sé que ellos tenían todos sus entrenamientos y todas sus obligaciones con Inter Miami, pero que al mismo tiempo ellos habían contratado, ellos dos, un entrenador personal con el que entrenaban todos los días, pero esto ya con miras al Mundial. Entonces, que ellos ya preparándose por un año ya para el Mundial. Es decir, imagínate tú, o sea, no solamente los entrenamientos de Inter Miami, todo lo que significa un plantel el día a día, sino que ellos aparte le dedicaban otras 4 o 5 horas para entrenar, para prepararse para el Mundial. Y ahí ves los resultados, porque fueron prácticamente los dos mejores de la cancha, Rodrigo De Paul y Messi. Cuando se tiene disciplina. Y por el otro lado, bueno, ¿qué podemos decir también ya de los Estados Unidos? Que ha sorprendido totalmente. Claro. Sí, los Estados Unidos, así su participación ha sido, goleó a Paraguay, le ganó a Australia, así es que Estados Unidos realmente está impresionante su participación, y esperemos de que continúe así. Este próximo partido va a ser el jueves, es el próximo partido de los Estados Unidos contra la selección de, déjeme, aquí la tengo, ¿Turquía? Estados Unidos va contra Turquía aquí en el SoFi Stadium.
5: Okay.
4: Regresa aquí a Los Ángeles, y ya como último puntito, porque ya me imagino que Toñito está así con la cara de desesperación.
1: No,
4: pero tiene que esperarse.
0: No, me estoy jeteando. No. Y no por ti, sino que no duerme bien.
4: ¿Sino por quién? Yo creí que por el Gio que se les escapó.
0: ¿A poco no está bien eso ese Gio? ¿Te sigues tú?
4: ¿Para qué le digo que no? Sí.
0: Pero la culpa
5: muy bien,
0: la culpa fue de Dare.
1: Tiene toda la razón.
0: Por andar de que, ay, dale chance, Antonio,
4: por estar intercediendo.
1: Que cuando mi papá estábamos y yo dije, pues es una historia de su infancia, va a decir algo bonito. Y lo cortas, Antonio, por favor.
5: Pues ya ni lo dijo, Dari.
1: Ya ni dijo nada.
4: Exacto. Ya nos quedaremos con la duda, pero bueno, espero que vuelva a llamar, ¿verdad? Y que entonces así ya todos bien, bien interesados en la charla, y espero que sea también una historia así que nos conmueva, pero bueno. Otro de lo que hay que destacar acá en los Estados Unidos, y es que la gran sorpresa que ha sido

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7: ¡Dímelo!
8: ¡Ethel, suéltate!
9: Gio, por favor, Gio. No hay que ser uno tan güey y menos tan de Madonna.
8: ¡Muy bien, Ethel, muy bien! ¡Muy bien, Ethel, muy bien!
9: Fíjate, yo con todo el cariño del mundo, fueron aquellos los que me incitaron a hacerlo.
8: ¿Ya está mi Gio?
9: Los instigadores. Hola.
10: Me lo gané.
11: Cierto, sí, cierto.
8: Ahora, Ethel, despáchalo y ya córrelo tú, a tu estilo. Mándalo a la ingada, Ethel, por favor.
9: No lo van a recibir, no lo van a dejar que cuente su historia, porque
8: yo estoy esperando. Cuéntanos la historia.
9: Con palomitas de maíz.
8: Córrele pues, Gio, cuéntanos la historia.
7: Ok, estaba yo diciendo que hace, ¿qué será? 15, 16 años que vino mi papá. Ajá. Pues los niños estaban pequeños, y les dije, ahorita que venga, nos vamos al Museo de Nueva York. Lo primero que entró cuando en el museo fue el dinosaurio, el más largo. ¿Cómo se llama?
8: El Rex. El
7: cuello largo.
8: El cuello largo. ¿Cómo se llama ese? El Cuayusaurus.
5: Brontosaurio, Antonio.
8: Brontosaurus.
7: Y con eso se quedó enamorado. Pero ya más grande, pues ya los niños le dijeron que no había, que no era cierto y todo eso, pero una buena experiencia, una bonita experiencia que agarra uno ahí. Y pues no, así nos tocó. Y pues ahora sí que estamos en la jugada, muchachos.
8: Eso, mi Gio, ya está.
7: Claro que sí. Bueno, pues despídeme, Ethel.
8: Como tú sabes, Ethel, como tú sabes.
7: Como tú sabes.
8: Mándalo.
9: No, hay que despedirlo con un abrazo. con una porra, la porra.
10: La porra. Sácate la chingada, hijo.
9: ¡Hola! ¡Ay! Que nos salude la porra.
7: ¡Lo amo!
10: ¡Hola, you! Pues tú también ya te sácate la
9: chingada. Sí, no, ya, exactamente. Definitivamente, porque acuérdense que tengo que, hay que prepararse porque ya viene Argentina.
10: Oye, ¿cuál juego te toca narrar?
9: Me toca mañana.
10: Mañana, ¿cuál?
9: Colombia.
10: Colombia.
9: Colombia, República Democrática del Congo.
10: En nuestra ciudad, acá en Guadalajara.
9: Exactamente, en Guadalajara. Ese es el partido. Porque los grupos que tengo es el grupo E y el grupo K, es decir, donde está Ecuador y donde está Colombia. Y entonces nosotros, o sea, vamos avanzando en la medida también que los equipos van avanzando. Y yo dije, no, con estos dos mínimo voy a llegar hasta yo le daba hasta semifinales. Pero... así que yo bien entusiasmada, pero no, o sea, con este Ecuador, ay, no saben gorro. Cuánto.
10: Híjole. Sí, no. Aparte, te voy a decir algo, este Ener está fallando muchas.
9: No puede creer.
10: Ya está
9: Ener
10: como...
9: Valencia, ajá, sí. Pero también donde deja Moisés Caicedo.
10: Sí, no, todos, pero Ener ha tenido... Ener,
9: Gonzalo Plata.
10: Ener por cada juego ha tenido dos claras, por cada juego que ha disputado.
9: Sí, eso sí.
10: Y la ha fallado.
9: Y la ha pegado, yo creo que es el equipo en la historia de los mundiales que más ha estrellado los balones en los postes.
10: Sí. Ah, bueno.
9: Es increíble.
10: Pero bueno, Coloero, así, muchas gracias.
9: Mañana nos escuchamos con más información de todo lo que está sucediendo alrededor de este mundial que nosotros creíamos, como les digo, que la primera ronda iban a haber partidos infumables, pero ya nos dimos cuenta que de eso nada, todos han estado súper emocionantes todos los partidos. A mí me han encantado.
10: Sí, a mí sí. Este mundial me ha gustado mucho, de verdad. Me ha gustado
9: exactamente
10: mucho.
9: y como dijo Zuli, si ya en Jordania, Argelia, no cabe un alma más en ese estadio, allá en el Levi's Stadium, en la casa de los 49ers.
10: Es porque estamos todos bien densos, güey.
9: Y si nos emocionamos hasta las lágrimas, porque ya empezamos con Nueva Zelanda, Irán. Que en el Sofa Stadium, o sea, un recinto para 70,000 aficionados, pero se llenó y estuvo emocionante ese partido, lo gritamos, así es que vamos a ver todos con Jordania, yo así, Argelia.
10: Yo así he visto la mayoría en el Sofa Stadium.
11: Excelente, bueno, bendito Dios.
10: A Weirful,
9: y el estadio, ¿verdad? Precioso.
8: En el Sofa
9: estadio.
8: My House.
10: En el Sofa My House he visto la mayoría de los partidos. Este.
9: Uno... Hoy sí, nos vamos, porque ya goodbye, casi, vamos ya. A ir a la pausa, goodbye, ya soy yo peor que Juanito.
10: No, ya está, va. No, ya, este no manches, media hora, güey.
9: Y eso ya es mucho decir.
10: Abrazo, Ethel.
9: Un abrazo, chicos.
8: Buen día, Ethel.
10: Corte, bye. Corte.

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0: 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Déjame revisar. Sí, ya está nuestro Quiñonga. No.
1: Ninguna.
0: Espérate los cinco, Zuley.
2: Así se escuchó, Antonio. Sí, sí, sí.
0: Déjame revisar. Pues yo no me siento gangoso, Dario. Yo no sé por qué esas burlas.
3: ¿No te sientes?
0: No me siento.
2: Antonio, no es burla, Antonio.
0: No, ya sé que no.
2: No te sientas mal, Antonio.
0: Jamás.
2: No es burla.
0: Jamás
2: no.
0: Me lo tomaría como una burla.
2: Okay.
0: Si así.
2: Es cotorreo nomás.
0: No. Dale. Te estoy riendo, dale, ¿eh?
3: Añoño.
0: Es como si yo dijera que Infantino, dale. ¿Cómo suena cuando lo digo yo?
3: Infanino. Ahí en el estadio la ahorita,
0: ¿no? Corte los dos.
3: Infanino.
0: A ver, vamos con mensajitos. Para que no se nos vayan quedando. Este creo que es de Buenos Días América.
2: A ver.
0: Si no, de todos modos lo escuchamos. Aquí vamos a poner hasta los de Buenos Días América.
2: Claro. Para que vean.
4: Con respecto al tema de hoy, yo pienso que los marihuaneros no deben de tener armas. Pues de pronto los marihuaneros de ahora tiempo sí. Porque esos se fumaban su marihuana y quedaban como a pelotar dados. Pero los de hoy en día le mezclan a esa marihuana, le mezclan muchas más sustancias y esa gente vuelve muy peligrosa. Pues sí, yo no estoy de acuerdo de que un marihuanero lleve arma. ¡Qué miedo!
0: Sí, es de Buenos Días América.
2: Yo tampoco estoy de acuerdo.
0: Ni yo, no, qué miedo.
2: No puede ser.
0: Dice Henry.
2: No puedes mezclar una cosa con la boca.
0: No, Sule, claro que no.
2: ¿O te dedicas al fútbol o no te dedicas al fútbol?
0: No me acuerdo cuál era el tema exactamente de Buenos Días América y estuve ahí. No me acuerdo cuál era el tema exactamente, pero hablaba.
2: Llegas a este programa a esta hora, Antonio,
0: ya valió gorro, ese te olvida.
2: ¿Quién sabe cómo llegas, Antonio? ¿Quién sabe cómo eres, Antonio?
0: Algo de que ya voy a lo que sigue. No se puede hablar contigo, Zulay.
2: Antonio.
0: Dice Henry. Tal vez te recuerdas de esta serie, Dinosaurios. Sí, de hecho la comentamos. La del nene consentido.
2: Soy el nene consentido, suavecito y
0: a mi papi, que yo le pego con una sartén. ¡Ponga tu mano! Pegamos un fregadazo. Con ustedes, hablando de fregadazos, el hombre de béisbol. El hombre que tiene un partido diario ya de béisbol. Un partido diario de béisbol.
2: Con razón no habla.
0: Bueno, a lo mejor ya ese tema ya es pasado y yo sigo con que uno diario. Con ustedes, Luis Quiñones.
5: ¿Qué pasa, inútil? Buenos días, Quiñones. Buenos días, Emizuli, Dari, buenos días.
3: Buenos días.
5: ¿Cómo están? Qué gusto saludarlos. Sí, seguimos teniendo un juego diario, mi
0: Toñito. Seguimos, Quiñones, seguimos.
5: Juego diario. Sí. Y bueno, pues ayer estuvimos en el domingo de Grandes Ligas aquí en la señal.
0: En el domingo de Ramos,
5: en el radio. Ajá. Sí, fíjate que ayer tuvimos que tomar nuestro jet privado rápidamente desde Chicago para Houston porque teníamos previsto transmitir el juego de Blue Jays contra
0: el Uber.
5: Pero no, agarramos el jet privado, un jet privado que tenemos. Aterrizamos en Chicago, resulta que estaba lloviendo, cancelaron el juego como 2 horas antes. Tomamos el jet de regreso para Houston y ahí en el Daikin Park.
0: Oye, Quiñones, ¿y todo eso te lo aprobó el Vaselino, güey?
5: Sí, claro.
0: Anda, dadivoso el Vaselino. ¿O cómo lo notas?
2: O tú eres el nene consentido.
3: Soy Quiñones
2: consentido.
5: No creo, Toñita.
3: No eres el consentido.
2: No te hagas, Quiñones.
5: No, entro en esa categoría. Lamentablemente, me gustaría algún día...
0: Vente peinado así como el con copetín y
2: como con vaselina.
0: Con chamarra acá, como
5: vaselina. Camisa y...
0: Como Vaselino y Junior, güey. Sí, vente así, güey.
5: ¿Quién es Vaselino Junior? No sé quién es.
0: El Iker y el...
3: el Oliver.
0: El Iker y el Oliver, güey. Son vaselinitos.
5: Mira, dejémoslo ahí, que las nuevas generaciones ahora... son los consentidos. Pero bueno, ayer victoria de los Astros de Houston, 2-1 sobre los Guardianes de Cleveland. Un excelente juego de pelota. que tuvimos aquí en la señal de TUDN Radio.
0: Fíjense, ¿no ves que hasta el Iker camina más mamado, güey? El Iker camina más acá. Ay, yo soy Vaselinito Junior y...
2: ¿Neta, Antonio?
5: Toño, los Astros le ganaron 2-1 a los Guardianes de Cleveland en un juego que se nos fue de volada. 2 horas 7 minutos nada más duró por el gran dominio de el picheo que tuvimos en ese desafío entre Slade Ceconi, que fue el que perdió por los Guardianes, pero que tuvo una gran presentación, y el taiwanés Kaiwei Teng, que se adjudicó su cuarta victoria de la temporada. Jonrón del cubano Jordan Álvarez, su jonrón número 25 de la temporada, y el mexicano Isaac Paredes, el de Hermosillo, Sonora, conectó un imparable remolcador que impulsó la de la victoria para el equipo de los Astros de Houston. Josh Hader ya de regreso como cerrador de los Astros, se anotó su quinto rescate de la presente campaña. Ese fue el juego que tuvimos aquí en TUDN Radio, pero ayer también en otros resultados interesantes, en un rally de 8 carreras en el mismo segundo inning, los cerveceros de Milwaukee derrotaron 9-4 a los Bravos de Atlanta para imponerse finalmente en esa que fue la serie más interesante de todo el fin de semana, porque precisamente estaban enfrentando dos de los mejores equipos de la presente temporada en la Liga Nacional. Y atención, porque regresó Shohei Ohtani al line-up de los Dodgers de Los Ángeles. Esto desde el sábado, después de convertirse en papá por segunda ocasión. Sí, tuvo ya... No anda perdiendo tiempo, como que le anda haciendo la competencia a Toñito Murillo, Shohei Ohtani. Claro, con un salario, Toñito, de 700 millones es mucho más fácil, ¿no? Yo tendría un equipo de béisbol con un salario de 700 millonzotes de dólares. Pero bueno, ahí va la familia de Ohtani, los herederos de esos 700 millones de dólares. Por su parte, los Yankees de Nueva York perdieron la serie contra los Rojos de Cincinnati, cayeron pizarra final de 4-1 en el día de ayer en el Yankee Stadium, en el Bronx, tuvo lugar ese desafío. 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Estaremos con ese desafío aquí en la señal de TUDN Radio, anunciado Hunter Brown y Dylan Cease. Dylan Cease, que estaba anunciado para el juego de ayer por los Blue Jays, al suspenderse, pues no pudo trabajar, así que hoy será el abridor contra los Astros de Houston. A las 5 tenemos desde el Diamante y a las 7 el juego de pelota entre Astros y Blue Jays.
0: Perfectísimo, mi querido Quiñone. Abrazote, ¿cómo te fue el fin? Quiñone, ¿cómo te fue el fin?
5: Bien, bien, bien, todo bien, la pasamos muy bien ayer.
3: Felicidades, Quiñonito.
0: Felicidades, Quiñones.
5: Felicidades también para Felicito, para el Chuli.
2: ¿Es tu primera ocasión que te festejan?
0: No, ya es la segunda, ¿no?
5: ¿Es la segunda? No, ya la segunda. La segunda de que nació. Y tuve una tercera que ya sabía que venía en camino, y igual reclamé mi regalo cuando ya estaba en la pancita.
2: ¿Qué te regalaron, Quiñones, si no es indiscreción?
5: Ayer me regalaron unas playeras, unos pantalones.
0: Ajá. Déjame adivinar. ¿Quién lleva los pantalones? Y calcetines. ¡Uy, señoras! ¡Ya cámbiale! ¡Ya cámbiale! ¡Puro calcetín!
5: Que se me había acabado. Perfume. Ajá. Un perfume que se me había acabado. Y calzones, más bien. No calcetines, calzones. Porque sí, ya tuve varios ahí que ya los tuve que jubilar. Me dio mucha tristeza porque vivieron muchas aventuras, muchos momentos importantes de mi vida.
0: Muchas rajas de canela, güey.
5: Estaban agujereados, señorita, ya no aguantaban uno más.
0: Agujereados,
5: sí. Sí, ya de eso ya sabes que ya están agujereados, ya tuve que jubilarlos ayer. Fue una ceremonia muy bonita donde agarré todos los calzones así, los puse uno al lado del otro. Les di las gracias por esos momentos tan especiales. Y bueno, le dimos entrada a nuestras vidas a esos nuevos calzones que cumplen una función tan importante, proteger.
2: Luis Quiñones, mantener... los domingos no pasa por ahí el carretón de la basura, Luis Quiñones.
5: Mantener bien cuidados.
0: ¿Sí será cierto este mito, Zule y Dale, okay, Quiñones? De que cuando los agujereas de allí es por tanto petotón. O sea, porque eres muy petotón.
2: No,
0: o
2: sea, no creo.
3: No creen.
0: Ah, bendito Dios.
2: No, es por todo el tiempo que está sentado, Antonio, ¿no?
0: Ah, sí, es por eso que se...
2: Bueno, me imagino, pues.
5: Les cuento, bola de inútiles, que usted sabe que hay cábalas, hay hay ciertas supersticiones, ¿no?, que tienen a veces los jugadores, los managers. Uh-huh. Bueno, dicen por ahí, creo que dice. Fue Joe Maddon, uh-huh, el que usó toda la serie mundial del 2016, los mismos calzones.
3: ¿Sin lavarlos?
5: No sé, ya.
0: No, pues sí, creo que es una lavadita, ¿no?
2: Tengo que lavarlo.
3: Pues sí, porque imagínate, no se juega diario, ¿no, Quiñones, o sí?
5: Sí, bueno, se juega en una serie mundial, por ejemplo, se juegan dos juegos seguidos, hay un día de descanso, y después juegas tres de manera consecutiva en el otro estadio, otro día de descanso, y se regresa al primer estadio dos juegos seguidos.
0: Ah, ok. Bueno,
3: pues ya cada quien, ¿verdad? ¿Qué tal si nada más se lo ponía para el juego?
5: Ajá. Pues, sí, me imagino. Quiero pensar que que era nada más para el juego.
0: Yo sí he usado unos calzones, por ejemplo, que me los pongo un día y luego el siguiente día otra vez. Y los lavo en friega. Que los lavo en friega, por alguna situación que me ocurrió, algún accidentillo que me ocurrió.
2: Oye, Antonio, ¿pero calzones o shorts? De los que suelo.
5: Yo cuando
2: utilizar.
5: Me voy de viaje.
0: Calzones.
5: Yo cuando me voy de viaje, por ejemplo, si yo me voy de viaje 5 días, yo trato de llevar 2 o 3 extras de los días que voy a estar. Okay. Y aparte, pues se lavan, ¿no? Lavo, pero por si hay algún accidente.
0: Es que sí.
5: Siempre trato de meter un
0: en
5: par
0: los hombres, en los hombres sí está el chisquete traicionero, ¿a poco no?
5: En el equipaje de mano, porque de momento, imagínate, se pierde la maleta en el vuelo, no llega a tiempo y entonces tiene que tener ahí por lo menos calzones, que son los que más apestan.
0: De acuerdo, Quiñones. Ya está, amigo. Un fuerte abrazo y gracias.
5: Pero sí, Toñito, para tu curiosidad, fue parte del regalo.
0: A mí también me fue muy bien los regalos. Dos pantalones.
2: Ajá.
0: 3 camisetitas.
2: Órale.
0: Unos zapatos.
2: Para que veas que sí te quieren, Antonio.
0: Sí.
2: Que veas que tú chambeas bien, Antonio.
3: Ah, qué bueno.
5: Tío. Nos ha quedado más que claro.
0: Y un hingo de gritos de Titaurio.
5: ¿De qué?
0: De Titaurio. Es que mi hijo así dice. Dice los dinosaurios. Titaurio.
5: Ah, ok.
0: Quiero un Titaurio. Okay. Ya está, mi Quiñones. Abrazo.
5: Pues ya lo saben, bola de inútiles. Por cierto, déjeme saludar. Espérate, antes de que se me olvide, inútil. Déjame saludar a Polica Rojas y al tío Ruedas, que ayer estuvieron ahí en sintonía con nosotros. Muchísimas gracias. Un fuerte abrazo. Y Polica Rojas, desde Yankee Stadium, seguro. Y el tío Rueda me mandó hasta un video ahí en las carreteras de Estados Unidos.
0: ¿De su nene?
5: Escuchando TUDN Radio. ¿Cómo?
0: ¿De su nene?
5: No, en su camión ahí en las carreteras de Estados Unidos, sintonizando TUDN Radio. Ahí lo compartí en mis redes sociales,
0: @LuisQuiñones90.
5: Si lo quieren ver, vayan a verlo ahí el videito que les dejé. Oye, que lo compartió el tío Rueda.
0: Dice el vaquero, ¿se agujerean los calzones de ahí por tanta rascada?
5: También
0: siempre sucio.
3: Ya los cachamos.
5: Pero para eso hay problemas. Oye, para eso hay pomaditas, hay cremitas. Uh-huh. También,
0: no, yo casi no. Más bien,
2: ¿Para siempre
0: es
2: sucio?
0: Yo siento que es por el petotón. Más bien, lo mío va a ser por el petotón.
3: ¿A poco los deshaces con el petotón?
0: Estoy muy potente, Dara.
2: No es tanto, ¿no?
0: Hasta me cimbro yo. Hasta me cimbro yo.
2: Con razón, entonces se agujero.
0: Con razón.
5: ¿A dónde ha ido esta conversación? Ya, inútiles, sí, los espero a las 5 en Desde el Diamante y a las 7 desde Toronto. Allá vamos a estar en el Rogers Center con el juego entre los Blue Jays de Toronto y el equipo de los Astros de Houston. Así que ya lo saben, los esperamos en TUDN Radio.
0: Eso, mi Quiñones. Abrazo, amigo.
5: Abrazo, cuídense.
0: Eso.
2: Saludos, abrazo, Quiñones.
0: Llamadita. Buenos días, ¿con quién hablamos?
1: ¿Qué
0: Chiche, Juanito. ¿Qué onda, amigo? ¿Cómo andas? Bueno.
1: Hello.
0: Hey.
1: Bueno.
0: Hey, acá andamos.
1: ¿Qué hables?
3: Hello.
1: ¿Qué pasó, Toñito?
0: ¿Cómo andas, Juanito? ¿Todo bien?
1: Bien, güey. ¿Por qué estás tan serio? ¿Qué te...
0: No.
1: ¿Qué te pasa?
0: Te estoy saludando, güey. No, ¿todo bien, güey?
2: Díselo, Antonio.
1: No, dime si traigo algo conmigo, dime.
0: Ah, ¿qué está trayendo contigo? Cállate el hocico, güey.
1: Y aquí le pongo el pecho a las balas, no te preocupes.
0: Todo bien, güey.
1: Todo bien, hermano. ¿Qué tal tu fin de semana?
0: Bien, a gusto. ¡Ay! Sí me pasaron 2-3 cosillas. Fui a un programa que me invitan los sábados,
1: Hey.
0: Y de regreso, ya venía yo muy en mi carrito y de repente se me empareja un señor, Dare Sule y todo de la banda, uh-huh, el Juanito, y que me dice así, ¡tu llanta! ¡Tu llanta!
3: Tú sí, así soy.
0: Y yo, pues sí, ¡Dare! ¡Dare! Es inmensa. Y bueno,
2: oye, ¿qué?
0: Me asusté, me detuve y no le vi nada malo. ¿No? O sea, porque detenido. Pero moví la llanta. Ajá. Y se me fregó lo de algo debajo de lo que sostienes, lo que hace que gires, güey. Andaba ya casi fregándose.
1: Acá se llama axo, güey, el axo.
0: Ah, bueno, eso.
1: Que agarra la llanta.
0: Enseguida le hablé a mi mecánico.
3: Las bujías. Ay, sí, yo no sé de carro.
0: No, otra cosa, unos tubitos que no te me acuerdo cuáles son. Y le hablé a mi mecánico y me dice, vente, pero de ya, güey. Pero dijo, despacito, güey, porque eso es muy peligroso.
1: Sí.
0: Ya se mandó. Bueno, sí, no, en cuanto llegué, movió y me dijo, no, güey. Antes no te pasó nada, güey. Dijo, esto se revienta y se... O sea, dijo, no se te iba a salir la llanta, pero te quedas sin movimiento ya en el volante. Bueno. Entonces, pues ahí me estuve. La clásica de todos los mecánicos. Ah. Sí te lo tengo, pero me va a tardar un buen... Ah, bien, pues le llegué de emergencia, ni modo. Pero gracias a Dios, no me pasó nada, güey.
2: Ah, mira, qué bueno.
0: Bendito qué Dios bueno, que me mandó ese señor.
1: Qué bueno.
0: Ajá, para que me dijera, ajá, la llanta. Ay, así estoy.
2: ¿Qué pasó, Juanito?
1: Imagínense, mejor un señor que está fuera del carro se da cuenta que este güey que está trepado.
0: Pues yo no escuchaba nada, güey.
3: O sea, oye, pero normalmente eso dicen que como que se va sintiendo, ¿no? O sea, como que...
0: Sí, yo lo escuchaba.
2: Es que Antonio se va meneando ahí.
0: No me voy a hacer menso. Sí, yo lo escuchaba un ruidito.
2: Ajá.
0: O sea, pero no como para... No sentía como desequilibrio en mi carro. Pero el ruido sí.
2: ¿De adelante o de atrás?
0: De adelante. El ruido sí, a ver, no me hago menso. Okay. El ruido sí, pero así que se me estanteara no lo sentía, entonces, o sea...
2: Ah, tú sentías el volante, ajá, bien, sí, normal.
0: Pero el ruido sí, sí escuchaba...
2: Iba a pegar, Antonio.
0: Y yo dije...
2: Dale.
0: Cantaba la rana.
2: Dígaselo, dale.
0: Debajo del agua.
3: ¡Qué buen ritmo,
0: cara! Ajá, dije, ¡qué buen ritmo, güey! Sí, pues, no, pero gracias al señor despistado. Que me lo encontré en el camino. Gracias por avisarme.
2: Al contrario, despistado no, Antonio.
0: No, muy pistado.
2: Sí.
0: Muy pistado.
3: Y bueno, Juanito, ¿qué onda?
1: Ok, Toñito, ya me quitaste 4 minutos de mi tiempo, güey. Eso no va a contar, ¿eh?
0: Nah, está quieto, chico. Para que vea lo que se siente, güey. Para que vea lo que se siente. Échale.
1: No, mira, ahorita dijiste que te invitan a un programa el sábado.
0: Ajá.
1: Cuando tú pusiste en tu Facebook que te iban a invitar, que ibas a estar ahí los sábados, ahí la bandita, pues ahí le pusimos su like y todo. Y un carnalito te preguntó, güey, que si ese programa lo podíamos escuchar también acá de este lado. Pero nunca respondiste.
0: ¿Ah, no?
1: Entonces aquí te pregunto otra vez. ¿Ese programa se escucha acá también o no?
0: Creo que sí se puede, pero te lo pongo en inbox.
1: Va, pues, vale. Vale. Bueno, ahora sí arranco con mis 7 minutos. Mira.
0: No, estás vamos.
1: ¿Cómo estás, peloncito? ¿Cabeza de piloncillo?
0: Bien, gracias, güey.
1: Qué bueno. ¿Cómo está mi Zuli? Mi leyenda del rebaño sagrado.
2: Todo bien, Juanito, todo bien. Buen día.
1: Qué bueno, buenos días, mi Zuli. Muy buenos días. Me da permiso de saludar a la presencia del show.
2: Adelante.
1: Sí. ¿Cómo está mi corazón de melón?
3: ¿Cómo andas, Juanito?
1: bien, mi Dari. Aquí batallando con este mendigo pelón que ya ve que cómo se lo gasta. Que mejor una persona que está fuera del carro se da cuenta mejor lo que este güey está preparado arriba del carro. Pues, ¿cómo pues?
3: Llevaba prisa, Juanito. No,
1: pero pues bueno. Y luego él es como nosotros, como todos los mexicanos, ¿no? Le escucha un ruidito al carro y mejor le sube el estéreo para que no escucharlo. Como para no dar importancia. No, miren, traigo tres a la palestra. Para irme rápido, digo, pues porque pues este video me quitó mi tiempo, pero bueno.
0: Te quedan 2 minutos, güey, y es para corte. No crees que te voy a cortar yo. Es para corte. Córrele.
1: ¿Cuánto tiempo? ¿Cuánto tiempo?
0: 2 minutos y medio. Córrele, güey.
1: Perfecto, 2 minutos y medio y 4 de regreso, ya la hice.
0: No, sáquenla, venga, órale, ¿cómo vas?
1: No, mira, hace rato dijeron ustedes una cosa muy cierta, que el Mundial estaba mucho mejor de lo que pensábamos, digo, porque eran muchos equipos y había muchos equipos matatenas, pero sinceramente esos equipos matatenas les han dado pelea, algunos, no todos, pero la mayoría les han dado pelea a las potencias grandes, ¿eh? Por ejemplo, ya es España y algunos otros, entonces sí ha habido alguna que otra sorpresa, pero aquí el punto es este, que ahora ya se viene lo bueno. Si les parece que las cosas se le están acomodando a México, ¿por qué? Porque México ya está en primer lugar del grupo, quiere decir que le va a tocar un tercer lugar muy, pues muy pichurriento, ¿no? Entonces, a como estaban las cosas en el primer partido, que los grandes estaban quedando de ver, posiblemente decíamos, a lo mejor le va a tocar un España, le va a tocar un Uruguay, un qué sé yo. Pero ahora parece que los otros están alineando y parece que ahora sí le van a tocar los equipos más flojos. Y eso es bueno. Eso es bueno. ¿Por qué? Porque si gana, por ejemplo, entra a los 16 y gana el partido con un equipo matanga, y si le gana, pues quiere decir que el siguiente partido otra vez va a ser en el Azteca y pues hay más chance todavía de seguir avanzando. ¿O cómo ven ustedes?
3: A este momento le tocaría Cabo Verde. Y eso es complejo,
1: No, pero Cabo Verde, mira, Cabo Verde son de los equipos que cuando entran a una competencia de esta magnitud, digo, pues no tienen mucho historial. Pero cuando entran a estas competencias, entran con todo. Ya después, poco a poco, como que van volviendo a su realidad y como que van bajando. Ya se lo vi en el segundo partido. Sí, en el primer partido yo lo vi, me parecía como que era como quién le diré mi Dari, por ejemplo, como Camerún de aquellos años del 86, así, que era un equipazo, pero pues no, ya en el segundo partido ya se vea, ya no se vio igual.
0: Porque... No, güey, pero sí, ayer hizo juego a Uruguay, güey, no. ¿Qué estás viendo, menso? Pues, ¿qué estás viendo, Juanito?
1: Toñito, te explico. Porque tú a veces gritas nomás a los güey, Toñito.
0: Uh-huh. Y tú parece que no ves nada, tú parece que abres a los hijos sin ver los partidos, güey.
1: Uruguay, dime tú, Uruguay, ¿cómo anda Uruguay ahorita? No anda tan bien.
0: Si no, no, no.
1: Muy bien, Uruguay. Okay, entonces, es lo que te digo. Yo te hablo de potencias como España.
0: Ya vas a corte, güey, ya vas a corte. Te dije, te lo peinaste. Dale, vas a corte. Okay.
1: Aquí te espero dos minutos.
0: No, no, cállate los cinco. Adiós. Vámonos.
1: Bye.
0: Sí, güey.
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0: está buena, ¿verdad? Está muy padre esa canción. Me gusta mucho cómo empieza. Bueno, pues ya estamos de regreso aquí en Inutilandia. Les mando un fuerte abrazo a los que nos están escuchando. Qué bueno que se quedan, porque ¿qué creen? ¿Qué creen? Que viene ya la información con nuestro queridísimo Tico Solano. A ver, nada más déjenme lo agrego aquí en la conversación.
1: Sí.
0: Y ya estamos listos para escucharlo.
2: Está oyendo,
0: Tico.
2: Claro.
0: ¿Cómo estás, Tico? Bienvenido.
2: Aquí lo soy, Tico. Hola, ¿me escuchan bien?
0: Claro.
1: Sí, claro. ¿Escuchan? Fuerte y claro, mi Tico. Bueno,
2: ¿cómo me le va, Zuli? ¿Cómo está, Darinka? ¿Todo bien?
1: Todo bien, gracias a Dios. ¿Usted qué tal, mi Tico?
2: Como decimos aquí, pura vida, pura vida.
1: Pura vida, todo verde, todo verde.
2: Exactamente. Y bueno, muy mundialistas, por supuesto. Me encanta, no han vuelto a poner, o tal vez no la escucho yo, la que crearon con nuestra amiga de IA, esa canción que está buenísima.
0: No digas mentiras,
1: esa que dice, ¿cómo dice esa que va? ¿Cómo va? ¿Cómo
0: el
1: va,
0: mundial, tico? La de Inutilandia Mundialista.
2: Bueno, está buena. A mí me gusta. Bueno, estamos muy pendientes, principalmente para mañana. Porque mañana juega su segundo partido la selección de Panamá. Vamos a ver qué tal le va a los panameños. Muy, muy identificados, creo, también con la selección de Curazao, con todo lo hecho. Y usted, Zuli, ¿cómo ha visto esos porteros? ¿Cómo ha visto a Rum? Porque este que lo hemos visto en torneos de CONCACAF, tuvo sensacional participación. 15 tapadas en el partido. Bueno, extraordinario. Estuvo ahí Elio Rum.
1: Sí.
2: En Miami, que lo recordamos muy bien de Columbus Crew.
1: Sí.
2: Ahí lo recordamos en Columbus Crew.
1: Sí, fíjate que ha habido sorpresas, Tico, ¿no? En ese sentido, con algunos de los porteros, a pesar de que de repente, pues, están en equipos que quizás o les ayudan muchísimo porque les llegan mucho, y eso sirve para que se vean los arqueros, o no les ayuda, ¿no?
2: Pues sí, dependiendo dónde estés, en qué equipo estés, porque hay algunos que, digamos, el otro día con el tal Arangel, que estuvo muy atento y casi que no le llegó balones y sacó un par ahí que hay que estar totalmente concentrado, más difícil todavía. Pero cuando un portero agarra su primer balón y saca una buena tapada, ya eso es la confianza que le da para el resto del partido también. Aquí no más en un gol, aquí no entra la pelota. Entonces estamos muy esperanzados en Panamá, que le haga un buen partido a Croacia. Esperemos de que así sea. Vamos a esperar qué tal le va al equipo. Igual como nos identificamos mucho con lo de Curazao, porque después de caer un 7-1, lograr lo que se logró, el empate, muy meritorio también para el equipo de CONCACAF, que la gente, como lo decía el otro día, aquí en Centroamérica la gente como que se alegra que no les vaya bien a los equipos de las regiones, ¿no? Tenemos que pensar que les vaya bien,
1: claro,
2: tiene que irle
1: claro.
2: bien a México, Estados Unidos, Canadá, que le vaya bien a Panamá, y la verdad que es eso. Porque todo el área ahorita está muy pendiente de lo que les pase, que lo que les suceda a cada uno de estos países, porque imagínense que si nos ha costado a nosotros los centroamericanos estar en el Mundial ahora, ni a repechaje, me refiero a Costa Rica, Nicaragua, El Salvador, Guatemala, Honduras, la otra clasificación, no solo tenemos que pensar en Estados Unidos, México y Canadá, tenemos que pensar en los equipos del Caribe.
1: Claro.
2: Esos son los que nos van a poner esta cosa, muy difícil. Ya no es lo mismo que hace un tiempo, hoy ya viven de el aspecto de la, de, vamos a ver, de que de la diáspora que les sirve, que nosotros, por ejemplo, no tenemos nada de holandés, ni tenemos nada de francés o de africanos tampoco, ahí para que tengamos la posibilidad de sacar jugadores. Lo que tenemos es lo que tenemos, simplemente, así de sencillo, mi estimado Zuli y Darinka. Así que a ponerle ganas para que mañana Panamá logre sacar un buen resultado. ¿Le parece o no? ¿Lo ven factible o no?
0: Híjole, ¿sí? Pues. O sea, se juega en la vida, ¿no? Panamá contra Croacia en ese partido. No es cierto, todavía le resta. No, sí, es el tercero ya,
1: es
0: ¿verdad?
1: El tercero, sí.
0: Se juega en la vida Panamá-Croacia. ¿Tú qué esperas, Tico? ¿Crees que puedan sacar 3 puntos?
2: Da difícil, muy difícil, muy difícil. Pero yo creo que si les muestran el video de lo que ha hecho Cabo Verde en los dos partidos, van a decir, si ellos pueden,
0: Y ya se nos fue.
1: Híjole, Tico. Yo le completo la frase. Si ellos pueden, nosotros, ¿por qué no, no?
2: Adelante, y eso puede ser un buen ejemplo también para el equipo de Panamá.
1: Eso.
2: Esperaría que haga un buen partido, que tiene jugadores, sí, para poder hacer cosas importantes, pero claro, Croacia es Croacia, ¿verdad? Croacia tiene experiencia, Croacia tiene buen manejo de la experiencia acumulada, de haber sido subcampeón del mundo y tener jugadores todavía que, a pesar de que ya no son jovencitos, pero que tienen su calidad. ¿Les parece o no?
1: Sí, totalmente de acuerdo, Tico. Me parece que dentro de todo esto, Panamá tendría que levantar la mano con una... pues un buen funcionamiento sobre todo, ¿no? Y con la consecuencia lógica que es el buen resultado.
2: Sí, definitivamente. Y yo lo que reafirmo es lo de las eliminatorias para el 2030. Ya para el Caribe, en la próxima eliminatoria, tendremos un Curazao, un Surinam, un Haití, una Jamaica renovada, un Trinidad y Tobago, más Cuba, que está por ahí también, que hace sus cosas importantes. Sí, está cañón, como dicen ustedes, el tema de Centroamérica.
0: Sí, definitivamente. Oye, Tico, mencionabas hace un momento lo de Cabo Verde. Quiero saber qué opinas sobre este equipo, porque al momento decíamos, si hoy se terminara, bueno, ya esta fase de grupos, México estaría emparejado en los 16avos contra Cabo Verde, que a mí me parece ha sido un equipo que ha mostrado como varias versiones, ¿no? En el primer partido fue súper defensivo, en el segundo partido como que aprovechó ahí de pronto jugadas a contragolpe y ya se vio un poco más hacia el frente, pero también sin dejar de lado pues el tema defensivo que lo ha caracterizado. Sería un rival complicado para México, ¿no? ¿Tú qué opinas?
2: Ah, totalmente. Máxime que ya enfrentaron a dos campeones mundiales y entonces eso les da mucha confianza. Es un equipo aplicado, es un equipo que no da un solo balón por perdido, tiene buenos jugadores. Hay historias interesantísimas de los jugadores de Cabo Verde, que la mayoría no son profesionales, han llegado al fútbol por alguna casualidad o causalidad que les ha brindado también la posibilidad de ser un equipo que no dan nada por perdido, y eso es lo que me encanta de ellos. Así que si le sacamos puntos a España y Uruguay, campeones del mundo, lo podemos hacer con cualquiera. Creo que por ahí va el lema. ¿Sabes qué, Darinka? Me quiero saludar a Francisco Monge en New Jersey, a Juancito García en Texas, y en Los Ángeles también a Gonzalo Márquez, que nos escucha siempre. Dice, Tico, salúdeme, porque me siguen también en redes sociales ahí como Eduardo El Tico Solano. Entonces ahí estamos creando una comunidad interesante de mucha gente en los Estados Unidos. Así que para ellos, que son fieles escuchas de la fabulosa Darinka, el gran Zuli y el inútil de Toño.
0: Ah, muchas gracias.
1: Saludos,
0: Tico.
1: Saludos.
2: ¿Qué se me dijo, Toño?
0: ¿Qué se hizo?
1: ¿Qué se me hizo? ¿Qué se está haciendo? Más bien dicho.
0: Ojalá nada. Pero...
2: Ah, bueno. Ok. Está bien, chicos. Nos encontramos mañana, entonces.
0: Abrazo, Tico. Chao, chao.
1: No se nos preocupe tanto, mi Tico. He abusado.
2: Sí, ya, ok. Está bien. Chao.
0: ¡Qué rolón siguió! ¡Mire, del Michael Jackson! Bueno, vamos con algunos mensajitos. A ver, por aquí tenemos... Ah, ¿quién será? ¿Quién será?
1: A ver.
0: Tenemos al atrevido de San Luis, que nos manda un audiocito. A ver, Atrevision.
3: Bueno, buenos días. Bueno. Pelón, pelón, buenos días.

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3: Recaminos.
4: Ah, sí, sí, también.
3: También.
4: Muy buena la de Correcaminos. A ver, si las matemáticas no nos fallan,
3: ajá,
4: las elecciones que ya están eliminadas, matemáticamente ya no les alcanza.
3: Ajá, a ver, ¿quiénes son?
4: A ver, espérame tantito, según, son tres. Haití, Turquía y Túnez.
3: Haití,
4: que lleva dos derrotas.
3: Ajá.
4: Cero goles a favor, Zuley.
3: Sí.
4: Turquía también dos derrotas, tampoco no ha podido anotar.
3: Sin goles.
4: Y Túnez también, que lleva dos derrotas.
3: Órale.
4: Solamente una anotación. Pero bueno, pues al momento estas serían.
3: Órale, fíjate, tres. Yo de Túnez no recuerdo participaciones mundialistas, salvo allá en los 78. En Argentina, cuando le ganó a México en el partido primero dentro del grupo en donde México y Túnez estaban, si mal no recuerdo, estaba Túnez, México, Alemania y Polonia.
4: Okay.
3: Y se decía, bueno, pues es México enfrenta en la primera jornada a Túnez, pues le gana a Túnez. ¿Y qué crees que pasó?
4: Tómala.
3: Tómala. 3-1, 3-0 por ahí.
4: No inventes, Ole, ¿cómo
3: que? Sí, ganó Túnez.
4: Dice que ha tenido 6 Copas del Mundo en el 78, mira, seguramente es lo que estás
3: 78,
4: mencionando.
3: 78, sí, claro.
4: 78, 98, 2002.
3: Ah, bueno, mira.
4: 2006, 2018 y 2022.
3: Ah, la primera ocasión que Túnez participó en el Mundial.
4: En el 78.
3: En el 78.
4: All right, abramos con otro mensajito. Dice, Añoño, eran las caricaturas dinoplatívolos. Añoño, los Caballeros del Zodiaco, creo que era Aries y el Cisne Blanco.
3: Ajá.
4: All right. Y por acá también Miguel dice, abrazos, Darín Cazuli, Peluneri. Feliz día del padre a ambos. Feliz día del padre.
3: Gracias,
4: dice,
3: igual.
4: Dice, Zule, ¿quién para ganar el Mundial?
3: ¿Quién para ganar el Mundial? Híjole. Se van perfilando pues los equipos que normalmente uno piensa, ¿no? Francia, España, que de repente le batalló un poquillo, pero ahora con Lamine Yamal ya parece que ahora que jugó teníamos esa duda. Uh-huh. De repente si el técnico lo contemplaba para participar y participó y aportó mucho.
4: Sí.
3: Y puede ser España, también.
4: España, Francia. No lo sé, Alemania también, yo creo.
3: Alemania puede ser también. De los tradicionales, ¿no? De los candidatos tradicionales.
4: Cabo Verde, Zule. Pues qué tiene.

0: días sería la trifecta. Aquí les saluda su amigo de siempre, Federico el Federico, desde la ciudad de Seattle. ¿Qué pasó? ¿Qué pasó? Vamos a ir. Están hablando de los tiempos aquellos y de las posibilidades de la selección mexicana. Ajá. Esperando que no pierda contra Checa, porque si no, no creo que pase el quinto partido. Todo depende de que gane el partido. El
1: tú confía,
0: tener un rival un poco más a modo para pasar su famoso quinto partido.
1: Claro.
0: Ahora, las caricaturas, ay. Una de las que yo me acuerdo de niño es la de Tiroloco McCroy. ¿Qué dice? Zuli, saludos, no lo saludé.
2: ¿Qué pasó? ¿Qué hay?
0: Cerezo, conocido en el bajo mundo como Mr. Tocino y...
1: Nadie le dice Mr. Tocino.
0: No sé si se acuerda esa caricatura, Las aventuras de Tiroloco McCroy.
2: Ah, sí, cómo no.
0: A mí me gustaba esa, la de Tiroloco Solitario con su amigo inseparable. No me acuerdo ahorita el nombre. Bueno, ahí se las dejo botando.
2: Trueno, un saludo. Pepe y... Trueno.
0: Ahí estamos en el Mundial, viendo todos los partidos que se puedan ver. Sábado y domingo me aventé todos los partidos. Creo que hasta subí de peso. Bueno.
1: Por dos y tres.
0: Ah. Y también fuera. Aquí nos vemos la siguiente. También andamos, camaradas.
1: Eso.
2: Ok.
1: Vamos al corte, ahorita regresamos. La tarea estaba complicada, Zule, ya se tardó aquí.
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0: Camarón, repelón, repelón, repelón, repelón.
1: Eso, ya estamos de regreso en Nutrilandia. Y una disculpa, es que la verdad, hoy sí había fila, güey. Sole, tenías mucha razón, Sole. ¿Cómo sabes tanto, Sole, de la vida?
2: Antonio, la experiencia.
1: Había fila,
2: Antonio.
1: Sole. Había dos adelante de mí. De poca mouse.
2: Duques de Hazard.
1: Duques de Hazard. Tuyo. Y ya no podía regresarme porque ya lo traía bien atoradillo.
3: Antonio.
2: No, qué bueno.
1: Bueno, dale, soy sincero.
2: Y todavía si subiste escaleras, pues
1: sí, todavía.
2: Mayor riesgo. Todo mayor posible. Peligro.
1: Oye, ¿qué creen? Buenas noticias en el arbitraje mexicano.
2: A ver, platícate.
1: La FIFOR.
2: Ajá.
1: La FIFOR.
3: La
1: FIFOR.
3: Imanino.
1: La FIFIU. Dio a conocer las designaciones arbitrales para los partidos del 25 de junio.
2: Uh-huh.
1: 25 de junio.
3: O sea, del jueves.
1: O sea, del jueves, sí. En donde se confirmó que la silbante mexicana Katia Itzel García hará su debut en esta copa
2: okay.
1: como árbitra central en el partido entre Túnez y Países Bajos.
2: Muy bien, por Katia Itzel. Sí, cómo no.
3: Con lo que sería la tercera árbitra en ser árbitro central de un partido.
2: Okay.
3: La mujer, sí. La primera fue...
2: ¿Tori Wells o cómo se pida?
3: No, la primera fue en Qatar. Se llama Stephanie Frappard. Ahorita está Tori Pesto,
2: sí.
3: Aquí es la primera estadounidense.
2: Ajá.
3: Y ahora sería...
2: En este mundial.
3: Ah, sí, claro.
2: Y ahora siendo la juez central. Katia Itzel. Es buena árbitra, ¿no?
3: Sí.
2: Buen árbitro, podemos.
3: Y también no es la primera árbitra mexicana que está dentro de los mundiales. En Qatar estuvo Karen Díaz, porque por ahí había mucha información que me ha tocado ver que dicen, la primera árbitra mexicana. No
2: sé qué.
3: Es la primera árbitra central, pero ya árbitra mexicana ya ha estado Karen Díaz.
2: Ok. ¿Te acuerdas que había una muy conocida en la Liga MX? A lo mejor sí la ubicas, Dari, a lo mejor no.
1: ¿Fue la que
2: Vicky Tobar?
1: Cuauhtémoc Blanco le dijo de todo. ¿Te acuerdas del partido de Irapuato?
2: Sí.
3: ¿Se la rayó, Antonio?
1: Sí. Oh, no, bueno, fuera eso, dale.
2: Que fuera a cocinar
1: era,
2: o no.
1: Eso era una lindura, sí.
2: Ajá,
1: sí.
2: Ajá.
1: Fíjate, sí, Vicky Tobar, sí, me acuerdo de ella. Bueno, pues ahí está la nota. Qué padre para esta árbitra mexicana.
2: Para Katia Itzel.
1: Con muchas polémicas, ¿no?, en la Liga MX. ¿Te acuerdas cuando le marcó el penal a Chivas contra Tijuana, que después se lo quitó?
2: Ajá.
1: Lo marcó, luego se lo quitó.
2: Sí, sí, sí, que fue a revisarlo al VAR.
1: Que mucha banda decía, sí, pues le va a los Pumas y le quería hacer un paro de Pumas.
2: Ándale.
1: Sí. Muchas polémicas. Bueno, también déjame decirles que ya oficialmente, Dari, hace rato, esta nota es desde ayer, pero no la habíamos comentado.
2: Ajá.
1: Esteban Solari es nuevo técnico de los Pumas de la UNAM. Ya confirmado por los mismos Pumas.
2: ¿Te parece o no, Antonio? ¿Te parece?
1: Sí,
2: ¿sí? ¿A ti que eres Puma?
1: Puma. Sí, contento.
2: Puma.
1: Me gusta Solari. Me gusta Solari. Sí, me gusta Solari.
2: A ver.
1: Espero que no le desmantelen el cuadro, que ya ahí se ve que ya le están quitando jugadores. Pero que
2: traiga. Desde ahorita ya lo estás protegiendo, Antonio.
1: No, pero sí le están quitando
2: ya
1: jugadores.
2: Ya lo estás justificando. Antonio, no justifiques a tu equipo,
1: No, pues sí le están quitando jugadores.
2: No justifiques a tu equipo, Antonio.
1: No, les digo. ¿Quién lo está justificando, Zule?
2: Es que ya le están quitando jugadores.
1: Seguro va.
2: Es que ya vendieron jugadores.
1: A mí lo que me da mucha alegría, Antonio, es que seguro estoy que Mozo va a regresar a Pumas.
2: ¿Seguro estás?
1: De la mano de Solari. Seguro estoy que
3: pues
1: Mozo.
3: Es cierto, lo tenía en Pachuca, ¿verdad?
1: Mozo va a regresar a Pumas y eso me pone muy contento. No importa lo que contraten después, como que Mozo esté de regreso. Nunca te debiste de haber ido a ese equipo mucho Mozo.
2: Oye, Antonio, entonces imagínate, el Memote como centro delantero.
1: No, sí.
2: No lo quieres a Guillermo Martínez.
1: Al parecer Memote sí lo van a vender.
2: ¿Lo van a vender?
1: Ah, sí.
2: Antonio.
1: Bueno, pues yo no soy directivo, te estoy diciendo.
2: Antonio,
1: me estás negando, te estoy diciendo que lo estás desmantelando y tú.
2: Antonio.
1: No lo justificas, Antonio.
2: Pues claro, no justifiques, Antonio.
1: Pero lo están desmantelando.
2: ¿Y quieres ver a Mozo ahí?
1: A Mozo.
2: ¿Y lo están desmantelando?
1: A Mozo.
2: Pero
1: seguro Solari va a traer algunos de Pachuca,
2: vamos a ver. Ah, bueno, vamos a ver.
1: Algunos de Pachuca. Bueno, ahí está.
2: Okay.
1: Y también déjame platicarles una nota que tenemos por acá. Permítame.
3: Permítame.
1: ¿Dónde la dejé? Ah, mira, lo de Cabo Verde, que podría ser un rival para México en 16avos
2: Cabo Verde.
1: De final, es ojo, a Cabo Verde.
2: Porque... Si pudiera ser, Antonio, uh-huh. Si fuera ese rival siguiente para México, ¿cómo la béisbol desde ahí tú, Antonio?
1: Accesible.
2: Tú que estás sentado
3: accesible.
2: Ahí.
3: Accesible.
2: Accesible, Cabo Verde, sí.
1: Claro, y que te toque ese.
2: Yo también,
1: Que te toque Uruguay. No, mejor ese. Mejor ese.
2: Pero lo que pasa es que...
1: Uruguay, ya... cualquier rato se aprende.
2: Antonio, sí, pero...
1: Y
2: pero en esas instancias, ya de ahí para adelante no hay rival fácil, ¿eh?
1: Ah, no,
2: ni
1: claro.
2: Ni que digas, oh, ese no, sí le puedo
1: ganar. Ver, después de lo que hemos visto, pues menos va a ser fácil, güey.
2: Ajá.
1: Pues, si ya le empató a España.
2: Ah, ir el estadio donde van a jugar.
3: Ah, Zuli, qué interesante.
1: Estás viendo el estadio, Zuli, estás viendo
3: las gorritas de los vaqueros de Dallas. Le dan la bienvenida a Argentina y a Austria.
2: Las vaqueritas, Dari, las vaqueritas.
1: ¡Estás viendo las chiches!
3: ¡Antonio!
1: Pues sí, Dari, yo también.
2: Muy guapas.
3: Están muy guapísimas, oye.
1: Sí. Ya estamos a 20 minutos de que arranque el partido.
2: Ajá.
1: Entre Argentina y Austria, ahí vemos a calentando los
2: ahí vemos sí,
1: a los
2: no.
1: serbios, a los de Argentina. ¿Y qué les iba a decir? Ojo, que el miércoles es el partido de México contra Chequia.
2: Uh-huh.
1: Y ahí les va.
3: ¿Cómo se llama a los que son de Chequia, Antonio?
1: Chequios.
3: Chequios. Ahí está
2: chequios,
3: la pregunta.
2: No checos, ajá. Chequios.
1: Chequios.
3: Está okay. Resuelta la pregunta. Te preguntaba de la Trevision.
1: ¿Qué decía la Trevision?
3: ¿Cómo se decía,
1: Sule?
2: Chequenses.
3: No,
1: chequenses. Chequenses. Chequianos.
2: Checoslovacos.
1: No. Chequios.
3: Checos, ¿verdad?
2: Checos.
3: No, chequios.
1: A quien le gusta bajarse por los chequios, muy bien.
2: ¿Qué es eso, Antonio?
1: ¿Tú te has bajado por los cheques, Antonio?
3: Antonio. Sí, no, Antonio. Amárrenlo, por favor.
1: Amárrenlo como puerco. Bueno, ahí les va. La selección mexicana está lista para cerrar por primera vez una fase de grupos con 3 victorias consecutivas.
2: Por primera vez, tiene razón.
1: En la historia de los mundiales.
2: Ajá. Uh-huh.
1: Hecho que obviamente podrá conseguir
2: a
1: contra
2: ver,
1: Chequia.
2: A pasó? Ver, pero para, Antonio.
3: Para.
2: No se había jugado un mundial con este sistema y ni con esta cantidad de equipos, ¿no?
1: Pues en el que sea, nunca había ligado
2: tres consecutivas. Escúchame, Antonio.
1: Pues es que, ¿cuál es el punto?
2: ¿Sabes? Ay, no, es que, ¿cómo? Es que,
1: por eso,
2: anteriormente.
1: ¿Cuál es el punto?
2: Yo creo que hacer. Ya está hecho el calendario y la forma de competir. Pero se debería de contar después de que juegue el tercer partido México, de ahí para adelante, para poder tener un punto de comparación igual a los torneos anteriores que jugó el equipo mexicano, ¿o no?
1: No, ¿por qué?
2: ¿O me estoy equivocando?
1: Para este dato sí te estás equivocando.
2: ¿Por qué, Antonio?
1: Porque aquí está el dato bien claro.
2: ¿En cuántos partidos?
1: En 3, güey.
2: En 3.
1: Pues sí, desde
2: pero de cuántos, ¿de cuántos posibles?
1: Pues de 3, güey.
2: No, Antonio, es que ahora tienen la posibilidad de jugar más partidos.
1: A ver.
2: Y entre más
3: partidos... Ah, pero partidas, de la fase de grupos.
1: De la fase de grupos, Uni.
2: Por eso, Antonio, por eso.
1: Por eso, entonces, ¿cuál es el pex?
2: Por eso, es que son mucho más equipos, Antonio. Y por consecuencia, la calidad de los equipos...
1: ¿Pero qué tiene
2: a los que
1: ha
2: enfrentado México... No, te estoy diciendo que se tendría que comparar.
1: No tengo por qué comparar.
2: De acuerdo a la misma cantidad de competidores que han tenido en los otros torneos.
1: No, porque aquí son 3 partidos de fase de grupos.
2: No, ¿por qué?
1: Son 3 partidos que han jugado siempre en fase de grupos.
2: Antonio, pero la calidad ha bajado, Antonio. Entre
1: ¿tú cómo
2: mayor
1: sabes
2: volumen,
1: eso? Si estamos diciendo que Cabo Verde, que cómo la calidad ha bajado. ¿En qué aspecto la calidad ha bajado?
3: Uruguay.
1: ¿En qué te vas a decir que la calidad ha bajado?
2: ¿Cómo que en qué me vas, Antonio? ¿A mayor volumen?
3: Mayor densidad, Zuley.
1: En la teoría.
2: Menor calidad.
1: En la teoría. En la teoría.
2: Pues claro, no, ahí está, simplemente.
1: ¿Pero qué tiene que ver eso, Zuley? Si son 3 juegos...
2: Para poder comparar, Antonio.
1: No.
2: Antonio.
1: Es que no hay comparación,
2: las
1: Zuley.
2: Las circunstancias tienen que ser iguales.
1: En otros grupos también les ha tocado rivales fáciles y no han logrado lo
2: a
1: que
2: ver,
1: hoy.
2: A ver, a mayor
1: lo
2: volumen,
1: que conseguir hoy.
2: Menor calidad. A menor volumen,
1: Zuley,
2: mayor calidad.
1: Estás equivocando. Es que, estos son números, Zuley. Aquí no te estoy hablando de calidad.
2: No, esto es lógica.
1: Son números.
2: Bueno, esos son números. Y lo que yo te estoy diciendo es nivel...
1: O sea, estás demeritando lo que se está consiguiendo ahorita. Estás demeritándolo.
2: No, no estoy demeritando.
1: Entonces, güey.
2: No estoy demeritando.
1: Sí estás demeritando.
2: No, ¿por qué estoy demeritando?
1: ¿A qué
2: punto? ¿Qué? A que la cantidad de equipos... Obviamente,
1: sí, pero
2: entre menor cantidad se van eliminando.
1: Pero eso qué afecta, pues a mí
2: espérame.
1: Eso qué afecta, güey.
2: Entre menor cantidad, mayor calidad. Así simple, así de simple.
1: Pero eso qué afecta el sistema de que el fase de grupos ha sido el mismo de casi siempre.
2: De que hay mayor calidad, Antonio, de que hay mayor calidad de los equipos, de los jugadores.
1: ¿En ese hay mayor calidad?
2: No, menor.
1: Pero ha tenido
2: a mayor volumen, la calidad.
1: Pero a pesar del mayor volumen de equipos, en otros mundiales también les ha tocado rivales no tan fuertes, o sea, no, es bien variado, unos muy fuertes.
2: Es muy variado.
1: Pues. ¿Sí?
2: Tendría que ser, pues, el sorteo, ¿no?
1: Pues sí, Antonio, porque, sí estás demeritando, dices tú.
2: No estoy demeritando. Es que es una realidad eso.
1: Pues, en otros mundiales también les ha tocado. De los tres.
2: No esa cantidad de equipos, Antonio, es a lo que me refiero.
1: Ajá. Sí, ya, sí, la cantidad.
2: No esa cantidad de equipos.
1: La cantidad no...
2: No me lo cricricas.
1: No te lo cricrico. Esto es nuevo de la cantidad.
2: Sí.
1: Pero en otros torneos anteriores ha sido y lo mismo, un grupo de 4 integrantes.
2: Sí, sí, pero ahora son más grupos.
1: Y nunca.
2: Por esa mayor cantidad de equipos.
1: ¿Y qué afecta al de México específicamente? ¿En qué afecta? ¿En qué lo afecta?
2: No, o sea, lo que yo estoy tratando de hacer es comparar de la misma manera, bajo las mismas circunstancias, entre comillas, de la calidad de los equipos a los que ha enfrentado el equipo mexicano.
1: Ajá.
2: ¿Sí me explico bien?
1: Por obvias razones, porque también es local, lo protegen un poquito en la primera fase. Como pasó en el 86, pasó en el 70.
2: Obvias razones.
1: Que les tocó El Salvador y
2: obvias razones.
1: Pues sí.
2: Pero eran menos equipos, Antonio.
1: ¿Y qué tiene? ¿Pero qué tiene que ser los equipos si en fase de grupo todos se enfrentan 3 güeyes y ya?
2: Sí, pero de menor calidad, Antonio.
1: ¿Cuándo fue enfrentando a El Salvador? Ay, era de gran calidad, güey, seguramente, en el 70 y en el 86.
2: Pero eran menos equipos.
1: Ahorita te voy a decir los grupos.
2: Es a lo que me refiero.
1: Pero, a ver, sí te entiendo los menos equipos. Pero que fueran menos equipos, ¿a poco El Salvador era de gran categoría, güey?
2: Pues calificó.
1: Ah, pues acá también calificó Sudáfrica. Y también calificó Chequia.
2: Pero son más equipos.
3: Las criaturas. ¿No?
1: ¿Pero qué tienes, güey? Okay,
3: bueno. A ver, comparando con la fase de grupos de, por ejemplo, Qatar.
1: Ajá.
3: México, Arabia Saudita, Surinam y Jamaica.
4: ¿Qatar?
3: Ay, no, dije Surinam.
2: Surinam.
1: Ajá. Pero fue Argentina. Fue Polonia.
3: Ah, sí, es cierto, fue Argentina. Sí, tienes razón.
1: ¡Tú eres! ¡Dale!
3: Es que estoy viendo del 2020.
1: No, ya me cagaste.
3: No, espérame, a ver ya. Partidos de México. Fase de grupos del Mundial.
1: Polonia,
3: Argentina,
1: y Arabia.
3: Polonia y Arabia.
1: Ajá. Uno malo.
2: Argentina,
1: Arabia.
2: Argentina, Polonia.
1: Uno regulis. Polonia. Y uno bueno, Argentina.
3: Sí.
1: Campeón del mundo terminó siendo. Uno malo. A ver, Arabia no me lo pintes como bueno, porque Arabia no es bueno. Arabia,
2: te lo estoy pintando como
1: pues
2: bueno.
1: No, es que
3: malo.
1: Es lo que yo te trato de decir, que en todos los mundiales hay uno de los 4 malillo, otro regulis y otro intermedio.
3: Y ahora
1: otro bueno.
3: Está Cheque, Sudáfrica, Corea.
2: Si dentro de todos los mundiales hay mayor cantidad de equipos, obviamente que la calidad de esos equipos malos, pues...
1: Vámonos al 2018, Dari.
2: La cantidad.
3: Claro, Antonio, y esta vez no me voy a equivocar.
1: Alemania.
2: Ajá.
1: Fue Corea.
2: Ajá.
1: Y el otro,
3: Suecia.
2: Ajá.
1: Ahí sí te la compro. Ahí sí estaban Corea. Pondremos a Corea en ese entonces como el medio, más o menos, a medio chiles. Pongámoslo. Pero siempre hay uno así, Zuni. Alemania, bueno. Y Suecia, que nos terminó ejecutando, pues también. Luego, vámonos hasta el 2014.
3: Camerún.
1: Fue Camerún, fue Croacia.
3: Brasil.
1: Y fue Brasil. Camerún en el papel, el débil. Croacia el regulis y Brasil el chido. O sea, en todos los mundiales, Uli, siempre ha habido uno malo, uno regulis y uno bueno en el grupo.
3: Regulis.
1: Toca.
2: Pues sí, sí, sí.
1: A ver, dale, por favor.
2: Por eso los...
3: Claro.
1: Chécame el México 70, dale, por favor.
3: Hago con
1: México
3: gusto,
1: 70, por favor, para que caiga el hocico al Zule.
2: Rusia.
1: Ajá.
2: ¿Qué fue otro?
3: Agia. Fue, a ver, dice aquí, partidos.
1: Ajá.
2: Rusia.
1: Partido de cinco.
2: Fue la inauguración.
3: Y se estuvo conformada por...
2: Bélgica.
3: Cuatro equipos, ok. Posiciones. ¿Qué, ¿por qué dice grupo uno?
1: Hija.
3: Es que no sale aquí luego, luego, Antonio. Permíteme.
1: A ver, dale. Grupos. Grupos.
3: A grupos, estoy buscando
2: México,
3: grupos.
2: Creo que... México, Bélgica.
1: 70. Bélgica.
2: Y El Salvador.
1: Bélgica. México, Unión Soviética. Ajá. Bélgica y El Salvador.
2: ¡Qué óvole! ¡Qué óvole! ¡Sin copy paste, Antonio!
3: Cierto, okay.
2: Para que veas.
1: El Salvador. El Salvador, matanguísima, vi más en esas épocas, matanguísima.
3: Unión Soviética.
1: Bélgica no era lo que era hoy. Y la Unión Soviética tampoco. Entonces, Zuli, ¿de qué me estás hablando?
3: Ah, pero Bélgica también está, ahorita anda malón.
1: Sí, pero en aquellos tiempos tampoco figuraba. O sea, tampoco figuraba. Entonces, no me digas que hoy está bien papa el grupo y antes no.
2: ¿Y qué pasó, Antonio?
1: Pues avanzó, güey.
2: Ah, okay.
1: Avanzó, okay, pero no con la posibilidad de pasar como esta vez.
2: No la con tres victorias consecutivas. Como la posibilidad.
1: Aquí con tres victorias consecutivas.
2: Pasas o no pasas, Antonio. Ahora, no es posibilidad.
1: Vámonos al México 86.
2: Para fíjate bien,
1: cayendo el hocico al Zule.
2: A ver, el México 86.
1: Ahí te va.
3: México. Ajá.
1: México, Paraguay, Bélgica e Irak.
2: México, igual, Paraguay, está igual. Bélgica e Irak.
1: Irak, malísimo.
2: Ajá.
1: Bélgica, más o menos, y Paraguay, más o menos. Y México, o sea, yo no sé qué paro, entonces le pones Uli a los grupos para decir que hoy está más accesible.
2: ¿La calidad?
1: No, es la misma cosa.
2: ¿La calidad?
1: Es la misma cosa, Uli.
2: Bueno, ¿y a dónde, a qué instancia llegó? En México 86 es
1: pues sí, se llegó a más
2: las de... mejores,
1: ¿sí?
2: De los mejores torneos, actuaciones del equipo mexicano, ¿eh?
1: Ah,
2: perdió en Alemania, contra Alemania en Monterrey.
1: Ajá, dale chance.
2: Por penales, Antonio.
1: Dale chance en esta, a ver hasta dónde llega. Dale chance, a ver.
2: No, le doy chance a... Yo
1: pero sí sería histórico que tuvieran tres victorias consecutivas, sería histórico. Pero tú lo demeritas. Ah, pues puro grupo fácil, pues. Para que vea, ya te dije que también haya habido grupos fáciles y nunca había logrado eso.
2: Bueno, vamos a ver, primero que gane los tres partidos seguidos.
1: Ah, pues vamos a ver.
3: Pero si tomamos en cuenta la última victoria de México en el Mundial pasado,
2: ajá,
3: ya llevamos tres. Contra Arabia. Fue contra Arabia.
2: ¿Qué vale, Antonio?
3: Y estos dos ya son tres.
1: Pero no se junta eso.
3: Ah, pero no sea payaso. No hay que ser payaso también.
2: ¿Qué vale, Antonio?
1: Tú estás payaso también, tú.
3: No hay que estar de payaso, la verdad.
1: Es mañana, tú vete para acá. Tú vete para allá. Te estás contagiando,
2: ¿eh? Antonio. Estás payaso, Antonio. No seas payaso, Antonio.
1: Dice los grupos de Rusia. ¿Sabe cuándo, güey?
3: Pero si revisamos el grupo de México, déjame revisar.
1: ¿De dónde checaste
3: eso? Es que de repente se movió, Antonio.
1: Se movió.
3: O sea, yo sí lo tenía así bien claro que
1: era. ¿Te movió el bombo, qué?
3: No, Antonio, de verdad. Es que uno cuando usa la computadora...
1: Ni el Zuli se atrevió tanto cuando dijo la nota del 2019.
2: Antonio. Si yo te estoy diciendo sin copy-paste, Antonio, y no me creíste...
3: Ay, me vas a demeritar por eso ya también.
2: No, dale.
3: Al
2: contrario.
1: Dice Dani Gurusita.
2: Al contrario, Dani.
1: Ah, caray. ¿Cómo que el mecánico te dijo 20 en inga, pero despacio? O sea, que me fuera lo... Que enfriega, pues, que no lo dejara para otro día.
2: Ajá.
1: Pero que me fuera despacito, güey.
2: Sí, eso
1: iba.
2: Entendemos, Antonio.
3: Ven lo más pronto que puedas, pero despacio.
1: ¿A quién no le han dicho eso?
3: Ay, no, Antonio.
1: Vente de despacio.
3: Y tú le dijiste al mecánico, por favor, nada más es mi llanta, oiga.
1: Ahí voy.
3: Y así.
1: Ajá. Aunque sea un besito o algo. Dice, jaja, estás bien gurusquieta, dice. Saludos para... Mirar y Misule. Ya comenzó el show de Juanito en Inutilandia. Saludos para el buen Juanito. Luego dice el Jiki Toñito, ¿y qué va a querer el quién va a querer al Memote? A la Mary termina en el Atlas, güey. ¿Eh?
2: ¿Crees que
1: se hablaba de que el Capi Rocha llegaba a Pumas,
3: Ya se va.
1: Que el Capi Rocha llega, se habla, que llega a Pumas el Capi Rocha.
2: Ah,
1: pero que un intercambio, mi Jiki, ¿qué te parece? Nos aventan al Capi Rocha y les aventamos al Memote. Por acá. ¿Quién más? Ya son todos por acá. Tío Ruedas llamando al pack. Qué bárbaro, tío, ¿eh? ¡Oh, qué buenos packs, tío! Muy bien. Abrazo, tío. El Tío Reyes... primero, Víctor García dice... Se llamaba Yoga Murillo. ¡Yoga! ¡Yoga Bonito!
2: ¡Yoga Bonito!
1: El cisne.
3: Cierto.
1: El que aventaba hielo. Los caballeros del Zodíaco. El Jesús Guardiola dice... buenos días, Darinquita, Zuli, y Capitolino. Toñito, déjate platico una anécdota de mi hijo, el menor. Un día íbamos de viaje en el carro e iba sentado a un lado de mi papá. Mi papá ya tiene 83 años y no se podía poner el cinturón de seguridad y le dijo a mi hijo, amárrame, hijo, y le dice mi hijo, ay, abuelito, también pareces T-Rex. Desde entonces, así le dice T-Rex. Ah, ¿qué pasó, güey?
2: ¿Qué es eso, Toño? Por favor.
1: Qué poca Mauser. A ver por acá. A ver otro mensajito. El Cartas. Sí, esa caricatura de los Caballeros del Zodíaco también fue de mis favoritas de mi niñez. Se llama Yoga, el Caballero del Cisne.
2: Yoda.
1: El Yoda. Y el Yoga. Y el que tiene el poder del hielo en los Caballeros del Zodíaco. Yo también vi la de Transformers y la Abeja Maya en su momento. ¿La Abeja Maya? ¿Cuál era esa? La Abeja Maya, sabe, güey. El Teo Reyes. Oye, Toñito, ya te ha confirmado que Luis Gerardo Chávez es nuevo jugador del Toluca.
2: Mira,
1: Luis Chávez. Se está moviendo el mercado.
2: Está bien.
1: El mercado.
2: Oye, Antonio, estoy viendo las imágenes que pasan del previo de Argentina contra Austria.
1: Ajá.
2: Y entradón también ahí en Dallas, ¿eh?
1: Claro, pues es que esas son obvias, güey. La de Argentina.
2: También, también.
1: Pero hoy sí, si sorprende de Argelia, Jordania.
2: Ajá.
1: Aparte es el último juego, güey.
2: Sí.
1: ¿No? A ver, nos queda. Ya, vamos a corte. Regresando, sacamos los mensajitos y la llamadita, ¿sale? Corte, no lo cambie. Esto es Inuti. Ánimas que la rola esté sensata. Inutilandia.

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2: Ubicado en Santa Clara, el San Francisco Bay Area Stadium es uno de los recintos más ecológicos del deporte estadounidense. Con capacidad para 68.500 aficionados, fue inaugurado en 2014 y es casa de los San Francisco 49ers de la NFL. Desde su apertura, ha sido escenario de eventos de talla internacional, incluidos dos Super Bowls y dos Copas América. El estadio destaca por su diseño moderno, su apuesta por la sustentabilidad y su integración tecnológica, elementos que lo colocan como uno de los inmuebles más modernos del torneo. Este verano se convertirá en el primer estadio en la historia en albergar un Super Bowl y un Mundial en el mismo año. Durante el torneo, este recinto será sede de 6 partidos, 5 correspondientes a la fase de grupos y uno de 16avos de final.
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0: Ahorita es una risita solo.
1: Una risita solo. Ahí. Cuídelas mucho, por favor.
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1: ¡Eso! ¡Ya de regreso! ¡Es Inutilandia por TUDN Radio! Acaba de comenzar el partido. Vamos ya casi al minuto de juego. Argentina contra Austria ya comienza. Y muy parejo, Dani, muy parejo.
0: Apenas estos 60 segundos que llevamos, muy parejo.
1: Muy parejo,
0: ¿eh?
1: Dale, muy parejo. Una posesión de pelota para Argentina.
3: No se define, no se define.
1: No se define, todavía, no se define. Ya,
0: 0-0. No se ve quién, Antonio.
1: Todavía. No se ve quién, Dar, se ve.
0: Austria, para los dos equipos, ¿eh?
1: Oye, Daria, Austria defendiéndose muy bien.
0: Claro, para estos dos equipos.
1: Bien parado, Dar.
0: ¡Antonio!
1: Pues el parado de Austria, Dari, me estoy refiriendo. Cochambrosa.
0: Ay, no, y vienes muy quizá de cómo.
1: Ay, la voz, ¿quién viene aquí? ¿Cómo? Bueno, minuto con 35 segundos. Y Argentina, la primera de peligro, pero se va por un costadito, ¿no?
3: Sí, ¿sale? Por el costado izquierdo, Antonio. No, me parece que dentro de esto, el equipo argentino tiene que tomar el mando de las acciones en este inicio del encuentro, en donde pues el favorito obviamente es Argentina.
1: Esta, oye, abrazote al buen Moy, que está escuchando el programa junto con su hijo.
3: ¡Saludos, Moy!
1: El buen Isaac. Hablando de lucha libre, Dari, me platicabas que, yo también lo vi obviamente, pero te agradezco que me hayas recordado el tema de un luchador llamado Pierrot Jr.
3: Que se desvaneció.
1: La nueva generación, ¿no?
3: New Generation.
1: Trae un duelo, una rivalidad tremenda con este Fresero Jr. Uh-huh. Allá en la Ciudad de México y en todos lados donde los contratan. Y ayer, lamentablemente, hay una escena que pues a mí sí me cimbró mucho, porque pues obviamente se están dando con todo. Entonces sale Fresero Jr. del ring y Pierrot Jr. Se impulsa de las cuerdas para hacer un vuelo y a la mitad del camino se desvanece.
0: Sí.
1: A la mitad del camino se desvanece Pierrot, y pues obviamente todo el mundo está pensando lo peor, ¿no? El público de repente se escucha como que como que no le creyó. Pero mis respetos, digo, no me está escuchando ni nada, pero mis respetos para el luchador Fresero Jr., que se percata de la situación.
3: Ajá.
1: Se percata y digo, son profesionales, pero a pesar de la del tema, de la rivalidad y todo, se observa perfectamente lo que está pasando, se acerca.
3: Se da cuenta.
1: Y de inmediato se sube al ring y le empieza a quitar las botas. Y le empieza a hablar a la gente, y o sea, en segundos, qué bueno que reaccionó él y el referee también. Se acercaron de inmediato.
0: Okay. Penal para Argentina, Antonio.
1: Penal. ¿Está jugando en América? ¿Está jugando en América?
3: Dale. No me digas.
0: No es cierto, estoy jugando.
1: A ver, ¿no? ¿Quién lo va a tumbar?
0: No, es que sí.
1: ¿No, si es penal?
3: No, Antonio.
1: Sí es penal. Sí, mira. Ahí va, mira.
3: No.
1: Sí es penal, no tocan el balón. Primero tocan las patas del 23 de Argentina. ¿Quién es, Sully? Por favor, dime. Ahorita que lo...
0: El
1: 23. El 23. Eso creo que es el...
3: Lautaro, ¿no?
1: Es el tú. El tutu, o sea, 2-2, el 22.
3: Hacia la distancia, parece ser.
1: Para mí sí es penal, güey. Para mí sí es penal. Los dos defensas de Austria se le barren, como los hermanos Corioto, al 22 de Argentina.
0: Lautaro, sí es Lautaro.
1: Lautaro, sí, gracias, Dari.
3: Dari, créeme.
1: Lautaro.
3: Dari.
0: Claro, Zule, de ahora y en adelante.
1: Para mí toca primero a Lautaro y después hace contacto con el balón. Mira, ahí va otra vez. Chéquenlo. Se barren.
0: Y van hacia el jugador, van hacia el balón, ¿eh?
1: Primero tocan al jugador, Zule. Fíjate, ahí te va otra vez. Va Lautaro, se le barren y tocan al jugador, después al balón. Es penal. Tiene que ser penal clarísimo para mí. Argentina de toda la vida.
0: No lo van a marcar, ¿eh?
1: ¿No lo van a marcar?
3: No es penal.
1: No manches, no. Es penal, Zule.
3: Ni siquiera le están llamando...
1: Pero tiene que ser penal, Zule.
3: Para que lo vaya a checar.
1: Sí, lo tiene que llamar, claro que lo tiene que llamar, porque si es penal, mira.
3: Están revisando.
1: Ahí va, posible revisando. Penal. Va a ser penal. Va a ser penal.
3: Okay. Vamos a ver.
1: Vamos a ver. En lo que se define si es penal o no, les decía, y hace rato en la cuenta oficial de Pierrot Jr., Caos, así se hace llamar en su cuenta de Facebook,
3: ajá,
1: dice, buen día. Soy la señora de Pierrot Junior.
3: Ah, okay.
1: Ya estamos su familia con él en México.
3: Muy bien.
1: Dice, a toda la afición, a la lucha libre y a los medios de comunicación informamos que Pierrot Junior presentó un cuadro de desgaste físico que requiere valoración médica preventiva. Ajá. Tras los estudios correspondientes, los especialistas descartaron cualquier indicio de preinfarto o infarto, contrario a algunas versiones que han circulado en redes sociales. Luego dice, actualmente su estado de salud es estable y se encuentra siguiendo las recomendaciones médicas para una pronta recuperación. Agradecemos las muestras de apoyo, preocupación y cariño de toda la afición a la Arena Mesa, Nesa, que ha estado al pendiente en todo momento, y también a Fresero Junior por el gran compañerismo que está demostrando a pesar de su rivalidad.
0: Uh-huh.
1: O sea que,
3: okay,
1: pues, bendito Dios, no hubo un preinfarto ni infarto. Mira, Zuli, toca primero al jugador y luego ya después al balón, si es penal. Tiene que ser marcado penal.
3: Es que la intención de los defensivos es proteger la pelota.
1: Ay, pero usted qué tiene, pero le pegan.
3: ¿Cómo que qué tiene?
1: Zuli, es que aquí, a ver, es que es bien incongruente a veces, entonces.
3: A ver.
1: También los que te pegan con la mano no tienen intención de pegarle en la mano y le pega. Aquí esos güeyes también se barren.
3: A ver.
1: Los que
3: ver.
1: Se barren dentro del área.
0: Viene la decisión.
1: Aguanta, bobo. Le pegó, dice.
3: Aguanta.
1: Dice Leuterio.
0: Y esto va a ser penal. Esto va a ser penal.
1: Va a ser penal, claro. Claro, es penal, güey. Pues es penal, Zule. Solo tú que eres anti-argentino. No quieres que sea penal, Zule.
0: Eres anti-argentino, Zule.
1: ¡Dale!
0: Es la ingeniera.
1: Ya salgas a la... No, los dos. Ya le voy a Lorena y Armón.
0: ¡Qué bonito!
1: Y que regrese quien tenga que regresar.
3: ¡Muy bien, Dani! ¡Muy bien!
0: ¡Ay, sí tú!
3: ¡Muy bien!
0: ¡Ay, sí tú!
1: ¿Lo va a cobrar quién? ¿Messi?
0: Messi.
1: Sí, pues sí.
3: Sí, claro, Antonio.
1: Bueno, ahorita les decimos qué va a pasar.
0: Ya va con esa mirada de campeón,
3: ¿qué,
0: ¿eh?
3: ¿Qué gol sería de Messi en caso de concretarlo? Sería
0: el 4.
3: Number 4.
0: Okay. En este mundial.
1: Number 4. A ver, ahí va. Ahí va Messi. Seguramente de pierna izquierda, como siempre.
3: Discúlpenos que no estemos diciendo inutiladas.
1: Ajá. Messi.
3: Estamos muy serios.
0: 19 en su cuenta, ¿no?
3: Muy serios
0: de mundiales.
3: En este
1: Messi se prepara.
0: Pasa para atrás.
1: Se agacha.
3: Observa al portero.
1: Tres pasitos. 4, 5, 6.
3: Checa, a ver. Le dice que sí al portero.
1: 8.
0: Se respira.
1: Y nada, cara Messi, como abuelo. ¡Messi!
0: No, un cobro malísimo. Termina por pisar toda la pierna izquierda y ese balón sale.
1: ¡Seca! ¡Fuera, faca!
0: Creo que sí lo toca el portero, ¿eh?
1: Y lo falló Messi. ¡Ay, güey! La cara del portero. Sí. La falló Messi, güey. Sí. No, no la toca, o sí la toca.
0: Sí la alcanza a tocar el portero, ¿sí? No, Zule, sí.
1: No,
0: no, sí, no, no.
1: No, sí, no, no, no.
0: Sí, no.
1: No, sí, no, no, no. O no, sí, sí, sí, sí, sí.
3: ¡Sensei, sensei!
1: ¡Ah, sí, la, la, la! ¡Ah, sí, sensei, la deca! ¡Señalita la deca! ¡Le pido respeto a la pendejada de Messi! ¡Le pido respeto a la pendejada de Messi!
0: ¡Respeto total, respeto total!
1: ¡Respeto total!
0: ¡Claro!
1: Acaba de fallar una mamada y usted es mamada.
3: Sensei,
0: sí, no,
3: sensei, más respeto, sensei.
1: Así se pata, sí, sí, no, no, sí, sí, no, no.
0: Sí, sí, no, no,
1: oh, mames.
0: Sí, sí, no, no.
1: ¿Te escuchó, señorita la linda?
0: No, no, no, sí, sí, sí, no.
1: 69, o sea, se acomoda ya.
0: Sensei, por favor. Respeto, respeto. Nada. Respeto máximo.
1: Respeto máximo. Bueno, la falló Messi, güey.
3: Sí, sí, sí, la falló. ¿Influiría?
0: Ya para información más certera,
3: ajá,
0: no entró el penal.
3: No entró.
1: Fue más certera.
3: No fue.
1: Definitivamente, claro. Más certera.
3: ¿No fue penal?
0: No fue gol.
3: Ni modo. Les decía. Dice penal, let's go.
0: Claro.
1: Ah, no, no, ¿penal, let's go?
3: Penal, let's go.
1: Let's go.
3: Gol.
1: México, let's go.
0: Ya no nos entendemos, güey.
1: Es una... mamada ese programa de hoy, güey.
3: ¿Por qué, Antonio? Pues
1: tú por tu lado, la verdad. Pues, no, sí, sí, no, no, no, no, chiqui. Estoy yo con mis gangosadas.
3: Y Messi fallando,
1: y Messi
3: penales.
1: Fallando el penal.
0: No, Messi, no, también.
1: Se va a acabar el mundo, Dios mío.
3: Tú no, Messi, tú no.
0: Recorcholis.
1: Tú no, recorcholis, Messi. Tú no. Dice por acá, Toño, ¿qué piensas del regreso de los perros del mal? A mí en lo particular, no me gustó que los Perros del Mal regresaran a AAA, ni a ninguna empresa, no porque sea AAA, a ninguna empresa me gustaría que su regreso, ajá, pero causó sensación y...
3: ¿Quiénes son los Perros del Mal?
1: Mira, originalmente los Perros del Mal,
3: ajá,
1: surgió dentro del Consejo Mundial de Lucha Libre, ajá, estoy hablando de hace muchos años.
3: Sí.
1: Este, el líder obviamente era el hijo del Perro Aguayo.
3: El hijo del Perro Aguayo.
1: Héctor Garza, también okay, por ahí estuvo Damián 666, ajá, Halloween. O sea, y fue una facción que, wow, o sea, como de luchadores. Y después se fueron a la AAA,
3: ajá,
1: y también ella siguió el tema de los Perros del Mal, okay, y pero se unieron nuevos integrantes como el Penta, ¿no?, que hoy en día está en WWE, okay, Daga, y otros más. Micho, el millonario, bueno, y lamentablemente, y después se van al plano independiente también, uh-huh, y hacen uh-huh la empresa de los Perros del Mal.
3: Okay.
1: No recuerdo si fue antes de irse a AAA o después, pero okay, creo que fue antes de irse a AAA. Bueno, lamentablemente ya sabemos que falleció el Perrito Aguayo hace sí muchos años. Y pues ahí quedó en el limbo el tema de la agrupación, ¿no? Muchos se han agarrado de ahí para seguir que los Perros del Mal y todo eso. Ajá. Ah, pues mira, déjate platico. Pepe Aguayo, que vino el otro día con nosotros.
3: Ajá, ajá.
1: Pues él es primo de...
3: Sí, del Perrito
1: y Aguayo. Y él de repente salía con su camisa de los Perros del Mal y todo eso.
3: Ah, ok.
1: Bueno, entonces ahora que la WWE compró a la AAA,
3: ajá,

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2: Es que me quedé con que me metió el gol, güey.
3: No manches.
4: Ay, babosísimo, quedó fuera. Dice para acá, Piltrafa. Toño, de grande quisiera tener un trabajo como el tuyo, que me pagara por hacer. No decir, ya saben que. Unos dibujos animados que mirábamos en Sudamérica, Iron Man.
5: Iron Man.
4: Hormiga Atómica, ese se me tocó. ¡Scooby-Doo! ¡Oye, Chucky!
5: ¡Scooby-Doo!
4: ¡Oye, Scooby!
5: ¿Where are you?
4: El Meteoro.
5: Meteoro, el Capitán Meteoro.
4: Atentamente, pero... de nuevo, Piltrafa, el Meteoro.
5: Órale, muy bien.
4: ¿A cuál otro había? Había...
3: El del carro que hablaba, que era como...
4: El auto increíble.
5: Ah, el auto increíble.
4: Sí, Hulk también, había una serie de Hulk.
5: Ajá, ajá.
4: ¿Y cuál otra? El Renegado, güey, el Renegado. ¿No te acuerdas de Renegado? Una serie, no de caricatura, no. Ya de serie normal.
5: El Renegado no me acuerdo, ¿no? Antonio.
3: Eres de una moto, ¿no?
4: Ajá, de una moto, exactamente. Dice por acá Miguel Montoya de California... Zuli Danica Perón encajoso también. Oh, la caricatura de Remy. Ah, la de Remy, güey. Yo chillé con la de Remy, me machín, güey. Es más, yo no aguantaba ver las lapsos de la de Remy, era muy triste. Sí, güey, todo el mundo se le moría a Remy, güey.
5: Ah, fíjate que yo sí me di cuenta de esa caricatura, pero nunca me puse a verla.
4: ¿No?
5: Ay, que Remy, que no
4: sé. Y luego el hijo de su...
5: Me hacía muy triste.
4: Y luego el hijo de su...
5: Ajá.
4: Cuando ya le encuentra a su mamá, se va. O sea, toda la mendiga serie era que tenía que buscar a la mamá. La encontró.
5: Ah, ¿y ya?
4: Y se fue. Che, Remy. Ajá. Oso, estúpido.
5: ¿Qué es eso?
4: Madre.
5: ¿Qué es eso, por favor?
4: Dice la caricatura de Heidi que te hacen llorar. La de G.I. Joe,
5: Iman,
4: Batman, en serie de los Dukes de Hazard, el Avispón Verde... Abrazos, qué padre recordar, esas sí eran caricaturas. Tú y tus pumas todavía no te pegan y ya está chillando, pero no encajoso. Zuli, tengo una pregunta.
5: A ver.
4: A tu consideración, ¿tú consideras que era expulsión la de Messi? Gracias, Zuli.
5: El otro partido. El pisotón, por decirlo de alguna manera, fue por detrás inclusive. Y sí, fue muy claro, pero bueno.
4: Ya, por acá, Dari, ya ve, Dari, ya se le dieron cuenta. Esa, sí. Dari, ya te trae de tu puerquito, ¿eh?
3: Ay, claro que no.
4: Ay, claro que no, Inc. Qué payaso. A ver. Regresando del corte, vamos a meter las tres. Tengo tres líneas ocupadas ya. Las vamos a sacar. A ver, déjame ver si alcanza a salir este. 1, 2, 3.
6: Pelo, Neri, otra vez aquí. Ex patrón alcanza su
4: tiempo. ¿Ex patrón, Antonio?
6: Zuli ya cantinfló, ya se dio una cantinflada que
5: no puede salir
6: de lío en que se metió. Zuli, los primeros tres partidos que se juegan en la fase de grupos,
5: ajá,
6: hay dos, un bueno, un medio y el último pichurriento. Ya que ese pichurriento da batalla, complica el bueno.
5: Ah, okay.
6: Es lo mismo, Zuli, te estás meditando
5: a
6: la selección mexicana.
5: No, para nada.
6: Y tú, puerco, te cerraban la puerta del baño porque tardaste una hora, ¿no?
4: Sí. No, fue un bloque. Oye, dice por acá Gabriel Alegría. Antonio, saludos a Zuli y a Dari.
5: Saludos.
4: Pero ¿cómo no se va a descomponer el carro con este tonelaje de puerco parado? Cállate, hostico. Bueno, vamos a la pausa, no le cambie. Regresamos, esto es Inuti, Inutilandia.

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0: Un céntimo.
1: Sí, sí.
0: Ya estamos de regreso en Inutilandia por TUDN Radio. Minuto 30 del primer tiempo, Dare.
1: Ajá,
0: Argentina 0.
1: Ajá.
0: Autopsia 0. Bueno, Australia 0.
1: ¿Qué dice?
0: Australia. Austria. Austria 0.
2: Híjole. Y luego dicen que yo voy a dar, ¿eh?
0: No, no, no. Hoy traemos.
1: Que los tres no se hace uno. No, oiga, no,
0: no sé por qué seguimos en una empresa, güey. De verdad, güey.
2: Me cae que ni yo tampoco sé, Antonio.
0: ¿Algún llamado a las autoridades para que nos corran?
1: Antonio, sí. No, por favor.
0: No, no, por favor. Cruz,
1: no,
0: Cruz.
1: Por favor.
0: Creo que no le quieren
2: bien. Por favor, André, por favor.
0: No le quieren bien. Así ya, este. Ah, mira, mira Messi, mira Messi. Está baboso, ya
2: feliz. Ankara Messi, Ankara Messi.
0: Ankara Messi. Bueno, ya estamos de regreso. Vámonos con una llamadita telefónica. Buenos días, ¿con quién hablamos?
3: Buenos días.
2: ¡Contéstale, Antonio!
0: Hijo de la... Buenos días, ¿quién habla? ¿Me ayudan, amigos? ¿Me ayudan?
2: No, Antonio, no, Antonio.
0: Una, buenos dos,
2: días,
0: tres.
2: ¡Buenos días!
0: ¡Vamos!
1: ¿Imponer
3: eres
1: tú?
3: Dar uno a Google.
1: Ahí está,
3: por favor. Quiero dar tu regalote.
0: ¿Cuál es el regarrote, güey? ¿Cuál regarrote?
3: Oye, hey. te iba a decir.
0: Oye, mi amor.
3: Cosas que me gustaban.
0: Ajá.
3: Oye, mi amor. ¿Qué te parece?
0: ¿Cuál es esa, güey? Estás bien marihuano tú también.
3: La de Capitán Cavernícola. Esa la
0: veo. ¡Hijo!
2: ¡Capitán Cavernícola!
0: ¡Ay, apá! Sí, sí, claro.
3: O esa de
2: Birdman. Ah, Birdman también.
0: Birdman, sí.
2: ¡Birdman!
0: Y otras caricaturillas.
3: O de las series famosas. ¿Nunca llegaste a ver los Beverly?
0: ¿Los qué?
2: Los Beverly de Peralvillo.
0: Esa es una serie mexicana, ¿no?
3: Sí.
0: No, no me acuerdo. Sí. Yo era muy fan de Cachún, no. Cachún, Rara.
3: ¿Eh? No, tú estaba muy presa ya con eso.
0: ¿Muy qué?
3: Yo me venía de Peralillo, muy presa.
0: Ah, okay.
3: Los Beverly de Peralillo eran de ahí, eran contemporáneos del Club del Hogar, con Paco Stanley.
2: ¿Salía el Borras, no, en los Beverly de Peralvillo o no?
3: Ándale, ándale.
2: Sí, sí, sí.
0: Ah, ok.
3: Era el tafirete.
2: Ajá.
0: La carabina de Ambrosio también.
2: La carabina de Ambrosio.
3: La carabina de Ambrosio.
2: La palabra canta.
0: La palabra canta. Era buenísima la palabra canta.
2: Sí. Cuando salía Chabelo también.
3: Chabelo.
2: Con César Costa.
0: Sí, este de Chabelo.
3: César Bona.
2: Sí,
0: era buenísimo. Y luego el este señor Suárez, el que te traigo finto.
2: Ah, sí, sí.
0: ¿Cómo decía?
3: ¿A ti te gustó la cosa?
0: La cosa depende. Sí, también.
2: También.
0: Sí, con Héctor Suárez. Con Héctor Suárez.
3: Ya ibas para allá. Desde luego,
0: y luego, después de la cosa, hubo un programa más o menos parecido. Ya sin Héctor Suárez, pero en la.
2: Ah, sí.
0: ¿Qué nos pasa? También buenísimo.
2: Sí.
3: Buenísimo.
0: ¿Te acuerdas que había chistes muy simplones que, como los de Matutino, que me hacían reír mucho? ¿Te acuerdas? Yo me acuerdo de uno que no se me olvida. Están en un bar, y todas luces apagadas, y están cantando un trío, y de repente dice el güey, el que canta, ¡alegría! ¡Felicidad! Dice, ¡vengan esas palmas! Y todo el pueblo que le empezó a estar, pero palmas, güey, de palmeras, güey, del mar. O sea, digo, chistes bien abosos, güey, que a lo matutino, güey, y sí pegaban, güey.
3: Sí, pero es que ellos lo hacían con gracia. El matutino lo hace con desgracia, ya. No.
0: Y luego estaba el personaje, no creo que se llama, que hacía repegón de camarón en el camión. El que se le repegaba a la chava.
3: ¿Cuál?
0: Ajá.
3: No me acuerdo cómo se llamaba.
0: Sí, no, estaba.
3: Un programa tan interesante, La Señorita Cometa.
0: Sí, también.
3: No sé si se acuerda, Chuli.
0: El doctor.
2: Sí, de
0: doctor
2: Cándido, sí, cómo no.
0: Más para acá, el doctor Cándido Pérez era bueno.
2: También. Pero ya el Cándido Pérez es más para acá, ¿no?
0: Sí, bueno, por eso. Más actual. Pero sigue siendo un momentón.
2: Sí.
0: Bueno. ¿Qué más?
3: La canción que le dedicaban al Tuli.
2: ¿Cuál? ¿Cuál, Pimpón?
3: Caricatura. Abuelito, dime tú.
0: Ah, abuelito, dime tú también.
2: Esa era de Heidi, ¿no?
0: De Heidi. Sí, Heidi.
3: Sí, de Heidi.
2: Sí, sí.
3: Heidi. No, qué tiempo está aquello.
1: Eso sí, oye.
2: Qué bárbaro.
1: Y ahorita las caricaturas están bien mensas, oye.
3: Ultra. ¿Yo qué? Ultra 7. Ultra 7. No, no.
0: Los motorratones, también los motorratones, ya es más para acá, los motorratones. Abrazo a Joaquín de Luna, y que me manda un dice, los Caballeros del Zodiaco.
2: También, los Caballeros.
0: ¿Qué significaban los nombres de los personajes? Seiya, el nombre del protagonista significa flecha estelar. Chiru, dragón púrpura. Yoga, glaciar. Shun, destello de las estrellas. Iki, el más brillante. Saori, florecer.
3: No me lo digas, Iki, el más brillante, te lo va a creer, ¿eh? Te va a empezar a mandar mensajes.
0: Iti. Iti.
3: Iti. Otra película excelente de los 80. Iti.
2: Ah, Iti, sí, es cierto.
0: Iti. Oye, ¿te acuerdas una de Roger Rabbit? Roger Rabbit.
2: Roger Rabbit.
0: Ajá, sí, esa sí, también sí. Estuvo.
2: Conejo.
0: Fue de las primeras como de haciendo de animadas, ¿no? Uh-huh. Fue de las primeras.
3: Muestras de animación.
0: Había una que yo me gustaba mucho de niño, se llamaba el Pato Doc. ¿Te acuerdas?
2: Ajá,
0: el
2: Pato Doc. Pato Lucas.
0: No, el Pato Doc, güey, película.
2: Pero no era el Pato Lucas.
0: No, era un así un pato, con
3: un pato.
0: Ajá. Que, pero no
2: acuerdo. Era un Doc.
0: Era un Doc. Doc Patas.
2: Okay.
0: Ajá.
3: Este era un pato. Y en su cola sentado un gato. Se sumergió el pato. ¿Y por qué no se mojó el gato?
0: Ya estás desvariando. Ya sacas un gato.
3: No, es una adivinanza. A ver, contéstamela.
0: No, ni te entendí, güey. Por eso te mandé la chingada, güey.
3: Bueno, ahí te va de nuevo. Ahí te va. Este era un pato.
0: Ajá.
3: Y en su cola sentado un gato. Se sumergió el pato. ¿Y por qué no se mojó el gato?
0: No, pues no sé.
3: Estás peor que supere ya.
0: Pues dime, güey, no sé.
1: A ver, repítelo, Pimpón, es que casi no se te escucha.
0: A ver, pégate el micro.
3: A ver, vas de nuevo. Este era un pato. Y en su cola sentado un gato. Uh-huh. Se sumergió el pato. ¿Y por qué no se mojó el gato?
1: No lo sé, Pimpón.
2: Porque estaba en la cola del pato.
3: ¿Por qué no estaba en la cola del gato? El gato estaba sentado ahí en su cola propia, no en la del pato.
0: Ah, sácate. Pimpón tutino. Vámonos. Nada. Por acá, dice Chim. Voy a tratar de sacarlo rápido. Jesús Sánchez, ¿cuánto trae?
4: Buenas.
2: ¡Ándale, Antonio! ¡Ándale, Antonio!
0: Espérame, stop al mensaje. Acaba de caer gol de Argentina.
2: ¿De quién creen?
0: De Lionel Messi.
2: Leo
0: gol
2: Messi.
0: Al minuto 38.
2: Uh-huh.
0: Ahí está, Argentina 1. Autopsia 0. Ok, está bien.
1: Austria.
0: ¿Dónde ve? ¿Dónde está la S? Ahí dice out.
1: Autopsia.
0: Dice out. Austria 0. Bueno, ahí está. 1-0. Oh, sí, me sale.
4: Creo que lo que Zuli piensa... Te voy a contestar, Zuli, lo que Toño te quiere explicar rápido.
2: A ver. Piensa por mí.
4: Es que menos calidad, todo eso. No es menos calidad, Zuli, porque no es una liga. No es una liga, es un torneo mundial. Ponemos de ejemplo Argentina. Argentina tiene como 40 equipos, creo ya, en primera división. Ok, ahí sí te puedo decir que del 10 para abajo son muy baja calidad los equipos. Ahí sí, porque todos están en la misma liga. Pero aquí en el torneo, ahorita,
2: uh-huh,
4: del mundo,
2: uh-huh,
4: son diferente calidad, todos, Zuli. Si puedes ver uno en cada grupo, que sea de un poquito menos de calidad, pero casi todos, no te puedo decir que están al parejo, pero sí un escaloncito abajo de los de primer nivel, ¿verdad? Que primer nivel, pues viene siendo Argentina...
2: Francia,
4: Alemania. Nosotros, yo considero que México está en segundo nivel, ¿verdad? De ellos. De ahí podemos ponerlo de tercer nivel, que son los que tú estás nombrando, Zuli. Pero
2: okay.
4: Acuérdate que hay equipos que no calificaron, como Italia,
2: sí,
4: Bulgaria.
2: Y la tercera Polonia, ocasión. Uh-huh.
4: Grecia parece que no calificó también. O sea, son equipos que sí son de buen nivel y no calificaron porque están a la par de los demás equipos de su confederación. Tal vez en México no estén todos a la par de México, Estados Unidos y Canadá y Panamá, pero sí, más o menos como son de selección, Zuli, sí es un buen nivel, no es de que estén muy malos, muy mal. Saludos, a ver si me entendieron, saludos.
0: Pues más o menos, güey.
1: Más o menos.
2: Sí, te entendimos.
0: El Conce de Delaware nos manda ahí.
1: Ya con estos son 17 goles de Messi. 17. Ya está como líder de goleo en la historia de los mundiales.
0: Perfectísimo, okay. Dice Toño, dime por qué no revisaron la jugada de Messi del partido pasado con la roja. Claro que
2: mira.
0: Este es penal como la roja del Messi. Ay, Juanito, hablando bien, güey. ¿Qué te cuesta, güey? Dice el Gilbertón, ya, cerdo asqueroso, mejor póntele en cuatro a los mendigos, che, erotudos. Otro mensajito para acá, 1, 2, 3.
5: Bueno, otra vez más, frijolitos.
0: Primero entonces ahí va.
5: Muy buenos días, feliz inicio de semana para usted, señorita Sonrisa.
1: Igualmente, gracias.
5: Para usted, leyenda.
2: Tracatrán.
5: Y para que lo anote.
2: Buenos días.
5: Muy buenos partidos, la verdad. Mi respeto para Irán y para Cabo Verde, Rabo Verde. Bueno, ya saben, México hasta semifinales, ¿eh?
2: ¡Órale!
5: Gerardo Palacio, Las Vegas, Tracatrán, hijo de su.
2: Vientos.
0: Oh, Dios te oiga, güey. Dios te oiga.
2: Ojalá que pueda.
0: Oh, nos volvemos locos, güey, acá en México, güey, si queda semifinal.
2: Ojalá, Antonio. Ojalá.
1: Que por cierto, va a haber ley seca para el miércoles, ¿eh? México.
0: No manches.
1: Después de todo el relajote que se hizo.
2: Sí, pues cómo no.
1: Pues que fuimos campeones del mundo, que es un lindo manches.
2: Pues parecía, ¿eh? Parecía. No,
1: pero horrible. Pues no, ley seca el miércoles.
2: Pero fíjate, después de cuánto tiempo, una fiesta así, pues vale, ¿no?
0: Autoridades, que aguado.
1: Sí, pero.
2: Híjole. Así mucha basura.
1: Estuvieron peleando, mucha basura.
2: Mucha basura.
1: Atropellados.
2: Sobre todo en la ciudad de Guadalajara, sí.
0: Uh-huh. De la basura va a seguir habiendo, o sea, aunque no
2: sí,
0: sea.
2: Sí, pero no igual, Antonio.
0: Va a haber papas, sí, va a haber.
2: No, sí, pero no igual, Antonio.
0: En papas con chorizo, a ver.
2: Si llueve.
5: Bueno, otra vez más, frijolitos con carne deshebrada, con cebollita, tomate, chile verde, tortillita.
2: Muy bien.
5: Una soda de dieta,
1: excelente.
5: Y mis caricaturas eran Remy, y la otra, la de la niña, ¿cómo era?
1: Heidi.
5: Con esa no me la pasaba yo feliz.
2: Catrán,
5: hijo de su.
0: El Frankie de McAllen. Falló Messi, no era penal. Primero toca el balón de los defensas y luego el jugador choca con las patas de los defensas. Buzo, Toñito, justicia divina. No, a mí me parece al revés que tú, güey. Uh-huh. No tengo por qué pensar como tú. A mí me parece que primero tocan al jugador.
2: Abre los ojos, Antonio. Abre tus corazón.
0: Dice el buen, dice Mario, bro. ¿Mario Bro o es Mario Bros, güey? ¡Mario Bro! ¿Cómo da Mario Bro? Sí, Mario Bros también. Aunque la película...
2: Pero el juego, Antonio, no.
0: ¿Te acuerdas que se acabó una película en los 80s, 90s bien fea, güey? Sí, pero... Nada que ver, güey, con la historia.
2: El jueguito yo todavía con mi nieto. Ahí lo...
0: Ah, no, sí, el jueguito está todo a dar. Eder Hernández, el atómico. La princesa falló el penal. Justicia divina. Para que se le quite al comentarista de tele mugre que ya lo daba por hecho que era gol. Tómala, bobo. ¡Boom! Sí, el atómico. Joder. El Huitre Salitre, dice por acá. Toño, buenos días. De Huitre Salitre, la del pato que comentas era Howard. El pato, saludo, así.
2: Órale.
0: Eduardo Zamorita, dice, Toño, hablas del conde Pátula. Esa era... La de un pato en Transilvania, sí.
2: Uh-huh.
0: Anda sacando puras caricaturas de antaño, claro, güey. Mi favorita era Mazinger Z, Supercampeones y Dragon Ball Z, la primera versión.
2: Hola.
0: Saludos a todos, a su amigo Zamorita. Ya nos acabamos los mensajes. Sí, no, pues era la idea de sacar las de antaño. Sí, la versión de Dragon Ball, la primera etapa... Para mí fue la más chida. Digo, es que fue la que vi así bien. Que el malo era Piccolo Daimaku.
1: Y Pokémon también estaba bien padre, ¿eh?
0: Pokémon me gustaba mucho, pero nada más por el personaje principal, dale. Porque nomás hablaba y decía, ¡pica, pica! ¡Pica, pica, pica!
2: ¡Pikachu!
0: Para todo era pica, pica, pica.
1: ¡Pica, pica!
0: ¡Pica, pica, pica! ¡Pica, pica, pica, pica! así llegaba con mi novela, esa pica pica pica. Antonio. Pica pica pica. Pica pica. Es yo le decía pica pica. Y ya me decía yo, Pikachu. Eso significaba que sí, dale. A ver, por acá. Dice el Yepa Yepa. Dice. Y como último dato, no, el Pato Doc es la primera película que hizo Marvel de superhéroes, Antonio. Ah, órale. Y como último dato, nunca había escuchado que a alguien le gustara esa película, Antonio. Ah, pues a mí sí, sí me gustaba. La vi un par de veces, de hecho. Ajá. Se me estaba bien bizarrona, güey, la verdad. Pero me gustaba. Pues yo estoy bizarro, güey, también.
2: No, pues está bien.
0: Dice por acá, Carlos Ochoa, los Monquiquis. Los Snorkels, ah, los Snorkels, sí, de muy buena. Ruedas Mágicas, había una que se llamaba La Casa Voladora, que era bíblica. ¿No la sigues a esta versión? No, era bíblica, que en una casa volaban a distintos años.
2: Como en el túnel del tiempo.
0: Sí, Antonio. Ajá. Okay. Pero de la Biblia, pues. ¿No?
2: Okay.
0: Y llegaban a... Y conocían a Jesús y todo eso. Sí, sí, estaba padre la Casa Voladora. Feliz Día del Padre a todos mis amigos de Nutilandia, Misuli.
2: Feliz día.
0: Dice Takis, abrazo Takis. Vamos con llamadita. Takis. Buenos días, ¿con quién hablamos?
6: Dani.
1: Hello, Juan Carlitos.
6: Buenos días, Zuli.
2: Buenos días.
6: ¿Qué checho, Zuli? ¿Qué checho, Zuli? No, buenos días, Toño.
0: Qué chiste malo, güey. ¿Qué onda, mi Juan Carlitos?
6: No, pues no decís.
2: No te entendí,
0: pues no te entendimos, güey. ¿Qué te entendimos, la... ¿Qué checho, Zuli? Pues qué checho, güey.
6: Es que, ¿sabes qué? Me agarraron con la hamburguesa en la boca. Estaba comiendo.
2: Ah, mira, con razón.
6: Estaba moviendo el bigote.
0: No, ok, manches, perfecto. ¿Qué onda, canal?
6: ¿Qué te iba a decir? Oye, se extraña al portero Dedos de Salchicha, tú, Zuli. Al Toño, ¿no? Sus...
2: Híjole.
6: No, ahí ya...
0: ¿Mis aventuras?
6: Sí, no, pues tus porteriadas, ¿se extraña?
0: Sí, yo también ya extraño porteriar, güey.
6: ¿Sí, verdad?
0: Sí, la verdad que sí.
6: ¿Qué te iba a decir? No, si te extrañan, dicen que... Te extrañan esas paradas de bolas que dabas ahí en el campo, tú, Toño.
0: Pues claro, güey.
6: Oye, Zuli, ¿tú no tenías un ritual como el Toño?
2: No. Bueno.
6: ¿Cuándo porteabas?
2: Fíjate que yo tocaba, pero los lados de los ángulos de la portería, de arriba.
6: Oh.
2: Ahí decía.
6: Porque el Toño...
2: Ajá.
6: Sí, digo, porque el Toño, le gusta besar las piolas, le gusta...
0: Los postes, güey, ¿cuál piolas, tú?
6: No, así se les dice. Okay. ¿Es Zuli?
2: No, las piolas son es la red, ¿no?
6: Sí, por eso te digo, le gusta besar las piolas antes de
2: portería. Ok.
6: ¿Qué tiene que decir? No, pues dale, aquí les saludamos, que estén bien.
2: Bien,
0: igualmente, Juan Carlitos, abrazo, güey.
2: Estamos, Juan Carlitos.
6: Sí. Me agarraron moviendo el bigote.
0: Sí, ya sé.
6: Moviendo el bigote la gente.
0: Buena atención, güey. La llamada, adiós.
2: Provechito.
0: Buenos días, ¿con quién hablamos?
7: Buenos días, amigos de Inutilandia.
2: ¿Qué ha pasado, mis chicles?
7: ¿Se escucha bien o me quito el Bluetooth?
0: Se escucha bien, más o menos.
7: Bueno, ¿te acuerdas, Toñito? Ya te mandé mensaje, pero ¿te acuerdas cómo le hacía el animal a los mopes?
0: Sí, ¿cuál era? ¿Cómo hablaba?
7: Animal, ¿te acuerdas, Mari o Zuli?
2: No, yo no me acuerdo, la verdad.
7: ¿Cuánto menos tira? ¡Animal!
0: Sí, es cierto, Mato decía eso. Era
7: real. Todavía me acuerdo de la canción. Ya ves que había una partecita rápida del nene consentido.
0: Ajá.
7: Cuando decían, empezaba despacio, soy el nene consentido. Y después decía... Brinca en la cama y pégale a papá. Corre en las alfombras y ensucia el corredor. Y cada vez que quiero, pipí me hago en la cama. Pero soy el nene, el consentido.
0: ¡Uh! Sí, esta, esta Mauser maleducaba a la banda, güey. Sí, sí,
2: sí.
0: Sí. Y luego recuerdo bien cuando...
7: Traigo tres al podio, como dice el...
0: Échele, échele al podio.
7: Ahí te va el bronce. Como, pues ya ves que yo regularmente mando, ¿qué pasó?
0: Ajá.
7: Haciendo preguntas, pero como no me la contestaron, pues por eso me atreví a llamar. Si ustedes fueran Javier Aguirre... Y dada la, pues como ya la calificación ya está en la mano, ¿qué harían en el partido que viene? ¿Siguen con el 11 titular para perfeccionarlo o le dan juego a los chavos que no han tenido mucho o que no han tenido nada?
2: Yo perfeccionaría, seguiría con el 11.
1: Yo digo que sí haría cambios, cambios pocos, pero sí. El Memote, yo creo.
7: ¿Meter a Memote?
0: Yo sí pondría a Ochoa, lo que va a hacer.
2: ¿Eh?
0: Sí, yo sí lo pondría. Sí, yo sí lo pondría. Ya descansaría un poquito a Tala, ¿sabes? Ya que se mentalice en los 16avos. Y yo sí pondría a Ochoa.
2: Que no te diga el Gabo, Antonio.
0: Ah, me la peina el Gabo.
7: La plata. ¿Qué onda con las selecciones sudamericanas? Para mí están quedando mucho a deber, con excepción de Brasil, que por ahí ya ganó y yo pienso que va a levantar.
1: Sí, aparte se vio diferente,
7: Sí, ya.
1: ¿Era Panamá?
2: Haití.
0: Sí,
2: el rival también no le exigió.
0: Sí, no.
1: Pero Haití ya está eliminado, ¿no?
0: Sí.
1: Sí, Haití ya está.
0: Perdió contra Escocia y ahora contra Brasil. Pero yo coincido, no me acuerdo quién fue que dijo, a mí Brasil todavía no me convence, No.
2: No termina por convencer.
0: No, a ver... Era una muy débil Haití, muy débil. Que en el segundo tiempo mejoró Haití, sí, mucho, pero también yo creo que por el mismo tema de Brasil que le bajó revolución.
1: Sí, son muchos cambios.
0: Sí.
7: Yo digo que Argentina se queda en el camino. Ahorita le tocó un grupo fácil, pero ya cuando le toque una selección seria, hasta ahí llegó.
0: Ay, güey, pero hablas como si fuera bien débil, güey. Güey, Argentina es un equipazo, güey.
7: No es débil, Toñito, pero...
0: Es la campeona, respeto a la campeona del mundo, güey.
7: Por lo mismo, viene de un campeonato del mundo, y tú sabes qué le pasa a los campeones del mundo, qué le pasó a Francia.
0: ¿Qué le pasa a los campeones?
1: No sé.
0: ¿Qué es lo que quiere?
1: Ganar.
0: ¿Por qué ya no gana?
1: No sé.
0: Le digo a tu mamá.
7: Como te digo, le tocó un grupo papita, el grupo más fácil, le ponen en bandeja de plata. El partido que sigue contra una selección seria, vas a ver. Y la última para irme.
0: Corre.
7: Me está gustando la selección de Japón. Corren, luchan, pelean, tienen garra, ya encaran, tienen buen juego aéreo.
0: Eso.
7: Como ellos mismos dijeron, es un proceso, está al 2050, están enfocados. Pero si se les da antes de llegar a unas semifinales, mejor para ellos, o a una final, no sé.
0: Ya está listo, mi chicles. Sí, claro. Gracias, amigo, ya nos vamos.
7: Seguimos,
0: gracias, Ale.
1: Muchísimas gracias, nos escuchamos mañana, bye bye.
0: Gracias, Ale.
2: Ya tan rápido,
0: Antonio. Ya, vámonos.
2: Vámonos, pues.
0: Esto fue Inutilandia.
2: Chao, chao.

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1: Contacto Deportivo, es lunes 22 de junio y esta es la información. Cabo Verde sigue sorprendiendo y rescató el empate ante Uruguay, mientras que Egipto ganó en justas mundialistas por primera vez en su historia al derrotar a Nueva Zelanda. Argentina le está ganando 1-0 a Austria, mientras que más tarde Francia se medirá a Irak y Noruega a Senegal. El juego entre Países Bajos y la selección de Túnez tendrá como árbitra a la central mexicana Katia Itzel García. Pumas anunció de manera oficial a Esteban Solari como su nuevo técnico de cara a la apertura 2026 de la Liga MX. Tenemos todos los detalles de la actividad de Grandes Ligas. Hoy te esperamos con el juego entre Houston Astros y Toronto Blue Jays. Con esto y más arrancamos Contacto Deportivo.

0: Bienvenidos y bienvenidas a una emisión más de Contacto Deportivo a través de la sintonía de TUDN Radio. Soy Andrea Martínez y bajo la producción y operación de Jessica Cedillo les damos la bienvenida a este espacio y los invitamos a que nos acompañen la próxima hora menos pausas comerciales con todo lo que está ocurriendo en el mundo del deporte. Y es que estamos en plena justa mundialista, continúa la actividad y en estos momentos Argentina le está ganando 1-0 a la selección de Austria. El encuentro está al medio tiempo, el gol nada más y nada menos que cortesía de Lionel Messi, que ya llega a 17 tantos en justas mundialistas, estando como el goleador histórico en solitario tras superar a Miroslav Klose de Alemania. Así la situación, veremos qué pasa en el segundo tiempo. El gol fue al minuto 38, llegó un ataque por la banda izquierda, le mandaron el centro a Lionel Messi, que estaba solo a la mitad de la cancha y solamente se encargó de empujarla con potencia para el 1-0. Aquí en Contacto Deportivo les estaremos actualizando lo que va pasando dentro de este encuentro que, como decimos, se encuentra en el descanso. Pero mientras tanto vamos a platicar de la selección mexicana, y es que ya se aproxima el encuentro ante Chequia de este miércoles, donde la selección mexicana pues prácticamente ya está calificada y en primer lugar de grupo a la siguiente ronda. Chepo de la Torre, ex técnico del Tricolor, estuvo justo en Tricolor al Día y habló de la posibilidad de que Memo Ochoa tenga minutos en este encuentro ante Chequia y aseguró que en un torneo de este tipo no se deberían hacer homenajes.
1: Pues mira, no lo sé, la verdad, yo soy tener al mejor 11 visualizando a futuro, independientemente quién sea, ¿no? Ahora, si tienes ya un marcador ya puesto, ya hiciste lo que buscabas y las cosas se prestan para hacerlo, a lo mejor sí, ¿no? Pero, o sea, una competencia de esta índole no está para hacer homenajes, está para competir y para ganar. Ese es mi punto de vista, ¿no? Entonces, así lo veo, pero bueno, se pueden dar las circunstancias para decir, bueno, ahí va, ¿no? Entonces, esto ya está muy en cómo lo vea cada quien, y pues meterse en la cabeza de Javier es difícil.
0: Y es que a de México estar calificada ya, pues hay bastantes dudas sobre los jugadores que utilizará Javier Aguirre en este compromiso ante República Checa, donde podría rotar justamente con futbolistas que no han tenido muchos minutos, como es el caso de Armando La Hormiga González, quien está buscando jugar su segundo encuentro en esta justa. Su papá Luis Armando le pidió que disfrute esa experiencia porque sabe que él siempre da el máximo. De igual manera consideró que se encuentra en las mejores manos, esto al ser dirigido por un técnico como lo es Javier el Vasco Aguirre. Aquí lo escuchamos.
2: Yo que le voy a dar consejos, sí, está muy bien, ese muchacho está bien, ¿no? Yo, nosotros lo que siempre hemos platicado es que lo disfrute, él sabe que siempre pone su máximo esfuerzo. En cuestiones de consejos y cuestiones futbolísticas, creo que tiene un gran entrenador, entonces quién mejor que Javier para darle consejos tanto en lo táctico como en lo emocional, ¿no? Pues Javier fue jugador, ha tenido como entrenador tres Copas del Mundo y luego como auxiliar una más, entonces creo que está en las mejores manos para recibir consejos, ¿no? Nosotros como familia, simplemente que él sepa que estamos apoyándolo, que tiene nuestro cariño como siempre y nuestra admiración, y que nos hace sentir muy orgullosos por, primero, por lo futbolístico, lo que ha conseguido en su carrera, y segundo por el hijo, por la persona que es, ¿no? Entonces eso nos hace sentir muy orgullosos.
0: Vamos ahora con información de la selección de Escocia, pues ya están preparando su siguiente compromiso ante Brasil en la tercera jornada de la fase de grupos de la justa mundialista. Un encuentro donde ya hay posibilidades de que Neymar pueda reaparecer. Una noticia que no inquieta a la escuadra europea. Jack Hendry, zaguero de Escocia, aseguró que no tiene problema con que Neymar reaparezca en la verde amarela, sino todo lo contrario, ya que está emocionado de poder enfrentarse a uno de los jugadores más importantes del planeta en los últimos años, quien debutará en la competencia tras dejar atrás una lesión muscular. Escocia registró un triunfo contra Haití, posteriormente una derrota contra Marruecos, por lo que necesitan de una victoria frente a Brasil para mantener encendidas las esperanzas de avanzar a la siguiente ronda de 16avos de final. Lo decíamos, Escocia estará enfrentando a la selección brasileña, que atrás ha dejado sus mejores episodios en la historia, como cuando eran comandadas por un tricampeón del mundo como lo fue Pelé.
3: Dicen que los reyes solo se coronan una vez, pero Rey lo hizo en tres ocasiones. La leyenda de Edson Arantes do Nascimento en las Copas del Mundo es simplemente inigualable. Con 17 años, formó parte del Scratch Duo en Suecia 1958 y, contra todo pronóstico, terminó el torneo siendo una de las figuras de la Brasil campeona del mundo, anotando 2 goles en la final contra la local Suecia. Si bien en el Mundial de Chile la canariña resultó bicampeona, ni en tierras andinas ni en Inglaterra 66 logró ofrecer su mejor versión debido a las lesiones, pero la historia le tenía guardado su momento de gloria. La consagración para la estrella del Santos llegó en México 70, donde lideró a Brasil hacia su tercera estrella. Con 4 goles en el torneo, fue la auténtica figura del campeonato, siendo el jugador más notable, completo y destacado de una selección brasileña plagada de estrellas.
4: Gol de su señoría, señor Edson Arantes do Nascimento Pelé. Genial, sensacional, maravilloso.
3: Con 12 goles anotados y 3 copas del mundo como jugador a su nombre, Pelé es indiscutiblemente una estrella en la historia de los mundiales.
5: Estamos con los brazos abiertos y el corazón esperando para el mundial.
0: Gracias a Víctor Tostado por recordar la historia de uno de los jugadores más importantes en la historia, como lo fue Edson Arantes do Nascimento Pelé. Pero vamos ahora a platicar de la selección de Alemania, que no hay muy buenas noticias en el entorno de la Mannschaft, pues sufrieron ya la baja de Nico Schlotterbeck, quien tuvo que ser sustituido al término del encuentro que ganaron 2-1 ante Costa de Marfil. Y es que el jugador del Borussia Dortmund se perderá el resto del torneo por una rotura de ligamento en el tobillo izquierdo, según lo anunció la propia Federación Alemana. Pese a que su baja implicará varios meses, el futbolista de la Dortmund seguirá con el resto de la delegación alemana. Schlotterbeck sufrió la lesión al minuto 13 del partido en un choque con Amad Diallo, y aunque tuvo que ser atendido varias veces en el campo, logró aguantar hasta el descanso. Después fue reemplazado por Antonio Rüdiger para la segunda mitad. Seguimos con más información, y es que este próximo jueves Túnez se estará enfrentando a la selección de los Países Bajos en actividad del Grupo F, y hay noticias que envuelven a México, porque la FIFA ya dio a conocer las designaciones arbitrales para este partido, donde se confirmó que la mexicana Katia Itzel García hará su debut como árbitra central en el encuentro entre tunecinos y neerlandeses. A través de redes sociales se informó que la silbante mexicana fue la designada para este compromiso, que se llevará a cabo en el estadio de Kansas. La también mexicana Sandra Ramírez será la asistente número 1, mientras que el español José Enrique Naranjo será el asistente 2. El cuarto árbitro será el paraguayo Juan Gabriel Benítez. Hay que recordar que Katia Itzel García ya ha tenido actividad en esta justa en 3 encuentros, pero lo ha hecho como cuarta árbitro, por lo que este duelo de Túnez frente a Países Bajos marcará su debut como jueza central. Seguimos con más información, porque en la actividad de ayer la selección de Egipto logró su primera victoria en la historia dentro de las justas mundialistas, después de vencer 3-1 a Nueva Zelanda, donde Mohamed Salah fue bastante importante para el cuadro egipcio al anotarse un gol. Iker González nos tiene toda la información de lo que ocurrió en el último compromiso del domingo.
6: Terminó el partido entre Egipto y Nueva Zelanda, amigos de TUDN Radio, con victoria para el cuadro africano, marcador de 3-1, y con esto, de forma sorpresiva, a falta de una jornada, la fase de grupos se posiciona como líder del sector G. Platicando de las acciones, cómo se dan las cosas en la cancha de Vancouver, un partido que, si bien es cierto, el equipo egipcio comenzó dominándolo y que prácticamente terminó siendo la tónica de este partido a lo largo de los 90 minutos, lo empezaría perdiendo. Y es que sí, apenas a los 15 minutos iniciales de la primera parte, Fine Surman, el futbolista neozelandés, habría el marcador para el conjunto oceánico. Un tiro de esquina donde se desubica la parte de la zaga central por parte de Egipto, pierde la marca, remata prácticamente solo el futbolista neozelandés y con esto el equipo de Nueva Zelanda se iba con la ventaja de 1-0 momentánea. Así terminaría la primera parte y a partir de los segundos 45 minutos un equipo egipcio muchísimo más combativo que además recuperó la posesión de la pelota y precisamente sería a los 58 minutos de partido cuando Mostafa Sico remataría un cabezazo después de un muy buen centro desde el costado de la derecha para mandar las cosas a guardar. Es verdad que esa pelota no iba tan esquinada, no iba inclusive con una dirección que pudiera complicar la situación al arquero. El tema es que se iba con mucha potencia y eso fue precisamente lo que terminó poniendo el 1-1. Después a los 67 minutos de partido, un Mohamed Salah que se estrena en esta edición del campeonato, jugada desde la derecha, se conectó muy bien con uno de sus compañeros y terminó definiendo con una de las jugadas clásicas del exfutbolista del Liverpool, con el perfil zurdo, poste más lejano, y con esto Egipto recuperaba la ventaja, le daba la vuelta al partido 2-1, y ya al final del día 3 Seguet ponía las acciones 3-1, un tanto similar al gol de Nueva Zelanda, se desubicó la zaga central del equipo oceánico, perdió la marca, remató de palomita y con esto, insisto, 3-1 lo gana Egipto. Lo importante acá, los de Mohamed Salah y compañía dependen de sí mismos para ser líderes y llevarse la primera posición del grupo G. Con una victoria ante Irán terminarían por firmar esta situación. Por lo pronto, desde Vancouver, Egipto le pegó 3-1 a Nueva Zelanda.
0: Ahí lo ocurrido en este duelo. Recuerden seguirnos en nuestras redes sociales, TUDN-radio en Instagram, para que puedan ver y escuchar los resúmenes de los 104 juegos de esta justa mundialista. En actividad de ayer, repasando un poco lo ocurrido, España goleó 4-0 a la selección de Arabia Saudita. Lamine Yamal regresó a la titularidad, hizo gol al minuto 10, además de dobletes de Mikel Oyarzabal y un gol en contra de Hassan Al-Attambakhti. Fueron los tantos que le dieron la victoria al cuadro de la Roja, que momentáneamente está en primer lugar de grupo, sin embargo decidirá su pase la próxima jornada cuando se enfrente a Uruguay, esto debido al resultadazo que sacó Cabo Verde ayer, que ya estaremos platicando más adelante. Hablando de nuevo de la Roja, a través de un video publicado por la selección de España, Lamine Yamal dejó saber sus sensaciones en el descanso del partido ante Arabia Saudita tras su primera titularidad tras regresar de lesión. Aquí lo escuchamos.
7: La verdad que muy bien. O sea, lo más importante que me ha dado hasta ahora. Ya me llevo como titular. No puedo pedir más. Bueno, ahora sí, intentamos 3 goles más y ya se acaba el partido. Estoy muy contento, muy feliz, muy feliz. Ahora descansar.

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12: Sacó el empate, como ya decíamos, frente a Uruguay. Y con estos dos marcadores, el empate que rescató contra España y el empate a dos contra Uruguay, el cuadro africano tiene prácticamente el destino en sus manos para avanzar a la siguiente ronda. Eso tomando en cuenta que se darán pues los cruces entre Cabo Verde y Arabia Saudita y Uruguay frente a España en la última ronda. Actualmente los isleños marchan en la tercera posición del sector con 2 puntos, los mismos que Uruguay, que está en segundo, mientras que España suma 4 unidades en el liderato y Arabia Saudita 1 punto en el fondo, pero todavía con posibilidades de avanzar. Para estar en la siguiente fase, Cabo Verde tiene varias posibilidades. La primera, y que le daría el pase sin importar lo que pase.

0: El otro encuentro del Grupo H es derrotar al cuadro árabe, con lo que llegarían a 5 puntos y estarían en 16avos de final. Si empatan y Uruguay pierde, llegarían a 3 puntos por 2 de los sudamericanos, pasarían al segundo lugar y también tendrían su boleto a la siguiente ronda de forma automática. Pero si igualan y Uruguay gana, tendrían la posibilidad de seguir con vida como mejor tercer lugar. En caso de que se diera la derrota ante Arabia Saudita, se acabaría el sueño y Cabo Verde deberá regresar a casa para una gran aventura en su primer participación mundialista.
1: Hay goles que se recuerdan por su belleza, otros por su importancia y algunos, como el que ocurrió en 22 de junio de 1986, quedaron inmortalizados por la polémica, porque ese día en el Estadio Azteca el fútbol vivió uno de los momentos más famosos de toda su historia, la mano de Dios. Los protagonistas eran dos selecciones con mucho más que un partido en juego: Argentina en contra de Inglaterra, un duelo de cuartos de final en el Mundial de México 1986. El encuentro estaba empatado sin goles cuando llegó la jugada que cambiaría la historia. Al minuto 51 un balón fue elevado hacia el área inglesa, el arquero Peter Shilton salió a despejar, pero antes llegó un hombre de apenas 1.65 de altura, Diego Armando Maradona, quien saltó, extendió el brazo izquierdo y desvió la pelota hacia la portería. El árbitro no observó la infracción y señaló al centro del campo. Argentina ganaba 1-0. Las protestas inglesas fueron inmediatas, pero el gol subió al marcador y quedó para siempre en la historia de los mundiales. Lo increíble es que apenas 4 minutos después el propio Maradona anotó otro gol, uno completamente distinto. Argentina ganó aquel partido 2-1 y terminaría conquistando la justa veraniega semana más tarde. Han pasado décadas desde aquella tarde en el Azteca y aún así, cuando se habla de los momentos más icónicos de los mundiales, la conversación siempre regresa al mismo lugar, 22 de junio de 1986, a Diego Maradona y a la jugada que el mundo jamás olvidó, la mano de Dios. Para tu DN Radio, Max Urrola.
0: Gracias a Max Gurrola. Y es que un día como hoy en el Estadio Azteca, que este año sigue siendo sede de la justa mundialista, pues se dio aquel gol, viene recordado por todos, apodado como la mano de Dios, por parte de Diego Armando Maradona. Y hablando justamente de argentinos, en estos momentos continúa la albiceleste ganando 1-0 a la selección de Austria con gol de Lionel Messi al minuto 38. No ha pasado mucho en estos primeros minutos de la segunda mitad. Solamente un cambio ha realizado el equipo de Lionel Scaloni. Salió el Cuti Romero para que entrara Nicolás Otamendi, en lo que es un cambio plenamente defensivo. Veremos en qué termina. Aquí en Contacto Deportivo les estaremos actualizando lo que ocurra entre Argentina y Austria. El cuadro sudamericano lo está ganando 1-0. Nosotros hacemos la pausa en Contacto Deportivo y regresamos con más información.
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0: Estamos de regreso en Contacto Deportivo. Muchísimas gracias por seguir en la sintonía de TUDN Radio. Argentina le sigue ganando 1-0 a la selección de Austria al minuto 66. Mientras tanto, vamos a platicar de Grandes Ligas y es que hoy les tenemos otro juego a través de nuestra sintonía. Houston Astros se enfrenta a Toronto Blue Jays. Luis Quiñones, ¿cómo estás? Bienvenido a Contacto Deportivo. Cuéntanos los detalles.
15: Hola, ¿qué tal, Andrea? Muy buenas tardes. El saludo cordial para ti, por supuesto, para la gran audiencia de Contacto Deportivo. Continúa el béisbol de Grandes Ligas con atractivos enfrentamientos. Ayer en la señal de TUDN Radio tuvimos la victoria de los Astros de Houston sobre los Guardianes de Cleveland. Pizarra final de 2-1. Un juego donde predominó el picheo. Duró solamente 2:07. Por el equipo de los Astros de Houston, el taiwanés Kai Wei Teng se anotó la victoria en lo personal con una muy buena salida. Encontró un oponente digno, Slade Ceconi, que fue el pitcher perdedor por el equipo de los Guardianes de Cleveland. Jonrón del cubano Jordan Álvarez, cuadrangular número 25 para él en la temporada, abrió la pizarra por los Astros y luego un imparable al jardín central del mexicano Isaac Paredes impulsó la segunda para el equipo de los Astros, que terminó marcando la diferencia. En el bullpen de los Astros de Houston, trabajando de manera impecable y cerrando el desafío, Josh Hader, el cerrador del equipo, ya de regreso al bullpen después de haber pasado un buen tiempo en la lista de lesionados, consiguió su quinto rescate de la presente contienda. En otros resultados, los Rojos de Cincinnati derrotaron 4-1 a los Yankees de Nueva York. Continúa el buen trabajo del jovencito Chase Burns. Consiguió ayer su novena victoria con una derrota. Su efectividad está en 2.00 y está poniendo su nombre entre los candidatos al premio Cy Young de la Liga Nacional. Los Cerveceros de Milwaukee derrotaron 9-4 a los Bravos de Atlanta. Un rally de 8 en la misma segunda entrada marcó la diferencia desde temprano. Los Tampa Bay Rays superaron 4-3 a los Nacionales de Washington, mientras que los Gigantes de San Francisco cayeron ante los Miami Marlins. Stowers y Otto López fueron los que comandaron la ofensiva para que los Marlins consiguieran la barrida sobre San Francisco. Los Tigres de Detroit se llevaron la victoria 5-4 sobre los Medias Blancas de Chicago, mientras que los Cardenales de San Luis, que continúan en la pelea, derrotaron 12-10 a los Reales de Kansas City. Par de cuadrangulares de J.J. Weatherholt marcó la ofensiva de los Cardenales de San Luis. Por su parte, los Dodgers de Los Ángeles cayeron ante los Orioles de Baltimore, incluso con el regreso de Shohei Ohtani de la lista de paternidad tras recibir a su segundo hijo. Los Phillies de Filadelfia vencieron 6-2 a los Mets de Nueva York. Hoy empiezan interesantes series y TUDN Radio les estará llevando este lunes el juego desde Toronto entre los Astros de Houston y los Azulejos. 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Los esperamos antes desde las 5 en Desde el Diamante con mucha más información del béisbol. Buenas tardes.
0: Buenas tardes, Luis. Muchísimas gracias por toda la información. Recuerden entonces toda la actividad de Grandes Ligas este verano a través de nuestra sintonía. Vamos ahora con información de la NBA, y es que aunque ya no hay actividad dentro de la temporada regular y de la postemporada, se acerca el draft. Prácticamente estamos a horas de que arranque esto desde el Barclays Center en el Brooklyn, en Nueva York. Tate Gómez Luna, ¿cómo estás? Bienvenido a Contacto Deportivo. Cuéntanos los detalles.
16: Saludos, Andrea, amigos de Contacto Deportivo, un placer estar con ustedes en este inicio de semana para ya dar el panorama rumbo al draft 2026 de la NBA. Se estará llevando a cabo este 23 y 24 de junio desde el Barclays Center para conocer al futuro de la liga. Será la principal atención para México lo de Karim López, este basquetbolista de 2.6 metros de altura que tiene 19 años y que está en los New Zealand Breakers en el básquetbol de Nueva Zelanda, pero que pinta a ser ya uno de los primeros 10-15 elementos para ser seleccionados en la primera ronda, rompiendo lo que fue en aquel entonces Eduardo Nájera en la elección número 38 en el año 2000. Karim López, proyectado para ser la elección número 11, estar dentro del top 10. Los Golden State Warriors parecen ser los favoritos para seleccionarlo en esa posición número 11, pero esperemos quién será el elegido para llevarse al basquetbolista mexicano de 19 años. También hablar de la selección, la primera la tendrán los Washington Wizards, la segunda el Utah Jazz, también vendrán los Memphis Grizzlies, los Chicago Bulls en la cuarta posición y en la quinta Los Ángeles Clippers, que la habían ganado vía los Indiana Pacers. Entre Karim López también se está hablando bastante de A.G. Divanza, considerando uno de los mejores, los principales candidatos para ocupar el puesto número uno global de esta clase. Pues DJ Divanza ya está levantando la mano para poder ser elegido por los Washington Wizards. Así que desde Nueva York, la primera ronda se estará llevando a cabo este martes 23 de junio, la segunda ronda el miércoles miércoles 24 para conocer cuál es el destino de la nueva era en el mejor básquetbol del planeta. Veremos en dónde estará llegando el mexicano Karim López. Lo que sí es que ya siendo elegido en esta primera ronda, será el primer mexicano en toda la historia nacido en el país azteca en ser elegido en la primera ronda del mejor básquetbol del mundo. Fuerte abrazo a todos. Los esperamos a continuación en el vestidor con Horacio Joffre para seguir platicando de este y muchos temas más. Que estén muy bien. Fuerte abrazo a todos.
0: Gracias a Tate por toda la información. Abrazo de vuelta. Ahí están las novedades de lo que viene para el draft en las próximas horas dentro de la NBA. Y hablando ya del básquetbol femenino, también hubo actividad este domingo. Las Vegas Aces derrotaron 92-73 a Golden State Valkyries, mientras que Washington Mystics venció 84-79 a Minnesota Lynx. Por otro lado, Los Ángeles Sparks derrotó 98-97 a New York Liberty. Para este lunes hay actividad. Connecticut Suns se enfrenta a Chicago Sky, Atlanta Dream jugará contra Toronto Tempo, Indiana Fever se mide a Phoenix Mercury y Seattle Storm jugará contra Dallas Wings. Vamos con información del tenis, y es que hay actividad a una semana de que arranque el tercer Grand Slam del año en Wimbledon. En el tenis femenino se está llevando a cabo el torneo de Eastbourne, donde en la primera ronda McCartney Kessler, la estadounidense, avanzó, al igual que Yelena Ostapenko, así como Ashla Tomjanovic y Ana Kalinina. La sorpresa la dio la colombiana Emiliana Arango, que avanzó también a la siguiente ronda de este torneo. Por otro lado, en el tenis varonil también hay actividad con el ATP 250 de Mallorca. Algunos resultados: Adam Walton dejó fuera a Nick Kyrgios en duelo de australianos. Miomir Kecmanovic, por otro lado, en tres sets dejó fuera al francés Antoine Giabaudo. Y hablando de franceses, Corentin Moutet también quedó eliminado. Jean-Lennard Struff, el alemán, avanzó a la siguiente ronda, al igual que Ethan Quinn. Para este martes en octavos de final destaca el cruce entre el chileno Alejandro Tavilo y Fabián Marozán, así como el de Grigor Dimitrov con Mark Polmans y Jan-Lennard Struff contra Nuno Borges. Por cierto que este domingo se confirmó que Serena Williams no solamente participará en el torneo de dobles con su hermana Venus, sino que también estará participando en el torneo individual después de que Wimbledon le otorgara una wild card. Después de 4 años, un poquito más de 4 años, Serena Williams regresará a tener actividad en Wimbledon, un torneo que de manera individual ganó 7 veces. Regresamos con toda la actividad de la justa mundialista. Al minuto 75, Argentina le sigue ganando 1-0 a Austria. Pero más tarde, en cuestión de 2 horas, Francia se estará enfrentando a Irak en un juego que se estará llevando a cabo en Filadelfia. Y justamente en la previa de este partido, Kylian Mbappé se refirió al mano a mano que tiene con Leo Messi y dejó en claro que no le sorprende el nivel del capitán argentino. En conferencia de prensa previo a este compromiso, Mbappé aseguró que ya imaginaba que Messi seguiría ampliando su cuenta goleadora en la Copa del Mundo. El francés explicó que su prioridad sigue siendo el rendimiento colectivo, aunque admitió que convertir también acerca a Francia a sus objetivos. Este juego será Francia contra Irak y después vendrá el otro juego de este grupo y el de Noruega frente a Senegal, un juego que se estará llevando a cabo en Nueva York. Y nuestro compañero Marco Cancino nos tiene todos los detalles. Marco, ¿cómo estás? Bienvenido a Contacto Deportivo. Cuéntanos los detalles a horas de que Erling Haaland entre en actividad.
17: Andrea, ¿cómo estás? Qué gusto saludarte, saludarlos a todos por allá. Un fuerte abrazo acá desde Nueva York, en Manhattan, ya de camino a New Jersey, 18 kilómetros de distancia, donde estamos ubicados aquí en nuestro hotel para lo que será un gran partido que tendremos hoy, el juego 41 de esta Copa del Mundo entre Noruega y Senegal. Mucho juego, evidentemente, para la clasificación. Ya todos los partidos, evidentemente, tienen muchas circunstancias que platicar. Me parece que es un partido en donde tenemos que ver si la confirmación de lo que viene haciendo la selección de Noruega es eso, es realidad. 3 partidos oficiales consecutivos ganando 4-1 frente a una selección de Senegal que me parece que le puso predicamentos el primer tiempo a la selección de Francia. Después el poderío de los galos fue mucho más en el segundo tiempo y ya no le alcanzó al cuadro senegalés, que además habrá que decir situaciones que de pronto pasan, ¿no?, en Copa del Mundo y que muchas veces no trascienden hasta que pues hasta que nos damos cuenta o hasta que alguien levanta la voz, esta selección de Senegal que vive muchos problemas en torno a situaciones extra cancha por temas de viáticos, por temas de premios, no les han dado sus premios por la clasificación a la Copa del Mundo a los jugadores, tampoco les han dado sus premios por el título ganado en África, que está en medio de la polémica con Marruecos y demás, y bueno, además hay quejas de los jugadores en torno a las condiciones bajo las cuales están en su hotel aquí en Nueva York, en los Estados Unidos, donde no hay mucha calidad en torno a la alimentación debido al bajo presupuesto de la Federación para esta Copa del Mundo. Incluso hay jugadores que ya han tenido que comprar su propia comida para poder alimentarse mejor. Así que todas estas circunstancias me parece que, pues, que de alguna u otra forma afectan, ¿no? Inciden dentro de el desarrollo. Y hoy yo particularmente veo una selección de Noruega que puede ser favorita o debiera ser favorita en este encuentro que va a pitar, por cierto, Wilton Sampaio, el árbitro que pitó la inauguración de esta Copa del Mundo entre la selección de México y Sudáfrica. Así es que te mando un fuerte abrazo, Andrea, la invitación para que estemos al pendiente de lo que está pasando con esta Copa del Mundo. Y vámonos al estadio New Jersey, Nueva York, en donde Noruega se enfrenta a Senegal. Más actividad de esta Copa del Mundo. Fuerte abrazo, Andrea.
0: Abrazo de vuelta, Marco. Muchísimas gracias por toda la información. Que sea una gran transmisión para México este encuentro entre Noruega y Senegal. Veremos qué puede hacer Erling Haaland en un día en el que están jugando tres de los jugadores protagonistas de esta justa. Leo Messi con Argentina ahorita, más tarde Kylian Mbappé y Erling Haaland con Noruega. Gran día para los aficionados al fútbol dentro de la justa mundialista. Hoy también en un duelo quizá poco menos atractivo, Jordania se estará enfrentando a la selección de Argelia. Pero mañana Colombia estará volviendo a entrar en actividad cuando se enfrente a las selecciones del Congo. Se espera una invasión de aficionados colombianos en Guadalajara, ciudad que será la sede de este compromiso. Y previo justamente a enfrentar al combinado africano, habló Luis Amaranto Perea, un viejo conocido del fútbol mexicano que hoy es asistente técnico de Néstor Lorenzo en las selecciones de Colombia, y habló justo de los detalles previos a enfrentar a una selección de República Democrática del Congo que, hay que recordar, rescató el empate ante Portugal.
18: Bueno, yo creo que las necesidades las tenemos todos, ¿cierto? Somos conscientes de lo duro que está haciendo el Mundial. Aquí los favoritismos yo no sé si existen, pero está claro que sabemos que va a ser un partido dificilísimo. Ya vimos el partido de ellos ante Portugal. Son jugadores que están mucho en Francia, algunos en España y en Inglaterra. Y creemos que el partido evidentemente va a ser mucho más complejo que el que presentamos ante Uzbekistán. Bueno, sobre todo las temporizaciones, ¿no? Nosotros quizás por la forma como ellos juegan, en algún momento nos toque llevar la iniciativa del partido. Y las vigilancias van a ser muy importantes. En el momento que estamos atacando, es ahí donde tenemos que estar muy concentrados, sobre todo los que queden por detrás de la pelota, para evitar esas transiciones de ellos, ¿no? Esperemos que estemos concentrados y esperemos los trabajos que se han hecho se puedan responder el día del partido. Bueno, yo creo que la parte física, cuando se iguala, al final la parte técnica termina imponiéndose. Si nosotros igualamos, no nos vamos a emparejar. Queremos evitar un partido de transición, pero sí, en los momentos que tengamos que ser intensos, tenemos que serlo.
0: Por otro lado, también habló Fernando Ayoko, otro de los asistentes de Néstor Lorenzo en la selección colombiana, y habló de las complicaciones que tiene enfrentar a un equipo como República Democrática del Congo.
18: Que en el caos también se puede sacar ventaja.
19: Están todos bien, eso es lo más importante. Obviamente que están los 26 a disposición. Después tomaremos las decisiones con Néstor ahí, en base al 11 titular que saldrá. Faltan días todavía. Es un equipo complicado, ya lo demostró con Portugal. Sabemos de su poderío físico también. Un equipo que defiende bien y ataca rápido. Entonces, bueno, venimos trabajando en algunas cuestiones que creemos que para este partido nos van a servir, y todos los partidos tienen algunas matices diferentes, entonces tocamos algunas cositas que necesitamos. Bueno, nosotros tenemos jugadores que se adaptan a diferentes situaciones y a diferentes partidos, por ahí el partido mismo tiene diferentes momentos también. jugadores importantes tenemos, o sea, y está claro, tenemos jugadores en la elite y que pueden resolver momentos del partido que por ahí sí,
20: la práctica, ¿no?
19: Sí, más allá, por ahí si el rival se cierra como pasó el otro día, que en pequeños espacios puedan resolver con una gambeta o con un toque, eso es un poco la esencia también que de los jugadores que tenemos. La verdad que tenemos varias variantes y eso es importante.
0: Vamos ahora con las selecciones de Inglaterra, porque Declan Rice encendió las alarmas después de haber salido de cambio en el segundo tiempo del compromiso ante Croacia, donde Inglaterra ganó 4-2. El motivo de su lesión es debido a que ha presentado una molestia en el nervio de los isquiotibiales, algo que ha arrastrado desde hace 6 meses. El jugador del Arsenal declaró su problema de salud ante las cámaras de ETV Sport, donde incluso señaló que se siente en óptimas condiciones para el próximo encuentro de los Tres Leones ante Ghana. El mediocampista inglés cree que haber salido en el duelo ante los ajedrezados en la primera jornada del grupo L fue una buena decisión, sobre todo para recuperarse y encarar el próximo encuentro ante los africanos.
21: El 22 de junio es un cuadrante que debería de estar resaltado en la historia mundialista, pues varias anécdotas trascendentales del certamen más importante del fútbol se han dado en esta fecha. Y es que la actuación individual más destacada, dominadora y brillante de la historia de las justas mundialistas sucedió este día. Bajo el asfixiante sol de la Ciudad de México, la bota izquierda de Diego Maradona y la mano de Dios reescribieron la historia de las justas con 2 goles. Uno polémico, pues el 10 albiceleste la mandó a guardar con el puño sobre la cabeza, y el otro dejando en el camino a medio equipo inglés para conseguir el gol más bonito en la historia del certamen, que de igual modo le dio el boleto a semifinales a Argentina. 12 años antes, en 1974, se dio uno de los partidos que más morbo han causado, pues en plena división alemana, el sorteo quiso que Alemania Democrática se enfrentara a la Alemania Federal, y bajo extremas medidas de seguridad, fue la Alemania del Este que venció 1-0 con gol de Sparwasser. En este día también se dio un momento trágico que derivó en uno de los pasajes más oscuros del fútbol, pues un 22 de junio de 1994, Andrés Escobar anotó un autogol contra Estados Unidos que le costó a Colombia la eliminación, y como represalia fue asesinado días después por culpa de ese error. Para TUDN Radio, Víctor Tostado.

0: Seguimos con más información en Contacto Deportivo. Vamos a hablar de la Liga de Hungría, y es que esa liga es el nuevo destino de Efraín Juárez, quien ya dirigió su primera práctica con el Giorgeto FC. Y no solo eso, sino que también dio sus primeras palabras tras salir de los Pumas de la UNAM. La charla fue publicada a través de las redes sociales del club húngaro, donde el estratega mexicano dio sus primeras sensaciones. Aquí lo escuchamos.
1: No, really good, really good.
0: Estuvo muy bien la primera práctica. Creo que encontré realmente un grupo de jugadores tan agradable que realmente tienen el hambre de querer seguir mejorando y mantener sus logros y lograr los objetivos del club. Estoy realmente impresionado, para ser honesto. Es un buen equipo físicamente, bien preparado, por supuesto. Lo más importante para mí es el deseo, y luego vemos sus ojos y veo la forma en la que entrenan. Fue una fantástica primera sesión de entrenamiento.
1: Now it's time because we need to sing all the new ones. So we need to prepare to what kind of song we're going to sing for the players.
0: Vamos ahora hacia el fútbol sudamericano, porque Fernando Gago, ex técnico de Chivas y Boca Juniors, dio de qué hablar, pues fue internado de emergencia en una clínica en Chile debido a problemas cardiovasculares, según informó su actual equipo, la U de Chile. Informamos que nuestro director técnico Fernando Gago está sometiendo a una serie de exámenes cardiovasculares y no estará al mando de los entrenamientos. Gago se encuentra en buenas condiciones y está acompañado de nuestro cuerpo médico. El hecho se dio después del triunfo de la U de Chile sobre O'Higgins, que los colocó en la tercera posición de la Liga Andina. Medios locales señalan que Gago tuvo que ser operado por los mismos problemas de salud que presentó en la madrugada. Por ahora, el argentino se mantendrá en recuperación, por lo que se perderá los siguientes partidos del conjunto universitario correspondientes a la Copa de Chile. Su lugar lo estará ocupando su asistente Fabricio Colocini. Regresamos al fútbol y nos vamos hasta la Liga MX, porque el torneo del fútbol mexicano arranca el próximo 16 de julio y ya comienza a haber noticias, porque a través de un comunicado emitido en redes sociales, Pumas anunció al que será su nuevo director técnico. Hablamos de Esteban Solari. El estratega argentino arriba al cuadro universitario luego de vestir los colores del equipo como jugador entre 2007 y 2008, para después hacer una trayectoria como estratega en Malasia, Chile, Argentina y México. Como jugador, Esteban Solari militó en el cuadro universitario entre 2007 y 2008, periodo en el que alcanzó la cifra de 25 goles. Más tarde regresaría al fútbol mexicano, pero ya como técnico, para dirigir al Pachuca, con quienes logró 13 victorias, 4 empates y 6 derrotas. Coincidentemente, el Tano Solari debutará en el banquillo auriazul cuando enfrente a los Tuzos, su ex equipo, en la jornada 1 de la Liga MX, a disputarse el próximo 18 de julio. Vamos con información de las Chivas, porque ya arrancaron su pretemporada y confirmaron nuevos fichajes, entre ellos el de Kevin Castañeda. Estas fueron sus primeras palabras de manera oficial para el canal digital del equipo del rebaño.
2: Muy ilusionado, era algo que había venido trabajando para ese nuevo reto. Creo que me agarra en una muy buena forma. No quiero decir mi mejor forma, porque sé que estando aquí mi nivel va a subir. Y nada, feliz, contento de saber cómo es estar en Chivas por dentro. Creo que ilusionado. Creo que la idea de juego que ellos tienen a mí me encanta. Por más que el rival esté replegado, juegue en espejo, mano a mano, nunca cambian su manera de jugar. Y creo que lo que yo entiendo, su manera de ganar la quieren hacer jugando bien, estando de visita, estando de local. Creo que la intensidad que le ponen al fútbol y al trato que le dan a la pelota, siento que también fue una parte fundamental para decidir y venir aquí, porque sé que es un equipo que estuvo muy a punto de poder conseguir muchas cosas importantes, pero creo que están en el camino adecuado y yo vengo a sumar, o sea, vengo a sumar lo que me pidan, y de verdad quiero hacer historia con este equipo, con este club, y qué más que es jugando bien.
0: Ahí las palabras de Kevin Castañeda, nuevo jugador del rebaño sagrado. Nosotros estamos por despedir Contacto Deportivo, solamente informarles al minuto 89, Argentina le sigue ganando 1-0 a la selección de Austria, gol de Lionel Messi Al minuto 38, el astro argentino continúa en la cancha. Ya ingresaron Julián Álvarez, también Nico González, así como otros jugadores. Salió Rodri de Paul y entró Leandro Paredes. Pero más adelante en el vestidor les estarán actualizando lo que termina por ocurrir allá en Dallas, entre Argentina y Austria, bajo la producción y operación de Jessica Cedillo. Soy Andrea Martínez. Que tengan un excelente inicio de semana. Nos escuchamos. Hasta la próxima.

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0: amigos, este es el vestidor en la señal de toda la radio en Euphoria by Travel. Es el lunes 22 de junio del año 2026, con dos horas para platicar de los 18 goles en mundiales para Lionel Messi. En el mismo partido le ha alcanzado para superar a Miroslav Klose y estar ya también a dos de distancia del alemán con 18, doblete contra Austria, y los 5 goles de Argentina en este mundial en 2 jornadas han caído por parte del mejor futbolista de todos los tiempos. Quedará todavía mucho que platicar en un grupo en donde se presupuestaba esta situación. Un grupo J muy sencillo, un grupo J a modo. Austria se le complicó en algunos lapsos, pero aún así hay que sacar el resultado siendo el campeón del mundo, aunque con bastantes dudas. Esto lo estaremos platicando con la previa de Francia-Senegal, al igual que Noruega-Irak y Argelia contra Jordania, en las dos horas que tenemos junto con el que ya escuchaba la risita. Es lo que digo, ya cuando tiene el resultado en la bolsa, cuando fueron más que el rival, cuando ya ganaron el partido, ya simplemente queda ningunear. ¡Horacio Jofre! ¡Horacio, cómo está! ¡Bienvenido! 6 de 6, 5 de 5 para Messi, ¿cómo está?
1: ¿Cómo te va, Tate? Qué gusto saludarte. No, la risita la tengo siempre, ¿no? Del partido, siempre tengo la risita. Ganamos bien, sin ningún tipo de duda. En el segundo tiempo le prestamos un poquito la pelota a la gente de Austria para que juegue un poco, porque realmente el primer tiempo fue un baile de Argentina. En el segundo, Argentina aflojó un poco, le dejó un poco el terreno, la pelota, pero vos fíjate que Austria tuvo una sola de peligro, y fue un tiro libre, una pelota parada, sí, que el Dibu se luce sacándola, por supuesto, como siempre. Así que la única que tuvo Austria. Después tuvieron la pelota, pero no hicieron nada. Argentina en el primer tiempo pudo haber hecho más goles, que en el segundo después se quedó.
0: Y en el análisis, pero olvida el regalito que le dieron a la selección de Argentina. ¿Cuál? Beneficios al arranque del partido.
1: ¿Cuál?
0: A los 3 minutos, un penal.
1: Tate, vos tenés que sacar penal la cabeza de dentro del inodoro para ver los partidos. Fue un penal más grande que el estadio. Lo cruzaron entre dos. Fue
0: tocando
1: un penalazo.
0: ¿Qué pelota?
1: ¿Qué penalazo? Tengo una cosa ahora para recordar contigo de eso de los beneficios. En cuanto vos quieras, yo te la voy a hacer notar para que veas que vos sos un hombre que desinformás a nuestra audiencia y que me llevas la contra siempre sin razón.
0: ¿Por qué?
1: Te lo digo.
0: Tiene datos contundentes.
1: ¿Quieres que te lo diga ya?
0: No sé a qué se refiere. Pero
1: si querés, arrancamos con eso. Yo no tengo ningún problema.
0: Arranque. ¿Qué quiere decirle? Es muy simple.
1: Yo soy una persona que me informo, no como muchos. Yo me informo antes de hablar, no como muchos. Pero en el último programa que nosotros tuvimos, llama un oyente, que no recuerdo quién es, y es lo de menos. Pero
0: no,
1: bueno,
0: se acuerda de la audiencia, qué triste.
1: No me acuerdo el nombre, pero canchereó, y usted lo apoyó, eso es lo peor de todo. Usted lo apoyó.
0: ¿Qué dijo usted?
1: Porque el oyente dijo, no, qué casualidad que el referee que tuvieron en el primer partido fue el mismo de la final del Mundial anterior.
0: Simón Marciniak, ¿no?
1: Dirigió en 5 oportunidades a la Argentina, y usted dijo, sí, 5 veces lo dirigió a Argentina, y bla, y bla, y bla, bla. Entonces, Tate, hay que informarse. Hay que ser más objetivo en esto.
0: Marciniak
1: nunca dirigió a la Argentina 5 veces.
0: ¿No lo dirigió 5 veces?
1: No, nunca.
0: ¿Cuándo lo dirigió?
1: No, yo lo que pasa que no se lo dije al oyente y no te lo dije a vos porque digo, bueno, vamos a informarnos, vamos a asegurarnos, porque a mí eso es lo que me gusta. Voy a asegurarme para después retrucarle al señor Luis Tate Gómez Luna, antiargentino, y al oyente que llamó también, como varios que tenemos. Marciniak lo dirigió a Argentina en el Mundial del 2018 una vez, 1-1 con Islandia. El arranque de Argentina, ¿te acordás? Fue 1-1 en Rusia con Islandia.
0: Sí.
1: Lo dirigió 2 veces en el Mundial 2022, cuando le ganamos a Australia 2-1, y en la final contra Francia, que se ganó Argentina por penales. Y ahora lo dirige en este 2026 contra Argelia una vez.
0: ¿Cuatro veces?
1: Lo dirigió 4 veces. Y de las 4 veces, no 5, como dijiste vos y el oyente, y vos afirmaste eso. ¿Cómo? Vos lo afirmaste.
0: Estudió eso, viene a decir claro, como que tiene por la verdad supuesto, absoluta.
1: Yo soy un hombre estudioso, tiene, y además de
0: que
1: eso...
0: Que tiene el dato frío. Cuatro veces, señor Joffre, cuatro veces.
1: Y no cinco, como dijiste vos. Y además de eso, último penal que le dan a Francia, la jugada tendría que haber sido anulada porque en el centro que agarra Mbappé para patear, Upamecano metió el brazo, fue un brazazo de vóley, y ni el VAR ni Marciniak, Marciniak este, el polaco, dijeron absolutamente nada. Así que termínenla cada con tiempo. Eso de que nos benefician, bueno, termínenla con los beneficios para Messi, termínenla, porque eso suena ridículo, ridículo.
0: Yo esperaba que Horacio Joffre iba a traer el dato de la historia, el dato contundente.
1: ¿Qué quieres que te diga? ¿Lo de Codesal? ¿Lo de Rizzoli? ¿Qué quieres que te diga?
0: Que tuvo la final y le pita el primer partido. Cosa rara, ¿eh? No muchas veces hemos visto
1: que el
0: árbitro de la final
1: ¿Qué tiene que ver?
0: Partido del vigente campeón del mundo. Es algo raro,
1: ¿eh? No me diga. Mire usted, que es rarísimo, claro.
0: Ahora, Horacio, el exquisito Joffre.
1: No,
0: ahora
1: el informado Joffre. Yo soy el informado Joffre porque yo soy periodista de raza, papá. Soy periodista de raza hace 46 años que soy periodista.
0: Del
1: todavía pueblo, no aprendí nada, ¿no? Por supuesto, 46 años, pero nadie me va a discutir a mí mi honestidad y mi información.
0: No, para nada. Yo no estoy poniendo en predicamento su información y su investigación.
1: Sí, dijiste que Marciniano dirigió 5 veces y yo te dije, me parece que no. No, pero vos sí, 5 veces.
0: El exquisito Joffre, no fueron 5, fueron 4. Cuidado,
1: ¿y qué tiene que ver? Bueno, tres mundiales diferentes, ¿qué me contás?
0: No le disparó 5 veces al arco en el partido, fueron 4. Ni miedades, señor Joffre, ni miedades.
1: Date, usted ya te dije, tenés que ver el fútbol sacando la cabeza de adentro del inodoro porque no ves nada.
0: Que moleste y que incomode que se le diga la verdad.
1: ¿Qué cuál es la verdad?
0: Que se hable de los beneficios que tienen partido a partido.
1: Mentís.
0: Pues no es la culpa de algunos radioescuchas y de su servidor. Acá venimos a evidenciar los beneficios, ¿no?
1: ¿Cuáles beneficios? No, yo sé lo que no puedo entender. Termínenla, no seas ridículo, Tate.
0: Puede ir a la FIFA, pedir ahí
1: todos los anti-Messi y los anti-argentinos son ridículos.
0: En el apartado de estadísticas, usted puede ir a pedir la chamba, ¿no? Usted puede ir a tocar ahí la puertita del señor Infantino, que vaya, que quiera a los argentinos, y más a Lionel Messi, y le puede decir, oiga, yo quiero trabajar en estadísticas porque soy exquisito. Marciniak
1: no
0: le pitó 5
1: soy exquisito,
0: a la Argentina.
1: No soy exquisito. Soy informado.
0: Señor
1: Joffre, es distinto. ¿Qué tiene que ver?
0: Ven, Infantino, te va a decir, ven, señor Joffre. Primero enséñeme su pasaporte. Le va a enseñar el pasaporte argentino y le va a decir, Infantino, adelante.
1: Yo tengo pasaporte americano y tengo pasaporte comunitario también. Tengo triple nacionalidad.
0: Bienvenido al bote de la FIFA. Y acá le vamos a dar otra Copa del Mundo. ¿Cómo? Porque como la regala el señor Infantino, como se la pone a modo, como la Copa América.
1: Qué lástima que no se la regale a México, ¿no? México. ¿Cómo le va a regalar una Copa a México si México no llega ni al quinto partido?
0: Qué curioso, la Copa América, antes de 4 años, Messi no la ganaba y le hicieron cada 2. ¿Hasta qué? ¿Adivine? La ganó Lionel Messi.
1: ¿Quién te dijo que cada 2?
0: Carambolas,
1: ¿quién te dijo? ¿Te das cuenta? ¿Te das cuenta que estás equivocado?
0: ¿Y por qué le vende humo a la gente, señor Joffre?
1: ¿Qué humo? La Copa América fue en el 2021 y la otra fue en el 2024. Y no se jugó en el 2020 porque estaba la pandemia, o sea que no fue cada 2 años.
0: ¿Y la de antes del 2021 cuándo se había jugado?
1: La del 2021, el 2000 y la del...
0: La de Chile, ¿no? La 2015-2016, ¿no?
1: 2015, luego la centenario, 2016.
0: Cada 2 años para que la gane, cada 3 años para que la gane Lionel Messi.
1: No la ganamos porque no ganó Chile por penales. ¿Qué tiene que ver?
0: No, y luego hay que hacerlo más pronto para que gane ahí también la selección
1: de Argentina. Claro, sí, ahora creo que la Copa América que viene la van a hacer ahora en diciembre. En diciembre hacen, ya que aprovechan los estadios, que está todo calentito acá, en diciembre hacen otra Copa América. Claro, para que la gane Argentina de nuevo.
0: Pero ¿por qué quiere alejar la conversación? ¿Por qué quiere usted lamentablemente hacer que no se hable hoy del beneficio
1: ¿de
0: temprano que estaba recibiendo la selección
1: si fue
0: de Argentina?
1: Penal, Tate, dejate de bromar.
0: Con la llegada, la barrida tiempista, limpia.
1: Tiempista, lo partieron al medio,
0: los
1: Lautaro.
0: De Austria, y que
1: al medio lo partieron.
0: Y que el árbitro dijo, no es penal, le dijeron.
1: Y yo no tengo la culpa que el árbitro sea ciego.
0: Ahí, Infantino,
1: fue penal.
0: Infantino, no tengo pruebas, pero creo que Infantino se paró, fue a la cabina y le dijo, hey.
1: Sí, sí, hey. No, lo llamó por teléfono al VAR. Dijo, che, cobren penal para el jugador de Argentina.
0: La narrativa, hay que tener la narrativa del Mundial ahora. Messi es el máximo goleador de las Copas del Mundo. ¿Y cómo se presentaba este Mundial? Empatado con Miroslav Klose con 16 goles. cómo era la narrativa de este partido, que Messi superara a Miroslav Klose, cómo si iba a ser más pronto que tarde, con un penal a los 3 minutos.
1: Que lo erró, mira vos, lo erró Messi,
0: llegó,
1: lo erró, se equivocó.
0: No. Es que también el señor Pesci, como algunos lo conocen, yo no le digo, yo no le digo Pesci.
1: Lionel Messi, papá, papi
0: así
1: rey.
0: Como algunos afiliados de
1: el hombre
0: de
1: que es de otro planeta.
0: Y también de Los Ángeles Fútbol Club le han dicho Pesci, yo no le he dicho, ¿eh? Yo nada más he dicho...
1: Así sí, como usted lo afirma, usted, yo lo conozco, usted lo afirma, usted es anti-Messi y anti-argentino.
0: No, es algo que alguna afición le dice a Lionel Messi, Pesci, cosa que no apruebo. Ah, está viendo la repetición, señor Joffrey, ya dice, qué golazo.
1: Estoy viendo, estoy disfrutando, qué golazo.
0: Alejando la conversación, el exquisito Joffrey, ¿eh? El picante minuto,
1: sigamos lo que usted diga, yo se la sigo donde tú quieras, dale.
0: Al fin el sentido común, y ahora sí al señor Lionel Messi hay que ponernos y hay que decirle...
2: Tiene que cerrar el estadio.
1: Exactamente.
2: Los genios hacen eso.
0: Porque eso, ante semejante beneficio que le estaba entregando a la Argentina en los 3 minutos, el sentido común de Lionel Messi apareció, bendito sea el creador, y dijo, no puedo meter esto. Mi gol 17 en Copas del Mundo no puede caer de esta forma.
1: Pero ahí está, ahí le están haciendo una nota, Lionel. Ay, qué papi rey, qué lindo que es papi rey. Mira las orejas que tiene, viste que yo te dije que es de Vulcano, él.
0: Me encantaría poner en vivo a Lionel Messi. No lo podemos hacer. Me encantaría escuchar hoy a Lionel Messi hablar de lo que ha sido esta exhibición fantástica de los 18 goles. Pero ahora sí hay que aplaudirla ya a Lionel Messi. Falló un penal de beneficio para Argentina.
1: Falló un penal, ya no es el primero que falla, que iba a ser el último que falla.
0: Falló contra Ecuador, ¿no? Pero acá lo cobra de forma penosa, ¿eh? Penosa, qué mal ejecutado lo hace.
1: Muy mal pateado, sí, lo pateó mal.
0: La calidad dijo, no, mi gol 17 no puede caer de esta forma, de un penal de beneficio.
1: ¿Sabes qué dijo Messi? Lo voy a errar porque después voy a hacer dos.
0: Ah, tal vez.
1: Dijo eso Messi. Claro, lo erro así hago dos después.
0: Siendo el mejor de la historia, pero acá se demuestra, sin beneficios... Sin repetir al árbitro de la final de Qatar.
1: Puede ganar limpiamente Argentina. Voy a hablar con Omar Aldeco, tu jefe ahí en México, para que te deje alguna iglesia abierta a las 24 horas ahí cerquita de la emisora en Guadalajara, que vayas a llorar.
0: Hay una.
1: ¿Abierta a las 24 horas?
0: No sé por qué triangular, si hay una.
1: Omar va y te abre la iglesia a las 24 horas y dejas de llorar, o vas a llorar a la iglesia.
0: No, yo no, ¿por qué voy a llorar? Yo hablo.
1: ¿Y por qué estás llorando?
0: Yo sé que incomoda, señor Joffrey, porque se sienten intocables, ahí vemos a la gente.
1: ¿Cómo nos vamos a sentir intocables?
0: Y luego ensucian el partido, luego el Dibu Martínez de que, ay, me duele la nuca. Luego por ahí...
1: Le pegaron un rodillazo.
0: Nico González, ahí también, ay, me duele
1: también.
0: El cuajo, Rodrigo de Paul, ay, tengo que salir a que me atiendan. Ensuciando el juego a como el fútbol sudamericano.
1: ¿Cómo te duele?
0: Pero, señor Joffrey, a lo que voy.
1: Te duele.
0: Gran partido de la Argentina en el primer tiempo, demostrando que sin beneficios... puede ganar el partido con el talento...
1: Ningún beneficio.
0: ...que tiene Lionel Messi. Aunque, señor Horacio Joffrey, Austria les complicó por momentos, sin ser claros a la portería, al igual que Corea contra México. Tenían posesión de pelota, echaban para atrás a Argentina, no llegaban, sinceramente, no tenía la contundencia. Buena defensa también por parte de la Argentina, pero no es que hayan arrollado los 90 minutos, ¿eh?
1: El primer tiempo sí, el segundo se quedó, yo te dije, el segundo tiempo se quedó corto.
0: ¿Y él?
1: No, yo creo que buscó otra estrategia, la estrategia era hacerlo salir a Austria del fondo, cosa que Austria ahí, perdiendo 1-0, tampoco lo hizo, porque sí, tenía la pelota, pero no era inofensivo Austria, no hacía nada, absolutamente.
0: ¿Y qué espacios generaba, no? ¿Qué toqueteo empezaba a encontrar? Enzo Fernández para mí fue uno de los mejores del partido. Enzo, lo que te sujeta la pelota, te levanta la cabeza, te hace el pique a velocidad hacia adelante, te genera el espacio, es increíble Enzo Fernández, pero...
1: Ah, es un jugadorazo.
0: Si vemos
1: Macalister lo que hace... también jugó muy bien.
0: El que no brilló
1: hoy fue De Paul hoy no brilló.
0: Sí,
1: el otro partido sí, pero hoy no brilló.
0: No, y Macalister
1: me gustó
0: también.
1: Mucho Facundo Medina, me gustó el lateral izquierdo, que fue el que mete la asistencia... para el gol de Messi.
0: Almada, ¿le gustó, Thiago Almada? Hay una pelota que le baja a Messi, el gesto técnico es fantástico en aire por parte de Lionel.
1: Sí, y Schlegel sale,
0: la deja ahí de milagro, Messi no mete el primer gol, ¿no? Antes de lo que...
1: No, rebota, hay un rebote ahí.
0: Ahí con David Alaba.
1: Nico González tuvo la oportunidad también de marcar, en el segundo, no entró, salió muy cerquita del poste izquierdo del arquero. Pero Argentina ganó bien.
0: Bien, ganó bien, aunque... con un rival de mayor envergadura.
1: Ah, bueno, sí, bueno.
0: Es un grupo
1: vamos
0: muy
1: a ver cuando nos toque, vamos a ver cuando nos toque jugar con Cabo Verde.
0: No hay,
1: ¿qué hacemos?
0: No hay ninguna sorpresa, ¿no? No hay ninguna sorpresa en este grupo. Todo se está cumpliendo lo que esperábamos. Argentina siendo líder después de dos partidos. Esperamos que Argentina pase como líder, terminando la fase de grupos, y que ya a partir de 16avos de
1: final... va a pasar como líder Argentina, no tenga duda.
0: Porque Argelia esos primeros 15 minutos le jugó de tú a tú... Ahí cayó después el primer gol con mucha colaboración de Lucas Zidane, después la roja que no se le saca a Lionel Messi. Ya son cosas, ¿no?
1: Ah, la roja, cierto, claro, la roja. Sí, sí, sí.
0: Pero
1: sí,
0: es un grupo a modo, es un grupo sencillo, bueno, para el campeón del mundo.
1: ¿Qué culpa tiene la Argentina que haya sido así el sorteo? Ahora me vas a decir, ¿sabes qué me vas a decir ahora? Porque estoy esperando que me lo digas. Ah, están jugando en Dallas, que es un estadio con aire acondicionado.

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1: España queda tercero.
2: Son combinaciones que se pueden dar.
1: Usted me está hablando que este contra aquel y aquel contra este. España, creo que España a Uruguay le va a ganar.
2: Es la emoción de del mundial, ¿no? Del momento a momento, del minuto a minuto.
1: Hablando de todo un poco, el mundial está buenísimo.
2: ¿Qué
1: mundial? Buenísimo. Excelente está el mundial y aparte, ¿cómo acompaña a la gente en todos los estadios? Ayer se jugó el partido de Uruguay. Aquí que se jugó en Miami, 64.000 personas de un estadio que pueden entrar 65.000, o sea, prácticamente lleno. Y el otro día, Arabia Saudita, Uruguay, casi 63.000 personas en un estadio de 65.000. Próximo partido acá en Miami, este miércoles, Escocia-Brasil, papá.
2: Uy, Horacio.
1: Partidazo, a las 6 de la tarde.
2: Analiza Escocia, ¿eh? Escocia puede ser rival de la selección mexicana. Analice, porque de Escocia a Cabo Verde hoy prefiero a Escocia, ¿eh? Hoy prefiero a Escocia.
1: Yo sé, ¿qué le dije yo de Cabo Verde? ¿Qué le dije yo? ¿Qué dije yo noche de copa?
2: Sensacional.
1: Ojo con Cabo Verde.
2: Ojo con algunos africanos, ahora sí.
1: No me gustó la actuación de Costa de Marfil contra Holanda, ¿no? ¿Fue?
2: No, Alemania.
1: Contra Alemania, sí. Tenés razón, lo pudieron haber ganado el partido. Y se achicaron, pecharon los muchachos de Costa de Marfil. Van a clasificar, claro. Pero podían haberle ganado a Alemania.
2: No,
1: tranquilamente.
2: Pechó Ecuador, Horacio Jofre. Ecuador
1: es un desastre. No, pechó, juega mal. ¿Qué quiere con el técnico que tienen? Con el teñido de Becasese, ¿dónde van a ir? No pueden ir muy lejos.
2: He leído tantas críticas con Becasese.
1: Dos partidos de 0-0, imagínate, ni un gol,
2: y siendo segunda de las eliminatorias de Conmebol, solamente por debajo
1: de
2: la Argentina.
1: Este es otro Ecuador.
2: Durísimo, señor Jofre. Bueno, Argentina hace unos momentos ganó ante Austria, allá en Dallas, 2-0, doblete de Messi. ¿Qué le parecieron los goles, señor Jofre, antes de ir a corte?
1: Los goles muy buenos, el primero y el segundo, los dos goles fueron muy lindos. La combinación en el primero de Medina, que se va por la izquierda, mete el centro atrás y Messi le pide la pelota a Thiago, y Thiago abre las piernas, pasa la pelota entre las piernas de Thiago y Messi de zurda al lado del poste derecho.
2: Y
1: pone
2: a contrapié,
1: la pelota,
2: ¿no?
1: A contrapié del arquero que ni la esperaba, el golazo. Y el segundo fue a puro tamaño. A pura joya de la abuela, porque contragolpe de Argentina, un par de rebotes, lo pudo haber hecho Paredes tranquilamente el gol, y Paredes le cede la pelota a Messi, Messi patea, dos rebotes, la vuelve a agarrar Messi, por eso digo a puro tamaño, a pura joya de la abuela, y Messi de zurda pone el segundo gol y 2-0.
2: Le digo algo, vendrá Jordania en la última jornada y será una fiesta de goles. ¿Cuántos más de Lionel Messi? ¿Llegará a los 20? ¿Llegará a los 21? ¿A los 22? Todavía queda mucha Copa del Mundo para seguir acrecentando la leyenda del
1: Vamos
2: mejor
1: México.
2: De todos los
1: ahora
2: tiempos.
1: Le mando una foto. Ahora
2: hacemos
1: le mando una
2: corte
1: foto.
2: Comercial y ya regresamos. 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
2: Estamos de regreso en El Vestidor, en la señal de todo en radio, en euforia by Travel. Soy Tata Gómez Luna, junto con Horacio Joffre, el segundo bloque de nuestro programa. En día histórico para la selección de Argentina, hace 40 años ganaban la Copa del Mundo en el Estadio Azteca de la mano de Diego Armando Maradona, y el día de hoy el máximo anotador en la historia de los mundiales, Lionel Messi, con el 2-0 ante la selección de Austria, al frente 6 de 6 puntos en el grupo J, 18 goles en mundiales. Sensacional lo de Lionel Messi. Pero los invitamos a que nos escriban acá en arroba TUDN Radio. Estamos también en las redes sociales y en el WhatsApp 305-297-9697, y también en el teléfono en cabina en el 833-867-2346, y en las redes personales arroba Tate Gómez Luna y arroba su amigo de la radio, señor Joffrey. ¿Tiene algo por ahí?
3: Sí, tengo un par de mensajitos, pero tengo que corregirte una cosita, Tate.
2: Ah.
3: No fue el día que ganó Argentina el Mundial. El Mundial terminó, si mal no estoy, el 29 de junio.
2: Fue el día de la mano de Dios, ¿no?
3: El día del partido contra Inglaterra, los dos golazos de Diego Armando Maradona.
2: Ah, el que se quita como a 7 también, ¿verdad? Ahí.
3: Exactamente.
2: Ah, ok, bueno, histórico también. Bueno, está en la historia, señor Joffre, está claro, en, la historia.
3: Tengo mensaje. Mira. Sí. César Cariño dice: hola, mi estimado Joffre, el estudioso amigo más que nunca de Papi Rey, y vamos, pelo. Saludos al pitufo desinformante. Inventa cosas, engaña al pueblo.
2: ¿Qué le pasa, César Cariño?
3: Y Matutino me dice: buenas tardes, HG. Saludos a Tante, que se escucha por ratos ardido. Sí, muy ardido.
2: No,
3: para mí, que su jugador argentino favorito es Ardiles.
2: No, Matutino.
3: Aguante Cabo Verde, ay Uruguay, me pone Matutino.
2: No, me agrada Messi, me agrada Abbondanzieri en la historia, Hernán Crespo, lo he dicho, Hernán Crespo, no sé, Batistuta también, Valdano, Batistuta, me agrada. Diego Armando Maradona, por supuesto.
3: Fenómeno.
2: Sí, hay bastante, el Mario Alberto.
3: Sí, pero más allá de todo eso, usted odia a los argentinos.
2: En lo futbolístico, siempre hablamos. Como quiero a mis argentinos, como los quiero. Empezando por
3: lejos,
2: ustedes.
3: Lejos, usted lo quiere lejos de México, a los argentinos, dirían, en el fútbol.
2: GOAT, dirían GOAT a bastantes argentinos. Yo, mi GOAT es Horacio Joffre.
3: Sé que me está mintiendo y me adula y me susurra en el oído eso, y me gusta, pero está bien. Gracias, Tate.
2: Bueno, ¿sabes quién también es mi favorito? Que ahí estaba en el estadio hoy, señor Joffre. Manu Ginóbili.
3: Sí, lo vi al Manu festejando.
2: Manu, primero Manu, qué bonito.
3: Mejor nombre. Jugador de la historia de Argentina en lo que es el baloncesto.
2: Sería el Messi, ¿no? del baloncesto.
3: Sí, la famosa generación dorada con Messi, Oberto.
2: Escola,
3: bueno, y compañía, ¿no?
2: Ahí estaba Manu Ginóbili, 4 veces campeón de la NBA. Con los Spurs. 2003, 2005, 2007 y 2014.
3: Una final contra Miami hubo, vos sabés que ahí mucha gente aquí en Miami tenía el corazón partido, los argentinos, porque muchos queríamos que gane el Heat, pero por otro lado, y bueno, si nos gana el Manu, está bien.
2: No pasa nada, ¿no?
3: Sí. Claro, pero era el corazón partido en ese.
2: Y lo más importante final de todo, que la que parece automática, la medalla de oro en baloncesto para Estados Unidos, bueno, en el 2004, esa generación dorada, pues ganó la medalla de oro, ¿no?
3: Ese doble sobre la hora, ¿no? De Manu.
2: En Atenas.
3: Haciéndose contra Lituania fue, me parece.
2: Sí, ahí estaba. Y sin duda alguna, uno de mis argentinos preferidos. Es que muchos, Horacio, por Dios. Y también ahí en las actuaciones, ¿no? ¿Qué le digo? No terminamos ahí también en las películas. Pero yo tengo ahí mensajito también acá en el WhatsApp, señor Joffre. La gente
3: a ver,
2: violenta,
3: cuente.
2: Es que ya escuchamos a César Cariño, ya escuchamos también a Horacio Joffre. Cuando se les toca fibras sensibles, entendemos que enoja, entendemos que se molestan. Y bueno, acá nuestro compadre, no sé cómo se llama, Ahí nos pone, ¡saltate, ya debate! Ya déjate de tanta payasada. Ya es un programa deportivo e informativo. Decir Pesci es de retrasados mentales. ¡Ah! No, me dijo como el comandante. ¡Mira, Bobo!
3: Comandante, Bobo. Ahí te lo dijo,
2: Pero es que ahí también, no, sabe escuchar el amigo. Digo que... Le dice así la gente de Vancouver y Los Ángeles Fútbol Club. Yo jamás le he dicho
3: usted,
2: así.
3: Usted lo reafirma. Yo usted jamás, lo reafirma
2: pero,
3: eso, sí.
2: Pero usted me ha escuchado decirle, este jugador Lionel. Yo no, yo digo, así como le dicen
3: yo
2: algunos.
3: Yo lo escuché decirle
2: Lionel Pesci. Yo no le dije.
3: Yo lo escuché decírselo.
2: Bueno, bueno.
3: A mí no me mienta.
2: La gente de Vancouver que se va a quedar sin equipo de MLS, Horacio. Qué cosa, ¿no? Y también la gente.
3: Qué raro, ¿no? Qué cosa rara esa.
2: Muy raro, muy raro. ¿Y la gente de Los Ángeles Fútbol Club no le dicen Pesci a Lionel?
3: No sé cómo le dirán. A mí, no, la verdad, lo que puedan decir no me importa, no sé.
2: Y ahora ya haciendo quedar mal al colega de programa. Qué lamentable, sí, Horacio. Eso pasa cuando juega la Argentina. Bueno, saludos, hermano. Acá también, ¿qué nos manda? Bueno, mensaje de audio también del buen Gilberto Hernández en Atlanta. Y vamos a llamadita, pero antes vamos a escuchar al buen Gilberto. Recuerde, nos puede mandar un mensaje de texto de audio al 305-297-9697. Saludos, Gilberto. ¿Qué tienes para decir? Ahí está.
4: Tate Gómez Blun, el programador mayor de LeFloid James.
2: ¡Ey!
4: Y para el abogado mayor y el más grande abogado de su papi rey.
2: No, y ahora este, de Marciniak.
4: Horacio Jufré. No, Tate, cálmate, ya no vas a hacer entender a Horacio. Pues sí, ¿qué más ha querido? Si con esos partidos que le ha arbitrado a Argentina son suficientes para le dio el campeonato que tanto lloró, el llorón de Messi, la lloradera.
2: Yo no dije.
4: Ay, me retiro, no me quiere. Le dice Infantino, no te preocupes, Messi, aquí te viene la copa, te vamos a llevar hasta con los garcas de Qatar allá para que la ganes. Y así fue, esta otra va igual. Que los récords, que récord de esto y récord del otro, que el verga. Así que no, dice Raquel, si no te expulsan en esa entradota que hizo por atrás. Ah, no, pero no hubiera sido al revés. Hasta Horacio hubiera querido linchar al jugador del otro equipo. Lo hubiera querido ir a matar junto con sus argentinos. Ay, ay, ay, ay, ay, ya, dénselo, hombre, Horacio, así para que ya diga que es el mejor de todos los tiempos, pero jamás lo va a hacer para nada. Al menos para mí, ¿no? ¿Quién quiere ver un tipo que nomás está parado ahí en medio de la cancha, en los tres cuartos de la cancha, caminando. Ahí, mientras que los otros se andan matando y para arriba? No, no, no. Cálmate, Horacio. No es el mejor de todos los tiempos y se acabó. Punto. Pero tú síguelo ahí. A ti te entiendo que apoyes a tu selección hasta más no poder. Chao, inútiles, aquí estamos escuchándolo como siempre. Buen programa, me divierto con ustedes dos.
2: Gracias, Gilberto, abrazote.
3: Gracias, Gilberto, muy amable. Corre, que no hace nada, pero en dos partidos o cinco goles, imagínate. Dámelo siempre a Messi.
2: Ya no me meto en lo que dice la vida porque ahora sí fue está escuchando y no voy a decir que me saque otra estadística.
3: Ninguna estadística te saco, pero. Gilberto dice que Messi no es el mejor, hizo cinco goles en dos partidos. Bueno,
2: y que camina.
3: Y que camina, sí, ojalá que siga caminando así hasta el Mundial del 2050, que siga así.
2: Sí. Yo ahí no estoy de acuerdo, Gilberto. Solamente lo del inicio, yo creo que será. Y se me olvidaba, la Copa América Brasil 2019, que gana muy bien Brasil. Y
3: no, nos robaron.
2: Y curiosamente, robaron. Dos años después hay otra Copa América. Y adivine quién la ganó en el 2021. Argentina, dos años después.
3: ¿Y dónde la ganamos?
2: Bueno,
3: ¿dónde la ganamos?
2: En Brasil.
3: ¿Dónde?
2: En Brasil.
3: ¿Viste vos? ¿Viste,
2: papi? Y después, no cuatro años, sino tres. Ganó otra Copa América, así que hay que entrecortar.
3: Por eso te digo, ahora en diciembre vamos a hacer otra, a ver si la hacemos acá, y la vamos a hacer todos los partidos en Miami, vamos a hacer.
2: Porque si nos mantuviéramos en el orden, 2015, que gana ahí Chile, ya después vino la centenaria, 2016, ganó Chile otra vez.
3: Bueno, y ahí no decís nada, que hubo una Copa América detrás de otra, ¿no?
2: Escúcheme.
3: No decís nada.
2: Ahí sí digo, 2015 más 4, 2019 hubiera ganado Brasil, más 4, 23, ahí póngale una Argentina, y ya, nada más una Copa América, pero no, habría que darle dos. Yo sé que incomoda, yo sé que molesta.
3: Sí, no. Puf.
2: Esas facilidades y los beneficios.
3: Mira, ¿cómo te digo? Puf. ¿Cómo molesta? Puf.
2: ¿Pero qué quiere decir ese puf? Puf.
3: O sea, que me incomoda,
2: o sea,
3: mucho.
2: Este puff quiere decir cerrar el oro. ¿Así me está diciendo?
3: No,
2: en vivo.
3: No, jamás le diría eso, Tate. No, jamás. Tampoco voy a decir eso. No.
2: Encanta esa expresión. Vamos a llamada. Hola, ¿con quién hablamos? ¿Quién es? Saludos.
5: Sí, buenas tardes, manito. ¿Cómo estás?
2: ¿Qué pasó, Rodolfo?
3: Hola, Rodolfo.
5: Bien, saludos al camarada Horacio.
3: Muchas gracias.
5: sí, gracias, gracias. Mira, mi camarada Horacio, tú que dijiste ahorita que tenías 45 años de periodista.
3: No, 46. Yo tengo
5: ok, 46.
3: De periodista, mira, 46.
5: Mira, yo tengo 60 años viendo fútbol. El primer mundial lo vi en 1966, que fue en Wembley.
3: Bueno, yo te gané entonces, ¿verdad? Porque yo lo empecé a ver en el 62 grabado, por supuesto. Ah, ¿no? Una semana después lo empecé a ver.
2: Duelo de viejos.
3: Sí,
2: dije de años.
5: Sí, mira, a mí también en 1962, pues con videos, pues otra vez también me tocó ver a Brasil. Inclusive algunos jugadores de ahí fueron a jugar a México.
2: Pero en el 58 ahí estaba también Horacio, se lo contaba a su abuelo.
3: No, el 58 no.
5: Ah, también.
3: Yo nací
5: también.
3: En el 56.
5: Bueno, mira,
3: no.
5: Para hacer una observación, dicho con todo respeto para el camarada Horacio, mi camarada Horacio, y eso, tío, porque yo soy una fuente fidedigna, me voy a ir a los anales de la historia, al Mundial de 1978, donde ustedes tenían una problemática muy fuerte. No nomás ustedes, la famosa operación Cóndor, o sea, fue Argentina, Brasil, Paraguay y Chile. De estos cuatro, todos llegaron de exiliados a México. Unos, particularmente los chilenos y algunos argentinos, llegaron a trabajar a mi alma mater, que es la Benemérita Universidad de Guadalajara. Viendo cátedra, México les abrió la puerta a ellos. Entonces uno tuvo el gusto de platicar con ellos, con chilenos, con argentinos, con brasileños. Comentando lo de famosa Argentina 78, cuando acuérdate que el famoso Videla estuvo en el vestidor de los peruanos.
3: Yo nunca te lo negué eso, Rodolfo, ¿eh?
5: No, de acuerdo, no, pero a lo que es a lo siguiente, mi querido Horacio. Todos coincidieron que había habido detrás de eso un problema político y que Argentina inclusive llegó a darle a Perú 40,000 toneladas de trigo. Y en esa época Perú tenía una deuda externa con Argentina y esa deuda fue condonada.
2: Tuvo nada más Perú de pechito. Rodolfo habló con la verdad. Abrazo, Rodolfo. Y eso, para eso es.
6: Tiene que cerrar el estadio.
2: No, lo de Rodolfo. No,
3: todo lo que dice Rodolfo, no está comprobado, pero es una cosa que se habló muchísimo. Y yo no voy a decir que no.
2: Mentiroso en vivo, dígale mentiroso a la audiencia.
3: No, ¿cómo
2: dígale?
3: No, ¿cómo le decís mentiroso a Rodolfo?
2: Está mintiendo en vivo.
3: No, está mintiendo. Lo que te digo que eso fue un rumor a voces, un secreto a voces, que nunca se pudo comprobar, pero sí, que hubo algo, parece ser que hubo algo, yo no lo voy a negar.
2: ¿Y cuánto le ganó en ese 78 Argentina en Perú?
3: 6-0.
2: Ah, bueno, ahí, hasta ahí lo dejamos.
3: Le tenía que ganar 4-0 y le terminó ganando 6.
2: Yo, hasta ahí su señoría. Vamos a otra llamadita. Hola, hola, ¿con quién hablamos? ¿Quiénes? Saludos.
7: Tate, Horacio, buenas tardes, ¿cómo están? Rogelio.
2: ¿Qué pasa, hola, Rogelio?
7: Abrazote. Tate, ahórrate el discurso de este señor que acaba de hablar. Ahorita ya nomás ponlo el cassette porque lo repite lo mismo.
2: Me di cuenta.
7: Se acuerda, yo creo, ¿no? Porque es lo mismo. Lo mismo.
2: Sí.
7: Y el 78. Y que a mí me contó mi abuelita que Santa Claus no existía y resulta que son mentiras. Pero hablando de esto, del partido, Horacio, la verdad, a mí me da lástima la gente que no disfruta, ¿no?, lo que Messi hace, la verdad, porque es, no es de discutir con ellos, Horacio, es de dar lástima, porque esta gente está tan tupida, de la mayoría, claro que son bichos frustrados, ¿no?, pero qué feo que no te permita disfrutar lo que este tipo está haciendo. Es
2: magia pura, Rogelio, magia pura, lo estamos claro. Disfrutando todos, es increíble, 5 goles en dos partidos, es un deleite, el mejor de la historia.
7: Claro, a que sí, Horacio, la verdad que si Argentina no le ayuda, no le va a alcanzar, porque Messi no lo va a salvar partido tras partido.
2: Pero como, ¿qué dijiste, Rogelio? Si no, ¿Argentina qué? ¿Argentina
3: no
2: lo
3: ayuda en Argentina?
7: No, si el equipo no despierte la ayuda a Messi, Messi no lo va a salvar todo el tiempo. Este partido, Horacio, si no hubiera estado Messi ahí, 0-0.
2: Sí, yo no concuerdo con Horacio, que dijo que un baile le puso a Austria, ¿eh?
7: No, tampoco, Horacio, la verdad, en el primer tiempo,
2: Horacio, fue superior, pero no, así, avasallador.
7: No la vieron, en el primer tiempo. Soy fan de Argentina a morir, vi el primer tiempo, el segundo tiempo no tuve la oportunidad de verlo, nomás escucharlo, pero hasta los narradores decían lo mismo.
2: Sí.
7: Estaba trabado.
2: Enfrentas a una Francia, sí, mi Rogelio, ¿y qué te va a pasar, eh?
3: Cuidado. Y le ganamos, la final del Mundial.
7: Sí, pero eso era otro equipo, Horacio, la verdad. Yo, ojo, que te digo, yo qué más quisiera que la Argentina vuelva a repetir, pero si no despierta el equipo y le ayuda a Messi, no.
2: Estoy con Rogelio. ¿Cuántos le va a meter a Jordania, Rogelio? Unos 6, ¿no?
7: Ah, pues yo creo que, no sé, porque me imagino que va a ser cambios de todos tipos y todos colores, ¿no?
2: Como México, no, como México, Rogelio Ochoa. Vamos con Ochoa a la portería. Nah,
3: el mejor portero de la historia de México.
2: Venga.
7: Memo. Horacio, Uruguay está eliminado, papá.
2: Está eliminado Uruguay. La tiene muy difícil.
3: Le tiene que ganar a España, la tiene muy difícil.
2: Puede haber un pacto, ¿no?
7: Pero mejor para nosotros que somos fan de Argentina, mil veces enfrentar a Cabo Verde, porque Uruguay en una noche inspirada
2: Mira, Rogelio, te encargo a los dos, ¿eh? Abrazo, Rogelio.
3: Para ser campeón, Rogelio, hay que ganarle a todos. Al que se te ponga adelante le tenés que ganar, sea Uruguay, sea Cabo Verde, sea España. Sí. Pero bueno. Sí. Yo no me confiaría tanto de Cabo Verde. Bueno, han demostrado en dos partidos que juegan bien a la pelota. Le empataron a dos equipos súper poderosos. Le empataron a España y a Uruguay, campeones del mundo. O sea, imagínate.
2: Así que
3: una islita de 156,000 personas, mira.
2: Aunque se ría el señor Horacio Joffre de mis. De la información de los 16avos de final, pues ahorita vamos a dar todos los enfrentamientos que estarían hoy antes del partido de Francia contra Senegal, que también estaremos confirmando el 11 tanto para Didier Deschamps como para la selección.
3: Francia va con Irak.
2: Francia va contra... Ah, cierto, Francia e Irak, sí, cierto.
3: Usted me desinforma a la gente.
2: Cierto. Estaba viendo acá los enfrentamientos, disculpe, pero...
3: Usted está hablando de agosto. Usted está hablando de agosto y estamos en junio.
2: Para eso está usted, señor Joffre, para corregir. También acá con su sabiduría, con sus 46 años de periodista.
3: Sí, señor.
2: Que ve fútbol desde Chile 62, ahí.
3: Ese lo veía después de una semana, ¿eh? Sí. El del 66 sí ya lo vi más en directo, pero el del 62 lo vi más... después de una semana y no todos los partidos. Sí. Yo era chico en esa época.
2: Bueno, Francia y Irak.
3: En alguna época fui chico.
2: Como anda muy muy fino el señor Horacio Joffre, vamos, Francia, Irak, ya a las 5 de la tarde tiempo. Es decir, cuando nos estemos yendo y que caigan desde el diamante, ya estará el partido ahí disputándose entre Francia e Irak, grupo I. Ahí está, en Filadelfia.
3: Sí, ahí Luisito y el Beto le van a estar informando de lo que pasa en ese partido. Y algo tienen que decir, ¿cómo no van a decir?
2: Pues, señor Joffre, el béisbol también.
3: ¿No hablan de fútbol ellos?
2: En la red también del Beto vi un video ahí de Messi, todo el mundo tratando de lucrar con Messi, de monetizar con Messi, señor Joffre, Messi da dinerito. Imagínense cuántos le da la FIFA.
3: ¿A quién? ¿A Messi?
2: No, Messi a la FIFA. ¿Cuánto dinero cree que usted le está
3: metiendo? La FIFA, gracias a Messi, ha ganado mucha plata, igual que la MLS.
2: Ah, claro, ahí está. Lo dijo todo. Con esa elección de palabras,
3: tiene que ver una cosa con la otra.
2: Lo dijo todo, ahí está. Vamos con, a ver, ¿quién nos mandó acá en el WhatsApp? En el 305-297-9697. ¡El buen José! ¿Qué tiene para decirnos el buen José? Lo escuchamos.
8: Buenas tardes a los compadres del vestidor. Les sale el amargado de San Francisco. Oigan, oídate. Deja de hacerle la barba. ¿Cómo que el mejor de toda la historia de Messi? Messi no es, ni será el mejor de la historia.
2: ¿Por qué?
8: Los primeros cinco, sí. Pero para mí, se pelean muy cerca con Cristiano y Maradona. Y Pelé están por encima de ellos. Perdón, me arran tomando agua.
2: Hidrátese.
8: Bueno, eso es lo que yo pienso. Messi no es el mejor de la historia. Porque Maradona jugaba con otro tipo de balón. Un balón mucho más pesado, mucho más complicado para hacer goles. Así que... para mí Messi está entre tercero o cuarto de la historia, en lo poquito que yo he podido ver. Así que eso era todo, nunca les hablo, nunca les marco, nunca les mensajeo, pero deja de cromársela también aquí al señor... al señorón que está ahí contigo.
2: No creo.
3: Gracias, José.
2: Bye, mi José. Gracias, un abrazo. José. Ahí está el buen José.
3: Tenía un marcapaso, ¿qué era lo que se escuchaba ahí de fondo? Pues
2: esperemos que no y que esté bien, ¿no? Y que esté bien.
3: Gracias, José.
2: Saludos al buen José desde Dallas.
3: Creo que las comparaciones son odiosas y no podemos comparar el fútbol cuando jugaba Pelé al fútbol cuando juega Maradona y al fútbol cuando juega Messi y Cristiano. Son épocas distintas, por eso no podemos hablar de quién es mejor o quién es peor.
2: Yo creo que esta época es la mejor, Horacio, porque por el ritmo. Está tan rápido el ritmo de juego que estamos viendo que el árbitro no se puede posicionar bien, y estamos viendo que le rebota las pelotas cada dos partidos, Yo estoy viendo que cada vez está el árbitro frenando el juego porque le rebota la pelota.
3: Hoy, por ejemplo, el egipcio estuvo en el medio de varias jugadas, te digo.
2: Exacto. Es tan rápido el partido, el fútbol hoy en día, que hasta los árbitros no se colocan de buena manera e intervienen ya con mayor... mayor constancia, ¿no? Yo por eso creo que el fútbol hoy es mejor que hace muchos años. Vamos allá en Arlington, señor Jofre, en Dallas, porque también sacando bilis, viendo a Messi triunfar, está César Proceles. César, ¿cómo estás?
3: Bienvenido.
2: ¿Qué te pareció la victoria sin beneficios hoy de Argentina ante Austria?
3: Aguante, César.
9: Vaya, ¿qué tal? ¿Qué tal, Tate? ¿Qué tal, Horacio? Muy bien, fíjate que la verdad es que la gente se llevó un partidazo de fútbol y creo que Austria se vendió cara a la derrota. Pero al final de cuentas, Messi es Messi y en pocas oportunidades logró hacer dos goles. Y es increíble también el nivel de fanatismo que existe por Lionel Messi. O sea, falla el penalti y más allá de abucharlo, lo empezaban a hacer ovaciones, Messi.
3: Y sí, claro.
9: Bueno,
3: está bien.
9: ¿Por qué los mexicanos no hacemos eso? Digo, un mexicano falla un penalti y te rechiflan todo el partido. Acá no, acá los argentinos... todos apoyando a Messi desde el minuto
2: porque
9: uno
2: son campeones del mundo, César, son campeones del mundo. México ha fracasado en todos los mundiales que ha pisado, por eso simplemente.
9: Sí, y probablemente eso tengas la razón. Dicen que campeones son amores y bueno, Argentina defendiendo su campeonato de una manera pues bastante bien. Yo creo que los que digan que Argentina no es favorito, no sé de qué manera están viendo el fútbol, pero que es favorito para llegar lejos en este mundial, definitivamente lo es. Y 70,649 personas el día de hoy en el estadio de Dallas estuvieron aquí para ser testigos de Messi rompiendo el récord de goles en un mundial.
3: Qué grande, César. Y vos hablás del fanatismo, ¿no? De la hinchada. Creo que eso se ve en cada partido de Messi de la selección argentina, jueguen donde jueguen, ¿no? Y además que Messi, en forma personal, ha incorporado hinchas de otros países, porque lo quiere todo el mundo a Messi.
2: Todo el mundo, sí.
9: Sí, tienes toda la razón. Justamente platicaba con un paisano tuyo allá fuera del estadio. Él venía de Mar de la Plata y él venía con amigos ingleses. Y me dijo, dice, es que Lionel Messi ya trascendió más allá de lo que es solamente Argentina. Aquí, Inglaterra, a pesar de la rivalidad, aquí no importa si son italianos, mexicanos, aquí todo el mundo apoya porque es Lionel Messi. Dice, yo viví en la época de Maradona y por más que Maradona haya sido Dios, no fue nunca el calibre de lo que es Lionel Messi para la afición argentina ahora.
2: Sí, muy interesante. 18 goles por encima de Miroslav Klose, ambiente sensacional. César, pero con un grupo... hay que decirlo a modo, ¿no? Hay que cumplir, pero un grupo no con rivales también de peso.
9: Eso también sí, hay que recalcarlo. No estoy diciendo que le favoreció a Argentina a propósito, pero tampoco lo estoy negando. Estamos hablando del grupo más malito de este Mundial, que igual, no quiero quitarle y no quiero que se malinterprete mis palabras como demeritar a lo que hace Lionel Messi y la selección de Argentina, que es sumamente fuerte. Pero tienen rivales de medio pelo para abajo, como Austria, como Algeria, como Jordania, que honestamente son de esos equipos que sí se le han sobrado de los 48 que están en este mundial, ¿no?
2: Perfecto, César, muchísimas gracias, fuerte abrazo hasta allá y a
3: abrazote, César.
2: Porque ¿qué sigue, mi César? ¿Al ver al comandante el día de mañana o nos preparamos para lo que va a ser pues ya lo de Japón-Suecia también en Arlington? Para en Houston, ¿no? Lo del comandante.
9: Correcto. Hoy jugaron los niños aquí en Dallas, mañana juegan los hombres en Houston, así que nos reunimos para la ciudad espacial tempranito para estar ahí presentes en el estadio de Houston.
2: Perfecto. Gracias, César. Fuerte abrazo.
3: Chao, César. Abrazo. Abrazote. Chao, chao, chao.
9: Gracias.
2: Ahí está el buen César Procel, nuestro compañero, allá desde Arlington, con todo lo que ha sido este partido entre...
3: Mirá para Argentina. Que César hable bien de Messi, lo que es Messi.
2: Pero es que están
3: la figura de Messi, para que César lo alabe. Vaya,
2: pero es que ustedes creen que se le tiene que simplemente apapachar, hay que criticar, sé que es difícil.
3: ¿Por qué lo vas a criticar?
2: Porque yo estaba pensando, señor Jofre, antes de que la Copa América fuera cada dos años para darle una a Messi, antes cuando había renunciado a la selección, que dijo, es que falló el penal... y la gente se queda así, Messi, pues claro, con dos Copa América y un Mundial le vas a aplaudir, pero cuando no había ganado nada y no estaban los resultados, la gente fue muy cruel,
3: los imbéciles fueron muy crueles.
2: Y esos imbéciles que usted dice, señor Jofre, hoy cómo están con Messi, ¿cómo cree usted que está con Messi?
3: Lo aman a muerte porque son veletas. Eso es lo que pasa, veletas, claro.
2: Yo hablo de
3: ¿Sabe lo que son veletas usted?
2: Sí, de las que van en el mar, ¿no?
3: No, la veleta es lo que se pone arriba de las casas, que por lo general tiene un gallito que dice este, oeste, norte, sur, y gira con el viento. Son veletas, giran.
2: Giran y dependiendo cómo esté el asunto, ¿no?
3: Exactamente.
2: Bueno, hoy con la victoria, todo mundo ama a Lionel Messi. Hacemos corte comercial, tenemos una hora más con ustedes.
3: Voy a buscar un café, y me voy a buscar un café francés para apoyar a Mbappé, para que sea el goleador del Mundial.
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0: Brujita Verón ganó la Copa Libertadores en 2009 con Estudiantes, igualando la hazaña de su padre. De igual manera, también brilló en el viejo continente de equipos como el
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1: Estamos de regreso en El Vestidor, en la señal de TUDN Radio en Euphoria by Travel. Soy Tate Gómez Luna junto con Horacio y Jofre, arrancando la segunda hora con todos ustedes. Aún en modo mundialista y lo que falta, apenas rebasando los 40 partidos, 41 ya con el de Argentina 2-0 ante Austria, más temprano en Arlington. Y vamos a continuar con ese Francia contra Irak, ya a partir de las 5 de la tarde, para ver a Kylian Mbappé desde el estadio de Filadelfia. Horacio Jofre, segunda hora.
2: ¿Ya dígame, tiene su cafecito, dígame,
1: francés?
2: Dígame.
1: ¿Ya tiene su cafecito?
2: Sí, hoy va con café francés porque vamos a hacer fuerza para que Mbappé haga muchos goles y sea el goleador de este mundial.
1: ¿Cómo? ¿Por qué? ¿Por qué trae esa narrativa ahora? ¿Ya está sacando el paraguas?
2: Porque no me molesta Mbappé a mí. Al contrario, que haga muchos goles, que sea el goleador del mundial él.
1: ¿Pero quién,
2: y a Messi no le interesa hacer? A Messi no le interesan los títulos personales. Siempre dijo lo mismo.
1: No le interesa para nada.
2: No, para nada. Siempre dijo lo mismo Messi. Él no le interesan los títulos personales.
1: No quiere los 1000 goles tampoco en su carrera.
2: No, le da lo mismo.
1: Ok. Yo pienso lo contrario. Creo que sí le importan. Yo creo que es más por el tema.
2: No, él está. Messi está más allá del bien y del mal.
1: Más allá, ya es como el yin yang. Ya es como.
2: Pues así, claro.
1: Lo bueno y lo malo. Ya va a trascender. Va a trascender a otro plano. Va a ser ya San Messi. ¿Cómo le pondría? ¿San Messi?
2: Yo ya creo que está en otro plano, Messi.
1: Ya.
2: Que él es extraterrestre.
1: Oiga, pero vean la iglesia maradoniana, ¿no? ¿No hay iglesia mesista?
2: Mesiánica, no, todavía no.
1: Todavía no. Oye, vamos tarde, Diego Armando Maradona ya tuvo esa iglesia, Messi, como que hay mucho detractor todavía.
2: Pero son públicos distintos, lo que yo te decía, son épocas distintas, son públicos distintos.
1: ¿Crees que hubiera sido mediático, señor Jofre? Esto evidentemente en el país de la suposición, de la hipótesis. ¿Cree que en esta era de la tecnología, de los celulares, habría sido más mediático Diego Armando Maradona, o menos o más? ¿Qué piensa usted?
2: No, igual.
1: ¿Igual?
2: Sí, yo creo que igual. Sí. Creo que de la misma manera.
1: Okay.
2: Estamos hablando, por eso te digo, de épocas diferentes. Ahora, entre las redes sociales y toda la tecnología que hay. Bueno, por ejemplo, estamos hablando de suposiciones, ¿no? El gol de Maradona contra los ingleses, el primero, no hubiera valido.
1: Cierto,
2: se lo hubiera anulado por mano.
1: Bueno, la historia cuánto cambiaría, ¿no? También si hubiéramos tenido VAR desde aquellos años, ¿no? Bueno, las tarjetas.
2: Si hubiéramos tenido VAR, Inglaterra no hubiera ganado el Mundial del 66, tampoco.
1: ¿Eh? Algo con Brasil en el 62 y 58, ¿no? También hay algo por ahí, no lo sé.
2: Hay cositas. Si nos remontamos en el año. Vamos hasta al Mundial del 34, creo que fue en Italia. Mussolini armó todo para que Italia sea campeón, arregló a los árbitros. Fue un desastre, ¿eh? El equipo, además, el equipo que tendría que haber salido campeón era decían el Team Maravilla, el equipo Maravilla, era el equipo de Austria.
1: El
2: equipo de Austria era el que era favorito para ser campeón, pero lo rebombearon, le pitaron todo en contra. El gol que hace Italia en ese mundial, que lo hace Guaita, un jugador argentino. Hubo jugadores argentinos que fueron campeones del mundo con Italia. Guaita fue uno. Y el gol no valía porque había empujado al arquero.
1: Sí. ¿Quién era el argentino, Horacio, que jugó también en España? O el español que jugó en Argentina también en los 50s, muy famoso, ¿no? Ahora lo recuerdo.
2: Selección de
1: Sigo. Sí, pero se daba, ¿no? Se daba que.
2: Me parece que Luis Suárez.
1: Un Luis Suárez, sí.
2: Me parece
1: pero
2: que
1: se daba.
2: Bueno,
1: ¿no?
2: Fue Sibori. Sibori jugó para la selección italiana. Angelillo, Maschio, que habían sido los campeones de un equipazo que tenía Argentina que gana el sudamericano del 58.
1: Sí.
2: Y después de ese equipo. Se van a jugar a Italia, y ahí en Italia, bueno, le fue bárbaro a ellos mismos.
1: Sí, pero era habitual, ¿no? Verlos tal vez con una o dos playeras de selección y hasta que cambiara
2: la
1: regla.
2: No es como ahora que vos tenés...
1: Di Stéfano, señor Jofre, perdón, se me fue ahí. Di Stéfano, ahí, ¿no jugó para España?
2: Di Stéfano jugó
1: para
2: España. Creo que sí, déjame que enseguida lo chequeamos, pero Di Stéfano... En Argentina jugó para... Prácticamente en selección no le fue muy bien, jugó... Copas América Di Stéfano. Pero no
1: nació en Argentina,
2: Como dijo una vez el Diego, estando en España, le dijo, creo que no sé si no fue al rey o al presidente de la Federación Española de Fútbol, le dijo, Alfredo es nuestro.
1: Ajá,
2: Alfredo es nuestro, así se lo dijo en la cara. Alfredo es nuestro.
1: Siempre, y es que siempre viene ahí la confusión de si era español o argentino, pero no, nació en Argentina y Alfredo Di Stéfano.
2: Sí, jugó para España 31 partidos.
1: Ahí está, metió, le digo, bien.
2: 23 goles.
1: Se daba antes.
2: Para Argentina jugó 4 años, mira, por eso te decía, no pasó nada en Argentina, jugó 6 partidos y hizo 6 goles.
1: Hubieran permitido, señor Jofre, que Messi jugara ahí con España en el 2010.
2: Es que si hubiera jugado con España, no hubiera podido jugar con Argentina.
1: Sí, ya en los nuevos tiempos, ¿no?
2: Bueno, ahí ya había cambiado la regla.
1: Ya ahí futureando, bueno, no futureando, sino ahí como que pensando qué pasaría, ¿no? En otras épocas al día de hoy. Es interesante pensar esa situación. Pero quédense con nosotros. A continuación, ya lo decíamos, va a arrancar el partido de Francia contra Irak en Desde el Diamante con Luis Quiñones y el Beto Ferreiro. Lo van a estar actualizando. Quiero creer que sí.
2: Una cosita para que veas cómo son las cosas, ¿no? Ahora buscando información. Alfredo Di Stéfano jugó 4 partidos para la selección colombiana de fútbol.
1: Ah, también para Colombia.
2: Por eso vos fíjate la diferencia, ¿no? La diferencia, jugó 4 partidos, hizo 6 goles en la selección Colombia. Mira, 3 selecciones jugó Di Stéfano.
1: Sí, puedes jugar hoy en 2, pero tienes que hacer el one switch only, ¿no? Simplemente ya decir.
2: Sí, o haber jugado en selecciones menores.
1: En selecciones menores.
2: Ahí te lo permite.
1: Sí. Mire, 3 selecciones Di Stéfano. ¿Qué cosa? Lo de los tiempos de atrás fue muy, muy interesante también.
2: Era distinto.
1: Vamos también, señor Horacio Jofre, a que nos platique qué viene a continuación en Desde el Diamante, más allá del Francia-Irak. Señor Quiñones, ¿cómo está? Bienvenido, ¿todo bien?
3: ¿Qué pasa, Luis Manuel? Buenas tardes.
1: Sí, no, se nos fue el señor.
2: Sí, Luis, ¿qué pasó?
1: No me diga, se fue el señor Luis Quiñones.
2: Luisito, ¿dónde está Luisito?
1: Ahora vamos a retomar la comunicación con el buen Luis Quiñones para que nos platique qué va a venir.
2: ¿Camino a algún estadio estará? No,
1: creo que ya viene para el programa, según yo, señor Jofre, pero pues ahí vamos a tener lo de la previa de Astros contra los Blue Jays, hoy lo tenemos también, y también los 29 home runs que tiene Kyle Schwarber con los Phillies de Filadelfia.
2: ¿Y lo Marlins cuándo lo vamos a transmitir?
1: Ah, es lo que le vamos a preguntar al buen Luis Quiñones.
2: Alguna vez elija los Marlins. No, una vez en la vida.
1: ¿Qué le digo? Mientras tanto, vamos a una llamadita. Hola, hola, ¿con quién hablamos? ¿Quién es? Saludos. Hola, hola. 3, 2, 1.
2: Vámonos,
1: bueno. Vamos con Ricky Díaz en Denver en el WhatsApp. Recuerda que estamos totalmente en vivo en el 305-297-9697. Vamos con el buen Ricky, saludos.
4: ¿Qué onda, Tatiño? ¿Cómo andas? Buenas tardes también para este el Che Horacio.
2: Gracias.
4: Pienso que Mbappé va a ser el romperredes de los mundiales. ¿Por qué? Porque todavía le queda este mundial que anda muy bien, que empezó muy bien. Y Messi ya es último mundial y Mbappé todavía va a jugar el 30 y todavía le alcanzaría el 34.
2: Sí, señor.
4: Si él quisiera, pues. Entonces prácticamente son muchos partidos más que puede tener el ninja Mbappé, Kylian Mbappé.
1: Saludos al buen Ricky, saludos.
2: Gracias, Ricky.
1: Creo,
2: sí,
1: ¿no?
2: Lo que yo te decía, Mbappé va a ser el goleador de los mundiales, sin ninguna duda.
1: No, le quedan mínimo 3, mínimo. Yo veo máximo 4, tal vez, no lo sé.
2: No, yo creo que este y dos más.
1: Tres.
2: Sí. Sí, tres, sí.
1: Ah, no, yo sí pienso este y 3 más.
2: Ya, hasta el 38.
1: Señor Jofre, ¿cuántos años tiene CR7 y Messi? Señor Jofre.
2: Sí, podría. Bueno, vamos a ver cómo lo tratan las lesiones, ¿no?
1: ¿Y cuánto tiene Paco Memo también? Usted confíe, va a seguir avanzando la medicina.
2: Paco Memo, el mejor portero de la historia de México.
1: No, y ya va a llegar, le voy a explicar por qué dice eso, Horacio Jofre, qué cosa, por el día del padre.
2: Veo que le mandé un email también.
1: Sí, también. Ah, bueno, recuperamos la comunicación.
2: Como quiero a los mexicanos, yo. ¿Sí?
1: Recuperamos la comunicación con el buen Luis Quiñones. Señor Quiñones, ahora sí te tenemos hoy. Hoy tenemos más béisbol. Hoy los Blue Jays juegan contra los Astros. ¿Cómo estás?
3: ¿Qué pasa, Luis Manuel? Buenas tardes. Papá Horacio, qué gusto saludarte.
2: Felicitaciones, mi hijo argentino.
3: Igualmente, papá.
1: ¿Qué
3: hoy de fiesta. Estamos con ese resultado del albiceleste y con esos 2 goles de Messi que pudieron haber sido 3. Pero no, iba a quedar aquello de que, bueno, empató el récord con un penal. Lo falló a propósito,
2: Exacto, porque sabía que iba a ser dos más.
1: Porque se los habían regalado, Luis, hay que decirlo también. Le regalaron el penal.
3: Más grande que una genialidad. Pero sí, mientras esto está pasando, por supuesto, nos vamos hoy con béisbol de Grandes Ligas a las 5 de la tarde, terminando este ilustre programa. Vamos a tener desde el Diamante de 5 a 6, hay mucho de qué hablar. El resultado del juego de ayer que tuvimos aquí en TUDN Radio, la victoria de los Astros 2-1 sobre los Guardianes de Cleveland. Buen juego de pelota, duró solamente 2 horas 7 minutos, dominio del picheo y el jonrón 25 del cubano Jordan Álvarez, además un hit productor de carreras del mexicano Isaac Paredes, que prácticamente decidió el encuentro desde temprano. Y bueno, también hay un temita que nos gustaría hoy tratar, y es que vuelve a ser noticia Rafael Devers. Resulta que ayer en Miami,
2: otra vez,
3: Rafael Devers, sí, el juego estaba 2-1, ganando los Marlins, por cierto, metido los Marlins. Cuando hay que hablar de los Marlins, hablamos.
2: Bueno, barrimos a San Francisco, barrimos a San Francisco.
1: Al equipo, cuidado, de su hijo, ¿eh? Ah, bueno, el de antes que Aaron Judge con los Yankees, pero ahora el equipo de su hijo.
2: Ahora es
3: Están en una gran momento los Marlins. De todas formas, no le va a alcanzar, no se ilusionen. Pero bueno, ayer en esta victoria, 2-1, se da una situación en el noveno, abre el inning Rafael Devers recibiendo boleto, llega a la primera base y mandan un corredor emergente por él. Rafael Devers había tenido molestias en una de sus piernas, estaba como bateador designado, pero automáticamente empezó a hacer señas al banco de que no lo cambiaran. Ya estaba hecho el cambio, ya estaba anunciado, por lo tanto ya tenía que entrar el corredor emergente. Cuando llega el dugout, llega frustrado, y bueno, pues esta situación, por supuesto, ha sido comidilla, ¿no?, en las últimas horas. Recordar que Rafael Devers tuvo su telenovela allá en Boston, lo que provocó su cambio, en lo que me pareció una decisión desatinada del gerente general, una falta de comunicación, un pésimo manejo de la situación con Rafael Devers, que era la cara de su equipo, la cara de esa franquicia en definitiva. Pero bueno, ya esa historia la sabemos, salió perdiendo todo el mundo. El gerente general ya pasó a ser un tema prácticamente personal con Rafael Devers. Bueno, lo terminaron cambiando, y desde que llegó a San Francisco por ahí también ha tenido uno que otro detalle con el tema de jugar la primera base. Y ahora, pues, esta situación que surgió ayer, el manager Vitello dijo que no hay problema, que él le gusta esa competitividad, que el jugador prefiera quedarse en el terreno y ser competitivo, y que no era un motivo incluso ni de conversación con Rafael Devers. Pero lo cierto es que Devers se ha manejado su nombre como posible cambio en la fecha límite de ahora el 3 de agosto. Por lo tanto, pues, veremos a qué equipo va a dar, si se mantienen los Gigantes o no. Está interesante.
1: ¿A los Red Sox no, verdad, Luis?
3: Ese incidente que sucedió ayer. No, a los Red Sox no.
1: Ah, perdón.
3: Ahí sigue que el señor que lo terminó cambiando. Entonces, claro, la verdad, veo muy difícil.
1: ¿Y si se disculpa y si se disculpan con él, Luis, como Aroldi Chapman, los Yankees, sí puede volver?
3: No creo. Además, los Red Sox no están compitiendo, hombre. No van a ser equipo vendedor también.
1: Oiga, pero ¿por qué lo dice tan brusco? No lo diga tan brusco.
3: Porque, bueno, es la dura realidad. Aunque te duela, es la dura realidad. Aunque usted es un villamelón, usted no le va a Boston ni le va a nadie. Usted nada más.
1: ¿Qué habla? No, señor Quiñones, ahí de Villamelón usted, en el bote de las Chivitas como su padre Horacio, en el bote de Argentina.
2: No, ya me metió a mí, yo no tengo que ver.
1: No tiene como que argumentos para decir Villamelón cuando ustedes son un Villamelón de primera, ¿eh? ¡Ay, se ríe! Bueno, como su padre. Muy bien. ¿Van a actualizar el Francia?
3: Estamos hablando hoy. ¿Cómo?
1: Van a actualizar el de Francia-Irak, ¿no? Minuto a minuto.
3: Por supuesto. Eso. Ahí vamos a estar al tanto de lo que ocurra en cada juego de béisbol. Ahí estamos actualizando también esos partidazos que estamos teniendo en el torneo futbolero del verano. Y ahí usted tiene toda la información para después entregarle el
2: torneo
3: el rating
2: futbolero de verano. Qué feo que suena eso, Luis.
1: Como cuadrangular, ¿no? Ahí en el Monumental.
2: No digamos nada. No nos dejan decir la palabra.
3: Es que, pues es que algo que me parece muy tonto por parte de los que organizan, ¿no? Que no se pueda decir básicamente su nombre, pero bueno, cada cual. Vamos a actualizar el resultado del torneo futbolero del verano. Y le entregamos, por supuesto, la pista caliente, el rating a todo lo que da. Ajá. A Noche de Copas, como cada noche, para que tenga. A usted lo he visto ahí en Noche de Copas, Manuel, muy bien, me ha encantado verlo ahí en noche de copas.
2: A mí no me invitan.
1: Sí. Usted tendría que ir, también para hablar de béisbol. Estaría bueno para hablar ahí de la pelota caliente.
3: Está acaparando todo, papá Horacio, Luis Manuel lo está acaparando todo. Hoy en día,
2: noche de copas no me llaman. Lo que pasa es que quieren que vaya con mi prima Nancy. Mi prima Nancy está trabajando aquí en un lugar nocturno.
1: Pero veo cómo su hijo no lo promociona a usted en Noche de Copas. Me quiere promocionar a mí, ¿qué le digo? Pero así es el señor.
3: Vamos a invitar a Desde el Diamante, papá Horacio. En Desde el Diamante vamos a hablar de Messi, ahí está invitado.
1: Ah, de Messi. como de Messi. Ahí subió en sus redes sociales el Beto Ferreiro, también tratando de ganar ahí dinerito de Messi.
3: Sí, yo también subí, lo que pasa es que usted no me sigue en redes sociales, pero también ahí subí.
1: ¿Ah, sí lo subió?
3: De Messi. Ah. Y claro.
1: No, me hay que lucrar, el... Villamelón, ¿no? Los Villamelones número uno del soccer. Lo critican y se quieren subir al tren. Ajá.
3: Simplemente compartimos la publicación de...

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2: Allá, México, sí.
3: Qué falta de respeto para Chequia, ¿eh? Qué falta de respeto para la competencia, haciendo rotación. Y luego Horacio, fuera del tema de Ochoa, y vamos a profundizar en el siguiente bloque, que va a ser el último. Luego dice que por el recorrido de tres jugadores, entre ellos lo de Gallardo y lo de Lira, que corrieron mucho y que suman
2: por ahí muchos. Están cansados.
3: No, Horacio, yo no me venga con esa. Con esa cosa, ¿cómo que están cansados? Mire, de correr, único, yo es lo único trabajo, que le puedo decir, maldita sea, estás en un mundial.
2: Lo único que le puedo decir, tengan cuidado con el árbitro, nada más que eso.
3: Ya el Falcón, es cierto.
2: Falcón Pérez, sin vergüenza.
3: Cuidado, ¿de dónde es? Vamos a ver, ¿de dónde es?
2: ¿De dónde? Allá del sur, del sur de América, argentino.
3: De Argentina.
2: Un sinvergüenza total.
3: Acá un mensaje, sé que ahí en la concentración de Javier Aguirre, nos están escuchando, fuerte abrazo ahí, Javier.
2: Saludo, Vasco.
3: Ya, por favor, después del Mundial ya vete, por favor. Al igual que Francisco Guillermo Ochoa. Cuidado, arbitraje argentino, mucho cuidado. Ahí
2: le va a dar dos o tres penales a favor a ustedes, seguro.
3: Seguro, dice.
2: Sí,
3: no sé.
2: Seguro, algún penal que no es penal y Falcón Pérez se lo da a favor.
3: Por lo que ha sido, señor Jofre, esa rivalidad histórica, el clásico.
2: ¿Qué rivalidad histórica?
3: El clásico latinoamericano. Cuidado. En todos los mundiales de Norteamérica, al Tri le designaron árbitros argentinos en fase de grupos. Árbitros argentinos en partidos de México en Copas del Mundo. 70, México 1, Bélgica 0. 86, México 2, Bélgica 1, en casa. 94, ajá, México 1, Italia 1. Y la última vez, Rusia 2018, México 0, Suecia 3.
2: Eso no fue culpa del árbitro, ¿no?
3: Ahí viene la tendencia. Cuidado, Javier Aguirre, cuidado. Jugador de 41 años, Guillermo Ochoa. Cuidado de Chequia. Solamente hay que decirle del arbitraje también. Cuidado.
2: Igual México ya está en la otra ronda y primero.
3: Eso no te da derecho de ningunear al rival y de poner a los suplentes. ¿Qué cosa?
2: Pero
3: con
2: si
3: México?
2: Tenés que cuidar jugadores. No, no es ningunear al rival, hay que cuidar jugadores.
3: Messi jugó 90 seguramente, minutos mira, a sus 38 años, por Dios.
2: Seguramente, Lionel Scaloni.
3: Vamos a corte, señor. Ya me hizo enojar. Vamos a corte, voy a respirar 5 minutos. No se va.
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3: Estamos de regreso en El Vestidor, en la señal de TUDN Radio en Euforia by Travelers. Soy Tate Gómez Luna, junto con Horacio Jofré, en el último bloque del programa. Lástima, se terminó, señor Jofré. Valórenos.
2: Pero venimos mañana, ¿eh? Mañana
3: nos marchamos, y mañana a la misma hora, de 3 a 5 de la tarde, ya lo sabe, ahí en Euphoria by Travel, en TUDN Radio, ahí estaremos con todos ustedes en vivo, ya para volver a actualizar en vivo, señor Jofre, un partidito, ¿no? Ya porque...
2: Sí, mañana tenemos Portugal, Uzbekistán, que es a la 1 del este,
3: ahí lo vamos a
2: y
3: tomar,
2: a las 4, Inglaterra gana, lindo partido.
3: ¿Sí? Vamos a tomar nada más la primera hora sin actividad, ahora sí vamos a tener el Portugal-Uzbekistán con el comandante, que se tiene que hacer presente ahora... Con la atención de Messi, con
2: y
3: la
2: si gran no le hace goles a Uzbekistán.
3: Sí, ya. La presión, ya está, ¿no? Y la crítica hay que tenerla encima de Cristiano, ¿no? E Inglaterra gana también a las 4 de la tarde. En la segunda hora lo estaremos actualizando después de esa máquina arrolladora que lo vimos contra Croacia con doblete de Harry Kane. Esa es una selección que puede levantar la manita, Horacio.
2: Sí, puede estar ahí entre los últimos cuatro. Y completan Panamá, Croacia y cierra Colombia, Congo. Muy lindo partido.
3: Desde Guadalajara.
2: Colombia, Congo, que van a estar jugando allá, muy cerquita de su casa, en la casa de la, la casa de sus Chivas.
3: No, señor Jeffrey, por favor. Hay de insultos a insultos y espero que no, no lo vuelva
2: usted
3: a repetir.
2: Usted sabe una cosa, usted tendría que ser hincha de...
3: ¿De quién?
2: De Marruecos.
3: Ah, o sea, usted me está diciendo a quién hinchar, usted me está diciendo a quién irle.
2: Claro, a quién irle, o sea, usted tendría que... porque sabe cómo le dicen a los de Marruecos, ¿no?
3: ¿Cómo le dicen? ¿Los marroquíes?
2: No, los leones del Atlas.
3: Los leones de la... Ah, mire, me agrada.
2: Entonces usted tendría que hacer fuerza por Marruecos.
3: ¿Por qué no? Yo veo un africano que pueda dar también ahí pelea. Marruecos es
2: puede ser, Marruecos. Marruecos tiene un muy buen equipo. Sin duda.
3: Así que me gusta. Los leones del Atlas. Me fascina.
2: Exacto, ese es el sobrenombre.
3: Go Marruecos desde el día de hoy, ¿eh? Go Marruecos.
2: Ahí está. Entonces,
3: último bloque, Horacio, llamaditas.
2: Ya le encontré el equipo. Aparte de América, le encontré otro equipo.
3: Yo también le encontré equipo, señor Joffre.
2: A ver, ¿cuál?
3: De ahí, de la provincia de Tucumán.
2: De su... Tucumán, ¿cuál?
3: Sí.
2: Atlético de Tucumán.
3: Atlético Tucumán, señor Joffre. Ese le podría quedar,
2: ¿no?
3: Yo
2: soy de la provincia de Tucumán.
3: Porque juegan ahí en el Estadio Monumental José Fierro.
2: Sí, es el Estadio Atlético Tucumán. Fui a trabajar un par de veces ahí.
3: A usted le dicen el decano del periodismo, ¿no?
2: El decano le dicen al Atlético de Tucumán.
3: ¡Ay, qué coincidencia! Coincidencia, yo no lo creo, ¿eh? No, no creo.
2: No, para nada.
3: Ahí está. De la provincia de Tucumán, de ahí, 46 años de periodismo, casi 7 pisos de vida, y Horacio
2: Jofre. No me voy a acordar de eso.
3: Estoy viendo, señor Jofre, ya para ir a las llamadas y mensajitos, no sé si tiene arroba su amigo de la radio.
2: Tengo dos.
3: Y arroba Tate Gómez Luna. Argentina patean los rivales con rapia y rabia y no reciben tarjetas. Con Lautaro, Lautaro pegó en la cabeza de un jugador austriaco. Sí. Luego el cantante Guerrero, nuestro compañero, gol de Messi, viene precedido de una falta de Argentina sobre el jugador de Austria.
2: Otro más que está llorando, el cantante, que vaya a cantarle a Gardel, decirle.
3: El VAR no puede intervenir porque no es una falta en app, que es esto, una fase de ataque con posesión del balón. Así que, bueno, no se podía revisar, pero el cantante, según el cantante...
2: Más viene... que el cantante es el llorón.
3: El llorón, porque es un exárbitro mundialista, Horacio Jofre, porque está contra...
2: Ah, bueno, sí, Codesal también fue mundialista y fue un reverendo... Eso.
3: Yo nada más le estoy diciendo lo que pone el cantante Guerrero acá en las redes sociales. Ahí falta precedida...
2: Le pongo una pichería al cantante.
3: A él sí le diría cerrar el... ¿Sí le diría eso al cantante?
2: Sí, lo que está diciendo, sí.
3: Bueno, arroba a su amigo de la radio. Último bloque, ¿qué tiene para decir la audiencia?
2: Ah, perdón, pensé que iba con algún mensajito suyo. No. Acá tengo Carlos Ludueña, de Chicago. Me pregunta por Katy Itzel García, si va a dirigir. Sí, Carlito, va a dirigir, ya te lo digo. Mira, va a dirigir...
3: Túnez, Países Bajos.
2: Jueves 25 a las 7 p.m. del Este... Túnez versus Países Bajos, bien dice el señor Tate Gómez Luna. Y de jueza de línea va a tener a Sandra Ramírez.
3: Histórico,
2: otra
3: bien,
2: compatriota, la otra mexicana. Así que bien por Katy y bien por Sandra. Y después me pregunta Antonio Esper, de aquí de Opa Loca, de la Florida, ¿cuándo es el próximo partido de Argentina? Es el sábado 27 a las 10 de la noche. Sábado 27 a las 10 de la noche contra Jordania, cerrando el grupo, partido que se va a jugar en Dallas.
3: Facilito, un 6-0, 6 de Messi. Ahí está. Bueno, no sé quién se metió. Ah, bueno, y también César Arturo Ramos, el árbitro mexicano, va a pitar el Brasil-Escocia. Así que ahí estará como árbitro central también, ahí César Arturo Ramos.
2: Lindo partido ese, partido Brasil-Escocia.
3: Lo de Katy Itzel, tercera silbante mujer, que estará pitando un partido de Copa del Mundo, Horacio, al igual que Stephanie Frappard, y también Tori Penso, que ya lo hizo con el Sudáfrica contra Chequia. Ahora Túnez, Países Bajos, lo hará ahí Katy Itzel, muy bien, por Países Bajos. Ya Túnez ya está eliminada, con Hervé Renard, que vino solamente a que le metieran otra manita, y bueno,
2: sí,
3: cuatro
2: con Japón. No, yo creo que el técnico francés de gran actuación con Arabia Saudita en Qatar, me parece que habrá hecho algún tipo de arreglo, diciendo, bueno, yo agarro el equipo por estos dos partidos que faltan, pero háganme un contrato hasta el próximo mundial, porque yo no creo que se ha agarrado el equipo por dos fechas, ¿no? Me parece, no sé.
3: Pues pudo haber llegado con Arabia Saudita, pero faltando como 50 días se fue ahí Hervé Renard, no sé por qué. campeón.
2: Es más, y lo quisieron, creo que lo quisieron volver a traer y él no quiso.
3: Sí.
2: Algo
3: sí,
2: de eso también. Hubo.
3: Sí, y dos veces campeón de la Copa Africana de Naciones, ¿no? Una seguro con Costa de Marfil, es la que sí recuerdo, pero de ahí en más también, pues de selecciones africanas, ¿no? O de Asia.
2: Sí,
3: ¿no?
2: Sí,
3: ¿no?
2: Siempre se ha movido en, esas confederaciones, uh-huh, pero uh-huh. Creo yo, si el hombre ha sido un poco inteligente, supongo que habrá hecho un contrato.
3: Sí.
2: Un contrato por lo menos hasta el fin de las eliminatorias que vienen. No sí. Sé, si no, venir por dos partidos, por más plata que te den, si sabes que vas a pasar vergüenza, porque es un equipo que vos no armaste, vos no conocés a los jugadores, uh-huh. Que tuviste 5 días para practicar con esos jugadores.
3: Difícil, ¿no?
2: Y sabés Copa que te mundo, van a golear, y bueno, golearon.
3: Y el Mundial, difícil, Horacio. Dificilísimo.
2: Sí.
3: Junto con Turquía y Haití, las únicas selecciones que hoy están oficialmente fuera, eliminadas. Del sí, Mundial. Sí. Vamos a llamadita. ¿O tiene otro mensajito, me dijo, o ya?
2: No, ¿verdad? Por ahora no tengo.
3: Listo. Yo. Bueno, vámonos con llamaditas en la parte final del programa. Hola, hola, ¿con quién hablamos? ¿Quién es? Saludos.
1: Pues buenas, buenas. Feliz inicio de semana.
3: ¿Qué pasó, campeón azul?
2: Hola, hola, hola.
3: ¿Todo bien?
1: Todo bien, todo bien. Pero aquí, Horacio, aquí yo les tengo la neta de la corneta. Aquí lo mero, mero. Aquí hay toda la verdad.
3: Ajá, suelta.
1: Sobre Messi... Sobre Messi, aquí yo te voy a decir, para mí el mejor del mundo, y no lo miré, pero voy a seguir lo que toda la mayoría dicen, Pelé. Para mí es el mejor del mundo, pero Messi es el mejor del universo porque es un extraterrestre.
3: Ah,
2: exactamente,
3: fácil.
2: Bien, muy bien, muy bien.
3: ¿Pero
2: muy
3: por qué
2: bien
3: dices eso? ¿Por qué dices eso?
1: No, porque me tocó verlo y lo he disfrutado y lo sigo disfrutando, sí. ¿Verdad? Yo simplemente a Maradona lo pongo en la mesita, a Pelé y a Messi los pongo en una mesa. A Maradona lo siento con Ronaldinho, porque siento que lo mejor que han visto mis ojos desde que empecé a mirar fútbol ha sido Ronaldinho. Desgraciadamente su indisciplina y su extracancha no lo dejó ser el mejor del mundo, al igual que Maradona, tal vez.
3: Okay, pudo haber dado más, ¿no? Ronaldinho. Sí,
2: pero Ronaldinho se dedicaba a otra cosa, le gustaba otra cosa.
3: Sí. La fiesta, sobre todo.
1: Sí, claro. Igual que a Maradona, Horacio.
2: Y Maradona le daba por otro lado, pero sí, le gustaba también.
3: Muchas parejas, ¿no? Tuvo muchos hijos, ¿no? Maradona también.
2: Maradona creo que debe tener 14 hijos en Cuba, por lo menos.
3: 14 hijos en Cuba. Y en Guatemala.
1: Nada más por eso yo lo de Maradona. No lo pongo como okay. Lo mejor del mundo.
3: Ok, te quedas con Messi.
1: Por
3: dentro y fuera de la cancha.
1: Hay que recordar, para mí, Argentina debió haber llegado mucho más lejos en ese Mundial del 94, pero por Maradona ya supimos lo que pasó en cuartos de
2: sí.
1: Final, que quedó fuera.
2: Verdad.
3: Sí, ¿verdad? Sí, sí. Ok, entonces te quedas con Messi. Ajá.
1: Y ahora hay que seguir disfrutando a Messi. Lo que pasó la otra vez fue un error, un arbitral, desgraciadamente, del tamaño de la grandeza de Messi.
3: Ah, pues muchos errores.
1: Nos permite seguir disfrutando su grandeza. Lo de Maradona contra Inglaterra fue una trampa, ¿verdad? Que, pues, cambió la historia.
3: Pero, y no lo quisieron revisar porque era Maradona. También beneficios.
2: No revisaron porque no llevaron en esa época. ¿Qué van a revisar?
1: Yo lo único que digo, ¿sabes qué? Disfrutemos ahorita de CR7 y de Messi.
3: Pero Horacio no disfruta al comandante. Horacio no nunca le ha dado buenas palabras a Cristiano Ronaldo.
2: No, usted está equivocado.
3: Dice que está inflado.
2: Usted está equivocado.
1: ¿Sí? Horacio, ya para dejarlos ir. La diferencia entre Argentina y Portugal, porque ambos tienen un monstruo, ¿verdad? Y es que Argentina juega para Messi y Portugal no.
3: No, está muy diferente. No, saludos. Yo lo veo al revés, Horacio.
2: Son opiniones.
3: Portugal juega alrededor de...
2: Y una cosa que no hablamos.
3: Ajá.
2: No sé, yo creo que te habrás enterado, Tate.
3: Dígame.
2: Y cuando Messi termina el partido con Argelia, dijo, estaba mal por cosas extrafutbolísticas, dijo.
3: Su papá ¿no?
2: está enfermo y está internado. Está internado, posiblemente esté saliendo bien de toda esa situación.
3: No, luego irresponsablemente alguien
2: claro, en la semana tiraron que el papá de Messi se había muerto.
3: Y sin fuente.
2: Una boba, un imbécil, un imbécil con nombre y apellido, le voy a decir, Florencia Peña, boba, tarada, dijo que Messi el papá de Messi se había muerto. Y se armó un revuelo en el mundo entero, y eso llegó a oídos de los chicos de la selección y llegó a oídos de Messi. O sea,
3: mandaron un comunicado.
2: Claro, tuvieron que sacar un comunicado diciendo que era mentira, que de dónde habían sacado eso. Y eso creo, influyó mucho también uh-huh. en los jugadores y en Messi en especial. Pero claro, ¿cómo te van a decir? Tu papá está muerto, no, tu papá se murió,
3: en no, pleno mundial,
2: un imbécil total. Ella, el dueño de la emisora donde lo dijo, que es otro animal, llamado Nico Occhiato, un hombre que no se hizo cargo de lo que pasó, no se hizo cargo, tendría que haberse hecho cargo, porque es el dueño de la emisora. Sí. Salió con ese disparate.
3: Lamentable, sí. Yo creo que sí viene y resuena al interior de la selección por ese comunicado que vimos, Horacio. Pero sí, qué pena, qué vergüenza haber dado una información sin haberla confirmado de ese tamaño, ¿no? De ese tamaño, con la vida de una persona y más del padre de Lionel Messi. Increíble. Exacto.
2: Si hubiera dicho, si, vamos a decirle, y esto no es ningunear a nadie, pero si hubiera sido otra persona o en otro contexto, no hubiera sido tan revoltosa, claro, la cosa, porque claro, han matado gente en todos lados, ¿viste? Han matado gente en todos lados mucho antes de tiempo. Pero es Messi, pleno mundial.
3: El papá de Messi.
2: Y tirar eso, y tirar esa información sin chequearla.
3: Una estupidez, una
2: cosa de loco.
3: Sí, tristemente. Y de esas, señor Joffre, ¿cuántas hemos visto a lo largo de los medios, ¿no? En la historia. Pero esa es otra historia.
2: Yo tuve un compañero que mató, ¿a quién fue que mató una vez? Espera, déjame acordar. A Celia Cruz. La mató al aire. Estábamos haciendo un programa.
3: Azúcar.
2: En otra emisora. En otra emisora estábamos haciendo un programa. Que no. Y de pronto él, no sé de dónde lo sacó.
3: Pero ese es el hambre de tener la nota, ¿no? De tener la exclusiva.
2: La primicia, ¿no? Y dijo, ¿y se murió Celia Cruz? Uy, uy, uy. Y empezaron a llamar todo el mundo. Imagínate la comunidad cubana acá en Miami.
3: Horacio, para hacerte viral. Hoy los likes, hoy las vistas, hoy todo eso.
2: Claro, porque, como decís vos, estás monetizando.
3: Estás monetizando, claro. Todo el mundo está monetizando para que lleguen las marcas, para tratar de tener más dinerito. Es evidente, así se maneja.
2: Sí, pero a costa de cualquier cosa. Esos son terribles mercenarios. Hay que ser muy mercenario, muy mala leche y muy mala persona.
3: Sí, ahí estoy con usted, señor Joffre. Tristemente. Pero mire cómo respondió Messi, ¿no? Ahí motivado. Que su padre se esté recuperando y pum, 5 goles en 2 partidos. Sensacional y máximo anotador en la historia de los mundiales. ¿Sí? Esto apenas está arrancando. ¿Y cuántos le va a meter a Jordania? Esa es la gran pregunta el próximo sábado. Bueno, síganos llamando. Vamos a otra más. Hola, hola, ¿con quién hablamos? ¿Quién es? Saludos.
4: Hola, Tate. Hola, Horacio.
3: Saludos, mi querido. Hola, hola. ¿Quién es?
4: Acá Jorge de Nueva York, chicos.
3: Saludos, Jorge.
2: ¿Cómo estás, Jorge? Nueva York. ¿Cómo andás?
3: ¿Qué pasó?
4: Todo bien, contento por la victoria argentina. Creo que lo más importante de todo es que no nos han convertido. La defensa argentina, creo que junto a la defensa de Inglaterra, han mostrado muy buenas coberturas, una solidez, los arqueros. Ojo con Francia, chicos, porque los laterales dejan a la espalda muchos espacios libres. Pero me gustó mucho la defensa de Argentina e Inglaterra. Defensas muy sólidas, y bueno, nada, creo que después de la tercera fecha, que dicen que se vienen todos los que estaban tocados, ya van a jugar de titulares, caso Tagliafico, Julián.
2: Y hoy entró Tagliafico, y que no se resintió para nada la estructura del equipo, y después también que salió el Cuti Romero,
3: eso,
2: y entra Otramendi, uh-huh, y también cumplió, o sea que no hay, por suerte Argentina no tiene lesionados en este momento.
4: No, y creo que el según estaban hablando medios especializados argentinos, que después de la que empiecen ya los 16 octavos, los octavos, uh-huh, Argentina vuelve al sistema del pressing otra vez, a la asfixia, a apretar más arriba, y que estos partidos no lo he hecho porque, bueno, los rivales realmente no son de una fusta grande como para exigir.
3: Son manejables, ¿no, Jorge? No da sorpresa para nadie que Argentina esté como líder del grupo y va a terminar así.
2: Tuvo la pelota, pero no llegó. Solamente un tiro libre fue.
3: No sé si las formas, Jorge. Para mí, sinceramente, yo no vi que pasaron por encima de Austria. Si enfrentan una selección más potente, yo creo que puede sufrir Argentina. No sé cómo lo viste.
4: Bueno, creo que en este momento, en el Mundial, excepto dos, tres equipos que por ahí no tienen nada que hacer en el Mundial, todos los equipos, chicos, lo que yo veo que supuestamente eran débiles. Han hecho partidos a grandes, no fueron a pasear,
2: Jorge. Sí. Fueron a jugar, a competir.
3: ¿Cómo te caería, Jorge, Uruguay en 16avos? ¿Cómo te caería?
4: Bueno, ¿Conocés esta canción, Hijo Nuestro Moriremos? No tengo miedo.
3: Están peleando por empatarlos, ¿eh? Con cuatro estrellas, Jorge. Porque tiene cuatro.
2: No, ellos lo tienen dos. Esas estrellas
4: uruguayas son como las estrellas del club de mi pueblo.
3: No, Jorge, ¿qué estás diciendo? Tranquilo, Jorge.
2: Grande, Jorge.
4: Qué tal.
3: Abrazote, Jorge. Gracias, ¿eh?
2: Chao, Jorge, gracias.
3: Abrazote, gracias por la sintonía. Sigue disfrutando a Messi y Argentina. Grande, el buen Jorge hasta Nueva
2: Uruguay
3: York.
2: Uruguay se tendría que preocupar más por jugar en este mundial y tratar de ganar y no quedar eliminado que pensar que tienen cuatro estrellas.
3: Sí.
2: Tienen que preocupar de otra cosa los uruguayos.
3: Pero en el escudo sí están cuatro estrellas, ¿eh? Siempre han estado cuatro estrellas. Eso es lo que me llama la atención. No, yo no estoy diciendo que tiene cuatro estrellas. Digo, me llama la atención porque son Juegos Olímpicos, ¿no? Era 24-28.
2: El otro día estaba viendo una nota con el Loco Abreu. Entonces le preguntan futbolísticamente cómo ve a Uruguay, quiénes están por encima de Uruguay. Y Loco Abreu, claro, con su soberbia, dijo: el único que está por arriba de Uruguay es Brasil. Brasil tiene 5 estrellas, nosotros tenemos 4.
3: No, o sea, señor Abreu.
2: Futbolísticamente, mi querido Abreu, está súper equivocado.
3: El técnico de Xolos, dígale, técnico de Xolos
2: de Tijuana.
3: Está equivocado.
2: Xolos.
3: Está equivocado, es lo que está diciendo, ¿verdad?
2: Y bueno, ¿qué va a hacer? Creo que si ellos son contentos, están contentos así, está bien. ¿Quieren que ponerse 6 estrellas? Pónganse 6 estrellas.
3: Ah, México se puede poner, entonces, el señor Ifrén, se puede poner 2.
2: Pónganse la que quiera.
3: Muy bien, me gustaría ir bordada. La del 2012, imagínense, ahí arribita del escudo de México. Oh,
2: quedaría muy bien.
3: A ver, Martín Alejandro, saludos, Tate León del Atlas. Ah, mire, mi señor Horacio.
2: Ahí está.
3: Yo ya le estaba bordando la quinta estrella a mi jersey de Uruguay. No, pero ya lo estoy viendo difícil. Saludos desde Ciudad Juárez.
2: Bien, Martín.
3: Cosa, lo que se ha puesto Horacio para la selección de Uruguay. A ver, las combinaciones en la última jornada y estamos observando para el posible rival de México. Si Cabo Verde vence a Arabia y Uruguay derrota a España, podría caer hasta el tercer lugar, Cabo Verde hablando, ¿no? Si Cabo Verde gana y Uruguay empata con España, Uruguay podría terminar como tercero. Y si Cabo Verde empata con Arabia y España iguala con Uruguay, los africanos todavía podrían avanzar terceros. Se oye, Fred. Ese grupo H está muy caliente, caliente.
2: Creo, no sé, ojalá se dan las cosas así. Yo creo que Uruguay la tiene muy complicada con España. España como que se despertó el último partido, hizo 4 goles, pudo haber hecho 4 más.
3: Sí.
2: Jugó de una manera muy práctica, no lo hizo así en el primer encuentro, donde no le encontró la vuelta a Cabo Verde, no le encontró la vuelta.
3: Uh-huh.
2: Y por eso no le pudo ganar. Pero España creo que a Uruguay le va a ganar y eso a Uruguay le puede costar quedar tercero o quedar eliminado, ¿no?
3: Sí, ¿y qué pasa con Bielsa? Yo creo que Bielsa, Horacio, es más un técnico formador, ¿no? Formador, porque lo hizo muy bien en el Atlas. Bueno,
2: pero mira, a mí Bielsa nunca me gustó, para mí siempre fue un charlatán, ¿eh? Después del fracaso que tuvo con Argentina en el 2002, donde reventó a los jugadores y ahora lo hizo con algunos de Uruguay, siempre fue un charlatán, para mí un charlatán y un tipo que no te mira a los ojos. No es buena persona.
3: Sí, que siempre está agachado, ¿no? Y no
2: es buena persona.
3: Está raro, es raro. Con Marcelo Bielsa, que por lo menos ya anotó 2 goles, ¿no? En un mundial, con un equipo. No lo había hecho con Chile, no lo había hecho con Argentina. Ahora por lo menos mete 2 goles, pero Cabo Verde a mí, de las grandes sorpresas, Horacio, te propone, va, te ataca, te mete en complicación, ¿no? Cabo Verde, no es...
2: Cabo Verde juega bien al fútbol y no, vos fíjate, no pega patada.
3: Sí, porque hubo una evolución del partido de España, donde Bocinha fue la figura.
2: Exacto.
3: Casi tuvo ampliación, sí estuvo...
2: jugó mayor... de otra manera. Y aprovechó los errores de Uruguay, ¿no? Los 2 goles de que le hacen a Uruguay son 2 errores descomunales. El primero,
3: el tiro libre,
2: que la barrera se abre y Muslera pone solamente a 2. Y después en el segundo, que Muslera, no sé, realmente es el día de hoy que estuve pensando... ¿Qué quiso hacer Muslera?
3: ¿Por qué sale?
2: No lo entiendo.
3: Porque
2: está...
3: Sí,
2: no,
3: se exacto, equivoca no lo entiendo. El defensor, ¿no? En hacer el pase hacia el centro, se le intercepta.
2: Claro, pero si Muslera no sale...
3: Ahí, ¡claro!
2: Muslera no sale, se queda en el arco, podía haber conjurado la situación, pero salió, salió mal, le dejó todo el arco vacío, y el hombre lo único que tuvo que hacer, ¡pim!, tocarla, y gol.
3: Sí, y
2: ahí le empataron el partido y complicaron a Uruguay.
3: Y hasta ahí. Sergio Fre, se viene el Francia contra Irak antes de las alineaciones.
2: Estoy viendo la formación de Francia, wow, qué equipazo que tiene Francia.
3: Sí, pero primero lo de Portugal. Este tema va a dar hasta que dé resultado Portugal o hasta que sí se muestre que tienen razón. ¿Por qué? Porque Francisco Concienzao, en conferencia de prensa, dijo que no juegan para simplemente asistir a Cristiano Ronaldo.
2: Exacto. Y Joao Neves dijo, es uno más. Exacto. Es un jugador más. Me parece que hay interna en el vestidor.
3: No, pues que le avisen, ¿no? Porque yo siempre veo a Horacio que quieren quedar mano a mano, ven a Cristiano Ronaldo y lo quieren asistir en todas las jugadas para que se acerque a los 1,000 goles. Cosa que
2: a veces no hay que, no, eso no sirve.
3: Claro,
2: no sirve
3: en el aspecto individual, volvemos a lo mismo. El aspecto individual va en segundo plano en el fútbol, Horacio. Primero hay que ganar, hay que estar ya bien posicionados, estar cerca de acariciar la Copa del Mundo. Pero ya en el tema individual, Horacio, yo creo que ya esos 1,000 goles se pueden dar en el Al Nasser, o hasta se puede ir a Chipre a jugar y los va a meter.
2: A donde no pasa sea, nada, sí, sí, que lo va a lograr. Pero lo va a lograr.
3: Esa presión de Portugal de asistir, siempre Cristiano Ronaldo le puede jugar en contra. Y malas noticias, Horacio, para Alemania, Schlotterbeck, el defensa central, afuera. Está fuera, sí. Rotura de ligamento del tobillo izquierdo. Para
2: no juega más.
3: Lo que
2: no juega
3: faltaba,
2: más
3: lo que faltaba ahí para la selección de Alemania, una lesión ahí con el
2: Schlotterbeck. Igual te digo, Alemania tiene muy buenos jugadores, uh-huh. tiene como suplantarlo, sin ningún tipo de duda tiene como suplantarlo. Alemania uh-huh. es una maquinita que si le das un poquito de espacio, de recontra vacuna. Sí, así de fácil, te lo digo.
3: Así de sencillo, señores y señores. Bueno, ya está saliendo en Filadelfia la selección de Francia, la selección de Irak, que también 40 años después está en un mundial, Horacio, la selección de Irak.
2: Ajá.
3: Sí, se comió 4 ahí de Noruega en el primer partido.
2: El tema hoy es saber cuánto se come de Francia, nada más.
3: Es cierto. ¿Cuántos mete Mbappé, no? También para hacer
2: ¿Cuánto va a meter Mbappé? Sí, exactamente.
3: Porque no queda con 15, Messi ya tiene 18, también superará hoy a Miroslav Klose con 16. Hoy es para no perderse, mañana en la portería Diñe, Saliba, Upamecano, Koundé, Rabiot con Koné, la contención Dembélé, Bárcola, Michael Olise y Kylian Mbappé. ¿Qué equipo?
2: Yo te digo, de la mitad para adelante Francia es uno de los mejores. Quizá de la mitad para atrás es donde deja mucho que desear.
3: Sí, hoy sientan a decir Edué, ¿no? Hoy decide meter ahí a Bradley Bárcola por la banda de la izquierda.
2: Me parece que está tocado, Edué, me parece.
3: Y Tchouaméni, porque también Tchouaméni en la banca y metió a Manu con él de la Roma para estar con Adrián Rabiot. Aún así, ¿qué nombres tiene Didier Deschamps en la selección?
2: De primera línea, ninguna duda.
3: ¡Mójese, señor Jofre! ¿Cuánto gana Francia?
2: 5-0.
3: Yo veo también un 5-0, señor Jofre. A ver, también vendrá Horacio, Noruega-Senegal. Está bueno, 2-2.
2: Ese está bueno y es un partido parejo, te digo.
3: 2-2.
2: Noruega-Senegal, creo que va a ganar igual Noruega, pero es un partido parejo.
3: Si ganas por la mínima, o un empate, pero no, me voy Noruega. Jordania,
2: yo también,
3: Argelia.
2: Yo me voy por Noruega.
3: Jordania-Argelia.
2: Argelia,
3: yo también 1-0. Y Efraín Rodríguez en Glendale, saludos, Tate, Jofre. Acá reportándome, pregunta para los dos: ¿ustedes creen que esté bien que el Vasco haga cambios para el siguiente partido o será mejor que siguiera con los mismos para que el equipo se siente mejor? Gracias y los escucho como siempre. Eso mi querido Efraín, gran pregunta, lo platicamos mañana, señor Jofre, ¿le parece?
2: Sí, señor, mañana lo platicamos, pero sí, le podemos, por mi parte yo le puedo decir que está bien.
3: Para mí no, es un mundial, ve, siempre con lo
2: siempre
3: mejor.
2: Llevándome la contra, siempre
3: señor
2: llevándome.
3: Horacio, gracias, sin beneficios ganó Argentina, muy bien, disfruten.
2: Chao, Tate, gracias.
3: Soy Tate Gómez Luna, quédense, viene desde El Diamante con Luis Quiñones y el Beto Ferreiro. Nos escuchamos día de mañana a las 3 de la tarde, tiempo el este, en Euphoria by Travel. Hasta la próxima.
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0: Muy buenas tardes, bienvenidos a Desde el Diamante. Aquí estamos en vivo como cada día de lunes a viernes, listos para hablar toda una hora de béisbol, del béisbol de Grandes Ligas y más ahora que tenemos mucha, pero mucha pelota aquí en la señal de TUDN Radio con una propuesta diaria hoy terminando nuestro programa. Los vamos a dejar con noche con Jorge Ramos y su banda y después vamos a regresar con béisbol desde Toronto con el juego entre los Astros y el equipo de los Blue Jays. Ayer precisamente tuvimos también un juego de los Astros de Houston. Beto Ferreiro, pero lo que estamos viendo las redes en las últimas horas, lo que está dando de qué hablar, la comidilla dentro del béisbol, otra vez es el dominicano Rafael Devers, y lo tuviste de cerca ahí en Miami. Por cierto, te la tengo que dar, la barrida de los Marlins sobre los Gigantes de San Francisco, pero resulta que otra vez Devers vuelve a ser comidilla porque lo van a sustituir en primera base por un corredor emergente y no quería salir Devers. Su actitud en el terreno, incluso llegando al dugout, se entiende el hecho de que él quiera seguir en el juego, pero esa actitud representando la carrera del empate es la que está provocando muchos comentarios. ¿Cómo estás, Betico? Buenas tardes.
1: ¿Qué pasó, mi estimado Quiñones? Qué placer saludarte. Feliz inicio de semana. Comenzar semana con nosotros es comenzar semana con el pie derecho. Sí, señor. Feliz lunes para todos. El día más bonito de todos. Y sí, el tema es ese. Mientras iba a ser sustituido, el señor Cox iba trotando hacia la primera base. Devers comenzó a mover el dedo. Lo que me están viendo en Facebook, en YouTube, en X, en televisión, lo que están viendo, me están viendo en televisión, le estoy demostrando lo que hizo Devers, así con el dedo, no me saquen, no, para allá no voy, para el dugout no, pero ya estaba el señor Cox al lado de él. Entonces finalmente salió, se le preguntó al manager, Tony Vitello, y dijo que él no cree que esa conversación, que esa situación lleve una conversación, mejor dicho, que no amerita una conversación con Devers, y también dijo que existe ahí una comunicación diaria y que a él le gusta ver esto en sus jugadores, que sean competitivos, que quieran estar, que quieran seguir ahí. Entonces, de cierta manera, respaldó a Rafael Devers y de cierta manera, aunque las cámaras ya habían tomado eso, mató un poquito la situación. Es decir, pudo ser peor si el manager hubiera declarado otra cosa, pero inteligentemente, viste, lo dijo, no, eso es un hombre que quiere estar jugando, que no quiere salir, que quiere estar ahí hasta que acabe el juego, hasta el último out. Jonah Cox, entonces, corrió en primera, perdieron los Gigantes de San Francisco, y gracias por mencionarlo, es tremendo arranque de programa, los Marlins barrieron a los Gigantes de San Francisco, esa es la noticia, aunque lo de Devers también, como tú dices, le está dando la vuelta a todas las redes sociales.
0: Sí, es lo que está haciendo parte, ¿no?, de la comidilla, pero coincido contigo, creo que al final el manager de los Gigantes, que por cierto es un manager completamente inexperto en Grandes Ligas, viene a dirigir... Qué bueno. Qué bárbaro Argentina, ¿eh? Mira, qué bárbaro Messi. ¿Usted sabe quién está contento?
1: El mejor de la historia, Quiñones.
0: ¿Usted sabe quién está contento? Nuestro amigo Horacio. En común, Horacio Iofre. Anda tirando cohetes por todos lados, ¿eh?
1: Oye, 5 goles. Los no, 5 tremendo. Goles de Argentina, Quiñones. Líder histórico en goles. 18 goles
0: y hoy pudo haber sido otro hat-trick. Y pudieron haber sido 6. Pero bueno, eso es otro tema. Eso lo van a hablar al rato en Jorge bueno, Ramos y su banda, en Noche de Copas, en Línea de Cuatro. A ver, Beto.
1: De todas formas, en mis redes sociales, ya que usted no me quiere invitar a los programas de fútbol, en mis redes sociales pongo todo lo que tiene que ver con el béisbol y con eso también.
0: Perfecto, perfecto. Ahí también.
1: Porque tenemos eso en común, que pensamos que Messi es el mejor de la historia, ¿sí o no?
0: Sí, ahí sí coincidimos.
1: Ah, para que tú veas que también tenemos cosas en común.
0: Ahí sí coincidimos. Pero bueno, eso lo dejamos en nuestro programa y en las transmisiones les actualizamos, eso sí, los partidos que estén en desarrollo con muchísimo gusto. Aquí le llevamos la actualización. Por cierto, acaba de comenzar el Francia-Irak. Así que 0-0.
1: Ahí viene Mbappé.
0: 0-0.
1: Ahí viene Mbappé.
0: Ahí vamos a ver qué tal le va a Mbappé. Pero sí, Beto, regresando con el béisbol. Venga, no te me vayas. Ven para acá, corazón. Ven para acá conmigo. No te me vayas.
1: ¿Cómo es que tú le dices? El torneo de verano.
0: Torneo futbolero del verano.
1: Me tiene a mí también enganchado. No te vayas
0: si
1: a
0: decimos el nombre, nos cae una multa y no estamos.
1: No estamos la aplicación para... Euphoria by Travel, las sí. 24 horas, ya está caliente está la aplicación.
0: Qué bueno, ven para acá, vamos para el béisbol. Vamos para el béisbol, porque precisamente de fútbol se la pasan hablando aquí todo el día.
1: Sí, pero no nosotros.
0: Bueno, voy a hacer gestiones para que te inviten a un programa de fútbol. Con mucho gusto.
1: No, yo quiero con usted.
0: No, a mí déjeme tranquilo donde estamos.
1: Ah, no, entonces no me inviten, no me inviten.
0: A ver, el manager de los Gigantes.
1: Contigo, a mí me gusta trabajar contigo, si no, no.
0: ¿Entiendes? Bueno, entonces, eso hablan aquí todo el día, hablemos nosotros de béisbol.
1: Entonces está bien, ya, vamos entonces a meternos en el béisbol ahí.
0: El manager de los Gigantes de San Francisco, un manager inexperto en el béisbol de Grandes Ligas, un tipo que viene de dirigir en el béisbol colegial, pero creo que ha manejado la situación bastante bien, ¿no? Porque, además, teniendo en cuenta de quién se trata, de Rafael Devers, del historial que trae, sobre todo desde el año pasado para acá, todo lo que pasó en Boston, la telenovela, que si ya no era tercera base, que si designado, que después no tenía guante, que juega primera, que te cambio a San Francisco, que en San Francisco lo citaron para entrenar en primera y nunca apareció. Teniendo en cuenta incluso lo que fue la controversia ya en el orden personal con Breslow, el gerente general de Boston, que lo terminaron cambiando prácticamente debido a toda esa situación, yo creo que lo maneja de una manera elegante, y más aún cuando hoy también hablamos que Rafael Devers es una de las piezas de cambio de ese equipo de los Gigantes ahora de aquí al 3 de agosto.
1: Y estoy seguro, Quiñones, que, mira, no tengo ni que estar en ese vestuario, estoy seguro que el manager lo llamó a la oficina, la cerró, y ahí le dijo todo lo que tenía que decirle, porque eso es lo que yo hubiera hecho. Estamos de acuerdo también en esto, qué bonito en comenzar semana estando de acuerdo con usted. Eso es lo que yo hubiera hecho, ¿eh? A la prensa yo le digo exactamente lo que dijo el manager. Muy elegante, usted no tira a su pelotero ahí a los cocodrilos, aunque después usted se tira con él al pantano, y si vienen los cocodrilos, que vengan. Pero lo de Rafael Devers, ya esto no debe sorprender, ya lo conocemos, porque ya tú citabas, ya es una serie de incidentes, uno detrás del otro. Poco tiempo de un incidente hacia el otro. Y este comportamiento es inmaduro, es irrespetuoso de la forma que uno lo ve, porque le estás delante de millones de personas que están viendo el juego, el mundo entero, le estás quitando autoridad a tu manera, de cierta manera, diciendo no, yo no salgo, ¿no? Que él diga eso, no, un tipo competitivo, lo que sea, sí, pero si yo fuera el manager, yo por dentro estaría molesto.
0: Y otra Mis cosa diferente, para el manager. Y otra cosa diferente, ojo, no nos confundamos, otra cosa diferente es cuando lo hace un pitcher, porque el año pasado lo celebrábamos con Max Scherzer en Toronto, cuando Max Scherzer le dijo al manager, no, aquí no venga.
1: Sí, es diferente.
0: Pero es completamente diferente, porque es el pitcher en el orden individual defendiendo su juego, y cuando es un pitcher de ese calibre como Max Scherzer, usted le deposita la confianza y le dice, okay, me muero contigo.
1: Aquí el manager está buscando más velocidad en las bases.
0: Pero aquí estamos hablando de la carrera del empate en el noveno inning, en primera base, de un pelotero que viene con molestias en una de sus piernas, representando el empate en un juego de pelota. Entonces, no es por caerle encima a Rafael Devers, ni mucho menos, pero yo no sé, Beto, si este tipo de incidentes, sin cuestionar nunca lo hemos puesto aquí en tela de juicio, la calidad como pelotero que tiene Rafael Devers.
1: No, eso no. Eso no nunca ha estado aquí
0: en tela de juicio. Pero cuando te pidieron en Boston que fueras designado, no te pareció bien. Cuando a regañadientes y ya cantándole el tiro, como dicen en México, al gerente general, exhibiéndolo públicamente ante la prensa, te fuiste de designado, te piden que juegues primera, tampoco te pareció bien.
1: Sí.
0: Y cuando llegas a San Francisco, te esperan para entrenar en la primera base y nunca aparece. Finalmente lo terminaste haciendo. Y ahora te van a quitar representando...
1: Demasiados incidentes.
0: Hablábamos de...
1: Y tú recuerdas que yo defendí a Devers. El día que ocurre lo de Devers, aquí yo dije, yo no creo que toda la culpa se le debe echar a él. Porque la falta de comunicación, ahí todo comienza con el gerente general. Ahí tiene culpa también Alex Cora. Ahí tiene culpa todo el que tiene que ver con las oficinas que están directamente ahí lidiando con los peloteros día y noche. Pero principalmente el gerente general. Ahí tiene culpa a todos. Pero Devers, con la cantidad de cosas que han ido pasando después, óigame, lo que esto acentúa grandemente es que el muchacho es problemático. si tú me dejas a mí plantado, embarcado, vestido para salir, Quiñones, eso fue lo que él hizo en ese incidente que tú estabas diciendo cuando iba a practicar primera base.
0: Sí.
1: Dejó al tipo esperándolo ahí, a un tipo con reputación, a un hombre respetado en la franquicia, y él no salió a entrenar con él. Fíjate que te acuerdas que él dijo, la próxima vez que me haga eso vamos a tener problemas serios.
0: Ah, la verdad, y lo digo,
1: son demasiadas cosas.
0: Y lo digo porque, a ver, es una pieza cotizada ahora, en la fecha límite de cambio, con la situación que tiene San Francisco, es verdad, pero vimos cómo se demoró para firmar Framber Valdez. ¿Por qué? Por incidentes dentro del equipo, por su mal genio, por su frustración, por no saber manejar la frustración, por ser un tipo explosivo. Bueno, a lo mejor esa situación por la que pasó Framber Valdez, ahora muchos equipos dicen, oye, me conviene de verdad, como equipo, para los intereses del equipo, tener a un pelotero como Rafael Devers. Más allá de que haya tenido culpa también en la situación de Boston, el gerente general, que para mí actuó de una manera pésima, horrible, sin poder, o sea, de una manera inútil a la hora de manejar la situación, el gerente general,
1: no, completamente,
0: de los medios.
1: Fue el perdedor en todo sentido.
0: Y para rematar esta temporada termina despidiendo.
1: Fue Boston.
0: Y para rematar esta temporada despide a Alex Cora. En otro movimiento.
1: No, y Alex Bregman se le fue. Es decir, perdió tres veces. Perdió al manager. Perdió precisamente a Devers, que era la cara de la franquicia.
0: Y pierde esa.
1: Y yo pienso que no le dio el respeto debido, siendo la cara de la franquicia, porque la comunicación no estuvo ahí. Y sí, yo sí creo que tiene que respetar un poco o bastante al que es la cara de tu franquicia. No lo hizo. Por eso yo decía en aquel momento, el gerente general, para mí, si no es el máximo responsable, está ahí. Porque, óyeme, ¿cómo tú vas un hombre que te ha representado muy bien, que ha sido el
0: desde
1: líder...
0: Desde los 16 años estaba ahí.
1: Exactamente, de un niñito en tu organización, y que tú no lo informes que no exista esa comunicación. Es decir, es horrible. Devers se va. Ahora despide a Cora, y anteriormente a eso Alex Bregman se había ido. Sí, ha sido una derrota tras otra del equipo de los Medias Rojas de Boston, y mira dónde están hoy. Mira dónde están hoy.
0: Sí, sí, sí. Horrible.
1: Sin rumbo, en el sótano.
0: Horrible por ser incapaz de manejar la situación que se le dio primero con Rafael Devers. El tema de Devers lo vamos a retomar más adelante, Beto, vamos a retomarlo. Pero a ver, cuéntame, porque en ese juego ganaron los Marlins. Ganaron los Marlins 2-1.
1: No, ¿para qué te cuento, hermano? Los que están mirando en X, en YouTube, en Facebook.
0: Va a tomar mate, el Beto.
1: El mate, mira qué lindo me queda el mate, mira.
0: No, espectacular.
1: Esto me lo hace de Horacio.
0: Que yo sepa, el mate no va así, pero bueno, está bien. Si ese es el mate.
1: No, yo no me lo tomo en la cosa, yo me lo tomo en esto.
0: La bombilla.
1: Quiñones. No, eso es cosa mía, no me gusta chupar las cosas. Pero bueno, yo me lo tomo ahí, me gusta. Es como un tecito.
0: Cuando hemos compartido, Quiñones, con Horacio, nunca nos ha brindado de su mate, porque tú sabes que te brindan del propio mate. Y todo el mundo ahí tiene que chupar de la misma.
1: Me hacía recordar cuando era muchachito, yo, niñito en Cuba, que con una botella todo el mundo tomaba pico de botella, ¿te acuerdas?
0: Sí, así, a pico de botella.
1: Así se lo toman. Yo he visto muchos amigos argentinos que se pasan el mate, y uno u otro. Mira, lo de los Marlins es increíble. El mejor equipo, Quiñones, en junio. Uh-huh. Es decir, por eso, el tiburón de la Florida. ¿Cómo tú me vas a decir que yo no tengo motivo para estar contento, Quiñones?
0: Esté contento, todo lo que usted quiera.
1: Con un Cal Stowers que se ha ido levantando. Ayer conectó jonrón, ha conectado, sí. El otro día había conectado hace como tres juegos, dos jonrones en un juego. Ya llegó a 8. Anotó dos carreras, Cal Stowers. Ha ido encontrando su paso. Se va pareciendo al Cal Stowers que representó a los Marlins en el Juego de las Estrellas el año pasado. Uh-huh. Miami tiene dos juegos por encima de 500. Eso no te lo iba a decir nadie a estas alturas. Y de la manera que estaba jugando en mayo, y de la manera que estaba jugando, que jugó durante todo ese mes, pero es impresionante cuando en 18 juegos en junio han ganado 14. Quiñones, ¿cómo está mi matemática? 14-4 en junio, esa es la mejor marca de Grandes Ligas. Y en casa, el tiburón se ha comido a todo el que ha pasado por casa, porque llevan 8 juegos consecutivos ganando en casa, en el Lone Depot Park. Así que no me digas que no esté contento, porque es imposible
0: pedirme eso.
1: No,
0: usted puede estar contento con lo que usted quiera, mi hermano. Usted
1: puede
0: estar contento con lo que usted quiera.
1: Usted se ha burlado tanto de los Marlins durante toda su vida. Es imposible que hoy no me digas que... No, Quiñones, no. Tiene cada cosa. Es increíble.
0: Racha de 4 victorias. Están a medio juego nada más de puestos de comodín. De hecho, tiene la misma cantidad de ganados, 40, que los Cachorros, que tienen el último wild card, los Miami Marlins, con esa victoria, con toda la controversia en torno a Rafael Devers ayer en el Lone Depot Park. Antes de seguir hablando de los Marlins y del tema de Rafael Devers, bueno, ayer tuvimos aquí en TUDN Radio un ligero cambio de planes, pero como aquí hay presupuesto, billete, es lo que se sobra, llegábamos a Chicago para el juego en nuestro jet privado y resulta que estaba lloviendo allá en Chicago, pospusieron el juego, bueno, pues regresamos para Houston, aterrizamos ahí en el aeropuerto de los jets privados y de ahí nos fuimos al Daikin Park y en un excelente juego de pelota los Astros derrotaron 2-1 a los Guardianes de Cleveland en ese desafío, home run 25 para Jordan Álvarez, una gran

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12: Que Dani, ¿se puede uno entusiasmar con los Marlins ahora que tiene 40 y 38? Porque Quiñones no le gusta mucho cuando yo me pongo contento con los Marlins, se pone y después no me habla y eso. ¿Vale la pena entusiasmarse? ¿Esto es un espejismo?
13: Yo diría que sí vale la pena entusiasmarse, Beto, por muchas razones. El equipo tiene así un mes jugando así. Recordemos que este equipo el año pasado llegó a estar en junio 14 juegos por debajo de 500, y llegaron a la última semana con posibilidades matemáticas. Y una cosa que yo he notado de este equipo, y conversando con los muchachos en el Clubhouse múltiples veces, es que muchos de ellos aprendieron esa lección y saben lo que es ya jugar béisbol significativo en agosto, septiembre, ¿no? Creo que la gerencia tiene una gran posibilidad de mandar un muy buen mensaje tanto a la afición como a los jugadores e ir a reforzarse antes del trade deadline. Y creo que eso puede ser muy positivo. Entre otras buenas noticias, está por volver Eury Pérez, posiblemente pueda volver el miércoles acá en Miami, y eso es muy positivo.

0: canten urgentemente para la reelección.
1: Yo no cantaría victoria tan temprano, pero no les voy a aguar la fiesta a ustedes, ni mucho menos. Sigan disfrutando con los escoceses, con las promociones del bar ese famoso de Miami, donde el Beto Ferreiro va todas las noches. Pero bueno, Daniel, muchísimas gracias. Pendientes ahí de la cobertura en el extrabase, arroba el extrabase y el extrabase.com.
0: Por supuesto que sí, muchas gracias.
1: Nosotros nos vamos a la pausa, hacemos el corte comercial aquí en Desde el Diamante. Regresamos por TUDN Radio. Nos quedamos todavía unos minutos más. Hay mucho más para compartir sobre el béisbol aquí en la señal de TUDN Radio. Hacemos la pausa y enseguida regresamos. Recuerden que a las 7 de la noche estaremos desde Toronto, desde el Rogers Center, Astros contra Blue Jays.
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1: Estamos de regreso, amigos, estamos de vuelta en TUDN Radio, llegando a ustedes para todo el país, gracias a los que están en sintonía con nosotros. 833-867-2346, 833-867-2346. ¿Qué opina usted de toda esta telenovela, comidilla, que ha vuelto a dar el señor Rafael Devers, que insistimos, no nos vayan a equivocar, es un tremendo pelotero? Pero creo que la verdad, ha sido un poco egoísta en los últimos tiempos. Ha sido un pelotero que ha puesto por delante sus intereses, su ego, y esto ha provocado incluso que fuera cambiado desde los Medias Rojas de Boston, Beto.
21: Llámenos, también queremos escuchar a la gente de Houston. ¿Qué les pareció la victoria de Houston ayer en la ciudad de TUDN Radio para llevarse la serie increíble contra el puntero, los Guardianes de Cleveland? Déjanos saber, ahí está, los que están, el teléfono es 1-833-867-2346, lo memoricé desde hace años, 1-833-867-2346. Y sí, yo sé que ustedes están esperando que Quiñones hable de sus Yankees, pero lo que pasa es que como los Yankees perdieron el sábado y el domingo, Hoy Quiñones no se siente como...
1: No.
21: Y una cosa, los Yankees no es que perdieron el sábado y el domingo, perdieron con el sotanero de la central de la Liga Nacional, perdieron con un equipo, con el único equipo que juega por debajo de 500 en esa división central de la Nacional, con los Rojos de Cincinnati. Dos juegos, después de ganar el viernes, pierden el sábado y el domingo. Yo sé, señores, que ustedes quieren escuchar el análisis de Quiñones. Quiñones, siguen en la cima, siguen en la cima los Yankees, eso hay que decirlo. A pesar de perder la serie con Cincinnati, los Reyes de Tampa Bay están a dos juegos los Reyes de Tampa Bay.
1: Hoy los Yankees enfrentan a los Tigres de Detroit. Gerrit Cole en la lomita por los Yankees contra Framber Valdez, el dominicano ex astro de Houston, ahora por el equipo de los Tigres, el zurdo dominicano Framber Valdez. Así que va a estar, ese juego empieza en media hora nada más. Va a comenzar a las 6 de la tarde con 10 minutos, a las 6 y 10, ese desafío. Así que interesante ese duelo de picheo que vamos a tener en solamente un rato. Y algo del juego de ayer. Volvimos a ver a este muchacho, Chase Barnes, que lo tuvimos hace unos días en una transmisión aquí en TUDN Radio. Lo hizo muy bien. Y bueno, ayer de nuevo lanzó de una manera extraordinaria, 5 entradas completas, solo permitió una carrera, 7 ponches, para conseguir su 9ª victoria de la temporada, ¿eh? ¿Te escuchó bien? 9 juegos ganados de este muchacho, Chase Burns, que lo que tiene son unos 23 años nada más. Es segundo en cuanto a victorias, está él, Martin de los White Sox, Christopher Sánchez y Williams de los Guardianes. El líder en juegos ganados de la Nacional y de todo el béisbol es Aaron Ashby de los Cerveceros de Milwaukee. Mira, pero poniendo su nombre, Beto, en serio, como candidato para el Cy Young ahí en la Nacional, ¿eh?
21: No, en serio, eso es muy buen apunte. Y fíjate, gracias por recordármelo. Ahora con ese apunte tuyo, ¿tú sabes quién ganó también en la barrida de los Marlins el sábado? Max Meyer. Uh-huh. Max Meyer llegó a 8-0, ¿eh? 8-0, 2.80 de efectividad. Ahora que te escucho hablando de este muchacho, lo de Max Meyer ha sido el mejor lanzador de los Marlins, ¿eh? No ha sido Sandy Alcántara, Eury Pérez no le ha ido bien, está en la lista de lesionados, ya está trabajando para su regreso, pero Meyer 5 entradas con 2 carreras limpias, una de ellas producto de jonrón. Te digo, Quiñones, cuando tú te pones a ver y es 8-0 y 2.80 de efectividad, hay que decir que es una extraordinaria campaña lo que está teniendo el derecho de los Marlins, ¿eh?
1: Sí, sin duda. Mira, los líderes en carreras limpias en la Liga Nacional: Jacob Mishorowski, 1.45, Christopher Sánchez, 1.80, y luego aparece este muchacho, Chase Burns, con 2.00. Pero un pitcher de nada más 23 años de edad. Después viene Chris Sale, 2.14. Qué buena temporada con los D-backs de Arizona para el venezolano Eduardo Rodríguez, la verdad, hay que decirlo, 2.45, y Yamamoto, que tiene 2.65. Pero hoy, Chase Burns, repito, no solamente por el tema de la efectividad, en victorias tiene 9, y un pitcher ganador, independientemente que esa estadística hoy ya no tiene casi valor, los juegos ganados para un lanzador, pero un pitcher ganador a mí siempre me gusta tenerlo en mi equipo. Ese pitcher que ya sea por suerte o por lo que sea, el equipo a la ofensiva lo respalda. Porque eso es importante. Usted puede lanzar para una carrera en 9 innings, pero si su equipo no le hace ninguna, pierde el juego. Entonces se lleva la derrota. Y los pitchers ganadores también, Beto, eso hay que tenerlo en cuenta. Fíjate que este lanzador también se encuentra quinto en WHIP 1.05. Estoy hablando de la Liga Nacional. Y cuarto en ponches, es uno de los 5 lanzadores que en la Liga Nacional han pasado de los 100 ponches en la temporada. Tiene 102, el líder es Mishorowski con 138, Christopher Sánchez 121, y después en el tercer lugar está Paul Skins con 107. Él es cuarto lugar, ahí junto con Meyer de los Marlins. Oye, con 102 ponches.
21: Hoy estará otra vez, y regresando al juego que vamos a tener en 1 hora y 20 minutos, estará otra vez Jordan Álvarez en jardín izquierdo, ¿eh? Te voy a decir una cosa, Jordan Álvarez no lo hace mal cuando juega en jardín izquierdo. Claro, y yo Espada prefiere tenerlo como designado. Es un hombre que se lesiona mucho. Pero ayer hay 2 lances, ¿verdad? En bandejita, uno de ellos, confiado, le parte bien a la pelota. No tiene ese brazo potente, pero es un hombre que hace el trabajo, resuelve. Hoy está otra vez en jardín izquierdo. Y señores, es a las 7:00 para que estés con nosotros, porque estamos viviendo historia con Jordan Álvarez. ¿Historia por qué? Bueno, historia porque es el líder en jonrones. Ustedes escucharon y vieron la narración de Quiñones de su jonrón 25. Líder en jonrones de la Americana con un total de 25 estacazos. Pero no solamente que es el líder en la Americana con 25, sino que es líder en hits también en la Liga Americana, por encima de Yandy Díaz. Tiene un total de 91 hits, mientras Yandy Díaz tiene 89. Es el líder en slugging, en OPS, en OVP. Fíjate, estamos hablando de 5 departamentos ofensivos. Ese de OVP, slugging y OPS de los más importantes. Lo del jonrón ni te digo. En promedio al bate está segundo, precisamente por detrás de Yandy Díaz. Jordan 3.22, Yandy 3.26. Y en impulsadas está segundo por detrás de Kurtz, de este muchacho, de Nick Kurtz, de los Atléticos, que sigue impulsando, tiene 61, Jordan 56. Así que segundo en impulsadas, segundo en promedio, y entonces comandando esos 5 departamentos que te dije, jonrones, hits, OVP, Slogan y OPS es para quitar el sombrero. Y lo bueno es que, repito, hoy lo vamos a tener en la señal de TUDN Radio, en la aplicación Euphoria by Travel. Contamos con tu sintonía a las 7 en punto con Jordan Álvarez, los Astros de Houston contra los Azulejos de Toronto. Qué clase de juego, ¿eh?
1: Tremendo juego que vamos a tener aquí. Beto, series interesantes para esta semana, para que usted la anote. Phillies de Filadelfia contra Nacionales de Washington. 4 juegos a partir de hoy. Hay rain delay en ese primer juego de la serie, ahí en la capital de los Estados Unidos. Está lloviendo, así que está retrasado al menos hasta ahora ese inicio del juego. Guardianes de Cleveland contra los Medias Blancas de Chicago, disputando el primer lugar de la Central de la Americana. Son 3 juegos, desde hoy lunes y hasta el miércoles. La serie de los eternos rivales, vamos a tener 2 juegos de esa serie el próximo fin de semana, aquí en TUDN Radio. Medias Rojas de Boston contra los Yankees de Nueva York. Cachorros de Chicago contra los Cerveceros de Milwaukee, 3 juegos, viernes a domingo. Y Dodgers contra los Padres de San Diego, también 3 juegos el fin de semana, del viernes a domingo. Vámonos enseguida al 833-867-2346. Antes de eso, actualizamos Betico Ferreiro, porque Francia le está ganando 1-0 a Irak. Gol, ¿sabe de quién? De Kylian Mbappé, al minuto 14. Así que ahí en las redes sociales de TUDN Radio usted tendrá el resumen de ese partido. Lo vamos a dejar con Jorge Ramos y su banda en cuanto terminemos el programa. Después línea de 4, noche de copas. Hay mucho, pero mucho tiempo para hablar de fútbol también. Vámonos a las llamadas al 833-867-2346. Buenas tardes, ¿quién y de dónde?
0: Buenas tardes, Quiñones, buenas tardes.
1: Óigame, como dice el tío.
21: Oye,
1: mío,
21: te casaste, me dijo Quiñones, que por eso no te habíamos escuchado Paricio. Más, que te casaste con la rubia.
0: El canchanchan de Beto y el amigo de...
1: Oye, el único, ¿cómo
21: hermano,
1: tú estás?
21: Hermano, felicidades, o sea, por la boda. No nos invitaste, pero muchas todo felicidades.
0: Todo bien. Con relación a Carita,
1: ajá.
0: Yo lo que creo que mi criterio es la educación, pues. Carita no estudió, para mí, porque se está comportando muy mal. Y con relación a mi equipo, tú sabes que yo te vaticiné que íbamos a ganar de 60 a 65 juegos, no más de ahí. Yo estoy consciente, desbarataron el equipo.
1: Uh-huh.
0: Y cuando tú no tienes herramienta con qué competir, da pena que un equipo como Boston esté como a 16 juegos del primer lugar.
21: Sí, sí.
1: Ha cedido mucho terreno, esa es la verdad, el equipo de Boston, y hoy se enfrenta con una situación muy muy comprometedora. ¿Tú crees que Rafael Devers, ahora que lo menciona, porque tú regresaste nada más, oye, te tuvimos que poner un temita ahí controversial para que tú volvieras, ¿eh? Ya no, nos tenías
21: casó,
1: preocupado.
21: Hermano, felicítalo, se casó, serio, se casó,
1: no, felicítalo. Ya que sí, José se casa, nosotros somos los primeros invitados a la boda.
21: Bueno, no nos invitó, Beto, pero se casó.
1: Va a decir eso. A ver, José, ¿tú crees que hoy esta situación, todo esto que ha surgido, pueda hasta cierto punto ser impedimento para que Devers sea considerado en otros equipos? Se nos fue José, no, mira, se nos fue José, se desconectó.
21: Ah, porque ya,
1: no,
21: la mujer lo está llamando, ya es diferente.
1: Tú le empiezas a meter en esos chanchullos, no, es que Beto, a José no le gusta eso.
21: Le está pasando lo que te pasa a ti cuando sales, que te queman el teléfono y a veces te quedas sin batería después de clase de problema.
1: Ay, Beto, esas cosas no se dicen aquí en público, hermano.
21: Te quedas sin batería y después...
1: Y uno que estaba tranquilito ahí nomás, ahí en la jalita de pollo.
21: Increíble.
1: Vámonos con otra llamada. Buenas tardes, ¿quién y de dónde?
3: Buenas tardes, Quiñones.
1: ¿Qué pasa, Jesús? ¿Cómo tú estás, mi hermano?
3: Oyéndolo a ustedes ahí, y José, que estaba perdido, estaba en la playa, parece.
1: José, ¿quién sabe dónde andaba José? Pero mira, ya apareció, eso es lo importante.
21: ¿No te invito a ti tampoco?
3: No, a mí ni siquiera me llamo José, siempre yo hablamos.
1: Ah, ustedes hablan en privado, mira. Ah, qué sabroso, ¿eh?
3: Sí, hablamos constantemente, pero qué raro que no me llamaron. Yo tampoco me he podido llamar, pero la cuestión es, yo creo que, mira, los Marlins deberían coger a Devers. Ajá.
1: Uh-huh. ¿Los Marlins?
3: Sí, los Marlins, porque necesitan un bate zurdo.
1: A ver, Beto, tú que eres aquí el representante de los Marlins, ¿tú crees que sea buena opción?
21: No, los Marlins no van a coger a Devers, primero porque no pueden asumir el billete que hay que pagarle a Devers. Sí, los Marlins, tú, sabemos, no es un secreto para nadie. Ellos no gastan
3: billete,
21: así.
3: ¿Tú tienes el billete, Beto?
1: Ah, mira, que lo pongas tú, Beto.
21: Yo, muchacho.
1: Beto está forrado.
21: Ni te metan eso.
3: Ah, pues entonces tú no eres de los Miami. Quiero un canchanchan.
4: No, un canchanchan.
21: Está poniendo la cosa dura.
4: La cosa está...
21: Hoy, hoy te esperamos a las 7 en punto, ¿eh? En la transmisión. Te vamos a saludar
3: todo. Tú de orden.
4: Ah, bueno. Gracias, mi hermano. Te esperamos ahí. Gracias al amigo Jesús desde Boston por la llamada y por estar siempre conectado con nosotros aquí en TUDN Radio. Oiga, Beto, te sabe que se sigue ampliando la familia, ¿eh? Ya no es un solo heredero. No. Ya no hay un solo heredero.
21: Yo me pasó lo mismo que la otra vez. Estaba embarazada y no me dijiste nada.
4: Otani, nadie se enteró, mi hermano. Ya fue papá de nuevo este fin de semana.
21: Estaba hablando de usted, que me enteré ya cuando una semana antes que el niño
4: naciera. Yo con uno es suficiente. Estaba complicado mantener dos. Si llega un aumento, quién sabe. Pero por el momento con uno está bien.
21: Eso viene.
4: Porque...
21: No, la gerencia sabe el trabajo que estás haciendo, eso viene.
4: Porque lo de Otani, sí, con 700 millones yo armo un equipo de pelota, ¿no? Y parece que Mamico, que es la esposa de Otani, también está de acuerdo de que sean muchos herederos. Se convirtió en papá de nuevo Otani y Beto Ferreiro este fin de semana. Y, bueno, pues estuvo en licencia de paternidad primero, pero después regresó el fin de semana Otani. Por cierto, ayer los Dodgers perdieron su juego de pelota. Pero sí, o sea, la familia de Otani sigue creciendo y eso es lo importante. El hombre está tranquilito ahí haciendo lo suyo.
21: Sí, va rápido Otani, va con todo. Ahí sí no hay problema de billete, ¿eh? Ahí puede tener 20, 30 hijos si quiere, 15 perros.
4: Pero oye, me sorprendió porque el primer bebé yo creo que no tiene los 2 años todavía. Y ya el hombre ya, mira, no perdió tiempo, ¿eh? Yo creo, ¿estamos en qué? En junio. Oye, los encargó en las vacaciones. Los encargó. Digo, aquí no nos vamos a meter en ese tema de la vida privada de Otani, pero en las vacaciones, terminando la Serie Mundial, yo creo que se puso a trabajar por allá por noviembre. Saque las cuentas. Por noviembre, no, claro. Terminando la Serie Mundial, yo creo que fue...
21: Ese es el momento.
4: En el festejo de la Serie Mundial, ¿eh? En el festejo de la Serie Mundial ahí lo encargó.
21: Puede ser. Mira... También buenas noticias, el equipo sotanero que barrió a los Marlins ayer, mira, lo hizo este equipo, los Rojos de Cincinnati barren, derrotan a los Yankees el sábado y el domingo, uh-huh. No es que lo barran, es que derrotaron, ganaron la serie 2-3, perdieron el viernes, pero ganaron el sábado y domingo, lo hizo Cincinnati sin Eli de la Cruz, que eso son palabras mayores, y su principal figura que lleva ya rato en la lista de lesionados.
4: Va regresando, va un poquito.
21: Sí, será activado mañana. Uh-huh. Según informó el manager de los Rojos, Terry Francona, nadie puede estar más emocionado que Eli de la Cruz, que ha estado esperando por el momento de ser activado. Se ha estado rehabilitando de un tirón de la corva derecha que lo envió a la lista de lesionados el primero de junio. Así que fíjate, ya son ¿qué? Más de 3 semanas. Y bueno, conectó un jonrón en su primer encuentro de rehabilitación en AAA el viernes. Jugó 5 entradas en el campo corto al día siguiente, se fue de 3-0 como bateador designado, y ayer domingo se fue de 3-0 con 2 ponches, un error antes de ser sustituido por un bateador emergente en el octavo episodio. Así que mañana le darán la bienvenida nuevamente a Eli de la Cruz. Y sí, el equipo de los Rojos de Cincinnati está en el sótano, pero fíjate, es un sótano un poquito mentiroso, porque no es que estén tan mal en cuanto a la cantidad de derrotas comparado con victorias, porque tú te pones a ver y tú dices, Cincinnati está en el sótano, pero 37 y 39, 2 juegos por debajo de la marca de 500. El que se ha despegado en esa central de la Nacional es Milwaukee, porque tiene 5 juegos de ventaja sobre los Cardenales y 7 de ventaja sobre Chicago y 8.5 sobre Pittsburgh. Pero bueno, esas son las noticias en cuanto a uno de los nuestros, Eli de la Cruz.
4: Sí, ahí el dominicano, la Cocoa, poquito a poco regresando con ese equipo de los Rojos de Cincinnati. Recuerden, amigos, que hoy los esperamos a las 7, terminando nuestro programa, Toronto recibiendo a los Astros de Houston. Y recuerden que hay un juego de béisbol diario aquí en la señal de TUDN Radio. Sí, señor, todos los días tenemos un juego de béisbol aquí en TUDN Radio, y esta gran cobertura del béisbol este verano aquí en la señal de TUDN Radio va a concluir precisamente en el Juego de las Estrellas, próximo mes de julio, allá en la ciudad de Filadelfia. Juego de Estrellas, Juego de Futuras Estrellas, el Home Run Derby, y por supuesto todo lo que suceda ahí en esa semana. Y Beto, salió una nueva actualización en cuanto a los votos. ¿Cómo van las boletas para el All-Star Game. Usted sabe que Shohei Ohtani sigue siendo el que más votos recibe, pero lo que más llamó la atención es que ahora se le incorporó otro pelotero en la Liga Americana, recibiendo también una buena cantidad de votos que lo están poniendo allí en la palestra, y es nada más y nada menos que Ernie Clement. Llega también con una muy buena cantidad de votos para estar ahora en el segundo lugar. Sí, señor. Mira, en la Liga Americana, Ohtani es el que más votos ha recibido en total como bateador designado en la Nacional, perdón. En la Nacional, porque el designado de la Americana es Jordan Álvarez. La cantidad de votos de Ohtani en este último corte, 2,310,735 votos, ¿eh? Y aparece ahora Ernie Clement, el de los Blue Jays de Toronto, con 2,054,130 votos.
5: Está votando todo Toronto por él.
4: Todo Toronto, incluso superando a Vladimir Guerrero Jr., que sigue comandando a las primeras bases de la Liga Americana, pero con 1,458,461 votos. ¿Qué? Jordan Álvarez aparece liderando a los bateadores designados con 1,974,459 votos. El mejor bateador designado en ese sentido en la Liga Americana. Pero llamó mucho la atención, Beto, la manera en que repuntó Ernie Clement, llegando ahora al segundo lugar de la mayor cantidad. Son los únicos dos con más de 2,000,000 de votos, ¿eh? Shohei Ohtani y Ernie Clement hasta ahora.
5: Tú decías el otro día que ahí los equipos también, el trabajo que hacen en las redes sociales, en la promoción de voten por nuestros jugadores, bombardeando todas las redes sociales y dejándoles saber a los aficionados cómo votar y que voten y entusiasmando a los aficionados a que lo hagan. Mucho crédito, porque si tienes a Ernie Clement y tienes a Vladimir Guerrero Jr., que Vladimir Guerrero Jr. no ha tenido esa campaña que se esperaba, muy por debajo. Sabemos el pelotero que es y todo, ¿no? Pero si te vas por los números, no debería estar ahí hoy mismo Vladimir Guerrero Jr., que hasta el otro día dijo, estoy sorprendido que vaya comandando yo a las primeras bases. Fueron sus propias palabras. Así que cuando tomamos en cuenta que esas dos figuras, Clemente y Vladimir, están recibiendo esa cantidad de votos, mucho crédito para los Azulejos de Toronto. Porque si te pones a ver, nadie
4: es ese gran mercado
5: en el béisbol hoy, ¿eh?
4: Y no, es ese gran mercado ahora.
5: No es ese gran mercado, por depende. Eso te digo, el trabajo que viene haciendo el equipo. Pero si te pones a ver, hoy nadie merece más votos que Jordan Álvarez en Grandes Ligas.
4: Sí,
5: nadie.
4: Pero fíjate, depende también, si lo vemos desde un punto de vista, de que a lo mejor tienen también todo un país para ellos. O sea, no en todo Canadá a lo mejor se sigue el béisbol de las Grandes Ligas, pero a lo mejor si logran hacer esa campaña nacional, los Blue Jays de Toronto, y decir, señores, todo Canadá, vengan a votar por nuestros peloteros, eso también influye mucho, y por eso es que también tienen esa buena cantidad de votos.
5: Cualquier estrategia que estén utilizando, lo están haciendo muy bien.
4: Lo están haciendo bien, porque a ver, Toronto, y aquí lo hemos dicho todo el año, Toronto ya empezó a levantar y está ahí metidito en zona de clasificación, en Wildcard, pero no han tenido una buena temporada, y nadie habla de Toronto como se está hablando de los Mets, o de otros equipos que han tenido un mal inicio de campaña, que son un desastre, Boston, y que se le ha caído encima, y que han despedido al manager. Eso no pasa con Toronto, y no han tenido un buen arranque de temporada. ¿Por qué? Porque no son ese gran mercado. Pero como dice el Beto, algo están haciendo bien, que en estas votaciones tienen a sus peloteros metidos ahí en los primeros lugares con la mayor cantidad de votos. Ernie Clement hoy está a la altura de Shohei Ohtani. Y Shohei Ohtani, estamos hablando que es el más mediático que hay hoy en día en el béisbol de Grandes Ligas, es la cara de MLB.
5: Vámonos, bueno, vamos a tener a Ernie Clement, a Vladimir Guerrero Jr., a Jordan Álvarez, los Astros contra los Azulejos en una hora solamente, que nos reencontramos en una hora.
4: Así es, lo dejamos con Jorge Ramos y su banda, aquí en la señal de TUDN Radio. Terminando Jorge Ramos y su banda, nos vamos con el juego desde Toronto entre los Astros de Houston y los Blue Jays. Y recuerden que esta noche también en las redes sociales de TUDN Radio, en YouTube, en Facebook, en X, en todas las redes, usted tiene los análisis, los resúmenes de los juegos de pelota, y también usted va a tener los programas Línea de Cuatro, Noche de Copas, donde tendrá las reacciones de todos estos juegos aquí en la señal de TUDN Radio. Muchísimas gracias por estar con nosotros. Los dejamos con Jorge Ramos y su banda y regresamos en una hora a partir de las 7 Astros de Houston contra los Blue Jays de Toronto, por TUDN Radio y el béisbol de Grandes Ligas, La Pelota Diaria, aquí en la señal de TUDN Radio, como nos gusta. Buenas tardes.
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6: La selección de Argentina, de la mano de Lionel Messi, consiguió victoria con marcador 2-0 ante Austria. El doblete vino de los pies de Lionel, quien después de fallar un penal, hoy ya se convierte en el máximo goleador en mundiales con 18 tantos. También se pone en solitario en el liderato de goleo de esta justa con 5 anotaciones. Ya se ha confirmado que la silbante mexicana Katy Itzel García por fin hará su debut dentro de la máxima justa del fútbol como árbitra central en el partido entre Túnez y Países Bajos, partido que se disputará este jueves. Cristiano Ronaldo tendrá la oportunidad de inaugurar su cuenta goleadora en esta justa mundialista cuando este martes Portugal enfrente a Uzbekistán. Yo soy Darinka Talavera y esto fue Contacto Deportivo.
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0: Damas y caballeros, bienvenidos a un nuevo programa de Jorge Ramos y su banda Argentina. Con dos de Messi, ya se metió en los 16avos de final, asegurando su primer lugar y asegurando que el 3 de julio va a estar en la ciudad de Miami enfrentando al segundo del grupo H. Seguramente va a ser Cabo Verde. Atención a esto, atención a esto. Paraguay, el fin de semana, ganó, colgado del travesaño, aguantando todo una vez que se quedó con 10. Ecuador, al igual que Uruguay, hay prácticamente, han puesto un pie de regreso a casa. Colombia tiene que jugar mañana, lo veremos. Brasil también, cuando juega Brasil, ya se lo decimos en un ratito. Y también México, que lo hará el próximo jueves, si mal no recuerdo, pero México ya metido también en 16avos de final. El Mundial continúa y la verdad hay mucho para hablar. Estadios repletos, no hay lugar para alguien más. Es impresionante. Cualquier partido tiene el 95, 98 o 100% de ocupación. Por eso, todo aquello que decíamos antes de la FIFA y de cómo le ha quitado al pueblo el fútbol no tiene sentido, porque el pueblo decide. ¿Han oído ustedes aquello de que cada pueblo tiene el gobierno que se merece? Bueno, el fútbol, para el pueblo del fútbol, tiene el gobierno que se merece, porque al final se terminan pagando los boletos. Y atención, el futuro del fútbol internacional, que se juegue en Estados Unidos una Copa América, también va a repetir esta prueba que le ha salido fantástica a la FIFA. No hay que culpar a la FIFA, hay que culpar a los que definitivamente se quejaron, pero igual hicieron lo que la FIFA quería. ¿Cómo le va, Mayorga? ¿Cómo está usted? Mientras Polanco ya está también, ¿eh?
1: Sí,
0: bueno,
1: sí, sí, sí.
0: ¿Cómo les va, muchachos?
1: No. Ah, no, pero bueno. Aquí estamos, Jorge, ya pensando en lo que viene de la siguiente ronda. Brasil va a jugar pasado mañana contra Escocia, no se preocupe.
0: Ah, perfecto.
1: Todavía no, mañana van los del grupo, los otros grupos, donde está Portugal, donde está Colombia, donde está Congo, ahí van cerrando lo que es la primera fase el día martes. El día miércoles, ojo a esto, día miércoles, jueves, viernes y sábado, por 4 días se van a jugar la tercera fecha, o sea que los 4 días va a haber 6 partidos cada día en 3 horarios diferentes.
0: Correcto,
1: porque van con lo que van igual. Exactamente. Entonces, exactamente. Y ahí se baja el telón ya de la primera ronda. Ya se fueron 70, se van a ir a esa altura 72 de los 104, Jorge. Entramos al mundial, ¿no? Y eso con alguna generosidad que se va a filtrar en la ronda de 32. Pero bueno, por ahora que está dejando más o menos cierto un mundial bien jugado para algunos. Jorge tocaba el tema de los suramericanos en el comienzo, muchas incógnitas alrededor de Suramérica. Ya es hora de que nos dejemos de mirar el ombligo con el cuento de que somos la eliminatoria más difícil. Mentira.
0: Bueno, la actual no, ya, pero eso
1: claro,
0: viene.
1: Exacto,
0: a ver,
1: exacto.
0: La actual ya no es la más difícil, no. Está claro. La actual ya no
1: ni
0: es.
1: Ni la futura, si siguen ampliándolo, no va a haber ningún.
0: La futura no. Por ejemplo, para el 30 van a ir los 10. Para el 30, bueno, no, van a ir 7 igual.
1: Van a ser 7, pero igual es una falta. Estamos metiéndonos el cuento de esa eliminatoria difícil cuando es mentira. Y mentira.
0: Ahora no, pero espera, hay que separar, Mayorga.
1: Hace 20 años era una maravilla
0: eliminatoria. Hace 4 años mientras se jugaba con 36. No hace 20
1: años, con 32,
0: cuando clasificaban 4 y había un medio cupo más, no hace 20 años, hace 4
1: hasta ahí
0: años.
1: Era competitiva, exacto. pero ya
0: para
1: no,
0: este
1: ya.
0: Mundial no, pero seamos claros, no hace 20 años, hasta hace 4 años era la eliminatoria más complicada y ahora no lo
1: pero es. Mire lo diferente que ha sido, Jorge. Hasta hace, en el mundial anterior todavía había cierto nivel de competencia alta para los equipos de Sudamérica, que ojalá mejoren en lo que resta todavía en este torneo y retraten.
0: Bueno,
1: de
0: no esperen de Uruguay, no esperen de Uruguay. No, y tampoco no de Ecuador.
1: No abra el paraguas ni abra la cábala. Espérese que ustedes tienen historia.
0: No puedo hablar para respaldar historia. Hay que jugar al fútbol bien.
1: Y hoy si no hay historia, ¿no?
0: No, hay que jugar bien al fútbol. ¿Cómo le va, Polanco? ¿La recibió? ¡Qué bueno!
1: Claro, que me decía que yo no recibí el correo.
2: Que no recibió el correo.
0: Sí, compré uno y me mandaron correo.
2: O no lo leyó.
0: Y $16 me costó. Y me mandaron dos.
2: Está bien. Perfecto. Bueno, Jorge, es un escándalo a esta hora lo que se vive en Madrid por las declaraciones de Julián Álvarez y todo lo que esto implica alrededor de la tranquilidad con la cual venía el mercado del Atlético. Grimaldo, nuevo jugador del cuadro colchonero, él va a hacer las veces de Cucurella, que era el que estaba en el plan de los colchoneros, se va para el Madrid, entonces ellos activan el plan B, que es Grimaldo, que viene del Leverkusen. Ya está. Entonces, mientras todo esto viene, ¿qué pasa con Julián? Julián hoy públicamente ha hablado y dijo, si bien no es el lugar para hacerlo, pero quizá tendría que, soy un tipo honesto, soy un tipo sincero, me gusta contar las cosas como son, y lo mejor para las dos partes, voy a tirar noticias.
0: Hablé con las personas que tenía que hablar, dijo, del club.
2: Sí, hablé con las personas que tenía que hablar. De hecho, la producción tiene la foto donde está que es el kit de la cuestión.
0: La
2: donde
0: frase dice que clave.
2: Lo mejor para ambas partes, lo mejor para todos, es una transferencia. Eso fue lo que dijo hoy en la zona mixta y que dejó instalado este mensaje que ahora mismo tiene a la gente del Atlético de Madrid, Jorge, levantando el teléfono. Es más, el señor Miguel Ángel Gil ha estado en Barcelona la tarde de hoy, no sé si tendrá alguna situación que ver alrededor de todo esto, pero lo que se sabía sí, que el Barcelona estaba esperando un gesto de Julián para de ahí ellos moverse y dar el siguiente paso. Hoy oficialmente, Jorge y Ricardo, Julián Álvarez puede comenzar o el Barcelona y el Atlético hoy sí pueden comenzar a entrar a oficina, sentarse y escuchar públicamente lo que uno y otro pueden hacer, internamente pueden decirse y ofrecerse uno a otro por el jugador, qué negociación podemos hacer, qué podemos hacer, etcétera, etcétera. El tema está así de esa manera, Jorge, y ahora mismo el Atlético de Madrid se siente como, por la primera reacción que estoy escuchando a esta hora, cuentan, Jorge, que se sienten como, no traicionados, pero sí hasta cierto punto, Julián los puso contra la pared.
0: Y los jugadores juegan donde quieren jugar, ¿eh? Va a ser muy difícil que lo puedan retener.
1: Claro, pero si pagan la plata que pide el club.
0: No, a la larga van a tener que bajarse un poquito
1: los pantalones. Jorge, ¿se acuerda la transferencia de Neymar? Querían jugar, paguen los 222 millones, lo pagaron.
0: Pero sabe una cosa, Neymar jugaba en el Barcelona, un equipo top en ese momento. Pero sí, aparte, se sabía que el Paris Saint-Germain tenía la plata, no había nada que negociar, porque no les importa la plata. En este caso es diferente, Barcelona no va a pagar lo que le pide el Atlético de Madrid. Y el Atlético de Madrid va a tener que bajarse porque no va a tener un jugador que no quiere estar más ahí. Ya está, se terminó.
1: Pero es que tienen que replantear entonces el Barcelona en la oferta, porque Barcelona llegó, mandó una oferta de 100 millones verbal, creo que fue la primera.
2: En seis años.
1: Entonces, ¿cómo quiere que el Atlético de Madrid acepte? Eso es como si a usted le digo, yo le compro su carro, pero le pago en 20 cuotas durante 15 años.
0: Eso no es igual, pero bueno, pagan en 6 años, no creo, pero se pagan en 3 y 4 años las transferencias, eso sí. Pero, a ver, de nuevo, Julián Álvarez va a jugar donde él quiere. Seguramente no es el Atlético de Madrid. seguramente no es el Atlético de Madrid.
1: Yo creo, por ahí sí creo que hay algún otro que le pueda poner la plata, puede ser el Paris Saint Germain, puede ser el Arsenal,
0: también,
1: y la pone ya y sí dice chao.
0: Él quiere jugar en Barcelona, según lo que se dice. Barcelona,
2: sí, ese es el tema. No es ir a Arsenal, no es.
1: Pero a ver, vuelvo a Barcelona. Pregunto, porque no quiero afirmar. Pregunto, si eso es así, ¿cómo va a venderlo el Atlético de Madrid a un equipo que no tiene y que no puede pagarlo? Y deja de venderlo a uno que sí puede pagarlo. Tiene que ser uno muy boludo en la vida, ¿verdad? ¿No? Para hacer un negocio de esos.
0: El jugador va a jugar donde él quiere. El jugador, yo no sé si va a ser Barcelona. Yo sé que no va a seguir jugando en el Atlético de Madrid y el jugador finalmente va a jugar donde él quiere. Eso no tenga duda. A ver, muchachos, después si quieren retomamos este tema.
1: Hay noticia, Jorge.
0: ¿Qué noticia? A ver.
1: En Filadelfia.
0: Ah, sí, pero, se está retrasando el comienzo del segundo tiempo. Sí. Una tormenta tremenda.
1: Tormenta eléctrica está aplazada por 30 minutos.
0: Está bien. Así vamos nosotros. Ok, muchachos, Argentina, lo dije al principio, sí, para aquellos que escriben no va a opinar de Uruguay, sí voy a opinar de Uruguay. No se preocupen que voy a opinar de Uruguay para hacerlos felices a ustedes.
2: El video que usted hizo ayer, Jorge Ramos, voló. 75,000, casi 80,000 vistas tiene el video y tiene de mensajes. No, saludos para usted, para la colonia uruguaya.
0: Mi mamá, mi abuela, no, mi tatarabuela. Los hacemos bien felices. Uruguay es tan grande que hace feliz a todo el mundo. Cuando gana y cuando pierde, me parece, hasta en eso somos enormemente grandes.
1: No, pero entonces hace más feliz cuando pierden, porque cuando es, como son chicos de territorio y de población, hacen feliz a 3 millones cuando ganan.
0: Pues es verdad,
1: pero hacen
0: feliz
1: a 200 millones cuando pierden.
0: Sí.
2: ¿Qué tal eso? Empataron con amateurs prácticamente, Jorge Ramos. Y déjame
0: mensaje. Lo contenta que está la gente. Bueno, en un ratito hablamos. Pero a ver, hoy clasificó Argentina dominando un partido frente a una selección austríaca que por momentos le quitó la pelota, lo complicó un poco, hasta que a Leo Messi se le ocurrió jugar. Y se terminó absolutamente todo. El mundo está extasiado con Leo Messi. Hay gente como que parece que recién ahora comienza a convencerse del monstruo futbolístico del que se ha podido disfrutar. Y más que disfrutar, enamorarse como los argentinos y después el fanatismo de aquellos que no tienen una relación directa con un ídolo propio y entonces se tienen que enamorar de otro ídolo. Pero finalmente el mundo está comenzando a aceptar. Hace un rato nomás escuchaba a Abramovich.
2: Zlatan Ibrahimovic
0: diciendo que finalmente hay que reconocer al GOAT y que no se le puede comparar con aquel otro que lo comparaban, una forma un poco despectiva,
2: sí.
0: ¿No, verdad? De Ibrahimovic, pero o sea, es algo de locos, es algo, y eso que erró un penal hoy. 5 goles en 2 partidos de Argentina y de Messi, es algo realmente de locos. Hoy es el mayor goleador de la historia, que le durará por un tiempo, seguramente Mbappé, que por
1: Mbappé
0: lo menos
1: va a jugar mundial. Sí, claro.
0: Exactamente. Claro. Ya hizo otro gol. Hoy Mbappé lo va a alcanzar y superar con el correr de los próximos mundiales, porque ya Messi, este es el último mundial que va a jugar. Y allí radica, en Messi puntualmente, radica el triunfo hoy de Argentina. Hoy temprano también algunos argentinos se acordaron de mi familia, de mi mamá, de mi tía, de mi tatarabuela, porque yo dije que Argentina, y lo sigo pensando, todavía no estoy convencido de que tenga equipo para poder superar obstáculos mayores. Hablo de Francia, hablo de España, hablo de Inglaterra, hablo de Portugal, que atención, en un rato les vamos a decir lo que está pasando con cuartos de final en Kansas, donde podrían llegarse a enfrentar Messi con Cristiano Ronaldo y el precio del boletaje. Que va a llegar a cuartos de final y seguramente a semifinal Argentina, sí. Pero todavía, aunque tiene para crecer y tiene jugadores y se puede convertir, puede alcanzar Uruguay con las cuatro estrellas, ¿eh? Puede alcanzar Uruguay con las cuatro estrellas, pero todavía, hasta ahora, yo puedo hablar de lo que pasó, no de lo que va a venir. Con lo que pasó, todavía yo no estoy convencido que Argentina pueda repetir lo del Mundial, algo que de por sí es muy difícil, ¿no? Es muy difícil repetir, pero Messi puede hacer cosas que nadie más puede hacer, esa es la verdad, ¿no? Pero bueno, ganó, se clasificó, y ahora frente a Jordania, yo creo que va a jugar con 11 suplentes, me imagino yo, ¿no?
1: Yo no cambiaría a Messi, no, por una razón. Primero porque Messi no va a querer, salvo que esté en punto de su recuperación física, que él mismo pida hacer una pausa. Si él no pide la pausa, Scaloni no le va a decir haga la pausa.
2: Sí.
1: Y segundo, el tema de la pelea con de los goles, porque Mbappé está anotando. Hoy llegó ya 15.
0: A Messi no le calienta eso. A
2: mí sí. Él siempre quiere jugar, Jorge.
0: Quiere jugar por jugar, no porque tiene una competencia con Mbappé.
1: Está bien. Pero
0: quiere
1: jugar la competencia de Messi con Cristiano, 20 años, hace 20 años.
0: El tema era Cristiano en la competencia, no era Messi.
1: Pero no era, si lo iguala hoy, por decir algo, Mbappé a Messi, ¿no va a querer salir Messi picado a meter más goles? Yo creo que sí. No va a querer descansar. No, es solamente un ángulo mío de que veo el nivel de competencia, de competitividad que tiene este monstruo. Ahora, creo, Ricardo, es un monstruo tan instalado, que estaba pensando, que yo no sé si se lo oía Guardiola o lo leí en donde, que dice, los niños de hace 20 años lo estaban viendo como son adultos hoy. Han sido testigos en su crecimiento de la historia de este tipo, de lo que ha ido logrando, y desde la infancia lo traen instalado. ¿Cómo no va a haber ese nivel de adoración que existe en esa generación que comenzó a los 8, 9 años y hoy en día tienen 28, están entrando a los 30? Hay un nivel de adoración en esa generación que es inconmensurable.
2: Esta historia acapara, Jorge, reacciones de todos lados. Usted dijo que el mundo está patas arriba con el lío Messi. Mensaje de un madridista, Jorge.

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11: Sí, no, porque el nivel de exigencia le pone más carril de pronto.
12: Exacto. Cada partido es diferente, ¿no? Es decir,
13: exacto. Y por lo que estamos viendo, yo soy de los que dije que en la eliminatoria muchas veces Argentina como equipo fue más sin Messi que con Messi. Pero por lo que estamos viendo ahora, que Messi no se resfríe. Eso es lo que está... O sea, no tenemos el juego de conjunto que nos mostró Argentina antes. Messi está disimulando esa falencia, que Messi no se resfríe, es lo que estoy diciendo, ¿no? Bueno. Pero si aparece el juego de Argentina que tiene los jugadores para hacerlo, no, Argentina...
11: Y sobre todo por afuera, Jorge, sobre todo por afuera, parece que no tiene el equipo la fluidez, el encanto como para romper un poco el buen trabajo que los mediocampistas hacen, porque los tres del mediocampo son unos capos, los tres
13: son unos capos.

0: Unos capos, sí. Y hoy me gustó el Cuti Romero, el Licha
1: Martínez. Oye, es que estuvo muy por debajo, no muy por debajo, pero por debajo su rendimiento fue Rodrigo de Paul.
2: Viene pausa, Jorge.
1: Hoy no estuvo en el punto alto, pero...
0: Vamos, Jorge. Vamos a hacer una pausa en TUDN Radio, en Euphoria by Treble. Nosotros continuamos.
2: Y en un ratito
0: para hablar de Uruguay.
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1: Uruguay. Uruguay es la decepción. Uruguay tenía un grupo que, con excepción de España, cualquier otra selección hubiese querido tener. Tenía Arabia Saudita y a Cabo Verde. No le pudo ganar Arabia Saudita y no le pudo ganar a Cabo Verde. Una vergüenza total y absoluta. Nosotros lo imaginábamos y lo habíamos dicho, que no funcionaba lo de Bielsa. Yo siempre fui bielsista, pero tuve que aceptar que no funcionaba lo de Bielsa. Y después hice un repaso de los jugadores y la actualidad. Y nos dábamos cuenta que llegaban muy lejos de su mejor momento. Hablamos de Jiménez, de Ronald Araujo, de Bentancur, de Arrascaeta, de Nico de la Cruz, de Darwin Núñez. Era muy difícil para Uruguay, pero nunca pensamos. A pesar de eso, yo creía que la primera ronda era un camino que estaba allanado, que estaba allanado. Pero es lamentable lo que pasó con Uruguay. Tengo que decir esto, más allá de que difiero con la manera de plantear el juego de Bielsa, el gol frente a Arabia Saudita y los dos goles ayer frente a Cabo Verde fueron errores individuales. Allí nada que ver el técnico. Los dos de ayer no tienen contrafuerte. El tiro libre con una barrera de dos hombres, aunque él pidió tres y el tercero no se pegó a la barrera, no le pueden hacer de tan lejos ese gol, por más que reacciona a lo que la pelota pasa entre la barrera, que se dan vuelta, no se quisieron perder el gol, no le puede pasar eso a Muslera. Y después el segundo gol, lo que hizo Olivera hacia atrás, el que hace el zaguero, Sanabria de Real Salt Lake, hace un lateral, se lo da a Olivera, Olivera se la quiere alcanzar atrás a Muslera, la pelota queda súper corta, se la regala al rival, Muslera sale a destiempo cuando se ganaba 2-1 y se estaba cerca del 3-1 y el partido se empata. Lamentable. Prácticamente eliminado Uruguay. Yo sé, no Uruguay, y los uruguayos que me puedan estar viendo, nosotros, la historia indica, no, ¿saben una cosa? Yo creo en fútbol. La historia fantástica y me enorgullezco de ella, pero la historia ya no juega. Y ha habido una revolución en el fútbol con la globalización y un avance notable de todas. Y España está muy por encima futbolísticamente de Uruguay. Prácticamente, para que Uruguay le gane a España, se precisa un milagro. Para que Uruguay le empate a España, se precisa una noche fantástica de Uruguay y una pobre noche de España. Cosas muy complicadas. Además, hay que sacar la calculadora para ver qué pasa con Arabia Saudita y Cabo Verde. Entonces, por donde usted lo mire, es prácticamente imposible. No quiero que usted venga, porque escuchó este comentario mío, si Uruguay llega a ser la heroica y pasa, porque yo lo voy a gritar, me voy a volver loco también, no quiero que venga a echármelo en cara. Yo tengo que hablar con la realidad. Uruguay ganaba 2-1 y el señor, y quiero que se calle, que no me conteste, Ricardo Mayorga me escribe en el chat que tenemos y yo le digo qué mal que jugamos, y él me dice, pero por lo menos hicieron los goles, están ganando. ¿Saben una cosa? Yo ahí ya sabía que jugando de esa manera la posibilidad de no ganar era enorme. Jugando tan mal no se puede ganar. Se puede ganar un partido, pero insisto, el jugar mal es como la mentira, o la mentira. Tiene patas cortas. Podrás ganar uno o dos partidos, pero al final la quedas. El jugar mal no te lleva al lugar que estás buscando. Y Uruguay no llegó al lugar que estaba buscando, que era ganar el partido, porque jugaba mal, porque en el segundo tiempo ya ganando 2-1 tendría que haber salido Ugarte y haber entrado De la Cruz, porque Bielsa se tiene que dar cuenta que quiere abrir la cancha, pero por izquierda te pone a dos zurdos, el lateral y el puntero, que se terminan chocando entre ellos, por derecha te pone a dos derechos, el lateral y el puntero, que terminan chocando, los dos siempre van a los mismos espacios. Cuando usted ve equipos como España, Lamin Yamal arranca hacia el medio porque juega pierna cambiada. Cuando usted ve, los ve en el Barcelona, Rafinha arranca hacia adentro porque juega pierna cambiada. ¿No se daba cuenta Marcelo Bielsa que no podía, que tenía que haber mínimo cambiado? Que lo hizo en el arranque del segundo tiempo, pero duró muy poquito. Tenía que haber cambiado los extremos para que el extremo se metiera al medio y le dejara el callejón al lateral a Sanabria. Eso era lo que tenía que hacer. No lo hizo. Y después no teníamos posibilidades de organizar el juego y de meter un pase-gol, porque ya no estaba De la Cruz. Por eso yo digo, a mí no me importa a veces si ganamos de casualidad, porque a la larga ganar de casualidad no te lleva a ningún lado. Lo que te lleva lo más cerca posible del objetivo es jugar bien al fútbol. Hay que jugar bien. Te acepto que un partido no se juegue bien, te lo acepto. Y se gana huevo, perfecto. Pero que todos los partidos sean así, no estoy de acuerdo. Señoras y señores, en mi opinión, solo un milagro. Uruguay, el sábado de mañana, toma el avión de regreso a Montevideo.
2: Uy, muy drástico, muy fuerte, muy real. No se le puede decir a Jorge nada, no a lo que acaba de decir, pero deja dos preguntas. La primera, la deidad que hicimos, y digo hicimos porque fui parte de eso también, me incluyo, de Marcelo Bielsa. Descubriéndolo con el tiempo, gracias al ejercicio profesional nuestro, a los recorridos que hacemos, a la revisión de antecedentes, no es nada de sumarios penales, pero revisamos lo que ha hecho antes Bielsa. Bielsa termina por ser un gran formador de jugadores, pero si uno le revisa su carrera como director técnico, en 30 y tantos años ha ganado 3 títulos. Entonces es muy complicado que un técnico con esas cartas de presentación pueda llevar un equipo como Uruguay allá. Hasta ahí la parte de responsabilidad del técnico. Ahora la pregunta, Jorge, y esto sí, no ha acabado su discurso. ¿Tiene lo que usted reclama Uruguay, Jorge? ¿Tiene intérpretes para el buen fútbol que usted reclama que tenga Uruguay? Porque yo lo que he visto en el Mundial, no he visto jugadores que ni siquiera Valverde, que es el jugador que tiene más alto perfil y nivel en el Real Madrid, ha tenido el perfil y el nivel de un jugador de alto vuelo en la selección de Uruguay. Entonces, ¿qué puede reclamarle usted a Uruguay si no hay intérprete, si no hay técnico?
1: Bueno, no, las preguntas que usted me hace son más que válidas. Si no hay Uruguay, yo había hecho un análisis en uno de mis programas, y bueno, ya lo hice hace un ratito. Los zagueros centrales, que eran titulares, Jiménez, Ronald Araujo, que siempre están lesionados. El lateral izquierdo titular, que era Piquerés, se lesionó. En el medio, Bentancur viene de rotura de ligamentos, estuvo casi un año afuera, pero trae 5 o 6 partidos jugados con el Tottenham, pero no tenía el nivel alto que tenía antes. Ugarte no juega en el Manchester United, siempre suplente, ni entra a veces en los partidos. Darwin Núñez, está de más decirlo, se lesionó de Arrascaeta, igual lo llevó. Estaba lesionado, o está lesionado todavía, Nico de la Cruz, que es el único que puede hacer algo, pero está para 20, 30 minutos y no puede jugar más de eso porque no está bien. Entonces, no tiene. La respuesta es que
2: no hay intérpretes.
1: No hay intérpretes, pero allí debe de aparecer el fútbol, perdón, el estilo, la forma, el trabajo de 3 años que tuvo, llevándose 24 millones de dólares. 3 años, híjole, no se ve absolutamente nada. Yo no puedo creer que yo tenga que decir esto de Bielsa cuando yo era un adorador.
3: Me incluyo, porque pasó algo acá. Es el equipo menos bielsista de Marcelo Bielsa, de todos los que hemos visto, conocido en su carrera como técnico.
1: Sí, nada de un ADN de eso. Ojo, Jorge, y no te damos de vista.
3: Espéreme. Y también, Jorge, esta no es la esencia, esta no es Uruguay. Es decir, ni Uruguay es Uruguay, ni Bielsa, su técnico, hizo impacto en su equipo como para darle una metamorfosis a este equipo y poder llevarlo. Y esto nos lleva, ¿saben a dónde? Al escenario del 2002, Mayorga y Ramos y amigos.
4: Ese
3: cuando
4: es el
3: Argentina era la gran candidata. Aquí, Uruguay es candidata, sí. Para avanzar, sí. Para meterse en la siguiente instancia, sí. Pero ahora mismo el escenario, ya lo contó Jorge Ramos, dantesco, de miedo, porque las condiciones no están dadas como para de pronto asomarse a decirle que este equipo puede o es capaz de revertir las cosas. ¿Por qué? Porque le llegan poco, Jorge, y le marcan generalmente.
1: ¿Sí? Ayer hubo una tajada de Mulera, hubo dos errores de Mulera, y los dos terminaron en gol.
2: Pero ojo, no maten a Mulera, por favor. No. La barrera del primer, yo sé que si camina, si da un paso, llega. Pero a ver, Jorge, manda tres, se le paran dos, y los dos que se paran juegan al ballet como las niñas cuando se ponen un tutú. Se quitan los dos y miran al arco, y por ahí pasó el balón. Por favor, ahí es más responsabilidad. Mírenla, pero tenemos la foto, sí, vean eso. Sí, sí, ¿cómo le van a abrir ese
1: boquete? Vergüenza.
2: Es una
1: vergüenza.
2: Y en el segundo gol, usted lo explicó mejor de lo que lo puedo hacer yo otra vez y quedamos repetidos. El Mulera tiene cierta responsabilidad, pero no toda. Claro. No toda la responsabilidad es de Mulera. Ahora, Elmer tocó el tema, Jorge, del 2002. Si uno revisa la formación de Argentina, ¿se acuerda que usted y yo hicimos esa eliminatoria, Jorge?
1: Sí, claro.
2: ¿Cómo?
1: Claro.
2: Que llegamos, decíamos,
1: se le acaba
2: va a acabarse el Mundial. Exactamente. Sí, sí. Se va a acabar el Mundial.
3: La famosa delantera de los 2-9 con los cuales no quería jugar el señor Bielsa.
2: Los puso en los 5 minutos de Suecia. En los últimos 5 minutos ante Suecia ya no han puesto, tiró los dos.
3: Entonces, Jorge,
2: ahí jugaba Pochettino en esa selección, entre otras cosas.
3: Aquí hay algo, Jorge, que lamentablemente parece que no es fácil de solucionar. Y ustedes se metieron en un problema al fichar a Bielsa. Y tuvieron una ventana de salida justo después de la experiencia aquella contra Estados Unidos. Recuerde la crisis que la han superado, si acaso, dos, tres meses antes de arrancar el Mundial. Todavía estaban... ¿Y será Bielsa el técnico que va con la selección? ¿Sí o no? ¿Está de acuerdo el profe? ¿Sí o no? Y entonces los jugadores pidieron, se sentaron y dijeron al técnico, cambiemos cosas. Y a pesar de eso, Jorge, en la cancha seguimos viendo lo mismo, las mismas dudas de un Uruguay que no es Uruguay y Bielsa que no logra hacer lo suyo.
1: Yo entiendo que aquí ahora hay uruguayos que nos puedan estar viendo, que uno, nosotros, esta es la que nos gusta, así de difícil es como nos gusta a nosotros.
2: No, qué bueno.
1: Yo sé, si yo actuara de hincha, que lo soy más que nadie, al mismo nivel de cualquiera, si yo actuara de hincha estaría diciendo lo mismo, pero yo acá tengo que basarme en lo que veo futbolísticamente. Y futbolísticamente, Uruguay no le puede ganar a España. ¿Saben las cosas que me van a decir si Uruguay le gana a España? Esto es fútbol, sí le puede ganar, porque es fútbol. Pero en la realidad, en el análisis previo, no veo cómo Uruguay puede ganar a España.
3: Es cierto.
1: Después, si le gana, me voy a volver loco, voy a gritar y voy a estar aquí disfónico. Y ustedes me van... No me importa lo que ustedes me digan. No me importa, ya se los digo ahora.
2: Quedamos perfectamente notificados, ya sabemos.
1: Exactamente. Mi obligación es analizar cómo juega un equipo, ¿ok? Entonces, y esto para que sepan, cuando hablo de otra selección o de otro equipo, y digo lo mismo mirando el fútbol que juegan, que no soy anti nada, soy un tipo que analiza su manera, mal o bien, y decide, según lo que me dice mi experiencia de tantos años en el fútbol, lo que debería de pasar, no lo que va a pasar, porque la posibilidad de que le gane está,
2: es que
1: el medio % hay. Pero
2: hay dos perfiles, Jorge, el suyo como analista en donde está haciendo el tema suyo, pero este no es un tema suyo, es un tema de Uruguay. Usted simplemente está haciendo un vocero entre la realidad que está viviendo la selección de Uruguay y el medio por el que estamos atravesando para llegar al aficionado. Pero no es un tema de Jorge Ramos, es un tema de Uruguay.
3: Sí, el que está jugando mal es Uruguay. Esto siempre nos lleva a los famosos cambios generacionales que se hacen en las elecciones, y cuando vemos a Uruguay, por ejemplo, ahora, Jorge, los delanteros, ya contaba la situación que viven los actuales delanteros, dice, aún así, jugando los actuales delanteros, Jorge, no tienen el colmillo o la experiencia o las ametas las que tenían, porque me gusta hacer más ese término, un tal Luis Suárez o Cavani, que eran los que fueron los referentes los últimos 10 años atrás.
2: O Forlán, es que hay que hablar de tres referentes en la selección que hoy no tiene la selección. Es decir, con todo respeto, el que más se acerca es el pajarito Valverde, para mí. Y aún así ha estado por debajo del nivel de Valverde.
1: Vamos a hacer contacto con el periodista más influyente que tiene Uruguay. El hombre que tuvo la visión que yo no tuve, de anticipar lo que iba a pasar. Y no es que eso lo ponga contento a él, no, porque él es uruguayo como soy yo, y él más que nadie hubiese querido estar equivocado, quiero creer yo, ahora él nos lo va a decir. Pero él anticipó absolutamente todo lo que podría pasar con Bielsa. Pero antes de que entre y me mate a Bielsa, que yo ya lo maté, que me mate a Bielsa, le quiero decir que lo de ayer, Sergio, lo de ayer fundamentalmente fue culpa de los futbolistas. ¿Cómo te va, Sergio? ¿Cómo andás?
4: ¿Y qué tal? ¿Cómo les va a todos ahí? Un saludo. Agarré la última parte donde estaban haciendo algunos análisis, si se quiere, individuales o de figuras comparativas, que no las agarré enteras, pero en parte comparto, es que hay una precisión que quiero hacer, Jorge. Yo sé que vos, así como yo te sigo a vos, vos me seguís a mí, tenemos el, vos por lo menos tenés el mal gusto de seguirme mucho en
1: no
4: en radio. Y bueno, y yo lo que quiero, yo la verdad que nunca imaginé que iba a haber esto. O sea, mi discrepancia comienza pasa por otro lado, pasa porque me parecía que no era necesario un técnico de justamente de lo que vale, de lo que cuesta, para una eliminatoria sudamericana muy muy sencilla, porque habían 7 casi clasificados de 10. Ese era el primer motivo. El segundo motivo es porque Bielsa me parece un tipo, él dijo, es tóxico, lo dijo él, no lo dije yo. Ya, yo antes decía que era irrespetuoso, pero cambié, me bajé de irrespetuoso y lo dejé a su definición, que es tóxico, y que cada jugador que llega a él se va peor de lo que llegaba. O sea, lamentablemente lo dice él y se está viendo, pero no, yo no me imaginé esto, ¿eh? Yo pensé que teníamos una generación importante, no me imaginé que el mejor número 10 de Brasil, Jorge Andarrascaeta, iba a llegar lesionado y no iba a poder jugar, y no va a poder jugar. A mí lo que me llama la atención es que lo hayan traído, porque se sabía, yo no soy médico, no soy Bielsa, y sabía que no iba a poder estar y no va a estar. Que el capitán de Barcelona, Ronald Araújo, se iba a lesionar 2 veces, se iba a lesionar estando a las órdenes de Bielsa y no iba a poder jugar. Que uno de los capitanes del Atlético de Madrid, como Josema, no iba a poder jamás recuperarse. Que Darwin Núñez iba a estar 5 meses sin jugar en Arabia Saudita. Si no juega en Arabia Saudita, no puede jugar en ningún lado. Darwin Núñez, creo que nivel debe tener, ¿viste? Pero bueno, no juega hace 5 meses y eso se nota en la cancha. Que Matías Viña no iba a estar en forma y jugó el primer partido espantoso, lo sacaron, entró Sanabria. Pero Uruguay tiene demasiados jugadores que no puede contar. Yo no estoy queriendo a decir con esto otra cosa que hay que ligar. Mirá, yo venía pensando, y por un tema generacional ustedes me van a entender, hay que ligar, los mundiales son cortos y tienen que estar todos bien. Imaginemos que aquel fantástico Brasil del 70 hubiese tenido, ponele, lesionados al mismo tiempo, no a Pelé, pero a Jairzinho, a Gerson y a Rivelinho. Y de los 5 fantásticos que van arriba, estaban 2. Hubiese sido un problema para Brasil, capaz que sí, capaz que no, pero siempre lo problema. Uruguay además no tiene el recambio, entonces Uruguay cuenta en cuentagota para llegar con un 11 con jugadores de cierto nivel, tal vez no Suárez, no Cavani, no Forlán, pero Valverde hoy está en esa mesa, y Josema y Ronald, cuando están bien y sanos, están en esa mesa desde otro puesto, porque capitanes de Atlético Madrid y Barcelona no es cualquiera, digamos, ¿no? Es Real Madrid tampoco. Digo, me parece que, pero bueno, se dio esa circunstancia. Por eso no es toda de Bielsa esta. No es toda de Bielsa. Pero vuelve a ser algo que yo digo. mandan los jugadores siempre. Los resultados son los jugadores. Y si los jugadores no andan bien o no son buenos, puede venir Bielsa, Guardiola, Mourinho, Klopp o el que venga y va a fracasar. Y bueno, entonces por eso, ¿para qué tenemos a Bielsa? Si para dirigir a los jugadores precisas tener buenos jugadores. Y buenos jugadores había también técnicos de menor dinero y menos conflictivos. Bueno, esa era mi opinión. Yo no lo voy a matar hoy a Bielsa. Yo lo que digo que es inaceptable empatar para Uruguay contra países que tienen mucho menos. Porque por los jugadores de hoy no son Suárez y Cavani. Pero los de Cabo Verde y Arabia Saudita no son ni cerca de ninguno de los uruguayos. Eso es lo grave, eso es lo grave. Si habrá sido espantoso, porque si me decís, Uruguay pierde con Francia porque no tiene jugadores de nivel de Forlán, y sí, Uruguay pierde con Alemania porque no tiene jugadores de nivel de Suárez, ok, Uruguay no pierde, empata con Cabo Verde. Es para irse,
1: no, no, sí, sí, sí, es para irse, la verdad que sí. Una pregunta, háblame, ¿qué esperás ahora? ¿Cuál es tu visión de lo que se viene el viernes?
4: Algunos lo dicen por cábala, yo lo digo porque existe eso. Uruguay, por sus características, Uruguay, para los que no siguen tanto Sudamérica, Uruguay está metido, si uno mira el mapa, en el medio de Argentina y Brasil, que en todo son más grandes que nosotros, ¿no? En tamaño, en población, y competimos casi que de igual a igual en cantidad de copas ganadas. Entonces, ¿qué pasa? Para lograr nosotros lo que ellos lograron, nosotros jamás jugamos como ellos, o muy pocas veces. Alguna vez jugamos como ellos, pero por lo general no. El problema que tiene Jorge Ramos es que él es hincha de un equipo uruguayo que debería estar radicado en Brasil. Él es otra cosa, es otro tipo de fútbol. Entonces, viste, claro, él no le gusta el estilo tradicional, pero hay que
2: en Cataluña era que debería estar.
4: Cataluña. Ahí está.
2: El Danubio de Cataluña.
1: Qué malos que son. Claro. O sea, los uruguayos no pueden jugar bien al fútbol. No pueden tener un fútbol atractivo. Yo les digo, déjame que te diga, y esto lo juro por lo que más quiero, que son mis hijos, mi nieto. Mi nieto ayer fue al estadio y me escribe un mensaje y me dice, acá lo tengo en inglés, Uruguay needs to start biting and handling in the penalty box again. Uruguay necesita empezar a morder y a empujar en el área de nuevo. Yo extraño a cada uno que nos odiaba, dice. Mi nieto, yo extraño a cada uno que nos odiaba por hacer eso.
2: De todas partes fuimos víctimas de eso. Uruguay, yo me acuerdo en un gol que hizo en la eliminatoria mundial Godín. Yo escribí una columna al día siguiente que dije, en el año 2044 el nieto de Godín va a meterle un gol a Colombia en un tiro de esquina, porque es la identidad de Uruguay. Ese era Uruguay.
1: Bueno, no ganamos de arriba tampoco en el área rival.
4: Pero mirá, los goles de ayer, los dos goles de ayer de Uruguay, y el tercero bien anulado, pero que fue el gol que hubo que anularon, fueron un poco medio entreverados, no fueron goles de Bielsa, no fueron goles de Guardiola, fueron goles de que hay un entrevero y gol, medio de pesado, como decimos nosotros. Entonces yo lo que digo es, esa no sale mejor, y contra España, aunque tenga ya la clasificación abrochada, por ahí creo que España va a pretender no cruzarse con Argentina tan pronto, y creo que España va a pelear por el primer puesto. No se va a dejar estar.
2: De acuerdo.
4: Y bueno, entonces yo pienso que Uruguay se puede llegar a sentir un poco más cómodo, porque yo digo esto y después capaz que nos hacen cinco. Pero yo digo,
1: para mí hay tres Uruguay, goles de diferencia, por lo menos. Tres.
4: En la lógica, sí. Pero Uruguay, tal vez despojado de la responsabilidad de que juega contra nadie, como decimos en Uruguay, que sería Cabo Verde y Arabia Saudita, y tenés que ganar de cualquier manera y al final no lo conseguís, capaz que con los fenómenos, porque España es un equipo de muy buenos jugadores, capaz que se siente más que el protagonismo de ellos, y cuando te quieres dar cuenta, te mete un gol a lo Godín, como decía. Es decir, pasan esas cosas. Uruguay no trajo, siempre los que no juegan son los mejores, eso es cierto, siempre los que no entran son los mejores cuando andan mal.
3: Pero en todos lados.
4: Uruguay, Claro, de todos lados. Uruguay tenía a Naitán Nández, que fue titular con Bielsa toda la eliminatoria. Lucas Torreira, que ha jugado.
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19: Bienvenidos sean todos ustedes a Los Jefes para toda la Unión Americana. Soy Álvaro el Brujo Morales. Gran programa el que vamos a tener hoy para todos ustedes. Saludos a California, Texas, Florida, Nevada, Arizona, Nuevo México, New York, New Jersey, Illinois, Massachusetts, en las Carolinas, en donde quiera que usted nos esté escuchando. Nosotros somos la autoridad en el deporte. Gran programa el que vamos a tener hoy, por supuesto. Ricardo el Tuca Ferretti, el Pony Ruiz, Dionisio Estrada, Juan Carlos, Gabriel Fernando Ceballos, y tendremos de invitados a Damián Álvarez, leyenda de Tigres y de los Tuzos del Pachuca, y a mi compadre Jesús Barrón, periodista de la cadena Telemundo. Y señoras y señores, ahí les va.
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19: Vaya, vaya dilema que tiene Javier el Vasco Aguirre. Por un lado, puede darle descanso a algunos jugadores para el partido contra Chequia, ya que México está calificado, es el primer lugar, no va a perder esa posición del grupo A de la Copa del Mundo. El tema es que a quienes le dé descanso estarán 12 días sin actividad, es decir, casi 2 semanas. 12 días sin actividad de cara al partido de los 16avos de final de Norteamérica 2026. Pero por otro lado, cuando se trata de enfrentarse a Chequia, equipo contra el cual no tienes que demostrar nada, vas a correr el riesgo de que alguno de tus jugadores se lesione. ¿Correrías el riesgo de que se te lesione Julián Quiñones? Yo no. ¿De que se te lesione Raúl Jiménez? Yo no. ¿De que se te lesione Eric Lira? Yo no. El tema también es, ¿le va a dar el chance y la oportunidad a Guillermo Ochoa de que cumpla su cuarto mundial jugado, sexto asistido, cuarto mundial jugado? El tema es que si Ochoa, es altamente probable que esto suceda, es goleado, el ánimo de la selección se puede venir a menos. Pero también es poco probable, pero hipotéticamente en un caso muy remoto, Ochoa tiene una gran participación y un gran partido, puede generarle dudas, malestar y puede causar efectos traumáticos emocionales al portero de las Chivas Rayadas del Guadalajara, el tal Arrangel, al cual en el partido de Corea nos demostró que ya le creció una mano, así como una plantita. ¿Va a hacer eso el Vasco? No la tiene fácil. ¿Qué haría yo? ¿Qué haría usted? Yo haría lo siguiente, por supuesto. Ni modo. Al tal Arrangel sí lo dejo. O pongo a Acevedo, pero es que dale ritmo al tipo que ya le creció la mano. Y por otro lado, evito cualquier riesgo de lesión de los jugadores más importantes como Raúl, como Quiñones, como Lira. Que no se vayan a lesionar en un partido que para México es intrascendente, aunque para Chequia lo sea. Y por supuesto, la selección no es para dar homenajes. Yo no le daría ninguna oportunidad a un portero ya decrépito, ya senil, que nos ha demostrado que no está en buenas condiciones, por más que digan, uy, qué atajadón contra Serbia, iba a su rango de cobertura, era la Serbia sub-23, y Serbia, por cierto, que había perdido 5 de los últimos 8 partidos en ese compromiso, o antes de ese compromiso. Así que, señoras y señores, damas y caballeros, eso es lo que haría yo. Ojalá que el Vasco me obedezca. Palabra del Señor. Y ahora voy con...
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20: Lo que se consiguió desde el resultado, pero sí te deja, no debe de confundir, porque si vos te volcás a esta forma de querer ganar los partidos, no creo que sea adecuado de acá en adelante.
19: Sí, a ver, el partido de Quiñones, se ve que lo estudiaron, lo tenían bien marcadito. Hay una acción en el medio tiempo, le cayeron 4 coreanos y la perdía, la quitaba, la perdía, la quitaba, la perdía, la quitaba y la recuperó. Dije yo, carajo, pero es que le caían todos.
20: Es que vos sabés que la impresión de Julián, desde que empezó el partido contra Sudáfrica, tuvo otra claridad. Jugaba de primera, buscaba tener paredes, buscaba ser incisivo, buscó el gol, siguió yendo para adelante. En este partido en particular lo sentí como más bravón, queriendo más imponerse por el físico que por una capacidad técnica o como por una lucidez de juego. Las primeras 4 pelotas que agarró, como que pensaba mucho con la pelota en los pies y claro, quiso priorizar su parte física, aguantar la pelota, o sea, no se le vio tan conectado, y después recibir mucho de espalda. Voy a darte cuenta que la única jugada clara fue la que mencioné, que le dio el pase a Raúl y fue fantástica, que esas son las virtudes que tiene él, que también las puede tener el Piojo, pero si vos las tenés que dar a cuenta gotas, va a sufrir mucho México dependiendo de estos jugadores, ¿verdad?
21: Tengo un punto, compadre, Álvaro, señores jefes y jerarcas.
19: Sí.
21: México, cuando tiene la responsabilidad de asumir la etiqueta de favorito bajo el mando de Javier Aguirre, sobre todo aquel partido contra Estados Unidos, México era favorito, ¿no? El juego contra Estados Unidos en Corea-Japón...
19: México era el favorito. Porque le saca Ramón Morales el 28.
21: Sí. Le viene el quinto partido y México va a avanzar y tenemos mejor selección que la de Estados Unidos, de Bruce Arenas, y nos terminaron pegando el 2-0. Me acuerdo muy bien de eso. El Vasco Aguirre, bajo ese parámetro, hoy sentí cómoda la selección y a él lo sentí satisfecho. Veo su semblante, claro. Y es, ya ven, cabrones, me salió. Yo soy Javier Aguirre, que me gusta jugar para no perder, para después intentar ganar. Les voy a dar un dato. En la era de los Asuna, que no me perdí a los partidos del Vasco Aguirre 2005-2006, cuando los mete a la Champions League, el Osasuna ganó 21 partidos en la Liga de España. ¿Sabes cuántos partidos ganó de esos 21 por un gol de diferencia? La mayoría del 1-0.
19: 20.
21: 17 partidos, compadre.
22: Así. Si con el Osasuna mete más de 3 para ganar 17 partidos, dirigiría al Real Madrid. O sea,
19: sí.
21: Compadre. Pero a ver, acuérdate cómo eran los partidos.
22: Yo te digo una cosa.
21: Milosevic, el que meta una y nos atrincheramos
22: para atrás. Pero digamos
21: que vamos a ver esa tónica de la selección de aquí en adelante.
22: Pero en el aquí y ahora, allá y entonces está bien el dato, pero en el aquí y ahora, ¿qué va a hacer México para poder pensar en tener un mundial sabor a miel? O sea, bueno, a ver. Hace 40 años México jugó cuarto de final y jugó el quinto partido y decimos que nunca se jugó. En el 70 jugó cuarto de final.
19: Y usted lo vio.
22: Nos vale que porque no es mediano, no alcanzo a entender. ¿Qué sería histórico? ¿Entrar en 8?
19: Mira.
22: Quedaríamos en lo mismo. Yo no creo que el fútbol de México realmente se represente por si México llega a semifinales o se queda en 16avos. También creo que México ya hubiera podido llegar a semifinales, pero no tenemos a lo mejor la casta que tiene el sudamericano en muchos casos del fútbol. O sea, nos termina por pesar un poco más, y también creo que hemos contado de repente con una suerte que basta, güey. No digo para muestra. Hablando de ganar tus dos primeros partidos, como en esta ocasión, en el 18 con Osorio, se ganaron los primeros dos partidos y fuimos la primera selección en toda la historia de los mundiales que, ganando los dos primeros partidos, podíamos quedar fuera de un mundial.
19: O sea, gracias a Dios, fuimos.
22: Puta madre, ya que escupan para otro lado. Pero en este caso yo me quedo con lo que dice Damián. ¿Cómo le das armas a Quiñones para que pueda terminar en el área rival y no jugando para atrás o aguantando la pelota? Tiene que pasar Gallardo. Yo creo que Aguirre planteó otro partido, terminó siendo trabado y se festeja el triunfo, pero pone a Jorge Sánchez porque él pensó que iba a pasar al ataque. Y por eso al final termina por poner a Reyes.
21: Terminó el piojo de carrilero.
1: Ahora, de nada sirve.
22: Desde un principio iba puesto a Reyes. A lo que voy es que Quiñones termina poniendo el cuerpo y aguantando la pelota y no yendo a profundidad, porque también Gallardo no le pasaba. O sea, sí hay mucho de lo cual México tiene que mejorar. Si un jugador como Gallardo en el primer tiempo no llega a línea de fondo y te tiene un centro, estás en problemas.
19: Claro. A ver, Johnny, ¿qué dices tú?
1: No. A ver, es que escuché hace rato que se decía, es que el caso de Raúl, poco y nada, en el caso de Quiñones, poco y nada. Bueno, si es que no hay nadie que te traslade la pelota, si es que no hay nadie que te haga una individualidad para meter un centro y dejar en ventaja al centro delantero, pues ni Raúl, y aunque Quiñones estaba más retrasado y tirando más por izquierda y de pronto interiorizaba, si no hay alguien que te genere y se las ponga al centro delantero, ahí no importa que estén los cuatro centros delanteros dentro del área, si el balón no les va a llegar. Las jugadas donde México termina siendo peligroso, lo vemos a través de los disparos de media y larga distancia. Uh-huh. Pero el fútbol a profundidad, tener esa claridad para tener fútbol profundo, prácticamente poco y nada, nulo.
19: A ver, ¿sabes qué? Poco a poco me estoy desembriagando de la clasificación. Eso nacimos todos. Yo al año ya mi papá me daba chelita porque dice que la cebada era buena y no sé qué, y yo pues ya siempre me agarré, ya me quedé con el gusto siempre. ¿Sabes qué? Creo que así no nos alcanza ya después. O sea, sí se puede ganar así. Sí se puede. Grecia nos lo demostró.
2: Puede ganar un partido, dos partidos, un campeonato mundial, no lo gana.
1: Y a selecciones que estén a tu nivel, probablemente, ¿no? O bajito de él.
19: Es que, ¿sabes qué?
1: A selecciones que estén arriba, como a ver lo que mostró Inglaterra o lo que mostró Francia, difícilmente.
19: Te voy a decir una cosa. Para nuestro nivel, para nuestra dimensión. Porque pues chilenos han sido campeones de Copa América, argentinos han sido campeones del mundo, ya sabemos cómo, pero bueno, no voy a caer en eso ahorita con mi compadre Damián, no quiero discutir con mi compadre Damián de eso, pero han sido campeones del mundo. Para nuestro nivel y nuestra dimensión, yo creo que es un triunfazazazazo contra Corea. Porque ches coreanos estaban cabrones.
22: No, que ya estaba pasando la embriaguez.
19: Es que está.
22: Ya se me pasó la embriaguez y fue un triunfazazazazazo.
19: Sí.
22: Es que ya se va la Minerva, güey.
19: Pero mira, fíjate.
22: Ya se le pasó la embriaguez.
19: O sea, ya se me quitan cosas y te voy a decir. El tal arriesga mucho, se tarda un tiempito de más en reventar balones cuando regresan. Edson no anduvo fino. Lira y Romo les costó estar peleando el balón.
22: Es un tremendo triunfo.
19: Okay.
22: México tiene mucho que mejorar, ¿no?
19: Y
22: no
19: ya, un buen a Quiñones, partido. Fíjate, Chequia aprende de esto, dice, al que hay que mandarle uno es a Quiñones, uno fijo prácticamente. Hoy Corea le mandaba uno y hasta dos. Damián.
2: Tanto Quiñones como Alvarado viene a recibir mucho el balón a mitad de cancha y de espalda, pues obviamente vas a tener que obligadamente jugar hacia atrás.
19: Así.
2: No vas a poder girarte y tener que avanzar 50 metros arrastrando la pelota. Entonces, si ellos alargaran y después se botaran para generar espacio, sería un poquito más complicado, pero muy pocas veces agarraba el balón hacia adelante, por no decir ninguna. O sea, la única que tuvo Quiñones, sacó un centro que la cagó el arquero, y no era un buen centro también. O sea, estaba en una zona en donde tiene que estar un extremo, un delantero, para poder generar un en este caso un centro. La del primer tiempo que cabecea a Quiñones es la única, gracias a la única posibilidad que tuvo el Piojo de poder recortar y darle una buena pelota.
1: Y después hubo un buen pase a Raúl, ¿no? Que la tira al pecho del portero prácticamente.
21: Para mi gusto, y quiero escuchar a todos a los expertos, que sobre todo al Pony y a Damián y al Potro, que también podemos decir que jugó a muy buen nivel.
19: ¿Verdad? Ay, príncipe, era príncipe. Mi Potro,
21: jugó a buen nivel.
19: Mi rey era, ¿verdad? Príncipe.
21: El príncipe.
19: Para jugar,
21: señor.
22: señor.
0: Una pretemporada con el Atlante.
22: No amen, mi amor.
0: Mira, en una pretemporada con el Atlante metió 15 goles y la Volpe lo mandó a quebrar. Eso no, con Graniolati.
22: No. Qué responsabilidad. Bueno. Eso que dice lo de Graniolati y la Volpe, sí es verdad, lo de los 15 goles no, pero gracias, Pablo. Oye, esa que dice mi compadre Dionisio, la de Raúl Jiménez, ¿no les parece que era de primera? Porque el controlar puede ser que la pelota se te vaya por...
1: No, no lo terminó controlando bien.
22: Creo que la hace bien.
2: No estaba bien perfilado como para...
22: No estaba bien perfilado.
1: Si no la controla bien, si la controla bien...
2: Yo también...
1: Porque la metes.
2: Yo sí creo que a la hora de golpear el balón, como que se barre un poquito. Si quizás lo hubiera ido a buscar, le hubiera dado...
0: Ah, donde manda Quiñones el centro, como que se la alargó un poquito él en su recepción. En el área, Damián, ¿tú qué te pareció? ¿Cómo debió hacerlo?
20: El control se la alarga a Raúl y como que pierde un poco el ángulo de disparo y por eso le va al arquero, que creo que le pega en el pecho, no sé. Si hubiera controlado un poquito más corto...
22: Sí, pero no le iba a poder agarrar de volea, ¿no? De volea.
20: Estaba complicado agarrarlo de volea.
22: No, era muy complicado.
0: Sí, a ver, bueno, estamos eufóricos por la clasificación, no tanto por el triunfo en sí. Ese es el tema.
22: México tuvo plan B y C en defensa. En ataque, por ejemplo, oye, me aprietan, Romo, tú que eres... Puedes que vas bien de cabeza, júntate con Jiménez para peinar, o que peine Jiménez y que se junte Julián
3: Edson Álvarez
22: para que alguno no, porque Edson está atrás. Yo me refiero cuando van saliendo y te aprietan, que Romo se desprenda o que Julián se junte con Raúl, uno peina y el otro persigue la pelota y saco al equipo. Ese tipo de cosas, detallitos, no se ven.
0: Está como un boxeador que me decía.
22: Raúl jugaba de espaldas, incluso en la transmisión decían, Raúl va a tener que ponerse más estricto, más fuerte, porque lo están chocando muy fácil. Es que de espaldas es complicado. Y ese tipo de detalles para agredir, México no los ha tenido con el básquet. Y hoy a mí eso es lo que me queda de ver. Hasta que entró Beth, por ejemplo.
0: Mira, es como un boxeador una vez me dijo... Mi manager me dijo, boxea a la distancia. Tras el primer round, me quebraron la ceja. Metí 2-3 ganchos, me quebraron la ceja. Ok, vamos a ir con golpes al cuerpo.
19: Bueno, déjame ir a la pausa. Pausa, venimos aquí con más en Los Jefes para toda la Unión Americana. Volvemos con más.
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1: Ay, Damián Álvarez. A ver, mi hermano, vamos a revisar la actuación individual de todos los jugadores hasta el momento. ¿Qué te han parecido cada uno de los jugadores?
3: A ver, vamos, análisis por jugador. A ver, Dami. El tal Arangel, yo digo que corre riesgos cuando recibe el balón, pero bueno, tuvo esa tajada, ¿cómo lo viste?
4: Sí, a mí creo que cumplió y sacó esa pelota, lo último que es fundamental que un arquero te salve partidos también. Okay. Si se lo vio en algunos momentos, quizás por alguna presión, tirar la pelota inadecuadamente, pero yo creo que está para eso, está para tener estas intervenciones. No lo juzgo tanto con los pies en este partido, sino por la que salvó. Yo creo que tuvo un buen puntaje. A lo que tuvo que intervenir fue un buen puntaje para el Tana.
3: Ok. Sánchez, ¿cumplió? ¿Cómo lo vieron a Sánchez?
5: Yo Sánchez creo que cumplió,
3: ¿no?
5: Sí, cumplió. Sí, el hecho de que, vaya, yo creo que era un tema estratégico, ¿no? Él se botaba mucho a marcar interiormente y eso obligaba a que el Piojo tuviera que meterse como lateral, ¿no? Pero se veía que era algo que estuvo ya estipulado desde antes, ¿no? Pero físicamente compitió, dio salida, quizás no profundizó tanto, pero en los aspectos defensivos, que al final de cuentas es donde hay que calificarlo, yo creo que lo hizo bien.
3: Sí. El otro lateral, Gallardo, ¿cumplió o no cumplió al agregarse al frente?
4: Tuvo un segundo tiempo muy bueno, a Gallardo, a mí me gustó mucho. Fue uno de los más destacados para mí de lo que vi el partido.
3: Ok.
6: Johan Vázquez. El segundo tiempo fue otra cosa, el segundo tiempo, o sea, yo sí creo que todos se brindaron. Y al final había que sacar el resultado y a cara de perro y el cuchillo entre los dientes, y eso también hay que reconocerlo. Sí. Porque también no somos Argentina, no somos Inglaterra, o sea, había que sacar el resultado, eso también se tiene que aplaudir, o sea, no quedar satisfechos, pero eso sí me da gusto decir, bueno, pues se supo sacar el resultado, o sea, se vio un equipo entregado.
3: Dionisio, Vázquez y Edson, ¿cumplieron?
7: Sí,
3: no,
7: Vázquez cumplió, porque además tuvo un cierre fantástico.
4: Sí.
7: Hubo una jugada donde justamente el coreano mete el disparo y en ese disparo se atraviesa la pierna de Johan Vázquez, que iba para gol. O sea, si ese balón pasa, no tengo duda que termine en gol. Decían el tema de Gallardo también. Hubo una que le meten en un cambio de frente a toda velocidad. Va Gallardo por izquierda. Sí. Increíble que no le haya pegado bien Gallardo, pero bien pudo haber tirado.
5: Llegó muy apenas. O sea, terminó la jugada y vaya, ni pateó al arco, ni siquiera llevaba dirección de portería.
7: Sí.
3: Edson.
5: Una opción clara. Sí.
3: Edson, ¿cumplió o no cumplió?
4: Punto alto, Edson, la verdad.
7: Sí, cumplió más de lo que mucha gente pensaba, sí.
5: Pero aquí, la inactividad que ha tenido, bien.
3: Mira, él mismo, yo no digo que sea un error de él, simplemente lo taparon. O sea, lo tapan por arriba, valga la redundancia, y él mismo va y rescata en la línea. Okay. Romo y Lira, calificación muy positiva, positiva o reprobatoria.
4: Lira tuvo un primer tiempo para mí muy bueno.
3: Ajá.
4: Muy bueno. Digo, en esta parte de que estamos analizando lo que fue, que todos se pusieron el overall. Lira fue un destacado en eso, quizás no tanto en la producción, pero sí es un punto fuerte en la media. La verdad que encontró México un jugadorazo en esa posición. Romo, coincido que costó el partido, no enganchó mucho en lo que se, quizás lo que se pretendía, pero contuvo más que lo que pudiera haber hecho o lo que pudo haber hecho en el primer partido.
7: Es que se metía el que está...
4: Sí, yo creo que complementó bien a Lira en ese aspecto, aunque no destacó para adelante que Romo, bueno, tiene un, es un jugador que tiene buen pie, se lo vio como algo en la media, ¿no? En un in between de ni para atrás ni para adelante, pero no disgustó tanto.
7: El que se metía como un tercer defensa era Lira, Romo se quedaba más en el medio campo, y lo que tuvo Romo, que le tenemos que reconocer, es que estuvo en el momento oportuno para aprovechar el error del portero.
6: Pasa con el caso de un futbolista, compadre, como Lira.
3: Sí.
6: Que a veces
7: no vemos ahí a
6: más efectivo. ¿Me escuchan?
7: Marrón.
3: Te escuchamos,
7: pero no te vemos.
3: Pero sabemos que eres Jesús y estás en todos lados.
6: Estás en el baño, ¿por qué apagaste la luz?
7: Sabemos que estás en el cuarto oscuro.
6: A ver, déjame le doy.
3: Pero no importa. No importa, mientras escuchemos la voz del señor Jesús, no importa.
7: Ahora eres el hombre invisible, se te ve el fondo, pero no
3: ese fondo es virtual, es nuestro.
7: Ahí está,
3: compadre. Ahora no te oímos.
6: Ahora sí.
3: Y se nos fue. Y se marchó. Y a su barco le llamó.
4: Voy a complementar el comentario de Jesús para que no. El partido de Lira tácticamente fue muy bueno.
3: Okay.
4: De Biblia, perdón.
3: Jesús, ¿ahí me escuchas, compadre? No, bueno, okay. Prosigamos.
6: Mandamos a los bomberos para ayudarte.
3: Okay. Yo insisto en algo. No sé quién le dijo al Piojo que él era volante o que era extremo. El Piojo es lateral.
5: Es raro, no habías dicho nada hasta ahorita, una hora después comentaste eso.
3: Lo dije la otra vez. Lo dije otra vez, hermano. Pony.
5: Pero ahora fue muy claro que estaba de lateral.
3: Mira, al Pony le ponemos una cosita blanca en el cuello y parece el padre Pony.
5: No, que se me hizo muy raro, que empezaste muy positivo hoy el programa.
3: ¿Sabes qué? Es que uno se pone feliz por la clasificación. Pero en sí el partido sí fue bravo, sí fue pelea de gatos, todo el mundo salió rasguñado. A ver, compadre Jesús.
5: Hoy lo viste como hincha, no como analista.
3: No, es que sabes que te pones feliz, sí te da felicidad que clasifique.
5: Sí, claro.
3: Ya se te va bajando la euforia y dices, pues fácil no estuvo.
5: ¿Qué dices ahora? ¿Y ahora qué? ¿Y ahora cómo?
3: Qué bueno que Italia no clasificó.
6: ¿Cómo va a ser el Piojo? ¿Cuántos centros tira con la derecha en línea de fondo el Piojo?
3: ¿Hoy?
6: Sí.
3: Como no, cuatro, pero poco efectivo.
4: Más, yo creo que el Piojo no debería de tirar con derecha a los centros.
6: Por eso, no.
3: Con izquierda
6: no recibir, lateral, no me digas que es lateral, sí.
4: Es muy eficiente su derecha.
6: Sí, no.
3: Rey defiende bien.
4: Si haces una lectura del partido de México, desde la posición del Piojo, te resume mucho lo que fue el partido, ¿no? Porque a mí no me gusta que el Piojo Alvarado termine incrustándose en una línea de cinco forzada, porque él está para otra cosa. Yo entiendo que bueno, el Pony también puede comentar al respecto. Cuando vos tenés capacidades de delantero, de extremo, se aplaude la disposición del Piojo.
7: Defiende bien, ¿eh?
4: De hacer eso, o sea, realmente es destacable.
6: Pero pasaba tenés... con el Tuca en Tigres, ¿no, Damián? Pero sí,
4: era más una petición que algo que yo hacía, porque la verdad te podía dar en algún momento, pero como un planteo táctico,
5: no
4: me pongas a correr todo el tiempo porque yo estoy para otra cosa.
6: Claro.
4: Eso es lo que se le pide al Piojo Alvarado.
3: Mira, es como cuando al Pony lo ponían a defender, prefería hacerse expulsar, decía, no, ¿qué voy a estar defendiendo yo?
4: No, o sea, hacía el que se tironeaba el Pony y se quedaba de mitad de cancha para adelante, yo sabía cómo lo estudiaba.
5: No, pero aparte permitían eso, ¿no?
3: Bueno, el Tuca siempre nos ha dicho que a los que juegan adelante y saben, no les pide que baje tanto, que bajen, ¿no?
6: No, pero Arañago hacía correr jugar como carrilero en algún momento.
4: Muchas veces, ¿no? Es porque por el oficio de decir, bueno, tenés un compromiso con el equipo de seguir a tu lateral, como se vio hoy al Piojo, que la verdad, yo creo que ese debe ser el encanto que tiene el Vasco con el Piojo, porque tiene una disposición táctica muy buena. Sí. No lo tiene ningún otro delantero extremo que está en este plantel.
3: A ver, compadre Jesús.
5: Damián. La fase ofensiva, ¿qué queda? Queda inconclusa porque realmente, bueno, más allá que lo tiene.
6: Yo por eso digo, él corretea y de repente volantea, pero lateral no. No, pero
3: defiende muy bien.
6: No tiene un centro.
3: Por el lateral derecha, primero defiende, hombre, ya después que se manda al centro con derecha con izquierda. Bien, por Dios, su majestad.
5: Por eso, si a mí me pedías hacer eso. Capaz que te lo hacía, pero no te lo hacía bien.
3: No, nos ibas a mentar la madre a todos, ¿no?
8: Oye, sí. ¿Cuántas pasadas no te hacía Torrendilo por partido, Damián, y nunca le pasabas la pelota?
4: Ninguna, porque no lo dejabas pasar directo.
8: Porque le iba a perder, ¿verdad? El Pony, mira, no sé, con el Pita Altamirano, ¿qué te hacía las pasadas, Pony, más comúnmente en Santos?
5: El igual a Carreón por el lado izquierdo.
8: El igual a Carreón.
5: El
3: Pony resolvía. No,
8: zapatero a tus zapatos, ¿verdad?
5: Sí,
8: no tanta labor defensiva.
5: Entre que la cagaban ellos, a cagarla yo, prefería cagarla yo.
6: Sí, pero estás hablando de un Santos mandón, de un Tigres mandón. México no es mandón.
3: Raúl. A ver, compadre Jesús, calificaciones de. A ver. ¿Quién? Calificaciones rapidito. ¿Tala?
8: Tala, yo me voy con un. Un 9, porque si no hubiera tenido esa tajada, me voy con un 7.
3: Gallardo.
8: No lo vi inseguro.
3: Gallardo,
8: le pongo un 9 de calificación. Sánchez. Creo que es regular. Sánchez, un 8.
3: Edson y Vázquez.
8: 9, los dos.
3: Romo y Lira.
8: Romo y Lira. Lo de Lira es como un gallito Vázquez. Este cuate come la cancha, es el jugador con más recuperaciones. Tuvo 7 en el juego y su distribución de pases fue muy buena. En terreno de México no falló más que un pase y adelante falló de 12 intentos correctos y 17 totales, falló 5 pases para adelante, lo hizo muy bien. Me voy con esa dupla de un 8 para ambos, ¿eh?
3: Okay, bueno, ahora seguimos con los adelante. A ver, Dionisio, Piojo, Quiñones, Raúl y Brian, ¿qué calificación? ¿Se oye o estás pensando? No se oye.
8: Estás muteado, mi querido Dionisio.
3: ¿Está muteado o está
6: moteado? Entonces, a ver, ganó México.
7: A ver, todos aquí, Piojo 6, Quiñones 6, ¿quién más me dijiste?
3: Todos los de adelante.
7: Ah, Raúl 5, porque tiene que meter esa la tiene que meter. La tiene que hacer buena la recepción y la tiene que meter.
6: Oye,
7: si de
6: por sí. Raúl juega solo adelante, ¿cómo le vas a poner?
7: Pues sí, pero la que tuvo, la que tuvo es el delantero. Y entendiendo que tenemos pocas posibilidades de gol, la tiene que meter. ¿Y quién más me dijiste?
3: Brian.
7: Y Brian, híjole, yo a Brian sí igual le pongo 5.
3: Mira, lo vi menos ansioso, pero tampoco tan trascendente. Menos ansioso, que ya es ganancia. Vamos a escuchar declaraciones de Raúl el Tala Rangel, el portero de la Selección Mexicana de Fútbol. Escuche usted lo que dice.
9: La verdad, si te lo platico ahorita me creerás que no me acuerdo, nada más fue una reacción. Y lo único que recuerdo es que tenía el balón y ahí, pues hay que bajar el ánimo del partido, ¿no?
7: ¿Por qué fue tan complicado el trámite del partido, Tala?
9: Porque es un gran rival, la verdad que tenía mucha calidad, son muy intensos. Yo creo que lo manejamos de buena manera y gracias a Dios se dio el resultado.
7: Hoy se consigue el primer gran objetivo, ser primero de grupo.
9: Sí, desde luego hay que darle rápido vuelta a la página, no hay que quedarnos en esto, a pesar de que es un buen resultado. Esto se va rápido, hay que pensar.
3: Bueno, por fin tuvo brazos Dionisio Estrada el Tala. Por fin tuvo brazos. Le crecieron en el momento adecuado.
7: Y no solamente fue esa, ¿no? Creo que por ahí tuvo alguna más también.
3: Bueno, déjame ir a la pausa. Pausa y venimos aquí con más en Los Jefes para toda la Unión Americana. Volvemos con más.
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3: ¿Cómo?
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1: De regreso con todos ustedes en Los Jefes para toda la Unión Americana. Soy Álvaro el Brujo Morales, tercer y último bloque, pero no por ello el menos importante. Así que ahora voy con
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1: Bueno, gran programa el que estamos teniendo con Damián Álvarez, con el Tuca Ferretti, con Fernando Ceballos, Rodrigo El Pony Ruiz, Juan Carlos Gabriel, Dionisio Estrada, mi compadre Jesús Barrón de la cadena Telemundo y todo un gran equipo de colaboradores. Yo voy con el siguiente tema.
3: Damián dice, la selección mexicana llega hasta 16avos. ¿Coincides o no?
4: Yo creo que va a pasar 16avos.
3: Manuel Troncoso dice, compadre Jesús, prefiero a Brasil porque así como está jugando, creo que sí le ganamos a Brasil.
8: ¡Ah, caray! A Brasil.
4: No sé si a Brasil
7: nunca le hemos ganado una Copa del Mundo, ¿eh?
8: Así es. No. Al Vasco quizá le pueda convenir otra vez que te toque un rival que se siente y que se sabe superior. Pero también con Vasco Aguirre no hemos hecho gran cosa en los mundiales, ¿verdad? Cuando nos ha tocado un pichón como Estados Unidos que llegaba como víctima, nos ganó. Y contra Argentina, ¿qué pasó también? Planteó un partido pésimo y se perdió desde antes de jugarse ese partido. Entonces yo tengo mis asegúnes con el tema de que con el Vasco vayamos a hacer historia en este tercer mundial para él.
3: Ya
8: es el técnico en CONCACAF con más partidos dirigidos con una selección en un mundial. Ya superó a Luis Arenas.
3: Ok. ¿Qué?
8: ¿De qué te estás riendo, querido príncipe?
25: Tiene una tirria al pinche Vasco, o sea, pobre cabrón, me cae
8: que... Es que acá el Monterrey no nos cayó bien. Acá el Monterrey nos hizo un desmadre.
25: No, pero a ver, espérate.
8: Nos hizo un desmadre el Vasco Aguirre, que era Monterrey. Okay,
25: está bien, si es personal, está bien, pero entonces digamos es personal. No.
8: Pues es que tú lo quieres mucho porque eres pachuqueño.
25: Espérame, pero entonces, no nomás es personal, sino además arrebatado, porque... Cuando uno les aclara, oye, se ve muy personal, y todavía vienen en lugar de decir, sí, es personal, agreden y atacan, es que tú, porque el grupo Pachuca... No, espérenme.
8: No, porque tienes afinidad con él.
25: No, espérame, déjame decirte algo a ti y al Brujo. Somos México, o sea, ¿cuándo Aguirre ha tenido un Messi? ¿Cuándo Aguirre ha tenido a un... Se llama el jugador chileno este que se usaba el Moicano, que es un pinche crack, y juega en el
8: Vidal.
25: ¿Cuándo hemos tenido, con todo respeto, cuándo hemos tenido un Neymar?
3: Teníamos un Ramoncito y lo sacó.
25: Vamos con calma, yo te voy a decir,
8: tú nos estás pegando a los mexicanos. Teníamos a Cuauhtémoc Blanco.
25: México en el 86 nos acribilló el árbitro. México tenía que haber llegado a semifinales. En 2014 le estábamos ganando a Holanda en el minuto 88. O sea, sí, claro que se puede, sí, pero No somos Francia, no tenemos un Mbappé, no, eso nunca se ha dado. Pensar que solamente responsabilidad del Vasco me parece que es absolutamente personal.
8: Ya estamos cargando la mano, dices
25: bueno,
8: tú, compadre.
25: Oye, yo no creo que hoy tengamos una camada de jugadores como para pensar que estamos para llegar a semifinales, o sea, con todo respeto. A ver, no digo que el Vasco esté, o sea, comparto, a mí hay cosas del Vasco que no me gustan. Hoy, en concreto, les digo, de repente tú haces tu línea de cinco atrás, persigues para atrás, dejas a Raúl solo, y solamente dejas a Gutiérrez y a Lira en medio campo, y los coreanos te caían tres o cuatro, y luego le echamos la culpa a Gutiérrez de que no tiene la pelota, no le das opciones, y tus laterales no pasan, y Jorge Sánchez termina jugando como un central, compadre, en lugar de pasar.
8: Costa Rica llegó un quinto partido, güey, en un mundial.
25: Ya no me hiciste caso de lo que de la explicación.
8: No, sí te...
25: es que volvemos otra vez, volvemos a, como de librito, nosotros también ya llegamos a un quinto partido.
3: En casa, gracias a Dios.
25: Ya bueno. Llegamos a un quinto partido, a ver.
8: Sí,
3: dos
8: sí.
3: Veces.
25: Entiendo.
8: Está diciendo, no tenemos un Mbappé, por supuesto.
25: No.
8: Corea del Sur en el 2002, siendo país sede,
25: perdón,
8: no tenía un Mbappé, güey. No tenías un Beckham ni a un Ronaldo.
25: Rodrigo,
3: ¿cómo se llama?
25: Evidentemente ya son mexicanos y saben cómo es nuestra cultura. O sea, fíjate la amada de amor del brujo.
3: Yo.
25: Vecino de Mefistófeles en el Averno, ¿no? Que viene y dice, pero en nuestro país, ¿qué, güey? Si a Brasil le metieron 7 en su país. Si Uruguay les ganó una final de Copa del Mundo en su país,
3: que no nos metan 7 a nosotros. Entonces, acá.
25: En la lógica de el vecino de Mefistófeles en el Averno, el sí. Grupo maligno, sí. ¿Sí? La medalla de oro del Tibio Muñoz en el 68 de pecho no vale madre porque fue en México. Ah, cabrón. O sea, una medalla olímpica. O sea, el logro.
3: Pero el logro no se vio en público.
25: El logro deportivo, si es en México, no vale.
3: No,
25: la verdad. Qué vergüenza, ya no me da con los con mis compañeros, porque ya son mexicanos y ya entienden que somos una mamada, güey. O sea, hasta en la victoria encontramos cómo derrotarnos.
3: A Damián el Pony le gusta más el chile que a nosotros.
25: Ojalá le aprendiéramos un poquito más al sudamericano.
3: O sea, la salsa, el picante.
25: Un poquito más de somos demasiado... No,
3: siguiente,
25: güey.
3: Pregunta.
25: A huevo tenemos que perder. O sea, no hay manera.
3: Siguiente pregunta.
25: Sí, está bien, nada más contéstame. ¿Hay material como para decir Javier Aguirre desperdició como lo hizo la Volpe con Boca, que tenía que hacer 2 puntos o 1 punto en 3 partidos y de plano se le fue el campeonato? O sea, ¿hay ese material como para pensar que Aguirre es una popó porque no llegamos a semifinales? ¿Es en serio?
3: ¿Por llegar a semifinales? No, por llegar a semifinales no.
8: Potro, es que te estás yendo al otro extremo.
3: A cuarto sí.
25: Cuarto
3: sí puede ser, ¿eh?
25: Lo están pasando,
3: sí,
25: llevamos
3: ser.
25: Partidos ganados.
3: A ver,
8: tú también dijiste que no te gustó lo de la selección. Yo no lo estoy matando. Nomás te estoy diciendo que con él no creo que vayamos a hacer la historia en este mundial. ¿O tú
3: a nosotros sí nos gustó ahora y a ti no te gustó? A nosotros sí.
25: Lo bueno es que Diony King, Damián y Rodrigo sí me entendieron.
3: Eso, eso.
8: Ah, o sea, me está diciendo, burro.
3: Y a mí hazlo.
25: No.
3: Siguiente pregunta.
25: Con el vecino de Mefistófeles en el Averno la bronca. Es con el pavante del gol, cabrón.
3: A ver, Damián, pregunta Irving Olvera. ¿Por qué defienden tanto a Aguirre si a todas luces se sabe que no es bueno para plantear otro tipo de juego?
25: Dile ese güey que se lave los oídos. Si lo han matado, ¿quién defiende a Aguirre?
3: Le preguntamos a Damián. Hay que defender un punto
4: que dice Juan, que es cierto, o sea, ya ganó 2 partidos México, eso no es poca cosa. Podemos discutir las formas y cada uno tiene en su cabeza una forma de cómo quisiera que juegue el equipo, pero al fin de cuentas es el material que tiene. Yo creo que puede con ciertas modificaciones o con puede jugar un poquito mejor México, puede ser un poco más propositivo, puede tener más llegada, puede ser este equipo que ponga condiciones, está jugando de local, es anfitrión. Yo creo que debería demostrar una cara un poco más agresiva, un poco más animarse a un poco más de fútbol. Yo creo que sí tiene los jugadores para poder hacerlo. Yo creo que la confianza que va a tener de estos 2 triunfos puede sacar algo mejor. Yo tengo mucha esperanza de que pase el quinto partido. Y son cosas positivas, digo. Yo siempre trato de ver, porque no tiene que generar tantas dudas o tanta incertidumbre. Yo creo que es por gusto. No soy del afán de que el Vasco Aguirre tenga esta parte propositiva de la que me gusta a mí de los entrenadores, pero entiendo de que está, le está sacando jugo y está pudiendo sacar los resultados. Ahora, ya criticaremos después hasta dónde llega o cómo plantea los siguientes partidos.
8: Claro.
4: Pero a lo que conseguimos esto y a lo que pudimos ver, yo creo que lo hizo bien. O sea, México lo hizo bien, a secas, hasta ahí nomás.
8: Claro.
4: Después...
3: Bailamos con una que sabía bailar bien, ¿eh?
7: Y con eso que dijo Damián, México lo hizo bien a secas, y entonces ese a secas hasta dónde nos alcanza.
3: Hasta le necesitamos.
4: Es que vos estás también analizando que, entonces, ¿qué pretendemos de Corea, por ejemplo? ¿Hasta dónde va a llegar Corea jugando así? ¿Hasta dónde va a llegar Portugal jugando así? Ah. Hay muchos equipos que están en duda de su capacidad.
7: Pero México ya es el segundo partido también.
4: Por eso, bueno.
7: Portugal, pero... esperamos que crezca para el segundo partido su techo, ¿no?
4: No, sí, claro, por supuesto. Pero hay muchos que no están en su techo, ni mucho menos. O sea, Brasil dejó muchas dudas. Portugal dejó muchas dudas. Croacia dejó muchas dudas. Digo, podemos ponerlo también en un estándar o en un aparador a México en donde, a ver, de dos partidos gané dos. Ahí, desde ahí analizamos después.
8: Bueno,
4: yo creo que hay que ver ese lado positivo.
8: Nos tocaría...
25: Fíjate nada más lo que acaba de decir Damián. O sea, nada más estamos frente a la posibilidad. ¿En cuántos mundiales hemos participado? ¿20? No sé cuántos mundiales hemos... Nunca en la historia hemos ganado los tres de la fase de grupo. Nunca. Puede ser la primera vez, con todo lo que criticamos, puede ser la primera vez en la historia que ganamos los tres de la fase de grupo. Pon tú que ganas 16avos porque juegas contra Escocia y le ganas en el Azteca. Y te toca Inglaterra. Y te gana Inglaterra, entonces es un fracaso.
3: No sería un fracaso porque
25: me encantaría ganar Inglaterra, pero la realidad es que el favorito saldría, aunque se juegue en el Azteca, sería Inglaterra.
8: Y si no llega, y si no llega ese juego contra Inglaterra, sí sería un fracaso, Potro.
25: No, claro que es un fracaso, sí.
8: Ese. Pero si llega contra Inglaterra, yo estoy consciente que al menos que las formas sean,
25: ojalá podemos
8: borradas prácticamente las formas de Aguirre por su se le va a juzgar también al trabajo como pierde, no solamente es perder, pero mira, hay derrotas.
25: Si México gana tres partidos de tres, ¿qué se le va a decir?
8: Es de Aguirre mundial más charchino en el tema de volumen antes que calidad, porque se hicieron demasiados equipos encima, mi querido Potro, y ya se diluye la calidad en la fase de grupos. Por eso tienes un partido de 16avos. Por eso creo que ahí cambia un poco el panorama, pero yo coincido contigo en eso.
25: Pero entonces sí me das la razón que siempre es encontrar la manera de derrotarnos. Pues eso es lo que es hoy. México no escogió que subieran a 48.
8: Tú estás hablando del pasado. Estás hablando del pasado y te digo, a diferencia del pasado no se logró.
25: Yo estoy hablando del presente. Es la primera vez que México puede llegar a ganar los tres partidos. Y tú ya estás buscando cómo reducir este logro, diciendo...
8: Una pregunta rápido. ¿Ustedes creen que por ganar los tres partidos de la fase de grupos, si te quedas eliminado en la siguiente instancia de 16avos,
25: ¿sorpresaría? Yo ya te contesté okay, que sería un fracaso. Ahora mi pregunta es, si llegas a octavos y pierdes con Inglaterra,
8: para nada. No hiciste historia. Pero buena actuación a secas.
25: También.
8: Lo normal, ¿no?
25: Pero nada más te voy a decir una cosa. Te voy a decir una cosa para que veas lo que es nuestra idiosincrasia. Llevamos 40 años diciendo que no hemos jugado el quinto partido. Entonces, aunque ya lo juguemos y hayamos hecho historia, encontramos la manera de decir siempre que no hacemos historia. Es parte de nuestra idiosincrasia. También hay que admitirlo.
8: Bueno, pues vamos a seguir diciendo no estamos tan mal. Y por eso estamos como estamos.
25: Hay gente que tiene 40 años diciendo que no hemos jugado el quinto partido.
3: Fuera de México, ¿no? Fuera de México. 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Bueno, mis hermanos, nos vamos. Muchísimas gracias por haber estado con nosotros. Nosotros somos los jefes de autoridad en el deporte. Gracias y hasta la próxima. Chau, chau.
2: No, es porque era verdad. El fútbol mexicano necesita debate, y aquí lo tiene. Hasta la próxima, los jefes de deportes.
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